0: Cumbres Platino, donde se registró una inundación que cubrió algunos vehículos y causó daños dentro de domicilios hasta donde llegó el agua. De acuerdo con información que nos ha proporcionado la autoridad, en este punto específico nos comentan que en esta situación, en esta colonia, fue un desagüe de una casa en construcción de la zona que provocó toda esta situación de inundaciones en gran parte de los habitantes de esta colonia del municipio de Monterrey. Al momento te puedo comentar que los cuerpos de rescate se mantienen pendiente y revisando los puntos de riesgo de inundación de siempre que lleve aquí en el área metropolitana de Monterrey, y sobre todo con las corrientes de agua que ya tienen establecido varios puntos y cierres importantes, sobre todo en la zona norponiente de Monterrey. Hasta el momento, el pronóstico que tenemos de Protección Civil de Nuevo León es que las lluvias van a continuar durante esta noche y madrugada aquí en Monterrey y su zona metropolitana, Pepe.
1: Pues te cargamos mucho, César Rojas. Cualquier información que agregue datos que sean útiles, por supuesto, sí, para la prevención. Allá a nuestros radioescuchas y televidentes frecuentes en Monterrey, Nuevo León, nos lo haga saber inmediatamente. Y municipios aledaños, claro.
0: Claro que sí, Pepe, aquí estamos al pendiente.
1: Claro que sí, estamos al pendiente, claro, porque fíjese que hay alarma de Protección Civil a pobladores de Nuevo León, como ya se acaba de enterar usted por la crónica de César Rojas, pero también este mismo llamado urgente es al estado de Coahuila y al estado de Tamaulipas, extremar precauciones ante lluvias intensas en las próximas 24 horas. Aquí en la Ciudad de México las lluvias han afectado de manera intensa. Se inunda la estación del Metro San Lázaro. Ulises Soriano, tú tienes un reporte completo. Adelante, buena tarde.
2: Muy buenas tardes, qué gusto saludarte. En estos momentos la lluvia continúa en gran parte de la Ciudad de México y mantiene afectaciones en vialidades, y en esta estación del Metro San Lázaro de la línea B, en donde se ha formado un encharcamiento en la zona de taquillas. En el lugar ya trabajan diversos elementos de la Secretaría de Seguridad Ciudadana para desencharcar esta zona, que ha provocado el paso libre para todos los transeúntes y puedan ingresar al metro. También, de acuerdo con el último reporte, se registran lluvias ligeras en la alcaldía Coyoacán, Álvaro Obregón, Magdalena Contreras, Xochimilco y Tlalpan. En tanto, las precipitaciones moderadas ya están haciendo mella en Benito Juárez y fuertes en la alcaldía Cuauhtémoc. Entre estas afectaciones importantes se encuentra un encharcamiento en República del Salvador, en el centro histórico, además de las labores de desasolve que se realizan en República de Uruguay para agilizar el flujo del agua. También se ha reportado la caída de un árbol sobre la calle de Sevilla, entre Hamburgo y Londres, esto en el perímetro de la colonia Juárez, por lo que los servicios de emergencia ya trabajan en su retiro, mientras algunos bomberos están haciendo el corte de las ramas, otros más están haciendo pues la limpieza. Mientras tanto, también los policías de la Secretaría de Seguridad están apoyando en el desasolve del bajo puente de Fray Servando Teresa de Mier y San Antonio Abad para evitar incidentes viales. Además, contamos ya también con encharcamientos en la calzada de Tlalpan, sobre todo en esta zona de la ciclovía, ya en las partes bajas. Y además, el personal de emergencia en estos momentos mantiene el monitoreo de las condiciones meteorológicas y sobre todo ya están poniendo en plan de acción, pues este plan Tlaloque, para evitar mayores encharcamientos, y nosotros estamos muy pendientes de lo que se genere en los próximos minutos en cuanto a las lluvias, Pepe.
1: Ulises Soriano nos reporta el sistema de transporte colectivo Metro. Avance lento en 9 líneas, la 1, la 2, la 3, 4, 8, 9, 12, A y B, debido justamente a las intensas lluvias. Hay anegaciones en Tlalpan, como tú bien decías, también en Cuauhtémoc. Hay inundaciones y encharcamientos en Río San Joaquín, con dirección al periférico norte. Y ya que estás en la línea, por favor, cuéntanos, infórmanos, ¿qué pasa con los profesores de la CENTE que tomaron casetas de peaje en salidas carreteras de la Ciudad de México?
2: Efectivamente, Pepe, el día de hoy la CENTE se desplegó en las casetas de Tlalpan, San Marcos y Naucalpan, Ecatepec. Ahí hicieron el levantamiento de plumas y permitieron el paso libre a miles de automovilistas, con la intención de hacer presión para que la presidenta Claudia Sheinbaum reabra el diálogo con el magisterio disidente. Pero en estos momentos el escenario ya no es el mismo. En esta caseta México Cuernavaca, apenas unos 100 maestros participaron en esta protesta, cuando semanas atrás eran hasta 500 violentos los que realizaban estas acciones. Y bueno, todo esto viene en el tema de que el gobierno federal les ha cerrado las puertas, no solo con la presidenta, sino también con otras dependencias, a pues llevar a cabo un diálogo. Y lo único que piden ellos ya incluso es que al menos les confirmen con una mesa que ya no les van a recibir. Y además aseguraron que aún tienen propuestas sobre la mesa derivadas de las negociaciones con Gobernación, pero advirtieron que ante la falta del diálogo pueden endurecer sus movilizaciones y por supuesto van a mantener resistencia. Además, su retiro estaba previsto para las 2:00 p.m, pero la lluvia, sobre todo ahí en Tlalpan, los detuvo bastantes minutos, y empapados y entre consignas contra el gobierno federal, pues permanecieron varios minutos hasta una hora incluso. Y pues mientras concluía esta jornada, en el centro de la Ciudad de México llegaron contingentes provenientes de Chiapas, Guerrero y Oaxaca, que ya comenzaron a instalar pues parte de este plantón, que sí se ha visto bastante disminuido. Y pues el día de hoy, a partir de las 8:00 p.m, la CENTE va a decidir cómo va a quedar la Ciudad de México con las próximas movilizaciones que van a desarrollar el día de mañana, Pepe.
1: Pues muchas gracias, gracias por la información. La gente estaba esperando responder a la pregunta de qué pasa con los maestros de la coordinadora. ¿Se van? ¿Se quedan? ¿Arreglan? ¿Desarreglan? En fin, que estés muy bien.
2: Continuamos pendientes, Pepe.
1: Gracias. Sí va a seguir el plantón permanente de los maestros, aunque de manera más bien simbólica. La presidenta de la República descarta reunirse con ellos. Dice que las demandas se van a reforzar, se van a llevar a cabo, van a ser escuchadas con los maestros de base en los estados de la República.
3: ¿Está previsto alguna nueva reunión con Gobernación?
4: No, por lo pronto no.
3: ¿No se buscará de parte
4: del gobierno? Por lo pronto no. Lo que está planteado son reuniones tripartitas en los estados para la problemática de los estados. Pero ya el secretario de Educación y la secretaria de Gobernación pueden dar más información.
1: También esta mañanera la presidenta insistió en que los maestros no van a ser reprimidos.
5: Hay que tener paciencia siempre. No, las manifestaciones sociales no deben traducirse en represión por parte de la autoridad. Hay que buscar siempre el diálogo, y cuando hay otros intereses, pues también la contención. Muy distinto contener a reprimir. La verdad es que ahí la policía de la Ciudad de México particularmente pues tiene mucha experiencia en la contención.
1: Es lo que dice la presidenta de la República, es contención, no represión. Es una frontera muy delgada, pero en fin, es el planteamiento presidencial. Claudia Sheinbaum admite la cancelación de su gira por Zacatecas este fin de semana debido a protestas de los maestros de la disidencia.
5: Planteaban ahí que iba a haber alguna interrupción en los eventos, entonces dije, ¿para qué? Estamos en espíritu mundialista, pues mejor vamos a San Luis y reprogramamos para Zacatecas.
6: ¿Eran eventos de, bueno, eran manifestaciones de la CENTE y de
5: productores? Sí, entre otros. Entonces dije, ¿para qué? Pues hay diálogo con Gobernación, con Educación, ¿para qué generamos ahí un mal momento?
1: Bueno, ese es el tema de los maestros, por supuesto vamos a entrarle más a fondo, pero por lo pronto vamos a ir a un corte, y en ese corte vamos a entrar en contacto con John Sutcliffe para que nos describa la jornada mundialista, futbolera, desde luego, en donde ha habido algunas sorpresas. Por ejemplo, pues le poncharon el globo los de Cabo Verde al equipo de la Furia Roja Española. Imagínense nada más, uno de los favoritos para llevarse el torneo, hoy fue empatado a 0 goles, no pudieron hacer nada los artilleros españoles, el portero de Cabo Verde, un verdadero fenómeno, lo debía de traer Javier Aguirre a la portería para que sea el suplente de Talavera. Vámonos a una pausa breve, volvemos enseguida con más información.
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8: Son las 7:13. 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
7: Citas memorables.
10: La soberbia nunca baja de donde sube, pero siempre cae de donde subió. Francisco de Quevedo, escritor español.
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10: El 7% de la población del mundo es zurda.
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1: Vamos contigo, querido John, ¿cómo te va? Muy buenas tardes. Resultados bien interesantes en lo que va de la jornada de este día. Solamente falta cerrar el partido Irán-Nueva Zelanda. Pero coméntanos, por favor, ¿cómo vas viendo este fin de semana el desarrollo, la goliza de Alemania? Hombre, sí, qué barbaridad. 7-1, la más gran, el marcador más grande hasta el momento en el Mundial. ¿Cómo estás, John?
15: Bien, bien, Pepe. Decía touchdown, 6 puntos y conversión de 1 punto para Alemania. Aunque yo creo que Infantino debe estar feliz de que Cabo Verde empató con España y lo que estaba haciendo Japón y Egipto. Porque, bueno, cuando han puesto 48 selecciones, pues vamos a esperar todo tipo de resultados en esta primera fase, ¿no? No son partidos muchos de esos en papel parejos, pero también te dice cómo se han reducido las diferencias, ¿no? ¿Quién iba a pensar que la participación del país más pequeño en la historia de la Copa del Mundo le iba a empatar al superfavorito, ¿no? Si le quieres poner de malas a la gente, dice, pues empató con el Barcelona, porque no hay prácticamente jugadores del Real Madrid, Pepe. Y yo estoy en el centro de alto rendimiento con la selección mexicana. Hoy es día importante, cerró a puertas cerradas el Vasco, quiero pensar que fue el parado, van a estar viajando a Guadalajara el martes y mucha gente nos ha preguntado, bueno, ¿y qué cambios veo? Pues yo veo 3 cambios nada más, donde sigue el tal Rangel, aunque Memo Ochoa ya anunció que se va a retirar acabando la Copa del Mundo. yo no veo más que el Tala tuviera una catástrofe, seguirá siendo el portero. Por necesidad, Edson va con Johan, Gallardo por izquierda. Y una de las novedades que yo veo es Jorge Sánchez en lugar de Israel Reyes. Sánchez tiene más llegada y al mismo tiempo Reyes lo puede utilizar en algún momento dado si necesita ayuda en la central. En la media cancha, Lear está teniendo una gran participación. Brian Gutiérrez, el México-norteamericano, le encanta al Vasco con todo y que se puso nervioso. Yo no veo que a Brian lo toquen. Y lo que sí veo es que Fidalgo no esté de titular, pero no es Gil Mora. Necesita algo más atlético, algo con más velocidad. Entonces yo veo a un Luis Chávez, veo a un Luis Romo, a un Obed Vargas en lugar de Fidalgo. Esa creo que es la duda que tendría. Y adelante, el Piojo Alvarado, Julián Quiñones y Raúl Jiménez. Esta selección coreana es rápida, es explosiva, es un muy buen equipo, Pepe. No va a estar nada fácil sacar el resultado el jueves en lo que será la primera vez que la selección juega un partido de Copa del Mundo en Guadalajara.
1: El fin de semana pudimos mirar, creo que fue ayer, el partido de Japón contra los Países Bajos. Y yo me quedé sorprendido de la rapidez y la precisión casi suiza con la que juegan los nipones, ¿no? Qué bárbaros. Quedó 2-2 el partido, pero con una, vamos, un partidazo.
15: Lo que pasa es que son países que nos quedamos con la idea de Otani, de Hideo Nomo, que son beisboleros también los coreanos, y no, le han metido mucho a la infraestructura del deporte y el fútbol, pues ahí está. Es muy diferente, Pepe, el 3-1 en el 98 de México a esta selección coreana. Tienen más de 10 jugadores que o juegan en Alemania, Francia, Turquía, Inglaterra, y eso es lo que nosotros no tenemos. Otro detalle que vale la pena recalcar, la selección ha estado entrenando en la cancha 1, que es un pasto bermuda. Es el mismo césped con el que se va a jugar el jueves en Guadalajara. La cancha del Estadio Azteca es un híbrido de una mezcla de dos pastos de Kentucky y Rye, y la cancha del jueves es mucho más rápida y dura, el pasto no crece tanto. Y aunque el Vasco esté practicando con una cancha similar a la de Guadalajara, los 700 metros de diferencia de altura entre la Ciudad de México y Guadalajara marcan diferencia. Entonces hay que estar muy pendientes de una cancha dura, rápida, que creo que puede beneficiar a Corea. Y aparte, Corea ya jugó en esa cancha y ya estaba acoplado. Entonces pareciera que los coreanos van a estar más aclimatados al terreno de juego el jueves en Guadalajara que el equipo mexicano.
1: Ciertamente, vamos a ver cómo se porta el público, ¿no? Porque recordamos que fue en Guadalajara donde nació el grito maldito, el grito homofóbico. Ya ves cómo se pone la gente cuando no le dan en la cancha lo que espera como público. Aunque claro, estando los boletos tan caros, quizá vaya gente un poco más... Ándale, exactamente. No más educada, pero vamos.
15: Es que pasa, Pepe, lo comentamos la semana pasada, la inauguración es como ir al Super Bowl. Hay un alto número de asistentes que o tienen palco o los invitó un patrocinador. Es decir, mucha gente que va a estos partidos como en el Super Bowl, ni le van a uno ni al otro, pero como fueron invitados lo van a hacer. A ver, el grito es muy fácil. Según se vaya desarrollando el partido, la gente se va frustrando. Hay que recordar que el gol de Quim-

0: El portero es verdaderamente una araña, paró absolutamente todo. Y aunque Cabo Verde no es el mejor equipo, logró contener a uno que sí tiene fama, incluso llega con en las apuestas como uno de los grandes favoritos para llevarse el torneo mundialista. Vámonos, una pausa breve, volvemos, obviamente vamos a hablar de las carreras de coches también, pero eso será ya más adelante, porque enseguida y después de corte tenemos que informarle lo que está pasando en el mundo a estas horas, que es bastante.
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2: Son las 7:34.
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1: En este momento estamos enlazados con el doctor Raúl Benítez Manaut. Él es investigador y académico del Centro de Investigaciones sobre América del Norte, especialista en seguridad y defensa. Doctor Raúl, te saludamos con el gusto de siempre. Muy buenas tardes.
2: Hola, Pepe. Es un gusto estar otra vez contigo.
1: Muchas gracias. Te hemos convocado porque esta mañana, bueno, no esta mañana, el fin de semana, hubo unas declaraciones de la responsable de la cuestión de las drogas en Estados Unidos, de Sarah Carter, directora de la Oficina de Política Nacional de Control de Drogas de Estados Unidos, que lanzó una advertencia, pues, dicho sea de paso, sin anestesia, ¿no? Porque vienen órdenes de aprehensión contra más funcionarios mexicanos que se han vendido al narcotráfico, según Estados Unidos. No dio nombres, pero pues tampoco hacía falta, ¿no? La sombra cae sobre Raúl Rocha Moya, gobernador de Sinaloa, señalado por la justicia de Estados Unidos, junto con otros 9 integrantes de su banda, del mismo círculo. Washington ya no pide cooperación, está dictando condiciones. Te pongo lo que dijo Sarah Carter.
3: Si no cooperan con nosotros, vamos por ustedes y se van a arrepentir. La administración de Donald Trump mantiene en la mira a funcionarios mexicanos vinculados con el narcotráfico. Hay que destacar la colaboración del gobierno de Claudia Sheinbaum en operativos contra organizaciones del crimen organizado, como el caso de El Mencho.
1: Ahora, el golpe no se queda solamente en el tema de Raúl, de Rocha Moya. Se convierte en una

expediente local que tiene alcance nacional. La señora Sara Carter metió el dedo en la llaga de Morena y de Palacio, ¿no? Porque su elogio a la cooperación con Claudia Sheinbaum sonó menos a reconocimiento que a una acta de subordinación, ¿no? México entregó capos, aceptó extraoficialmente extradiciones, abrió la puerta y Washington, como suele recurrir, no quedó satisfecho. Ahora pide más y más. Mira, te pongo la parte donde Sara Carter habla de que con Estados Unidos hay más y más colaboración.

0: ese es el giro peligroso, ¿no crees, Raúl? ¿Cómo te va? Adelante.
1: Pues mira, Pepe, efectivamente las declaraciones de la señora Carter son muy duras. Yo pensaba sinceramente que iba a haber un periodo de calma con el Mundial y que iba a haber besos y abrazos, peace and love y todo eso, ¿no? Pero no, parece que Estados Unidos está apretando fuerte. Se acerca rápidamente el plazo de 60 días que tiene México para enviar a los 8 solicitados por Estados Unidos, porque 2 ya se entregaron. Entonces, se acerca esto, no ve Estados Unidos claro que vaya a hacer el gobierno de México algo con estos 8 personajes dirigidos por el exgobernador de Sinaloa, Rubén Rocha Moya. Entonces, están endureciendo. Ellos están hablando desde hace tiempo de posibilidad de acciones militares. Observemos lo que pasó la semana pasada en Venezuela, Pepe. Hubo un ataque donde murió el jefe del Tren de Aragua, la mafia más poderosa de Venezuela, dedicada al tráfico de drogas y de personas. Y entonces la declaración oficial es: atacamos con la cooperación del ejército venezolano, tal cual. Yo creo que fue una obligación que dijeran eso de que hubo colaboración del ejército venezolano. Creo que eso es lo que están buscando los Estados Unidos. Ya dieron un golpe muy duro contra este señor, jefe del cártel del Tren de Aragua, y probablemente están presionando a México por si tienen jefes de narcotráfico viviendo en el campo, donde no habría problema por hacer un ataque parecido, porque en ciudades yo lo veo muy difícil, porque tendría daños colaterales, geográficos, sobre las viviendas circundantes y todo esto. Pues puede ser que están buscando eso, pero lo concreto es que no se les entrega a los 60 días a los 8 personajes que está pidiendo Estados Unidos. Y como todos sabemos, el periódico Los Angeles Times ya también mencionó al gobernador de Sonora y al de Tamaulipas, Américo Villarreal, que por lo demás fue el jefe de campaña de Rubén Rocha Moya en Sinaloa. Y a lo mejor, como jefe de campaña, como todos sabemos en política mexicana, pues esos son los que manejan el dinero, se guardó un poquito de dinero para su propia campaña en Tamaulipas. Pero Los Angeles Times, como tú sabes, Pepe, es un periódico serio, no es un periódico de chismes, ni nota roja, ni nada. El periodista asegura que son datos fidedignos. Entonces, se están barajeando ya más nombres y no ve Estados Unidos respuesta del gobierno mexicano. México cree que con solo enviar 92 grandes criminales ya es suficiente. Ellos no, ellos quieren narcopolíticos y también narcoempresarios. Pero ahorita están poniendo el énfasis en narcopolíticos, y la señora Carter fue muy dura con sus declaraciones de que México no hace absolutamente nada y que entonces ellos van a tener que presionar hasta el límite de lo posible según sus recursos.
0: Ahora, cuando Sarah Carter dice que hay que subrayar la gran colaboración como nunca con Estados Unidos, el elogio lleva una trampa, ¿no? Una trampa sin duda escondida, ¿no? Digamos, suena menos a un reconocimiento que a un intento de subordinación, ¿no? ¿No lo ves así?
1: Mira, el elogio a la presidenta Claudia Sheinbaum va por la vía venezolana. O sea, si cooperas conmigo, yo te voy a respaldar. Es lo que hizo en Venezuela Trump con Delcy Rodríguez. La vicepresidenta pues cooperó y entonces sustituyó al presidente Maduro, porque pues lo capturaron, como todos sabemos. Entonces, en este momento le están dando a la presidenta el aval. Dice: ayúdanos y a ti y a tu grupo no te vamos a investigar. Que yo, por lo demás, creo que no está el foco en ella y en el grupo más cercano a ella, porque son grupos del centro del país, de la Ciudad de México, etcétera. Están fijándose los Estados Unidos en el norte. Y además Sarah Carter dijo: la frontera es el lugar más riesgoso. Trump también había dicho: ya por el mar ya está 97% suprimido el tráfico de drogas, pero la frontera está totalmente invadida de tráfico de drogas. ¿Qué quiere decir? Que están pensando en Tamaulipas, en Sonora, en Baja California, Nuevo León, etcétera. Entonces, pues tenemos que tomarlo con mucha seriedad esto que están diciendo. Pero dijo otra cosa la señora Carter: Donald Trump no está hablando por así nada más. Él cumple lo que dice. Y entonces, pues Trump ya ha dicho un montón de veces que quiere ir sobre los narcos a México, cueste lo que cueste, con los instrumentos que ellos consideren necesarios. Entonces está diciendo, ya lo dijo el presidente muchas veces, solo está decidiendo el momento. Ahora, ¿qué puede pasar, Pepe? Si se firma el viernes el tratado de paz con Irán o el tratado de cese de fuego, lo que tú quieras, y empieza a haber ya una normalización de los tránsitos de petróleo por el estrecho de Hormuz,

0: ya se acabó el foco de Trump en el Medio Oriente y va a venir para acá, va a venir hacia México y hacia Cuba, yo creo. Entonces, esto es una especulación, como tú sabes, tú eres periodista y sabes más de esto que yo, nadie tiene una bola de cristal en su despacho, en su mesa de trabajo, pero es probable que Trump empiece ahora a ver frutos de su campaña porque va a bajar el precio del petróleo, puede recuperar puntos electorales para su elección congresional de medio término en noviembre, y entonces, pues muchos, incluso demócratas, quieren que la guerra al narcotráfico sea de veras en el lado mexicano. Entonces, pues la presidenta está preocupada, ya vimos que evadió el tema, pero yo creo que tampoco ya está muy trillado y gastado el discurso soberanista de ella, porque Trump va mucho más fuerte con el tema de la amenaza de acción directa si México no coopera.
1: ¿Qué crees tú, Raúl, finalmente que va a pasar cuando Estados Unidos quiera reclamar de manera ya formal, oficial, a Rubén Rocha Moya?
0: Pues ya está pedido, está ya solicitado, solo falta que México se acceda y se los mande, y entonces ellos empiecen el juicio y le mandarán los documentos a la Embajada de México para que se los mande a la Procuraduría General de la República. No los hacen públicos normalmente estas documentaciones, como fue, por ejemplo, con Genaro García Luna y el Chapo Guzmán, no han sido públicos todos los testimonios. Entonces, México los evaluará y verá si sí son de veras o si son exageraciones de Estados Unidos.
1: Claro.
0: Pero están insistiendo mucho que son confirmaciones documentales y probadas.
1: Está la presidenta de la República atrapada en una especie de, yo te diría, una pinza, ¿no? Vamos, si acepta la tutela, malo. Si responde, peor. Es decir, en este momento México es socio, pero al mismo tiempo sospechoso, ¿no?
0: Sí, porque además están diciendo, si no ayudan, no hay tratado de libre comercio. Así están diciéndolo claramente. Todo el esfuerzo que ha hecho la Secretaría de Comercio y un montón de funcionarios porque funcione una renovación del tratado de libre comercio, pues se puede hundir, se puede echar por la borda, y entonces sí se pone en graves problemas la economía mexicana, porque como todos sabemos, la presidenta misma lo ha dicho, no sabe cómo hacer para que la economía crezca, y eso se llama inversiones. Y hay que acercarse con el gran capital nacional y extranjero. El capital nacional responde parecido al extranjero. ¿Hay confianza o no hay confianza? ¿Meto mi dinero o no meto mi dinero? ¿Tengo las herramientas para protegerlo o no? Y el capital no está respondiendo a eso. Entonces, para que el capital responda, pues México tiene también que darles cosas que piden el gobierno del país que más invierte en México, que es Estados Unidos.
1: Pues Raúl, te agradecemos mucho este análisis compartido con la audiencia de Grupo Fórmula. Estaremos muy pendientes de tu opinión.
0: Igualmente, Pepe, buenas noches y seguimos viendo tu noticiero, porque yo no me lo pierdo, ¿eh?
1: Hombre, muchas gracias. Serás el primero, sin duda. Gracias, que estés muy bien. Es el doctor Raúl Benítez Manaud, muy generoso, investigador y académico del Centro de Investigaciones sobre América del Norte, especialista en seguridad y defensa. ¿Qué tal que el presidente de Estados Unidos celebró sus 80 años con una función de, ¿cómo se llama?
2: De la UFC.
1: De la UFC, que es la lucha libre, esa salvaje, brutal, entre rejas. Invitó a 4,000 personas a la Casa Blanca. No, si se las gasta. En fin, vamos a una pausa y regresamos con Rafa Cardona para comentar este hecho.
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4: México pega con Cola Loca.
5: ¡Pega de locura!
6: Territorio Animal.
5: El dromedario habita en zonas desérticas y solo tiene una joroba en su espalda. Puede soportar temperaturas extremas de frío y calor. Cuando corre, alcanza una velocidad de 65 kilómetros por hora y es capaz de cargar 170 kilogramos. No almacena agua como se piensa, sino que la obtiene metabolizando grasa almacenada en tejidos, principalmente en la joroba, misma que funciona como aislante de la radiación solar. Aunque está hecho para soportar la sequía, si no toma agua en un gran tiempo, pierde fuerza y peso. El dromedario puede estar sin comer hasta 7 días, pero se recupera si beben hasta 100 litros de agua en un solo día.
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5: Los semáforos existieron antes que los coches. El primero se instaló en Londres para regular el tráfico de los carros caballos.
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7: El alfabeto de Hawái solo tiene 12 letras en total, 5 vocales y 7 consonantes para formar todas sus palabras.
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9: Víctor Iván N., profesor de una secundaria en el municipio de Ecatepec, Estado de México, fue vinculado a proceso una vez más por el delito de abuso sexual en agravio de una menor de 13 años, quien era su alumna. El gobernador de Puebla, Alejandro Armenta, anunció una serie de eventos en el estado que dejarán una derrama económica de más de 500 millones de pesos, entre los que destacan el Festival Internacional de Cultura y Motociclismo y el Congreso Mexicano del Petróleo para 2027, convirtiendo a Puebla en uno de los principales destinos para recibir eventos deportivos, culturales y económicos. Un juez federal otorgó un amparo a Brano Ceguera Cervantes, alias Don Rodo, hermano de Nemesio Ceguera Cervantes, alias El Mencho, líder del Cártel Jalisco Nueva Generación, contra la vinculación a proceso que le dictaron por diversos delitos. Informó Itzel Vanegas. 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
1: A reserva de analizarlo más a fondo, un poco más adelante, le voy a decir que Estados Unidos e Irán firmaron este fin de semana un memorándum de intención, un memorándum de entendimiento. Acuerdan reabrir el estrecho de Hormuz ya sin ningún tipo de obstáculo. La paz podría concretarse, se van a dar un plazo de 60 días. Es lo que dicen en el mundo sobre lo que pasó el fin de semana en torno al conflicto Estados Unidos-Irán.
10: Estados Unidos e Irán anuncian un principio de acuerdo para firmar este viernes. En este sentido, han alcanzado un acuerdo preliminar para poner fin a 3 meses y medio de guerra en Oriente Medio, según ha anunciado Pakistán, cuyo primer ministro ha avanzado que la rúbrica tendrá lugar el viernes próximo en Suiza. Tanto Irán como el presidente de Estados Unidos, Donald Trump, han confirmado el pacto. El republicano también ha adelantado la reapertura del estrecho de Hormuz tras la firma del acuerdo. El anuncio ha llegado a Pakistán, el país mediador, su primer ministro Shehbaz Sharif afirmaba pasadas las 5 de la tarde en Washington, las 11 de la noche en Europa Central, en su cuenta de X, que tras intensas conversaciones se ha alcanzado un acuerdo de paz entre Estados Unidos de América y la República Islámica de Irán. Ambas partes han declarado el cese inmediato de hostilidades y permanente de las operaciones militares en todos los frentes, incluido, y este es el matiz importante, incluido Líbano.
1: Se está llevando a cabo en estos momentos, a estas horas, se está llevando a cabo en Europa, en Francia precisamente, la cumbre del G7, en donde todos esos temas son recurrentes, por supuesto. Cuando menos, la Unión Europea ha celebrado el principio del acuerdo anunciado por Trump.
11: Los líderes europeos han acogido con satisfacción el acuerdo marco para poner fin a la guerra alcanzado entre Estados Unidos e Irán. En X, el presidente del Consejo Europeo, Antonio Costa, afirmó que esperaba el fin de esta costosa guerra y felicitó los incansables esfuerzos diplomáticos de todos aquellos que han hecho posible este acuerdo. La jefa de la diplomacia de la Unión Europea comparte esta opinión. En una declaración conjunta, Reino Unido, Francia, Alemania e Italia se han comprometido a contribuir a garantizar garantizar la libre circulación sin restricciones a lo largo del estrecho de Hormuz. El primer ministro británico Keir Starmer, el presidente francés Emmanuel Macron, el canciller alemán Friedrich Merz y la primera ministra italiana Giorgia Meloni se refirieron a una misión estrictamente defensiva e independiente destinada a garantizar la seguridad del tráfico comercial y también para operaciones de desminado.
1: A esta cumbre en Europa asiste el presidente de los Estados Unidos, Donald Trump. Luego de su fiesta de cumpleaños, cogió el avión presidencial, el Air Force One, y se fue a Evian. Esto es en Francia. Y también el tema del conflicto entre Ucrania y Rusia salió a colación.
12: Este lunes empezó aquí en Evian, en Francia, la cumbre del G7 que reúne a las 7 potencias mundiales: Estados Unidos, Canadá, Francia, Alemania, Italia, Reino Unido y Japón. El inicio de esta cumbre del G7 estuvo marcado por el acuerdo por la paz entre Estados Unidos e Irán. A su llegada aquí a Evian, Donald Trump lo que dijo es que espera que el estrecho de Hormuz se reabra completamente este viernes. Además de esta cuestión, se espera que la cumbre del G7 aborde otras guerras como la guerra en Ucrania. Se espera que este martes llegue aquí el presidente de Ucrania, Volodymyr Zelensky. Además, se espera que se aborden cuestiones como los desequilibrios económicos mundiales para evitar nuevas crisis, la cooperación al desarrollo entre los países del hemisferio norte con los del hemisferio sur y también democratizar el acceso a los minerales estratégicos esenciales en aspectos como la tecnología. Informó desde Evian para la agencia EFE, Edgar Sapiña.
1: Mientras tanto, en California, el gobernador Gavin Newsom denuncia a Donald Trump por ponerlo en su lista negra, la lista de los perseguidos políticos. Dice que lo investigan por haber manifestado públicamente sus aspiraciones para ser el candidato del Partido Demócrata a la presidencia de Estados Unidos.
13: Hoy, mi esposa y yo nos unimos a la lista negra de Donald Trump. Él ha ordenado a su Departamento de Justicia que nos investigue. No han encontrado un crimen, simplemente están tratando de encontrar uno. No viene por mis tweets maliciosos, sino porque estoy considerando postularme para presidente. Él odia que lo critique de manera constante. Simplemente es el presidente más corrupto en la historia de los Estados Unidos. No tenemos nada que esconder. Señor presidente, venga por mí. No voy a ir a ningún lado. El país está observando.
1: Es lo que dice Gavin Newsom, el gobernador de California, quien se destapa pues para una candidatura demócrata por la presidencia. Bombardero B-52 se estrella en la base Edwards de la Fuerza Aérea de Estados Unidos, precisamente en California. Vamos a una pausa breve, volvemos con usted enseguida con más información, por supuesto a través de YouTube. Quédese con nosotros y entérese de lo importante. Enseguida a través de Telefórmula.
14: Son las 7:56.
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1: Le voy a pedir un favor, ponga a tiempo su reloj, son las 7 de la noche en punto con 14 segundos exactamente, bueno, ya 17. Tenemos un resumen con lo más importante, un corte de caja informativo, Oscar Holguín.
2: Desde luego, Pepe, maestros de la CENTE toman casetas en salidas carreteras de la Ciudad de México. Llaman a reiniciar el diálogo con autoridades. La presidenta de la República descarta reuniones con maestros inconformes.
3: ¿Está previsto alguna nueva reunión con Gobernación?
4: No, no, por lo pronto no.
3: ¿No se buscará de parte
4: del gobierno? Por lo pronto no. Lo que está planteado son reuniones tripartitas en los estados para la problemática de los estados. Pero ya el secretario de Educación y la secretaria de Gobernación pueden dar más información.
2: Políticos mexicanos en la mira de Estados Unidos. Así lo confirma la zar antidrogas, Sarah Carter.
5: Si no cooperan con nosotros, vamos por ustedes y se van a arrepentir. La administración de Donald Trump mantiene en la mira a funcionarios mexicanos vinculados con el narcotráfico. Hay que destacar la colaboración del gobierno de Claudia Sheinbaum en operativos contra organizaciones del crimen organizado, como el caso de El Mencho.
2: El especialista en seguridad Raúl Benítez Manaut afirma que Estados Unidos no dará tregua mundialista, y esto es porque quiere empresarios y políticos ligados al narco.
6: México cree que con solo enviar 92 grandes criminales ya es suficiente. Ellos no, ellos quieren narcopolíticos y también narcoempresarios. Pero ahorita están poniendo el énfasis en narcopolíticos, y la señora Carter fue muy dura con sus declaraciones de que México no hace absolutamente nada y que entonces ellos van a tener que presionar hasta el límite de lo posible según sus recursos.
2: Una mujer muerta a saldo de las intensas lluvias en las últimas horas en Monterrey y su zona metropolitana. Se reportan inundaciones graves en avenidas importantes de la capital de Nuevo León. Por cierto, el gobernador Samuel García anunció la cancelación del FanFest de la FIFA este lunes debido a las condiciones climáticas.
7: Buenas tardes, seguimos atentos. En naranja. Todavía no se consolida como ciclón, pero miren dónde está, justo en Monterrey. Así que, pues ya está la lluvia muy intensa. Si no hay necesidad de salir, cuídense. Obviamente se cancelan los FanFest de hoy y mañana muy temprano confirmo los de mañana martes. Bendecida lluvia, pero insisto, que sean puros beneficios y no tragedias. Cuídense mucho y no hagan confianza, ríos, vados, arroyos. Está toda Protección Civil y Fuerza Civil en rondines. Cualquier cosa, me mandan mensaje, aquí voy a estar al pendiente.
2: La fuerte lluvia de esta tarde en la Ciudad de México deja el acceso a la estación San Lázaro de la línea B del metro totalmente inundado. Autoridades activan alerta naranja por lluvias y posible caída de granizo para esta noche en las alcaldías Cuauhtémoc, Iztacalco, Iztapalapa y Venustiano Carranza. Con una función de artes marciales, Donald Trump celebró sus 80 años en la Casa Blanca.
8: Festejo inédito y al estilo de Donald Trump. El presidente de Estados Unidos celebró el domingo su cumpleaños número 80 presenciando un espectáculo de artes marciales mixtas en la Casa Blanca. En una escena sin precedentes, Trump salió del despacho oval junto al presidente de la UFC, Dana White, y se dirigió al gigantesco octágono instalado en los jardines de la residencia presidencial para el evento. Antes de las peleas, Trump apareció en el histórico balcón Truman mientras sonaba el himno nacional y una formación de 12 aviones militares sobrevolaba la Casa Blanca. Los detractores del mandatario criticaron la sede del evento, considerándola una degradación de la Casa Blanca por parte de un presidente que se ha burlado de las normas una y otra vez durante su mandato. Con un costo estimado de $60 millones, el gobierno estadounidense aseguró que la UFC asumió la totalidad de los gastos. Más de 4.000 invitados asistieron al evento deportivo, que culminó además con la primera derrota de la carrera del español Ilia Topuria.
2: Sencillito y de buen gusto, ¿no?
1: Sencillito y de buen gusto, muy educado, ¿no? Si no, se las trae. Uno de sus detractores es Rafael Cardona, sin duda. ¿Cómo está, Rafael? Bienvenido, buenas noches.
0: Hola, muy buenas noches a
1: el
0: todos.
1: El poder enloquece, ¿no, Rafael?
0: Pues el poder enloquece, Rafael. Y el poder saca... Pues yo creo que el poder saca lo peor que la gente tiene. Y esto no obedece a que el poder sea intrínsecamente malo, sino que yo creo que quienes persiguen el poder son intrínsecamente malas personas antes de lograrlo. Y una vez que lo logran, pues tienen que desquitar el esfuerzo y el sacrificio que hicieron para llegar a donde están. Entonces, ¿qué es lo que yo veo en este caso del señor Trump? Primero veo una sociedad americana tan degradada como el hombre que la representa. Es inconcebible que esto que ocurrió ayer en la Casa Blanca no sea considerado por los electores de los Estados Unidos como la lógica consecuencia de lo que este hombre ha venido siendo a lo largo de toda su vida, aún antes de la primera elección. Desde mi punto de vista, la gran cultura de los Estados Unidos, su gran poderío tecnológico, su gran capacidad de creación en muchas áreas del pensamiento humano, no solo en la ciencia y la tecnología, se ve traicionado por su inconsistencia política. Finalmente le dieron el poder a un hombre que hizo las mismas cosas que hoy está haciendo desde su primera administración. Después de eso, el hombre intentó, por primera vez en la historia de los Estados Unidos, dar un golpe de Estado, como si fuera uno de estos militares sudamericanos.
1: 6 de enero,
0: cuando Biden, ahí en las escalinatas, la ceremonia que ellos tienen se da en la escalinata del Capitolio, uh-huh. Y ahí es el juramento y la Biblia y todo aquello, ¿no? Bueno, pues él soltó una horda que
1: previo a la toma de posesión,
0: que invadió el edificio y que puso en riesgo a muchas personas, golpeó a otras, un golpismo verdaderamente antidemocrático. Después lo llevaron a juicio, fue encontrado culpable de más de 30 delitos y después lo volvieron a llevar a la Casa Blanca. ¿Qué esperaban que un hombre lleno de tantos complejos? Yo siempre he pensado que cuando era niño en su casa había un closet muy grande y que él estaba ahí escondido. Es lo que yo pienso de Trump. Pero él piensa lo contrario. Entonces hace una exhibición en la Casa Blanca de lo que yo llamaría el triunfo del machismo senecto. Viejito de 80 años emocionándose con los que se pegan codazos, rodillazos, patadas, piquetes de ojo, puñetazos, mano limpia, guanteleta delgada. Y al tipo lo emociona
1: esa violencia,
0: ese machismo de un viejito que ya no lo puede practicar porque con dificultad puede caminar. Hace un momento tú pasaste las escenas de su viaje al G7 y el señor tarda en bajar la escalera del avión lo que una persona normal tardaría en caminar de aquí a Toluca. Sale toda la vida con una flebitis mal disimulada, tiene problemas circulatorios y además de pronto se le ven unas manchas violáceas en las manos, tiene derrames, pequeños derrames sanguíneos. Es un anciano decrépito que se queda dormido en un partido de los Knicks,
1: que por cierto ganaron, ¿eh?
0: Bueno, ganaron después de 80 años, ¿no? Pero sí, bueno,
1: no, entonces, 80, no, 54.
0: El problema no es que el señor se quede dormido, no. El problema es que es un hombre que quiere sustituir con una hiperactividad de chavorruco su verdadera condición de lamentable anciano al que todo le sale mal. le sale mal lo que hizo en Irán, quiere cerrar el estrecho de Hormuz, le sale al revés, no puede controlar a Netanyahu, se pelea con él, a todo el mundo le gritonea, y al final de cuentas nada le funciona. Bueno, ni llevarse a Rochamoya puede, ya con esto te digo todo. Entonces, es muy lamentable que 60 millones de dólares, ¿sabes qué costó más? Costó 20 millones de dólares más que la coronación de Bokassa. Bokassa, el caníbal africano, ¿no?
1: Sí, sí.
0: Que se vestía de Napoleón y se sentía Napoleón y que se coronó como Napoleón. Bueno, pues ese señor, su coronación, que además fue el día de su cumpleaños, igual que este el día de su cumpleaños, le costó menos. O sea, tiene actitudes de dictador africano. Y bueno, él cree que es un hombre de poder. No, todo lo que está exhibiendo es que no puede ni contra la edad, ni contra el calendario. Entonces, realmente, pues a mí en lo personal me da pena, no él, él es un big winner, ¿no? No, me da pena el pueblo de los Estados Unidos que ha soportado con el estoicismo de Cabo Verde contra España, que no le metan el gol. Nada más que a los gringos, el señor Trump ya le metió al pueblo americano, al orgulloso, altivo y aparentemente culto democrático, world running, como dicen ellos, a los amos del mundo, este señor que es un fantoche, ya les metió dos veces el gol. Conste el gol, porque estamos en época mundial. Y todavía le aplauden. Todavía 4,000 siervos van a la Casa Blanca a aplaudirle a un cuate que hace piruetas en la moto, como aquel famoso Evil Kane Evil, ¿no? Que terminó todo con los huesos todos rotos. Igualito. Entonces, ¿dónde quedó?
1: Evil Knievel.
0: Evil Knievel, ¿sí?
1: Sí, sí.
0: ¿Dónde quedó la gran cultura americana que tanto tiempo nos presumieron? Si se comportan como Daniel Ortega en Nicaragua, ¿no?
1: Toda proporción guarda.
0: Pues sí, pobre Ortega, ¿no?
1: Sí, claro.
0: Pobre Ortega.
1: No hables mal del gas, ¿no? Rafael.
0: Pero en fin, esa es la verdadera circunstancia actual del pueblo de los Estados Unidos. Y no se ve quién, ¿eh?
1: Gracias, Rafael Cardona. Buenas noches con tu cristalazo.
0: Gracias, Pepe. Buenas noches a todos.
1: Que te vaya muy bien. Nos permite, después de una pausa, después de Rafael Cardona, quien pues ya le van a pedir la visa, seguramente.
9: Sí, planes de viajar a Estados Unidos.
1: Si planeas ir a Estados Unidos, ¿verdad? Mejor vete a Cuba.
0: No, Dios me libre.
1: No, yo sí iría a Cuba, por supuesto. Vamos a estar con el doctor Mauricio Meshulam, internacionalista, para darle un buen toque al asunto de Irán, Estados Unidos, Israel, Netanyahu, en fin, esos puntos clave del panorama mundial.

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1: Son las 8:14.
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8: En el espacio, los astronautas no pueden llorar porque a falta de atracción gravitatoria, las lágrimas no pueden fluir.
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1: En este momento estamos en contacto con el doctor Mauricio Mesulam. Él es, como le adelanté hace un momento, internacionalista catedrático de la Universidad Iberoamericana. Mauricio, te saludo con mucho afecto, como siempre lo sabes. Queremos hablar contigo, tu reflexión sobre el tema del conflicto bélico Estados Unidos e Irán, donde no puedes dejar de lado el tema Estados Unidos-Israel, supongo.
2: Así es. Hola, Pepe. Gusto saludarte a ti. Gusto Buenas noches. Saludar a toda tu audiencia. Pues mira, efectivamente, la nota tiene que ver con un acuerdo. El acuerdo, pues obviamente, por parte de Trump está siendo presentado como un acuerdo histórico, como un acuerdo enorme. En realidad, lo que estamos hablando es una extensión del cese al fuego de 60 días, dentro de los cuales se van a negociar los mayores factores. La noticia importante para la economía global es que se libera el Estrecho de Hormuz. Recordemos que es este cuello de botella por donde circula 20% de la energía que se consume en el planeta, y esta noticia, por supuesto que es importante, pero también hay que entender que este sitio no se encontraba bloqueado antes de la guerra. Entonces, en realidad, lo que estamos haciendo por ahora es regresar al status quo que existía antes del conflicto bélico. Y fuera de eso, la mayor parte de temas se van a estar negociando en los próximos 60 días, y pues habrá que ver hasta dónde se consigue o no se consigue mayores concesiones que las que Estados Unidos ya tenía sobre la mesa el 27 de febrero antes de iniciar el conflicto. Esa es la parte que ha sido muy complicada para Trump. Trump claramente se quiere salir de esto y claramente está mandando el mensaje un poco de que esto ya acabó y que Estados Unidos obtuvo una gran victoria y tal, pero la realidad es que en realidad Estados Unidos está medio regresando al punto en el que se encontraba el 27 de febrero y tratando de minimizar las concesiones que está demandando Irán.
1: Ahora, el programa nuclear está fuera del acuerdo actual, al que le van a dar 60 días. ¿Es la mayor vulnerabilidad que podría colapsar esta tregua?
2: Mira, si me preguntas, yo te diría que Trump va a tratar de no hacer colapsar esta tregua, casi pase lo que pase. Dicho eso, algunas concesiones se van a extraer de Irán. Trump las va a presentar como concesiones nuevas. En realidad no son tan nuevas. Te pongo un ejemplo: el compromiso de Irán de no armar una bomba atómica o no adquirir una bomba atómica. Este es un compromiso que sí Irán está dispuesto a efectuar, pero no es un compromiso distinto que el que Irán ya había pactado con Obama por escrito en el acuerdo del 2015, además de que Irán forma parte del tratado de no proliferación de armas nucleares. Entonces, acá el detalle va a estar en cómo se verifica, cómo es el régimen de inspecciones para ver que Irán efectivamente suspenda su proyecto nuclear, o si se le permite a Irán enriquecer uranio, pero solamente a un nivel muy bajo de pureza, lo que ya empezó a adelantar Trump, y que no es muy diferente, otra vez, a lo que ya había conseguido Obama en 2015, un acuerdo que Trump abandona en 2018. Entonces, sí está, va a estar negociado en los próximos 60 días. No hay apetito por parte de Trump de reiniciar las hostilidades. No significa que no pueda ocurrir, pero no hay apetito. Trump no está encaminado hacia eso.
1: Ahora, ¿tú crees, Mauricio Mesulam, que puede Irán realmente controlar que sus aliados como Hezbollah respeten el cese en Líbano?
2: Mira, el tema, no sé qué tanto será Hezbollah como será Israel. Aquí Netanyahu está siendo muy fuertemente criticado al interior de su país. El ejército israelí considera que sus objetivos estratégicos no fueron cumplidos. He leído decenas de textos el día de hoy que proceden de la región y que están indicando que el acuerdo de Trump es un muy mal acuerdo. Si en su momento habían criticado el pacto nuclear de Obama, ahora mismo están súper criticando este acuerdo de Trump porque lo que ocurrió, a diferencia de Obama, es que en este momento hubo un conflicto militar, por lo tanto ya descartas la opción militar como herramienta de negociación. Y entonces Irán está el régimen iraní está básicamente sobreviviendo, está resistiendo, está muy dañado. El país, por supuesto, que está muy golpeado, pero está consiguiendo concesiones importantes como liberación de activos que tenía congelados, liberación de sanciones, concesiones mínimas nucleares que ya había efectuado anteriormente. No se está tocando el proyecto de misiles iraníes y el temor en Israel es que Irán pueda continuar rearmándose y rearmando a sus distintas milicias aliadas. Y eso sí, ahí sí, para que veas, podemos proyectar que Israel va a estar frecuentemente rompiendo el cese al fuego, como lo ha hecho con Hamas, por ejemplo, en Gaza, va a estar continuamente atacando para evitar que estos actores le sigan representando amenazas. Esto es lo que hemos visto en los últimos, el último par de años, sí. Y probablemente lo seguiremos viendo ahora.
1: Entonces, Mauricio, por último, te comento, este enfoque de victoria total de Trump, ¿es compatible con mantener un acuerdo de paz duradero o lo va a desestimar?
2: No, Trump va a presentar esto narrativamente como necesita presentarlo, porque él no puede aceptar públicamente que se fue a la guerra y que no consiguió mayores concesiones que las que ya tenía sobre la mesa el 27 de febrero antes de iniciar estas hostilidades. Entonces, él sí lo va a presentar como un acuerdo histórico, lo va a presentar como la estabilización de la región, y finalmente él consiguió que Irán nunca en su vida arme una bomba atómica, etcétera, etcétera. Y es natural que lo presente así, y la cuestión es que en el territorio de la realidad esto dista mucho de ser lo que se puede verificar.
1: Pues muchas gracias, Mauricio Meshulam. Es un placer enorme poder escuchar tu análisis y compartirlo con la audiencia de Grupo Fórmula también.
2: Siempre, Pepe, y con gusto le damos seguimiento cuando tú gustes.
1: Muchas gracias, yo lo sé y te lo aprecio doblemente. Que estés muy bien. Gracias, Mauricio Meshulam. Él es catedrático de la Universidad Iberoamericana, desde luego es internacionalista. Me están informando que llueve a torrentes en el Estado de México. Leopoldo Espejel, ¿cuál es la última información? Adelante.
3: ¿Cómo estás, Pepe? Muy buenas noches. Una fuerte tormenta cayó en la zona, pues, norponiente del Valle de México. Estamos hablando de los municipios de Tultitlán, Tultepec, Cuautitlán, Izcalli, Tlalnepantla y Naucalpan. La contingencia en estos momentos, Pepe, se centra sobre el circuito exterior mexiquense, el cual pues se presenta un encharcamiento importante en el kilómetro 1+100, justo del municipio de Cuautitlán Izcalli, pero también está cerrado a partir del kilómetro 0, Pepe, con dirección al Aeropuerto Internacional Felipe Ángeles y también hacia la ciudad de Toluca. A través de la cuenta de X, el circuito exterior mexiquense está, Pepe, solicitando a los automovilistas tratar de evitar este punto y de preferencia brincarse la zona de Jorobas hacia el periférico oriente, Pepe, es decir, a salir hacia la caseta de cobro de Tepozotlán y evitar ingresar al circuito exterior mexiquense. Para quienes vienen de la zona de Catepec, de Tultepec también, Pepe, es importante tratar de evitar este punto porque se van a quedar atorados. La última salida es el municipio de Tultepec, Pepe.
1: Muchas gracias, gracias por la información, Leopoldo Espejel, muy útil para quien deambula en su vehículo por aquella zona.
3: Así es, Pepe, muy buenas noches.
1: Que te vaya muy bien, gracias Leopoldo Espejel. Fíjese que se disparan los casos de ébola en el Congo. En las últimas horas se confirman 72 contagios nuevos. Ya van 192 muertos y 782 casos positivos. Está prendiendo, digamos, esta epidemia por allá. También hay que comentarle que murió el cantante Oliver Tree. Seguramente usted lo recuerda. Y el influencer argentino Gaspi murieron durante un choque de helicópteros registrado en Río de Janeiro, Brasil. Estamos oyendo de fondo la música del cantante Oliver Tree, justamente. Y vamos a escuchar la nota de la agencia EFE.
4: Una colisión en el aire entre dos helicópteros que sacudió la mañana de este domingo en Río de Janeiro, dejando un saldo de al menos 6 personas fallecidas, la destrucción total de una veintena de vehículos eléctricos y escenas de pánico, por supuesto, en una de las áreas residenciales más concurridas de la ciudad. Ahora, entre las víctimas, además, esta es la otra parte que conmociona a gran parte del mundo, sobre todo de la generación Z, de los millennials, que se sentían bastante representados con un cantante que muere, cantante y compositor estadounidense llamado Oliver Tree, quien se encontraba en Brasil como parte de una gira internacional y además estaba acompañado de un youtuber bastante querido que se hacía conocido por el nombre de Gaspi. Estamos justamente revisando esas imágenes. Un youtuber argentino de solamente 23 años, 32 años en el caso de el cantante.
1: Nos permite, estamos con esta música, la música de Oliver Tree. Nos vamos a corte para regresar enseguida con más información y comentarios.

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1: Son las 8 con 28 minutos.
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4: En el Océano Atlántico, al suroeste de España y al noroeste de África, frente a las costas de Marruecos, se ubican las Islas Canarias. Conocidas también como Islas Afortunadas, las Canarias es un archipiélago formado por 7 islas. Tenerife, Gran Canaria, Lanzarote, Fuerteventura, La Gomera, La Palma y El Hierro. Las islas más visitadas son Tenerife, Gran Canaria y Lanzarote. Tenerife es la isla más grande y capital del archipiélago canario. La ciudad posee 2 lugares catalogados por la UNESCO como Patrimonio de la Humanidad: el municipio de San Cristóbal de la Laguna y el Parque Nacional del Teide, donde se encuentra la máxima elevación de España y 3er volcán más grande del mundo desde su base, el Teide. Las Canarias poseen uno de los mejores climas del mundo, con temperaturas medias de entre 18 y 24 grados centígrados, lo que hace posible tomar el sol y bañarse en sus playas durante todo el año. La cocina tradicional canaria se caracteriza por sus platos típicos como las papas arrugadas con pescado y mojo picón, además del gofio amasado, el puchero o cocido canario, el potaje, la cazuela de pescado, y en la repostería destacan las torrijas, las tortas de calabaza o boniatos, el bombón gigante, el bien me sabe, las truchas rellenas y los pasteles. Los vinos de mesa, blancos y tintos, tienen fama universal, destacándose el Malvasia y el Moscatel. El ron y el roñiel son también bebidas originarias de las islas.
5: Bueno, agradezco mucho a la familia del profesor Sobek estar al pendiente. Nos llamaron para decirnos que es un infundio el decir que el profesor Sobek haya sido el que preparó a las fuerzas de los halcones que golpearon a los jóvenes durante la marcha del 10 de junio de 1971, que los mandó el departamento, todavía en ese momento el departamento del Distrito Federal, porque estaban alborotando. Es falso, porque fíjense, y la confusión puede radicar en esto, en que la película Roma de Alfonso Cuarón, efectivamente hay una referencia a ese acontecimiento y se vincula con el profesor Sobek, según el cineasta. Dice la familia, no se vayan con eso porque no fue así. Es un infundio y por favor desmiéntalo. Con mucho gusto, gracias por aclararlo, aclarar todo esto en relación con el profesor Sobek. Vamos en este momento con Magda Guardiola, ¿sí? ¿Estás, Magda? Ella está en Saltillo, Coahuila. Hay problemas muy serios con la lluvia, incluso se habla ya de una persona fallecida. Magda, adelante.
6: Gracias, querido Pepe. Muy buenas tardes. Buenas tardes al auditorio. Pues un sistema frontal fuera de temporada en la región frontera norte de México despertó a los coahuilenses en medio de una tormenta eléctrica. Al menos 4 de 6 regiones del estado se reportaron bajo el agua las primeras horas de este lunes. El municipio de Piedras Negras fue el más impactado. Las pérdidas materiales aún son incuantificables. Un hombre de 72 años de edad fue arrastrado por la corriente y perdió la vida. La Secretaría de la Defensa Nacional activó el plan DN3 para hacer frente a inundaciones, anegamiento y también desbordamiento de ríos y arroyos. Déjame decirte que lo más crítico fue entre las 3 y las 6 de la mañana, Pepe. Cayeron en 3 horas 7 pulgadas de lluvia, más lo que continuó, bueno, pues se acumularon 8 pulgadas de lluvia en la región norte y 5 manantiales. En los 5 manantiales, ahí se colapsó la red de drenaje en municipios como Morelos. En Allende hubo apagones, cierres de circulación a la carretera y también en la región carbonífera se reportó la crecida de ríos y afectaciones en vialidades en la movilidad. En la región centro del estado, la lluvia sorprendió a la comunidad educativa de la Escuela Normal de Monclova. Entró la lluvia, quedaron atrapados los estudiantes, maestros, el personal administrativo. Bueno, esto se convirtió en una laguna. En la región sureste también, en la región sureste del estado, se reportó también crecida de arroyos en los municipios de Parras y General Cepeda. Y en el norte de la ciudad de Saltillo también hubo inundaciones, sobre todo por vialidades anegadas. El pronóstico del Servicio Meteorológico Nacional, pues es que va a seguir lloviendo y la recomendación es que no salga la gente de su casa, evite andar en la calle por estas situaciones que están ocurriendo, Pepe.
5: Es la misma recomendación que hizo para los neoleoneses el gobernador del estado, Samuel García también, y nos avisan que en Tamaulipas también hay problemas muy serios por esta enorme cantidad de agua que ha caído en la parte norte de la República Mexicana. Magda Guardiola, gusto en escucharte, gracias.
6: Un abrazo, seguimos al pendiente.
5: Seguimos al pendiente. Yo estoy aquí recordando que el profesor Sobeck, cuyo nombre era Francisco Javier Chapa del Bosque, él falleció el 10 de marzo de 1972. Era escapista, atleta, mentalista, practicante de artes marciales e ilusionista, originario de Torreón, Coahuila.
7: Tuvo incluso su propio programa de televisión en donde realizaba actos de hipnotismo, de mentalismo, de escapismo y participó en muchas películas. Hay algunas en donde se interpretaba él mismo, salía como el profesor Sobeck, también coordinaba las escenas de riesgo. Tuvo mucha participación en el cine y la televisión mexicana, a pesar de que murió muy joven. Tenía 31 años al momento de este accidente.
5: Sí, porque nació en el año de 1940. Y murió pues 30 y tantos años después, 32 años.
7: Estaba a punto de cumplir 32 años cuando al tratar de descender a hacer maniobras de un helicóptero, pues le falló la hazaña, cayó 15 metros y las lesiones fueron mortales por necesidad.
5: Para nuestra audiencia frecuente, estamos mostrando a través de YouTube, estamos mostrando escenas donde hay la referencia a los golpeadores con varas de... con varas de bambú.
7: De kendo.
5: De kendo. En la película Roma de Alfonso Cuarón, de ahí vino la referencia equívoca de que fue el profesor Sobeck el que los entrenó para golpear a los jóvenes universitarios que mandaron algunos a la... Bueno, pues hay una película donde se narra claramente lo que sucedió con uno de los estudiantes a los cuales estos bárbaros lo golpearon, lo pusieron en una situación de conmoción cerebral.
7: Que el bulto, ¿no?
5: Varios años, se llama la película El Bulto de Gabriel Ripstein. No, perdón, no es de Gabriel Ripstein. De Gabriel Retes, discúlpeme. Gabriel Retes, la película de Gabriel Retes se llama El Bulto. Es un hombre que queda conmocionado y despierta después de una buena cantidad de años en la inconsciencia y se encuentra un mundo que ya no comprende.
7: Y pues como pasa tantos años en coma, la familia se olvida primero del dolor de los primeros años y empieza a llamarlo el bulto. Te toca cuidar a ti el bulto. No, yo tengo fiesta, a ti te toca el bulto. Y por eso es el título.
5: Bueno, creo que ya enmendamos. ¿Ya está Felicitos Trujillo en la línea? Ya está Felicitos. Fue detenido un importante jefe de zona de la fracción del Chapo, Isidro. Esto es allá en el del cártel de Sinaloa, desde luego. Felicitos, buenas noches.
8: Con el gusto de saludarte, Pepe. Muy buenas noches. Así es, elementos de la Marina, la Defensa, la Guardia Nacional, Secretaría de Seguridad y Protección Ciudadana, con el gobierno del estado de Sinaloa, la Secretaría de Seguridad Pública Estatal, detuvieron a 11 integrantes de células delictivas y narrantes de violencia, asegurando armamentos, explosivos, vehículos y equipo táctico. En Culiacán y en Mojolito fueron detenidos 4 personas, entre ellas Iván N., alias el 24, quien pues es presunto jefe de plaza de la organización del Chapo Isidro, y fueron detenidas otras 3 personas de su equipo, Patricio, Ezequiel y Jorge. Se reportó que en el Rosario Mazatlán fueron detenidos 7 integrantes de diversos grupos delictivos, entre ellos había 2 ciudadanos extranjeros y un menor de edad. También aseguraron 35 armas de fuego, entre ellas un fusil Barrett, más de 6,000 cartuchos, cargadores, equipo táctico, así como vehículos, mientras que en San Ignacio se aseguraron artefactos explosivos y también se desmantelaron 6 áreas de concentración diverso para la fabricación de metanfetaminas. Importante los golpes que se han estado aceptando a las organizaciones criminales acá en la entidad.
5: Pues muchas gracias, felicitos por esta información.
8: Estamos al pendiente, excelente noche.
5: Estamos al pendiente, igualmente para ti, excelente noche. Felicitos Trujillo, corresponsal. La Fiscalía de Tabasco pide 154 años de cárcel para Hernán Bermúdez Requena, quien fue secretario de Seguridad y líder de la banda de la Barredora. Fue secretario de Seguridad en el gobierno de Adán
7: Augusto López en Tabasco.
5: Pedro Cano, ¿cómo estás? Adelante.
9: Pepe, buenas tardes. Así es, la Fiscalía de Tabasco solicitó una pena de 154 años de prisión. Los desglosamos. Por el delito de secuestro pidieron hasta 100 años de prisión, mientras que por extorsión agravada solicitaron 30 años de cárcel, y por asociación delictuosa

0: Una nota es esta, la petición de 154 años de cárcel para quien es considerado dirigente de este grupo criminal La Barredora.
1: Muchas gracias. Gracias, Pedro Cano, por esta información. Buenas noches.
0: Buenas noches, Pepe.
1: Gracias, buenas noches. Leopoldo Espejel, incendian camionetas de presuntos talamontes en la México-Toluca. ¿Tú tienes esos datos?
2: ¿Cómo estás, Pepe? Muy buenas noches. Efectivamente, hay una contingencia en estos momentos sobre la carretera federal México-Toluca. Esto es en ambos sentidos, Pepe, a la altura del kilómetro de 32, en la zona conocida como El Zarco. Se sabe de manera extraoficial que habitantes cansados de la presencia y la actividad de talamontes sin la intervención de las autoridades, Pepe, pues fueron por lo menos acorralados un grupo de estos talamontes que viajaban en dos camionetas, las cuales fueron incendiadas para forzar la presencia de las autoridades, y esto ha provocado pues un severo caos vial. Está cerrada la circulación, Pepe. Esto es lo que está aconteciendo en estos momentos. Esto, estamos hablando de la zona número, el kilómetro 32 entre El Zarco, Pepe, y la zona del Yaqui, es decir, los límites del Estado de México y Coajimalpa.
1: Exactamente, el Estado de México con la Ciudad de México. Estamos viendo las imágenes donde se observa, sí, ciertamente, a este grupo de ciudadanos quienes en protesta por la falta de atención de la policía para frenar la depredación de los talamontes, pues de plano decidieron incendiar vehículos, sí, y no permitir la circulación en la parte de la carretera federal, no la carretera de autopista, sino la carretera federal México-Toluca, allá a la altura de más o menos, pues ¿qué será? A Tlacomulco, ¿no?
2: Es Ocoyoacac, Pepe.
1: Ocoyoacac, qué bueno que me corriges, Ocoyoacac. Y también quiero que nos informes, por favor, de la captura del feminicida de la joven Miriam Peralta. Aquella estudiante, ¿te acuerdas?, de la cual hablamos aquí la semana pasada, de la Universidad Autónoma del Estado de México, que fue asesinada en Chimalhuacán.
2: Sí, Pepe, fíjate que hoy la Fiscalía del Estado de México da a conocer la captura de Francisco, quien era novio de Miriam Peralta Valverde, joven estudiante de la licenciatura de Derecho, octavo semestre, Pepe, de 22 años, de la Universidad Autónoma del Estado de México. Aparentemente, Pepe, el pasado día 13 de junio, pues este hombre o ella llegó a la casa de este hombre, discutieron, Pepe, porque tenían una relación sentimental, la golpeó hasta el cansancio y lamentablemente, Pepe, pues esta joven pierde la vida. Esto ha provocado pues una gran consternación por parte de la comunidad universitaria, no solamente de la Universidad Autónoma del Estado de México, sino también de la Universidad Autónoma Metropolitana y diversos sectores. Este sujeto se dio a la fuga, pero también fue denunciado por el propio padre, quien confirmó que habían tenido una discusión y que la joven se encontraba sin signos vitales al interior de su vivienda. Ha sido detenido también allá en Chimalhuacán, Pepe, y fue ingresado a un penal. Ahora tendrá que enfrentar el delito de feminicidio. Pepe, lamentable caso.
1: Gracias, Leopoldo Espejel. Buenas noches.
2: Buenas noches, Pepe.
1: Vamos también con Lupita Tomás a Oaxaca. Lupita, adelante, estamos contigo.
3: Gracias, Pepe. El expresidente municipal de San Juan Quiaíje, Carlos Orocio Cruz, y su hijo Celestino Orocio Cruz fueron asesinados este domingo en la región chatina de Oaxaca. La autoridad municipal de Juquila fue quien confirmó el fallecimiento de ambas personas y, bueno, también condenó este hecho para que pone, bueno, pues a Oaxaca otra vez en el tema de la violencia. Carlos Orocio presidió el ayuntamiento de San Juan Quiaíje durante el trienio 2023-2025, Pepe, y bueno, pues él era campesino. La fiscalía mencionó que los dos cuerpos estaban dentro de una obra en la que posiblemente estaban trabajando. Se desconoce cuáles fueron las circunstancias de la agresión. Ellos presentaban disparos de arma de fuego, pero se inició la investigación para determinar cuál fue el motivo de este doble crimen ocurrido en la zona chatina de Oaxaca, Pepe.
1: Muchas gracias por la información, Lupita. Buenas noches.
3: Atentos y pendientes, buenas noches.
1: Atentos y pendientes, Guadalupe Tomás, corresponsal de grupo Fórmula, allá en el estado de Oaxaca. Le voy a informar a usted que ya habrá secretaria de las mujeres. ¿Se acuerda que la actual número 2 del partido Morena, Citlali Hernández, era la secretaria de la mujer? Y bueno, fue convocada, fue llamada para hacerse cargo de, de toda la Secretaría General Técnica.

0: única, etcétera, de las negociaciones políticas, como una especie de secretaria de gobernación, pero dentro de Morena. Y Citlali, a quien le mandamos muchos saludos, está trabajando muy fuerte ahí en Morena, en esta parte que le han asignado. Pero quedó vacante la Secretaría de la Mujer, quedó vacante, quedó sin titular, pues sigue trabajando y todo. Pues ahora la Presidenta de la República decidió nombrar a Laura Itzel Castillo como próxima Secretaria de las Mujeres. Laura Itzel Castillo en este momento es Presidenta de la Mesa Directiva de la Cámara de Senadores. Ocupará el cargo de Secretaria de la Mujer hasta concluir el periodo correspondiente como Presidenta de la Mesa Directiva del Senado. Esto es para el 1 de septiembre.
1: Sí, hay que recordar que a pesar de las críticas, no está totalmente acéfala esta dependencia. Ingrid Gómez, la subsecretaria del Derecho a una Vida Libre de Violencias, funge como encargada de despacho hasta el 1 de septiembre, cuando Laura Itzel Castillo tome posesión del cargo al que ha sido designada esta mañana.
0: Esto fue lo que comentó Laura Itzel Castillo cuando se dio a conocer la noticia de su nombramiento. Lo hizo la presidenta, perdón, lo que dijo la presidenta de la República, me confundí.
2: Les puedo dar el adelanto de una vez. Una vez que termine sus labores como presidenta del Senado, Laura Itzel Castillo se va a incorporar como secretaria de las mujeres al gobierno. Ella está definiendo las fechas y mientras tanto se sigue desarrollando todas las actividades de la secretaría, no están interrumpidas.
0: Esto dijo la presidenta. ¿Qué dijo Laura Itzel Castillo?
3: Profundamente la distinción que me ha conferido nuestra presidenta, la doctora Claudia Sheinbaum Pardo, al designarme como próxima titular de la Secretaría de las Mujeres. Me honra dar continuidad a una causa por la que hemos trabajado durante muchos años y que en esta administración ha adquirido una relevancia fundamental. Las mujeres somos pilar de nuestra sociedad. Por ello, asumo este compromiso con convicción, entusiasmo y determinación para seguir avanzando.
0: Es lo que dice la senadora Laura Itzel Castillo. Por cierto, Morena ha nombrado a Manuel Zavala como secretario de organización.
1: Sí, esto lo dio a conocer la dirigente nacional del partido, Ariadna Montiel. Será el delegado en funciones de la organización del partido, secretario de organización del partido, en sustitución de Andrés Manuel López Beltrán, quien renunció al cargo el pasado 25 de mayo. Manuel Jesús Zavala es abogado, es originario de Campeche. Hasta antes de su nombramiento se desempeñaba como secretario de Movimientos Sociales del Comité Ejecutivo Nacional de Morena.
0: Para todos los ferraristas, la noticia magnífica es que Lewis Hamilton ganó, después de 680 y tantos días, ganó el primer gran premio con Ferrari, una lección de estrategia la que se vio en la pista. Ya lo comentaremos con Luis Manuel El Chacho López.
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9: La soya es un alimento versátil. A partir del frijol de soya se obtiene la soya texturizada, tofu, bebida de soya, entre otros alimentos. Contiene 9 aminoácidos esenciales como la lisina y la metionina. Aporta omega 3 y 6, así como vitamina K1 y vitamina E. Esta leguminosa tiene una gran concentración de isoflavonas, mismas que benefician la salud cardiovascular. También ayuda a disminuir los niveles de colesterol.
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11: La Gran Barrera de Coral, Australia. Es el sistema de arrecifes de coral más grande de la Tierra y puede verse incluso desde el espacio. Este paraíso submarino alberga miles de especies marinas, desde peces tropicales de colores hasta ballenas y tiburones. Su belleza vibrante es vital para la salud de los océanos, aunque actualmente enfrenta grandes desafíos debido al calentamiento global y la contaminación.
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12: Es imposible estornudar con los ojos abiertos debido a un reflejo automático del sistema nervioso que cierra los párpados siempre.
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12: La piel es el órgano más grande del cuerpo humano y se renueva completamente cada mes aproximadamente de forma constante.
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15: La Fiscalía de Tabasco solicitó una pena de 154 años de prisión contra Hernán N., exsecretario de Seguridad y Protección Ciudadana del Estado, por los delitos de secuestro, asociación delictuosa y extorsión agravada. Bermúdez Requena es señalado como líder del grupo criminal La Barredora. El Partido Verde Ecologista urgió al Senado a concluir la reforma aprobada por los diputados en 2025 para tipificar como graves los delitos ambientales en México. Además, esta reforma busca dotar al Estado de herramientas firmes para proteger la riqueza natural nacional. La Coordinación de Protección Civil en Tamaulipas informó que durante la noche de este lunes y la madrugada del martes se prevén lluvias intensas en diversas regiones del estado, por lo que hizo un llamado a la población a mantenerse atenta y extremar medidas preventivas para salvaguardar su integridad.
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0: Permítanos en este momento un enlace con Luis Manuel El Chacho López, periodista especializado en el deporte automotor, experto en el tema de la Fórmula 1, comentarista en F1 TV, en F1 TV, narrador para toda América Latina, en fin, de las carreras. Está muy contento porque ayer Lewis Hamilton ganó su primera carrera con Ferrari. ¿Cómo estás? Bienvenido, Chacho.
16: Hola, ¿qué tal, Pepe? ¿Cómo te va? Un saludo para ti y todo el auditorio del Grupo Fórmula. Sí, fue una carrera, este gran premio en Barcelona, que no solamente marca lo que tú bien apuntas, este primer triunfo de Lewis Hamilton con la escudería Ferrari, sino que además convierte el campeonato en otra cosa diferente de lo que habíamos visto con este dominio de Andrea Kimi Antonelli. Pero primero, creo que, Pepe, vale la pena fundamentar o argumentar bien el triunfo de Lewis Hamilton, porque no fue un triunfo de casualidad, no fue un triunfo que heredó, no fue un triunfo que salió de la nada, sino que lo buscó desde el primer momento. Hamilton calificó en segundo lugar el sábado, estuvo ahí peleando con George Russell en la primera línea de salida y de inmediato tomó la iniciativa, tomó la agresividad que se debe tener en Ferrari para ganar las carreras, haciendo cambiar la estrategia. Fue el primero en parar en pits y después, cuando vino el safety car, también inmediatamente recupera posición para poder trabajar con el equipo Ferrari en una muy buena parada en los pits, y ahí automáticamente Ferrari queda por delante de Mercedes con aire limpio, sin tráfico, y eso es el terreno más favorable para Hamilton. No hubo quien le hiciera sombra. A partir de ese momento los Mercedes entraron en una especie de letargo, no fue un equipo dominante como el que habíamos visto anteriormente, y prueba de ello es que Hamilton les ganó por casi 20 segundos. Es la distancia más larga que se ha dado en la temporada en un triunfo de cualquiera de los pilotos que han ganado, ¿no? Obviamente el que más lo ha hecho es Kimi Antonelli. Pero a lo que me quiero referir, Pepe, es que ayer en Barcelona ganaron los valientes. Ganó Hamilton, que decidió ir con la estrategia de Ferrari, y el equipo que decidió tomar la iniciativa. Hace muchos años que no veíamos un Ferrari que estuviera involucrado en este tipo de escenarios. ¿Por qué? Pues porque Ferrari iba siguiendo, Ferrari iba sacando, digamos, parte a parte de cada campeonato los resultados que mejor se le podían dar, y ahora fue totalmente diferente. El resultado lo fueron a buscar, lo consiguieron, hicieron un gran trabajo, y esto realmente cambia por completo el panorama de la Fórmula 1. Veíamos a Antonelli, que estaba muy, muy superior que todos los demás, con una gran ventaja. Bueno, pues ayer se fue con las manos vacías, un problema técnico de los muchos que ya tiene Mercedes, y ahora Lewis Hamilton es el segundo lugar en el campeonato a 41 puntos. ¿Qué significa eso? Es una distancia totalmente alcanzable, es una distancia que Lewis Hamilton puede manejar, y de ahí se especula mucho. ¿Podríamos ver una batalla entre Hamilton y Antonelli por el primer lugar en el Campeonato Mundial de Pilotos? Yo creo que sí, yo creo que lo vamos a ver irremediablemente en las siguientes carreras, porque este triunfo de Lewis Hamilton, que es emblemático, además es el piloto más ganador en la historia de la Fórmula 1, le va a cambiar la cara a Ferrari, le va a cambiar el espíritu, y eso va a ser muy importante de cara al final de la temporada, Pepe. Ayer la Fórmula 1 cambió radicalmente, cambió por completo, y bueno, pues tú lo sabes, y todos nuestros amigos aficionados lo saben, cuando gana Ferrari, automáticamente gana el espectáculo, gana la Fórmula 1.
0: Sin duda, Luis Manuel, excelentes comentarios. Por cierto, qué gran transmisión la de ustedes. Quiero subrayar, claro, el papel del Chapulín Díaz, el tuyo, desde luego, en primera instancia, pero también al famoso Juan Pablo Montoya, ex campeón. Cuando él está comentando contigo la carrera, en algún momento, después de habernos explicado como un maestro el tema de las estrategias, de las llantas y cuanto hay del ritmo, en fin, él todavía no iba Hamilton en primer lugar y ya daba por ganada la carrera.
16: Sí, se animó Montoya y dijo, va a ganar Hamilton, cuando llevamos como 15 vueltas, todavía faltaba muchísimo. La carrera en Barcelona siempre es una carrera larga, ¿no? Es una carrera de muchas vueltas, pero sí, lo vio muy bien Montoya, porque creo que, fíjate, o sea, aquí se juntan dos cosas.
0: Sí, claro.
16: Montoya es de esos pilotos que siempre en su carrera arriesgaron, que siempre fue por el resultado, que nunca se quedó conforme con lo que podía salir, digamos, de una eventualidad en un gran premio. Y ahora eso mismo pasó ayer con Lewis Hamilton. No se conformó, mandó realmente a que el equipo lo jalara.
0: Tenemos 30 segundos, Chacho, ya se acabaron los 30 segundos. Te agradezco muchísimo el esfuerzo de comunicar todo esto, pero nos transmite la emoción, que es lo más importante. Te mando un abrazo.
16: Igualmente, mi querido Pepe, un abrazo grande para ti y para todo el auditorio.
0: Igualmente, gracias. El siguiente gran premio va a ser Spa-Francorchamps dentro de 15 días. Hasta aquí llegamos con lo importante, Oscar Holguín. Gracias.
1: Excelente noche de lunes, Pepe.
0: Excelente noche, y quédese usted, por favor, con la Fórmula Financiera en las estaciones de radio. Mari Carmen Cortés, Pepe Yuste, Marco Antonio Mares, y en Telefórmula con el doctor Leonardo Curcio.
17: Son las 8:57.
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25: Hola, ¿qué tal, amigos? Muy buenas noches. Estamos aquí transmitiendo en vivo desde la Ciudad de México. Es Fórmula Financiera. Soy Mari Carmen Cortés y, como siempre, me da mucho gusto que nos acompañe el día de hoy. Y bueno, hoy ya desde anoche, el presidente Trump anunció que había firmado un acuerdo digital con el gobierno de Irán para la paz en Medio Oriente. En realidad se está hablando de una tregua de 60 días, pero de abril ya de inmediato ya se abrió de partir de hoy el Estrecho de Hormuz. Hay dudas de los mercados, pero sin lugar a dudas esta es una buena noticia. Los precios del petróleo siguen hoy subieron. O sea, imagínense, había bajado mucho y hoy los precios del petróleo subieron porque habían bajado ante la expectativa de este acuerdo. Y el mercado está un poco escéptico de ver, uno, que ya se firme realmente, que está firmado hasta el próximo viernes y que realmente se abra el Estrecho de Hormuz para todo comercio sin problemas. Como lo anunció Trump en su cuenta de Truth Social, que además ayer fue su cumpleaños, lo celebró también con una espantosa ahí, este espectáculo como de lucha, pues, ni siquiera lucha libre, ¿no? Como
26: de la
25: lucha,
26: MMA, de la Martial Arts.
25: Que es así mixtas. Como todavía más agresivo, diría yo, que la lucha libre, que como que es así, es a todo mundo le gusta más. Pero bueno, el caso es que celebró así sus 80 años y sacó en su cuenta de Truth Social, Let the Oil Flow, que fluya el petróleo. Y el caso es que hoy que empezó a fluir el petróleo, subió el Brent, bajó, subió 0.20 por ciento, prácticamente nada, $83.34 por barril. El West Texas Intermedio también subió y está en 81.01, y la mezcla mexicana sí otra vez ya regresando abajo de los $80, $77.75. La expectativa es que esto se mantenga, de acuerdo con un análisis, por ejemplo, hoy de Banamex, están anticipando que los precios del petróleo puedan bajar incluso $80. Y esto es una buena noticia para la inflación y la economía a nivel mundial. Vamos a ver cómo se aterriza. Insisto, esto apenas es una como tregua de 60 días. El viernes se firmaría presencialmente, pero según Donald Trump, ayer domingo se hizo una firma digital. Marco Mares, muy buenas noches.
27: ¿Qué tal? ¿Cómo estás, Mari Carmen Cortés? Muy buenas noches. José Yuste, muy buenas noches. Bueno, pues sí, el presidente de Estados Unidos, Donald Trump, celebró sus 80 años de edad con esta presentación de la UFC, esta organización internacional que ha tenido un enorme impacto a nivel mundial y la llevó a la Casa Blanca. 4,000 invitados estuvieron ahí presenciando pues las peleas de las artes marciales mixtas que se organizan a través de la UFC. Dice el propio presidente que esto lo habría organizado la misma empresa que pues encabeza a la organización, a la UFC, y que pues ahí nada más se presentaron en la Casa Blanca, en donde algunos salones y algunas áreas de la Casa Blanca pues estuvieron sirviendo de vestuario para los peleadores de la UFC. Y bueno, aquí en México, en el tema económico, en el tema que tiene que ver con el bolsillo de todos los mexicanos, pues una buena noticia: los ahorros en las Afores tuvieron plusvalías de 239,481 millones de pesos al cierre de mayo de este año 2026. Son dos meses consecutivos de plusvalías los que están registrando las Afores, luego de que en marzo tuvieron su mayor minusvalía mensual en la historia. Hay que recordar que tanto los movimientos al alza como los movimientos a la baja pues se concretan solamente cuando aquellos beneficiarios o potenciales beneficiarios concretan o sacan sus recursos en el momento. Así es de que, bueno, pues igual que no se concretan si son pérdidas, tampoco si son estas plusvalías, pero por lo pronto, buena noticia para quienes tienen sus recursos en las Afores. Pepe, ¿y usted cómo estás? Muy buenas noches.
4: Hola, muy buenas noches, Marco Mares, María Carmen Cortés, ¿qué tal? Buenas noches. Hola, bueno, hola. También ya está todo el tema del Tratado de Libre Comercio. Esta semana es otra reunión fuerte de la revisión del T-MEC. Es este, va a ser precisamente mañana, martes, miércoles, la revisión del T-MEC. El jueves, Marcelo Ebrard, el secretario de Economía, ve al representante comercial de Estados Unidos, a Jamison Greer. Eso es el jueves, así que toda la semana va a ser T-MEC. Habrá otra reunión en julio, pero esta semana es clave. Y bueno, habló la presidenta al respecto, la presidenta Sheinbaum, que dice alrededor del T-MEC que ella creo que estamos de acuerdo los tres países en el sostenimiento del tratado, porque ha beneficiado a los tres países. Es lo que cree la presidenta Sheinbaum, que se va a sostener el tratado. Marcelo Ebrard, le preguntaban a Marcelo Ebrard, dice, bueno, si la decisión política fuera que no siguiera vigente el tratado, ya lo sabríamos. Y es que, en efecto, negociar con Donald Trump es negociar con alguien que está diciendo que él no quiere el Tratado de Libre Comercio, que no le funciona, que realmente hay que mejorarlo, que sería mejor quitarlo. Y puede haber unas cuestiones en la renegociación. Obviamente sabemos que México quisiera que se renovara por 16 años más, México y Canadá. En cambio, Donald Trump diría que dice que sería bueno una revisión anual, cada año con año. En fin, ahí está la negociación, pero de que lo quieren, lo quieren. Incluso esa es la negociación que está habiendo. Y México, pues desde luego, en este aspecto, ¿qué es lo que le interesa negociar a México? Pues puntos claves que tienen que ver todavía con los aranceles. ¿Aranceles dónde? En acero, aranceles fuertes, en acero, en aluminio. Y en autos, desde luego, en autos el 25% de arancel. Estos tienen que negociarse de inmediato, lo que va a poner México en la mesa de inmediato para su negociación, obviamente. Y desde luego, bueno, pues para, si se puede, que sean aranceles cero en estos casos de acero, aluminio y sector automotriz.
25: Pues mira, yo creo más en lo que siempre ha dicho, o últimamente ha dicho Marcelo Ebrard, que tenemos que acostumbrarnos a que ya los aranceles ceros ya no van a regresar. Porque ahorita pues le van a desaparecer quizás los aranceles bajo la sección 232, pero vienen los de sobrecapacidad y vienen otros aranceles que está considerando Donald Trump. Y no ha dado oficialmente respuesta oficialmente Estados Unidos a México y Canadá, que enviaron la propuesta para que efectivamente el tratado se renegociara 16 años automáticamente, y esto se tiene que dar antes del 1 de julio. Y evidentemente, si la tercera ronda de negociaciones es el 20 de julio en México, pues no se va a renovar automáticamente 16 años. Yo creo que se van a inclinar por las revisiones anuales, que no necesariamente es una renegociación de todo el tratado, sino una revisión, revisiones anuales. Y aquí hemos tocado también varias veces el tema sobre lo de las revisiones anuales, y el presentar a Coparmex, el Consejo Coreano Empresarial, nos han dicho que lo importante no es tanto si se va a revisar cada año o no, sino que se mantenga el tratado, la certeza de mantenerlo. Entonces, aunque sea con revisiones anuales, entonces, bueno, a lo mejor va a ser el panorama. A mí me preocupó un poco que Canadá, que ya lo sube Estados Unidos a la negociación en Estados Unidos, con este LeBlanc, el ministro de Comercio de canadiense, y él dice que está negociando un acuerdo bilateral con Canadá, que sí quiere que sea el tratado, pero aparte un acuerdo bilateral con Canadá. Entonces, la primera de cambio, pácatelas, nos queda un trancazo Canadá-México. y dices, híjole, qué ojo de pancha, ¿no? Si estamos nosotros ahí hablando de un trilateralismo y Canadá lo suben tarde y lo suben y habla de acuerdos bilaterales.
27: Pues sí, la verdad llama la atención cuando pues México ha apoyado que Canadá esté en esta posibilidad de llevar adelante la negociación de manera trilateral. Pero bueno, vamos a ver qué ocurre. Al final de cuentas son declaraciones, son dimes y diretes previos a lo que estaría por ocurrir. Como lo decías, Mari Carmen, por ahora se están sentando apenas a la mesa de negociación con Estados Unidos. México ya lleva su primera ronda, está en esta segunda ronda y pues obviamente México lo que está buscando es alcanzar o seguir teniendo el mejor trato arancelario del mundo. Hasta ahora la presidenta de México, Claudia Sheinbaum, dice que pues confía en la continuidad del T-MEC y también ratifica la intención del gobierno mexicano de reducir los aranceles, sobre todo estos aranceles unilaterales que ha venido aplicando el gobierno de Estados Unidos a México. Pero bueno, vamos a ver de qué manera lo logra. Hasta ahora el beneficiario directo específico ha sido sin duda alguna México sobre Canadá. Tal vez está celosa Canadá.
4: Pues fíjate que el tema con Canadá, lo que dijo Dominic LeBlanc, el ministro de Comercio de Canadá, en efecto dice, bueno, Canadá llegaría a acuerdos bilaterales con Estados Unidos, aparte del Tratado de Libre Comercio, pero también lo haría México. Dice, México también llegaría a acuerdos bilaterales con Estados Unidos, aparte del Tratado de Libre Comercio.
25: ¿Ya está hablando por Ebrard?
4: O sea, ya estaba por Ebrard, o hablaban entre Ebrard y LeBlanc, para ponerse de acuerdo en que, oye, a mí me interesa esto negociar con Estados Unidos, también me interesa esto negociar con Estados Unidos, y nos interesa a los tres llegar a este punto. El caso es que sí, subió a México a esta negociación que sea bilateral entre México y Estados Unidos.
27: O sea, va a ser un híbrido, un acuerdo trilateral y con sus bilaterales.
4: O sea, es tuyo, mío y de los tres.
25: Pero hasta ahorita Brás ha mantenido por un trilateral y la presidenta, como tú lo decías, en la mañanera también. Oye, Pemex está emitiendo una nota informativa, qué bueno que ahora lo haga con oportunidad, diciendo que en torno a esta mancha oscura en el margen del río Pánuco, Petróleos está informando que se sigue determinando el origen exacto de la coloración del agua y se llevan a cabo las siguientes acciones: recolección de muestras en el fondo del canal de Varadero a diferentes profundidades, continuidad a las actividades de inspección de los drenajes profundos, incluidos aquellos ubicados en vialidades externas a la refinería Madero. Pero, o sea, no es la refinería Madero, paralela se mantiene la operación de barreras marinas de contención.
4: Lo bueno es que lo acepta Pemex y lo hace con mucha mayor oportunidad que la vez pasada.
25: Pero todavía no dice yo.
27: Lo malo es que sigue habiendo incidentes que
25: causan problemas. Sí, exacto, porque efecto, una mancha oscura, pues ni modo que sea de cacahuate, ¿verdad?
27: No, claro.
25: Bueno, vamos.
4: No, hombre, es alguien que tiene el aceite de su casa.
25: Chapote. Vamos a un corte, no se vaya.
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6: Son las 9:12.
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25: Financiero y Económico de Capital Banco, de Banco Capital. ¿Cómo estás, Alejandra? Muy buenas noches.
17: Hola, Marmi Carmen, ¿cómo estás? Muy buenas noches y qué gusto saludarte.
25: Oye, a ver, platícanos. Yo hubiera creído que hoy la respuesta de los mercados iba a ser de más yupi, yupi, yu, porque llevaban dos días subiendo la bolsa, fortaleciéndose, bueno, debilitándose el dólar por la posibilidad de que se firmara el acuerdo de paz con Irán. Lo anuncia Donald Trump ayer en la noche, ¿no? Let the oil flow. Y los mercados no se cayeron, pero tampoco fue una respuesta muy, muy agresiva. No sé si porque ya lo habían anticipado o porque tienen dudas de cómo va a funcionar este acuerdo.
17: Yo creo que lo podemos ver desde dos ópticas. Una, que ya lo habían anticipado, pero inclusive, Mari Carmen, antes del jueves que Donald Trump anunció que ya estaba muy, muy cerca de firmar un acuerdo. Y esto lo digo porque creo que en los mercados de renta variable en ningún momento habían incorporado por completo la posibilidad de que íbamos a ver un mes de septiembre, octubre, ya con un escalamiento frontal, o que el cese al fuego que se había estado anunciando no iba a prosperar en un acuerdo de paz. Y por el otro lado, también es cierto, puede ser que si bien ya se, en teoría, anunció un acuerdo, es un acuerdo de entendimiento en donde se prolongan otros 60 días el cese al fuego, se firma este acuerdo de entendimiento el viernes, y conociendo un poco a lo mejor el temperamento de Donald Trump, lo que puede estar pasando en Medio Oriente con Irán, pues este acuerdo también pudiera ser frágil, porque de hecho por ahí la estadística es que ahora sí, en la 39 ocasión que Donald Trump anunció un acuerdo de paz, finalmente se están logrando. Creo que los dos escenarios son posibles y habrá que ver con el transcurso del tiempo si realmente este acuerdo de paz es frágil, como pudiera haber sido otros acuerdos de paz o de entendimientos anunciados en semanas anteriores.
27: Alejandra Marcos, ¿cómo estás? Te saluda Marco Antonio Mares. Muy buenas noches, Alejandra.
17: Hola, Marco Antonio, muy buenas noches, qué gusto saludarte.
27: Igualmente, Alejandra, desde tu punto de vista, la reacción de los mercados entonces estaría reflejando cierta duda, alguna incertidumbre todavía respecto de lo que pueda ocurrir o no pueda ocurrir, y en consecuencia, ¿se mantienen con cautela?
17: Sí, yo creo que sin duda alguna esa puede ser una muy, muy factible explicación de no hay nada escrito hasta que realmente esté escrito. Es solamente un acuerdo donde se va a prolongar en otros 60 días el cese al fuego. Y como sabemos, pues este cese al fuego ha estado violado de una u otra manera por constantes bombardeos entre Estados Unidos, Irán e Israel. Entonces, creo que no hay nada escrito, pero déjame decirte donde sí estamos viendo ya finalmente una muestra diferente, a lo mejor de un poquito de mayor tranquilidad con respecto a este acuerdo. El bono del Tesoro americano. El bono del Tesoro americano a 10 años había estado pues arriba de los 4.50, inclusive tocando por momentos el 4.60% de rendimiento, y hoy sí retrocedió más o menos 60 puntos, bueno, 6 puntos base. Y creo que por ahí va el tono de ahora sí, finalmente, dado que las tres partes, es decir, Estados Unidos, Irán y Pakistán, que era como el negociador entre las dos economías, se pusieron de acuerdo y anunciaron justamente este memorando de entendimiento.
4: Así es, Alejandra. Te saluda José Yuste. Buenas noches, Alejandra.
17: Hola, Pepe. Muy buenas noches. Qué gusto saludarte.
4: El gusto es mío. Oye, Alejandra, fíjate que no hubiera pensado que el precio del petróleo ya con este acuerdo, aunque sea previo, como bien indicas, faltan 60 días, sabemos de la volatilidad, del temperamento de Donald Trump, pero aún así con el acuerdo hubiera pensado uno, desde luego, que el precio del petróleo hubiera bajado a los 60 que estaba al principio, y no, baja a los 80, y claramente parece que el daño sí quedó hecho, ¿verdad?
17: Exactamente, y es que sí tuvo un retroceso importante, 4% en cada uno de los tipos de barriles, pero hay que recordar que ya se hizo un daño específico en la infraestructura energética en Medio Oriente, y donde hay que recordar que no nada más es el flujo libre por el Estrecho de Hormuz, sino también ese daño en la infraestructura que, de acuerdo a la Agencia Internacional de Energía, podría tardar entre 6 meses y un año en recuperarse. Entonces, a pesar de que imagínense que finalmente el viernes tengamos este acuerdo firmado, que pasen los 60 días, que ya queden muy muy poquitos detalles, que finalmente sí se dé este acuerdo de paz, no creería que va a regresar a esos niveles de 65 y muy probablemente no va a bajar de manera duradera de los $80 por barril. Y es justamente porque ya físicamente es imposible surtir, dada la oferta y la demanda de energía, o de petróleo en este caso, regresar a esos niveles de precio.
25: Bueno, pero por lo pronto hoy la mezcla mexicana sí bajó de $80 el barril.
17: Sí, pero me estoy refiriendo más bien
25: al petróleo.
17: Exactamente, al WTU y al... Exactamente. Entonces, creo que todavía hay mucho por ver, y también en el mismo sentido el tipo de cambio, si me permiten, tuvo muy temprano en la mañana un regreso, e inclusive tocó los 17.09, y ya para el cierre se quedó prácticamente igual sobre los 17.20, también incorporando que, pues muy probablemente, esa reversión de la aversión al riesgo ya haya sido incorporado en los precios, y que hacia adelante, ahora en la agenda, viene lo que realmente vamos a discutir y lo que va a mover el sentimiento de los mercados, al menos en el muy muy corto plazo, y es la reunión de la Reserva Federal el miércoles, con Kevin Warsh estrenándose como presidente de la Reserva Federal.
27: Que ahí estaremos viendo a ver cómo se va despejando esa gran incógnita que se abre alrededor de este hombre cercano al presidente de Estados Unidos, Donald Trump. Alejandra, volviendo un poquito al análisis de los mercados, desde tu punto de vista, en caso de que se concrete esta noticia de la paz, ¿qué tanto podría apreciarse o depreciarse el tipo de cambio?
17: Mira, es buenísima pregunta, y yo creo que más bien me gustaría responderla desde la óptica del dólar. Como saben, pues el Banco Central Europeo, el Banco de Japón, casi todos los bancos centrales de países desarrollados han empezado o están por empezar un ciclo de aumentos en la tasa de interés. Y en ese sentido no parece probable que la Fed vaya a seguir ese camino. Y en ese sentido también creo que es importante señalar que el dólar se puede debilitar de muy corto plazo, es decir, en los siguientes probablemente 2 o 3 meses. Considerando eso, pues a mí no me sorprendería ver el tipo de cambio a lo mejor en estos niveles, un poquito más abajo, inclusive rompiendo los 17 pesos por momentos, pero también creo que el camino de fuerte apreciación del peso ha quedado fuera, toda vez que ahora la concentración, una vez firmado el acuerdo de paz o la atención de los mercados, va a venir en otros temas que van a ser igual de relevantes para la cotización de nuestra moneda.
4: Desde luego que eso es lo que veremos próximamente. Oye, Alejandra, hay todo un reto que tiene de aquí en adelante México, obviamente el gobierno mexicano, y es bueno convencer a las agencias calificadoras durante un año de que las cosas van mejor, y para que vayan mejor tenemos que crecer, lo habíamos comentado contigo. Un poco en ese tema del crecimiento, siguen las expectativas en 1.1% de crecimiento. ¿Tú ves que pueden mejorar un poco más?
17: Mira, nosotros traemos una cifra un poquito más optimista, de hecho nuestra cifra puntual es 1.4%, y la razón es porque si bien es cierto que el primer trimestre empezó con una debilidad exacerbada, que se ha venido corrigiendo un poquito, sí esperamos un repunte en el segundo y en el tercer trimestre. Y entonces yo creería que de ahora en adelante vamos a ver probablemente en la medida que salgan las cifras muy puntuales de actividad económica en México del segundo trimestre, revisiones al alza por parte del resto del mercado. Ahora, aún así, me parece que vamos a estar muy, muy lejos de lo que Hacienda sigue pronosticando como va a ser el crecimiento económico para México este año y los subsiguientes. Creo que en el mejor escenario podríamos esperar a lo mejor una cifra entre 1.4 y 1.5% para este año.
25: 1.4, 1.5. Oye, este miércoles es la decisión del Banco de la Reserva Federal, el debut de Kevin Warsh como presidente de la Fed. La inflación fue superior a lo que se esperaba en Estados Unidos. ¿Qué anticipas que va a ser la decisión de la Fed?
17: Mira, con todo y Kevin Warsh a la cabeza, yo creo que todo mundo, el 100% del mercado, no está esperando ningún movimiento en la tasa de interés. Creo que eso va a ser irrelevante. Lo relevante va a ser el comunicado, que creo que va a perder el sesgo acomodaticio, y lo más importante va a ser que diga Kevin Warsh en su conferencia de prensa. Y en ese sentido, Mari Carmen, yo creo que me atrevería a decir que todo el camino está puesto, no nada más por inflación, no nada más por el dato de empleo, que también fuerte, sino por respaldar la credibilidad del Banco Central en Estados Unidos, que Kevin Warsh va a mantener una postura hawkish, es decir, de restricción monetaria. Aunque en el largo plazo las cifras sean diferentes y finalmente pudiera no subir las tasas de interés, creo que el tono de la conferencia, la revisión de los nuevos estimados y el dot plot van a inclinar la balanza a un Fed mucho más hawkish en lo general.
27: Pues ya estaremos viendo. Alejandra Marcos, directora de análisis y estrategia de Capital Bank. Muchísimas gracias,
4: Alejandra. Gracias.
17: Muchas gracias y muy buenas noches.
27: Buen análisis, buenas noches. Vamos a un corte, regresamos, no se vaya.
6: Son las 9:27.
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5: La Reserva Nacional Masai Mara es una zona de sabana protegida en el sudoeste de Kenia, a lo largo de la frontera con Tanzania. Debe su nombre a los habitantes tradicionales de la región, el pueblo Masai, y al río Mara que atraviesa la reserva de norte a sur. Los Masai continúan viviendo en la reserva como lo vienen haciendo desde hace siglos, con respeto a la naturaleza y sus costumbres. Al visitarla, se puede conocer la cultura de este pueblo, quienes aún realizan su ritual de madurez que consiste en cazar un león con sus propias flechas. Con un área de más de 1.500 kilómetros cuadrados, la Reserva Masai Mara es la continuación natural de las praderas herbáceas del Parque Nacional del Serengeti, en donde habita una rica diversidad de vida salvaje. Este impresionante parque natural alberga los 5 grandes mamíferos, los animales más codiciados en los safaris: leones, leopardos, elefantes, búfalos y rinocerontes. Pero sin duda, el rey absoluto de la reserva es el ñu, cuyos ejemplares se cuentan por miles y son los grandes protagonistas de la Gran Migración. La Gran Migración es uno de los espectáculos más sobrecogedores de Masai Mara. Millones de herbívoros cruzan el río Mara en busca de pastos y llegan hasta la reserva bajo el acoso de los incansables depredadores. Cada año, los rebaños de ñus, cebras y gacelas llegan a la reserva de los Masai en septiembre y la abandonan para regresar al Serengeti en noviembre o diciembre.
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0: Regresamos aquí a Fórmula Financiera y tenemos en la línea a Fausto Pertelín, ya saben, analista internacional. Fausto, un gustazo, muy buenas noches.
1: Igualmente, Mari Carmen, ¿cómo estás? Buenas noches.
0: Oye, ¿ya let the oil flow o no está todavía fluyendo el petróleo? Que fue así como festejó, ¿no? Let the games begin. O sea, me llamó la atención lo que dijo Trump en su cuenta de Truth Social. Pero todavía no se firma el acuerdo, es un pacto de es una tregua de 60 días. ¿Cómo lo ves tú?
1: Sí, bueno, es un entendimiento, digamos, un preámbulo de lo que puede ser un acuerdo en el futuro. El tema del petróleo, lo que tú comentabas, Mari Carmen, parece ser que a partir del viernes se oficializa ya cuando se firme el documento en Ginebra, en Suiza, y a partir de ahí correrán 2 meses para que de alguna forma puedan negociar uno de los problemas medulares de esta, pues de estas diferencias que existen entre los países, particularmente sobre Israel e Irán, que es el enriquecimiento de uranio para hacer la bomba nuclear. Creo que ese es uno de los elementos que más le preocupan a Israel. Mientras que para Donald Trump lo que le preocupa es que fluya, como dices, el petróleo en el Estrecho Hormuz, y lo que le interesa a Irán es el dinero, es decir, que descongelen las sanciones y el dinero que tienen pues congelado, sancionado, y eso es lo que más le interesa a Irán. Entonces, si tú te fijas, son tres países, tres intereses distintos, cada uno con sus incentivos para poder llegar a un acuerdo. Y al que más le urgía seguramente es al presidente Donald Trump, y al que más le perjudica es al primer ministro israelí, porque pues el objetivo fundamental, como ellos lo mencionaron el 28 de febrero, que era derrocar al régimen iraní, al régimen de los ayatolás, pues lo fisuraron, pero no lo derrocaron. Creo que Irán se dio cuenta que de alguna manera pues tuvo los elementos para poder llevarlos a la mesa de negociación, que es el tema de las sanciones y la recuperación del dinero. Y a partir de ahí, pues, se puso a Trump contra las cuerdas, yo diría.
2: Fausto Pertelín, ¿cómo estás? Te saluda Marco Antonio Mares. Muy buenas noches, Fausto. ¿Cómo estás?
1: Hola, Marco. ¿Cómo te va? Muy buenas noches. Gusto saludarte.
2: Igualmente, Fausto. Creo que mencionas muy bien, de manera muy sintética, pero muy certera, los elementos que están sobre la mesa. Pero yo te preguntaría, Fausto, lo que hoy estamos viviendo es una especie de impas, pero al mismo tiempo es... prácticamente el primer caso en el que se está ya firmando de manera digital este acuerdo y que eventualmente podría convertirse en realidad. Hoy los mercados no mostraron mucho entusiasmo y te preguntaría si crees que, dados los factores y los intereses de cada una de las partes, que por cierto ya varios de ellos declaran que es una victoria para los interesados, lo cierto es que me gustaría saber si crees que ahora sí ya estamos frente a una realidad de eventual paz.
1: Mira, da la sensación de que sí hay elementos racionales que le han dado a Irán por parte de Donald Trump de que la situación de su dinero y las sanciones van a ser favorables para ellos, ¿no? Para los iraníes. Digamos que de aquí al viernes falta mucho para el reloj y la incertidumbre de lo que ha ocurrido desde el 28 de febrero a la fecha. Todo puede pasar, y uno de los de los elementos que están en juego es la postura de Israel. Yo diría que el primer ministro israelí sale derrotado de esta negociación entre Irán y Estados Unidos, porque Trump priorizó sus intereses a los intereses de Israel. Y no así el 28 de febrero, que quizás Netanyahu sí pudo convencer a Donald Trump de este ataque, que sería rápido, inmediato. Y ahora, bueno, pues la situación y las declaraciones que hemos escuchado el día de hoy en Israel, el ministro de Seguridad, por ejemplo, Ben Gvir, en donde prácticamente da por hecho de que ellos actúan por su parte, por su seguridad, y no tiene nada que ver con el acuerdo. Lo mismo Netanyahu diciendo que va a presentarse a las elecciones, que de alguna forma, gracias al ataque del 28 de febrero, ha salvado a los israelíes de un arma nuclear, algo que me parece exagerado desde el punto de vista de que el Organismo Internacional de Energía Atómica de Naciones Unidas pues tenía de alguna forma el pulso de lo que estaba haciendo Irán sobre el enriquecimiento del uranio, pero da la sensación de que sí hay inconformidad por parte de Israel. La decisión que tomó el presidente Donald Trump públicamente lo ha regañado, sin embargo, pues la alianza sigue, es claro. Es claro que desde el domingo, por ejemplo, que atacó Israel a un suburbio de Beirut, le avisó previamente a Estados Unidos. Todos los ataques que hace Israel hacia Líbano y hacia Irán, pues previamente se lo informaba al gobierno de Estados Unidos. Entonces, respondiendo a tu pregunta, es sigue la incertidumbre, pero ahora ya confirma, y la, la cuestión es cómo va a reaccionar Israel.
3: Que ese es un tema bien interesante, Fausto. Te saluda José Yuste. Bien interesante. Hola, porque, José. Hola, ¿qué tal, Fausto? Porque de aquí en adelante, ¿cuál va a ser el futuro de Netanyahu? Porque no consiguió derrocar al régimen de los ayatolás en Irán, no lo logró. Y él se ha mantenido ya como prácticamente una especie de dictador en Israel. Entonces el futuro quizá no sea tan bueno para Netanyahu, por un lado, y el otro, el régimen de los ayatolás después de esto, ¿sí está mermado o van a continuar y se van a fortalecer?
1: Bueno, mira, es claro que el primer ministro Netanyahu sí ha sido votado, sí de alguna manera ha podido hacer una coalición, a veces débil, a veces no tanto, en el Congreso. Es un primer ministro, hay que recordar, no es un voto directo, pero el partido en el poder le ha dado la mayoría, y después de lo ocurrido el 7 de octubre, de hace casi 3 años, pues la mayor parte de los israelíes cerró filas con él porque estaba en guerra. Ha recuperado, o ha, más bien, ha invadido 1,000 kilómetros cuadrados por lo menos, lo mismo en los altos de Golán que en la franja de Gaza. Pero yo creo que la decisión de Estados Unidos sí le puede llegar a afectar a Netanyahu en su popularidad, porque inclusive hoy el partido de izquierda criticó, ¿no?, y dijo que esto es una tragedia, una derrota contundente de Netanyahu, y qué decir de los radicales de su gobierno, que son pues de extrema derecha o muy religiosos, y de alguna manera ellos querían que continuara esta campaña de Estados Unidos y de Israel de manera conjunta. Yo creo que con el acuerdo hay una especie de divorcio de facto entre Trump y Netanyahu, aunque sigan siendo amigos y siga corriendo las inversiones de ida y vuelta. Pero en el tema de Irán, creo que ya Trump midió el daño que provocó la decisión del 28 de febrero, y entonces creo que sí es muy complicado que pueda volver a darle la confianza. Y la segunda parte de tu pregunta ya la olvidé.
3: Sí, es la de Irán. ¿Qué va a pasar con los ayatolás ahora, con el régimen?
1: Sí, claro. De la, pues mira, no cayó el régimen. De alguna manera yo creo que ahora los guardianes de la revolución tienen un componente militar mucho más claro en el control del país. Queda con muchas dudas si ya se recuperó o no el hijo del anterior ayatolá, que fue asesinado el 28 de febrero. Y si no está recuperado al 100%, pues hay un vacío ahí que lo hemos visto en los últimos meses, la dificultad que ha tenido Estados Unidos para triangular la negociación con Pakistán. No sabe directamente con quién está negociando, a veces con el jefe del parlamento y a veces con el ministro de Exteriores de Irán, pero en realidad yo creo que se van a reacomodar las piezas, y a partir de las decisiones y los beneficios que le dé Estados Unidos a Irán en los próximos semanas y meses, pues se va a ir recomendando políticamente el régimen,
0: ¿no? ¿Esto qué repercusión tendrá en Estados Unidos si se firma ya el acuerdo de una guerra que, pues, yo creo que sí, finalmente Irán está saliendo ganón, pese a todo? Sí. ¿Qué va a pasar con las elecciones intermedias en Estados Unidos en noviembre? ¿Crees que debilite mucho a Trump? Está muy debilitado, ya se le ve, pues, mayor de edad, ¿no? Se queda dormido en los juegos de los Knicks, o sea, cosas que tanto que le criticó a Biden, y quítate que ahí te voy, ¿no?
1: Bueno, mira, yo creo que Mari Carmen tiene Donald Trump la capacidad de ser un actor que se reinventa todos los días. Creo que este acuerdo pues ya le urgía y le urge, ¿no?, que haya estabilidad y que de alguna forma los precios del petróleo pues regresen al status quo anterior, quizás antes del 28 de febrero. Pero lo que sí es cierto es que todavía faltan algunos meses, y seguramente su agenda la irá alimentando con los temas que él más le interesa, que es evidentemente de la seguridad. Y aguas, porque yo creo que ahora sí va a voltear hacia

0: lo que no quizás no se ha entendido muy bien en México es la visión regional que ya trae Donald Trump desde su familia, su doctrina Don Rowe, ¿no? En noviembre del año pasado, diciembre, y si le sumas lo del escudo de las Américas, habla del interés que tiene en la región de dominarla. Si tú te fijas, hoy la OEA le está pidiendo prácticamente 45 millones de dólares porque ya se le está acabando el dinero en la caja de la OEA, que de alguna forma uno diría, bueno, pues es el organismo que siempre ha controlado a Estados Unidos, pero si recuerdas, hace algunos meses Landau, el vicesecretario de Estado en Estados Unidos, dijo que estaban analizando salir ya de la OEA. ¿Por qué? Porque ya tienen un escudo de las Américas mucho más fuerte y que controla totalmente Estados Unidos. Entonces, podremos sí ver repercusiones en la región, México como vecinos, y sobre todo, pues estas negociaciones que deberían estar corriendo ya, ¿no? El policía bueno y el policía malo. Algunos funcionarios de Estados Unidos aplauden al gobierno de México por la cooperación que tiene en materia de seguridad, pero lógicamente hay un pie de página ahí que pues no podemos no leerlo, y es claramente los vínculos de los narcos con los políticos, que eso es lo que le interesa también al presidente Donald Trump, porque los consigue. Sí, exactamente.
1: Sí, Fausto Pretelina, analista internacional. Gracias, Fausto.
0: Buenas noches a los tres. Hasta pronto.
1: Buenas noches. Saludos. Vamos a un corte.
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5: Lyon, Francia. A menudo llamada la verdadera capital mundial de la gastronomía, es famosa por sus trabules y los tradicionales bouchons. Estos pequeños restaurantes sirven platos contundentes basados en productos locales de altísima calidad, y mantiene un estándar de excelencia que celebra la cocina francesa más auténtica, rústica, técnica y profundamente deliciosa.
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2: El primer correo electrónico fue enviado por Ray Tomlinson en 1971 a través del sistema ARPANET.
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8: 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En el grupo H, España empató sin goles con Cabo Verde y Arabia Saudita estaba dando la sorpresa. Sin embargo, al final, Uruguay lo empató a 1 en un partido donde al minuto 41 Al Amri puso adelante a los saudiárabes y fue Ronald Araujo al minuto 80 el encargado de empatar a 1. Por su parte, en el grupo G, Bélgica y Egipto empataron a un tanto, y en estos momentos Irán y Nueva Zelanda en Los Ángeles están haciendo su presentación. Para mañana, Francia se mide a Senegal, Irak se mide a Noruega, Argentina se presenta enfrentando a Argelia y Austria se mide a Jordania. Escuchamos a Lionel Scaloni, técnico de Argentina.
9: Tenemos la tranquilidad de que no se acaba el primer partido. Estamos bien, estamos tranquilos, vamos a afrontar un buen equipo.
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0: a Fórmula Financiera y tenemos a Alfredo González aquí. Lo vamos a tener, yo creo que todos los días mientras puedas, Alfredo González.
1: Aquí para estaremos.
0: Hablar, no de deporte, sino de fútbol. Bueno, también del torito, pero de fútbol.
2: ¿Del torito?
1: ¿Del torito? ¿Del torito? No, no me asusten. No me asusten. No, no, no, no.
0: El mejor ciclista mexicano.
1: Ah, bueno, eso sí. Yo lo sé, yo lo sé. Ya venía el mundial y tengo que portarme bien.
0: No, ignorantes. Isaac del Toro. Isaac
1: del Toro. ¿También lo metieron?
0: ¿Ah? El torito.
2: Ahí aprendí el ciclismo.
0: Sí, no sean ignorantes. El mejor ciclista de la historia de México.
1: Sí, totalmente.
0: El torito. Sí. Es una maravilla, es un crack, es una maravilla. Se accidentó, se recuperó y vuelve a ganar.
1: Es una locura lo que está haciendo este chaval.
0: El torito.
2: Y va a partir de France, ¿no?
1: Sí. Exactamente, me parece que sí. Es la tercera victoria por etapas que tiene en el año. La verdad es que es un tipo que nos ha sorprendido gratamente desde el año pasado. Y obviamente este año, que ha tenido una lesión, se ha recuperado algunas semanas fuera, pero ha regresado con todo, dos exhibiciones de montaña fantásticas. Y la verdad es que gana la edición 78 de Auvernia y está impresionante.
2: Y con un equipazo, ¿no? Ahora sí trae
1: exacto,
2: un equipazo, ¿no?
1: Equipazo.
0: Y con gran apoyo de la gente, que me da mucho gusto.
1: Exacto.
0: Y con su letrerote que dice México en la espalda. Que me da doble gusto. Pero bueno, eso es
1: el
0: fútbol.
1: Sí, hablemos.
2: Oye, la decepción de España no puede pasar por alto.
1: Sí,
2: fue una decepción la de España.
1: Totalmente.
2: Tiene jugadorazos.
0: Pepe estaba llore y llore. Ya lo tenemos que
2: controlar. Lo sé, sí, hasta se burló de mí cuando me vio.
1: Sí. Y ahorita va a volver a llorar. Sí.
2: Una selección que mete goles y no pudo meter uno solo.
1: Es una locura lo que pasó con España.
0: Hay un buen portero del otro lado, acabó.
1: Es un buen arquero, pero me parece que eso no es justificación para que España, que valía 15 veces más que la selección de Cabo Verde, pues al final no haya podido ganar el partido y ni siquiera meter un gol. O sea, todos nos esperábamos.
0: El primer partido que España no mete un gol.
1: Sí, exacto.
0: No,
1: o sea, es una locura. Es una locura.
2: Siendo el campeón europeo, además.
1: Siendo el campeón europeo y además que tiene arriba de $1,000 millones en cuanto al precio de los jugadores. O sea, es una locura lo que ha pasado con España. Sin duda rompió quinielas. Todo el mundo, evidentemente, decía 2, 3, 4, 5 goles.
2: La quiniela que me pusieron a mí, yo puse, va a ganar 5-1.
1: Sí,
2: y exacto. Y era de los que menos
3: ¿cuánto puso. ¿Cuánto perdiste? Mejor dinos.
1: En la mañana una, justamente.
2: Una buena comida.
1: Exacto.
0: En la mañana
1: hablábamos
2: con vino y con todo.
0: Y a partir de ahí tienes que reformar todas las quinielas del partido.
1: Hablábamos con Manuel Feregrino en la mañana y decíamos, a ver, ¿cuánto va a quedar? ¿Cuánto va a golear? Él decía 3-1, yo decía 4-1. Nos quedamos cortísimos.
2: Yo puse 5-1, ¿eh?
1: Imagínate, ¿no? 0-0, increíble. Ante una selección debutante.
2: ¿Qué pasó
1: en un mundial?
0: ¿Cómo se explica eso? Cabo
1: Verde entra a un mundial.
2: ¿Cómo se explica? Que además Cabo Verde todo el mundo lo buscamos en el mapa. Porque
1: sí, exacto.
0: ¿Cabo qué?
1: ¿Cómo se explica esta situación? Que España fue inoperante. No fue contundente y un arquero que salió en su día.
2: Cuéntale lo de sus seguidores, que
1: sí,
2: es interesante.
1: Exacto. Yosimar Díaz es un futbolista, es un arquero del Chávez de la segunda división de
0: Portugués.
1: Exacto. Entonces, es un futbolista que cuando empezó el partido, atención, tenía 50,000 seguidores en Instagram.
0: Cuando empezó el partido.
1: Cuando terminó, tenía 1.9 millones. A estas alturas, tiene 4.9 millones de seguidores. Es una locura. O sea, de verdad, lo que mueve el fútbol,
0: es el héroe nacional.
1: El héroe nacional. Completamente.
0: Sí, sí.
1: ¿Y saben cuántos años tiene?
2: ¿Cuántos?
1: 40 años. Sí, oh, es un chamaco.
2: Sí, no, ya, sé, ya se ve. Como que sí, ya pasaron los ayeres.
1: Ya pasaron.
2: Ahora, otra cosa. Hemos visto a los equipos que se suponían chicos que de repente han roto todas las quinielas.
1: Totalmente.
2: Japón fue una revelación, por ejemplo.
1: Sí.
2: Pero Qatar empató a Suiza.
0: Qatar que festejó su primer gol en su vida.
3: O sea que hay buena expectativa para México.
1: ni modo de decirle que no. No se le puede decir que no ante este comentario.
2: No.
1: A ver, fue
2: un comentario con experiencia. Y
1: sí, totalmente. Y con limón en la herida también, ¿no? También. Hoy también Arabia Saudita empata con Uruguay. Arabia Saudita, sí, Arabia Saudita que perdón y con todo respeto, no existe en el fútbol mundial. O sea, llega a los mundiales a ser goleados prácticamente. El pasado, sí, le ganó a Argentina, pero es una Argentina que empezó
0: ¿no
1: mal.
0: ¿Es que está coachado todo el tiempo por Rolando? Por este...
1: Pues es, sí, es, ¿no? una, es, un, es una selección que ha crecido, sí, pero que todavía no es una potencia, todavía no es de esas selecciones que pueden ser competitivas.
0: O sea, también su primer
1: hoy,
0: gol.
1: 1-1. No, ellos han estado muchos años, pero la verdad es que Arabia Saudita, si uno lo ve, dicen, pues, ¿cuántos goles le van a meter a Arabia Saudita?
2: No, pero ahorita como va el partido, haznos la crónica.
0: No puede.
1: No se puede. Ya está
0: qué
1: finalizando el partido.
2: Lo que se puede decir de Irán es de un equipo que está en Tijuana, sí. Que viaja no sé cuántas horas para ir a los partidos, sí. Y se regresa a Tijuana.
1: Y ahorita tiene que regresar. Sí, exactamente. Terminando el partido contra Nueva Zelanda, que van 2-2, prácticamente acabando el partido, que ha sido un partidazo, ¿eh? O sea, de los mejores partidos, digo, vamos empezando el mundial, ¿no? Pero ha sido de los mejores partidos. De los que he visto, yo creo que...
0: ¿Cuál es el que más te ha gustado?
1: Este.
0: ¿De plano?
1: Sí, de plano. Y Japón.
0: El único que no has visto.
1: Japón, Países Bajos
2: y Japón.
1: Ese es partidazo.
2: El mejor de los que yo he visto.
1: Sí.
2: Por ejemplo, Brasil, otra decepción.
1: Otra decepción, completamente. Me parece que Marruecos. Pero Marruecos juega muy bien.
2: Jugó muy bien.
1: Marruecos es una selección impresionante.
2: Super equipo Marruecos.
1: Exactamente.
2: Y no es nuevo.
1: No es nuevo porque de pronto Marruecos ya ganó un mundial de inferiores categorías, ya fue cuarto en el pasado mundial, viene jugando muy bien.
0: Va a ser anfitrión en el próximo
1: mundial. Va a ser anfitrión y además todos sus futbolistas juegan en Europa. Recordando que Marruecos
2: Africano. Pero Brasil, ¿no?, tiene muchos jugadores y solo salía Rafinha, sí, y obviamente Vinicius.
1: Exactamente.
2: Eran los únicos que salían.
1: De ahí en fuera, bien, me parece, es que Brasil ya no es el mismo Brasil. De pronto nos recargamos un poco en la nostalgia de los Ronaldo, Ronaldinho, ¿no? De Emerson, de Roberto Carlos, de Cafú, pero de Pelé. Pero hoy Brasil no es el mismo Brasil, no tiene la misma calidad, no son los mismos futbolistas de antaño. Y hoy están sufriendo por sacar por lo menos una selección. Antes Brasil tenía A, B, C, D y todas eran competitivas y todas podían ser campeones del mundo. Hoy no. Hoy, a duras penas, hacen una selección.
2: Neymar lastimado.
1: Neymar lastimado, se ha hecho otras pruebas, sigue saliendo una lesión en el gemelo y parece que no va a estar en el segundo partido contra Haití. Esperemos que esté contra Escocia después.
0: Oye, faltan de las grandototas Inglaterra, Francia.
1: Exactamente. Y Argentina. Argentina, que por cierto.
0: No sabe, ¿eh?
1: A ver.
2: Mañana Francia.
1: A ver, para mañana, Francia contra Senegal.
0: Ah.
1: Francia, Senegal, Irak contra Noruega.
2: ¿A la 1 de la tarde?
1: A la 1 de la tarde y luego a las 4 Irak, Noruega. A las 7 de la tarde va a ser Argentina, Argelia. Y a las 10 de la noche, pues para que pues ya estemos con un cafecito y estemos tranquilos. Austria, Jordania. ¿No es un partidazo?
0: Noche.
1: Sí, a las 10 de la noche. No es un partidazo, pero pues hay que verlo. ¿No?
2: Que verlo, ¿cómo no?
1: Es un mundial.
2: Pero
1: y para el miércoles.
2: ¿Cómo
1: no?
2: Y
1: para el miércoles tenemos Portugal-Congo, ahí en Houston.
2: Portugal, Uzbekistán. ¿Cómo viene, no? Sí, a ver, exacto. ¿Cómo viene Portugal?
1: Exactamente.
0: ¿Portugal
1: Uzbekistán
0: es el que juega con España? No.
2: No.
0: España el día 20.
1: No, España va a jugar contra. Contra Uruguay.
2: En Guadalajara el 25.
1: Exactamente.
0: Uruguay
1: contra Uruguay y contra Arabia Saudita.
0: Uruguay acaba de jugar, ¿no? Y le pegaron.
1: Uruguay empató 1-1 con Arabia Saudita.
2: Sí, exactamente. Que ese grupo van a pasar Arabia Saudita.
1: Bueno, ¿quién
2: y
1: sabe?
2: Cabo Verde.
1: ¿Quién sabe con lo que está pasando?
2: Uzbekistán.
1: Uzbekistán, exactamente. Uzbekistán va contra Colombia también el próximo miércoles.
0: Uzbekistán va a ser un
1: partidazo.
0: Sí. Es la primera vez que
1: juego, le dice, partidas.
2: Está emocionadísimo.
1: Sí, sí, sí. Bueno, ese es un tema del mundial. Pero rápidamente quiero tocar un tema rápido.
2: A ver.
1: Que tiene que ver con dineros. Rápidamente.
2: Sí. El torito, no te vas a pegar.
1: No.
0: No traigo.
1: Pero mira, en Argentina ya restringen a los que deben manutención a sus hijos.
0: ¡Órale, qué bien!
1: Eso está fantástico.
0: Fantástico.
1: Se hacía en algunos lugares y ya es nacional.
0: ¿Para que
1: ya
0: no puedan jugar? ¿O
1: no, para que no puedan entrar a la cancha. Los aficionados no pueden entrar si son deudores alimenticios.
2: Muy bien.
1: Está fantástico,
2: bien,
1: ¿no?
0: Oye,
1: bien,
0: ¿cómo lo
2: van a probar?
1: Pues tienen que hacer como un registro para que cuando se vayan a entrar a la cancha, no, tú no, debes tantos miles... Vas para atrás.
2: ¿Y lo identificas que por la carita?
1: Exactamente. Sí, van a ser como un...
0: Pero va a tener... Imagínense el control que va a tener que...
1: No, fantástico. No, fantástico. Bueno. Ahora sí van a ponerle.
0: Aquí había como mil.
1: Sí, aquí. Aquí también yo conozco a varios.
0: Oye,
1: yo
0: conozco a muchos. Ya nos vamos, Alfredo.
1: Muchas gracias.
4: Son las 9:56.
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18: Muy buenas noches, bienvenidos, bienvenido, bienvenida a un lunes más, un lunes financiero de negocios, de empresas, de economía. Esto es Noche de Negocios. Hoy es lunes 15 de junio de 2026, a la mitad del mundial. Soy José Antonio Esquerra y como siempre es una delicia que nos acompañes. Muy buenas noches, Sue Sainz, ¿cómo estás?
19: Muy buenas noches, muy contenta de estar por aquí en un lunes más, lunes sin vacío, ya como dices, a la mitad del mundial, ya arrancó la semana pasada, muy emocionante esa inauguración en el Azteca, que por ahí estuviste. Bueno, ya no es Azteca, ya es Banorte.
18: Ciudad de México. Ahorita de en estos momentos Ciudad de México, exactamente.
19: Muy emocionante, y pues bueno, ¿qué tanto ha estado tu consumo de partidos?
18: ¿No te has perdido? Pensé que de alcohol, ¿yo qué pasó? No, o sea, no, mi consumo de partidos, no me he perdido todavía ni uno, ni el de Tim Payne, ahorita que lo estábamos viendo.
19: Sí,
18: ahí
19: en el
18: medio tiempo, bueno, ya acabó el partido, ni uno me he perdido, y ojalá fuéramos a la mitad del mundial, porque en mi casa ya les surge probablemente que sea el final del mundial. Ayer les decía, creo que nada más faltan como 41 días, o sea, que apenas está arrancando más bien.
19: Llevamos una semanita, faltan pero algunos equipos. Y lo que decíamos, que en este programa, pues, seguramente hablaremos de los otros datos, el otro partido, el partido de las marcas, de las inversiones, de la derrama económica, así que van a estar muy divertidos estos próximos lunes, ¿no?
18: Sí, eso sí les podemos adelantar. Todas las semanas que dura el Mundial vamos a tener un tema o algún, vamos a sacar alguna sección que tenga que ver con datos futboleros. Hoy invitamos al más futbolero de todos, que ya lo conoces tú, Camilo Plazas, va a estar en el segundo bloque. Por supuesto, vamos a arrancar con coyuntura. Y en los últimos dos bloques, ¿qué tenemos, José?
19: Tenemos Happy News, por supuesto, para cerrar con un lunes muy contentos. Pero antes de eso, los esquemas Ponzi. No sé si ustedes han escuchado de ellos o han caído en uno de ellos. Espero que no. Pero José Antonio Esquerra nos va a desmenuzar exactamente qué consiste y qué puntos deben de tomar en cuenta para no caer en uno. Porque aunque no lo crean, hoy en día sigue habiendo mucha gente que cae en este tipo de esquemas, que es una pena, me da muchísimo coraje, pero ya nos lo platicarás.
18: Si ustedes ya cayeron o no han caído, de cualquier forma, quédense en el tercer bloque porque les voy a dar unos tips. Les voy a decir la verdad, antes del programa yo dije, es que como hay gente mensa que sigue cayendo en esto, perdón el adjetivo calificativo, pero bueno, a pesar de todo sigue habiendo estos fraudes, así es que no te despegues, vamos directito con la siguiente información.
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19: Bueno, la noticia del día y que robó también los titulares el fin de semana es que, aunque aún no se publique el texto completo del acuerdo preliminar, finalmente, después de más de 3 meses en guerra, Estados Unidos e Irán alcanzan un acuerdo preliminar para poner fin al conflicto armado, en lo que sería pues uno de los avances diplomáticos, yo diría, más relevantes del año, ¿no? En lo que va de este 2026. Y bueno, hay que decir que este pacto contempla un alto al fuego permanente y, muy importante, la reapertura del Estrecho de Hormuz, que en este espacio hemos platicado ya en varias ocasiones, que es por donde pasa una parte crucial del petróleo mundial, y también, estamos hablando de alrededor del 25%, y también contempla pues el levantamiento de algunas restricciones con Estados Unidos, a cambio de que Irán participe en nuevas negociaciones sobre su programa nuclear. Esta firma formal está prevista para los próximos días en Suiza, con mediación de Pakistán, que es incluso quien anunció este acuerdo preliminar, y apoyo de otros actores regionales. Ahora, este acuerdo es súper importante, pero yo creo que no es, leía en una nota del Economist que no es el fin de la guerra, como se dice, ¿no? Justamente esta nota dice que apenas empieza la parte más difícil porque, pues bueno, hay que negociar, ¿no? Hay que negociar este pacto en torno a las armas nucleares, hay que negociar el tema de las sanciones y muchas otras cosas, pero yo creo que es un paso muy importante y sobre todo que se haya puesto un alto al fuego para que pues no sigan habiendo víctimas mortales en este caso, ¿no?
18: No hay negociaciones sencillas con Donald Trump, eso ya lo sabemos, y este fue un primer paso del famosísimo estira y afloje. Probablemente lo más benéfico pico es para la economía mundial, en donde, pues sí, el precio del petróleo se estaba subiendo, calentando de manera importante, llegó a más de $100 el precio por barril. Hoy está alrededor de $82, ¿no? Ya bajó, venía un poco descontando desde viernes, hoy bajó otro 3%. Eso es lo mejor. Si no íbamos a tener que lidiar con inflaciones, con desabastecimiento de petróleo, etcétera, que pues al final de cuentas es malo para todos, ¿no? El estira y afloje de Donald Trump ya lo conocemos. En términos de mercado, ya lo decías, bajó hoy casi 3%, ¿no? El precio del petróleo. Ya desde el viernes, como que el mercado empezaba a descontar esto. El Standard & Poor's también sobre 2% hoy. Uh-huh. En el mes, el Standard & Poor's lleva un acumulado del 2% de rendimiento nominal, digamos, ¿no? Y mientras que el Nasdaq ha acumulado rendimiento en el mes del 5%, solamente hoy subió un 3%. Entonces, positivo para los mercados, pero sobre todo positivo para los mortales como tú y como yo, que entre más rápido se acabara esto, pues menos efectos negativos iba a tener en
19: la economía y en la inflación, exactamente. Correcto. Entonces, bueno, muy atentos a este acuerdo que se espera se firme en Suiza en los próximos días, y pues muy atentos también de cómo vaya fluyendo la información, que sabemos que esto también puede cambiar en cuestión de minutos, pero bueno, es algo bastante positivo, ojalá que siga por buen camino. Ahora, ya que mencionas a los mercados, yo quiero hablar de una nota que fue la nota del fin de semana también, de SpaceX. Tú sabes que me encanta hablar de Elon Musk, y bueno, ya no les vamos a hablar de todo lo que se habló durante el fin de semana, les vamos a dar un poco la lectura de este tema, pero a ver, la semana pasada finalmente se lleva a cabo el IPO de SpaceX. Estamos hablando de la oferta pública inicial más grande de la historia, sale al mercado a cotizar esta empresa de Elon Musk con una valuación cercana a los 1.7 trillion, trillion en inglés hay que decir, de dólares, la más grande de la historia, como les decía. Y yo en este sentido pues veo algo muy positivo. Por un lado, pues aporta transparencia a una industria que es relativamente nueva, ¿no? Que es la industria de estos cohetes. Y si ustedes como yo comparten la visión de Elon Musk, pues la empresa, digamos que es estratégica para el futuro de la humanidad y la expansión hacia el espacio. Incluso si no compran esta narrativa, creo que sigue siendo pues un activo estratégico por su negocio de telecomunicaciones. A ver, si tú no crees en que el futuro es que estos cohetes nos lleven al espacio, pues a ver, a través de Starlink, SpaceX está desplegando una red enorme global de satélites que proporciona acceso a internet prácticamente a cualquier lugar del planeta. Esa es la meta, y a velocidades que pues hace algunos años era imposible, ¿no? Ahora, la gran pregunta es cuánto vale realmente la empresa, si esto está muy inflado, si es una burbuja. Pero hay inversionistas, este es uno de los argumentos que creo que podríamos decir que valida la tesis de que está bien valuada. Hay inversionistas como Antonio Gracias, que es uno de los primeros y más importantes accionistas de SpaceX, muy amigo de Elon Musk, que han dicho públicamente que no se van a deshacer de sus acciones, o sea, no van a vender, cuando para él podría haber sido muy fácil ahorita decir, oye, pues ya fue el IPO, que me paguen, me salgo, y pues no, porque él realmente cree en la compañía, ¿no? Él dice que esta tesis me encanta. Él dice que cuando empezó la exploración y expansión comercial global, como que compara este caso, ¿no? Dice, ser socio de SpaceX hoy equivale a haber sido accionista de la compañía británica de las Indias Orientales cuando comenzó la exploración y expansión comercial global. O sea, en su visión, SpaceX es la plataforma que permitirá explorar los recursos y oportunidades económicas del espacio. Entonces, esa es la tesis de Antonio Gracias. Y del otro lado, por supuesto, que están los críticos, como José Antonio Esquerra, que ahorita vamos
18: Estoy
19: a escuchar tu postura.
18: Estoy siendo muy prudente y escuchando.
19: No, ahorita quiero que tú nos digas. Quienes dicen que esta empresa pues todavía pierde dinero, que Elon Musk está desconcentrado porque pues está al pendiente de muchas empresas, no solamente de SpaceX, también de XAI, también de Tesla, etcétera. Entonces creen que esto lo puede distraer de cierta manera. Y también existen cuestionamientos sobre ciertas reglas que había con el tiempo mínimo de cotización para entrar a alguno de los índices bursátiles, ¿no? Que ahorita platicamos eso, pero porque entró al Nasdaq, ¿no? Entonces
18: va a entrar.
19: Ajá. Entonces dicen que de cierta manera flexibilizaron criterios para facilitar que SpaceX entrara al Nasdaq, ¿no? Y también, pues, hay que decir que muy pronto podrían llegar, bueno, van a llegar, como ya lo hemos platicado aquí, otros IPOs como el de Anthropic y el de OpenAI, que van a ser también gigantescos. Y pues sabemos que el capital institucional pues es enorme, pero no es finito. Entonces, no es infinito, perdón. Entonces, parte de la presión que vimos recientemente sobre las utilidades, sobre las, acciones de las tecnológicas, pues tiene que ver con esto, ¿no? Gente que está tomando utilidades para destinar recursos a estas nuevas colocaciones. Ahora, ¿cuánto dinero podrá absorber el mercado antes de empezar a exigir pues valuaciones un poco más razonables?
18: Toma aire, para que entonces yo, porque
19: exactamente.
18: Veo
19: entonces
18: que Elon Musk no solo convence a autoridades, al Nasdaq, sino que convence principalmente a Susana Sáenz.
19: No,
18: ustedes ya saben,
19: ya les
18: que
19: puse
18: es
19: aquí
18: una gran admiradora. Ok, yo voy a dejar algunas preguntas al aire para que no sea ni siquiera necesario discutir, ¿ok? Más o menos su market cap es el mismo que tiene hoy Meta.
19: Okay.
18: La valuación de la empresa es casi la misma que tiene Meta, nada más que Meta vende al año 200 mil millones de dólares, mientras que SpaceX pierde entre 4 y 5 mil millones de dólares por año. ¿Por qué una vale lo que dice que vale la otra? Los cohetes, como ya lo dices, no es su principal fuente de ingresos, es Starlink. Y la más importante es que con estas modificaciones de las que hablaste, nos van a obligar a todos a comprar a través del Nasdaq, obligados, las acciones de SpaceX, porque representan de alguna manera
19: nadie te obliga,
18: a este índice. Bueno, si estás en un fondo indexado, en un ETF, vas a ser parte de eso. Entonces, se les dejo ahí 200 mil millones de dólares contra 4 a 5 mil millones de pérdida. Nos vamos a una pausa, ya no nos dio tiempo.
19: Ay, no.
18: Nos vamos a una pausa, ya volvemos. Esto es Noche de Negocios.
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4: Son las 10 con 12 minutos.
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0: nos dio tiempo.
1: Perfecto, al final del programa lo retomamos, pero hay que aprovechar que tenemos aquí a Camilo Plazas. Como decíamos, estamos en época mundialista y pues justo él, como CEO de Leo Constellation, nos va a hablar de las marcas en el mundial que destinan grandes presupuestos para sus campañas publicitarias, pero hay quienes caen en lo mismo de siempre y hay quienes están pues dándole la vuelta y pensando fuera de la caja, como es esta sección. Así que bienvenido, Camilo, qué gusto tenerte por acá.
2: Bueno, muchas gracias, qué rico estar de vuelta. Y efectivamente, pues para las marcas el presupuesto explota, crece sustancialmente con el Mundial de Fútbol y además pues todos muy felices y haciendo quinielas y demás durante esta época. La verdad es que me ha ido muy mal, me ha ido pésimo, me ha ido terrible, muy mal. Pero lo que sí hemos visto es un patrón en que el 95% de la publicidad pasa como paisaje, pasa desapercibida. ¿Por qué? Porque utilizan los mismos códigos. Un aficionado llorando de la emoción porque hace gol en el último minuto. Vemos al papá y al niño abrazándose porque su equipo hizo gol o su selección hizo gol. O celebraciones masivas y todo esto. Sí. Y la verdad es que el usuario se cansó de esa publicidad.
1: 100%.
2: Ya realmente lo que tienen que hacer las marcas es ir muchísimo más allá y pensar fuera de la caja, como lo dice nuestra sección.
3: Déjame preguntarte algo. Yo he visto muchos comerciales en donde invitan a futbolistas famosos y ya todos se parecen, ¿no? Están en un aeropuerto jugando fútbol y se salen del aeropuerto, ¿no? Ese era uno de Nike, creo. Y luego hay otro en el que se salen del set ahorita. ¿Esos los consideras dentro de los que pasan como parte del paisaje o no?
2: Yo creo que todo depende del tamaño de la idea y cómo utilizan a los personajes, ¿no? Ha habido muchas campañas que utilizan a los personajes de manera irreverente o de manera disruptiva, que realmente se meten en la conversación. Y creo que eso es lo que uno tiene que buscar, claro, sobre todo cuando usa este tipo de celebridades o de jugadores o de íconos mundiales del fútbol. Y hay grandísimos ejemplos, ¿no? De hecho, hoy tenemos tres grandes ejemplos de cómo se utilizan estos grandes personalidades o estas grandes personalidades y jugadores de fútbol, porque sí también hay unos aprendizajes muy interesantes que queremos compartirle a la audiencia.
1: Cuéntanos, danos esos ejemplos, porque a mí me encantan los comerciales del mundial y todos los de deportes me encantan, así que cuéntanos.
2: Bueno, yo voy a hablar de la campaña que a mí más me ha gustado durante el mundial.
1: Okay.
2: Y lo digo de lejos, es una campaña que sacó una marca de comidas rápidas en Argentina.
1: Okay.
2: Van a adivinar muy rápidamente cuál es, pero sacó unos combos y se llaman la Mac Álvarez, la Mac Fernández y la más importante, la McAllister.
3: Ok, todo en relación
2: al jugador
3: McAllister. Supongo que de ahí lo agarran. McAllister, que es como mediocampista, ¿no?
2: Exacto.
3: De Argentina. Entonces usaron el Mac y agregaron a Julián y a
1: Qué buena idea.
2: Mac Fernández y Mac Álvarez.
3: Por Enzo Fernández y Julián Álvarez.
2: Y Julián Álvarez, el goleador del Atlético.
3: ¿Qué
2: de Madrid
3: es lo sexy de esta campaña? O sea, ¿nada más los nombres o por
2: yo
3: qué
2: creo
3: te
2: que
3: gusta?
2: Es supremamente interesante, es un hallazgo súper sencillo, súper simple, donde utilizan el nombre Mac de la marca, ¿no? La Big Mac se utiliza para muchas cosas el Mac en esa marca puntualmente. Entonces, encontrar esa cosa tan sencilla como McAllister, aprovechar para poner unos combos o la hamburguesa con McAllister me parece absolutamente brillante. Buenísimo. Simple, y además no solamente puso a hablar a Argentina alrededor de la promoción, también lo hizo alrededor de toda Latinoamérica y me atrevo a decir que del mundo.
3: Voy a sacar la ignorancia, Camilo, pero ¿no hubiera funcionado mejor solo con McAllister? ¿O no? El chiste era como el
2: yo creo que, porque es adueñarse de todo, ¿no? Termina siendo el Mac Mundial, de alguna manera, y todos los jugadores entonces empiezan a decir también el Mac Messi, la gente empieza como a jugar con eso y pone en la mesa el tema de conversación, que es lo que siempre queremos que hagan las marcas, ¿no? Que pongan un tema de conversación para que detonen esas conversaciones en redes sociales, en los diferentes medios y demás.
3: Sacaron los vasos, ya están empujando para que haya un vaso de Lamine Yamal y de otros y de Tim Payne, que ahorita vamos a platicar.
2: Ahora
3: entonces,
2: vamos
3: muy
2: a
3: buena también esta campaña.
2: Me encantó esta
3: favorita.
2: ¿Qué otra? Hay otra en México puntualmente que me gustó muchísimo, que es la de Sabritas Flaming Hot.
1: Ah, buenísimo.
2: La verdad que supremamente interesante, es una campaña también súper divertida. Creo que a todos nos dolió ese penalti de Robben, a todos nos dolió el gol de Maxi Rodríguez en la época de los goles de oro. Fue un momento muy triste y sin duda México se quería vengar de estos dos personajes, ¿no? Entonces, este producto decide darle la más cálida bienvenida a estos dos jugadores y lo que decide hacer es enchilarlos con las Sabritas Flaming Hot. Entonces, en el comercial se ve cómo los diferentes actores, que además aparecen varios actores hablando muy bien sobre la cultura mexicana, y entonces le siembran las papas en diferentes lugares, ¿no? Entonces se la ponen en el avión, se la ponen en un carro donde no tiene agua, empiezan a... Entonces es realmente una campaña, además buenísimo, muy bien producida, con un muy buen craft, y creo que todos nos divertimos viendo esa campaña.
3: Me gusta más esta, bastante. Camilo, te lo tengo que decir, porque lo que hacen es hacer sufrir a estos dos personajes, como le gusta a Sabritas hacernos sufrir a nosotros, y es lo que disfrutamos los mexicanos, ¿no? Una enchilada de esos de miedo. Todavía me gustó más que la
2: mano. Y además, no los sé, que venimos de otros territorios, pues lo hemos vivido en carne propia, ¿no? El insight es súper poderoso, entonces es una gran campaña.
1: Okay. Buenísimo.
2: Bueno, hay una tercera que también me gusta, un poco más sencilla, pero que me parece poderosa también, es lo que hizo Lala. Que puso los empaques verde, blanco y rojo,
1: sí,
2: ¿no? Con el saco de Memo Ochoa o con la camiseta de la selección. La verdad es que es una campaña muy sencilla, pero que la gente iba al punto de venta o iba al
3: así
2: lugar.
3: Así se venden en el súper, así están en los anaqueles.
2: Literalmente, ¿sí? Entonces qué la padre, gente le tomaba fotos súper instagramiable, algo muy sencillo, pero con un poder de conversación y de conexión emocional muy interesante para las marcas.
1: Y también vi que sacaron las chelalas, ¿no? Que son como estos empaques de cerveza en six pack, pero que traen leche adentro. Al principio dije, cerveza con leche.
3: Eso no lo vi.
1: Pero no. Sí,
3: o sea, a veces lo más básico te ayuda a vender mejor.
1: Es lo que más pega.
3: Empaque, ¿no? Y te vas al empaque y nada más.
2: Exactamente. Son diferentes estrategias en cada una de las tres ideas que hemos traído.
1: ¿Y cuáles son los aprendizajes ahí?
2: Bueno, hay cuatro aprendizajes y en un aprendizaje voy a hablar de otra campaña que también me gustó muchísimo.
1: Okay.
2: Lo primero es que se meten en la cultura. Si ustedes ven en McAllister, en Flaming Hot, o incluso en Lala, están muy metidas en la cultura. ¿Qué es lo que realmente mueve? Utilizar a los personajes, utilizar a los actores. Se convierte en una forma en la que la cultura hace parte de la idea.
3: Se mete en la cultura, perdóname, pero no de una forma trillada, que es el señor festejando.
1: Que
3: exactamente. Me queda clarísimo, que fue por donde empezamos.
2: Segundo, que proponen un punto de vista diferente, ¿no? No es la típica campaña, como lo decíamos, llena de los códigos, códigos clichés que existen en las conversaciones de fútbol, sino que lo hacen de una manera divertida, sorprendente y relevante. El tercer punto es que crean conversación. Yo creo que uno siempre tiene que pensar en el titular de prensa cuando lanza una campaña. ¿Cómo los medios van a hablar de esta campaña? Y por eso, pues creo que todos conocemos el fenómeno de Tim Payne.
3: Sí.
2: Y una marca de delivery de cervezas acaba de lanzar una campaña sobre Tim Payne. No, Tim Payne, porque la gente no le dice Tim Payne.
3: Para los que no sepan, pongan en Google Tim Payne, jugador de Nueva Zelanda y entenderán todo.
1: Jugando.
3: Es un boom, ¿no? Mediático.
2: Un boom mediático impresionante. El jugador menos famoso del mundial lo convierten en toda una celebridad.
1: 6 millones de seguidores tiene ahí.
2: De un
1: Instagram,
2: momento a otro. Creo. Y gracias a un influencer argentino. Y lo que hace, pues lo pueden ver en pantalla, también como si jugaba Tim Payne, pues Tim Pay the Beer, ¿no? Okay. Paga las cervezas. Entonces, una promoción directa que me pareció también supremamente interesante.
3: ¿Qué cerveza es? O sea, compras un six o uno de dos.
2: Exacto.
3: Pay te regala uno.
2: Te regala uno. Entonces, paga las chelas
1: buenísimo,
2: de México.
1: Me encantó.
2: Y el cuarto punto no puede ser diferente a pensar fuera de la caja.
3: Eso.
1: Muy bien,
3: qué bonito,
1: qué buen
3: directo
1: cierre
3: con la sección. Oye, me parecen extraordinarias todas las que presentas. Yo tengo mi favorita. Me gusta la enchilada que le metieron a Arjen Robben después del no era penal, que tengo mis dudas si era penal o no. Y los puntos, pues clarísimos, ¿no? Para la gente que nos ve, que hay mucha gente marketera y que le gusta la publicidad, pues ojalá hayan tomado nota con estas.
1: Con esos. Y a mí me encantaría que nos compartieran también a través de las redes sociales cuáles son sus campañas favoritas y por qué. Así que los invitamos a que nos manden sus preguntas, sus ejemplos, sus comentarios a través de las redes sociales. En X y en Instagram nos encuentran como @j_esquerra, @susaenz, @finamexcb, el patrocinador de este programa, y @plazaspiensa.
3: Me quedó duda nada más, Camilo, en esta última, ¿cuál era la cerveza que anunciaba?
2: Es un delivery de cervezas que se llama Tada.
3: a Tada. ¿Y es aquí en México?
2: Es acá en México.
3: Ese no lo conocía, fíjate.
2: Es del grupo Modelo.
3: Ok. Super. Yo pensé que era dentro de una marca. ¿Tú con cuál te quedas? ¿Cuál es la ganadora antes de irnos al corte?
2: A mí me encanta McAllister.
3: McAllister
2: me parece una gran campaña.
1: Mac Plazas. Mac Esquerra, Mac Science.
2: Exactamente.
1: Muy bien.
3: Vamos a sacar nuestras hamburguesas. ¿Quién gana en el Colombia, Uzbekistán y en el México, Corea del Sur? Órale, tu pronóstico. Vamos a ver cómo se la
2: ganan gente. Los dos países que llevo en el corazón, Colombia y México.
1: Bien, ahí.
2: Marcador. 2-0 y 1-0 sufrido para México. Y 2-0 gana Colombia a Uzbekistán.
3: Muy bien.
1: Híjole, ok.
3: Buenísimo. Bueno, pues vamos a ir a un corte comercial. Susanes, dejamos pendiente
1: la discusión al final del programa en el último bloque. El siguiente bloque, no se pierdan los esquemas Ponzi. Vamos a la pausa y regresamos con más. Esto es Noche Negocios.
3: Gracias, Camilo.
2: Muchas gracias.
0: Son las 10:26.
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2: La colilla de un cigarro consumido puede parecer un desecho insignificante. Sin embargo, representan entre el 30 y 40% de los objetos recogidos en las actividades de limpieza costera y urbana, además de que tardan en degradarse entre 2 y 10 años. Las colillas tienen sustancias perjudiciales para el medio ambiente como nicotina, alquitrán, acetato de celulosa e hidrocarburos, así como metales pesados como plomo, arsénico y cianuro, que de no disponerse adecuadamente, causan contaminación en el ambiente. Una sola colilla de cigarro puede contaminar 8 litros de agua de mar y hasta 50 litros de agua potable. Desgraciadamente, las colillas se encuentran por todas partes, calles, parques y hasta playas. Tirarlas junto con los residuos orgánicos tampoco es una buena idea porque los contaminan y no se degradan, lo que anula la posibilidad de transformarlos en composta. Lo mismo pasa cuando se mezclan con residuos reciclables, pues evitan que estos puedan aprovecharse. Para disminuir la contaminación que ocasionan las colillas de cigarro, sería importante considerar reducir el hábito de fumar, pero sobre todo evitar tirar las colillas al piso. Lo mejor es depositarlas en el bote de residuos no reciclables más cercano.
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3: los lados del mundo y no nada más las que vemos aquí en México.
4: Así que ojalá que ustedes sí nos compartan las suyas también para conocer otras y poderlas compartir por acá.
3: De nuevo, síganos en redes sociales, @susains, @j-esquerra, Finamex CV, el patrocinador del programa, j-esquerra, @susains.
4: Perfecto. Jos, ¿qué es un esquema Ponzi? Antes de decir quiénes caen todavía, cuáles son los más famosos, cuáles son los más preocupantes, ¿qué es un esquema Ponzi? Creo que es importante explicarlo para quienes todavía no saben.
3: Sí, pero bueno, a ver, el esquema Ponzi al final de cuentas es un tipo de pirámide. No, no sé si tú traes una definición exacta, pero tipo de pirámide en el que a través de los primeros ahorradores, pueden funcionar en muchos productos ahorradores, pues van pagando con el dinero de los nuevos que van entrando un rendimiento prometido. Ese es el esquema Ponzi financiero, digamos de alguna manera. ¿No?
4: Que típicamente te ofrecen rendimientos muy altos, inalcanzables.
3: Eso es normalmente lo que sucede. Ahora, yo tenía ya mucho tiempo con ganas de hacer esta sección o esto, porque estoy verdaderamente preocupado por la gente que nos ve en Ocho Negocios. Tenemos gente, entiendo yo, de nicho, en general, leídos y estudiados, ¿no? Mucha gente que nos ve. Y sigo viendo personas, espero que no en Ocho Negocios, que caen en este tipo de cosas. Hayan salido actores y actrices que acaban de salir, no voy a decir nombres, pero es gente que tiene, de alguna manera, acceso a cierta información. Lo decía Almu al inicio del programa, ¿no? Antes. Oye, es que como gente que tiene chance de, ponle tú que no tienes que ser experto en finanzas, pero pues te puedes rodear de gente a la que le puedes preguntar, ¿no? Entonces te voy a platicar un poquito algunos de los casos sonados en México y en el mundo, como para que discutamos o para que la gente entienda con base en ejemplos qué es lo que ha pasado, ¿no? Perfecto. Y de ahí nos vayamos. Sí. Yo quiero cerrar con algunos tips. ¿Cuántos crees que son?
4: 7.
3: 7 para variar, para decirle a la gente cómo es que no debe de caer en esto, ¿no? Ficrea, ¿te acuerdas de Ficrea?
4: Sí, claro.
3: Una Sofipo. Es importante mencionar que era, o sea, al final de cuentas era una Sofipo regulada por la Comisión Nacional Banca de Valores y todo lo cual te hacía pensar que estaba todo bastante en orden, ¿no? Tú como inversionista. Estos empezaron en 2008, captaban ahorros de los mexicanos, efectivamente prometiendo rendimientos extraordinarios, ¿no? Ficrea en 2008 llegó a tener dinero de mexicanos, cerca de 6,000 millones de pesos de ahorradores, que al final les cometieron un fraude y terminaron ellos, porque existe la protección del ahorro bancario, terminaron tratando de reclamar a través del IPAP, pero el IPAP solo protege a productos bancarios, por ejemplo, un pagaré bancario, pero si tú tienes otro tipo de productos donde no estén necesariamente apalancados respaldados. O respaldados, uh-huh. es la palabra en este producto, pues el IPAP no te va a pagar, ¿no? Entonces, 6,000 millones de pesos. La mayoría, ahorradores adultos, o sea, adultos mayores, jubilados, la mayoría que cayeron en este fraude, ¿no?
4: Pero ¿y aquí cómo estaba el esquema Ponzi?
3: El esquema Ponzi muy parecido, te decían, te vamos a dar ciertos rendimientos. En un inicio, yo veo dos ramas del esquema en la que te lo pueden hacer, ¿no? Uh-huh. Ahorita te platico cómo, pero era eso, te vamos a dar un rendimiento buenísimo a través de algunos certificados, etcétera, y de repente, pues mucha gente empieza a pedir los retiros, y entonces lo que pagabas con los debajo de la pirámide sí, ya no alcanza. Dinero. Uh-huh. En Guadalajara ha habido varios casos, ¿no? Me puse a leer un poquito antes del programa y lo ponían como la cuna de estos esquemas. No es cierto, no necesariamente así, ha sido así, pero sí estuvo AJP, Green Ocean, Axe Capital, donde también los rendimientos eran brutales. Uh-huh. Algunas de estas instituciones prometían hasta el 10% mensual.
4: Okay. Eso
3: es un rendimiento del 120% al año. Imagínate la locura. Eso, sí. O sea, ni vendiendo un riñón, ¿no? Podrías conseguir rendimientos de este tipo. Y estos lo que hacían es que te vendían, o bueno, muchos de los de Guadalajara o muchos de los que han cometido fraude, lo que te venden son algoritmos. Yo tengo un algoritmo que le va a ganar a la bolsa, o lo meto en apuestas deportivas y nunca perdemos, o tengo algunos bienes, invierto en inmobiliarias, uh-huh. ¿no? Y con eso es que te generamos los rendimientos. Y supuestamente con eso es que basan. Y la gente dice, en la época de la inteligencia artificial seguro me pagan grandes rendimientos. No todos han sido la época de la inteligencia artificial, pero creen en ese algoritmo.
4: Es que, yo creo que muchas veces, perdón que te interrumpa, pero sí. Muchas veces la gente, aunque sea informada y leída, muchas veces dicen, oye, rendimientos altos en poco tiempo, dinero fácil, ¿cómo no? Pero bueno, ahorita ya nos dirás los aprendizajes, pero sí es muy tentador.
3: Por supuesto que es tentador, te gana la ambición, ¿no?
4: Exacto.
3: 3,000 millones de pesos en la suma de estos casos, más de 2,000 víctimas. En Monterrey, Grupo PIC, dos jóvenes que llegaron a juntar 800 millones de pesos. Ellos nada más mandaron un correo, este es reciente, mandaron uh-huh. un correo y dijeron la empresa acaba de quebrar y no los volvieron a ver. Uf. 800 millones de pesos, obviamente no digo los nombres porque hay muchos casos que todavía están en algunos pleitos, uh-huh. etcétera, pero por lo menos algo raro ha habido a través de esta estructura y todos se parecen de alguna manera, ¿no? Y el más reciente, el de Meta Exchange, que uh-huh. acaba de ser hace un par de meses, donde supuestamente hay 1,500 personas defraudadas. Perfecto. Pero algo interesante es que tú te metías a la página de Meta Exchange y, o sea, yo no hubiera invertido en OK, ¿no? Pero uh-huh. de alguna manera te decía algunas cosas claras, como esto no es un producto bancario, puedes perder tu dinero, uh-huh. O sea, había como ciertas alertas en la misma página. Como diciendo, pues ahora sí que
4: no
3: tú solo, ¿no?
4: Sí,
3: exactamente,
4: sí, sí.
3: Como cuando dejas tu coche en el centro comercial y dicen, no nos hacemos responsables, entonces para que hay seguridad, ¿no?
4: Exacto.
3: Pero de alguna manera estaban alertando al inversionista, ¿ok? En Estados Unidos, te voy a platicar las más famosas. ¿Cuál es la más famosa de todas?
4: La de Bernie Madoff.
3: Bernie Madoff, ¿no?
4: Famosísima.
3: Este señor estuvo 40 años defraudando gente.
4: Impresionante.
3: Y fueron más de, a ver si me ayudan a poner una tablita que preparamos para televisión, más de 65,000 millones de dólares. Aquí te traje cuatro casos para la gente que nos ve en televisión, ¿no? 65,000 millones de dólares. Bernie Madoff lo que hacía es que se iba con la élite y entonces uh-huh. empezó a ganar la confianza de la gente famosa, importante. Todavía no te recibías si eras un inversionista así charrito uh-huh. como uno. Uh-huh. Tenías que ser alguien de la élite para recibirte y eso lo hacía todavía más aspiracional, ¿no?
4: Sí.
3: MMM, una empresa rusa que metía muchísima publicidad en televisión y llegó a el fraude fue por 5 a 10,000 millones de dólares. El fraude duró 5 años, el de Madoff 40 años, ¿no?
4: Sí, impresionante que 40 años.
3: El caso Stanford, ¿no? Uh-huh. Allen Stanford, con esto lo hacía como a través de certificados de depósitos, uh-huh. con un banco fantasma, o no fantasma, pero donde depositabas el dinero que estaba en Aruba, uh-huh. lo cual, pues si era a través de un banco, te daba cierta tranquilidad, en teoría, ¿no? Y otro más reciente también, que es BitConnect, Connect, perdón, que es un robot de trading, y te decía, no, es que mi robot te va a hacer millonario. Este fue por $2,000,000,000.
4: ¿Y
3: somos años, unos no? niños en México, por las cantidades que te dije. 65,000,000,000 de dólares, sí. El caso de Bernie Madoff.
4: Oye, que ahí les recomiendo muchísimo, si no lo han visto. Bueno, es una serie documental de Netflix que se llama Madoff, el monstruo de Wall Street. Y pues justo habla, ¿no? Toda la historia, su ascenso y, por supuesto, la caída. No les voy a spoilear a quienes no sepan la historia, pero él fue el que hizo pues el mayor esquema Ponzi de la historia, 65,000,000,000 de dólares.
3: Y además, de alguna manera, la SEC, que es, uh-huh, al final la principal institución que debería cuidar pues a los inversionistas,
4: ¿no? Exchange Commission, ajá.
3: Le dieron también ciertas alertas, pero era alguien tan importante, tan relevante para el mundo. Uh-huh. Tenía fondos de pensiones, tenía un montón de dinero que al final como que lo dejaron pasar y el fraude fue brutal. Sí, vean la serie. Hay dos formas principales en las que yo veo que te pueden hacer fraude, para, uh-huh, meterme al final a los 7 tips.
4: ¿Sí?
3: Una es los que se la creen y dicen, es que sí construí un algoritmo o soy buenísimo operando capitales, acciones, y entonces los primeros 3, 4, 5 meses te va bien, invitan a más y más, hasta que un día no les va bien, uh-huh, como en la crisis de 2008, que es donde la mayoría tronaron. Entonces, uno es medio de más buena voluntad, ¿no? Entonces, invierten en acciones, 2, 3 meses son buenísimos, rendimientos extraordinarios, un día les va mal, y entonces para no avisarte, lo que hacen es que toman dinero del otro para pagarte a ti cuando necesitas un retiro, cuando en realidad tú estás perdiendo dinero a través de las acciones. Uh-huh. Ese es más suave, está mal y es, okay, un fraude porque tomaron, sí, dinero, sí, de, sí, alguien más. Y la otra, los esquemas Ponzi desde el principio,

0: invierten o se lo prestan a alguien más. Porque si lo invierten en un CETE o una acción, no hay problema. Pero si se lo están prestando a alguien más, también alerta, ¿no? Uh-huh. Conoce con mucho detalle ese producto en el que estás. Si es CETES, qué riesgo hay. Si son acciones, qué riesgo hay. Si es Tesla, qué riesgo hay, etcétera. Una muy importante, probablemente la más importante de todo, revisa tus estados de cuenta de fuentes oficiales. No le creas al asesor que te entrega un Excel.
1: Okay.
0: Métete a la página, descárgalo de la fuente oficial, porque esa es la más importante de todas.
1: Perfecto.
0: Y por último, dino Suscience a la ambición desmedida. Entonces, con esos 7 probablemente vas a poder dormir tranquilo donde
1: muy
0: pongas tu
1: puntos,
0: dinero.
1: Muy buenos puntos. Espero que hayan tomado nota o que se los graben para que no caigan en este tipo de esquemas, en este tipo de inversiones de dinero fácil, porque no existe. 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Vamos a hacer una pausa y regresamos con más. Esto es Noche Negocios. No se vayan.
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3: La hoja santa es una hierba que se utiliza con fines gastronómicos y médicos. Su forma de corazón es perfumada con un fuerte aroma, pero de sabor dulce. Forma parte de la familia de las pimientas. En la cocina, se usa para preparar carnes, salsas, caldos y quesos. Por su aroma, se usa también para aromatizar tamales y chiles rellenos, entre otros platillos. En la medicina, contribuye a disminuir la fiebre e inflamación de los riñones. La infusión de hoja santa es usada para tratar problemas respiratorios como el asma.
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3: Los astronautas no pueden llorar en el espacio porque las lágrimas no caen, solo forman burbujas alrededor de los ojos.
2: La importancia del saber.
3: El sentido del olfato de un perro es miles de veces más agudo que el de cualquier ser humano promedio.
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5: Lionel Messi contra Francia 2022. En la final más dramática de la historia, Messi anotó el 3-2 en la prórroga empujando un rebote agónico. Este gol coronó su legendaria carrera y encaminó a Argentina hacia su ansiada tercera estrella mundial en Qatar.
2: Datos relevantes.
5: Los elefantes son los únicos mamíferos terrestres que no pueden saltar. Esto debido a su enorme peso y su estructura ósea.
2: Las cosas que ignoras.
3: Existen más estrellas en el universo que granos de arena en todas las playas de nuestro planeta Tierra en la actualidad.
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6: Tras su nombramiento como titular de la Secretaría de las Mujeres, Laura Itzel Castillo agradeció a la presidenta Claudia Sheinbaum y aclaró que asumirá el cargo luego de que finalice su periodo como presidenta del Senado el próximo 31 de agosto. La senadora Yasmín Bugarín solicitó licencia para separarse de su cargo con el objetivo de emprender una nueva etapa de trabajo político en Nayarit. Ante esto, el Partido Verde Ecologista le reiteró su respaldo total y señaló que es una mujer de resultados y sensibilidad social. El gobernador de Nuevo León, Samuel García, inauguró el nuevo centro acuático Osmar Olvera Ibarra, que beneficiará a deportistas que se preparan para competir y quienes suelen acudir a prácticas deportivas. Además, señaló que seguirá impulsando el deporte. Informó Itzel Vanegas. 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
1: Estamos de regreso en Noche Negocios y, como les dijimos, para cerrar el día muy contentos en este lunes sin vacío, vamos con buenas noticias.
2: ¿Qué vamos a discutir?
1: Al final, ¿no? Me dijiste
2: que yo me quedé con ganas de la discusión de... No, bueno, claro. Órale, lo dejamos para
1: los últimos
2: final.
1: Tres minutos vamos a discutir de SpaceX.
2: Escojan a su luchador favorito.
1: Exactamente, y escríbanos ahí si son Team Elon conmigo o Team No Elon con Esquerra. Bueno, vamos con buenas noticias. ¿Ubicas Aura Ring? ¿Alguien de ustedes tiene anillo?
2: Lo ubico perfectamente. Nunca lo he utilizado. Okay. El que mide de más,
1: todo.
2: ¿No?
1: O sea,
2: mide
1: absolutamente sueño, todo. Muchas cosas.

0: Pero bueno, esta es una empresa finlandesa, famosa precisamente por sus anillos inteligentes para monitorear la salud, presentó su nuevo Aura Ring 5, que es una versión que está, digamos, más impulsada por inteligencia artificial. ¿Y qué tiene de novedoso? Bueno, es 40% más chico que el modelo anterior, que a mí me parecía bastante grande, y puede detectar señales relacionadas con presión arterial, problemas respiratorios, durante el sueño y cambios asociados al uso de medicamentos para bajar de peso como los GLP-1. Esto es lo que se me hace más innovador, sobre todo con esta tendencia que estamos viendo, ya lo platicábamos en el programa anterior, si no lo vieron, búsquenlo en YouTube, sobre pues todos estos medicamentos Ozempic, etcétera, para bajar de peso y controlar la diabetes. Entonces, le están apostando a que si detectan algún posible problema de salud, la información puede escalar asistentes médicos de AI e incluso consultas con doctores reales. Este lanzamiento, hay que decir algo importante, llega justo en un momento en el que se preparan para el IPO, otra empresa que va a hacer oferta pública inicial, y alcanzaron una valuación cercana a los 11 mil millones de dólares y han vendido más de 5 millones de anillos en todo el mundo.
1: Demasiada intensidad, ¿no? ¿Cuándo? O sea, está buenísima la noticia, pero ¿cuándo nos vamos a, como a sobrecalentar de todo lo que nos están supervisando ya todo el tiempo?
0: Sí, es demasiado,
1: ¿no?
0: Por eso a mí no me gusta eso, ni el Apple Watch.
1: O sea,
0: ni
1: buenísima esta noticia y cada vez miden más tu salud y un montón de cosas. Pero ya demasiado, ¿no? En algún momento supongo que vamos a decir, ya, por favor, no quiero una de estas mediciones. Más yo con el reloj, de repente ya no lo aguanto. Imagínate ahora un anillo y otro anillo y ahora te mide. Sí. Me parece un exceso.
0: Pero a ver, yo creo que también está muy bien para personas de la tercera edad o con ciertos problemas, tanto de sobrepeso, hipertensión, etcétera, para poder estar monitoreando algunos puntos que son importantes.
1: Te voy a decir algo muy bueno. ¿Hay relojes? O sea, yo vi a mi papá, que es doctor, mandarle a mi primo, que también es doctor, un electrocardiograma propio, con un aparatito. Le dijo, oye, ahí tengo mi electro, chécalo, porque estoy sintiendo X o Y, y entonces todo lo mandas desde tu celular, como si hubiera sido a consulta, ¿no?
0: Me parece maravilloso.
1: Por cierto, mi primo me mandó una nota, ya no nos va a dar tiempo, pero
0: saludos,
1: ¿cómo es que el doctor Alejandro Esquerra, de cómo es que aumentan el número de infartos? Lo estoy diciendo terrible, Alex, seguramente el número de infartos o de temas relacionados al corazón con el mundial, pero ya lo platicaremos en otro
0: está
1: momento.
0: Está bueno. Bueno, sí, para otro programa. Importante.
1: Entonces, bueno,
0: ya
1: el
0: otra buena noticia.
1: Shakira. Me pareció interesante, fíjate, a mí me queda bien Shakira, yo soy más de ese lado que de Gerard Piqué.
0: También.
1: La nueva canción está no mala, malísima, y se parece a todas las demás, me pareció malísima.
0: Ay, a mí sí me gusta.
1: Pero la buena noticia con esta canción es que va a donar el total de las regalías o de los ingresos que se generen de las ganancias a través de esta canción. Hoy está calculado que va en 40 millones de dólares,
0: ¿qué?
1: Ya la ganancia, más o menos, y que la va a donar toda para temas de educación, para que haya más acceso a cualquier persona, más niños tengan acceso a educación de calidad.
0: Me encanta.
1: Entonces, una super noticia, tiene mucho dinero para aventar para arriba. Hizo otra canción, no tan buena, pero ya con este significado, como que me gustó más. Entonces, muy, muy buena noticia que siga habiendo gente que a través de una campaña con Global Citizen y FIFA, pues hayan decidido donar todas las ganancias de la canción del Mundial. Dai Dai se llama, ¿no?
0: Muy bien, Shakira, tendrás mi corazón siempre. Ok.
1: El mío también.
0: ¿Qué más?
1: El mío también siempre lo tendrá Shakira.
0: ¿Qué más del Mundial?
1: Bueno, tiene que ver con el Mundial. La Confederación de Cámaras Nacionales de Comercio, ni yo me estaba entendiendo mi letra, ¿no?
0: Ok.
1: Señaló que se generaron ingresos para, principalmente para la Ciudad de México, pero también para distintas ciudades o estados de la República, por 1.200 millones de pesos, nada más por el día de la inauguración.
0: Okay.
1: Entre comercios, restaurantes, hoteles, bares, transporte, etcétera, 1.200 millones de pesos. Lo que no dice muy claro la nota es si era más o menos lo que esperaban o no.
0: Okay.
1: Yo sigo insistiendo en que probablemente los ingresos, por lo menos los que esperábamos hace 8 años, cuando nos dieron la noticia de que íbamos a tener parte de un mundial, se veían mucho más altos, pero bueno, 1.200 millones de pesos nada más por un día. Y hubo campañas que se llaman mundiales muy mexicanos, hay uno que se llama mundialitos muy morelianos, México de mis sabores y algunos otros. Entonces, a ver, para un día 1.200 millones de pesos
0: está
1: solamente a comercios, transportes, hoteles, creo que es
0: de
1: bueno.
0: La Canaco habrá que hacer el balance al final del Mundial, pero creo que es buen arranque, ¿no?
1: Exactamente. Ha habido algunos temas polémicos con hoteles y eso, y las tarifas desmedidas que pusieron, y luego la gente no llegó, y los de FIFA cancelaron muchos boletos. Pero bueno, ahí están, 1.200 millones de pesos solamente por el día de la inauguración, que además estuvo buena. Vamos a tener un invitado.
0: Muy especial, justo el sector hotelero, ya les platicaremos después.
1: Uy, ese va a estar buenísimo.
0: Bueno, otra buena noticia. Una emprendedora sudafricana, Bohlale Mafelele, convirtió unos aretes en un dispositivo de seguridad personal. Entonces, si detectas una situación de peligro, la puedes activar de manera discreta, picas un botón y puede enviar alertas con pues la ubicación de la usuaria a contactos de emergencia. Entonces, la idea es que parezca pues joyería normal, pero incorpora tecnología de seguridad. Entonces, me parece increíble porque están conectados a una app. Si te sientes en peligro, lo activas al momento y no hace ruido, no hace... Sí, es algo de forma muy discreta. Y pues sin necesidad de hacer una llamada telefónica, llega a tu contacto de emergencia con ubicación y pues te pueden encontrar.
1: Solo va a contactos de emergencia, ¿verdad? O sea, nada de autoridades. Sí. Hoy es para tu...
0: Bueno, no sé si en un futuro igual pueda ser para eso, pero me parece una muy buena opción porque es algo que las mujeres casi siempre traemos.
1: Claro.
0: Y que puedes utilizarlo.
1: ¿Y sabes qué? Me gustó mucho lo discreto porque, por ejemplo, para mis hijos yo compré el AirTag.
0: Okay.
1: Para que sepas todo el tiempo la localización.
0: Sí.
1: Eso te funciona muy bien si el otro día que fuimos al estadio, si se te pierde un chamaco, pues ahí lo localizas de alguna manera. Por supuesto, si nos vamos a un tema más grave, pues lo primero que ve alguien que le quiere hacer daño, pues es el círculo de alerta.
0: Sí.
1: Y es muy fácil quitarlo, ¿no? Aquí, bien interesante que sea discreto. Y seguramente puede haber otras formas más discretas de hacerlo. Fíjate, ahorita vamos a decirle a la señorita esta que lo pronunciaste muy bien, se llama...
0: Híjole, está difícil volverlo a decir. Bohlale Mafelele.
1: Padrísimo el arete,
0: pero bueno,
1: la verdad.
0: Excelente. Entonces, buena noticia, innovación. Y otra, última, refrigeradores en Polonia, donde encontraron una forma muy simple de combatir dos problemas al mismo tiempo. Por un lado, el desperdicio de comida, y por el otro, el hambre, la gente que no tiene que comer diariamente. Entonces, instalaron alrededor de 1,600 refrigeradores comunitarios en las calles y espacios públicos, donde cualquier persona puede dejar alimentos que no va a consumir. Te sobró comida de la semana en tu refrigerador, vas y lo depositas ahí. Los restaurantes, que de repente pues tienen mucha merma, también lo pueden ir a dejar ahí, y quien los necesite puede tomarlos gratis, sin registros, sin preguntas, sin llenar formularios. Entonces, panaderías, cafeterías, comercios, también están donando productos que no se venden y que siguen estando en buen estado, y pues esta iniciativa ya ha rescatado toneladas de comida que pues de otra forma terminarían en la basura, y también se ha convertido en un ejemplo de economía colaborativa que otros países europeos están empezando a replicar y están atendiendo un problema que pues vemos a nivel global, que es el de el hambre.
1: Maravilloso. Te quiero comprometer aquí. ¿Qué te parece si en la final del mundial apostamos y el que pierda paga 30 o 40 comidas para gente de la calle o algo?
0: Me parece perfecto.
1: ¿Lo cierras?
0: Muy bien.
1: Cerrado. Ya llegaremos a la final y haremos la apuesta. 50 comidas.
0: Me parece perfecto.
1: Cerrado para la gente de la calle.
0: Bien.
1: Aprovechamos la buena noticia para meterle sabor con el mundial. Aquí ustedes lo verán en Noche Negocios. A ver.
0: Ahora, antes de cerrar.
1: Perdón que nos regresemos.
0: Tú mencionabas,
1: pobre de la gente que va así de arriba abajo. No,
0: rápido. Okay. Ok, Verónica Amado, un saludo, qué bueno que eres team Elon Musk. Te voy a decir, hablábamos de este IPO, el IPO más grande de la historia, y tú mencionabas que estaba muy inflado, si lo comparábamos con el de Meta.
1: ¿Viste los datos?
0: Sí, pero ahora yo te voy a decir una cosa. Acuérdense cuando Facebook salió a bolsa en 2012, muchos analistas decían que esa valuación era absurda. La compañía debutó con una valuación de aproximadamente 104 mil millones de dólares, una cifra que en ese momento era muy exagerada. La acción cayó bastante después de la IPO y durante meses fue considerada pues una decepción, pero quienes mantuvieron la inversión terminaron con rendimientos extraordinarios, y ve dónde está hoy Facebook, ¿no?
1: Estoy completamente de acuerdo contigo en ese sentido. No estoy diciendo que mañana SpaceX va a tronar. Elon Musk generalmente donde lo que toca lo vuelve oro.
0: Okay.
1: Estoy de acuerdo. Ahora, la forma y los beneficios que le han dado, además de que la evaluación, por eso yo creería que está exageradísima, y te di los ejemplos, Meta genera 200 mil millones de dólares por año y está evaluada en lo mismo que SpaceX, cuando pierde de 4 a 5 mil millones de dólares. Parece que cuando la gente quiere levantar dinero, se vuelve un tema de ego. Digo, aquí fue fuerte y demanda. A ver, ¿quién levanta más dinero por levantar? Ya sé que entraron y hay muchos fans... como tú, que quieren comprar SpaceX con sus $160.
0: No, ahorita no voy a comprar
1: SpaceX. Pero ¿para qué unas valuaciones tan absurdas? Yo le meto lana que en 3 meses la vamos a ver mucho más abajo de lo que salió en esos $160. Y los que se están haciendo millonarios son los empleados que tenían acciones y que no podían venderlas. Al hacerte público, al obligar al Nasdaq de alguna manera, está bien, ¿no? Porque eres parte del índice, a comprar, pues lo vas a subir al precio y ellos van a salir a vender.
0: Algo muy importante aquí que yo lo quiero decir, que es una de las reglas favoritas de Jeff Bezos, es preguntarse qué cosas seguirán siendo ciertas dentro de 20 años. Y si ustedes creen que la carrera espacial, la demanda de internet y la necesidad de infraestructura satelital seguirán creciendo durante décadas, entonces la tesis de SpaceX es correcta.
1: Bueno, créanle a Starlink, a SpaceX, no lo sé. Nos tenemos que ir. Vamos a poner esta encuesta en Instagram para que ustedes voten. Y, por supuesto, te vemos aquí el próximo lunes. El lunes 22 de junio será un gusto tenerte en Noche de Negocios. Muy buena noche, Susana.
0: Gracias, que tengan un excelente inicio de semana.
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3: Son las 10:57.
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21: Vida sostenible.
22: Aunque el acceso al agua es un derecho humano, 2.100 millones de personas todavía no tienen agua limpia en sus hogares. 3 de cada 10 personas carecen de acceso a servicios de agua potable seguros y 6 de cada 10 carecen de acceso a instalaciones de saneamiento gestionadas de forma segura. La escasez de agua afecta a más del 40% de la población mundial y se prevé que este porcentaje aumente. Más de 1.700 millones de personas viven actualmente en cuencas fluviales en las que el consumo de agua supera la recarga. Más del 80% de las aguas residuales resultantes de actividades humanas se vierten en los ríos o el mar sin ningún tratamiento, lo que provoca su contaminación.
2: El dólar pasa la barrera de los 18 y algunos opinan que esto no afecta a los mexicanos. 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

0: que ese día del estreno me llenó de fortaleza, que de repente me dieron un sobre con droga.
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4: Muy buenas noches, hoy es lunes 15 de junio, yo soy Pei Garza y estamos muy contentos porque vuelve a jugar México esta semanita. Por supuesto que ya cayó la quincena, así es que seguiremos con la fiesta a tope. Y no se pueden despegar además porque les tengo a la villana más icónica de Televisa, que hoy nos tiene el final de la novela de Mi Rival.
5: Una de las villanas más entrañables de la televisión mexicana.
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5: Hay actrices que pasan por la televisión y hay otras que se convierten en parte de la historia de las telenovelas. Nuestra invitada pertenece a ese segundo grupo, dueña de una belleza impactante, una personalidad fuerte y una carrera construida a base de disciplina, talento y constancia, ha logrado mantenerse vigente durante más de 3 décadas en una industria donde permanecer no es tarea fácil. La originaria de Culiacán, Sinaloa, soñaba desde muy joven con estar frente a las cámaras. Su pasión por la actuación la llevó a prepararse en el Centro de Educación Artística de Televisa, mejor conocido como el CEA, una de las escuelas más importantes para actores en nuestro país. Entró al espectáculo con el pie derecho, pues en 1995 debutó en la exitosa telenovela El Premio Mayor. Ahí interpretó a Consuelo, la amante de uno de los personajes más emblemáticos de la televisión, Huicho Domínguez. Desde el primer momento que apareció a cuadro, logró llamar la atención del público gracias a su carisma y presencia en pantalla. El personaje fue tan exitoso que volvió a interpretarlo en la secuela Salud, Dinero y Amor.
6: Por cierto, ¿sabes que Consuelo y yo nos reconciliamos justamente en Acapulco? ¿Sabías? Tú no se lo has dicho, ¿verdad?
7: ¿Por qué no me lo dijiste, Consuelo?
8: Pepe es el que siempre me ha buscado, Huicho. Yo no tengo nada que ver con él.
5: Cuando todo parecía indicar que su carrera iba en ascenso a toda velocidad, tomó una decisión que pocas figuras del espectáculo se atreven a hacer: alejarse temporalmente de los reflectores para dedicarse a su faceta como mamá. Pero como dicen por ahí, lo que es para ti, encuentra la manera de regresar. Y así ocurrió. En 2001, volvió a las telenovelas con Amigas y Rivales, una de las producciones juveniles más exitosas de la época. A partir de ese momento, comenzó una nueva etapa en su carrera y los proyectos no dejaron de llegar. Después de este hitazo le siguieron títulos como Las Vías del Amor, Luciana y Nicolás y La Madrastra, todos ellos proyectos que se han quedado en nuestra mente. Sin embargo, si hay un personaje que marcó un antes y un después en su trayectoria, fue el de Isadora en Destilando Amor. Su interpretación como una villana elegante, manipuladora y sofisticada la convirtió en una de las antagonistas más recordadas de los melodramas. Muchos coinciden en que fue uno de los trabajos que consolidó definitivamente su carrera. Ahora, se mete en la piel de una antagonista en el melodrama Mi Rival. En esta historia da vida a Georgina, una mujer que está dispuesta a mantener la vida que merece a toda costa.
9: A ver si no nos sale con que se quiere hacer cargo de la cosecha de la caña, así como quiso comercializar dulces.
10: Si Renato las dejara, se irían a la quiebra.
5: Con todas estas pistas, seguramente ya saben de quién estamos hablando. Por supuesto, nos referimos a la talentosa y espectacular Marta Julia.
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4: Oigan, y esta villanaza ha hecho sentir muy mal a los demás, pero si esto te pasa en la vida real, hoy Adriana Gallardo nos viene a decir cómo darle la vuelta a la tortilla. Ya sabes, por supuesto, que estamos transmitiendo desde nuestra casa de Midnight Monkey. No te puedes atrever a cambiarle. Esto se llama Ya salió el peine.
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13: Son las 11:05. 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
4: Y ahora sí, ya estamos con nuestra invitada estelar, la guapísima Marta Julia. ¿Cómo estás? Oye, guapa, qué bonito resumen acabamos de ver de toda tu trayectoria en esto, en este pasar tan asertivo que has tenido en los medios de comunicación. Yo te quiero decir que seguramente vives en la cabeza, en el corazón de muchísima gente que ahorita nos está viendo, que nos está escuchando, que nos has regalado, o sea, de verdad, unas escenas espectaculares que ahí veíamos unos desgreñones duro y con toda la galleta y actitud, ¿verdad?
26: No se me da. ¿Quién dice? Muchas gracias. La verdad es que yo los llevo en el corazón a todos por ese cariño que me han dado desde siempre el público y que ha recibido tan bonito los proyectos y los trabajos que he hecho hasta ahora, ¿no? Creo que hay gente que me quiere porque yo los adoro más.
4: Oye, a ver, pero hablemos de este kickoff cuando llegaste tan asertivamente a los medios de comunicación en el Premio Mayor, porque esa fue, como tu primer novela, que además hay que decir que fuiste sumamente bendecida en un proyecto de esta magnitud, porque yo creo que me atrevería a decir que lo vieron prácticamente en todos los rincones del planeta. Icónico. Entonces, ¿cómo fue para ti, digamos, ese cambio de llegar del anonimato al estrellato máximo de 0 a 100 en 5 segundos?
26: Pues fue una bendición.
4: Sí.
26: Hablando de bendiciones, la verdad es que fui muy bendecida en caer en el proyecto exacto, a la hora exacta, con la persona exacta, como cuando el universo conspira todo a tu favor, creo que las cosas se van dando, los caminos se van dando, porque realmente fue algo muy chistoso. Yo ni siquiera pensaba estar en esta carrera y de repente todo se empezó a dar que dije, bueno, pues vamos a conocer, vamos a... Yo soy de Culiacán, vamos a conocer la Ciudad de México, que también me hablaban de la Ciudad de México como un mundo que me iban a comer todo, o sea, ¿sabes?
4: Claro.
26: Pues de provincia siempre vienes y dices, Dios mío, ¿qué es esto? Y caí en el proyecto correcto y eso fue lo que a mí me ayudó, esa gran bendición, porque cuando es para ti, aunque te quites.
4: Claro.
26: Entonces creo que todo se dio en el momento indicado. Yo llegué con el señor La Rosa, llegué con el que llevaba casting en ese momento, me dijo, córrele, hay casting ahorita, te van a prestar un vestido, y yo, de verdad, era la primera vez que yo entregaba unas fotos. Entonces, imagínate la bendición tan grande.
4: Claro.
26: Porque hay gente que dura años dejando
4: y que pica piedra y que va a todos los castings. Exacto. Y que le dicen que no y que no y que no. Tú llegaste súper bendecida, digamos, con el pie derecho. Exacto. Y así has continuado, pues, prácticamente esos 30 años, más de 30 años que ya tienes de carrera artística, que ya, además también, pues nosotros como tu público súper agradecidos también de todos estos papeles icónicos que nos has regalado.
26: Gracias.
4: Yo te quiero preguntar si crees que de repente las villanas, porque además de que eres sumamente guapa,
26: gracias,
4: entonces también creo que de repente al ponerle esa comba, por supuesto, al personaje, porque la gente se imagina siempre, ¿por qué será que las antagónicas siempre son las guapas? Porque no hay antagónicas normalmente así feas.
26: No, pues ahí las protagonistas siempre son las más bonitas, pero también la antagónica tiene que tener lo suyo.
4: Pero para tiene
26: que...
4: la antagónica tiene más sabor, ¿no?
26: Que le dé.
4: Porque la buena es bonita y dices, bueno, está ahí. Pero digamos, ese matiz que le puedes imprimir a la mala es
26: a mí lo
4: más
26: que
4: rico.
26: Me encanta en la carrera es los personajes de carácter.
4: Claro.
26: Porque puedes ser muy guapa o puedes tener personajes maravillosos, pero si no tienen esa fuerza, esa, lo que a mí me encanta, obviamente, pues no es lo mismo, no me sabe igual y no se siente.
4: Y que además precisamente por eso has destacado, porque digamos que en esta industria, pues caras bonitas existen muchas, pero caras bonitas que además tengan esta capacidad histriónica como tú, pues muy pocas. Y hay que decir también que es sumamente intimidante, porque toda la gente que nos está viendo del otro lado, pues no sabe todo lo que involucra de pronto la producción, ¿no? Que hay que hacer una coordinación espectacular, que hay que decir también que es muy intimidante, pues de pronto llegar y hacer todos los diálogos en una sola, porque a pesar de que la gente piensa, no, pues es que en las novelas puedes repetir, pero no, porque muchas veces los tiempos están súper ajustados.
26: Sí, no, la verdad, y de repente vas, como a mí me ha tocado mucho, yo creo que ahorita ya no se da tanto, pero al inicio, cuando yo empecé la carrera, estábamos al aire, haz de cuenta que al otro día salía el capítulo,
4: claro,
26: entonces estábamos grabando con una presión y con una, no estás estresadísimo, pero pues tiene que salir perfecto y tiene que salir la lágrima perfecta y tiene que salir la intención perfecta, porque al día siguiente salía el capítulo. Entonces sí, ya sabemos trabajar bajo presión y no es eso de que dicen, ay, ustedes las actrices se la pasan increíble. Claro que no, también es un trabajo muy, muy difícil, no es nada fácil y pues 30 años han sido bastante, bastante padre.
4: Hasta también arriesgar el físico, porque te decía al inicio también, de el jalón de greñas y todo con Ana Patricia Rojo en Destilando Amor, que se ha convertido, esa escena, te quiero decir que se ha convertido, no solamente en las favoritas de todo el público, sino también en las más icónicas, una de las más icónicas de la televisión mexicana. ¿Qué sientes de haber participado en esto, que además también ya es un culto que prácticamente se practica en todos lados del mundo, porque en todos los rincones del planeta han visto las novelas orgullosamente que exportamos desde México, bien hechas y con mucho carácter y con mucha alegría?
26: Sí, fíjate que pues, afortunada totalmente. Creo mucho en Dios. Yo creo que Dios me ha mandado muchas bendiciones porque tengo mucha fe en Él. Entonces, me ha mandado los proyectos indicados y creo que han sido muchos éxitos y que se quedan icónicos. Como dices, esa escena fue...
4: Claro.
26: Nicandro Díaz me lo dijo cuando vivía. Dijo, esta escena ha sido la más vista de todas mis telenovelas. Y yo haber sido parte de ahí, que todo el mundo deseaba que me diera un puñetazo a Ana Patricia. Eso está padrísimo. La verdad es, me siento súper afortunada. Y pertenecer a ese elenco, que también fue de primera, como en Mi Rival, que también pues ha sido un agasajo poder estar y elencos de primera. Y son bendiciones en la vida.
4: Oye, ¿y te ha tocado de repente alguna sacudida? Porque sé que de repente el público como que no sabe separar tan bien. Entonces se encienden así como en el fútbol. Se encienden en el fútbol, se encienden en la novela. Yo supongo que también de repente hasta en la vida misma te han de haber dicho, oye,
26: fíjate,
4: no te pases acá, ¿no?
26: Y no solamente me pasa con el público. De repente me pasa hasta con las maquillistas, peinadores. Que digo, ¿por qué no vienen a maquillarme? Les da
4: miedo.
26: ¿Y tú
4: por qué ese jalón de pelo?
26: No, deja tú, no se quieren acercar, que eso es lo más feo. Porque les doy miedo. y digo, no, yo no soy así para nada. Y ya que me conocen y ya que ya me tratan, no, hombre, encantados, ¿no? Y ya se dan cuenta, pues, que es ficción, nada más, no se crean.
4: Oye, a ver, y eso te ha tocado también de repente con el tema de los hombres, que de repente estés como muy alejada, que digan, híjole, me impone muchísimo.
26: Ya ni se diga.
4: No vaya a ser que de repente me suelte acá, que estén esperando que les eches un revés,
26: ya,
4: ¿así?
26: Ya saben a lo que se atienen, por eso corren y salen esos cachetadas no son de a gratis.
4: Oye, entonces no ayuda, porque mucha gente diría, ay, pues ayuda muchísimo estar a cuadro, pero luego también, con esos papeles pues tan icónicos que has hecho, pues quién sabe si ayude o también de repente intimide a varios hombres que dicen, híjole, ¿sabes qué? Una mujer exitosa, con carácter, guapa, pues también para ellos es de repente tragar camote y decir, híjole, ¿qué le voy a decir? ¿No?
26: Sí pasa, la verdad es que sí les da, pues sí te impones de repente, porque los personajes son fuertes.
4: Claro.
26: No estoy diciendo que yo lo sea, simplemente que hago un personaje con mucha fuerza que requiere de mucha intensidad y de repente dicen, esta mujer ha de ser súper intensa, Dios, no, me vendrá la bendición. Realmente existe eso, pero hoy en día yo creo que ya la gente sabe que estamos haciendo una ficción y que no se parece nada a lo que somos realmente nosotros, ¿no?
4: Oye.
26: Tengo un carácter fuerte, sí, pero soy una mujer muy tranquila, entonces eso me ayuda mucho como persona, como ser humano, entonces no se me da tanto que los hombres me corren, pero sí los que no me conocen, pues obviamente sí la primera impresión es otra, ¿no?
4: Oye, guapa, ¿y hiciste una pausa en tu carrera para ser mamá full time job? Que además también hay que decir que el público, pues, te extrañábamos y que además también, pues, te recibieron otra vez con los brazos abiertos, porque eso habla también de la excelencia con la que has desarrollado todos tus papeles, porque mucha gente también, digamos, al contrario de lo que te pasó a ti, pues se van, se retiran y luego les cuesta mucho trabajo volver a iniciar esta inercia que, como mucha gente sabe y se imagina, pues es una de las carreras más competidas. El medio artístico es muy duro.
26: Fíjate que sí, aparte de que yo iba empezando mi carrera, fue como tanto éxito el Premio Mayor, fue tanto conocer lugares, viajar, nos fuimos por muchos lugares y de repente masivos, que yo entraba a Chicago, íbamos a Chicago, por ejemplo, y era un masivo impresionante y gritaban, Consuelo, imagínate lo que era para mí como primer proyecto chiquita, porque tenía 22 años, realmente fue así un de repente me asustó, o sea, sí, de repente dije, pero no me
4: casé. Es abrumador un poco, ¿no?
26: No me he casado, no he tenido, yo las ideas de familia, de provincia, que me tenía que casar, que tenía que tener hijos, y dije, no, me tengo que casar. Entonces, de repente interrumpí mi carrera, sí me casé y tuve un hijo luego, y dije, no, yo quiero ser mamá y no quiero ser de las mamás que van a dejar a sus hijos y yo me voy a ir a grabar.
4: Claro.
26: O sea, me dediqué 4 años, me retiré y los 4 años con mi hijo y sí llegó un punto que dije, ya no me van a regresar, ya no voy a pisar un escenario, ya no voy a estar. Y sí, regresé y con gracias a Dios, con la oportunidad de Emilio La Rosa, que me dio otra vez la oportunidad y entré otra vez al carril, ¿no? Y sin descuidar a mi hijo, que era para mí toda mi vida, ¿no?
4: A ver, y esos sacrificios que de repente pues no se ven en la pantalla, porque pues digamos que el público es súper voraz, ¿no? Y necesita ver más de Marta Julia y quiero ver otro proyecto y tal, pero de repente en estos lapsos en donde la gente se le olvida que también eres un ser humano, que también tienes que tener tus propios ritmos, tus propios tiempos, tus procesos incluso, ¿cómo ha sido para ti vivir, digamos, bajo el escrutinio público? Pues todo, ¿no? O sea, desde la vida personal, la chamba, el estrés que conlleva, o sea, todo lo que implica estar en este ajo, que además, como decía, pues no es nada fácil estar, digamos, en ese escrutinio público.
26: Lo vas aprendiendo. Yo creo que yo fui mamá después de 15 años otra vez y ya obviamente pues ya lo super ya lo domino, ¿no? Ya puedo compaginar muchísimo, ya me agarro a otra edad, por supuesto, una madurez ya y un recorrido ya en la carrera diferente, entonces lo aprendí ya a compaginar mucho más, a llevarme las grabaciones, a estar trabajando. De hecho, estaba embarazada de mi niña y a los 15 días la di a luz, o sea, trabajé toda esa telenovela que fueron 8 meses, a los 8 meses de panzona, yo seguía trabajando y corriendo y vámonos, y de repente ya a los 15 días di a luz. Entonces, después de que la tuve, otra vez a seguir trabajando, o sea, ya lo compaginé.
4: Oye, guapa, con eso tengo que hacer rapidísimo un corte y ustedes no se atrevan a cambiarle, están en Ya Salió el Peine.
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2: Son las 11:20.
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0: Y ya estamos de regreso con la guapísima y mega talentosa Marta Julia, que ahora sí vamos a entrar de lleno a mi rival, porque estábamos hablando un poco de todo tu pasado tan asertivo, pero hay que hablar también, por supuesto, del presente, hay que hablar, por supuesto, de este proyectazo, que quiero que toda la gente que hoy nos ve, que hoy nos escucha, pues sepan un poquito de esta antagonista, que además también ese es tu mero mole.
1: Sí, me encanta. Sí, fíjate que ya en mi rival, hablando actual, el personaje pues es una villana, pero ya distinta a todas las demás. Si realmente te das cuenta, ya soy mamá de un chavo que es totalmente distinto a mí. Yo sigo siendo la villana, el marido también. Es un proyecto precioso y ¿sabes qué se siente bien bonito? Que la gente la está viendo y que se está... les está encantando la trama. Entonces eso se siente bien padre, estar en un proyecto donde tienes un horario estelar, donde la gente te reconoce, donde la gente te aplaude, donde la gente te dice es que te queremos. Se siente bien bonito. De
0: claro.
1: Repente voy a un lugar y no solamente reconocen pues los trabajos que he hecho, simplemente que te digan te queremos, Marta Julia, es que la gente te queremos. Ay, se siente bien bonito.
0: Oye, y qué bonito además también ese cariño y ese respeto del público, porque como decíamos en el bloque pasado, pues digamos que tu trabajo te ha costado, porque en esta industria yo creo que también no es solamente el llegar, sino mantenerse, ¿no? El estar totalmente vigente. Yo creo que también en una industria tan competida y sobre todo me refiero ahora con todas las plataformas, todo lo que estamos invadidos, todavía que tengas la preferencia del público, que la gente te siga queriendo muchísimo y que sigan esos proyectos tan aguerridamente, porque hay que decir también que tienes fans de hueso súper colorado, que te han acompañado en toda tu trayectoria, que no han abandonado
1: Brasil,
0: ni han abdicado.
1: Brasil, son divinos, también me escriben mucho de Brasil, están viendo la telenovela en todos lados, también dices, ay, qué bonito que les esté gustando, ven redes, entonces ven las escenas y están súper enganchados y la verdad se agradece siempre. No solamente es decir, ay, ya tengo 30 años, simplemente yo creo que saber con quién trabajar, en dónde estar, elegir los proyectos también es importante, porque pues no cualquier proyecto es exitoso,
0: claro.
1: Ni cualquier proyecto es luminoso, entonces sí también tienes que tener ese feeling y esa sensibilidad para agarrar proyectos que realmente sabes que al público les va a encantar. Y bueno, con Carmen Armendáriz, que estoy súper agradecida y feliz, ya es la segunda vez que trabajo con ella.
0: ¡Qué maravilla!
1: Carmen es una señorona inteligente, una señorona con una sensibilidad, realmente es una persona con la que quieres trabajar siempre.
0: Sí.
1: Ya ni le preguntas, a ver, Carmen, ¿qué vas a hacer? No, Carmen, quiero estar contigo. Ya no sé.
0: Llévame a cualquier proyecto que tengas.
1: Porque es garantía, porque
0: sí.
1: Sabes que va a ser un trabajo padrísimo y escoge personajes. Como ella me dice, es que ¿por qué todo el mundo me dice que eres tan linda, tan buena? Pero si tú eres una perris. Le digo, ay, me encanta que me veas así, porque eso me gusta, que me dé proyectos y que me dé personajes con carácter. Ella ya me conoce y sabe y como que me elige los personajes así y me encanta, ¿no?
0: Oye, guapa, ¿y cómo has visto la evolución del melodrama? Porque obviamente también, pues el público durante todos estos años ha mutado muchísimo. Ahora también, pues digamos, desde las narrativas de las novelas, los temas que se tocan, que antes, bueno, era verdaderamente impensable. Y no solamente eso, sino también los ángulos que da cada historia, ¿no?
1: Exacto. Sí, pues mira, a mí me ha tocado desde la vieja escuela hasta ahora,
0: sí.
1: ¿No? Y he visto los cambios tan radicales. Lo importante aquí es actualizarse, no quedarse atrás, ni quedarse
0: sí.
1: En el ahí ñaca ñaca, y ni quedarse. Creo que sí es estar actualizado. Por eso es que a mí me gusta trabajar tanto, me gusta no parar, porque me gusta actualizarme, me gusta ver las plataformas, me gusta ver las cosas que se están haciendo y para que un proyecto sea del agrado del público de hoy, pues sí te tienes que poner.
0: Claro.
1: Sí te tienes que actualizar y sí tienes que hacer personajes que realmente llamen la atención, ¿no? No solamente, ay, es la mala, ay, es la buena, no. Haz cosas que realmente el público le guste y que quiera sentarse, que quiera verte todos los días, porque ya hay mucho que ver.
0: Claro.
1: Y hay muchas plataformas, y hay muchos proyectos, y hay muchos actores, y hay muchas actrices, y pues sí tienes que hacerte un trabajo fuerte para que al público le guste.
0: Oye, bueno, hablemos.
1: Eso intento, ¿no? Yo nomás.
0: No, y lo haces espectacular, por eso quiero hablar también, pues de este profesionalismo que siempre te ha caracterizado, pero también, gracias. Pues esta perfección, porque hay que decir también que, pues esta industria requiere mucho. ¿Te has sentido alguna vez, digamos, cansada de decir, híjole, todo lo que exige la industria como tal?
1: Mira, soy una persona tan... Yo, Marta Julia, soy una persona muy tranquila. No me gusta tanto el foco, no me gusta tanto... No soy amante, pero yo sé que es parte de... Y, y he sabido combinarlo porque no me meto mucho. Por ejemplo, yo trabajo, voy grabo y me voy a mi casa.
0: Y hacer lo tuyo.
1: Soy así.
0: Y que además también hay que decir que ha sido también incluso súper asertiva en pintar la rayita y decir, hasta aquí se sabe de mi vida personal.
1: Exacto. Y sabes que he sabido como de una manera de cómo dar la vuelta sin que el otro se moleste, sin que digan, ay, no nos contestó. No. O sea, siempre trato de ser amable, trato de
0: ser... Un capoteo elegante, ¿no?
1: Sí, o sea, sí, porque hay cosas que no tienen por qué saberlas.
0: Claro.
1: ¿No? Ni tienen por qué exigirte que tienes que decirlas, ¿no?
0: Entonces, y sobre todo en este afán, ¿no? Porque se dice mucho, no, claro, entonces porque Marta Julia es figura pública y se debe al público y tenemos que saber todo. No, no, no se tiene que saber todo.
1: Exactamente, y el público, pues gracias a Dios, yo creo que he sabido llevarlo y no me ha afectado nada, porque he sabido llevarlo, porque es lo que te digo, voy, grabo y me voy a mi casa, soy así, y me gusta, y siempre me ha funcionado, porque no seguir así, ¿no?
0: Y que además también compagina perfecto, digamos, en una parte tan pública, y tú siendo tan privada, y no ansiando como muchas de tus compañeras y compañeros, pues ahí, que al contrario,
1: se respeta,
0: que les,
1: ¿no?,
0: encanta el foco, y que les encanta el estar en el ajo, y que incluso hasta escandalizan más, ¿no? Que dicen, ahora voy a sacar una nota todavía más colorada para que me hablen más de mí.
1: Porque también al público le gusta y lo respeto, y digo, qué padre también, pero no soy así. O sea, es como personalidades distintas y mi personalidad es esa y me ha funcionado y creo que me he evitado muchos problemas y muchos chismes y muchas cosas y pues así soy, ¿no?
0: Oye, y a ver, y en el término personal, que es lo que decíamos ahorita, ¿has pintado tu rayita como así como los medios de comunicación también de decir, oye, hasta aquí, no solamente en llegar y trabajar y hacer lo tuyo, sino que de repente decir, ya no me voy a involucrar más en el medio, ya no voy a hacer tantas amigas dentro de este medio, porque también se habla mucho de la rivalidad y de repente de las envidias y de repente del estar vigente y que allá existan compañeras que pues tristemente no estén bajo el mismo reflector y que digan, ay, ¿por qué le toca a ella? Y esta parte tan humana y tan burda, pero es cierta.
1: Hay mucho. Desde que empecé mi carrera, por supuesto, siempre lo he encontrado y pues es algo que te vas a encontrar no solamente en esto, en todos lados. Siempre va a haber alguien que va a querer lo que tú tienes, sí, o que desea lo que tú tienes. Entonces, siempre va a existir. Pero yo creo que en la medida de que lo tomas, en la medida de que lo enfrentas, en la medida que lo esquivas de cierta manera, pues vas a seguir, ¿no? Y eso siempre va a existir, y qué bueno, porque si no brillas, pues no va a haber nada, ¿no? Y dices, claro, no, prefiero que me escupan los sapos, que escupan, pero yo quiero brillar. Entonces, no hay que, tampoco que te afecte y tampoco decir, ay, no, pues no quiero brillar porque no hay muchas envidias, no, nada que te limite.
0: Claro.
1: Y simplemente saberlo llevar. Creo que es lo que yo he tratado de hacer en mi carrera y siempre ha existido las envidias. En esta carrera hay mucha, híjole, competencia y cada vez más y cada vez hay más actrices y de repente que ni siquiera tienen escuela y que sí, ya quieren todo de una y dices tú, ay, no se vale, ¿no? Y pues simplemente seguir el camino que tú llevas, ¿no? Hasta ahorita, así lo hago.
0: Oye, guapa, ¿y tú eres una mujer creyente, crees? O sea, ¿en Dios? ¿En qué crees tú?
1: Sí, soy católica, pero no es de que me voy cada domingo a misa, pero sí tengo mucha fe. Soy una mujer de mucha fe y mi familia me lo enseñó, pues, clásica familia de provincia, vengo y mis papás sí son muy católicos, ir todos los domingos a misa y así, pero creo que lo importante aquí es tener fe, y sí, soy una mujer de mucha fe y creo que Dios me ha dado muchas cosas en esta vida y por ese mismo agradecimiento creo que pasan más cosas bonitas conmigo, ¿no?
0: Oye, ¿y te tocó que de repente te hayan así como que en familia peluceado que digan, ay, cómo es posible que se vaya a esa industria que pues ha sido tan satanizada, ¿no? Como que el espectáculo siempre tiene esta connotación negativa, que parece ser que yo siempre he dicho acá al aire, que conocemos doctores y médicos y de abogados mucho más tremendos de lo que pasa en el medio, pero como que la gente no sé por qué tiene esta percepción de del medio.
1: Sí, lamentablemente tenemos una fama horrorosa y pues imagínate cuando yo empecé mi carrera, mi papá fue el que pegó el grito en el cielo, fue el primero que dijo, no hay manera.
0: No hay manera.
1: Mi hija no es para eso. Y fue el primerito que dijo no, y sí, antes se veía peor todavía.
0: Claro.
1: ¿No? Antes era así la peor de las carreras y la peor de las famas, las mujeres que se metían a esta carrera. Y pues sí me costó mucho, sí me ha costado mucho, porque también de repente pues hay gente que todavía piensa que eres diferente, que, sí, que eres fácil de cierta manera, y pues se han topado con pared porque es totalmente lo contrario. Entonces, creo que siempre ha existido, desde, te digo, desde mi papá y gente que pensaba que era distinto.
0: Oye, guapa, se me acaba tristemente el tiempo, pero yo creo que te digas a toda la gente que nos ve, que nos escucha, a que te vayan a disfrutar, por supuesto, en Horario Estelar, como siempre, y te caracteriza, por supuesto, gracias, en esta novela de Mi Rival.
1: No se pierdan Mi Rival, que ya estamos a finales. Por cierto, ya el 28 de junio se nos acaba. Va a ser un final de 2 horas en domingo. No se lo vayan a perder.
0: Oye, ¿y va a haber final alterno?
1: Pues no sé. No lo sé, no me has dicho nada. No sé, pero todo se puede esperar.
0: Anda volteando a ver si le dice, porque luego aquí los tienen porque... que no pueden decir nada.
1: Yo que me aclaren, la verdad no sé. Pero todo se puede esperar, ¿eh? Y más de Carmen Armendáriz, les va a dar una gran sorpresa.
0: Una gran sorpresa seguramente será. Así es que muy pendiente, estamos en la recta final. Sí. Gracias por estar acá, guapa, y que sigas siempre tan bendecida, gracias, como siempre. Gracias.
1: Igualmente. Ya, gracias, que sigan 10 años, 10 décadas, 10 siglos el programa.
0: Gracias, guapa.

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2: El dromedario habita en zonas desérticas y solo tiene una joroba en su espalda. Puede soportar temperaturas extremas de frío y calor. Cuando corre, alcanza una velocidad de 65 kilómetros por hora y es capaz de cargar 170 kilogramos. No almacena agua como se piensa, sino que la obtiene metabolizando grasa almacenada en tejidos, principalmente en la joroba, misma que funciona como aislante de la radiación solar. Aunque está hecho para soportar la sequía, si no toma agua en un gran tiempo, pierde fuerza y peso. El dromedario puede estar sin comer hasta 7 días, pero se recupera si beben hasta 100 litros de agua en un solo día.
1: Explorando la naturaleza.
3: El Gran Cañón, Estados Unidos. Esta inmensa garganta, tallada por el río Colorado durante millones de años, es una de las maravillas geológicas más impresionantes del planeta. Sus capas de roca roja revelan la historia de la Tierra en sus paredes escarpadas. Con paisajes que cambian de color según la luz del sol, el cañón ofrece vistas panorámicas que dejan a cualquiera sin aliento.
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2: Las vacas tienen mejores amigas y sufren altos niveles de estrés cuando las separan de sus compañeras de establo habituales.
1: Fórmula del conocimiento.
2: Los wombats producen heces en forma de cubo, una adaptación única para marcar territorio.
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2: Las galletas de la fortuna no se inventaron en China, sino en San Francisco por inmigrantes japoneses a principios del siglo.
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6: El quinto día de actividad en la justa mundialista entregó una jornada de auténticas sorpresas. España no pudo frente a la debutante Cabo Verde, que sacó un empate histórico de 0-0. Bélgica y Egipto también dividieron puntos con marcador de 1-1. Arabia Saudita también dio una de las campanadas, empatando a 1 frente a Uruguay. Y en el cierre de la jornada, Irán y Nueva Zelanda empataron 2-2 en el Estadio Los Ángeles. En la agenda de mañana, martes 16 de junio, Francia y Senegal se miden a la 1 de la tarde. A las 4 p.m., Irak frente a Noruega. A las 7 de la noche, la campeona del mundo, Argentina, enfrenta a Argelia. Y a las 10 p.m., Austria cierra la actividad enfrentando a Jordania. Mi nombre es Ángel Ricalde y recuerda que en Fórmula Deportes somos locales.
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7: Y ya estamos de regreso. Oigan, si ustedes son de los que se la pasan comparando su vida y sus logros con sus hermanos, con los amigos, con los compadres, y mucho más allá de verlo como una inspiración, se sienten inferiores, les voy a decir cómo esta actitud, y escúchenlo muy bien, está impidiendo que cierren negocio y que hagan mucho más billete. Por eso les tengo a una empresaria mega picuda que ha dominado el mundo de los negocios por los últimos 30 años. Esta noche en Ya Salió el Peine, la mega talentosa Adriana Gallardo, ¿cómo estás? Buenas noches.
8: Eje, ¿cómo estás, mi vida? Ya te extrañaba. Muy bien.
7: Oye, ¿qué temazo te tienes el día de hoy? Porque estamos arrancando fuertecito. Hay gente que piensa que esto no está relacionado con su bolsillo y esto tiene todo que ver con el billete en su bolsa.
8: Sí, es muy normal, sobre todo ahorita con las redes sociales, todo lo que todo el mundo está viendo y lo que los demás postean, y la verdad es que todo el mundo cree que del otro lado está más bonito, que hay más dinero, que hay más inteligencia, que algo está mejor, y creo que eso nos hace mucho daño, ¿verdad?
7: Y está muy cañón, porque hay que medirle bien el agua a los camotes, porque una cosa es inspirarte. Mucha gente que te ve y dice, yo quiero tener la compañía como la tiene Adriana, y eso está perfecto. Que te conviertas en un modelo a seguir. Pero otra cosa muy distinta es estarse comparando y decir, oye, como yo no tengo lo de Adriana, entonces soy infeliz. Más bien, ¿cómo le hago para que este ejemplo me empodere y yo también pueda alcanzar mis objetivos?
8: Y fíjate que, Pei, qué bueno que dices eso, porque sí, mucha gente me dice, ay, yo quiero ser como tú, yo quiero ser chingona como tú. Mamita, tú ya eres chingona, pero no te la has creído. Y tú no vas a ser como yo, tú vas a ser la mejor versión o la versión mejorada de lo que ya eres. Y es bien difícil que la gente se lo crea, porque empiezan a compararse por inseguridad. Ni siquiera han escuchado a hablar a nadie y ya la gente se empieza a comparar. Pasa mucho.
7: Pasa muchísimo. A ver, esta actitud que te ha tocado a ti en varias negociaciones, ¿cómo le hacemos para dejar eso atrás? Para sentirnos suficientes, para no dejar las oportunidades por achicarnos, porque eso pasa muchísimo desde México para toda Latinoamérica. Somos bien agachones y tampoco se trata de eso.
8: Es que la gente confunde humildad con ser agachón. Me encanta que lo digas así, porque no es ser agachón. Porque ¿quién te enseñó eso? Para empezar, yo creo que ahí debemos de cuestionar a quién le estás haciendo caso, porque muchas veces viene de familia todas estas creencias. No, mijita, nosotros no. No, mamita, nosotros no nos alcanza. Ay, no, es que nosotros.

0: y estamos comparando nuestra vida real con la mejor foto editada además de alguien más y obviamente pues eso nunca termina bien.
1: Todo el mundo te ve guapa, súper empoderada, muy guapa, pero yo supongo que eso no siempre fue así. ¿Qué consejo les podrías dar a toda la gente que hoy nos ve, que hoy nos escucha, que quiere detrás de un puesto, detrás de un negocio, que hoy no se siente lo suficientemente capaz o no siente que se ve como también tiene que ver si cerrar ese contrato?
0: Mira, yo le digo a la gente, primero que nada, no te compares. Tú tienes lo tuyito, búscalo, púlelo, sácalo. Lo mejor que tenemos es ser auténticos. Entonces sé tú, busca la mejor parte que tienes y como te digo, púlela, sácala, sácale provecho, pero sobre todo aprende cosas nuevas. Es muy importante, para mí es más importante tener carisma, aprender a hablar, aprender a expresar lo que piensas, lo que sientes, lo que vales, poder tener una conversación. No necesita, ¿a poco no has oído el refrán este que verbo mata carita?
1: Claro.
0: Definitivamente hay que aprender a hablar, hay que aprender a expresarse y eso te da carisma, hace que la gente te voltee a ver y abrazar eso, no importa si eres bajita, si eres gordita, si lo que seas, eso no importa, es cómo haces sentir a la gente que está a tu alrededor, porque la seguridad se siente. Entonces también es importante arreglarnos y vestirnos para el éxito, sonreír, poner una sonrisa en el rostro, con eso ya la llevas de gane.
1: Y algo muy importante que yo le agregaría es dominar esos pensamientos, porque no, nosotros solitos de repente nos estamos enjabonando el piso. Todo el mundo te ve súper capaz, todo el mundo dice qué guapa, qué guapo, qué inteligente.
0: Y creen que no tienes miedo, y creen que ya la tienes hecha. No es cierto. Sí tengo miedo, pero hago las cosas a pesar del miedo, a pesar de no avanzar tan rápido como yo quisiera, a pesar de lo que diga la gente, y escucha bien, a pesar de cómo te sientas, porque no somos lo que sentimos, no todos los días te vas a sentir con ganas de pararte, echar confeti y sonreír, pero te tienes que obligar, y asimismo obligar a la mente a obedecer, a tener todos esos pensamientos cautivos y ver, a ver, ¿qué me conviene pensar? Porque definitivamente no me conviene pensar, no me alcanza, no soy suficiente, eso no es para mí, es que porque yo esto, porque yo lo otro. No, deja todo eso y comienza a pensar, ¿qué necesito hacer para que me alcance? ¿Cómo necesito hablar para que me hagan caso? ¿Qué necesito pensar para poder aventarme a hacer las cosas sin darle tantas vueltas al asunto? Eso es donde debemos enfocarnos.
1: Muchas veces de repente se nos cae un negocio, se cierra la empresa o venimos de un fracaso personal, porque muchas veces estas inseguridades, Adriana, vienen porque nos cortó la novia, porque estás pasando por un bache económico. Todo eso la gente no lo conoce, no lo sabe, pero tú ya estás pensando en ello, lo cual hace que cuando tú llegas a una negociación, te vas a tropezar invariablemente solito.
0: Y qué bueno que lo dices, porque mira, la vida pasa, siempre va a haber algo, siempre va a haber algo. Entonces, una cosa que te voy a decir, deja de buscar pretextos para seguir estancada donde estás. Deja de contarte la misma historia. La verdad es que la gente ni sabe ni le interesa lo que te está pasando. Si estás ahí para cerrar un negocio, para conseguir un aumento, para vender un producto, créetela primero tú, deja tus problemas en otro lado o llévatelos en la bolsa, pero la gente no sabe lo que estás pasando. Y mira, yo he hecho muchas cosas muerta de miedo, pero siempre entera, sonriendo, jaja, sí, cómo no. Yo llegué a este país sin hablar inglés, sin tener papeles. ¿Tú te imaginas el miedo que yo tenía de hablar con alguien que me decía, ah, ¿cuál es tu nombre? Y yo, ay, sí, claro que sí. Pero si algo me enseñó mi madre, y es lo que te digo a ti, es que ellos no saben que tienes miedo, no lo demuestres. Llega caminando derecha, viendo a la gente a los ojos, salude con mano firme, diga que sí y sonría. Ya después averiguas cómo lo arreglas, pero mientras, muéstrese chingona.
1: Claro, esta es una parte fundamental que hay un dicho que a mí me fascina, que es primero creértela para que todos los demás se la puedan creer. Si nosotros no empezamos por nosotros mismos, ¿cómo vas a esperar que ese producto o ese servicio o esa idea que tienes, todo el mundo la compre? Si llegas derrotado, pues seguramente vas a salir abatido de esa junta.
0: Y como te digo, a todos nos pasa algo. También muchas veces ponemos a la otra persona en un pedestal. Ay, es que sabe más. Ay, es que se ve más inteligente. Ay, es que no sé qué. Olvídate, preocúpate por lo que tú ofreces, por creer en tu valor, creer en tu

0: producto, creer en tu servicio y proyectar esa seguridad es lo que va a hacer que la otra persona te tenga confianza.
1: A ver, pero yo todavía quiero ser más enfático porque esto es mucho más fácil dicho que hecho. 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
0: Claro que no es magia y también requiere de práctica y requiere de tiempo, del tiempo para que puedas desarrollar esas habilidades que no tienes, porque seamos honestos, tú no sabes lo que no sabes. 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
1: 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Adriana querida, es como siempre un placer hablar contigo, te mando mil besos.
0: Gracias, besitos.
1: Te contaba al inicio del programa que hay que tener cuidado en las oficinas, en los centros de trabajo, de estos vampiros energéticos que te pueden robar la energía, la dignidad y por supuesto todo. Entonces es muy importante que te aprendas a proteger. Por eso tengo a Ernesto Urbina, que nos viene a decir cómo protegernos. ¿Cómo estás? Bienvenido.
2: Muy bien, muchas gracias. ¿Cómo estás?
1: Oye, estamos, digamos, ocupados, porque no estamos preocupados, estamos ocupados ahora en trabajar, digamos, nuestras energías, nuestras emociones, pero muchas veces llegamos al centro de trabajo felices, contentos, y de pronto existe una vibra densa, ¿no?
2: Todo se cae, ¿no?
1: Todo se cae, todo se derrumba, sobre todo cuando tienes estos compañeritos que son estos de vampiros energéticos que te están chupando constantemente la energía.
2: Así es. No, es muy común, la verdad, que suceda esto, sobre todo, pues, en ambientes laborales que a lo mejor de repente, pues, como que están muy encerrados, ¿no? O de repente, no sé, que hablas con el socio, que de repente tratas también con muchos de tus colaboradores, vamos a decirlo así. Entonces, o hay quejas, hay también pues esta fastidio de repente o frustraciones. Muchas veces pasa eso, o sea, que los vampiros energéticos se alimentan de nuestra energía, pero muchas veces ni siquiera saben, o sea, que ellos son vampiros, ¿no?
1: A ver, es que claramente acá no es diferente de Edward Cullen, porque Edward Cullen sí sabe que
2: sí,
1: es vampiro.
2: Claro.
1: Pero aquí ellos están inconscientes de la onda expansiva que están teniendo a nivel energético en la oficina, ¿no?
2: Sí.
1: Tú llegas súper bien y de repente la compañerita de al lado viene en plan Chernobyl, que todo a su alrededor, las plantas justo, mueren, justo. Todo el ecosistema está vibrando bajo.
2: Exactamente, lo acabas de mencionar, o sea, es la vibración baja. ¿Por qué? Porque el vampiro energético siempre se va a alimentar de las personas que vibran alto, perdón. Entonces, siempre se conectan con uno y a falta de esa energía que ellos tienen, pues la adquieren de nosotros mismos. Entonces, por eso nos drenan y así como dices, ¿no? De que Edward sabía que era un vampiro, pues ellos no lo saben, entonces ni siquiera lo hacen conscientemente, que es lo peor de todo, ¿no?
1: A ver, y tú trajiste aquí unos elementos para la gente que nada más nos está escuchando en el radio, para ver, digamos, estos rituales que Ernesto nos trajo, que son, digamos, muy sencillos de hacer para que en la oficina no tengas que despescuezar una gallina, para que todos los de alrededor se enteren,
2: claro,
1: que estás limpiando energéticamente el espacio.
2: Claro, y aparte de limpiar, sobre todo es protegerte, o sea, claro, eso es lo más importante. Podemos utilizar como estas velas aromáticas, digo, que tenemos aquí, ya estas ya tienen cristales, ya tienen cuarzos, hierbas, y la podemos prender pues en la oficina y nadie va a saber, pues obviamente que nos estamos protegiendo, ¿no? ¿Por qué? Porque huele dulce o huele a hierbas, ¿no?
1: Y además se puede, digamos, intencionar. Yo siempre digo que todo lo que se puede intencionar es brujería. Porque incluso en Estados Unidos cuando dicen spelling, cuando tú deletreas ese spelling, tú cast a spell, ¿no? Ajá. Que esto es, digamos, echar un hechizo.
2: Exactamente.
1: ¿No? Entonces, es es muy importante que las palabras, las intenciones, es decir, cuando tú vas a prender esta vela, lo que vas a hacer es decir, por favor que se vaya la mala energía, por favor que no me afecte esto, porque no, lo que tú quieras pedir. Y eso es lo que va a tener, digamos, esa carga energética, ¿cierto?
2: Justamente, y sobre todo también tocas un punto muy importante, la intención y la visualización.
1: Claro.
2: ¿Por qué? Porque al momento de prenderla visualizamos cómo se blinda, vamos a llamarlo así, nuestro campo o nuestro entorno. Puede ser la oficina, puede ser nosotros mismos, o inclusive pues también lo podemos usar también como algún ejercicio cuando estemos con algún vampiro energético. Podemos cruzarnos de manos, o sea, eso rompe esa conexión que podemos tener, porque los vampiros energéticos se conectan a nosotros mediante los chakras también, el del plexo solar y el de la garganta. Entonces, esos son los principales que hay que cuidar. Por eso también se recomienda que de repente podamos usar algún collar, podamos también nos cruzarnos pues de brazos y también inclusive las piernas.
1: Yo le decía a Ernesto antes de entrar al aire que todos mis anillos, que ustedes conocen perfectamente, digamos que traigo en 8 dedos de la mano.
2: Sí, claro.
1: Esto lo que hace es que yo no sé si la persona que se va a venir a entrevistar aquí tiene buena, mala, regular,
2: exacto,
1: energía.
2: Justo.
1: Y normalmente recibimos mucha gente. Sí. Entonces, al estar en contacto con la gente, con el público, si tú trabajas en ventas, si tú tienes que ver con atención al público, tienes que sí o sí tener estos rituales y tener incluso estos rituales de limpieza, porque yo, por ejemplo, estos paulatinamente, Ernesto, los baño en sal.
2: Los descargas, pues.
1: Los descargo.
2: Exacto.
1: Es decir, esto normalmente en la luna llena, ustedes tienen que poner en un platito con agua con sal para limpiar todo aquello que se está protegiendo, porque, o sea, en algún momento le tienes que dar como mantenimiento.
2: Justo, y aparte, el uso de la sal es muy bueno porque dicen que la sal quita la sal. Eso es un principio, pues, básico, ¿no? También lo que podemos hacer es utilizar agua florida o esencias también naturales para blindarnos de estos vampiros energéticos. Por ejemplo, como este, es un pequeño rolón con, obviamente aquí están los cuarzos, nos da esa carga energética, esa intención, y aparte, pues mira, tiene la aromaterapia, que en este caso es de
1: además,
2: menta.
1: Vean qué maravilla, tú llegas a la oficina y tú vas a decir, oye, me estoy poniendo
2: una aromaterapia. Un perfume o algo, ¿no?
1: Entonces, nadie va a sospechar de este artilugio brujil.
2: Justo, entonces, así nos blindamos, no se ve como que aquí estemos haciendo las macumbas o los rituales así elaboradísimos, y pues obviamente antes de hablar con alguien o si no pudiste antes, ya lo podemos hacer después, también podemos pues de repente poner ciertos cuarzos en puntos estratégicos también de nuestra casa, sobre todo yo les recomiendo mucho que sean los burós, algún cuarzo amatista, alguno blanco para que purifique también nuestros sueños y de manera onírica podamos tener pues esa limpieza o inclusive mayor lucidez a nivel de sueños, ¿no?
1: Oye, Ernesto, se me acaba el tiempo, pero por favor, para toda la banda que nos ve y que nos escucha, que necesitan, digamos, que les exorcices su lugar de trabajo.
2: Una asesoría, ¿no?
1: Una asesoría ya personalizada. Sí, claro. ¿Cómo te pueden buscar?
2: En todas mis redes sociales como Ernesto-Urbina7, Instagram, TikTok y Facebook también.
1: Gracias, ¿vale? Ernesto.
2: Gracias a ti. Muchísimas.
1: Y ahora sí me despido, no sin antes recordarte que tú y yo mañana tenemos una cita aquí en punto de las 10 de la noche. Así es que no te lo puedes perder. Mientras tanto, te mando besos, descansa y que tengas muy bonita noche.
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0: ¿Alguna vez te has preguntado por qué a las 10 de la noche tu cuerpo ya pide almohada?
1: Aunque tu mente todavía quiera ver un capítulo más de tu serie favorita.
0: ¿O por qué te da hambre más o menos a la misma hora, como si alguien dentro de ti llevara un horario escondido? Pues resulta que sí, dentro de ti hay un reloj. No tiene manecillas ni hace ruido, pero lleva millones de años dando la hora.
1: Se llama reloj circadiano.
0: Y trabaja siguiendo ciclos de 24 horas, justo como el giro de la Tierra. Gracias a él, tu cuerpo sabe cuándo despertar, cuándo comer y cuándo apagar las luces para dormir. Este reloj vive en una pequeña región del cerebro llamada núcleo supraquiasmático, un conjunto de unas 20.000 neuronas, pequeñito, del tamaño de un grano de arroz, pero poderoso como el director de una orquesta. Recibe la luz que capta nuestros ojos y con esa información le avisa al resto del cuerpo: ¡es de día! ¡A moverse!
1: O ya oscureció, es hora de reparar tejidos y ahorrar energía.
0: Imagínate, los reptiles tienen en la cabeza algo que los científicos llaman el tercer ojo, un órgano que detecta directamente la luz del sol y les dice cuándo moverse y cuándo quedarse quietos. Nosotros no tenemos ese tercer ojo, pero nuestros ojos hacen el mismo trabajo. Le envían señales de luz y oscuridad al cerebro. Y cuando anochece, una hormona llamada melatonina empieza a inundar nuestro cuerpo, como un arrullo químico que nos prepara para soñar. Mientras dormimos, otra hormona toma el turno de madrugada, el cortisol. Va hacia nuestros depósitos de grasa, libera glucosa y prepara al cuerpo para que cuando suene el despertador o entre el primer rayo de sol por la ventana, tengamos la energía lista para arrancar el día. Pero ojo, este reloj tan fino se puede descomponer. Trabajar de noche, desvelarte con el celular a las 2 de la mañana o saltarte horas de sueño
1: es como meterle arena a un reloj suizo.
0: Cuando nuestros ritmos circadianos se alteran, el cuerpo lo cobra caro. Obesidad, diabetes, depresión e incluso estados psicóticos pueden aparecer. Y no solo nos afecta a nosotros. La luz artificial que invade la noche también altera los ciclos de reproducción de muchos animales. En 2017, tres científicos estadounidenses, Jeffrey Hall, Michael Rosbach y Michael Young, recibieron el Premio Nobel de Medicina por descubrir los llamados genes reloj, el manual de instrucciones que le dice a nuestras células cómo fabricar las proteínas que aceleran o frenan nuestro reloj interno. Así que esta noche, cuando sientas que los párpados te pesan y el cuerpo te pide cama, no le eches la culpa al cansancio nada más. Agradece a ese pequeño reloj escondido en tu cerebro que lleva toda tu vida cuidando de ti. En silencio, sin pilas, sin alarma. Solo con la luz del sol y la oscuridad de la noche. Con información del doctor Raúl Aguilar Roblero, del Instituto de Fisiología Celular de la UNAM. Un guión de Leonardo Santiago, con información del portal Ciencia UNAM. Les saluda Mónica Genis.
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4: Super, muy buenas noches, bienvenidos a este programa Estilo de Vida de Jerry Medina. Nos da muchísimo gusto que nos estén acompañando como noche a noche en este su programa Estilo de Vida. Gracias por estar con nosotros, en verdad, gracias. Recuerden que pueden mandarle a mi queridísimo Jerry Medina vía WhatsApp cualquier duda que ustedes tengan, y también ahí le pueden preguntar sobre los suplementos, ¿verdad, mi queridísima Miriam Díaz?
5: Así es. Él se tarda a veces porque le escribe muchísima gente, pero siempre contesta personalmente. Y yo también quiero agradecerles a todos ustedes, antes de empezar el programa, el que nos dejen entrar noche a noche en todos sus hogares, acompañarlos en sus trayectos y también en sus trabajos, porque muchas personas nos escuchan ya tan tarde, también nos escuchan. Así que para todos ustedes, muchas bendiciones y espero que este programa les guste mucho. Ya saben que aquí lo que tratamos de hacer es que todos conozcamos más acerca de nuestro cuerpo, cómo funciona, cómo podemos tener un mejor estilo de vida y vivir en salud. Por eso el día de hoy tenemos a un invitado muy especial, así que ábrele a la comadre, a la tía, a la suegra, al esposo, a la esposa, a quien sea, porque tenemos un invitado de verdad muy importante y muy especial. ¿Y él es?
4: Exacto, tenemos al doctor Abel Gutiérrez. Él es angiólogo y cirujano vascular. El día de hoy va a hablar sobre el tema de la enfermedad arterial periférica, y bueno, vamos a platicar de manera directa con él. Al término del programa daremos todos sus medios de contacto para que ustedes se puedan comunicar con él. Buenas noches, doctor, ¿cómo estás?
6: Hola, muy bien, buenas noches a todos, es un placer estar con ustedes.
4: Doctor, pues para empezar, ¿qué hace un angiólogo? ¿Y qué es esta situación de cirugía vascular? ¿Por qué es un angiólogo? ¿Qué es un angiólogo?
6: Bueno, el angiólogo es el que se dedica a ver las enfermedades de los vasos sanguíneos, principalmente arterias y venas. Y algo muy interesante es que la angiología tiene pues un enfoque de tratamiento desde el punto de vista médico, ¿no? O sea, tratamos enfermedad venosa y arterial, pero muchos de las resoluciones que le damos a las enfermedades arteriales y venosas es a través de cirugía. Es por eso que un angiólogo también se le llama cirujano vascular, porque evaluamos a los pacientes con enfermedades vasculares, les damos su tratamiento, pero muchas de ellas requieren resolución quirúrgica. Por eso es que se engloba como angiología, cirugía vascular, el nombre de mi especialidad.
5: Increíble, ¿verdad? Ese trabajo, porque aunque no lo crean, hay muchísima gente que se tapan las arterias, que se tapan las venas, que puedes tener coágulos o por colesterol o por X cosas, pero hoy nos va a contar así con lujo de detalle, que sepamos algunos de estos padecimientos, y entre ellos está la enfermedad vascular periférica. Pues dinos qué es esto para empezar.
6: Claro. Primero hacemos una distinción en que existen arterias y venas, y no son lo mismo. Las arterias habitualmente se originan del corazón y llevan la sangre con oxígeno y con nutrientes hacia los tejidos. Es el aporte de oxígeno y es lo que mantiene vivo el tejido. Y las venas se encargan del regreso de la sangre, del retorno de la sangre hacia el corazón, esa sangre que ya está desoxigenada y que empieza otra vez este ciclo. Entonces, una arteria tiene una función de llevar la sangre a los tejidos, del aporte de oxígeno, y una vena del retorno. Y estructuralmente hablando, son diferentes. Una arteria suele tener ciertas características, es un vaso con tres capas que suele tener una capa muscular muy desarrollada. Ay, mira. Y habitualmente tiene presiones altas, y una vena, a diferencia de la arteria, es más delgada, tiene una porción muscular mucho menos desarrollada y habitualmente tiene una presión más baja que la arteria. Entonces, esa distinción funcional fisiológica también genera que tengan patologías distintas. Y cuando hablamos de la enfermedad arterial, pues nos enfocamos únicamente en los vasos arteriales. Y le ponemos ese nombre de enfermedad arterial periférica porque habitualmente es una enfermedad que afecta a las arterias que están en la periferia. Lo más común es que sean en los miembros inferiores.
4: ¿En las piernas? ¿Por qué? ¿Cómo empieza esa afección?
6: Normalmente es una patología que ocurre por factores de riesgo. Es decir, hay varias cosas que lo pueden generar. Y está asociado principalmente al tabaquismo. Es el factor de riesgo más importante. Está asociado a la edad. O sea, es una enfermedad que aparece con el envejecimiento. Y puede estar asociado a presión alta, a colesterol alto, a diabetes, a problemas del riñón o la sumatoria de todos, que a veces lo vemos de forma muy común, una persona de 70 años que fumó mucho, que es hipertenso, que es diabético, pues todos esos factores generan la enfermedad arterial. Es decir, que es una enfermedad que ocurre por factores de riesgo y por otras enfermedades.
4: Por ser mujer, ¿no? Porque se miren...
5: Cálmate, que... ya con todo lo que dijo, ya me suicido de la depresión cuando salga.
4: Es que se
5: miren
4: que por qué dice...
5: Todo
4: qué...
5: con la edad, los doctores cuando luego ya te, me ven a mí, ¿no? Ya después de los 60, a su edad es normal y yo... ¿Qué es lo normal a mi edad?
4: ¿No? ¿Qué no es normal de a mi edad?
5: ¿Qué es normal a mi edad? Déjeme en paz. Entonces nos hacemos burla y luego además que todo le pasa a la mujer más que el hombre por las hormonas, ¿no?
6: Bueno, pero
5: estadísticamente... Nos reímos mucho, pero sí es.
6: Sí, pero estadísticamente hablando, esta es una enfermedad más común en hombres.
4: Ah,
6: y eso, ese es un dato diferenciador con otras patologías vasculares, ¿no?
5: ¿Y eso por qué?
6: Pues no, no se sabe exactamente por qué es más común en hombres, pero sí probablemente porque tienen una exposición mayor a esos factores de riesgo. Y esta incidencia se ha demostrado desde hace muchos años, pero hoy en día también hay una tendencia mayor de las mujeres. Y esta información viene porque hace 40, 50 años, el que fumaba era el hombre. Pero hoy en día, con esa igualdad de trabajo, de oportunidades, hoy también la mujer fuma. Y la incidencia de esta enfermedad ha aumentado en mujeres justamente por estos cambios en el estilo de vida.
5: ¿Qué es lo que hace el tabaco en las arterias?
6: El tabaco genera múltiples lesiones, es un auténtico veneno, pero a grandes rasgos hace un proceso que se llama ateroesclerosis, que va favoreciendo que la arteria, que normalmente tiene es un tubito que tiene una luz por donde pasa la sangre, poco a poquito se le va formando una placa. A eso le llamamos placa de ateroma. Es un depósito de colesterol, un depósito de calcio, que poco a poco, con ayuda del tabaco, va creciendo hasta que puede llegar a tapar por completo la arteria.
5: O sea, ¿la nicotina también se pega ahí o qué?
6: Sí, es el daño que genera todas las sustancias del tabaco.
4: ¿Cuánto tiempo puede pasar para que ese ateroma empiece a surtir efecto y ya la tape por completo la vena?
6: Normalmente es un proceso gradual, no es un proceso súbito, y es por eso que le llamamos enfermedad arterial periférica, o también se le conoce como insuficiencia arterial crónica, porque es un proceso crónico, es un proceso que tarda muchos años en lo que el tabaco y los factores de riesgo van generando esa placa. Pero para que el paciente se dé cuenta, pues también tiene que pasar por un proceso. Tú puedes tener una arteria tapada al 20% y eso no genera síntomas, pero llega un punto crítico en el cual tienes más del 50% de la arteria tapada y es cuando empiezan a aparecer los síntomas, ¿no?
5: A ver, ¿cuál es?
6: Hay, una vez que llegamos a ese punto, hay diferentes síntomas y lo vamos a clasificar en tres grupos. Puede estar un paciente asintomático, puede estar el paciente claudicador, o puede estar el paciente que llamamos con isquemia crítica. Vamos a agruparlos así. El paciente asintomático no tiene dolor y no se da cuenta. Y a veces eso es muy engañoso porque yo puedo tener una arteria tapada, pero como soy completamente sedentario, no genero síntomas. Entonces está ahí escondido y nadie sabe. Después aparece el paciente sintomático o claudicador. Y le llamamos así porque es un paciente que cuando empieza a caminar, esta arteria que está ocluida al 50%, el aporte de sangre y el aporte de oxígeno al músculo es insuficiente y entonces genera dolor. El paciente camina una cuadra, la arteria está tapada, no le llega tanta sangre al músculo y la pierna duele. Y eso obliga al paciente a detenerse. Pasan 5 minutos, el dolor se quita y vuelve a caminar. Y exactamente a la misma distancia, a esa cuadra de estar caminando, vuelve a aparecer el dolor. Y le damos el nombre de claudicación intermitente porque el paciente se detiene siempre a ciertos intervalos muy claros de distancia.
5: ¿Y eso por qué?
6: Porque el aporte de oxígeno es insuficiente al músculo.
5: O sea, y tiene un tiempo.
6: Exactamente, un tiempo de reposo.
5: Por eso, fíjate, yo tengo EPOC. Y siempre que me hacen mis análisis en el INER, cuando te hacen las caminatas, te dice, ¿le duele? ¿Le falta aire? ¿Le duelen las piernas? ¿Por qué me tienen que doler las piernas?
6: Están buscando algún síntoma de enfermedad arterial. Efectivamente. Sí, y esa es la claudicación. Y muchas veces el paciente lo normaliza, decir, oye, camino dos cuadras, me duele, me detengo, me echo un cigarrito, ¿no?
5: Y otra vez pasa.
6: Exactamente. Y entonces nos estamos dando cuenta que el síntoma empieza a ser claudicación.
4: Pero, ¿qué les parece si nos vamos a una brevísima pausa y regresamos a ese su programa Estilo de Vida?
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4: Vamos a una breve pausa y regresamos a su programa Estilo de Vida.
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4: Ya estamos de regreso en Estilo de Vida.
5: Y ya
4: estamos de regreso en este su programa Estilo de Vida de Jerry Medina aquí en Grupo Fórmula. El día de hoy estamos platicando con el doctor Abel Gutiérrez. Él es angiólogo y cirujano vascular. Y doctor, te quedaste pues un poquito en el tema que estabas desarrollando.
6: Claro, entonces estábamos platicando de los síntomas. Uh-huh. Hablamos que hay pacientes que están asintomáticos. Uh-huh. Otros que tienen claudicación, y aparece el tercer grupo, y yo creo que es el más complejo, cuando la arteria está completamente tapada. Es decir, ya no pasa la sangre, el aporte de oxígeno es mínimo, y por lo tanto el tejido que normalmente necesita oxígeno para vivir, ya no lo recibe. Y entonces aparecen dos síntomas, ¿no? Uno de ellos es que, como no llega oxígeno, el tejido se muere. Y entonces aparece una herida crónica, una herida que no cicatriza, habitualmente en la punta de los dedos o en alguna zona donde te diste un golpecito, y es una herida que, como es tejido muerto, es de color negro.
5: ¿Como
6: es una
5: gangrena?
6: Herida, no tanto gangrena, le llamamos necrosis. Pero es una herida que está isquémica, que no le está llegando sangre, que no le está llegando oxígeno, y es negra. Y otra característica es una herida que no puede cicatrizar. Como no le llega aporte de oxígeno, es imposible que cicatrice. Entonces son pacientes que tienen heridas negras, heridas crónicas, que no cicatrizan. Y a la par, como no llega oxígeno, duele. Y entonces yo creo que el concepto más complejo de esta enfermedad es cuando ya tienes un dolor en reposo, es decir, que tienes un dolor en la extremidad que no se te quita, que es un dolor insoportable, y es porque no está llegando sangre. Tienes tu arteria completamente tapada, no pasa sangre, no pasa oxígeno, y tienes dolor en reposo. Entonces, de menos a más, paciente asintomático, paciente claudicador, el paciente con heridas y el dolor isquémico en reposo.
5: ¿Qué exámenes de sangre te hacen, gaseonomía o gas? ¿Cómo se llama eso? ¿Que te parte la sangre de la arteria?
6: Pues esta patología no se puede detectar con un estudio de sangre habitual. O sea, te pueden tomar una biometría, una química sanguínea, puedes tener prácticamente normales tus estudios, y aquí lo más importante es la revisión, la exploración física que realizamos al paciente, ¿no? Cuando un paciente con estas características llega al consultorio, lo primero que hacemos es tocarlo, revisar sus pulsos, revisar las características de las heridas, las características de la pierna, todo lo que nosotros debemos evaluar para saber si es una herida con mal aporte de sangre. Y yo creo que el estudio más importante es algo que llamamos ultrasonido Doppler.
5: El Doppler.
6: Exactamente. Que es un estudio no invasivo, es un estudio que se hace en el consultorio, es un ultrasonido, pero es el estudio que me permite ver primero la forma que tiene la arteria, la placa, cómo ocluye, y además es un estudio dinámico que me permite ver el paso de la sangre, el flujo, y ver a través de unas curvas y de unas velocidades en dónde están las obstrucciones. Yo creo que es el estudio más importante para poder definir si hay una arteria tapada o no. Una vez que tenemos el Doppler, sí se pueden pedir algunos estudios de imagen adicionales, alguna tomografía o una resonancia, pero con un Doppler bien hecho tienes una claridad diagnóstica significativa. Entonces, hoy en día, con estos equipos que tenemos en nuestro consultorio, llega el paciente, lo revisamos, y en automático, ahí en el consultorio, sabemos si tenemos el diagnóstico.
5: ¿Y luego del diagnóstico?
6: Pues hay que individualizar el tratamiento. Cada paciente es diferente, ¿no? Y aquí tenemos un abanico muy, muy amplio de opciones, ¿no? Desde el paciente en el cual tenemos que modificar su estilo de vida. O sea, esa es una situación muy importante, y hay que eliminar los factores de riesgo. O sea, si el paciente fuma, una de las cosas primordiales es dejar de fumar, ¿no? O sea, aquí es un tema muy complejo, porque el tabaquismo conlleva una adicción, y a veces hay que tratarlo desde ese punto de vista, pero es fundamental dejar de fumar. Y otra cosa muy importante es corregir o tratar de optimizar sus otras patologías. Tener su presión arterial controlada, tenerlo controlado del azúcar, tener el colesterol controlado. Es decir, todos esos factores de riesgo que tapan las arterias los tenemos que poner en regla. Ese es el primer paso. El segundo, y es una parte fundamental de esta patología, es el ejercicio. Y es un ejercicio que es sistemático, o sea, se hace como terapia. El paciente debe de caminar, no lo vamos a poner a hacer actividades extenuantes, pero la caminata es perfecta.
5: Sí o sí.
6: Exactamente.
4: Siempre. Todas las edades.
6: Siempre.
5: Ahora, dentro del paquete básico, ¿no? Sí. La canasta básica, como dice.
6: Aquí tenemos una situación luego compleja, porque en un paciente de 80 años lo queremos poner a caminar para ayudarle a su circulación, pero igual trae lastimada su rodilla por el mismo desgaste. Entonces, aquí nosotros tenemos que mediar un poquito si puede caminar, si lo metemos a la alberca, si le da la bicicleta, pero hay que ver la forma de hacer ejercicio. El ejercicio, al momento en que nosotros caminamos, estamos bombeando sangre a los músculos y eso ayuda a mejorar la perfusión del tejido. Y si hay una arteria que está ocluida, se empiezan a generar vías colaterales. Nuestro propio organismo desarrolla nuevas arterias que intentan suplir esa arteria que está tapada.
4: ¿Y cómo entonces se conecta con otro?
5: Como las pues estrellas
6: se van,
5: de mar.
6: Se van generando, ¿no? Como un pequeño mapa, como una lombriz y que va buscando camino, y está demostrado que un ejercicio sistemático, después de 3 meses de terapia de ejercicio, se van desarrollando nuevas vías colaterales para llevar sangre a los tejidos. Entonces, el ejercicio es una parte muy importante.
4: ¿Pero qué tipo de ejercicio deben hacer? Porque es edad, hábitos, como dices, actividad.
5: Caminar, natación, caminar.
6: Y se recomienda caminar 30 minutos, 4 veces por semana. Con eso es más que suficiente.
4: Pero una persona, por ejemplo, que tiene su problema de rodilla, como dices, ahí, por ejemplo, esa es la cuestión.
6: Hay que buscar alternativas, ¿no?
4: Ahí siempre hay que buscar alternativas.
6: Exactamente.
4: O sea, el ejercicio sí es sí.
6: Y el ejercicio no es que salgas a caminar con el perro. O sea, el ejercicio es que tú estés mentalizado a que vas a hacer una actividad física en la cual
5: continua
6: te vas a agitar, que vas a forzarte y que tienes que generar eso. Porque si nada más sales a caminar y el perro se para
5: o
6: de repente pues pasas a la tiendita y te compras un gansito y
5: no, ya así no fue continuo.
6: Exactamente, no tiene que ser algo sistemático y ayuda mucho el ejercicio. Después de eso vienen algunas terapias con medicamentos. Algunos medicamentos, hay uno en particular que es un medicamento que llamamos hemorreológico, porque ayuda mucho a mejorar el fluido, la viscosidad de la sangre, y es un medicamento que puede ayudar a la claudicación.
5: Que eso solamente es con receta médica y cuando lo ve el médico bajo supervisión.
6: Sí, es un medicamento recetado por el consultor.
5: Sí, por eso claro. Nunca se dice. Porque vale, luego
4: se va a ir directo al médico, ¿no?
5: Sí, para el médico lo dice. Exacto. Y ¿qué tan grave puede llegar a ser si no se toman medidas sobre lo que es la enfermedad vascular periférica?
6: Voy a poner dos situaciones. Voy a poner dos situaciones importantes. Una de ellas es que tengas una claudicación incapacitante. Quiere decir que a 50 metros no puedas seguir caminando por el dolor. Es decir, que no llegues al baño o que no puedas bajar a abrir la puerta de tu casa. Entonces, ese es un tema donde se afecta tu calidad de vida. Muy claro, ¿no? O sea, el dolor no te permite hacer tus actividades y es calidad de vida. Y el punto más extremo es cuando esa herida que se tornó isquémica, que está necrosada, que está negra, se gangrena y no tenemos aporte de sangre. Y entonces, en ese caso, está en juego la extremidad.
5: Pierdes el miembro.
6: Y una de las posibles complicaciones de esta enfermedad es la amputación. Y ustedes lo han visto en las cajetillas de cigarros, o sea, aparece ahí como causa de amputación. Entonces, yo creo que esos son los extremos, cómo pierdes calidad de vida y también cómo está en juego la extremidad, porque no tiene circulación la pierna, ¿no?
4: ¿Hay calidad de sangre? ¿O no? Eso no existe. ¿Cómo? Que tenga, esté mejor de proteína que otra, la sangre esté mejor que la de... No es lo mismo quizás a lo mejor una persona que toma que una persona que hace ejercicio, me imagino. ¿O no?
6: Sí, o sea, más que nada existen ciertos parámetros en la sangre que nos pueden ayudar, ¿no? Por ejemplo, los niveles de hemoglobina. No es lo mismo estar anémico, tener una hemoglobina de 6, 7, 8, a tener una hemoglobina de 14. O sea, tu capacidad de transporte de oxígeno es mejor si tienes una hemoglobina normal. Entonces, sí hay diferencias, ¿no? Y eso también radica mucho en enfermedades de base. Por ejemplo, en un paciente diabético que trae lastimado su riñón, que tiene anemia, por supuesto que la complejidad de la enfermedad es mayor. Entonces, sí, sí hay diferencias.
4: ¿Por qué te parece si nos vamos a una brevísima pausa y regresamos a este su programa
5: Estilo de Vida?
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12: Estamos de regreso en este su programa Estilo de Vida de Jerry Medina aquí en Grupo Fórmula, abriendo la conversación. Estamos platicando con el doctor Abel Gutiérrez, angiólogo y cirujano vascular. Doctor, estabas comentando precisamente sobre los causales precisamente de lo de la de las venas y qué tipo de exactamente enfermedades y qué es lo que ocasiona, pues la verdad, quizás que también se puedan tapar. Hoy en día, ¿recomiendas tú por la alimentación y dejar obviamente alcohol y el tabaco y esas cosas de lado, me imagino?
13: Claro, creo que es una enfermedad donde la prevención es muy importante, ¿no? Y podemos prevenir no fumando, no tomando alcohol, llevar una dieta lo más sana posible. Y aún así, o sea, no podemos controlar ciertos aspectos genéticos, ¿no? O sea, no puedes controlar que tengas el colesterol alto, que seas
14: diabético.
13: Eso sí
14: es cierto, ¿eh?
13: Y al final, como está asociado a otras enfermedades, si llegas a tener un diagnóstico de diabetes, de hipertensión, pues aceptarlo y aplicarse en el tratamiento, porque eso hace mucha diferencia en que pueda salir pues una complicación como la enfermedad arterial.
12: ¿Es de vida o muerte cuando se tapan las arterias?
13: Pues no tanto de vida o muerte, pero sí platicábamos sobre tu calidad de vida y más que nada pues perder una extremidad. Ahora, también va asociado, o sea, si tienes tapada una arteria en tu pierna, por probabilidad también puedes tener tapada una arteria en el corazón. Entonces, es una enfermedad que está asociado a un riesgo cardiovascular elevado. O sea, por estadísticas, si se te llenó de colesterol la femoral, pues la coronaria también. Entonces, son pacientes que también tienen alto riesgo y hay que estarlos cuidando, monitorizando y tener una revisión integral de todas estas patologías que se van conjuntando, ¿no? Porque es un paciente hipertenso, con dislipidemia, con diabetes, fumador, y nos topamos con una arteria tapada. Pero también pueden ser pacientes que tienen un riesgo mayor de presentar un infarto, ¿no? Entonces, por eso, ese tema preventivo, y lo habíamos platicado con anterioridad, el ejercicio, el estilo de vida, el sedentarismo es muy malo, y son personas que tienen que hacer ejercicio, tomar mucha agua, modificar su alimentación.
7: ¿Qué es alimentación sana? Porque luego para mí el sano es muy diferente al que puede ser para alguien más.
13: Pues justamente por eso la alimentación se debe individualizar, y tal vez para mí, que yo hago un poquito de ejercicio, pues busco una dieta alta en proteínas, pero para un diabético es diferente, o para un paciente ya con problemas en el riñón, no puede llevar una dieta alta en proteínas.
7: Claro, ay, qué bueno que lo
13: entonces
7: dices.
13: Esa dieta sana siempre debe de ser individualizada con base a tu edad, a tus enfermedades y a tus objetivos. Lo ideal es que de forma conjunta, así como yo trato la enfermedad arterial, algún nutriólogo también nos ayuda en el manejo de los pacientes.
7: Oye, una pregunta, doctor. Para esto de las arterias tapadas, ¿no hay alguna operación que te las limpie así como psh, psh, psh, con un...
13: Claro. ¿Sí? Yo creo que esa es la parte más especializada en el tratamiento. Porque cuando nosotros vemos que un paciente tiene claudicación incapacitante o trae una herida que no cicatriza y que el paciente puede perder la extremidad, lo que tenemos que hacer es revertir el problema. Tenemos que buscar la forma de llevar otra vez sangre y oxígeno al tejido, y eso se hace a través de una cirugía. Y volvemos al punto principal de la plática, ¿no? Que la mayoría de las enfermedades vasculares se resuelven mediante cirugía.
12: Ese es doloroso, se abre, no es invasivo.
7: Porque son muy flaquitas las arterias, ¿no? ¿O no?
13: Hoy en día tenemos algo que se llama cirugía endovascular, que es una maravilla.
7: ¿Qué es eso?
13: Que ya no hacemos heridas, todo lo hacemos a través de un catéter. Hacemos una punción a través de la femoral y por ahí meto un tubito. Y yo, a través de un equipo especial, voy navegando adentro de la arteria. Yo voy viendo cómo va entrando mi tubito, mi guía, y llego a la zona donde la arteria está tapada.
7: ¿Y qué, lo soplas o qué es?
13: No, desde adentro. Hay varias técnicas, pero lo que hacemos desde adentro es atravesar esa lesión, toda esa placa de colesterol. Y una vez que la atravesamos y estamos dentro de la luz, hay varias cosas que se pueden hacer. Una de ellas es abrir un balón que se llama balón de angioplastía, que permite abrir y hacer un canal adentro de esa placa, y por lo tanto la sangre pasa por ahí. Cuando eso no es suficiente, otra técnica que se utiliza es que ponemos un tubito de metal que se expande, que se abre. A eso le llamamos stent, y el stent permite abrir otra vez la arteria desde adentro. Y hay otras técnicas, hay una que se llama aterectomía. Haz de cuenta que es como una especie de taladro, pero es muy especializado, porque ayuda a deshacer esa placa de colesterol y la va aspirando. Entonces, desde adentro...
7: Eso es lo que yo me imaginé primero. Ajá. Así como quitarla, como cuando uno quita la mugre así de un lado y luego la aspira, ¿no?
13: Sí, sí existen. O sea, son dispositivos de aterectomía y nos permite sacar toda esa placa y volver a destapar la arteria.
12: Y esa, o sea, una vez que la abren y sacan todo eso, ¿por dónde por ese mismo aparato lo expulsan, lo sacan?
13: Sí, o tiene un sistema.
7: En esa tercera, sí.
13: Tiene un sistema de aspiración.
12: Tiene un sistema. ¿Y ese es doloroso?
13: No, porque al final es un piquete, te ponen anestesia local, te sedan y todo se hace por adentro. Entonces, en general, el trauma quirúrgico es mucho menor con un piquetito que con una cirugía tradicional.
12: ¿Cuánto puede estar tapado de la misma vena? ¿Cuánto puede?
13: Las longitudes de lesión varían. Hay pacientes que tienen lesiones cortas, 2-3 centímetros, o hay pacientes que tienen lesiones largas o lesiones multinivel. O sea, pueden tener tapados diferentes segmentos y a veces es la femoral completa, ¿no?
7: Y por eso escoges cuál de las tres opciones le pones, ¿ok?
13: Claro. Sí.
7: ¿Y no hay riesgo? O sea, ¿a cualquier edad lo pueden hacer?
13: Pues, por supuesto que hay riesgos. O sea, al final del día es una intervención. Y yo creo que aquí el tema más importante es, primero, el paciente. No es lo mismo operar un paciente de 20 años que uno de 90. No es lo mismo operar una persona joven, sana, que un paciente de 80 años, hipertenso, diabético, fumador. O el riesgo es mayor. Pero llega un punto donde aquí no hay de otra. O sea, si el paciente está con la arteria tapada y está por perder la extremidad, tienes que buscar la forma de ayudarle y hacer este proceso de salvamento de extremidad, destapar esa arteria para que puedan salvar su pierna. Entonces creo que ahí a veces el concepto es, pues sí, sí existe riesgo, pero ante una situación tan
7: claro,
13: compleja,
7: pues mejor digo 10-1, pues me voy al 10, pues
13: no
7: sí.
13: Tienes para dónde moverte, ¿no?
7: Claro.
13: Y eso hay que ser muy claros con los pacientes, porque al final del día no existe una terapia mágica, y este es un tema mecánico. O sea, siempre hago mucho énfasis en que está la arteria tapada. Y ponemos de ejemplo a muchas personas, les digo, pues imagínate que estamos aquí en la sala y les pido que me esperen en la sala de espera. Pues uno abre la puerta, camina y llega. Uh-huh. Pues está bien fácil, ¿no?
12: Claro.
13: Pero ¿qué tal si tapamos todo? O pongo cemento aquí en la puerta.
7: A ver, llégale, pues no puedes, ¿no?
13: No se puede. O sea, algo vas a tener que hacer, vas a tener que romper la puerta, sí, vas a tener que hacer un hoyo para poder caminar. Y esta patología tiene este concepto, donde la arteria está tapada y por más medicamentos que des, está tapado. O sea, hay algo que tenemos que hacer para volver a destapar y reperfundir el tejido.
7: Hay calidad en la, no sé qué, a ver, ahí tú eres el que sabes de anatomía. Estabas diciendo que las arterias tienen más músculo. ¿A poco las arterias tienen músculo? Yo me las imaginé siempre como como esas cositas de las peceras, ¿no? Con las que antes hacías las pulseras, ¿no? De agua. Y yo me imaginé que era un popotito flexible ahí. Pero ¿cómo está hecha la una arteria? Y si esa pielecita o lo que se le envuelva, ¿se puede volver más dura? ¿O cómo puedes tener que sea flexible? ¿O hay un tratamiento o algo antes de que los operes? ¿O cómo está la onda?
13: No, una arteria, o sea, normalmente está compuesta por tres capas. Se llama íntima, media y adventicia. La íntima es una capa de células que llamamos endotelio, que están recubriendo la parte interna. La media es una capa muscular. Y la adventicia es igual a otra capa de células y tejido conectivo.
7: De pielecita.
13: Exactamente, y tiene tres capas. Uh-huh. Y normalmente la placa de ateroma se forma en la placa, en la capa interna.
7: Claro.
13: ¿No? En la íntima, ahí es donde se empieza a formar todo ese depósito de colesterol y calcio. Y mucho énfasis en que una vez que se forma la placa, es una enfermedad que es irreversible. O sea, por eso hay que hacer mucho énfasis en la prevención, y una vez que se ha formado algo, modificar lo que ya se formó es imposible, pero si corregimos los factores de riesgo, ya no progresa. Pero si ya hay un problema mayor, hay que tratarlo.
12: Exacto. ¿Por qué les parece si nos vamos a una brevísima pausa y regresamos a este su programa Estilo de Vida?
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2: Estamos de regreso en este programa Estilo de Vida, de Jerry Medina, aquí en Grupo Fórmula, abriendo la conversación. Estamos platicando con el doctor Abel Gutiérrez, angiólogo y cirujano vascular. Doctor, yo tengo una duda. Una vez que se hace este tipo de intervención, ¿el paciente en cuánto tiempo puede regresar a su actividad normal, a su vida normal? Porque dice que es irreversible. Entonces, si es irreversible, ¿que además no va a quedar bien o sí?
3: No, la enfermedad, el daño que genera la enfermedad, no lo podemos revertir de forma medicamentos o tal vez sin hacer nada, ¿no? O sea, es un daño que se va generando en el cuerpo.
4: Solamente la operación que dices de limpieza.
3: Es de esa forma, quitamos todo y el paciente tiene una recuperación y se queda pues bien, ¿no? O sea, no hay mayor tema con el tratamiento.
4: ¿No se endurecen las pielecitas estas que dices?
3: ¿Con la cirugía?
4: No, con la edad o con la enfermedad.
3: Sí, claro, o sea, el proceso en que la arteria se va tapando se va endureciendo.
2: ¿Pero en cuánto tiempo, entonces, cuando se hace la operación, ya el paciente puede regresar a su actividad, a su vida normal?
3: Es rápido, es en cuestión tal vez de una semana ya está haciendo sus actividades
4: normales. Ah, está padrísimo. Oye, algo que digo, es que yo siempre me imagino, escribí muchos años libretos, lo siempre veo en video, y me estaba imaginando que los musculitos, que no sabía yo de las arterias, que estamos hablando ahorita, son las que le ayudan a empujar a la sangre, por eso suenan cuando te hacen, porque te hacen para oírtelas, ¿no? Que suena
3: el flujo.
4: Ah.
3: Normalmente es un sistema, o sea, el sistema circulatorio, pues tiene el corazón que genera pues toda la fuerza para que la sangre se vaya moviendo, y efectivamente existe un ciclo cardíaco y un ciclo circulatorio. Cuando el corazón se contrae, la sangre se mueve y entonces la arteria se abre un poquito, ¿no? Esa es la sístole. Y posteriormente, cuando el corazón se relaja, la arteria se relaja, y sí existe un retroceso elástico donde la arteria también se baja tantito su diámetro, que eso es la parte donde pues todos los músculos de los vasos ayudan.
4: La impulsa.
3: Y hay un ciclo, pero es interesante porque este sistema pues es cíclico, ¿no? No es que sea continuo todo el tiempo. El corazón se contrae y se relaja, y por eso el flujo es pulsátil.
4: Ay, qué interesante. Sí, eso yo no lo sabía, no tenía ni idea.
2: Y oye, ese tipo de enfermedades también puede empezar de temprana edad, de bebés o niños pequeños, ¿o no?
3: Sí, fíjate que también hicimos la descripción de lo más común, ¿no? Del paciente de edad avanzada, fumador, etcétera. Pero existen algunos casos en pacientes jóvenes, y me refiero a pacientes de 30, 40 años, que este tipo de aterosclerosis acelerada suele estar asociada a algunas enfermedades genéticas, es decir, que existan algunas alteraciones en la coagulación, algunas alteraciones en la forma en que se metabolizan algunas proteínas, algunas vitaminas, y está demostrado que hay casos de aterosclerosis acelerada en pacientes jóvenes. Yo sí he visto casos así, y siempre que detectamos un paciente joven con una arteria tapada, requiere un estudio exhaustivo, porque casi siempre hay una causa genética. Rara y genética.
4: Y además no es como enfermedad primaria, sino es secundaria de otra.
3: Sí, exactamente. O sea, por ejemplo, hay pacientes que tienen algo que se llama trombofilia y que generan coágulos y que sus arterias se tapan. Hay otros pacientes que tienen otro tipo de alteraciones, y entonces pues sí los vemos en edad temprana.
2: Oye, doctor, ¿y cuánto tiempo, si la gente va y se hace ese estudio, en cuánto tiempo se entregan resultados?
3: Pues depende.

0: Depende de lo que queramos buscar. Hay estudios que son fáciles, hay estudios que son más complejos, y habitualmente cuando detectamos un paciente con estas características, pues requiere un abordaje multidisciplinario para su diagnóstico, ¿no? Tal vez algún hematólogo junto conmigo, o algún cardiólogo junto conmigo, o inclusive algún genetista junto conmigo, para poder identificar alguna causa rara de arterias tapadas.
1: Oye, yo pregunto y pregunto aquí. Si está empezando este problema, ¿cómo se te pone la pierna? ¿Te avisa? ¿Se pone rosita, moradita? ¿O no te dice nada? Nada más de repente ya se empieza a poner negra las puntitas. ¿Hay algo que tú puedas decir, chin, esto puede ser? Y te vas como rayo volador con el angiólogo.
0: Sí, yo creo que uno de los datos importantes es el dolor. El dolor cuando caminas.
1: ¿En toda la pierna en general o nada más en el muslo?
0: Varía. Yo te lo voy a poner así como generalidad en toda la pierna, pero va a depender mucho en dónde esté localizada la lesión arterial. Por ejemplo, si tienes una lesión en la ilíaca, que es a nivel del abdomen, te va a doler todo lo que está por debajo de la lesión. Glúteo, muslo, pantorrilla. Si tienes una lesión en femoral, te va a doler lo que está debajo de la femoral. Pantorrilla. O si tienes alguna lesión en la poplitea a nivel de la rodilla, te va a doler hacia abajo. Varía mucho. Entonces, yo creo que como una generalidad para que la gente que nos escucha nos entienda un poquito, cualquier dolor en tu piernita hay que ponerle atención.
2: ¿Qué pasa cuando hay esas venas saltonas que vemos en las piernas que se ven como azulosas, así, pero ya muy prominentes porque hay venas a venas? Sí. ¿Y qué está pasando?
0: Ese es un tema de varices y ese es completamente distinto al tema que estamos tocando.
1: Sí, porque él habla de la arteria y la que tú hablas es de vena.
0: Y no me gustaría revolver un poquito a la gente porque siento que es mucha información, pero si me invitan otro día puedo platicar
1: eso. Eso sí, eso es buena idea, eso será para otro de los programas.
0: Exacto.
1: Una cosa, cuando te mandan el medicamento para el colesterol, tiene muchos mitos y muchas realidades, ¿no? Entonces, el doctor te dice, te lo debes de tomar porque esto va a impedir que tengas el colesterol alto y puede ir deshaciendo un poquito una placa ateroma que esté en algún lado. ¿Cierto o falso?
0: Mira, aquí el tema más importante es, primero, el colesterol es una enfermedad crónica y los medicamentos ayudan a controlar esos niveles del colesterol. Sí, el manejo es muy dinámico con respecto a dosis, medicamentos, etcétera. Hay algunos estudios que han demostrado que algunas placas, habitualmente placas pequeñas, pueden revertir un poco con el medicamento. Pero ya cuando vemos una placa establecida, una placa que está generando síntomas, una placa que ocluye la arteria, el medicamento no quita la placa, ¿no? Y eso sí es importante dejarlo claro, porque ese paciente requiere su medicamento para controlarse el colesterol, pero requiere un tratamiento para esa placa que está
1: aparte
0: lastimando la arteria.
2: Doctor Abel Gutiérrez, le agradecemos que nos haya acompañado. Muchísimas gracias.
0: Gracias a ti por la invitación.
2: Y vamos a dar nada más el WhatsApp para que le puedan escribir. Lo voy a decir de manera despacito, por favor, para que ustedes lo puedan anotar. Manden el mensaje de texto porque luego le está dando consulta.
1: Operando.
2: Y es difícil estar contestando a cualquier hora. Les voy a dar el WhatsApp para que ustedes se comuniquen con él, que es el 55-63-31-26-03. Vuelvo a repetirlo, 55-63-31-26-03. Muchas gracias, doctor Abel Gutiérrez.
0: Muchas gracias a ti.
2: Mirita, nos vamos a una brevísima pausa.
1: Y regresamos después del himno.
2: A ese es su programa Estilo de Vida.
3: Y recordándoles que pueden enviarnos un mensaje de WhatsApp al 55-23-35-47-74. Vamos a una breve pausa y regresamos a su programa Estilo de Vida.
4: 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Hoy utilizaremos camarón mexicano para nuestro platillo sabio. Un orgullo de nuestra producción local que nos permite tener calidad y sabor los 365 días del año. Acompáñanos a preparar un aguachile de camarón con puré de camote.
5: Revista del consumidor.
6: El camarón es uno de los productos pesqueros favoritos de las y los mexicanos, ya que además de que es delicioso, está disponible en el mercado durante todo el año. Además, nuestro país es el segundo mejor productor pesquero y acuícola de camarón en Latinoamérica, según un reporte de la Organización de las Naciones Unidas para la Alimentación y la Agricultura.
4: Su consumo aporta vitamina B12, B9 y B3, las cuales apoyan al metabolismo, al sistema nervioso y al sistema inmune. Sin duda es el candidato perfecto para el platillo sabio Profeco de este mes. Un delicioso aguachile de camarón con puré de camote. Una preparación fresca y con equilibrio de cítricos y picantes.
6: Atrévete a probar esta combinación gastronómica. Para esta receta necesitaremos los siguientes ingredientes: 500 gramos de camarón mediano o grande, sal, pimienta blanca molida, 120 mililitros de pulpa de maracuyá fresca, 180 mililitros de jugo de limón, un limón amarillo, jugo y ralladura, un pepino pelado, un chile serrano, un chile habanero pequeño, medio manojo de cilantro, 40 mililitros de aceite de oliva, una cucharadita de miel y una cucharadita de salsa de soya.
4: Para la parte dulce del platillo, el puré de camote, ocuparemos 280 gramos de camote naranja, 2 cucharadas de mantequilla sin sal, 2 cucharadas de crema para batir, una cucharadita de miel de abeja, sal, pimienta negra molida, una pizca de canela en polvo, una cucharadita de aceite de oliva, 2 cucharadas de nuez, 2 cucharadas de queso de cabra.
6: Y para el emplatado necesitamos una taza de cebolla morada fileteada, una taza de pepino en láminas finas, un cuarto de mango petacón en cubos pequeños, medio manojo de cilantro criollo, 2 cucharadas de ajonjolí negro tostado, semillas de maracuyá y tostadas horneadas.
4: Ya con nuestros ingredientes listos, empezaremos con la preparación del aguachile. Comenzamos limpiando y abriendo los camarones con un cuchillo pequeño en corte mariposa para retirar la víscera. Una vez limpios, los colocamos en un bowl y les espolvoreamos sal y pimienta blanca. Después, los refrigeramos. Mientras tanto, licuamos la pulpa de maracuyá fresca, el jugo de los limones y la ralladura, el pepino pelado, el chile serrano y el habanero, el cilantro, el aceite de oliva, la miel, la salsa de soya y salpimentamos al gusto. Colamos la mezcla parcialmente para conservar un poco de textura. Luego, la agregamos al bowl de los camarones, revolvemos y los dejamos de 5 a 7 minutos.
6: Para la preparación del puré de camote, comenzamos lavando y secando los camotes. Los llevamos al horno enteros con aceite y sal a 180 grados Celsius durante 50 o 60 minutos. El camote debe quedarnos muy suave para poderle retirar la cáscara sin dificultad. Lo machacamos y lo colocamos en un recipiente para reservarlo. A fuego bajo, en una olla, agregamos mantequilla y la crema para batir. Apagamos la mezcla antes de que hierva. Integramos esta mezcla al camote machacado con movimientos de abajo hacia arriba. Luego incorporamos la canela, la miel, el queso de cabra, la nuez y salpimentamos al gusto. Antes de servir es muy importante integrar a nuestro aguachile el pepino, el mango y la cebolla.
4: Ahora sí, ya que tenemos ambas preparaciones listas, vamos al emplatado. En una tostada horneada, colocamos el puré de camote y el aguachile.
6: Terminamos con semillas de maracuyá, el cilantro, un poco de aceite de oliva y espolvoreamos el ajonjolí.
4: Ya tenemos listo nuestro aguachile de camarón. No olviden que el platillo sabio Profeco es fácil de preparar, tiene buen sabor, aporta un balance nutricional y rinde para varias porciones.
6: Anímense a prepararlo y cuéntenos en nuestras redes sociales cómo les quedó.
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4: Gobierno de México.
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1: Y ya estamos de regreso en ese su programa Estilo de Vida de Jerry Medina en estas felices y amables madrugadas. Gracias por continuar con nosotros. Ya lo saben, si tienen alguna duda, algún comentario, algún punto de vista, por favor envíenle WhatsApp a mi queridísimo Jerry Medina. Las promociones están más que puestas. No le llamen, por favor, nada más escríbanle, mándenle mensaje de texto, díganle: Jerry, necesito tal elemento, y él se los envía y hasta con la ficha, ¿verdad, mi queridísima
2: Miri? Siempre Miri contesta. Le escribe muchísima gente, entonces no más paciencia, pero sí contesta.
1: Y el día de hoy tenemos a la doctora Dulce Arizmendi. Ella es anestesióloga cardiovascular y bueno, nos va a hablar precisamente sobre la anestesia y enfermedades del corazón, cuidados especiales para pacientes cardiovasculares. ¿Cómo estás? Buenas noches, doctora.
3: Hola, ¿qué tal? Muy bien, muchas gracias. Buenas noches, gracias por la invitación. Y pues el nombre suena muy largo, justamente suena muy, muy complejo, y es algo tan cotidiano que pues es un tema bastante importante para el auditorio.
2: Pues sí, porque primero platícanos un poco, yo creo que los anestesiólogos es algo que siempre la gente, y bueno, ¿qué es la anestesia? Y sí, que si te pasa y que si no te pasa, y que está maravillosa cuando no quieres que te duela. ¿Qué pasa? ¿Qué es un anestesiólogo y qué es la anestesia?
3: Sí, mira, la verdad es que es algo que la mayoría de la población desconoce, porque incluso nosotros, cuando llegamos a una valoración preanestésica, dicen: ¿y tú eres el anestesiólogo o el anestesista? Que hay como esa, pues, contrariedad. El anestesiólogo, primero que nada, es un médico. Claro. Ya estudió los 6 años, 7 años de medicina.
2: Claro,
3: de ahí,
2: es una especialidad.
3: Exacto, de ahí haces una especialidad, haces un examen de admisión, el examen de especialidades, el ENARM, y es una especialidad que dura 3 años en un hospital. De esos 3 años, pues haces habilidades teóricas y obviamente prácticas. Ya posteriormente, pues puedes hacer alguna subespecialidad o alguna otra alta especialidad para enfocarte en algo muy, muy específico dentro de la rama de la anestesia. Y también muchos de los pacientitos que llegan, llegan con muchos miedos. ¿Y si se te va a pasar la anestesia? Existen muchos mitos.
2: Eso es lo que, ¿no?, te iba a decir, hay muchos mitos.
3: Que ya me duermo y no despierto.
2: Sí.
3: Me da miedo dormirme, doctora.
2: Claro.
3: Porque lo que me han platicado es que sienten que pierden el control de su conciencia, de su cuerpo, y pues les da miedo. Les da miedo no despertar, es lo que más me comentan, ¿no? Me da miedo despertar. La verdad es que la anestesia ha evolucionado mucho. Yo creo que es de las especialidades que más han evolucionado, tanto en tecnología como en farmacología. Actualmente tenemos monitorizaciones muy específicas hasta para ver el estado de alerta del cerebro.
2: ¡Increíble!
3: Entonces, ha evolucionado muchísimo y es de las especialidades que tienen más altos estándares de calidad y de seguridad al paciente, porque pues un paciente puede entrar a cirugía. Puede salir muy bien la cirugía, pero por algo de la anestesia, pues es un riesgo en el que tienes que estar muy enfocado,
1: ¿no? O sea, la anestesiología cardiovascular pues tiene como ese grado de especialidad, ¿no?
3: Sí, y qué bueno que lo mencionas, porque es algo que también surge muchas dudas. Anestesia, pues, para cualquier cosa. Exacto. Y la anestesia cardio, ¿como para qué?
1: Ajá.
3: Bueno, yo tengo el honor de haber sido formada por el Instituto Ignacio Chávez, en el cual nos especializamos para dar anestesias en cirugías de corazón, ya sea para trasplantes cardíacos, para revascularizaciones coronarias, para cambios valvulares o para cirugías congénitas de los pediátricos que nacen con alguna malformación en su corazoncito ya de nacimiento.
2: ¿Pediátrico, chiquitos?
3: Sí, no, chiquititos, hasta de 1 kilito, o sea, es una cosa...
2: ¡Oh, mi vida!
3: Sí, no. Y hay muchos pacientes pediátricos congénitos que vienen de toda la República Mexicana, y bueno, la verdad es que mi alma mater, el instituto, pues es un excelente instituto, y nos especializamos en este tipo de pacientes, que son pacientes cardiópatas. Y aquí una diferencia que me parece relevante es la anestesia para pacientes cardiópatas y la anestesia para pacientes que son cardiópatas pero que no van a cirugía cardíaca, ¿no?
2: Ah, claro.
3: O sea, eso es algo
2: de
3: así.
2: Otra cosa.
3: El ejemplo es más común que vayan por un ojito. Un paciente de 90 años y se quiere operar una catarata, un ojito. Y el riesgo anestésico puede ser muy alto en un paciente que a lo mejor una catarata entran y salen con anestesia local en media hora.
2: Claro.
3: Pero si es un paciente que ha tenido un infarto previo, que está tomando anticoagulantes, que es hipertenso, que sufre de ansiedad, o sea, puede tener mil complicaciones durante el procedimiento, siendo algo que en media hora entras y sales sin ningún problema. Es ahí en lo que nos especializamos.
1: Oye, pero un cardiólogo, entonces, no puede hacer lo de la anestesia porque tiene que tener esa especialidad. O sea, el cardiólogo ve otra área
2: y ustedes... Ve el corazón.
1: Exacto, el corazón.
3: De forma clínica, claro. O sea, el cardiólogo ve el corazón de forma clínica y nosotros lo vemos desde el ámbito perioperatorio, todo lo concerniente a una cirugía.
2: Nos quedamos en qué es la anestesia.
3: La anestesia es una especialidad... prácticamente es un arte.
2: Pero en el cual lo que te ponen,
3: okay.
2: ¿Qué es?
3: Hay varios métodos. Uno empieza con una medicación intravenosa.
2: Ok.
3: Y puede ser también una anestesia inhalatoria, okay, a través de un gas anestésico. Puede ser por esas dos vías principalmente.
2: ¿Y eso te va durmiendo? ¿O si te deja consciente? ¿O hay niveles? Porque a lo mejor puedes estar platicando y no te acuerdas de ni mangas después. O sea, ¿qué pasa con la anestesia?
3: Está bien padre tu pregunta, porque justamente la anestesia engloba muchas áreas diferentes. Puede ser una anestesia justamente desde una analgesia, como en un parto, en donde estás aplicando una anestesia para el parto y no te va a doler, pero vas a sentir, ¿no? Vamos a una anestesia de tipo general, en donde bloqueamos todas las respuestas fisiológicas de tu cuerpo ante el estrés. Te vas a dormir, no te vas a poder mover, vas a estar sin dolor y no vas a recordar nada. Entonces, también vamos a bloquear todo el estímulo que puede tener... Pues suena duro, pero pues que te abra un cirujano y que tu cuerpo no reaccione ante esa situación de estrés o de daño que se te está haciendo, ¿no? Entonces tenemos que cubrir muchas áreas y la anestesia engloba todo eso, desde una simple analgesia hasta que pierdas tu conciencia, quedes completamente inmóvil, y para eso utilizamos muchísimos fármacos.
2: ¿Eso va al cerebro o a la médula espinal, que donde están los nervios, o a dónde?
1: Anestesia, exacto.
3: Bueno, la anestesia, por ejemplo, para un parto, es únicamente para un bloqueo espinal, como bien lo mencionas.
2: ¿Qué duele? ¿Sí duele?
3: Sí, sí duele, sí, sí, yo también ya fui paciente.
2: Decía el anestesiólogo, vas a sentir como fuegos artificiales, ¿no? Y en las piernas, yo, fuegos artificiales, aquí se juntaron hasta las guerras de Irak y de todas acá adentro.
3: Sí, realmente estamos bloqueando la médula espinal para el dolor, ciertas fibras únicamente.
2: Nerviosas.
3: Exactamente, ciertas fibras nerviosas, vamos a tener un bloqueo sensitivo y hasta cierto punto motor, ¿no? Puedes mover un poquito tus piernas, aunque están un poco torpes en el momento del parto, pero vamos a necesitar que a lo mejor tengas fuerza, ¿no? Para moverte.
2: Claro.
3: Pero
2: increíble.
3: Sí, está, por eso me encanta mi especialidad.
2: ¿Y eso es una dosificación, sí, o son diferentes combinaciones de medicamentos químicos, de cosas químicas?
3: Bueno, lo que generalmente utilizamos son anestésicos locales. Yo les pongo el ejemplo muy coloquial, como cuando vas al dentista. O sea, te anestesian, es un anestésico local en el cual...
2: Eso es una tortura al dentista.
3: Es una tortura, pero también usan anestesia. Y se pone la anestesia local, se bloquean las fibras sensitivas y bueno, sales como que hablando raro, pero tienes movilidad, no, claro, es un bloqueo completo.
2: Claro.
3: Dependiendo de la dosis y dependiendo del fármaco. Okay. Sí, es una gran variedad de fármacos que tenemos.
2: No es uno nosotros mismo, que la anestesia que nosotros decimos así en general.
3: En general. No.
2: Es un chorro de cosas.
3: Sí, sí.
1: Pero por ejemplo, en este caso aquí, por ejemplo, a la cardiovascular, esa es completa, porque cuando se hace una intervención en el caso específico de estos, así es de todo el cuerpo, o como si nada más va en el área del corazón para arriba, ¿cómo está esta situación?
3: Bueno, nosotros generalmente para un procedimiento de anestesia cardiovascular, para una revascularización coronaria, nosotros sí hacemos anestesia general. Sin embargo, también hay otros países que ya están haciendo una anestesia epidural, como la del parto, que hacen un bloqueo torácico alto y no sientes de aquí, para abajo,
2: de como forma las muy selectiva.
3: Exacto.
1: Óndale. ¿Pero qué les parece si nos vamos a una brevísima pausa y regresamos a este programa Estilo de Vida?
0: Y recordándoles que pueden enviarnos un mensaje de WhatsApp al 55 23 35 47 74.
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0: Vamos a una breve pausa y regresamos a su programa Estilo de Vida.
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7: La empresa china Yuptech Robotics presentó los avances del modelo de robots humanoides U1 Pro, diseñados para el mercado masivo y que en 2 días generó preventas millonarias a la compañía con miles de pedidos. El U1 Pro es un robot humanoide biomecánico avanzado de tamaño completo, con un modelo de inteligencia artificial que se basa en la conversación para mejorar la interacción humano-robot. Es capaz de identificar el tono, las expresiones faciales y la velocidad del habla para reconocer el estado de ánimo del usuario y ajustar sus respuestas a este contexto. Incluye 2 modelos humanoides con apariencia hiperrealista, ambos rubios, en versión femenina de 1,68 metros de altura y 35.2 kilos, y una masculina de 1,83 metros. Y 42 kilos. Aunque los propietarios pueden modificar detalles estéticos y rasgos de personalidad con el tiempo para crear un comportamiento más personalizado, informó Aide Rivera. 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
4: Y ya estamos de regreso en este su programa Estilo de Vida, de Jerry Medina, aquí en Grupo Fórmula. Estamos con la doctora Dulce Arismendi. Ella es anestesióloga y cardiovascular. Adelante, doctora. Nos estabas hablando del procedimiento de la anestesia, precisamente en este tema de anestesiología cardiovascular.
5: Sí. Puede ser, lo conocemos de dos formas generales, ¿no? O es anestesia general, donde sí pierdes la conciencia, o es una anestesia regional, ajá, en donde es selectivo el bloqueo anestésico,
6: ¿no? Ok.
5: Esas son dos grandes ramas. Los ejemplos que tú pusiste de cuando vamos a hacer un procedimiento cardiovascular es general. Aquí, ay, en sí. México al menos, a lo mejor en otros países ya es anestesia epidural y despiertito, ajá, pero aquí todavía es anestesia general, completo.
6: Porque es para el corazón.
5: Sí, sí, y además...
6: ¿Te puedes mover con la anestesia, por eso luego te amarran o no?
5: Mira, justamente en lo anterior que estábamos platicando, utilizamos diferentes grupos de fármacos, en el cual uno se le llama bloqueador neuromuscular. Ese bloqueador neuromuscular es un fármaco específico para que no te vayas a mover. O sea, puedes estar despierto.
6: Sí, porque imagínate, te van a operar y te mueves y te levantas. Se le va. No, hombre, calla boca.
5: Sí, tenemos que utilizar fármacos que tengan esa facultad de que quedes completamente inmóvil, y también existe una monitorización para medir el grado de bloqueo neuromuscular que tienes. Entonces, todo eso puede ser medible. No como que, ay, pues vamos a ponerle un poquito más o... No, ya todo es medible. Eso está súper.
6: Otra pregunta, bueno, aquí van dos preguntas para que no se me olvide la última que estoy pensándole. ¿Por qué hay como grados de conciencia que puedes tener? He oído y he leído, no sé si sea cierto o no es cierto, incluso hasta en películas, una que se llamaba La Libélula o algo así, no me acuerdo cómo se llamaba.
5: Sí, sí, sí.
6: El nivel, el anestesiólogo, la película era los niños con cáncer, que les ponía, cuando los iban a operar, que les ponían anestesia, tenían después experiencias, ¿no? O algo que, a lo mejor es de la película todo el drama, pero se supone que a veces puedes llegar a niveles de conciencia diferente, ¿no? Y como es algo como muy místico. Y otra vez, me acuerdo en una, con el dentista, que te duermen, pero resulta que estaba yo en un lado y caminando y ni me enteré, me fueron a llevar a otro lado a que se me pasara la anestesia, pero yo caminé, platiqué y todo y no me acordé absolutamente de nada, pero sí lo hice.
5: Sí, sí, sí. Sí, efectivamente existen grados de conciencia dentro de una anestesia general. Por ejemplo... así en las películas que lo han mencionado, es que yo me acuerdo de mi cirugía, ¿no? Doctor, yo estaba despierta en mi cirugía. O sea, y yo me acuerdo de lo que hablaron y de lo que dijeron. Aunque el paciente haya estado completamente inmóvil, sí lo hay. Sí hay casos de despertares intraoperatorios.
6: ¡Qué susto!
5: Sí, sí, sí, no. O sea, es traumante. Es traumante para los pacientes tener un despertar. Sin embargo, como te comentaba, por eso ahora existen monitores específicos para medir el grado de conciencia o más bien de inconsciencia durante una cirugía. Antes era, pues si yo le pongo tal cantidad de tal fármaco, sé qué es lo que le toca por kilo de peso y sé que con eso va a estar inconsciente.
6: Claro.
5: Pero, pues si el paciente tiene historia de alcoholismo, tabaquismo, tiene alguna enfermedad hepática, va a aumentar o disminuir el metabolismo del fármaco. Entonces hay factores externos que pueden modificar la anestesia. Aunque yo me sepa la dosis, ¿no? O sea, no es tanto como que, ay, me faltó. No, el propio paciente puede tener un metabolismo diferente. Y eso puede originar que si yo le haya puesto la dosis correcta, se haya despertado el paciente. Digo, eso es así lo que los anestesiólogos es lo peor que nos podría pasar.
6: Que lo peorcito dice, ¿no? Sí.
4: Han cambiado la fórmula de cuando empezó la anestesia a hoy en día. Se ha cambiado la fórmula para ser menos, quizás dañina, más empática con el cuerpo o demás al paso del tiempo. ¿O sigue siendo la misma fórmula desde que se descubrió hasta ahorita, a estos días?
5: No, ha evolucionado muchísimo, muchísimo. Los fármacos han evolucionado de una manera en la que ahorita el comentario que también me habías hecho es que existen fármacos que pueden bloquear las vías del dolor, pueden bloquear la memoria, pero lo demás ahí estás y lo hiciste. Existen fármacos que te disocian, que puedes estar respirando, puedes estar viéndome fijamente, no sentir dolor, no moverte y te pueden estar haciendo una intervención tal vez menor, que no sea un dolor extremo,
6: claro, claro.
5: Pero puede pasar. Puede pasar, lo vemos mucho con pacientes quemados, en los cuales es ameritan dosis muy grandes de analgésicos porque pues el dolor y lo metabolizan muy rápido. Hay veces que no es necesario que pierdan la ventilación, están despiertos, pero su cerebro está disociado, no están sintiendo dolor. Y ese es otro tipo de anestesia, también muy padre. Y hay muchos mitos acerca de todo la conciencia, ¿no? Yo creo que la parte del cerebro, el recuerdo, la memoria, las emociones, es como, pues todavía una parte que nos falta muchísimo por descubrir, ¿no? Médicamente sabemos algunas cosas, pero dejamos otra parte todavía para lo místico.
6: Qué padre, ¿no? Que pueda existir eso, que siga siendo un reto.
5: Sí.
6: Y luego, de repente están operando, ¿no? Y chin, dice el doctor, no, ya se complicó la cosa. Todavía hay que halagarnos más la operación. Y tú ya sabías que se supone que iban a durar 4 horas o 5. Y resulta que se alarga hasta 8. Tú tienes ahí los monitores y el doctor te va diciendo, o sea, los dos médicos, el anestesiólogo y el cirujano, ¿se van comunicando para que tú en los monitores veas o cómo está la cosa?
5: Sí, siempre. De hecho, generalmente trabajamos en equipo, ¿sabes? O sea, yo conozco a mis cirujanos y mis cirujanos me conocen. Yo hay momentos en los que ya sé sus caras y dije, oh, esto está para largo, oh, esto ya está terminando. Y nosotros estamos ahí todo el tiempo. Como anestesiólogos, no nada más dormimos. Estamos vigilando que el corazón esté funcionando, los pulmones estén funcionando. La administración se puede hacer por vía endovenosa y mientras yo no pare la infusión, tú vas a seguir dormida. O se puede hacer a través de agentes inhalados con gases y mientras yo no cierre esa dosificación del gas, va a seguir dormido y solo es cuestión de rellenar el gas, rellenar el medicamento intravenoso hasta que yo decida terminar la anestesia previamente a haber concluido el acto quirúrgico.
6: Según cómo estaba desarrollándose en ese momento la operación. Por ejemplo, cuando se hacen operaciones del pulmón o a lo mejor de otras también, que te ponen para respirar.
5: Sí.
6: Ese también es el anestesiólogo, ¿no?
5: Claro, el anestesiólogo es el encargado de que yo pueda garantizar que tú sigas respirando, viviendo, no sintiendo dolor ni recordando durante todo el proceso quirúrgico. Y para eso tengo que garantizar una adecuada ventilación, una adecuada respiración. Y eso solo se logra manejando la vía aérea, que es realizando una intubación. Entonces, todos los pacientes de entrada que van con anestesia general van intubados.
6: Ah,
5: así yo todos garantizo, todos los que van con general anestesia general van intubados. Así de esa forma yo garantizo que yo puedo administrarle oxígeno y medicamento inhalado, si es que así lo decido, durante todo el procedimiento quirúrgico. ¿no?
6: O sea, tú vas checando la respiración,
5: sí,
6: y el efecto orgánico, o sea, ya
5: sistémico,
6: de
5: todo, sí,
6: sistémico, de los químicos de la anestesia que hayas seleccionado para ese tipo de paciente y para ese tipo de operación.
5: Es correcto.
6: Por el tiempo estimado.
5: Sí, si el cirujano me dice, ah, ¿sabes qué? Nos vamos a tardar una hora, perfecto. Yo programo y digo, bueno, ok, más o menos para una hora, tal relajante de corta duración o tal relajante de larga duración. O sea, hay muchos fármacos. Si yo le doy un anestésico de larga duración y me dice, ¿qué crees, Dulce, que ya acabé? Existen también fármacos que nos ayudan a hacer la reversibilidad de ese efecto.
6: ¡Ay, qué maravilla!
5: No, o sea, es que está avanzado tanta esta farmacología que ya básicamente tenemos muchísimas herramientas para que nada salga mal.
4: ¿La anestesia se puede contaminar o no?
5: Sí, sí se puede contaminar porque son, o sea, si te dan un vial, fíjate que hay viales de fármacos que tienen incluso proteína de huevo con albúmina, con soya, y que tienen que estar conservados en refrigeración. Si yo abro un frasco y no lo administro inmediatamente, pues eso se me convierte en un caldo de cultivo, que cuando yo lo quiera administrar de forma intravenosa, pues va a ir acompañado de tal vez otro crecimiento bacteriano que no quería inyectarle al paciente. Entonces,
6: o alergia, ¿verdad?
5: Alergia.
6: Pero ahorita nos cuentas.
4: Exacto. ¿Pero qué les parece si nos vamos a una brevísima pausa y regresamos a este su programa Estilo de Vida?
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7: Ácido alfa lipoico. El ácido alfa lipoico es un antioxidante que se produce de forma natural en el cuerpo. También se puede ingerir en alimentos y en suplementos. Es considerado como el antioxidante universal, ya que es tanto soluble en agua como soluble en aceite. Algunos de sus beneficios son brindar protección al cerebro y también ser útil en ciertas enfermedades del hígado, como la neuropatía diabética. El ácido alfa lipoico reduce los síntomas de neuropatía diabética, principalmente dolor, entumecimiento en extremidades inferiores y ardor. En la dieta de diabéticos tipo 2, aumentó un 30% los niveles saludables de insulina, incrementando notablemente la utilización de glucosa en la sangre. Para el caso de los diabéticos en particular, es un nutriente que mejora notablemente su calidad de vida. ¿Sabías que caminar 10.000 pasos diarios ayuda a tu corazón, tus articulaciones y tu estado de ánimo? Vamos a una breve pausa y regresamos a su programa Estilo de Vida.
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9: Los padres exigentes suelen creer que impulsan a sus hijos hacia el éxito pensando que el elevar constantemente las expectativas los motivan a superarse. Sin embargo, cuando la exigencia no está equilibrada con comprensión, puede generar presión excesiva, miedo a equivocarse y baja autoestima. En lugar de fortalecerlos, este estilo de crianza puede apagar la motivación natural y la alegría de aprender. Educar no es solo exigir resultados, sino también reconocer los logros, validar el esfuerzo y permitir que los niños cometan errores sin miedo a ser juzgados. Los errores son parte fundamental del aprendizaje y del crecimiento emocional. El amor en la crianza no se mide por calificaciones o resultados perfectos, sino por el acompañamiento constante, la escucha y la seguridad emocional que se brinda en cada etapa de desarrollo. 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
1: La miel es el único alimento que no se echa a perder. Se han encontrado frascos antiguos todavía comestibles hoy.
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1: Los pingüinos le proponen matrimonio a sus parejas, entregándoles una piedra perfectamente circular que encuentran en las orillas heladas.
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2: Y ya estamos de regreso en este su programa Estilo de Vida, de Jerry Medina, aquí en Grupo Fórmula. Estamos con la doctora Dulce Arizmendi. Ella es anestesióloga cardiovascular. Miriam, tenías una pregunta.
3: Sí, bueno, tengo como 40. Pero aquí está que estábamos hablando, las alergias a la anestesia. ¿Antes te tienen que hacer una prueba o eso ya pasó?
4: Mira, la verdad es que también en el tema de las alergias, los anestesiólogos siempre tenemos que ir un paso adelante. Porque sí se ve mucho las alergias, porque obviamente cualquier persona es potencialmente alérgica a un fármaco o medicamento que nunca le haya sido administrado.
3: Claro, no sabes.
4: No lo sabes.
3: ¿Es alérgica a la anestesia? Sí. Pues dígame, no sé. Ya cuando me lo ponga, porque...
4: Exacto. Entonces, sí tenemos como que una referencia importante durante la valoración preanestésica, conocer a nuestro paciente, ¿no? Si el paciente me dice, vengo de determinada parte de Europa, fíjate, en Europa tienen una enzima específica que los hace alérgicos a los agentes inhalados. O sea, entonces yo digo, ya ver, ok, entonces tal vez cambie mi técnica anestésica de un agente inhalado por un agente intravenoso y no me voy a meter en problemas. La otra es, es que sabes que soy alérgica al látex. Ok, de entrada se hace un protocolo súper diferente en todo el quirófano para que no haya ni liguitas, ni guantes, se esteriliza, se cierra, no exista ni polvito de látex porque los pacientes detonan alergias impresionantes. ¿Sabes qué? Es que soy alérgica a la pera, a la piña. Ok, entonces ya tienes una alergia probablemente cruzada con una alergia al látex. Entonces, sí tenemos que tener toda esa formación académica y teórica para poder prever toda esa situación. Ok, soy alérgica al látex, a la manzana, al melón, se me hincha la boca, pero me tengo que operar. ¿Qué hago? ¿No? Ok, pues entonces ahí entra fase B. Te premedico, te pongo medicación preanestésica para que yo inhiba parte de tu reacción alérgica.
3: Claro.
4: Pero si te tengo que operar...
3: Los antihistamínicos, eso es como se llame.
4: Dejamos esteroides, antihistamínicos, okay, para bajar la respuesta del cuerpo ante el agente alergénico.
2: Oye, pero por ejemplo, ahorita por lo que comentabas, de otros continentes a México por el tipo de alimentación, de estructura, de genética, de enfermedades ya congénitas, todo eso. ¿Cambia la anestesia también por lo que tú ahorita estás diciendo o no tiene nada que ver?
4: Sí cambia porque, por ejemplo, de entrada, pacientes europeos son más grandotes, tienen más masa muscular, así de tan sencillo, tienen más masa muscular. Son más grandes. Entonces, pues los dispositivos tienen que ser más grandes y tienen que ser adecuados. Y además de la enzima que te comentaba. Por ejemplo, aquí en México, pues somos más pequeños, de talla más pequeña, con menos masa muscular genéticamente. Y también, pues, tiene que ver muchísimo la obesidad. O sea, la obesidad es un factor de riesgo ya per se para poder tener una complicación probable durante una anestesia general. Eso sí te lo digo, o sea, sí es un factor de riesgo. Desde el manejo de la vía aérea, que hay que intubar a un paciente, imagínate, de 200 kilos. No. O sea, es complejo. A un paciente de 60 kilos, 1.60, súper anatómico, pues tiene mucho menos riesgo.
3: Claro.
4: ¿No? Pero un paciente obeso es complejo.
2: O sea, hay, por ejemplo, pacientes como... se han dado casos de gente que pesa casi 300 kilos, que tampoco es la mayoría, pero sí hay esos casos... ¿Tendrían que administrarle y si aguantan ese tipo de anestesia?
3: ¿O los adelgazan primero?
2: ¿Qué hacen con un procedimiento así?
4: Sí, desafortunadamente, pues sí va mucho en tendencia este tema de la obesidad mórbida. Uh-huh. O sea, ya son temas que también hay una anestesia y una super especialización en anestesias para pacientes
3: mórbidos,
4: claro. ¿Y por qué muchos tienen que ir a cirugía para bajar de peso? Uh-huh. Evidentemente, si es factible, sí, les pueden hacer un bypass gástrico. Si es factible que bajen de peso, por favor, bajen de peso primero, pero si ya no es factible o ya llegaron al peso máximo y hay que disminuir la morbimortalidad operándolo, pues entonces llevan un riesgo altísimo, pero sí es factible operarlo.
3: Uh-huh. Oye, aquí dos preguntas. Una es los efectos de la anestesia postoperación, porque luego dicen que te duele la garganta, que te dan ganas de vomitar, que no sé qué. Entonces, para que digas mito, realidad, ¿o cuáles son?
4: Sí, todo también llegan con esa pregunta.
3: ¿Sí? Esa es una. Y luego ya que nos pongas esta, para que no se me olvide, ¿cuál es la especialidad cardiovascular? ¿Por qué esa especialidad?
4: Ok, mira, los pacientes sí llegan muy, muy comprometidos en preguntar, ¿no? Porque pues a todo mundo les dicen esa anestesia general y les resuena miedo. Y es que, doctora, y me han dicho que vomitas, y me han dicho que... Ok, sí existe un riesgo per se de la administración de anestesia, va de la mano con náusea y vómito posoperatorio. Eso sí es un hecho, o sea, sí va de la mano. Sin embargo, también existen medicamentos que se administran transoperatoriamente o preoperatoriamente para disminuir la incidencia. Eso. O sea, sí es factible. En cuanto al tema del dolor, sí es común.
3: De la garganta.
4: Sí, el tema del dolor postintubación sí puede ser común. Yo les digo, imagínate que por nuestra garganta solo pasa aire. Entonces yo voy a meter un tubo de plástico rígido, puede haber molestia. Dependiendo de la sensibilidad de cada paciente y o de la dificultad que yo haya tenido para intubar, no es lo mismo, como te digo, una vía aérea sencilla donde yo hacemos una instrumentación con un laringoscopio o videolaringoscopio y tengo que ver directamente las cuerdas vocales para ahí introducir el tubo. Eso es traumático.
3: O sea, ¿el tubo llega hasta el pulmón?
4: Hasta antes de que se bifurque toda la tráquea se bifurca después, que se le llama la carina, ahí llega antes para que yo pueda garantizar que ambos pulmoncitos pues les llegue oxígeno y medicamento inhalado.
3: Sí, si te operan un pulmón, este no lo ponen y este tubo. Sí, porque es más grande.
4: Uh-huh. Ajá, hay un tubo endotraqueal que se divide en dos. Son tubos muy específicos para cirugía de pulmón y es un tubito en el cual después metemos adentro del tubito un globito. Dependiendo si te operan el pulmón izquierdo o el derecho, obliteramos el pulmón en cierto momento que el cirujano me diga, ¿sabes qué, Dulce? Necesito que el pulmón izquierdo esté fuera de circulación, fuera de ventilación. Entonces yo oblitero el pulmón izquierdo o pinzo. También hay pinzas específicas. Pinzo el tubo que va hacia el pulmón izquierdo y solo ventilo el derecho. Cuando el cirujano termina, revisamos que los dos pulmones se expandan, ventilen bien y ya garantizamos la ventilación bipulmonar, pero se puede hacer ventilación unipulmonar con un tubo específico.
2: Oye, y para poder llegar, por ejemplo, a estos procedimientos de la anestesiología cardiovascular, ¿cuáles son los problemas más recurrentes del corazón para que se tenga que llegar a aplicar anestesia?
4: Bueno, por lo que generalmente nos hablan como anestesiólogos cardiovasculares, pues desafortunadamente es por la cardiopatía isquémica, ¿no?
3: ¿Eso es? ¿En español?
4: Sí, son pacientes que tuvieron un infarto.
3: Ok.
4: O que tienen ya una angina de pecho, que tienen ya un compromiso funcional con su corazón, pero tienen que ser sometidos, como te comento, a una prótesis de cadera, a un ojito o a una cirugía de abdomen de urgencia. Y tienen un problema cardíaco previo, que se les considera pacientes cardiópatas. O bien, que nos hablen, porque este paciente hay que hacerle una revascularización coronaria.
3: ¿Una transfusión?
4: Una transfusión.
3: No, transfusión no.
4: Trasplante.
3: Trasplante.
4: Sí, trasplante también. Nos especializamos.
3: ¿Y qué es la diferencia ahí en la anestesia o en el... ¿Por qué la especialidad? ¿Qué onda? ¿Qué?
4: Sí, cuando cursamos la especialidad general de anestesiología... rotamos por todas las áreas, ¿no? Por todas las áreas específicas, como es otorrino, oftalmo, maxilo, cirugía general, ginecología, como todas las áreas quirúrgicas que requerirían nuestros servicios. Como anestesiólogos, rotamos, tenemos una formación general. Sin embargo, el hecho de hacer, por ejemplo, neuroanestesiología, ya es una subespecialidad que se enfocan para dar anestesias en procedimientos de cirugía cerebral, así súper específico. O sea, son anestesiólogos que pueden dar anestesias para un ojito, para una fractura, pero su especialidad les permite dar anestesias también para una cirugía cerebral, ¿no? Y nosotros también, o sea, yo puedo dar una anestesia para un ojito, puedo dar una anestesia para una fractura, para una cadera, para una...
3: Un parto,
4: que no me gustan. Eso no me gusta casi. Para una litotripsia o para algo urológico, pero me especializo en dar anestesias para un cuidado más avanzado, ¿no? Una revascularización, una valvulopatía, pero pueden ser ambas cosas.
2: ¿Pero qué les parece si nos vamos a una brevísima pausa y regresamos a este su programa Estilo de Vida?
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6: El colágeno es la principal proteína componente del tejido conectivo. Constituye de 25 a 35% de las proteínas totales que forma fibras, las fibras colágenas. Es el componente más abundante de la piel y de los huesos. Las moléculas de colágeno tienen distintas formas y funciones. En tendones, forman fibras rígidas encordadas, resistentes a la tensión. Por otro lado, en la piel, permite la expansión en todas direcciones sin deformaciones. El colágeno se encarga de dar estructura, firmeza y elasticidad a la piel y mantiene la salud de tus músculos, ligamentos, tendones y articulaciones. ¿Sabías que mantener una buena higiene del sueño, como apagar pantallas mínimo una hora antes de dormir, mejora tu concentración y podrás lograr un sueño reparador? Vamos a una breve pausa y regresamos a su programa Estilo de Vida.
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8: Cuando oímos canciones así de los años 80 y 90, tipo Emanuel, Yuri, Mijares o José José, nos damos cuenta realmente qué significa el término migajero.

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1: El Papa y los Reyes. España arropó y se volcó durante la visita que hizo el Papa León XIV por Madrid, Barcelona, Canarias y Tenerife. Y los reyes y la familia real fueron grandes anfitriones del Papa estadounidense, quienes lo recibieron y lo acompañaron en esta visita apostólica. Tanto Leticia como la emérita Sofía usaron el llamado Privilège du Blanc, que les permite a las reinas católicas vestir de blanco frente a un pontífice. El rey Felipe VI resaltó la fortuna que el Papa hable español y que le resulte cercano todo lo relacionado a Iberoamérica. América y destacó.
2: La fe católica está enraizada en nuestro país y sin ella, bien lo sabéis, nuestra historia y nuestra cultura no se entenderían.
1: Los reyes fueron la cara de España ante su santidad. No son cuentos de hadas, son historias reales.
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3: El dromedario habita en zonas desérticas y solo tiene una joroba en su espalda. Puede soportar temperaturas extremas de frío y calor. Cuando corre, alcanza una velocidad de 65 kilómetros por hora y es capaz de cargar 170 kilogramos. No almacena agua como se piensa, sino que la obtiene metabolizando grasa almacenada en tejidos, principalmente en la joroba, misma que funciona como aislante de la radiación solar. Aunque está hecho para soportar la sequía, si no toma agua en un gran tiempo, pierde fuerza y peso. El dromedario puede estar sin comer hasta 7 días, pero se recupera si beben hasta 100 litros de agua en un solo día.
0: Aprendamos juntos.
3: El primer despertador solo podía sonar a las 4 de la mañana, hora necesaria para los trabajadores de la época.
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4: Y ya estamos de regreso en este programa Estilo de Vida de Jerry Medina. Estamos aquí con la doctora Dulce Arismendi. Ella es anestesióloga cardiovascular y Miriam tiene una pregunta.
5: Sí, ahí te van las dos preguntas, venga. Para que no se me olviden. Una es... El paciente se tiene que, ya, te van a operar y no es de urgencia de que llegues porque te pasó algo y zas, ni te preparaste. Pero cuando sabes que te tienen que operar, ¿tienen que tener alguna preparación para la anestesia? Esa es la primera pregunta. La segunda pregunta es, ¿debe de tener el doctor anestesiólogo, el médico anestesiólogo, cita previa con el paciente para conocerlo, ponerse de acuerdo y resolver y ver cómo está el paciente o lo que sea?
6: Sí, yo creo que ambas preguntas podemos enfocarnos en una sola cuestión. Existe la valoración preanestésica y la valoración preanestésica generalmente en las instituciones públicas suele ser con semanas previas. ¿Por qué? Porque pueden existir factores modificables en tu vida, en tu estilo de vida, o factores no modificables. ¿Qué no puedo modificar de ti? No puedo modificar tu edad, no puedo modificar que ya hayas fumado 15 años, pero que sí puedo fumar, que sí puedo, perdón, que sí puedo... ¿Qué sí puedo modificar? Pues a lo mejor... que estés en control de tu diabetes, si es que la tuvieras, que si estás a lo mejor con ingesta de anticoagulantes, hagamos un puente, se suspenden cierto grupo de anticoagulantes y pasamos a inyecciones. Hay factores que sí son necesarios que nosotros como anestesiólogos lo sepamos, porque luego llegan los pacientes y pues dicen, pues ¿para qué voy con el anestesiólogo? Yo ya voy a mi cirujano, me presento el día de la cirugía. Pero quien se va a encargar, como les digo, de cuidarlos durante todo el transoperatorio somos nosotros. Y nosotros tenemos que conocer que si toman la hierba de San Juan, que si toman el ajo, que si toman vitaminas, que si toman... ¿Por qué? Porque todos esos factores influyen en nuestro preoperatorio.
5: ¿En cómo vaya a reaccionar el cuerpo?
6: Sí, en cómo va a reaccionar el cuerpo, en que a veces se toman la plantita que le dijo la comadre o lo que sea, y resulta que esas plantitas son anticoagulantes. Y llega el cirujano y no preguntó, no sabemos, y yo no supe, y entonces tiene un riesgo de sangrado.
5: Y claro, no se le hizo ni importante, pues estoy tomándome un
4: claro,
5: la hierba X, ¿verdad? Es la que la hierba X es la que te
6: o que suelen ser hepatotóxicos, y que entonces me va a resultar después en una alteración metabólica que es el hígado.

0: que se encarga de metabolizar todos mis agentes anestésicos. Entonces, sí hacemos una o debemos de realizar una valoración preoperatoria, sí o sí. Así yo conozco y te digo, ¿sabes qué? Es que estoy tomándome aspirina, estoy tomando anticoagulantes, me tomo o no me tomo el antihipertensivo, me tomo o no me tomo estas hormonas, ¿no? Ahora con también los tratamientos GLP-1, ¿me inyecto o no me inyecto? ¿Me estoy tomando esto? ¿Qué hago? Si te lo estás tomando, yo como anestesióloga tengo que considerar que vas a tener un retardo en el vaciamiento gástrico. Entonces sí tengo que saber cuánto tomas, a qué hora lo tomas, cómo va a estar tu glucosa, ¿no? Y tratar de llevarte a un estado de salud óptimo para que cuando te operen entres en un estado de salud, a lo mejor no al 100 saludable, pero óptimo, con un riesgo aceptable, para que pueda ser intervenida en cirugía selectiva.
1: Oye, no te tienes que esperar a los exámenes preoperatorios, sino un poquito antes ver a tu paciente.
0: No, yo cuando los veo, o bueno, generalmente anestesiólogos, cuando los vemos ya llevan estudios de todo. Porque perfecto. Así yo digo, ok, ya veo tu electrocardiograma. Generalmente llegan con una valoración preoperatoria cardiovascular, donde el cardiólogo emite un riesgo ya estimado por tu electrocardiograma y tus enfermedades. Y yo ya integro todo. Y yo ya integro con tus laboratorios, tu electro, tu valoración preoperatoria, sé qué tomas, sé lo que te van a hacer, sé cuánto tiempo va a durar la cirugía, pregunta que siempre nos hacen. Entonces ya armando todo, veo una valoración integral. Ya te veo con todo. Y yo ya puedo emitir un riesgo y digo, esta paciente tiene un riesgo bajo, pero no lo puedo modificar. O esta paciente tiene un riesgo alto y sí lo puedo modificar, ¿no? O sea, sí podemos hacer esas intervenciones.
2: Cuando se hace una intervención de este tipo, que va a ser una operación cardiovascular, ¿con cuánto tiempo antes tienen que meter ustedes la anestesia para que después el cardiólogo comience con la operación?
0: Bueno, quien realiza la cirugía son los cirujanos cardiovasculares y depende mucho de la institución. Te voy a ser muy honesta, porque en instituciones, pues a veces los mandan en instituciones públicas, a veces los mandan con una semana o con dos semanas, ¿no? A veces, por ejemplo, en el instituto los valorábamos un día o dos días antes. ¿Por qué? Porque ahí ya ese paciente ya llegaba sesionado por un grupo de expertos. O sea, ya son pacientes tan complejos que ya lo vio todo y cada uno de los médicos que lo trató, y ya nada más vamos nosotros a cotejar, a juntar todo, armamos un riesgo y listo. Pero eso ya lo vieron los servicios de forma integral, ¿no? Cuando es a lo mejor una cirugía privada, que en donde te vio tu cirujano y te dijo te tienes que operar, pues a lo mejor hasta ese mismo día, pero el cirujano ya con el anestesiólogo, oye, tengo duda. ¿Cómo ves? ¿Le dejamos esto? ¿Está tomando esto? Yo conozco a mi paciente. Es trabajar en equipo para que podamos hacerlo juntos.
1: Mencionabas que hay anestesia para pasar por sangre y anestesia con gas.
0: Inhalada.
1: Inhalada.
0: Sí, es un gas.
1: Eso es mi pregunta, ¿eh? Cuando van a hacer las operaciones esas que nada más es con la rayita y te meten...
0: Laparoscopía.
1: ¿Te inflan algún gas?
0: Sí, para poder tener visibilidad y poder expandir, por ejemplo, el abdomen, pues normalmente está capita con capita, ¿no? Entonces, para poder tener visibilidad en abdomen o en tórax, para las laparoscopías o las toracoscopías, sí metemos, bueno, los cirujanos son los más encargados de eso, meten un gas.
1: No es el...
0: Ellos meten un gas específico que es CO2 para poder insuflar la cavidad. Ese gas es muy difusible, así como entra... lo va absorbiendo el cuerpo, lo exhala y listo. Entonces siempre están inyectando ese gasecito y ya al final se difunde y se va.
1: ¿Pero te puede tardar días para que se te vaya?
0: Sí,
1: ¿o
0: no
1: te vas como globo? Sí. ¿O cómo?
0: Se va siendo gradual. No es como que te inflen y te quedes así 3 horas. Ajá. Se va desinflando, sí. Sí, lo va absorbiendo el cuerpo. Es CO2. Entonces nosotros lo vamos eliminando a través de nuestra respiración.
1: Okay.
0: No, pero sí es, a veces es complejo porque los pacientes se pueden quejar mucho del dolor por días o por semanas, de la sensación de tener la distensión. Eso sí es.
2: Oye, ¿y la anestesia cuánto dura una vez de que ya se, después de que se operó al paciente, cuánto tiempo le puede durar en este tipo de intervenciones cardiovascular?
0: Sí, esa pregunta también es muy común, ¿no? O sea, ya me operaron y luego, ¿qué sigue? Nosotros tenemos conocimiento médico de saber que determinado fármaco que yo te administre tiene una vida media de 15 minutos, de media hora. Entonces, si yo termino la cirugía y yo termino mi administración en 15 minutos, sé que tú por fisiología o farmacodinamia vas a tener una eliminación natural en 15 minutos. Pero si eres un paciente añoso, mal alimentado, pues mejor a lo mejor te doy una ayudadita con un revertidor de anestesia para que nos ayude a que sea más rápido. Depende. Y obviamente no es como que, ay, ya terminan y ya estoy como si nada. Vienen los efectos residuales, ¿no? O sea, por eso después los mandamos a un lugar específico que es la recuperación postanestésica, en donde los efectos residuales, estás bajo monitorización, con oxígeno, pues porque vas a estar somnoliento, ahí sí puedes presentar la náusea, el mareo, y todavía como que tu cerebro no reacciona. Puedes haber eliminado el fármaco en su mayoría, pero hay efectos residuales que, dependiendo del fármaco, la cantidad de fármaco y el tiempo al que estuviste expuesto, es variable. Y en los gorditos, literalmente, sí dura más el efecto residual porque hay un reservorio graso.
1: ¿Por qué los doctores siempre, antes de llevarte, primero ven si ya despertaste y qué onda contigo? O sea, es que el efecto de la anestesia hasta te hacen firmar,
2: claro,
1: ¿no?
2: Por, ajá, una responsiva, ¿no?
0: Claro, pues porque sí, evidentemente estuviste dormido, estuviste inconsciente. Entonces, una forma de garantizar que tu cerebro está despertando y de que ya el efecto residual de la anestesia y la cirugía, como existen muchas complicaciones, o sea, estás dormido. Yo no sé si un émbolo, una hemorragia cerebral.
1: Ándale.
0: Entonces, ahí sí ya, el momento del despertar es como que ya despertó, todo
1: ya
0: está ahí, sin
1: los
0: hospitales, todos felices,
1: tequila,
0: ándale, vámonos de aquí a los tacos. Sí, es muy importante ver que cómo despierta un paciente.
2: Doctora, pues te agradecemos en el alma que nos hayas acompañado. Es la doctora Dulce Arismendi. Les voy a dar su número telefónico de manera despacito para que ustedes se puedan poner en contacto. De preferencia, mándenle un WhatsApp, porque a través del WhatsApp ella va a poder contestar, porque pues está ella
1: un
2: trabajando
1: mensaje, un
2: y demás,
1: mensaje
2: ¿verdad? Entonces es el teléfono para que ustedes lo puedan anotar, el 56 13 19 74 07. Vuelvo a repetirlo, es 56 13 19 74 07. Gracias, doctora Dulce Arismendi, por habernos acompañado.
0: Gracias a ustedes, un honor.
2: Mirita, nos despedimos.
1: Para todos, que Dios los bendiga y que tengan un excelente día.
2: A nombre de Jerry Medina, les agradecemos que nos hayan acompañado en este su programa Estilo de Vida.
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4: Hemos llegado al final de su programa, pero tenemos una cita con usted el día de mañana, aquí, en Estilo de Vida.
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6: Con ese inconfundible sonido que mezcla rock alternativo con tintes ochenteros, Read My Mind es uno de los temas más emotivos de The Killers, incluido en su segundo álbum Sam's Town de 2006. Esta canción nos habla de vulnerabilidad, deseo y del anhelo de ser comprendido. Brandon Flowers incluso dijo una vez que era su canción favorita del grupo.

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2: Bosque de Białowieża, Polonia y Bielorrusia. Este es el último vestigio del bosque virgen que alguna vez cubrió la gran llanura europea. Białowieża es famoso por albergar la población más grande de bisontes europeos, una especie que estuvo al borde de la extinción. Sus árboles antiguos y grandes cantidades de madera muerta permiten la existencia de hongos y aves carpinteras únicas. Es un ejemplo invaluable de cómo lucían los paisajes naturales en Europa antes de la intervención humana masiva.
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3: Diego Armando Maradona contra Inglaterra, 1986. Arrancando desde su propio mediocampo, Maradona eludió a 6 jugadores ingleses con un control celestial antes de anotar el gol del siglo. Esta obra de arte inmortal definió la genialidad argentina en el Mundial de México.
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4: Y ya estamos de regreso en este programa Estilo de Vida de Jerry Medina en estas felices y amables madrugadas. Gracias por continuar con nosotros. Ya lo saben, si tienen alguna duda, algún comentario, algún punto de vista, por favor envíenle WhatsApp a mi queridísimo Jerry Medina. Las promociones están más que puestas. No le llamen, por favor, nada más escríbanle, mándenle mensaje de texto, díganle: Jerry, necesito tal elemento, y él se los envía. Y hasta con la ficha, ¿verdad, mi queridísima
5: Miri? Siempre contesta. Le escribe muchísima gente, entonces no más paciencia, pero sí contesta.
4: Y el día de hoy tenemos a la doctora Dulce Arizmendi. Ella es anestesióloga cardiovascular y, bueno, nos va a hablar precisamente sobre la anestesia y enfermedades del corazón. Cuidados especiales para pacientes cardiovasculares. ¿Cómo estás? Buenas noches, doctora.
6: Hola, ¿qué tal? Muy bien, muchas gracias. Buenas noches. Gracias por la invitación. Y pues el nombre suena muy largo, justamente suena muy, muy complejo, y es algo tan cotidiano que pues es un tema bastante importante para el auditorio.
5: Pues sí, porque primero platícanos un poco. Yo creo que los anestesiólogos es algo que siempre la gente, y bueno, ¿qué es la anestesia? Y sí, que si te pasa y que si no te pasa, y que está maravillosa cuando no quieres que te duela. ¿Qué pasa? ¿Qué es un anestesiólogo y qué es la anestesia?
6: Sí, mira, la verdad es que es algo que la mayoría de la población desconoce, porque incluso nosotros, cuando llegamos a una valoración preanestésica, dicen: ¿y tú eres el anestesiólogo o el anestesista? Que hay como esa, pues, contrariedad. El anestesiólogo, primero que nada, es un médico. Claro. Ya estudió los 6 años, 7 años de medicina.
5: Claro, de ahí, es una especialidad.
6: Exacto, de ahí haces una especialidad, haces un examen de admisión, el examen de especialidades, el ENARM, y es una especialidad que dura 3 años en un hospital. De esos 3 años, pues haces habilidades teóricas y obviamente prácticas. Ya posteriormente, pues puedes hacer alguna subespecialidad o alguna otra alta especialidad para enfocarte en algo muy, muy específico dentro de la rama de la anestesia. Y también muchos de los pacientitos que llegan, llegan con muchos miedos. ¿Y si se te va a pasar la anestesia? Existen muchos mitos.
5: Eso es lo que, ¿no?, te iba a decir, hay muchos mitos.
6: Que ya me duermo y no despierto.
5: Sí.
6: Me da miedo dormirme, doctora.
5: Claro.
6: Porque lo que me han platicado es que sienten que pierden el control de su conciencia, de su cuerpo, y pues les da miedo. Me les da miedo no despertar, es lo que más me comentan, ¿no? Me da miedo despertar. La verdad es que la anestesia ha evolucionado mucho. Yo creo que es de las especialidades que más han evolucionado, tanto en tecnología como en farmacología. Actualmente tenemos monitorizaciones muy específicas, hasta para ver el estado de alerta del cerebro.
5: ¡Qué increíble!
6: Entonces, ha evolucionado muchísimo y es de las especialidades que tienen más altos estándares de calidad y de seguridad al paciente, porque pues un paciente puede entrar a cirugía. Puede salir muy bien la cirugía, pero por algo de la anestesia, pues es un riesgo en el que tienes que estar muy enfocado,
4: ¿no? O sea, la anestesiología cardiovascular pues tiene como ese grado de especialidad, ¿no?
6: Sí, y qué bueno que lo mencionas, porque es algo que también surge muchas dudas. Anestesia, pues, para cualquier cosa. Exacto. Y la anestesia cardio, ¿como para qué?
4: Ajá.
6: Bueno, yo tengo el honor de haber sido formada por el Instituto Ignacio Chávez, en el cual nos especializamos para dar anestesias en cirugías de corazón. ya sea para trasplantes cardíacos, para revascularizaciones coronarias, para cambios valvulares o para cirugías congénitas de los pediátricos que nacen con alguna malformación en su corazoncito de nacimiento.
5: Pediátrico, chiquitos.
6: Sí, no, chiquititos hasta de un kilito, o sea, es una cosa.
5: Oh, mi vida.
6: Sí, no. Y hay muchos pacientes pediátricos congénitos que vienen de toda la República Mexicana. Y bueno, la verdad es que mi alma mater, el instituto, pues es un excelente instituto. Y nos especializamos en este tipo de pacientes, que son pacientes cardiópatas. Y aquí una diferencia que me parece relevante es la anestesia para pacientes cardiópatas y la anestesia para pacientes que son cardiópatas, pero que no van a cirugía cardíaca, ¿no?
5: Ah, claro.
6: O sea, eso es algo así.
5: De otra cosa.
6: El ejemplo es más común que vayan por un ojito. Un paciente de 90 años y se quiere operar una catarata, un ojito. Y el riesgo anestésico puede ser muy alto en un paciente que a lo mejor una catarata entran y salen con anestesia local en media hora.
5: Claro.
6: Pero si es un paciente que ha tenido un infarto previo, que está tomando anticoagulantes, que es hipertenso, que sufre de ansiedad, o sea, puede tener mil complicaciones durante el procedimiento, siendo algo que en media hora entras y sales sin ningún problema. Es ahí en lo que nos especializamos.
4: Oye, pero un cardiólogo, entonces no puede hacerlo de la anestesia porque tiene que tener esa especialidad. O sea, el cardiólogo ve otra área y ustedes.
5: Ve el corazón.
4: ¿Cómo? Exacto, el corazón.
6: De forma clínica, claro. O sea, el cardiólogo ve el corazón de forma clínica y nosotros lo vemos desde el ámbito perioperatorio, todo lo concerniente a una cirugía.
5: Nos quedamos en qué es la anestesia.
6: La anestesia es una especialidad. Prácticamente es un arte.
5: Pero
6: en el cual
5: lo que te ponen.
6: Ah, okay.
5: ¿Qué es?
6: Hay varios métodos. Uno empieza con una medicación intravenosa.
5: Okay.
6: Y puede ser también una anestesia inhalatoria. Okay. A través de un gas anestésico. Puede ser por esas dos vías principalmente.
5: ¿Y eso te va durmiendo? ¿O si te deja consciente? ¿O hay niveles? Porque a lo mejor puedes estar platicando y no te acuerdas de ni mangas después. O sea, ¿qué pasa con la anestesia?
6: Está bien padre tu pregunta, porque justamente la anestesia engloba muchas áreas diferentes. Puede ser una anestesia justamente desde una analgesia, como en un parto, en donde estás aplicando una anestesia para el parto y no te va a doler, pero vas a sentir, ¿no? Vamos a una anestesia de tipo general, en donde bloqueamos todas las respuestas fisiológicas de tu cuerpo ante el estrés. Te vas a dormir, no te vas a poder mover, vas a estar sin dolor y no vas a recordar nada. Entonces, también vamos a bloquear todo el estímulo que puede tener. Pues suena duro, pero pues que te abra un cirujano y que tu cuerpo no reaccione ante esa situación de estrés o de daño que se te está haciendo, ¿no? Entonces tenemos que cubrir muchas áreas y la anestesia engloba todo eso, desde una simple analgesia hasta que pierdas tu conciencia, quedes completamente inmóvil, y para eso utilizamos muchísimos fármacos.
5: ¿Eso va al cerebro o a la médula espinal, que donde están los nervios, o a dónde?
4: Anestesia, exacto.
6: Bueno, la anestesia, por ejemplo, para un parto, es únicamente para un bloqueo espinal, como bien lo mencionas.
5: ¿Qué duele? ¿Sí duele?
6: Sí, sí duele, sí. Yo también ya fui paciente.
5: Se duele. Decía el anestesiólogo, vas a sentir como fuegos artificiales, ¿no? Y en las piernas, yo, fuegos artificiales, aquí se juntaron hasta las guerras de Irak y de todas acá adentro. Y
6: sí, realmente estamos bloqueando la médula espinal para el dolor, ciertas fibras únicamente.
5: Nerviosas.
6: Exactamente, ciertas fibras nerviosas, vamos a tener un bloqueo sensitivo y hasta cierto punto motor, ¿no? Puedes mover un poquito tus piernas, aunque están un poco torpes en el momento del parto, pero vamos a necesitar que a lo mejor tengas fuerza, ¿no? Para moverte.
5: Claro,
6: pero
5: es increíble.
6: Sí, está, por eso me encanta mi especialidad.
5: ¿Y eso es una dosificación o son diferentes combinaciones de medicamentos químicos, de cosas químicas?
6: Bueno, lo que generalmente utilizamos son anestésicos locales. Yo les pongo el ejemplo muy coloquial, como cuando vas al dentista. O sea, te anestesian, es un anestésico local en el cual.
5: Eso es una tortura al dentista.
6: Es una tortura, pero también usan anestesia. Y se pone la anestesia local, se bloquean las fibras sensitivas y bueno, sales como que hablando raro, pero tienes movilidad. No, claro. Es un bloqueo completo.
5: Claro.
6: dependiendo de la dosis y dependiendo del fármaco. Okay. Sí, sí, es una gran variedad de fármacos que tenemos.
5: No es uno mismo, que la anestesia, que nosotros decimos así en general.
6: En general.
5: Es un chorro de cosas.
6: Sí, sí, sí.
4: Pero, por ejemplo, en este caso aquí, por ejemplo, la cardiovascular, esa sí es completa, porque cuando se hace una intervención, en el caso específico de esto, o sea, sí es de todo el cuerpo, o como es nada más va en el área del corazón para arriba, ¿cómo está esta situación?
6: Bueno, nosotros generalmente para un procedimiento de anestesia cardiovascular, para una revascularización coronaria, nosotros sí hacemos anestesia general. Sin embargo, también hay otros países que ya están haciendo una anestesia epidural, como la del parto, que hacen un bloqueo torácico alto y no sientes de aquí para abajo, de
5: como
6: forma muy selectiva. Exacto.
5: Mándale.
4: ¿Pero qué les parece si nos vamos a una brevísima pausa y regresamos a su programa Estilo de Vida?
3: Y recordándoles que pueden enviarnos un mensaje de WhatsApp al 55 23 35 47 74.
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1: El ornitorrinco es uno de los pocos mamíferos que pone huevos y además posee un eslabón venenoso en sus patas.
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1: La mayor parte de la masa de un árbol proviene del aire, no del suelo, a través de la fotosíntesis.
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1: El agua caliente se congela más rápido que el agua fría bajo ciertas condiciones.

0: Doctora Dulce Arizmendi, ella es anestesióloga y cardiovascular. Adelante, doctora. Nos estabas hablando del procedimiento de la anestesia, precisamente en este tema de anestesiología cardiovascular.
1: Sí, puede ser, lo conocemos de dos formas generales, ¿no? O es anestesia general, donde sí pierdes la conciencia, o es una anestesia regional, en donde es selectivo el bloqueo anestésico.
2: Ok.
1: Esos son dos grandes ramas. Los ejemplos que tú pusiste de cuando vamos a hacer un procedimiento cardiovascular es general. Aquí en México al menos. A lo mejor en otros países ya es anestesia epidural y despiertito. Pero aquí todavía es anestesia general, completo.
2: Porque es para el corazón.
1: Sí. Sí, y además...
2: ¿Te puedes mover con la anestesia? Por eso luego te amarran, ¿o no?
1: Mira, justamente en lo anterior que estábamos platicando, utilizamos diferentes grupos de fármacos, en el cual uno se le llama bloqueador neuromuscular. Ese bloqueador neuromuscular es un fármaco específico para que no te vayas a mover. O sea, puedes estar despierto.
2: Sí, porque imagínate, te van a operar y te mueves y te levantas. Se le va. No, hombre, calla boca.
1: Sí, tenemos que utilizar fármacos que tengan esa facultad de que quedes completamente inmóvil, y también existe una monitorización para medir el grado de bloqueo neuromuscular que tienes. Entonces todo eso puede ser medible, no como que ay, pues vamos a ponerle un poquito más, o no, ya todo es medible. Eso está súper.
2: Otra pregunta, bueno, aquí van dos preguntas para que no se me olvide la última que estoy pensándole. ¿Por qué hay como grados de conciencia que puedes tener? He oído y he leído, no sé si sea cierto o no es cierto, incluso hasta en películas, una que se llamaba La Libélula o algo así, no me acuerdo cómo se llamaba.
1: Sí.
2: El nivel, el anestesiólogo, la película era los niños con cáncer que les ponía, cuando los iban a operar, que les ponían anestesia, tenían después experiencias, ¿no? O algo que, a lo mejor es de la película todo el drama, pero se supone que a veces puedes llegar a niveles de conciencia diferente, ¿no? Y como es algo como muy místico. Y otra vez, me acuerdo en una... con el dentista, que te duermen, pero resulta que estaba yo en un lado y caminando y ni me enteré. Me fueron a llevar a otro lado a que se me pasara la anestesia. Pero yo caminé, platiqué y todo, y no me acordé absolutamente de nada, pero sí lo hice.
1: Sí. Sí, efectivamente existen grados de conciencia dentro de una anestesia general. Por ejemplo, así en las películas que lo han mencionado, es que yo me acuerdo de mi cirugía, ¿no? Doctor, yo estaba despierta en mi cirugía. O sea, y yo me acuerdo de lo que hablaron y de lo que dijeron. Aunque el paciente haya estado completamente inmóvil, sí lo hay. Sí hay casos de despertares intraoperatorios.
2: ¡Qué susto!
1: Sí, no, o sea, es traumante. Es traumante para los pacientes tener un despertar. Sin embargo, como te comentaba, por eso ahora existen monitores específicos para medir el grado de conciencia, o más bien de inconsciencia, durante una cirugía. Antes era, pues si yo le pongo tal cantidad de tal fármaco, sé qué es lo que le toca por kilo de peso y sé que con eso va a estar inconsciente.
2: Claro.
1: Pero, pues, si el paciente tiene historia de alcoholismo, tabaquismo, tiene alguna enfermedad hepática, va a aumentar o disminuir el metabolismo del fármaco. Entonces, hay factores externos que pueden modificar la anestesia. Aunque yo me sepa la dosis, ¿no? O sea, no es tanto como que, ay, me faltó. No, el propio paciente puede tener un metabolismo diferente. Y eso puede originar que si yo le haya puesto la dosis correcta, se haya despertado el paciente. Digo, eso es así lo que los anestesiólogos, es lo peor que nos podría pasar.
2: Que lo peorcito, dices, ¿no?
0: Han cambiado la fórmula de cuando empezó la anestesia a hoy en día. Se ha cambiado la fórmula para ser menos, quizás dañina, más empática con el cuerpo o demás al paso del tiempo, o sigue siendo la misma fórmula desde que se descubrió hasta ahorita, de estos días.
1: No, ha evolucionado muchísimo, muchísimo. Los fármacos han evolucionado de una manera en la que ahorita el comentario que también me habías hecho es que existen fármacos que pueden bloquear las vías del dolor, pueden bloquear la memoria, pero lo demás ahí estás y lo hiciste. Existen fármacos que te disocian, que puedes estar respirando, puedes estar viéndome fijamente, no sentir dolor, no moverte, y te pueden estar haciendo una intervención tal vez menor, que no

0: sea un dolor extremo.
1: Claro, claro.
0: Pero puede pasar. Puede pasar. Lo vemos mucho con pacientes quemados, en los cuales es... ameritan dosis muy grandes de analgésicos porque pues el dolor y lo metabolizan muy rápido. Hay veces que no es necesario que pierdan la ventilación, están despiertos, pero están, su cerebro está disociado, no están sintiendo dolor. Y ese es otro tipo de anestesia también muy padre. Y hay muchos mitos acerca de todo la conciencia, ¿no? Yo creo que la parte del cerebro, el recuerdo, la memoria, las emociones, es como... pues todavía una parte que nos falta muchísimo por descubrir, ¿no? Médicamente sabemos algunas cosas, pero dejamos otra parte todavía para lo místico.
1: Qué padre, ¿no? Que pueda existir eso, que siga siendo un reto.
0: Sí.
1: Y luego, de repente están operando, ¿no? Y chin, dice el doctor, no, ya se complicó la cosa. Todavía nos hay que halagarnos más la operación. Y tú ya sabías que se supone que iban a durar 4 horas o 5. Y resulta que se alarga hasta 8. Tú tienes ahí los monitores y el doctor te va diciendo, o sea, los dos médicos, el anestesiólogo y el cirujano, se van comunicando para que tú en los monitores veas o cómo está la cosa.
0: Sí, siempre. De hecho, generalmente trabajamos en equipo, ¿sabes? O sea, yo conozco a mis cirujanos y mis cirujanos me conocen. Yo hay momentos en los que ya sé sus caras y dije, oh, esto está para largo, oh, esto ya está terminando. Y nosotros estamos ahí todo el tiempo. Como anestesiólogos, no nada más dormimos. Estamos vigilando que el corazón esté funcionando, los pulmones estén funcionando. La administración se puede hacer por vía endovenosa y mientras yo no pare la infusión, tú vas a seguir dormida. O se puede hacer a través de agentes inhalados con gases y mientras yo no cierre esa dosificación del gas, va a seguir dormido y solo es cuestión de rellenar el gas, rellenar el medicamento intravenoso hasta que yo decida terminar la anestesia previamente haber concluido el acto quirúrgico.
1: Según cómo estaba desarrollándose en ese momento la operación. Por ejemplo, cuando se hacen operaciones del pulmón o a lo mejor de otras también, que te ponen para respirar.
0: Sí.
1: Ese también es el anestesiólogo, ¿no?
0: Claro, el anestesiólogo es el encargado de que yo pueda garantizar que tú sigas respirando, viviendo, no sintiendo dolor ni recordando durante todo el proceso quirúrgico. Y para eso tengo que garantizar una adecuada ventilación, una adecuada respiración. Y eso solo se logra manejando la vía aérea, que es realizando una intubación. Entonces, todos los pacientes de entrada que van con anestesia general van intubados.
1: Ah,
0: así yo garantizo todos los que van con anestesia general van intubados. Así de esa forma yo garantizo que yo puedo administrarle oxígeno y medicamento inhalado, si es que así lo decido, durante todo el procedimiento quirúrgico, ¿no?
1: O sea, tú vas checando la respiración,
0: sí,
1: y el efecto orgánico, o sea, ya
0: sistémico,
1: sí, sistémico de los químicos de la anestesia que hayas seleccionado para ese tipo de paciente y para ese tipo de operación.
0: Es correcto.
1: Por el tiempo estimado.
0: Sí, si el cirujano me dice, ah, ¿sabes qué? Nos vamos a tardar una hora, perfecto. Yo programo y digo, bueno, ok, más o menos para una hora, tal relajante de corta duración o tal relajante de larga duración. O sea, hay muchos fármacos. Si yo le doy un anestésico de larga duración y me dice, ¿qué crees? Dice que ya acabé. Existen también fármacos que nos ayudan a hacer la reversibilidad de ese efecto.
1: Ay, qué maravilla.
0: No, o sea, es que está avanzado tanta esta farmacología que ya básicamente tenemos muchísimas herramientas para que nada salga mal.
2: ¿La anestesia se puede contaminar o no?
0: Sí, sí se puede contaminar porque son, o sea, si te dan un vial, fíjate que hay viales de fármacos que tienen incluso proteína de huevo con albúmina, con soya, y que tienen que estar conservados en refrigeración. Si yo abro un frasco y no lo administro inmediatamente, pues eso se me convierte en un caldo de cultivo, que cuando yo lo quiera administrar de forma intravenosa, pues va a ir acompañado de tal vez otro crecimiento bacteriano que no quería inyectarle al paciente. Entonces,
1: o alergia, ¿verdad?
0: Alergia.
1: Pero ahorita nos cuentas.
2: Exacto. ¿Pero qué les parece si nos vamos a una brevísima pausa y regresamos a este su programa Estilo de Vida?
3: invitar a todos mis amigos de Nuevo Laredo a que me manden un mensaje. Vamos a estar de visita por su localidad a fines de julio, pero quiero saber cuántos de ustedes nos podrían acompañar. Así que todos los que puedan estar interesados en estar en nuestra próxima reunión de Nuevo Laredo, mándenme un mensaje al 5523354774, 5523354774, y contemos con su muy agradable presencia.
4: Ácido alfa lipoico. El ácido alfa lipoico es un antioxidante que se produce de forma natural en el cuerpo. También se puede ingerir en alimentos y en suplementos. Es considerado como el antioxidante universal, ya que es tanto soluble en agua como soluble en aceite. Algunos de sus beneficios son brindar protección al cerebro y también ser útil en ciertas enfermedades del hígado, como la neuropatía diabética. El ácido alfa lipoico reduce los síntomas de neuropatía diabética, principalmente dolor, entumecimiento en extremidades inferiores y ardor. En la dieta de diabéticos tipo 2, aumentó un 30% los niveles saludables de insulina, incrementando notablemente la utilización de glucosa en la sangre. Para el caso de los diabéticos en particular, es un nutriente que mejora notablemente su calidad de vida. ¿Sabías que caminar 10.000 pasos diarios ayuda a tu corazón, tus articulaciones y tu estado de ánimo? Vamos a una breve pausa y regresamos a su programa Estilo de Vida.
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7: Los padres exigentes suelen creer que impulsan a sus hijos hacia el éxito pensando que el elevar constantemente las expectativas los motivan a superarse. Sin embargo, cuando la exigencia no está equilibrada con comprensión, puede generar presión excesiva, miedo a equivocarse y baja autoestima. En lugar de fortalecerlos, este estilo de crianza puede apagar la motivación natural y la alegría de aprender. Educar no es solo exigir resultados, sino también reconocer los logros, validar el esfuerzo y permitir que los niños cometan errores sin miedo a ser juzgados. Los errores son parte fundamental del aprendizaje y del crecimiento emocional. El amor en la crianza no se mide por calificaciones o resultados perfectos, sino por el acompañamiento constante, la escucha y la seguridad emocional que se brinda en cada etapa de desarrollo. 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
9: Con un clásico noventero aquí en Sonido Brown que nos remonta al synth pop elegante The Human League, Tell Me When, lanzado en 1994. Marca el regreso triunfal de la banda después de varios años fuera del radar. Es una canción que se mantiene en esencia retro, pero con un sonido más moderno, ideal para quienes crecimos con éxitos o hits ochenteros. The Human League, Tell Me When, aquí en Sonido Brown.

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1: Y ya estamos de regreso en este programa Estilo de Vida de Jerry Medina aquí en Grupo Fórmula. Estamos con la doctora Dulce Arizmendi. Ella es anestesióloga cardiovascular. Miriam, tenías una pregunta.
2: Sí, bueno, tengo como 40. Pero aquí esta que estábamos hablando, las alergias a la anestesia, ¿antes te tienen que hacer una prueba o eso ya pasó?
3: Mira, la verdad es que también en el tema de las alergias, los anestesiólogos siempre tenemos que ir un paso adelante, porque sí se ve mucho las alergias, porque obviamente cualquier persona es potencialmente alérgica a un fármaco o medicamento que nunca le haya sido administrado.
2: Claro, no sabes.
3: No lo sabes.
2: ¿Es alérgica a la anestesia? Sí. Pues dígamelo, no sé. Ya cuando me lo ponga. Ajá. Porque...
3: Exacto. Entonces, sí tenemos como que una referencia importante durante la valoración preanestésica, conocer a nuestro paciente, ¿no? Si el paciente me dice, vengo de determinada parte de Europa, fíjate, en Europa tienen una enzima específica que los hace alérgicos a los agentes inhalados. O sea, entonces yo digo, ah, ya ver, ok, entonces tal vez cambie mi técnica anestésica de un agente inhalado por un agente intravenoso y no me voy a meter en problemas. La otra es, ah, es que ¿sabes qué? Soy alérgica al látex. Ok, de entrada se hace un protocolo súper diferente en todo el quirófano para que no haya ni liguitas, ni guantes, se esteriliza, se cierra, no exista ni polvito de látex porque los pacientes detonan alergias impresionantes. ¿Sabes qué? Es que soy alérgica a la pera, a la piña. Ok, entonces ya tienes una alergia probablemente cruzada con una alergia al látex. Entonces, sí, sí tenemos que tener toda esa formación académica y teórica para poder prever toda esa situación. Ok, soy alérgica al látex, a la manzana, al melón, se me hincha la boca, pero me tengo que operar. ¿Qué hago? ¿No? Ok, pues entonces ahí entra fase B. Te premedico, te pongo medicación preanestésica para que yo inhiba parte de tu reacción alérgica.
2: Claro.
3: Pero si te tengo que operar...
2: Los antihistamínicos, ¿eso es como se llame?
3: Dejamos esteroides, okay, antihistamínicos para bajar la respuesta del cuerpo ante el agente alergénico.
1: Oye, pero por ejemplo, ahorita por lo que comentabas, de otros continentes a México por el tipo de alimentación, de estructura, de genética, de enfermedades ya congénitas, todo eso. ¿Cambia la anestesia también por lo que tú ahorita estás diciendo o no tiene nada que ver?
3: Sí, sí cambia porque, por ejemplo, de entrada, pacientes europeos son más grandotes. Ajá. Tienen más masa muscular, así de tan sencillo. Ajá. Tienen más masa muscular. Son más grandes. Entonces, pues los dispositivos tienen que ser más grandes y tienen que ser adecuados. Y además de la enzima que te comentaba. Por ejemplo, aquí en México, pues somos más pequeños, de talla más pequeña, con menos masa muscular genéticamente. Y también, pues, tiene que ver muchísimo la obesidad. O sea, la obesidad es un factor de riesgo ya per se para poder tener una complicación probable durante una anestesia general. Eso sí te lo digo, o sea, sí es un factor de riesgo. Desde el manejo de la vía aérea, que hay que intubar a un paciente, imagínate, de 200 kilos. No. O sea, es complejo. A un paciente de 60 kilos, 1.60, súper anatómico, pues tiene mucho menos riesgo.
2: Claro.
3: ¿No? Pero un paciente obeso es complejo.
1: O sea, hay, por ejemplo, pacientes como... se han dado casos de gente que pesa casi 300 kilos, que tampoco es de la mayoría, pero sí hay esos casos... ¿Tendrían que administrarle y si aguantan ese tipo de anestesia?
2: ¿O los adelgazan primero?
1: ¿O qué hacen con un procedimiento así?
3: Sí, desafortunadamente, pues sí va mucho en tendencia este tema de la obesidad mórbida. Uh-huh. O sea, ya son temas que también hay una anestesia y una super especialización en anestesias para pacientes...
2: Mórbidos,
3: claro. ¿Y por qué muchos tienen que ir a cirugía para bajar de peso? Uh-huh. Evidentemente, si es factible, les pueden hacer un bypass gástrico. Si es factible que bajen de peso, por favor, bajen de peso primero. Pero si ya no es factible o ya llegaron al peso máximo y hay que disminuir la morbimortalidad operándolo, pues entonces llevan un riesgo altísimo, pero sí es factible operarlo.
2: Uh-huh. Oye, aquí dos preguntas. Una es los efectos de la anestesia postoperación, porque luego dicen que te duele la garganta, que te dan ganas de vomitar, que no sé qué. Entonces, para que digas mito, realidad, o cuáles son.
3: Sí, todo y, también llegan con esa pregunta.
2: ¿Sí? Sí, esa es una. Y luego ya que nos pongas esta para que no se me olvide, ¿cuál es la especialidad cardiovascular? ¿Por qué esa especialidad?
3: Ok, mira, los pacientes sí llegan muy, muy comprometidos en preguntar, ¿no? Porque pues a todo mundo les dicen, es anestesia general, y les resuena miedo. Y es que, doctora, y me han dicho que vomitas, y me han dicho que, ok, sí existe un riesgo per se de la administración de anestesia, va de la mano con náusea y vómito posoperatorio. Eso sí es un hecho, o sea, sí va de la mano. Sin embargo, también existen medicamentos que se administran transoperatoriamente o preoperatoriamente para disminuir la incidencia. Eso. O sea, sí es factible. En cuanto al tema del dolor, sí
2: del,
3: es común.
2: De la garganta.
3: Sí, el del tema del dolor postintubación, sí puede ser común. Yo les digo, imagínate que por nuestra garganta solo pasa aire. Entonces, yo voy a meter un tubo de plástico rígido. Puede haber molestia, dependiendo de la sensibilidad de cada paciente y o de la dificultad que yo haya tenido para intubar. No es lo mismo, como te digo, una vía aérea sencilla donde yo hacemos una instrumentación con un laringoscopio o videolaringoscopio y tengo que ver directamente las cuerdas vocales para ahí introducir el tubo. Eso es traumático.
2: O sea, ¿el tubo llega hasta el pulmón?
3: Hasta antes de que se bifurque toda la tráquea se bifurca después, que se le llama la carina, ahí llega antes para que yo pueda garantizar que ambos pulmoncitos pues les llegue oxígeno y medicamento inhalado.
2: Sí, y si te operan un pulmón, este lo no lo pone y este tubo. Sí, porque es más grande.
3: Ajá, hay un tubo endotraqueal que se divide en dos. Son tubos muy específicos para cirugía de pulmón y es un tubito en el cual después metemos adentro del tubito un globito, dependiendo si te operan el pulmón izquierdo o el derecho, obliteramos el pulmón en cierto momento que el cirujano me diga, ¿sabes qué, Dulce? Necesito que el pulmón izquierdo esté fuera de circulación, fuera de ventilación. Entonces yo oblitero el pulmón izquierdo o pinzo. También hay pinzas específicas. Pinzo el tubo que va hacia el pulmón izquierdo y solo ventilo el derecho. Cuando el cirujano termina, revisamos que los dos pulmones se expandan, ventilen bien y ya garantizamos la ventilación bipulmonar, pero se puede hacer ventilación unipulmonar con un tubo específico.
1: Oye, y para poder llegar, por ejemplo, a estos procedimientos de la anestesiología cardiovascular, ¿cuáles son uno de los problemas más recurrentes del corazón para que se tenga que llegar a aplicar anestesia?
3: Bueno, por lo que generalmente nos hablan como anestesiólogos cardiovasculares, pues desafortunadamente es por la cardiopatía isquémica, ¿no?
2: Sí, ¿eso es en español?
3: Sí, son pacientes que tuvieron un infarto.
2: Ok.
3: O que tienen ya una angina de pecho, que tienen ya un compromiso funcional con su corazón, pero tienen que ser sometidos, como te comento, a una prótesis de cadera, a un ojito o a una cirugía de abdomen de urgencia y tienen un problema cardíaco previo que se les considera pacientes cardiópatas. O bien que nos hablen porque este paciente hay que hacerle una revascularización coronaria.
2: ¿Una transfusión?
3: Una transfusión.
2: No, transfusión no.
3: Trasplante.
2: Trasplante.
3: Sí, trasplante también, nos especializamos.
2: ¿Y qué es la diferencia ahí en la anestesia o en el... ¿Por qué la especialidad? ¿Qué onda?
3: Sí, cuando cursamos la especialidad general de anestesiología, rotamos por todas las áreas, ¿no? Por todas las áreas específicas, como es otorrino, oftalmo, maxilo, cirugía general, ginecología, como todas las áreas quirúrgicas que requerirían nuestros servicios. Como anestesiólogos, rotamos, tenemos una formación general. Sin embargo, el hecho de hacer, por ejemplo, neuroanestesiología, ya es una subespecialidad que se enfocan para dar anestesias en procedimientos de cirugía
2: cerebral,
3: así súper específico. O sea, son anestesiólogos que pueden dar anestesias para un ojito, para una fractura, pero su especialidad les permite dar anestesias también para una cirugía cerebral, ¿no? Y nosotros también, o sea, yo puedo dar una anestesia para un ojito, puedo dar una anestesia para una fractura, para una cadera, para una...
2: Un parto,
3: que no me gustan. Eso no me gusta casi. Para una litotripsia o para algo urológico. Uh-huh. Pero me especializo en dar anestesias para un cuidado más avanzado, ¿no? Una revascularización, una valvulopatía, pero pueden ser ambas cosas.
1: ¿Pero qué les parece si nos vamos a una brevísima pausa y regresamos a este su programa Estilo de Vida?
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5: El colágeno es la principal proteína componente del tejido conectivo. Constituye de 25 a 35% de las proteínas totales que forma fibras, las fibras colágenas. 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

0: pregunta es, ¿debe de tener el doctor anestesiólogo, el médico anestesiólogo, cita previa con el paciente para conocerlo, ponerse de acuerdo y resolver y ver cómo está el paciente o lo que sea?
1: Sí, yo creo que ambas preguntas podemos enfocarnos en una sola cuestión. Existe la valoración preanestésica, y la valoración preanestésica generalmente en las instituciones públicas suele ser con semanas previas. ¿Por qué? Porque pueden existir factores modificables en tu vida, en tu estilo de vida, o factores no modificables. ¿Qué no puedo modificar de ti? No puedo modificar tu edad, no puedo modificar que ya hayas fumado 15 años, pero ¿qué sí puedo fumar? ¿Qué sí puedo, perdón? ¿Qué sí puedo? ¿Qué sí puedo modificar? Pues a lo mejor que estés en control de tu diabetes, si es que la tuvieras, que si estás a lo mejor con ingesta de anticoagulantes, hagamos un puente, se suspenden cierto grupo de anticoagulantes y pasamos a inyecciones. Hay factores que sí son necesarios que nosotros como anestesiólogos lo sepamos, porque luego llegan los pacientes y les dicen, pues ¿para qué voy con el anestesiólogo? Yo ya vi a mi cirujano, me presento el día de la cirugía. Pero quien se va a encargar, como les digo, de cuidarlos durante todo el transoperatorio somos nosotros. Y nosotros tenemos que conocer que si toman la hierba de San Juan, que si toman el ajo, que si toman vitaminas, que si toman... ¿Por qué? Porque todos esos factores influyen en nuestro preoperatorio.
0: ¿En cómo vaya a reaccionar el cuerpo?
1: Sí, en cómo va a reaccionar el cuerpo, en que a veces se toman la plantita que le dijo la comadre o lo que sea, y resulta que esas plantitas son anticoagulantes. Y llega el cirujano y no preguntó, no sabemos, y yo no supe, y entonces tiene un riesgo de sangrado.
0: Y claro, no se le hizo ni importante, pues estoy tomándome un
2: la hierba X,
0: ¿verdad? Es la que la hierba X es la que te
1: o que suelen ser hepatotóxicos y que entonces me va a resultar después en una alteración metabólica, que es el hígado el que se encarga de metabolizar todos mis agentes anestésicos. Entonces, sí hacemos una o debemos de realizar una valoración preoperatoria, sí o sí. Así yo conozco y te digo, ¿sabes qué? Es que estoy tomándome aspirina, estoy tomando anticoagulantes, ¿me tomo o no me tomo el antihipertensivo? ¿Me tomo o no me tomo estas hormonas? ¿No? Ahora con también los tratamientos GLP-1, ¿me inyecto o no me inyecto? ¿Me estoy tomando esto? ¿Qué hago? Si te lo estás tomando, yo como anestesióloga tengo que considerar que vas a tener un retardo en el vaciamiento gástrico. Entonces sí tengo que saber cuánto tomas, a qué hora lo tomas, cómo va a estar tu glucosa, ¿no? Y tratar de llevarte a un estado de salud óptimo para que cuando te operen entres en un estado de salud, a lo mejor no al 100 saludable, pero óptimo, con un riesgo aceptable para que puedas ser intervenida en cirugía selectiva.
0: Oye, no te tienes que esperar a los exámenes preoperatorios, sino un poquito antes ver a tu paciente.
1: No, yo cuando los veo, o bueno, generalmente anestesiólogos cuando los vemos ya llevan estudios de todo, porque perfecto. Así yo digo, okay, ya veo tu electrocardiograma. Generalmente llegan con una valoración preoperatoria cardiovascular, donde el cardiólogo emite un riesgo ya estimado por tu electrocardiograma y tus enfermedades. Y yo ya integro todo. Y yo ya integro con tus laboratorios, tu electro, tu valoración preoperatoria, sé qué tomas, sé lo que te van a hacer, sé cuánto tiempo va a durar la cirugía, pregunta que siempre nos hacen. Entonces ya armando todo, veo una valoración integral. Ya te veo con todo. Y yo ya puedo emitir un riesgo y digo, esta paciente tiene un riesgo bajo, pero no lo puedo modificar. O esta paciente tiene un riesgo alto y sí lo puedo modificar, ¿no? O sea, sí podemos hacer esas intervenciones.
2: Cuando se hace una intervención de este tipo, que va a ser una operación cardiovascular, ¿con cuánto tiempo antes tienen que meter ustedes la anestesia para que después el cardiólogo comience con la operación?
1: Bueno, quien realiza la cirugía son los cirujanos cardiovasculares y depende mucho de la institución. Te voy a ser muy honesta, porque en instituciones, pues a veces los mandan en instituciones públicas, a veces los mandan con una semana o con dos semanas, ¿no? A veces, por ejemplo, en el instituto los valorábamos un día o dos días antes. ¿Por qué? Porque ahí ya ese paciente ya llegaba sesionado por un grupo de expertos. O sea, ya son pacientes tan complejos que ya lo vio todo y cada uno de los médicos que lo trató, y ya nada más vamos nosotros a cotejar, a juntar todo, armamos un riesgo y listo. Pero eso ya lo vieron los servicios de forma integral, ¿no? Cuando es a lo mejor una cirugía privada, que en donde te vio tu cirujano y te dijo te tienes que operar, pues a lo mejor hasta ese mismo día, pero el cirujano ya con el anestesiólogo, oye, tengo duda, ¿Cómo ves? ¿Le dejamos esto? ¿Está tomando esto? Yo conozco a mi paciente. Es trabajar en equipo para que podamos hacerlo juntos.
0: Mencionabas que hay anestesia para pasar por sangre y anestesia con gas.
1: Inhalada.
0: Uh-huh. Inhalada.
1: Sí, es un gas.
0: Eso es mi pregunta, ¿eh? Cuando van a hacer las operaciones esas que nada más es con la rayita y te meten...
1: Laparoscopía.
0: ¿Te inflan? ¿Te ponen algún gas?
1: Sí, para poder tener visibilidad y poder expandir, por ejemplo, el abdomen, pues normalmente está capita con capita, ¿no? Entonces, para poder tener visibilidad en abdomen o en tórax, para las laparoscopías o las toracoscopías, sí metemos, bueno, los cirujanos son los más encargados de eso, meten un gas.
0: No es el... No,
1: ellos meten un gas específico que es CO2 para poder insuflar la cavidad. Ese gas es muy difusible, así como entra... lo va absorbiendo el cuerpo, lo exhala y listo. Entonces siempre están inyectando ese gasecito y ya al final se difunde y se va.
0: ¿Pero se puede tardar días para que se te vaya?
1: Sí,
0: ¿o
1: no
0: te vas como globo? Sí. ¿O cómo?
1: Se va siendo gradual. No es como que te inflen y te quedes así 3 horas. Ajá. Se va desinflando, sí. Sí, lo va absorbiendo el cuerpo. Es CO2. Entonces nosotros lo vamos eliminando a través de nuestra respiración.
0: Okay.
1: No, pero sí es, a veces es complejo porque los pacientes se pueden quejar mucho del dolor por días o por semanas, de la sensación de tener la distensión. Eso sí es.
2: Oye, ¿y la anestesia cuánto dura una vez de que ya se, después de que se operó al paciente, cuánto tiempo le puede durar en este tipo de intervenciones cardiovasculares?
1: Sí, esa pregunta también es muy común, ¿no? O sea, ya me operaron y luego, ¿qué sigue? Nosotros tenemos conocimiento médico de saber que determinado fármaco que yo te administre tiene una vida media de 15 minutos, de media hora. Entonces, si yo termino la cirugía y yo termino mi administración en 15 minutos, sé que tú, por fisiología o farmacodinamia, vas a tener una eliminación natural en 15 minutos. Pero si eres un paciente añoso, mal alimentado, pues mejor a lo mejor te doy una ayudadita con un revertidor de anestesia para que nos ayude a que sea más rápido. Depende. Y obviamente no es como que, ay, ya terminan y ya estoy como si nada. Vienen los efectos residuales, ¿no? O sea, por eso después los mandamos a un lugar específico que es la recuperación postanestésica, en donde los efectos residuales, estás bajo monitorización, con oxígeno, pues porque vas a estar somnoliento, ahí sí puedes presentar la náusea, el mareo, y todavía como que tu cerebro no reacciona. Puedes haber eliminado el fármaco en su mayoría, pero hay efectos residuales que, dependiendo del fármaco, la cantidad de fármaco y el tiempo al que estuviste expuesto, es variable. Y en los gorditos, literalmente, sí dura más el efecto residual porque hay un reservorio graso.
0: ¿Por qué los doctores siempre, antes de llevarte, primero ven si ya despertaste y qué onda contigo? Uh-huh. O sea, es que el efecto de la anestesia hasta te hacen firmar,
2: claro,
0: ¿no?
2: Una responsiva, ¿no?
1: Claro, pues porque sí, evidentemente estuviste dormido, estuviste inconsciente. Entonces, una forma de garantizar que tu cerebro está despertando y de que ya el efecto residual de la anestesia y la cirugía, como existen muchas complicaciones, o sea, estás dormido. Yo no sé si un émbolo, una hemorragia cerebral.
0: Ándale.
1: Entonces, ahí sí ya, el momento del despertar es como que ya despertó, todo
0: ya
1: está ahí, sin
0: los
1: hospitales, todos felices, ándale, vámonos de aquí a los tacos. Sí, es muy importante ver que cómo despierta un paciente.
2: Doctora, pues te agradecemos en el alma que nos hayas acompañado, es la doctora Dulce Arismendi. Les voy a dar su número telefónico de manera despacito para que ustedes se puedan poner en contacto. De preferencia, mándenle un WhatsApp, porque a través del WhatsApp ella va a poder contestar, porque pues está ella
0: un
2: trabajando
0: mensaje,
2: y demás,
0: escrito.
2: ¿Verdad? Entonces es el teléfono para que ustedes lo puedan anotar, el 56 13 19 74 07. Vuelvo a repetirlo, es 56 13 19 74 07. Gracias, doctora Dulce Arismendi, por habernos acompañado.
1: Gracias a ustedes, un honor.
2: Mirita, nos despedimos.
0: Para todos, que Dios los bendiga y que tengan un excelente día.
2: A nombre de Jerry Medina, les agradecemos que nos hayan acompañado en este su programa Estilo de Vida.
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14: La presidenta municipal Carmen Lilia Cantú Rosas entregó la rehabilitación del paso superior vehicular y el recarpeteo asfáltico del bulevar Aeropuerto, obras que representaron una inversión superior a 31 millones de pesos para fortalecer la movilidad y la conectividad en el sur de Nuevo Laredo.
15: Aquí invertimos en total 31.479.587 pesos, y para mí es muy, muy bonito poderlo representar y decirles que no nos vamos a cansar, que vamos a seguirles dando resultados y buscando siempre esta ciudad que tanto, tanto nos ha dado, que tengamos buenos resultados. Y recuerden una cosa, y es bien cierta, juntos lo hacemos posible. Dios los bendiga y gracias.
14: La alcaldesa destacó que estas obras son resultado de la coordinación entre los gobiernos federal, estatal y municipal, y forman parte de un plan de modernización vial para mejorar la movilidad y calidad de vida de las familias nolaredenses. Informó Jesús Salina.
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16: junio de 2026. A nombre del equipo que hace posible este espacio informativo, Adriana Romero, Claudia Arellano, Rogelio Miguel, Álvaro López y Carlos Telles, les saluda Juan Manuel de Anda. Estamos transmitiendo en vivo a través del 103.3 de FM, el 970 de amplitud modulada, así como en todas las plataformas de Grupo Fórmula, en streaming a través de YouTube, en el canal de Grupo Fórmula Oficial. Les recuerdo mis redes sociales con mucho gusto. Usted me puede seguir a través de X, ahí me encuentra como arroba Juan M. de Anda. En Facebook, Juan Manuel de Anda, y en Instagram como Juan Manuel de Anda G. Tenemos información importante que se ha generado en las últimas horas y que estaremos compartiendo con usted en la próxima hora y media. Bueno, pues ayer fue el día número 16 de la huelga nacional de la CENTE y en este marco los maestros disidentes dieron paso libre a vehículos en diferentes casetas de peaje. La presidenta Claudia Sheinbaum descartó reiniciar el diálogo entre integrantes de la CENTE y la Secretaría de Gobernación. Sin embargo, dice la presidenta, se mantienen las mesas tripartitas en los estados. La Unión de Transportistas y Comerciantes Dux México amenaza con cerrar varias vialidades del municipio de Naucalpan el día de hoy. En el marco de la revisión del T-MEC allá en Washington, el secretario de Economía Marcelo Ebrard dice que el proceso sigue en curso pese a los amagos del presidente Trump de no renovar este acuerdo comercial. Después de que se anunció un acuerdo para poner fin a la guerra en Medio Oriente, Irán indica que las negociaciones deben comenzar como máximo dentro de 60 días, esto con el objetivo de alcanzar un acuerdo definitivo en torno a su programa nuclear. Mientras tanto, el presidente Donald Trump presentó el memorándum de entendimiento para poner fin a las hostilidades con Irán y dice que el estrecho de Hormuz estará totalmente abierto el próximo viernes. Bueno, después de estos anuncios, en los mercados internacionales, los precios del petróleo se fueron hacia abajo, bajan casi 5%. En el quinto día de actividades de la Copa del Mundo 2026, la selección de España, con todas sus grandes figuras, pues no pudo con Cabo Verde y empata a cero. Pablo Lemus, gobernador de Jalisco, decretó la suspensión de clases en su estado para el próximo jueves, cuando la selección mexicana se enfrenta a Corea del Sur. Para este martes, el Servicio Meteorológico Nacional prevé lluvias intensas en Nuevo León y Tamaulipas y lluvias muy fuertes en Sinaloa, Durango, San Luis Potosí y también en Chiapas. También el Servicio Meteorológico pronostica lluvias fuertes en Sonora, Chihuahua, Coahuila, Zacatecas, Nayarit, Jalisco, Querétaro, Hidalgo, Estado de México, Tlaxcala, Puebla, Veracruz y Oaxaca, e intervalos de chubascos en Baja California, Colima, Michoacán, Guerrero, Morelos, Ciudad de México, Guanajuato, Aguascalientes y Tabasco. Aquí en la capital de la República, la temperatura para este martes estará oscilando entre 14 a 16 grados como mínima y entre 26 a 28 como máxima. En este momento el termómetro marca 15 grados. Y bueno, ¿qué tal las lluvias de ayer por la tarde-noche? Las autoridades capitalinas activaron justamente la alerta amarilla en 8 alcaldías por estas fuertes precipitaciones. Estas lluvias provocaron anegaciones en varias alcaldías de la Ciudad de México. En el Estado de México se inundó el circuito exterior mexiquense. La presidenta Claudia Sheinbaum designó a Laura Itzel Castillo como titular de la Secretaría de las Mujeres. La senadora morenista Beatriz Mojica solicitó licencia al Senado para buscar la postulación de su partido al gobierno de Guerrero. El Comité Ejecutivo Nacional de Morena anuncia la designación de Manuel Jesús Zavala Salazar, actual secretario de Movimientos Sociales, como delegado en funciones de la Secretaría de Organización tras la salida de Andy López Beltrán. Para las elecciones del 2027, el Partido Verde, el Partido del Trabajo y Morena irán en coalición en 16 de los 17 estados donde habrá elecciones. Al menos 3 camionetas fueron incendiadas sobre la carretera federal México-Toluca por habitantes de San Pedro Atlapulco, en el municipio de Ocoyoacac, en el Estado de México. Exigen a las autoridades frenar la tala clandestina que aseguran ha devastado extensas áreas boscosas de esta región. Y el programa Hoy No Circula para este martes aplica para todos los vehículos con engomado color rosa y terminación de placas 7 y 8 y que tengan holograma de verificación uno o dos. A las 6 de la mañana, como todos los días, le vamos a presentar lo que escriben analistas y columnistas, y un poco más tarde lo que destaca la prensa nacional, internacional y de los estados en sus primeras planas con Adriana Romero. Pero vámonos a los detalles de la información y establecemos comunicación con Ulises Soriano. Él estuvo muy atento a las acciones que realizó el día de ayer, en el día número 16 de la huelga nacional, la Coordinadora Nacional de Trabajadores de la Educación. Le habíamos adelantado, los maestros disidentes anunciaron la toma de diferentes casetas de peaje, entre ellas, bueno, la de Tlalpan, en donde dieron paso libre a vehículos. Cuéntanos, Ulises, buen día, te saludo.
17: Juan Manuel, muy buenos días, qué gusto saludarte. Ayer la Coordinadora Nacional de Trabajadores de la Educación se desplegó en las casetas de Tlalpan, San Marcos y Naucalpan, Ecatepec. Ahí levantaron las plumas y permitieron el paso libre a miles de automovilistas con la intención de presionar para que la presidenta Claudia Sheinbaum reabra el diálogo con el magisterio disidente luego de que se le cerrara la puerta. Pero el escenario ya no es el mismo. En la caseta México-Cuernavaca, apenas unos 100 maestros participaron en la protesta, cuando semanas atrás eran hasta 500 los que realizaban estas acciones. Los inconformes aseguraron que aún tienen propuestas sobre las mesas derivadas de las negociaciones con Gobernación. Advirtieron que el plantón continuará y ante la falta de diálogo ellos van a endurecer sus movilizaciones y mantendrán la resistencia. Su retiro estaba previsto para las 2 de la tarde, pero la lluvia los sorprendió a los manifestantes en la caseta de Tlalpan. Todos empapados y entre consignas contra el gobierno federal, permanecieron una hora más antes de abandonar el lugar. Y ahí, mientras concluía esta jornada, nuevos contingentes provenientes de Chiapas, Guerrero y Oaxaca comenzaron a llegar a la capital y al plantón en el centro histórico. Mientras tanto, la decisión de cómo van a poner a prueba la Ciudad de México quedará en manos de la Asamblea durante esta madrugada, de donde sabremos cómo van a secuestrar la ciudad. Juan Manuel, que sea un muy buen día para todos. Mi reporte.
16: Muchísimas gracias, Ulises, por tu información. Y bueno, pues sí, en este marco, los líderes de la CENTE pues dicen que la huelga nacional se encuentra activa y también pidieron a la presidenta Claudia Sheinbaum que aclare si va a cancelar el diálogo con los trabajadores de la educación. Pues no, no es que lo haya cancelado la presidenta, ellos mismos, ¿no? Forzaron a que ya no hubiera pues diálogo directo. Lo anunció la propia presidenta la semana pasada, dijo ya no vamos a establecer comunicación y contacto alguno con los líderes magisteriales, con los líderes de la coordinadora, y bueno, nos vamos ahora a hacer a consulta con las bases trabajadoras. Y en este marco, ayer justamente la presidenta Claudia Sheinbaum en la conferencia de prensa del pueblo pues dijo o descartó reiniciar justo el diálogo entre integrantes de la CENTE y Gobernación, pero dice la presidenta, se mantienen abiertas las mesas tripartitas en los estados. Israel Aldave, tú estuviste justo cubriendo las actividades de la presidenta, te saludo, buen día.
18: La presidenta Claudia Sheinbaum reconoció que por el momento no hay diálogo de su gobierno con la Coordinadora Nacional de Trabajadores de la Educación, por lo cual pidió a los ciudadanos tener paciencia ante los bloqueos de la disidencia magisterial. Dijo que igual manera el gobierno federal actúa con paciencia ante esta situación y reitera que nunca va a reprimir la manifestación social.
19: Hay que tener paciencia siempre. No, las manifestaciones sociales no deben traducirse en represión por parte de la autoridad. Hay que buscar siempre el diálogo y cuando hay otros intereses, pues también la contención. Muy distinto contener a reprimir. La verdad es que ahí la policía de la Ciudad de México particularmente pues tiene mucha experiencia en la contención, que es muy distinto resistir, digamos, a golpear, a reprimir, a violar los derechos humanos.
18: El reporte que tengo.
16: Muchísimas gracias, Israel, por tu información. Y vámonos con Raquel Flores, porque después de que varios contingentes de maestros comenzaron a retirar su bloqueo, su plantón que mantenían ahí en el centro histórico, la calle de Madero, bueno, pues ya por fortuna la han dejado libre, pues inició la jefa de gobierno, Clara Brugada, una jornada de limpieza pues para apoyar justo a los comerciantes de la zona. Raquel, te saludo, adelante con tu reporte. Buen día.
20: Autoridades del gobierno capitalino, encabezados por la jefa de gobierno Clara Brugada y comerciantes del centro histórico, iniciaron una jornada de limpieza en las calles que fueron liberadas tras el plantón que mantuvo la CENTE y que dejó afectaciones económicas y mucha basura. El objetivo es acelerar la recuperación de la actividad económica y recibir a los visitantes nacionales y extranjeros al primer cuadro de la ciudad, además de los capitalinos que habitualmente realizan compras en la zona. Con escobas, cubetas y cuadrillas de trabajadores, la jefa de gobierno y los comerciantes iniciaron desde la calle de Madero para abarcar todas las que fueron liberadas y dejarlas en buen estado. Clara Brugada se comprometió a impulsar el fortalecimiento económico y social de esta zona emblemática de la capital. Explicó que las brigadas de limpieza avanzarán no solo en las calles recientemente recuperadas, sino en todo el perímetro del centro histórico.
21: Hoy venimos, como quedamos, a acompañar para la limpieza de las calles del centro histórico. Le he pedido al secretario de Obras y Servicios que en este momento tienen equipo en todas las calles que fueron recuperadas ya de limpieza, pero que hagamos la limpieza de todo el centro histórico. Hoy empezamos simbólicamente por las calles que ya se recuperaron, en donde hubo una manifestación, plantón, y hoy se recuperan con la limpieza.
20: En las imágenes, Uriel Rivas para Grupo Fórmula, Raquel Flores Chávez.
16: Muchísimas gracias, Raquel, por tu reporte. Y vámonos con Jenny Valencia, porque ayer hubo declaraciones del secretario de Economía, Marcelo Ebrard. Están allá en Washington en el marco de la revisión del T-MEC. Dice que este proceso de revisión, bueno, pues continúa pese a los amagos del presidente Donald Trump, quien dijo, usted recuerda, hace un par de semanas, o hace la semana pasada, si no mal recuerdo, que pues no estaba seguro de renovar el acuerdo comercial. Dice el secretario Marcelo Ebrard que el proceso sigue en curso. Jenny Valencia, te saludo, adelante con tu información.
22: El secretario de Economía, Marcelo Ebrard, declaró que si el presidente de los Estados Unidos, Donald Trump, hubiese decidido salirse del tratado, ya lo sabrían, y por el contrario, continúan los trabajos con su contraparte.
23: Si el presidente Trump hubiese resuelto ya no estar con el tratado de libre comercio que tenemos, seguramente ya lo sabríamos. El gobierno del presidente Trump pues ya lleva más de un año en el poder. Hoy en día, el 85% de todo lo que se manda de México a Estados Unidos no paga aranceles. ¿Por qué? Porque cumple con el tratado. Esto se acordó con su equipo. Entonces, entiendo su posición, pero veo que hoy por hoy en lo que estamos pues es prácticamente ya en la revisión del tratado.
22: Informó que este lunes iniciaron en Washington los trabajos de la segunda ronda de conversaciones rumbo a la revisión del T-MEC. Los equipos técnicos de ambos países se encuentran sesionando. El secretario Ebrard anunció que el jueves se reunirá con el embajador Jameson Greer, representante comercial de los Estados Unidos. Destacó que en esta segunda ronda de conversaciones, México insistirá en reducir o eliminar los aranceles al acero, aluminio y automóviles, al ser imposiciones que van en contra de lo que establece el tratado. También en las mesas de trabajo se abordarán temas relacionados con agricultura, trabajo, medio ambiente, industria automotriz y reglas de origen. El secretario de Economía aseguró que se encuentran en tiempo y forma para la revisión del T-MEC entre México, Estados Unidos y Canadá, que estipula el mismo tratado, tiene que darse el 1 de julio. Para Grupo Fórmula, Jenny Valencia.
16: Muchísimas gracias, Jenny. Nos están informando un accidente automovilístico en Congreso de la Unión y Eje 1. Pues es un choque. Hay una persona lesionada. Están los servicios de emergencia trabajando en la zona. Y pues ya se presenta un rezago vehicular, así que bueno, pues tome sus previsiones. Repito, este accidente está en Congreso de la Unión y Eje 1. Bueno, después de que se anunció un acuerdo para poner fin a la guerra allá en el Medio Oriente entre Estados Unidos e Irán, bueno, pues Irán dice que las negociaciones deben comenzar como máximo dentro de 60 días, esto con el objetivo de alcanzar un acuerdo de

0: Después de que se dio a conocer esta información en los mercados internacionales, los precios del petróleo bajaron casi 5%. Le digo cómo están cotizando. La mezcla mexicana se vende en $77.75 por barril, el West Texas Intermediate en $80.75 y el Brent del Mar del Norte en $83.17 por barril. Pues así los precios del petróleo, cuando pues hace unas semanas todavía pues estaban alcanzando cotizaciones superiores a los $100 por barril. Vámonos con mi querido Beto Campos, porque ayer fue el quinto día de actividades del Mundial de Fútbol. Bueno, pues la selección de España jugó contra Cabo Verde, una pues selección que por primera vez acude a un Mundial de Fútbol. Y bueno, pues los españoles con todo y sus estrellas, pues no pudieron con Cabo Verde. Empatan sin goles. Te saludo, mi querido Beto, buen día.
1: Juan, muy buenos días, así es. El empate predominó en los cuatro partidos de la Copa del Mundo del día de ayer, donde el más destacado, sin lugar a dudas, fue el de España contra Cabo Verde, que terminaron sin goles. Bocinha, portero de los africanos, fue la figura del partido al atajar prácticamente todo a los españoles. Por otra parte, Irán igualó a dos tantos con Nueva Zelanda, encuentro en el que César Arturo Ramos fue el árbitro central. El mexicano llegó a 8 juegos pitados en Copas del Mundo. La selección de Colombia ya se encuentra en la Ciudad de México después de concentrar los últimos días en Guadalajara, previo a lo que será su duelo ante Uzbekistán, mientras que el día de hoy Argentina, campeona del mundo, hace su presentación enfrentando a su similar de Argelia, pero los detalles los tendremos más adelante.
0: Así es, mi querido Beto, regresamos contigo un poco más tarde. Y bueno, pues usted sabe que el próximo jueves, pasado mañana, México se enfrenta ante Corea del Sur. Este encuentro tendrá verificativo allá en el estado de Jalisco, en Guadalajara. Y ante esto, el gobernador Pablo Lemus decretó la suspensión de clases en su estado, justamente pues para el día del partido. Precisó que este asueto será únicamente para las escuelas, pues los trabajadores del gobierno local, así como los privados, la van a laborar de manera normal. Vamos a escuchar al gobernador Pablo Lemus.
2: He decidido decretar el asueto de clases para este próximo jueves 18 de junio en todo el estado de Jalisco. Quiero dejar muy claro que todo el sector gubernamental trabajará con absoluta normalidad durante el próximo jueves. Por lo tanto, las familias de Jalisco, nuestras niñas, niños, maestras y maestros van a poder disfrutar de esta gran fiesta mundialista.
0: Bueno, pues ahí pues este anuncio que hace el gobernador de Jalisco, Pablo Lemus. Se suspenden las clases allá en el estado para el próximo jueves, para este encuentro entre la selección mexicana de fútbol y su similar de Corea del Sur. Oiga, ¿cómo le fue con las lluvias de ayer? Vaya aguacero, ¿no?, que se registró en diferentes puntos de la capital de la República y también en la zona conurbada. El Estado de México también registró fuertes precipitaciones. En este marco, las autoridades de la ciudad activaron alerta amarilla en 8 alcaldías precisamente por estas fuertes lluvias, anegaciones en distintos puntos. Ulises Soriano, cuéntanos cómo estuvo esta situación. Buen día.
3: Muy buenos días, Juan Manuel, qué gusto saludarte. Ayer la Ciudad de México sufrió y fue puesta a prueba por las lluvias un día más. Y las mayores afectaciones se registraron en la estación San Lázaro de la línea B, en la que se formó un encharcamiento en la zona de taquillas. Hasta el lugar llegaron diversos trabajadores y elementos de la Secretaría de Seguridad Ciudadana para liberar el agua. Y de acuerdo con el reporte, las lluvias fueron ligeras en Coyoacán, Álvaro Obregón, Magdalena Contreras, Azcapotzalco, mientras que las lluvias moderadas se registraron en Benito Juárez y muy fuertes en la alcaldía Cuauhtémoc. Entre las afectaciones más importantes también se encontró un encharcamiento en República del Salvador que puso en pausa la vida comercial de la zona en el centro histórico. Además, se realizaron labores de desasolve en la calle de República de Uruguay para agilizar el flujo del agua.

0: Además, elementos de la Secretaría de Seguridad Ciudadana apoyaron en el desasolve del bajo puente de Fray Servando y San Antonio Abad para evitar incidentes viales. Asimismo, la calzada de Tlalpan en esta ciclopista también se registraron varios encharcamientos que pusieron marcha lenta no solo a automovilistas, sino también a los ciclistas. Además, se reportó la caída de un árbol sobre la calle Sevilla, entre Hamburgo y Londres, esto en el perímetro de la colonia Juárez, por lo que servicios de emergencia trabajaron en su retiro. Y mientras tanto, Juan Manuel, la Ciudad de México quedó muy al pendiente de las próximas lluvias, sí, que serán partícipes el día de hoy. Juan Manuel, mi reporte. Que sea un muy buen día para todos.
1: Muchísimas gracias, Ulises, por tu información. Y justamente vámonos con Laura Cardoso. Laura, cuéntanos cómo pinta el clima para este martes. Buen día.
2: Juan Manuel, muy buen día, y la amenaza de un posible ciclón mantiene bajo vigilancia al noreste del país, mientras que las lluvias se van a extender este martes a gran parte del territorio nacional, con riesgo de inundaciones, crecidas de ríos y caídas de árboles debido a las fuertes rachas de viento. El Servicio Meteorológico Nacional mantiene el seguimiento de una zona con potencial para convertirse en ciclón, la cual se ubica sobre el noreste de México. Aunque aún no se ha desarrollado, las autoridades advierten que favorecerá lluvias intensas principalmente en Nuevo León y Tamaulipas. De acuerdo con los pronósticos, las lluvias estarán presentes en 31 estados del país, aunque con distinta intensidad. Las lluvias más intensas se esperan en el este de Nuevo León y el norte y noreste de Tamaulipas. También se prevén lluvias muy fuertes en zonas de Sinaloa, Durango, San Luis Potosí y Chiapas, además de que habrá lluvias fuertes en regiones de Sonora, Chihuahua, Coahuila, Zacatecas, Nayarit, Jalisco, Querétaro, Hidalgo, Estado de México, Tlaxcala, Puebla, Veracruz y Oaxaca. Las lluvias de menor intensidad se van a registrar en Baja California Sur, Colima, Michoacán, Guerrero, Morelos, la Ciudad de México, Guanajuato, Aguascalientes, Tabasco, Campeche, Yucatán y Quintana Roo. Y en medio de este panorama, el calor extremo va a continuar en varias regiones del país, sobre todo en el noreste de Baja California, donde se prevén temperaturas superiores a los 45 grados, mientras que en entidades del norte y occidente los termómetros podrían alcanzar entre 40 y 45 grados centígrados. Es el reporte, muy buen día, a cuidarse.
1: Así es, Laura, muchísimas gracias, y a tomar precauciones, y porque bueno, van a continuar las fuertes lluvias en diferentes estados de la República. Vámonos con Sara Pablo, porque ayer hubo declaraciones de la senadora Laura Itzel Castillo, después de que la presidenta Claudia Sheinbaum informó que será ella quien asuma la titularidad de la Secretaría de las Mujeres. Sara, te saludo, adelante con tu información, buen día.
3: ¿Qué tal, Juan Manuel? Muy buenos días. Será a partir del 1 de septiembre cuando Laura Itzel Castillo asuma la Secretaría de las Mujeres. La senadora informó que estará como presidenta de la mesa directiva de la Comisión Permanente hasta el 31 de agosto, cuando concluye el segundo año legislativo. Dijo que enfocará toda su energía y vida para lograr que la sociedad sea paritaria, igualitaria y respetuosa de los derechos de las mujeres. En sus redes sociales indicó que México fue pionero en los derechos de las mujeres y es necesario seguir impulsando la agenda feminista de la primera presidenta de México.
4: Las mujeres somos pilar de nuestra sociedad. Por ello, asumo este compromiso con convicción, entusiasmo y determinación para seguir avanzando. Quiero dejar claro que hasta el 31 de agosto mantengo una responsabilidad fundamental como presidenta de la Cámara de Senadoras y Senadores. Actualmente presido los trabajos de la Comisión Permanente del Honorable Congreso de la Unión, por lo que daré continuidad a sus actividades, dada su importancia para la vida legislativa de nuestro país.
3: Al responder a Citlali Hernández, quien fuera la primera secretaria de la Mujer, hoy en un cargo en el partido de Morena, la senadora Laura Itzel Castillo señaló que es un honor dar continuidad al camino que abrió como primera titular de la secretaría. El reporte que tengo.
1: Muchísimas gracias, Sara, por tu información. Y en más datos del Senado de la República, La senadora Beatriz Mojica de Morena solicitó licencia a su cargo para buscar la postulación de su partido a la gubernatura de Guerrero. Esa elección, usted lo sabe, tendrá verificativo el próximo año. Bueno, antes de la pausa le comento que para festejar 50 años de trayectoria, Menudo va a ofrecer una serie de conciertos en Puerto Rico, Estados Unidos y México. En el caso de nuestro país, el concierto será el próximo 28 de noviembre en el Teatro Metropolitan. Y bueno, nos despedimos del auditorio que nos escucha a través de nuestras estaciones hermanas en el interior de la República y que ahora continúan con su programación habitual. Que tengan un excelente martes aquí en la capital de la República. Volvemos después de una pausa.
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2: 6 de la mañana en punto tiempo del centro de México. Vámonos a lo que escriben analistas y columnistas este martes 16 de junio de 2026.
0: Templo Mayor en Reforma.
3: Al parecer, duró poco el orgullo al Partido Verde, pues siempre sí irá en coalición con Morena y el PT en 16 de las 17 gubernaturas que estarán en juego el próximo año. Al menos eso es lo que dijo ayer la senadora verde Yasmín Bugarín, quien pidió licencia para ir a competir por la candidatura al gobierno de Nayarit por la alianza de la 4T, buscando ganar la encuesta que hará Morena para definir abanderados. Esta versión contradice lo dicho por otros dirigentes del Partido Verde como Arturo Escobar, en el sentido de que en 2027 su partido no necesitaba llantita para nadar y que iría solo en prácticamente todas las elecciones estatales. Lo curioso del asunto es que Bugarín dio a conocer la supuesta alianza tras reunirse con la dirigencia nacional del Verde, que por lo visto cambió de estrategia sin avisarle a nadie.
0: Teléfono rojo de José Ureña en 24 horas.
3: Lástima. Claudia Sheinbaum suspendió su gira dominical a Zacatecas y no pudo informarse sobre el Mundialito Social, un torneo en el cual durante 6 semanas convirtió las canchas deportivas en espacios de convivencia familiar, formación de valores y sana competencia. El organizador y aspirante a gobernador Ulises Mejía Haro tuvo un padrino profesional, Francisco Javier el Abuelo Cruz, quien felicitó a las 600 niñas y niños de los 32 equipos participantes.
0: Bajo reserva en el Universal.
3: Ya son varios los que observan señales de desesperación en la Coordinadora Nacional de Trabajadores de la Educación, pues después de semanas de plantones, bloqueos y marchas, algunos de los dirigentes magisteriales parecen descubrir que los canales de diálogo no se rompen solos. Fueron ellos quienes rechazaron una y otra vez las propuestas presentadas por el gobierno federal. Se levantaron de las mesas de negociación y apostaron todo a la presión callejera. Hoy, cuando los resultados no llegan y el desgaste empieza a hacerse evidente, incluso entre sus propias bases, vuelven a pedir diálogo directo con la presidenta Claudia Sheinbaum. Un diálogo que ha quedado claro, no sucederá. La estrategia de incendiar todos los puentes y luego intentar cruzarlos, esta vez parece que no le funcionará a la coordinadora.
0: Kiosco en el Universal.
3: Como dicen que tras la tempestad vuelve la calma, nos comentan que en Chihuahua reapareció el exfiscal estatal César Jáuregui Moreno, luego de todo el escándalo que se armó por los agentes de la CIA muertos tras un operativo en un narcolaboratorio en la Sierra Tarahumara. Nos relatan que don César posteó un video en el que afirma que seguirá en su camino político en búsqueda de la presidencia municipal de la capital o hasta la gubernatura, mientras en los pasillos panistas aseguran que don César sería aún la carta fuerte de un sector del partido y hasta de la gobernadora María Eugenia Campos Galván para cualquiera de las dos candidaturas. Se calienta la contienda.
0: Alejandro Cacho en El Heraldo de México.
3: Desde la región mixteca, en el municipio de Santiago Juxtlahuaca, el gobernador de Oaxaca, Salomón Jara Cruz, encabezó la asamblea informativa en defensa de la transformación y la soberanía, en el marco de la jornada nacional que se desarrolla simultáneamente en 31 entidades del país. Ante cientos de oaxaqueñas y oaxaqueños, el mandatario estatal destacó que México es una nación soberana, libre e independiente, donde las decisiones corresponden únicamente al pueblo mexicano, por lo que México no se vende. México es de las y los mexicanos, y quien manda es el pueblo, porque con el pueblo todo y sin el pueblo nada, enfatizando que la unidad y la organización social constituyen la mayor fortaleza del país para impedir cualquier intento de intervención extranjera en los asuntos internos de la nación, al tiempo que refrendó el compromiso de su gobierno con los principios de la Cuarta Transformación.
0: El Caballito en el Universal.
3: Uno de los proyectos de transporte que más ha tardado en concretarse en la Ciudad de México es la ampliación de la línea 12 del metro, de Mixcoac a Observatorio. Le comentamos que hace unos días la Agencia de Trenes y Transporte Público Integrado, que encabeza Andrés Layú, lanzó el proyecto de convocatoria para la supervisión de la obra civil de las estaciones Álvaro Obregón y Valentín Campa. Los trabajos prevén arrancar este 2026 y terminar en 794 días naturales, es decir, más de 2 años. Si no hay imprevistos, nos dicen, todo estaría listo para 2028, tal cual adelantó en estas páginas don Andrés.
0: Trascendió en Milenio.
3: Que la presidenta Claudia Sheinbaum evitó entrar en polémica con la titular de la oficina de la Casa Blanca para la política de control de drogas, Sarah Carter, después de que la estadounidense afirmó que Washington ha puesto en la mira a funcionarios mexicanos que se vendieron a los cárteles. La mandataria dijo que es difícil contestar a cada funcionario de Estados Unidos que habla de nuestro país y no descartó tener una nueva llamada telefónica con Donald Trump, pero para charlar principalmente de la revisión del tratado comercial.
0: En privado, de Joaquín López Dóriga, en Milenio.
3: Morena ya está en las elecciones. Ayer designó a Manuel Zavala en la Secretaría de Organización, tras la fugata de Andy López Beltrán, para ser diputado con el apoyo de su papá, y lo sumó, al igual que Ariadna Montiel, a la Comisión de Elecciones, de Citlali Hernández.
0: Confidencial, en El Financiero.
3: El gobernador de Tamaulipas, Américo Villarreal, analiza emprender acciones legales contra Los Angeles Times, luego de que el medio estadounidense afirmó que él y el gobernador de Sonora, Alfonso Durazo, tienen investigaciones abiertas por narcotráfico y huachicol en Estados Unidos, y que las visas de ambos fueron revocadas. El mandatario morenista exigiría una reparación del daño a través de una disculpa pública y advirtió que el reportaje es propaganda disfrazada de noticia. Como dicen, a ver si no sale el tiro por la culata.
0: Sacapuntas en El Heraldo de México.
3: Laura Itzel Castillo, presidenta del Senado, será la nueva titular de la Secretaría de las Mujeres, a 2 meses de la salida de Citlali Hernández, quien renunció a la dependencia para apoyar a Morena rumbo al 2027. Entrará en funciones cuando concluya su encargo legislativo en septiembre.
0: Los analistas comentan.
3: Alcaldes de la región centro y de la montaña baja de Guerrero reconocieron el respaldo de la gobernadora Evelyn Salgado Pineda para atender las demandas de la población tras los hechos violentos registrados hace unas semanas en la entidad. Entre los avances presentados durante el encuentro sobresalió el anuncio de la construcción de un nuevo hospital en Atixtlac, una de las obras más esperadas por habitantes de la región.
0: Murmuraciones en el portal En Boga.
3: En Nuevo León, no solo se vivió la fiesta mundialista dentro del Estadio Monterrey. Quien también salió al reflector internacional fue Samuel García, que se dejó ver entre aficionados suecos y tunecinos en el Parque del Agua, donde las selfies, los saludos y el ambiente festivo lo convirtieron en uno más de la afición. Dicen los enterados que el gobernador naranja sabe que el mundial también se juega fuera de la cancha y que la mejor promoción para el estado es mostrar una ciudad abierta, segura y lista para recibir al mundo. Por si fuera poco, acompañado de Mariana Rodríguez, inauguró una exposición sobre la Unión Europea y llevó la fiesta futbolera hasta Capullos, donde niñas y niños recibieron playeras de Suecia y la invitación para vivir de cerca la experiencia mundialista. En Tierras Regias cuentan, MC sostiene que el torneo está sirviendo para exhibir músculo organizativo y capacidad de convocatoria.
0: Será en 24 horas.
3: Parece que de cara a la contienda electoral de 2027, la alineación en el Senado de la República será muy distinta para septiembre. Este lunes se informó que, una vez que concluyan sus funciones como presidenta de la mesa directiva, Laura Itzel Castillo será la encargada de la Secretaría de las Mujeres. Entre otros ajustes, se conoció además de las solicitudes de licencia de la morenista Beatriz Mojica y la pebemista Yasmín Bugarín, quienes aspiran a gobernar Guerrero y Nayarit respectivamente. El reloj electoral cada vez avanza más rápido.
0: Redes de poder en Reporte Índigo.
2: Algo pasa al interior de la Coordinadora Nacional de Trabajadores de la Educación, y no solo por la división y descontento que ha generado la manipulación de los líderes sindicales sobre la votación para mantener la movilización, lo cual, claro, ya abrió una brecha. Y es que incluso el discurso ya se ha matizado en apenas unos días, pues ya pasaron de la exigencia a la petición a las autoridades a retomar el diálogo, una puerta que de momento parece cerrada. La cohesión ya empieza a fallar y el empuje ya empezó a disminuir. A eso hay que sumarle que a cada día que pasa pierden más apoyo social, mismo que ya era escaso. Veremos si solo es un repliegue para tomar fuerza o si de plano el paro se desinfla.
0: Pepe Grillo, en la crónica de hoy.
2: Carlos Manso y su movimiento del sombrero en Uruapan generaron expectación entre productores agrícolas y la ciudadanía, porque después de asumir la presidencia municipal, verdaderamente cambiaron el balance de poder entre autoridades y narcos. Manso gobernó 14 meses, del 1 de septiembre de 2024 al 1 de noviembre de 2025, cuando fue asesinado a balazos. En este corto periodo, la autoridad municipal fue capaz de eliminar el cobro de piso de los narcos a productores de aguacate y limón, evitando además que estos sufrieran represalias a manos de los criminales. Grecia Itzel Quirós, la viuda de Manso y alcaldesa sustituta, se ha metido en polémicas a últimas fechas. Pero lo que realmente puede mermar al movimiento del sombrero es que los cobros de piso y los levantones en comunidades del municipio de Uruapan están regresando.
0: Capitanes en Reforma.
2: En plena semana de la segunda ronda de conversaciones con Estados Unidos sobre el T-MEC, se tienen más dudas que certezas en el sector privado. Si la información que ha dado a conocer la Secretaría de Economía que encabeza Marcelo Ebrard se consideraba limitada para el público en general, los empresarios de los sectores involucrados tampoco tienen detalles sobre los temas precisos o comentarios de su contraparte estadounidense. Bien, hasta aquí lo que escriben analistas y columnistas. Nos vamos a la pausa. Volvemos.
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0: aquí en el estudio Adriana Romero, con la información que destaca la prensa nacional, internacional y de los estados en sus primeras planas. Adriana, adelante, buen día.
1: Gracias, Juan Manuel. Buenos días a usted que nos acompaña este martes. Vámonos con este resumen.
2: El financiero.
1: Acuerdo de paz, Estados Unidos-Irán inyecta optimismo en los mercados. El índice Nasdaq de Nueva York tuvo su mayor alza desde finales de marzo, tras avanzar 3.07%, seguido del Standard & Poor's 500 con un aumento de 1.65%, mientras que el Dow Jones alcanzó un nuevo récord luego de subir 0.92%. Los petroprecios exhibieron pérdidas de más de 4% que dejaron tanto al West Texas Intermediate y al Brent en niveles no vistos desde marzo. Además, Hormuz abrirá completamente el viernes. El acuerdo con Irán ya está firmado, dijo Donald Trump al llegar a Evian a la cumbre del G7. El estrecho se abrirá completamente el viernes. En más información, Irán no tendrá arma nuclear, amenaza Netanyahu. Pese al enojo de Trump, dice primer ministro israelí que con o sin acuerdo con Estados Unidos, Irán no tendrá armas nucleares. Por último, segunda ronda bilateral inicia en Estados Unidos negociación hoy, pese a dichos de Trump, afirma Marcelo Ebrard.
2: Reforma.
1: Multan a BAM Bienestar por fallas en controles. La Comisión Nacional Bancaria y de Valores impuso al Banco del Bienestar 5 multas por 4.1 millones de pesos tras detectar múltiples fallas en controles internos y operativos. También destaca, cierran México-Toluca por los talamontes. Comuneros de San Pedro Atlapulco bloquearon ayer la carretera libre México-Toluca y quemaron 3 camiones que, de acuerdo con autoridades comunales, eran utilizadas por los talamontes para saquear madera de sus bosques. En otra nota, dan revés definitivo a dueños de palcos. Un juez federal suspendió ayer por tiempo indefinido la orden de permitir el acceso con sus alimentos y bebidas a los dueños de palcos del Estadio Azteca durante los partidos del Mundial. Y ataca Rusia la emblemática Catedral de Kiev. Al menos 11 personas murieron.
2: El Universal.
1: Paro de la CENTE pone en jaque a 1.4 millones de niños de primaria. A menos de un mes de concluir las clases, la falta de acuerdos entre el gobierno federal y la coordinadora amenaza el cierre del ciclo escolar 2025-2026 para alumnos de educación básica. De acuerdo con la SEP, Oaxaca concentra la mayor afectación con más de 10.000 escuelas cerradas, seguido de Chiapas, Zacatecas, Guerrero y Michoacán. En encuesta, Celia Maya García lidera preferencias dentro de Morena para la gubernatura de Querétaro. Y el narco y la corrupción deterioran la gobernanza. El secretario ejecutivo del organismo de la CEPAL, José Manuel Salazar Shirinash, alerta de la falta de inversión y crecimiento en Latinoamérica.
2: La jornada.
1: Sombra de Epstein ronda a Trump y a la cúpula de poder. Exposición del archivo recorrerá varias ciudades. Imprimen 3.5 millones de documentos sobre los delitos sexuales que involucran a políticos. El proyecto comenzó en Nueva York y está cerca de la Casa Blanca. Facilita el acceso a la información.
2: Milenio.
1: En prisión preventiva, 9 de cada 10 detenidos en 12 meses. Entre abril de 2025 y abril de 2026, la población penitenciaria en México creció en más de 21.000 personas, un ritmo récord, con más de 90% de ellas en espera de juicio. En otra nota, el Partido Verde confirma alianza con Morena y PT para 16 entidades, excepto en San Luis Potosí.
2: Excelsior.
1: Presidencia del Senado se lleva 2.1 millones de pesos al mes. 3 empleados de la mesa directiva ganan casi 200.000 pesos mensuales. En la nómina también está la asistente de la presidenta de la Cámara Alta, quien la ayuda a maquillarse. En otra nota, cimientos del bienestar. El gobierno federal construye 274.000 de 1.8 millones de viviendas que planea edificar durante el sexenio, informó la presidenta Sheinbaum, quien dijo que ya se han entregado 24.500 casas.
2: El economista.
1: Consumo pierde ritmo en mayo, revelan ventas en tiendas de ANTAD, crecieron 0.8% a tiendas iguales en el periodo. En otra información, Afores con plusvalías por 239.481 millones de pesos, hilan 2 meses de avance. Además, importación de gas natural desde Estados Unidos creció 5.7% en marzo. Fueron 6.351 millones de pies cúbicos diarios en promedio.
2: La razón.
1: Día 15 de huelga nacional. Mandan a la CENTE a los estados. Pierde oferta de mesas en gobernación. Descarta la presidenta que su gobierno vuelva a recibir de manera directa a la coordinadora tras rechazo de propuestas. Harán reuniones tripartitas estatales de consulta a maestros. También encontramos, piden en Tabasco 154 años de cárcel para Bermúdez Requena. Acusan a presunto líder de la barredora por secuestro, extorsión y asociación delictuosa. Reclaman también reparación del daño por más de 628 millones de pesos.
2: 24 horas.
1: Sin interlocutor, la CENTE extenderá protestas. Ventas de comercios caen 95% por bloqueos. En otra información, comunidades indígenas clausuran planta de Topolobampo. Los manifestantes frenaron la construcción del complejo que desarrolla la empresa Gas y Petroquímica de Occidente.
2: El Sol de México.
1: Segob y SEP ya no negociarán con maestros. La presidenta descarta reuniones. En otra nota, siguen sin abrir estaciones Zócalo y Chabacano, las dos intervenciones más costosas del proyecto.
2: La prensa.
1: Doble cacería. Desatan intensa búsqueda los gabinetes de seguridad del gobierno federal y de la Ciudad de México contra criminales que se hicieron pasar por como policías de investigación para ejecutar a 4 personas en Azcapotzalco. Además, prevé Coparmex Ciudad de México derrama de 3.215 millones de pesos por Día del Padre. Cifra es 12.9% más que el año pasado.
2: La crónica de hoy.
1: Retos de libre comercio dentro de nuestras fronteras. México requiere de mejor infraestructura y capital humano para aprovechar al máximo el T-MEC.
2: El Heraldo de México.
1: Pide la CENTE nuevo diálogo. Sheinbaum lo descarta. La presidenta dijo que lo que se está planeando son reuniones tripartitas en los estados. La coordinadora hizo un llamado respetuoso para que restablezcan las mesas de trabajo.
2: Esto.
1: Héroe inesperado. Bociña, el portero de Cabo Verde, congela las ilusiones de España, una de las candidatas a llevarse la copa. El guardameta de 40 años, además de colgar el cero, pasa en 2 horas de 50 mil a más de 4 millones de seguidores en Instagram. Es el MVP del partido.
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1: Estados Unidos hace su chamba, suma 313 criminales entregados a México en la gestión Trump. Ronald Johnson, embajador de Estados Unidos en México, anunció la entrega de una persona acusada de prostitución y abuso sexual contra un menor.
2: Expansión.mx.
1: Laura Itzel Castillo, la luchadora social y aliada de AMLO, que encabezará la Secretaría de las Mujeres. La todavía presidenta de la Cámara de Senadores fue designada para ocupar la titularidad de la Secretaría de las Mujeres, cargo impulsando la agenda feminista.
2: Infobae.com.
1: Ricardo Monreal afirma que funcionarios acusados de nexos con el crimen tienen que ser investigados y juzgados en México. El coordinador de Morena en San Lázaro respaldó la postura de Sheinbaum de mantener la cooperación con Estados Unidos.
2: Reporteindigo.com.
1: Mundial 2026 generará hasta 19.700 toneladas diarias de basura en Ciudad de México. El gobierno federal, a través de la Profepa, busca promover la gestión de residuos mediante la campaña Gol por el Ambiente.
2: AgenciaEFE.com.
1: Un terremoto de magnitud 5.5 agita Japón y genera fuertes sacudidas en Tokio. Putin convoca elecciones legislativas para el 20 de septiembre. Kamala Harris dice que el gobierno Trump es el más corrupto e incompetente de la historia de Estados Unidos. Irán anuncia el paso de 5 buques por el Estrecho de Hormuz tras el acuerdo con Estados Unidos. Nace en Israel A Place for Us All, un nuevo partido político pacifista y contra la ocupación de los terroristas de los territorios palestinos.
2: Forbes.com.mx.
1: FIFA rectifica, permitirá el español en las conferencias de prensa. Lo sucedido con jugadores como Achraf Hakimi, que se mostraron partidarios de responder en español a preguntas formuladas en el mismo idioma, llevó al organismo a replantearse el criterio oficial.
2: El país.
1: El fin de la guerra margina a Netanyahu. El pacto no cumple uno solo de los objetivos de Israel.
2: The Washington Post.
1: Los registros revelan un presupuesto estimado de $600 millones para el proyecto del salón de baile de Trump, de los cuales la mitad provendrá de los contribuyentes.
2: The New York Times.
1: La guerra en Irán ha alterado permanentemente la economía global.
2: The Wall Street Journal.
1: SpaceX acepta comprar el agente de codificación de IA Cursor por $60 mil millones. El acuerdo se produce días después de la histórica salida a bolsa de SpaceX, que la convierte en una de las empresas más valiosas de Estados Unidos.
2: Financial Times.
1: SpaceX a punto de superar a Amazon para convertirse en la quinta empresa más grande del mundo. Y en la prensa de los estados, frontera de Tijuana, materiales al alza en Baja California pegan a costo de vivienda. Auditorio, Juan Manuel, hasta aquí este resumen.
0: Gracias, Adriana. Nos vamos a la pausa cuando son las 6:26 tiempo del centro. Regresamos.
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3: Entrega Carmen Lilia Cantú Rosas Villarreal viviendas a mujeres jefas de familia y convierte su esfuerzo en patrimonio. Con sensibilidad social y resultados que transforman vidas, la presidenta municipal Carmen Lilia Cantú Rosas entregó las primeras 15 viviendas del programa Hogar Propio, un patrimonio para tu familia. Escuchemos algunas mujeres de estas 15 entregas que se llevaron a cabo.
7: Muy feliz, han sido varios años, desde como unos 6 años que he metido papelería, y ahorita pues es una realidad, ya tengo mi casa, gracias a Dios ya me hablaron, gracias a la presidenta, que voltea a ver a madres solteras como yo. Gracias por escuchar a los mexicanos, hacer hogares para familias como uno, ¿verdad?, que necesita de una casa, que voltea a ver las necesidades de las personas. Muchas gracias a ella.
8: Nos atendieron muy, muy, muy bien. Nos asesoraron en donde aquí, a sacar papelería cara, pero pues como le digo, yo casi pues sí tenía toda mi papelería. Gracias a Dios. y pues sí, nos atendieron muy, muy, muy bien. Ya tenía toda mi vida que no tenía una casa, y gracias a Dios ahorita pues se dio. Muchas gracias a ella, pues que nos está dando este privilegio de tener nuestra casita ya.
9: Me siento súper agradecida y mis agradecimientos a la licenciada Carmen Lilia Cantú Rosas por ese gran logro que nos, ahora sí, que nos escuchó y ahora sí nuestro sueño se hizo realidad. Yo, mi admiración, respeto.
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10: Movilizaciones y concentraciones. En punto de las 9 de la mañana se dará cita a un grupo de inconformes, ellos en la estación terminal aérea de la línea 5 del sistema de transporte colectivo Metro, está ubicada en Boulevard Puerto Aéreo y Aeropuerto Civil en la colonia Peñón de los Baños, Alcaldía Venustiano Carranza. A las 10 de la mañana, la Coordinadora Nacional de Trabajadores de la Educación se dará cita en la Torre del Caballito, está ubicada en el número 10 de Paseo de la Reforma, en la colonia Tabacalera, Alcaldía Cuauhtémoc. Hay que tomarlo muy en cuenta y estar al pendiente al desarrollo de sus actividades, ya que no se descarta la posible afectación vehicular. Y bien, en tema de vialidad, en estos momentos hallará abundante carga vehicular que no deja de avanzar ya sobre la zona de Anillo Periférico, a partir del viaducto Tlalpan y hasta Avenida de los Insurgentes. Buen desplazamiento mantiene Avenida Chapultepec, de Avenida de los Insurgentes y hasta el Eje 1 Poniente Cuauhtémoc. Finalizamos con el programa Uno Circula, que para el día de hoy aplica para los automóviles con engomado rosa, terminación de placas 7 y 8, quedando exento los hologramas 0 y doble 0. Hay que evitar ser sancionado. Por el momento, el reporte del Centro de Orientación Vial, Secretaría de Seguridad Ciudadana.
0: Muchísimas gracias, Sergio, por tu información. Ana Moreno, ¿cómo está operando esta mañana el metro? Buen día.
11: Hola, muy buen día, Juan Manuel, a todo el auditorio de Radio Fórmula. Les informo que a esta hora se registra buen avance y circulación constante de trenes en las líneas 1, 2, 4, 5, 6, 7 y 9. Las líneas 3 y 12 presentan afluencia alta, lo que puede generar mayores tiempos de espera en andenes y durante el abordaje de trenes. Personal del sistema se encuentra en estaciones y terminales para agilizar el servicio. Les sugerimos anticipen su salida. La línea 2 opera de Tasqueña a Cuatro Caminos en ambos sentidos. Únicamente permanecen cerradas las estaciones Chabacano y Zócalo Tenochtitlan. Tomen previsiones. Recuerden que durante la temporada de lluvia se reduce la velocidad de los trenes, por lo que su tiempo de traslado puede incrementar. Resguarden los objetos personales que puedan caer a vías, en especial paraguas o objetos metálicos, ya que pueden generar cortocircuitos y, como consecuencia, demoras en el servicio. Manténganse informados en nuestras redes sociales, @metrocdmx. Reportó Ana Moreno para Radio Fórmula. Muy buen día.
0: Muchísimas gracias, Ana, por tu información. Mariana España, ¿cómo están operando esta mañana las 7 líneas del Metrobús? Buen día.
12: Buenos días, Juan Manuel y Radio Escuchas. En este momento, las líneas 1, 2, 3, 5, 6 y 7 operan con normalidad. En línea 4, por manifestantes, la ruta norte no brinda servicio y en ruta sur, el servicio es provisional de San Lázaro a Patitlán, Alameda Oriente y a las terminales 1 y 2 del Aeropuerto Internacional de la Ciudad de México. A las 10 de la mañana se prevén manifestaciones sociales en Avenida Paseo de la Reforma, en la Torre del Caballito y en el Centro Comercial Reforma 222, por lo que el servicio de la línea 7 podría verse afectado. ya se registra afluencia alta en la estación Indios Verdes de línea 1 y Tenayuca de línea 3, lo que puede aumentar el tiempo de espera y abordaje a pesar del paso continuo de unidades. Recuerden que Metrobús es un transporte accesible para las personas con discapacidad y todas las unidades cuentan con espacio para las sillas de ruedas. Invitamos a la población usuaria a respetar estos espacios y estar al tanto de las actualizaciones del estado del servicio en tiempo real en www.metrobus.cdmx.gob.mx. Informó para las primeras de ANDA en Radio Fórmula, Mariana España.
0: Muchísimas gracias, Mariana. Bueno, pues ahí está usted bien informado en relación a cómo está la vialidad esta mañana en las calles y avenidas aquí en la capital de la República Mexicana. Y también, bueno, pues las manifestaciones, los plantones, los bloqueos que van a tener verificativo este martes. Les reitero, en punto de las 10 de la mañana, la CENTE ha anunciado un bloqueo en Paseo de la Reforma. Ana Moreno con la operación del metro y Mariana España con el funcionamiento esta mañana de las 7 líneas del Metrobús. Y bueno, vamos a cambiar de tema y me da muchísimo gusto saludar y le aprecio que nos tome la comunicación a Javier Sendejas, él es presidente del Consejo Empresarial Mexicano de Comercio Exterior del Noreste. Gracias, Javier, por tomar la comunicación esta mañana. Buen día.
13: Buen día, Juan Manuel, gusto saludarte.
0: Gracias. Oye, tengo entendido que el día de hoy pues van a dar a conocer pues una serie de datos interesantes sobre un análisis sobre diversificación de mercados, diversificación comercial. ¿Cómo vienen estos datos, Javier?
13: Con gusto. Para comenzar, es importante entender el contexto internacional, Juan Manuel. Estamos viviendo una etapa de cambios frecuentes comerciales, ajustes arancelarios, tensiones entre economías, nuevas reglas de origen, aranceles, etcétera. Y pues han aumentado importantemente los aranceles, crea incertidumbre y por ello pues hay movimiento de las cadenas de suministro. Es ahí, pues es muy sencilla la idea de tu pregunta. Mientras menos diversificación exista en la economía, hablando de México, más vulnerable es frente a esta volatilidad que provoca este movimiento de cadenas de suministro. Sin duda, diversificar no significa abandonar los mercados que ya funcionan, que es Norteamérica, Estados Unidos, con el 84% de las exportaciones, sino significa esta diversificación tener más opciones, más capacidad de respuesta y mayor margen de negociación cuando pues, este entorno se está cambiando y se abren oportunidades, Juan Manuel.
0: A ver, seguimos todavía con un porcentaje muy alto, nos comentabas, de las exportaciones mexicanas que siguen dirigidas hacia la Unión Americana. Y bueno, pues ya comentabas justamente de este contexto de mayor incertidumbre comercial, pero además si agregamos la revisión que se está llevando a cabo del tratado comercial, México está preparado, Javier, para reducir esta dependencia con la Unión Americana, o seguimos siendo, pues digamos, excesivamente vulnerables a lo que digan allá en Washington?
13: Pues este cambio un poquito de fondo entre Estados Unidos y China en su reducción de comercio, pues no solo afecta a esos dos países, sino también modifica el comportamiento de las empresas, proveedores y compradores, en este caso de México como país. ¿Estamos preparados? Pues ciertamente desde hace mucho somos uno de los países que más tratados de libre comercio tiene firmados con 50 países y pues se está evocando mucho la inversión extranjera directa. ¿Estamos preparados? Pues en esencia sí, en fondo no. El costo del dinero es alto, el tema de inflación y la certeza jurídica, fiscal, pues ya ha ahuyentado ciertas inversiones y la presencia de México en el extranjero, COMCE hace una función muy buena en el extranjero con misiones comerciales y relación con las embajadas y cónsules, pero sin duda la presencia tal cual de la autoridad mexicana en otros países creo que es algo que puede ayudar y sumar a que esta diversificación y certeza se dé y los proyectos de exportación y de importación y de compraventa entre empresas mexicanas y esos países fuera de Norteamérica, pues se dé de una manera más contundente.
0: A ver, sí, exacto, Javier, ¿qué es lo que está impidiendo que las empresas mexicanas aprovechen justamente este dato que dabas a conocer sobre que México cuenta con una de las redes de tratados comerciales más amplias? ¿Por qué no se está aprovechando bien por parte de las empresas mexicanas?
13: Pues es una gran fortaleza la relación con Estados Unidos, sin duda. Es nuestro principal socio, nuestro mercado neutral, la cercanía cercana. Y la diversificación no es opcional, es una pues tema que se debe de dar. ¿Qué está impidiendo? Pues yo creo que debe haber una relación y se acaba de restablecer con la Unión Europea, el Tratado de Libre Comercio con la Unión Europea se está revisando, y pues el crecimiento de esas zonas son importantes, y también pues las exportaciones hacia Asia, hacia China, tal cual, desde México. ¿Qué falta? Presencia de México en el extranjero, una relación todavía más cercana que dé certidumbre.
0: Bien, rapidísimo, en un minutito, menos de un minutito, por cuestiones de tiempo, Javier, ¿qué pues riesgo corre México si no acelera su estrategia de diversificación?
13: Pues claro que no debes depender de solo un mercado, porque pues sí estamos atenidos a lo que en Washington se dicte, que puede haber pues una inflación, una recesión económica, buscar nuevos mercados, nuevas relaciones, una interacción entre cadenas globales, pues va a provocar que no tengamos cierta pues dependencia de Estados Unidos. Eso es histórico, no es malo, porque el ADN de México es comercio exterior, pero sin duda hay que diversificar, y diversificar mejor de inmediato.
0: Perfecto, Javier, pues te aprecio mucho que nos hayas tomado la comunicación esta mañana.
13: Estamos a sus órdenes, gracias, que tengan buen día.
0: Muchísimas gracias, Javier Sendejas, presidente del Consejo Empresarial Mexicano de Comercio Exterior del Noreste. Nos vamos a la pausa cuando son las 6:41 p.m, tiempo del centro. Estamos de regreso.
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1: Los pulpos tienen 3 corazones que bombean sangre azul por todo su cuerpo para sobrevivir en las profundidades del mar.
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3: La montaña rusa obviamente no es rusa, como las enchiladas suizas no son suizas. Al punto que en ruso le dicen montaña americana. En ruso se llama colinas americanas o montañas americanas. En otras lenguas, como en el italiano, sí se dice montaña rusa, montagne russe. En francés también montagne russe. En portugués se dice montaña americana. En inglés se dice roller coaster, o sea, simplemente es algo así como dar vueltas a través de la costa. Y en holandés se dice montaña del baño, o sea, es decir, salir de ahí para irte directo al baño.
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4: La soya es un alimento versátil. A partir del frijol de soya se obtiene la soya texturizada, tofu, bebida de soya, entre otros alimentos. Contiene 9 aminoácidos esenciales como la lisina y la metionina. Aporta omega 3 y 6, así como vitamina K1 y vitamina E. Esta leguminosa tiene una gran concentración de isoflavonas, mismas que benefician la salud cardiovascular. También ayuda a disminuir los niveles de colesterol.
2: Aprendamos juntos.
4: Los antiguos egipcios usaban losas de piedra como almohadas, algo que hoy nos parecería extremadamente incómodo para dormir bien.
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1: El Comité Ejecutivo Nacional de Morena designó a Manuel Jesús Zavala como secretario de organización tras la renuncia de Andrés Manuel López Beltrán. Jesús Zavala tendrá bajo su responsabilidad las tareas de afiliación, credencialización y resguardo del Padrón Nacional de Militantes. La Concanaco hizo un llamado a defender y modernizar técnicamente el tratado comercial entre México, Estados Unidos y Canadá frente a su próxima revisión. Además pidió que sean incorporadas las micro, pequeñas y medianas empresas, el turismo y los negocios familiares. La CEMOVI informó que hasta el 14 de junio se habían realizado 10.584 trámites para obtener placas conmemorativas del Mundial de Fútbol. Detalló que el módulo con mayor demanda fue el de San Andrés Tetepilco, en Iztapalapa.
2: 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Juan Manuel de Anda en Somos Locales, Fórmula Deportes.
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10: La verdad es que no
11: ya lo vienes conociendo.
12: Traté de ser positivo, pero el señor González me decía, es que es España. Sí, España desde el 2010 le ha ganado a Irán, a Australia y a Costa Rica. 3 partidos de Copa del Mundo desde que fue campeón.
13: Bueno, estamos saludando, por supuesto, a todas las frecuencias de Grupo Fórmula a través del 970. En Valle de México, por supuesto, 1500 de AM.

0: elección, si no tengo mal el dato, ustedes me dirán, ¿no? Que va por primera vez a un mundial.
1: Sí, correcto.
0: ¿No? Va por primera vez a un mundial. Pues estuvo pues defendiendo de una manera muy buena y evitó justamente que le anotaran un gol. Este empate, por supuesto, yo creo que a este conjunto de Cabo Verde le sabe como a un triunfo, ¿no?
2: Sí, por donde me parece que por donde le queramos ver, hay dos historias que contar. La narrativa puede ser extraordinaria con Cabo Verde y Bociña, su portero de 40 años, que fue la figura. Claro. Y del otro lado está el asunto particular de una selección española que en lo particular considero yo que está hoy muy lejos de pensar que pueda ser campeona del mundo. Y un resultado así de determinante puede ser. Hay antecedentes donde pierdes el primer partido y acabas campeón. Pasó con España, pasó con Argentina. Pero yo sí vi un equipo inoperante y me preocupa que dependa tanto de Lamine Yamal, que entró de cambio porque no estaba físicamente todavía.
1: Pero sí es una realidad que, a ver, Cabo Verde tenía un bloque bajo muy fuerte. O sea, los 11 metidos en su área, es muy difícil, es muy complicado que un equipo, por más que seas el mejor del mundo, abras a una defensa así. Es una realidad, 27 disparos, 7 a portería de España, creo que tampoco lo hizo tan mal, pero pues al final también Bociña, que ya es un influencer prácticamente, sí. Ya hace rato decíamos que tenía 6.9, sí. Bueno, ya tienes
3: 7.1 millones de seguidores en Instagram.
1: De seguidores. Es impresionante lo que hace Bociña, ¿no? Tanto en la cancha como en las redes sociales. Pero algo hizo bien España, pero también Cabo Verde tiene un gran arquero, nada más.
0: ¿No llegaron retrasados los cambios?
2: A mí me parece que se tardaron desde el tema de los cambios, Luis de la Fuente. No sé si confiaba demasiado en lo que tenía, pero sí se tardó en lo particular para tratar de reaccionar y que fuera un revulsivo, que el equipo tratara de cambiar su dinámica. Entiendo el punto de jugar atrás y de defender algo, Manuel, pero no podemos pensar que por estar tan atrás hay que darle el mérito. No era Italia para decir, es que Cabo Verde es especialista en defender. Son jugadores semiprofesionales, muchos de ellos de ligas inferiores en Portugal, segundas divisiones, muchas de ellas, y enfrentaron a lo mejor de la Liga Española, que es el Barcelona base, ¿no?
3: Sí, el Barcelona base, correcto. Oye, bueno, eso es lo que tiene que ver con España. Algo más sobre España, algo más sobre Cabo Verde, porque yo quisiera que no dejáramos de lado el tema del partido de la noche, ¿no? El partido de ayer, el de Irán contra Nueva Zelanda, que me parece que resulta ser toda una sorpresa por el tipo de partido que se dio, ¿no? Por el tipo de apoyo Irán, ¿no? Permanentemente en el estadio, Irán, Irán, Irán, como le estaban gritando allá. ¿Qué dice? ¿Qué les pareció?
2: A mí me pareció un partido intenso con buena postura de los dos equipos. Si analizamos a Nueva Zelanda, aquella que con la que nos eliminamos en Wellington en 2014, nada que ver con lo que hoy presenta el equipo neozelandés. Me parece que fue ofensivo. Irán también, creo que por momentos incluso puede ganar el juego. Fueron muy buenas posturas y creo que había mucha efusividad de los dos equipos de disfrutar. Por eso entregaron eso. No hubo un miedo a perder, sino a tratar de buscar ganar y disfrutar que está en un mundial. No es tan fácil. Y para Irán, una gran cantidad de mexicanos en el estadio de Los Ángeles apoyando a Irán.
1: Creo que nadie nos esperábamos un partido así, tan dinámico, tan bueno, entre dos seleccionados que nunca han sido potencias, que de pronto no han existido en el fútbol de élite, tanto Nueva Zelanda como Irán. Y sí es un tema importante, ¿no? Todos los mexicanos, muchísimos mexicanos apoyando a Irán y previamente también hablando Taremi, que es una de las estrellas precisamente de Irán, hablando de, a ver, si quieren hablar de política, váyanse a otro lado, ¿no? Aquí vamos a hablar de fútbol y vamos a hablar de la pelota. Si nadie me va a preguntar de la pelota, pues ¿qué hacemos aquí, no? O sea, es un mensaje muy claro que al final también creo que todos, muchos, celebramos ese gol, precisamente el primero en este Mundial de Irán, ¿no?
0: Y subrayar también, ¿no? La jornada de ayer, pues, puro empate.
2: Empate, sí. Justamente lo que comentas, porque a mí me decían ayer, es que Arabia le arrebató a Uruguay el empate. No. Uruguay le arrebató a Arabia, sí. El empate. Arabia era mejor que Uruguay y estaba ganando el partido. Al final Maxi Araujo termina por hacer el gol del empate. Y bueno, también el otro partido ayer que termina en empate, que muchos no pensábamos era el Bélgica-Egipto, porque Bélgica es muy superior en cuanto a plantilla, pero si tú analizas a los egipcios, tienen una columna vertebral ya en ligas importantes, lo que, por ejemplo, no tienen los equipos de CONCACAF, ¿no?
3: Por ejemplo.
1: Yo se te diría que si quieren hacer alguna quiniela, no nos vean. No nos...

0: punto en
1: ese. Nosotros fue remar ayer. 3-1 España, 4-1 España. Yo decía Bélgica 2-0 y empata uno, ¿no? O sea, sí, y también, o sea, Bélgica rescata el empate. O sea, iba ganando Egipto. O sea, algo impensado realmente en cuanto a las plantillas, ¿no?
2: En este momento yo creo, perdón, sí. Tocayo, en este momento yo creo que los analistas deportivos son algo similar a lo que pasa con el tema de las finanzas, ¿no? Porque también los analistas financieros y en temas económicos, pues, no le atinan.
3: No dan una.
4: Sí, no, pero bueno, el que sí le va a atinar, me parece, es el señor Alfredo González.
1: Exactamente, porque ya, pues obviamente todavía está este fervor de la selección nacional mexicana, y yo te diría, juégatela por México y por 20 millones de pesos en cada partido de la selección nacional de México. 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
3: Bueno, ¿qué vamos a ver hoy?
4: Hoy Francia-Senegal, 1:00 p.m, muy buen partido, yo lo recomiendo.
3: Francia-Senegal.
4: Porque es el campeón.
5: Otro agarrón, ¿no?
4: Es un agarrón, además, hasta físico, ¿no? No solo en lo futbolístico, en lo físico también me parece que va a ser un duelo muy, muy importante. Francia, me parece que junto con España y junto con Portugal, Argentina, candidatos en la previa de este Mundial. Y del otro lado está Senegal, que Senegal le ganó a Marruecos en la cancha la Copa Africana, después se la quitaron, pero Senegal es el mejor exponente futbolístico que tiene hoy África.
1: Hoy interesante ver, ¿no? La presencia de Kylian Mbappé, de Erling Haaland, que se van a enfrentar Noruega a Irak, y también de Lionel Messi, que será el primer futbolista en estar en 6 mundiales.
2: Son 3 partidos, entonces.
1: Jugando
2: 3 partidos,
4: no,
2: para hoy.
4: Y no, a las 10 de la noche, Austria enfrenta a Jordania. Austria es una selección de esas incómodas europeas, lo vimos en la Euro pasada, sorprendió a todos. Creo que Austria va a ser el segundo de ese grupo detrás de Argentina, y creo que va a ser un rival de esos incómodos que pudiéramos ver, por ejemplo, en siguientes fases, como la sorpresa para ir avanzando, Austria.
1: Bueno, como vamos, Jordania va a ganar.
4: No creo. No, ahí sí ya no creo que suceda.
1: Y Senegal también.
2: Bueno, ¿les hacemos caso? No,
4: pero
1: no, muy mejor
4: bien.
1: No.
4: Pero ojo con Argelia, ¿eh? Sí, tampoco sí. Es como que Argelia no sea un rival fácil para Argentina, ¿no?
3: Muy
4: pero
3: bien.
4: Vamos a ver qué pasa.
3: Pues muchas gracias a los tres. Gracias.
4: Un gusto, Manuel.
2: Un gusto.
3: Buen día.
2: Tocayo, gracias.
3: Tocayo, muchísimas gracias.
1: Gracias. Buen día. Muchas gracias, José Luis. Muchísimas gracias.
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7: Muchas gracias por continuar con nosotros. Vamos ahora con la agenda de negocios y finanzas con Daniel Wellbanks.
8: El conglomerado de medios Fox adquirió a la empresa de streaming Roku por $22 mil millones. La compañía estadounidense precisó que con la compra establecerá el tercer actor más importante de la televisión en el mundo. La institución financiera American Express anunció la compra de la plataforma de reservas de restaurantes The Fork por $700 millones. La transacción se realizó de contado y el banco estadounidense busca expandir su presencia en 11 países. La energética Shell anunció que extraerá gas natural del yacimiento Lorán en Venezuela para exportarlo a Trinidad y Tobago. El movimiento se realiza unos días después de que reguladores venezolanos aprobaran una licencia para explotar y exportar gas natural proveniente del país sudamericano. El Departamento de Agricultura de Estados Unidos estimó que la producción de jitomate mexicano caiga 9% en el presente año. La dependencia estadounidense señaló que el consumo del fruto se verá afectado por la cuota anti-dumping del 17%. La cadena de cafetería Starbucks informó que capacitará a su personal el próximo 22 de junio y cerrará todas sus tiendas en el mundo. La compañía estadounidense tomó la decisión para generar conciencia histórica y sensibilidad social. La fabricante de chips Nvidia informó que recaudará $20 mil millones con la emisión de bonos en territorio estadounidense. Analistas financieros precisaron que la recaudación ayudará a financiar las necesidades de capital para la producción de chips de inteligencia artificial de nueva generación. Informó Daniel Wellbanks. 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
9: Gracias, Daniel, y bueno, ya nos vamos. A nombre del equipo que hace posible este espacio informativo, le agradezco que nos haya acompañado el día de hoy. Nos escuchamos mañana en punto de las 5:30. Que tenga un excelente martes. Quédese con Azucena Uresti.

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0: bienvenidos. Son las 7 de la mañana, es martes 16 de junio del año 2026. Soy Azucena Uresti y estas son las noticias. Por los delitos de secuestro agravado, extorsión agravada y asociación delictuosa, la Fiscalía General de Tabasco solicitó una pena acumulada de 154 años de prisión en contra de Hernán Bermúdez Requena, exsecretario de Seguridad del Estado y líder del grupo criminal La Barredora. La petición fue presentada durante la audiencia judicial en la que el Ministerio Público sostuvo que las pruebas reunidas durante la investigación justifican la sentencia. Con la ratificación de la denuncia por parte del juez, el procedimiento entra en una nueva etapa en la que la Fiscalía buscará acreditar las imputaciones y sustentar la pena solicitada. El gobernador morenista de Tamaulipas, Américo Villarreal, no descarta emprender acciones legales, dice, en contra del diario estadounidense Los Angeles Times, donde el 3 de junio se publicó un reportaje en el que aseguró que él y el gobernador de Sonora, Alfonso Durazo, estarían bajo investigación en Estados Unidos por presuntos vínculos con el crimen organizado. Villarreal adelantó que buscará una reparación del daño a su imagen, derecho de réplica, una disculpa y que se le otorguen espacios equivalentes para difundir su versión.
1: Exigiéndole también una reparación, ¿verdad? Y una condición de que también nos dé los mismos espacios de divulgación y la condición mediática que armaron, ¿verdad? Porque como decíamos, a veces que comienza a haber propaganda disfrazada de noticia y también notas ya con una ruta y pagadas, lo que tengan que tener una consecuencia de alguna reparación, cuando menos de disculpa.
0: El mandatario también defendió a su hijo Américo Villarreal Santiago, delegado del Bienestar en Coahuila, ante los señalamientos por presunto desvío de recursos públicos y uso de programas sociales con fines electorales.
2: Gobernador,
1: son condiciones con fines políticos, con fines electorales, se encuentran de repente un momento propicio para hacerse eco y que ahora quieren responsabilizar a un delegado de Bienestar. ¿Cuándo se había responsabilizado a un secretario de Bienestar a nivel nacional de ser el responsable de los resultados electorales?
0: Ayer se reportaron en México 31 asesinatos. Los estados con más ejecuciones fueron Guanajuato con 5, Michoacán, Oaxaca y Sinaloa con 3, además de Baja California con 2 homicidios. El gobernador de Oaxaca, Salomón Jara, rechazó ayer que el alcalde de San Miguel Amatitlán, Joel Ángel Bravo, asesinado el sábado, hubiera solicitado protección o denunciado alguna amenaza, como denunció ayer aquí el dirigente nacional del PAN, Jorge Romero.
3: Exigimos la absoluta responsabilidad respecto al gobernador de Oaxaca, Salomón Jara, a quien verbal directamente el 11 de mayo, en una junta de seguridad, el que hoy en paz descanse, Joel Bravo, le pidiera protección porque le dijo que estaba siendo extorsionado y amenazado, y el gobernador Jara simple y sencillamente se volteó a un lado. Ahí prácticamente le dio el avión, le dijo sí, con mucho gusto, vas a tener protección, que nunca llegó.
4: Quiero enfatizar que el presidente no había solicitado medidas de protección y no presentó denuncia alguna ante la fiscalía. Desde el primer momento se desplegó un operativo interinstitucional para garantizar que este crimen no quede impune.
0: El gobernador insiste en sostener que tanto este crimen como el feminicidio el sábado de la militante y asambleísta del PRD Isela Lisbeth González son hechos aislados.
4: No son hechos que coincidan y que tengan que ver con un proceso, ¿no? Yo creo que lo que pasó allá en la costa con la militante del PRD y con lo que pasó en la Mixteca, pues son hechos aislados, no tienen nada que ver con uno con otro.
0: A la par de estas declaraciones del gobernador, la Fiscalía de Oaxaca confirmó que el domingo fue asesinado el alcalde de San Juan Quiajique, Carlos Orozco, junto con su hijo, quienes fueron atacados a balazos cuando estaban en una obra en el paraje camino a San José Ixtamapán. Sin dar más detalles, la Fiscalía informó que ya abrió una carpeta de investigación y, como siempre, prometió que no habrá impunidad. Guadalupe Lucero Bárcenas, alcaldesa morenista de Acatlán de Osorio, Puebla, responsabilizó directa y públicamente a la exfuncionaria municipal María de Jesús Ocampo y a Pedro Flores Romero, alias El Pelle, presunto líder del grupo criminal Los Ardillos, por cualquier atentado en su contra o en contra de su familia. La presidenta municipal dijo estar recibiendo amenazas de muerte para que realice cambios en su gabinete.
5: Lo que busca este grupo delictivo es desestabilizar
2: es crear ingobernabilidad, es incitar al odio. Responsabilizo públicamente el día de hoy a María de Jesús Ocampo Álvarez, a Pedro Flores Romero, alias El Pelle, líder del grupo delictivo de Los Rojos, a personas afines a ellos y allegados también. Por todas las amenazas de muerte que he recibido y por si llega a suscitarse un atentado en contra de mi familia o de mi persona, pero también de cualquier hecho violento que ponga en riesgo la vida de las familias de Acatlán.
0: El gobernador de Michoacán, Alfredo Ramírez Bedoya, informó que la Secretaría de Gobierno inició un procedimiento administrativo contra el Congreso del Estado y el presidente de la mesa directiva, el petista Baltasar Gaona, luego de que en plena tribuna la banda El Carnavalito tocó el narcocorrido Se les peló Baltasar, dedicado a Baltasar Díaz Vega, vinculado con Ismael El Mayo Zambada.
5: El propio presidente del Congreso ya emitió un pronunciamiento de disculpa donde se muestra, grabó un video. Aún así se tiene que hacer la investigación y bueno, pues seguramente en su momento amonestar, sancionar, multar al Congreso del Estado por esta situación. Lo hemos hecho con municipios, lo hacemos con particulares y bueno, pues nadie está exento.
0: El presidente del Congreso ya fue notificado de la investigación. Recordemos que él fue quien invitó a la banda con motivo, dijo él mismo en su disculpa, en su video, con motivo del Día del Padre. Iván Raimundo Oliva Reyes, alias El 24, identificado como jefe de la facción criminal que encabeza Fausto Isidro Mesa Flores, el Chapo Isidro, fue detenido durante un operativo federal en Sinaloa. Chapo Isidro es ubicado como viejo operador de los Beltrán Leyva y líder del grupo criminal conocido como los Mazatlecos o Cártel de Guasave, asentado en este municipio. Además, está en la lista de los 10 más buscados por el FBI, que ofrece hasta $5 millones por información que lleve a su captura. En el operativo fueron 11 los delincuentes arrestados en varios municipios, donde fueron desplegados elementos de los tres órdenes de gobierno, quienes además lograron asegurar un fusil tipo Barrett calibre 50, drogas, sustancias químicas para elaborar metanfetaminas. Luego de casi 3 horas de permanecer, de permitir el paso libre de automovilistas, maestros de la coordinadora se retiraron de las casetas de San Marcos, Puente de Vigas y Tlalpan en la México-Cuernavaca, advirtiendo que el plantón ubicado en el centro histórico se va a reforzar. Jenny Pérez, secretaria de la sección 22 de Oaxaca, aseguró que la huelga sigue hasta tener respuestas.
6: Cuando desde el Palacio se dice que no hay disposición de la gente al diálogo y que no hay propuestas, nosotros decimos lo contrario, que hay disposición y que hemos tenido la voluntad política 2 años en esta actual administración de la presidenta de la República, Claudia Sheinbaum.
0: Isaías González, dirigente de la sección 7 de Chiapas, reclamó que si el gobierno ya no los va a recibir en gobernación, pues que se los digan de frente, pero que cerrar el diálogo sería un error.
7: Y entonces hay un antes y después, y por supuesto que la gente se va a organizar mucho más y con más coraje. Es un gran error cerrar, pero que no lo digan allá afuera, que lo digan de frente. Nosotros no tenemos ningún detalle que se dé una reunión solo para decirnos eso, pero de frente, formal, como debe ser, así, tal cual y con todo respeto.
0: Bueno, la coordinadora ha informado que hoy a las 10 de la mañana van a realizar bloqueos sobre Paseo de la Reforma en 3 puntos, la Torre del Caballito, el Ángel de la Independencia y en el cruce con Avenida Insurgentes. Morena designó ayer a Manuel Jesús Zavala como secretario de organización del partido luego de la renuncia el 25 de mayo de Andrés Manuel López Beltrán, hijo de López Obrador, para buscar una diputación por Tabasco. Zavala Salazar, quien hasta ayer se desempeñaba como secretario de Movimientos Sociales, fue incorporado también a la Comisión Nacional de Elecciones, órgano responsable de organizar los procesos internos, revisar perfiles de aspirantes, participar en las encuestas para definir candidaturas y garantizar criterios de paridad dentro del partido. Atendiendo al llamado que ha hecho en varias ocasiones la presidenta Claudia Sheinbaum, diversos políticos de Morena y el Partido Verde han comenzado ya a pedir licencia a sus cargos. Una de estas senadoras que pidió licencia del Verde, Jazmín Bugarín Rodríguez, va a dejar el cargo la próxima semana, va a contender por Morena, Verde y PT a la gubernatura de Nayarit, revelando además que la coalición de estos 3 partidos, Verde, PT y Morena, se va a replicar en 16 de los 17 estados de la República.
8: En esta reunión, la dirigencia nacional fue muy clara y muy contundente al aclarar que vamos a ir en coalición en los 16 de los 17 estados de la República. En San Luis Potosí aún no han fijado postura, aún no han llegado a algún consenso, algún acuerdo, dejando fuera San Luis Potosí, que seguramente en su momento habrán de tomar la determinación de las dirigencias nacionales. Las otras 16 gobernaturas, incluyendo a Nayarit, vamos a ir en coalición.
0: La senadora Beatriz Mojica también solicitó licencia para buscar ser coordinadora de la Cuarta Transformación en Guerrero, y el senador del Verde, Waldo Fernández, también está preparando su solicitud para competir por la gubernatura de Nuevo León.
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0: De esto y más le estaremos informando si nos acompaña después del corte, agradeciendo como siempre la amabilidad de su compañía. Gracias, bienvenidos y muy buenos días. Volvemos.

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0: 7 de la mañana con 15 minutos. Y bueno, pues ayer iniciamos este espacio platicando con el dirigente nacional del PAN, con Jorge Romero, respecto al asesinato del alcalde de San Miguel Amatitlán, Joel Ángel Bravo Martínez. Él fue asesinado el sábado. Jorge Romero y algunos otros panistas en Oaxaca reclamaban que el alcalde había solicitado protección al gobierno de Salomón Jara y que este no se lo había proveído. Ayer el gobernador Salomón Jara dijo que nunca había recibido él una petición, ni por escrito, ni verbalmente, por parte de la víctima, y que bueno, pues se iba a hacer una investigación apegada, interinstitucional y rápida. En la línea está el hermano del alcalde, el hermano de Joel, Saúl Bravo, a quien le agradezco mucho nos tome la comunicación, y pues permítame, Saúl, externarle mis condolencias. Gracias por recibirnos.
1: Gracias a ustedes por darle más que nada una versión más clara a la comunidad, más que nada.
0: Gracias, Saúl. Ayer nos decía el dirigente del PAN que su hermano sí había solicitado protección, que lo habían secuestrado hace un mes aproximadamente, y el gobernador ayer lo niega. ¿Qué sabe usted de Saúl?
1: El día 6 por la tarde nosotros fuimos a visitar a un tío en Huejotzingo, Puebla, porque ya tiene 94 años y estaba enfermo. Y de regreso yo le solicité a mi hermano que se viniera conmigo por la autopista, pero él me dijo que era más rápido irse por la federal, que es Izúcar de Matamoros a Huajuapan de León. En ese trayecto yo llegué a Oaxaca y yo le llamé para ver si ya estaba en casa. Y no me contestó, y como a las 12:30 de la noche me llama su esposa diciendo que estaba secuestrado y que le estaban pidiendo dinero y facturas de algunos camiones. Entonces le dije que no, que esperara, que íbamos a ver qué podíamos hacer. Entonces sus hijos tienen algunos conocidos y dieron parte a las autoridades, y creo que se movilizaron, dieron parte a la población, al destacamento de la Guardia Nacional en Acatlán, Puebla. ¿Sí? Me parece que como a las 2:30 de la mañana los soltaron. Después ya nos dijeron que estaba por Santa María Xochitlapilco. Mi hermano sí, en verdad, ya había sido solicitado, pero salió condicionado. Iba a entregar una cantidad de dinero.
0: O sea, lo soltaron a cambio de que entregara ese dinero.
1: Así es.
0: ¿Y qué pasó después?
1: Después, el día 15 pide, hay una mesa de seguridad. En esa mesa de seguridad pide protección, porque me decían que lo seguían acosando. Entonces sí le decía que se pusiera protección, porque pues con esa gente no se jugaba. Entonces, y le dieron mucha difusión tanto el fiscal de Oaxaca como el fiscal de Puebla. Entonces siento que por ahí vino un poquito de presión para aquellos, para los malos, y tomaron esa represión contra mi hermano, creo.
0: Entonces me dice, bueno, esto el secuestro express, bueno, duró varias horas, fue el 6 de mayo.
1: Sí, el 6 de mayo.
0: Lo liberan a cambio de que luego pague una cantidad de dinero, lo empiezan a presionar y pide ayuda efectivamente al gobierno de Oaxaca, pide protección.
1: Así es, sí se pidió protección al gobierno de Oaxaca en una mesa de seguridad.
0: ¿No lo dejó por escrito, Saúl?
1: No lo dejó por escrito. Lo hicieron y dijeron que lo iban a cuidar, eso lo dijo el fiscal, y anda un audio por ahí, que el fiscal se compromete realmente a estar vigilando muy cerca a él. Más que nada,
0: hay un audio donde el fiscal dice esto. A ver, déjeme, usted lo tiene, si no ahorita lo buscamos, porque bueno, pues el gobernador Salomón Jara dice ayer que nunca le pidieron que lo cuidara, que nunca pidieron que cuidara a su hermano, que lo cuidaran.
1: Ya también por la tarde noche, una reunión que anda por Juxtlahuaca, declara también que sí había pedido protección mi hermano.
0: O sea, hay una declaración del fiscal y del gobernador aceptando que sí lo están protegiendo,
1: que sí les pidió la protección.
0: Y ahora, ¿cómo ve usted que ayer lo niega el gobernador? O sea, queriéndose lavar las manos.
1: Ya aclara después, por la tarde ayer.
0: Ah, ayer mismo.
1: En una reunión. Ya ayer mismo declara, por la tarde, diciendo que sí le habían pedido protección.
0: ¿Y por qué en la mañana había dicho otra cosa?
1: Sí, eso es contradictorio lo que está haciendo y pues pedimos más que nada seriedad en el caso, porque mi hermano no es un hombre que tuviera problemas personales, un hombre de acuerdos y se cumplieron todos los acuerdos, entonces yo no sé qué sí, haya pasado.
0: Extraño, dice. Porque bueno, pues ayer nos decía el dirigente del PAN, Jorge Romero, que había pedido apoyo en esa mesa de seguridad justamente que usted nos dice, Saúl, y luego pues nos llamó mucho la atención que el alcalde en la conferencia de prensa, que el gobernador en la conferencia de prensa que dio, dice que no había solicitado medidas de protección, que no había presentado ninguna denuncia ante la fiscalía. Vamos a escuchar esta parte, por favor, vamos a escuchar esta parte y déjeme ver si ubico el audio de la tarde.
2: No son hechos que coincidan y que tengan que ver con un proceso, ¿no? Yo creo que lo que pasó allá en la costa con la militante del PRD y con lo que pasó en la Mixteca, pues son hechos aislados, no tienen nada que ver con uno con otro.
0: ¿Podemos escuchar el otro, por favor, el correcto, por favor? Bueno, perdóname, Saúl.
1: Sí, no se preocupe.
0: Sí, cada quien en una cosa. Bueno, entonces, el gobernador en la tarde dice que sí le están dando protección. Usted pediría que las cosas fueran, pues, más serias, ¿verdad? Porque esto de la mañana es lo que ha trascendido, por lo menos a nivel nacional, y lo que dijo después en la tarde, pues, ya no pasó. Ya no supimos, ahorita lo vamos a buscar y, por supuesto, lo vamos a recuperar.
1: Sí, y la verdad queremos seriedad porque ese municipio era muy tranquilo, era muy, usted podía caminar por todas las calles y ahorita con esa situación de mi hermano ya toda la gente está temerosa. Si mataron al alcalde del municipio de San Miguel Amatitlán, pues ¿qué se espera la población? Y sí le pedimos al gobernador que en verdad ponga atención en esa zona porque es una zona que colinda Guerrero, Oaxaca y Puebla. Uh-huh. Y sí está pasando mucha gente de Guerrero para Oaxaca, y es una zona, si va a Huajuapan, le van a decir, todos hemos sido asaltados en la población de Izúcar de Matamoros a Huajuapan de León. Uh-huh. Toda la gente casa ha sido asaltada.
0: Hay una situación pues muy complicada ahí en Oaxaca. El domingo también pues mataron a un exalcalde, a Carlos Orozco, atentaron contra una dirigente del PRD. Es una situación muy complicada. De hecho, pues se habla en algunos círculos, no sé si usted coincida, Saúl, de ingobernabilidad o cómo lo calificaría, porque Oaxaca es el lugar donde más alcaldes han sido asesinados en este sexenio.
1: Sí, la verdad, la gente. Antes Oaxaca era muy tranquilo, yo como empresario lo había vivido, era muy tranquilo, se paseaba bien, pero ahora ya todo mundo se está cuidando, todo mundo está encerrado mejor en sus casas, y yo he dicho que no es posible que la gente buena esté encerrada y los malos anden en la calle.
0: Así
1: por eso pedimos una protección y que en verdad esperemos que las autoridades hagan su trabajo.
0: Al final, Saúl, ¿qué apoyo va a recibir la familia de su hermano, su esposa, su familia?
1: Vamos a terminar primero el novenario de mi hermano y ya después veremos qué vamos a hacer. Nos vamos a poner de acuerdo la familia y ya estaríamos comunicando qué es lo que pedimos realmente.
0: Bueno, pues terrible lo que sucedió. Fue secuestrado, amenazado. ¿No se le protegió?
1: No se le protegió.
0: Pues qué pena, Saúl. Pues muchas gracias y estamos atentos a lo que suceda ahí en Oaxaca con esta situación y con este tema que la verdad es que causa pues temor efectivamente a todas las personas que viven ahí en ese estado de la República, que antes pues muchas de sus zonas eran otros los problemas, ¿no? No era un tema este de inseguridad y de violencia y de asesinatos, eran otros los problemas de Oaxaca que siguen siendo, pero se suma este.
1: Así es.
0: Gracias.
1: Lo sentimos mucho.
0: Gracias, Saúl. Un abrazo y gracias por comunicarse, por estar con nosotros aquí, permitirnos hablar con usted. Gracias.
1: Ok, gracias.
0: Gilberto Núñez, buenos días.
3: Buenos días a ti y a todo el auditorio de Grupo Fórmula. Pues el día de ayer a las 10:15 de la mañana se llevó a cabo la audiencia intermedia de Hernán Bermúdez Requena, exsecretario de Seguridad Pública del Estado de Tabasco. Ya la Fiscalía General del Estado hizo la denuncia formal, se admitió, y la Fiscalía General del Estado pide pues el delito de secuestro, la pena máxima, que son 100 años, más 16,000 días de multa, o 16,000 UMAS, 30 años por el delito de extorsión, más una multa de 30,000 UMAS, y una inhabilitación por 10 años para que no pueda ejercer ejercicio público, y por el delito de asociación delictuosa, 24 años más una multa, más una reparación del daño también por el secuestro del empresario gasolinero por 628,725,997 pesos, más otra reparación del daño de 32,060 pesos por daño psicológico y moral en contra del empresario gasolinero que fue secuestrado por el grupo de por la barredora, sí. y el dueño del corporativo Paragas. Comentarte, Azucena, que sí, pues lo que pudimos apreciar en la audiencia, que Hernán Bermúdez estaba muy tranquilo, uh-huh, se notaba muy tranquilo en la audiencia con su uniforme de color beige.
0: Bien.
3: Comentarte, Azucena, que sus abogados pidieron al juez Ramón Brown.
0: A ver, cuentas ahora que regresemos, por favor.
3: Sí.
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2: Y al mismo tiempo, líder de la barredora. Están pidiendo esta pena por delitos de secuestro agravado, extorsión, asociación delictuosa agravada. Me estabas describiendo, Gilberto, cómo viste a Bermúdez Requena.
3: Efectivamente, Azucena, con su uniforme tradicional, el color beige, con suéter y playera color beige, sin bigote, sin barba, un poquito más bajo de peso, pero en su semblante, pues el mismo de los que conocemos. Sus abogados defensores, Andrés del Río y José Flores, pues pidieron al juez Brown la exclusión de varios testimoniales y testigos de prueba, porque la fiscalía entregó 40 carpetas de investigación más, donde Hernán Bermúdez Requena está inmiscuido, y la defensa pidió la exclusión de estos testimoniales. Ajá. Ahora ya se culminó la audiencia a la 1:15 de la tarde, sí, cuando pues no se programó una nueva fecha para ya el inicio del juicio oral. ¿Por qué, Azucena? Porque todavía Hernán Bermúdez Requena tiene un amparo, un recurso de amparo todavía en proceso, y uh-huh, se está esperando la definición de un juez federal, uh-huh, para conocer esta situación y ya poder iniciar el juicio oral.
2: Sin fecha todavía.
3: Efectivamente.
2: Bueno, pues ya nos contarás, Gilberto, gracias.
3: Buenos días.
2: Hace 16 días, hace un par de semanas, platiqué aquí con el doctor Israel Alejandro Valdés, empresario de Tamaulipas, que está haciendo, que ha denunciado, que ha tenido pues la valentía de denunciar, que ha sido extorsionado, que fue extorsionado por un grupo cercano al hijo del gobernador Américo Villarreal, que le pidieron ahí un moche millonario para poderle dar un contrato. Él se negó, los denunció, pidió la reparación del daño, porque este contrato ya había avanzado, él había avanzado en comprar algunos suministros y algunas cosas que iba a necesitar para distribuir despensas, y bueno, pues ahora está siendo acusado él y acosado por el gobierno tamaulipeco. ¿Cómo estás, Israel? Gracias y buenos días.
4: Buenos días, muchas gracias otra vez por este espacio.
2: Al contrario, ¿qué ha pasado desde que hablamos, Israel?
4: Pues, me volvieron a hacer una rueda de prensa al gobierno, volviendo a decir mentiras, volviéndome a exponer. El cual también ya les hice réplica, y me gustaría darte un poquito de la réplica que les hice, mencionar que hoy iniciaré formalmente poner las denuncias correspondientes en las dependencias correspondientes, tanto a Felipe Salinas Mansur, que fue el que se presentó como como financiero de este personaje, Américo Villarreal Santiago, Jorge Beas, que fue el que vino a visitarme, me amenazó. Voy a poner ante también denuncias ante el juez, y todo lo que me está llevando a orillarme a hacer esto, esperando que las mismas fiscalías pues sean un poquito imparciales, porque son muy parciales para cargados hacia la Fiscalía Anticorrupción.
2: Sí.
4: Y prácticamente es demostrarles un poquito. Decían que mi proceso inició desde el 2003, mi proceso administrativo empezó en el 2003, diciéndome hoy que el proceso había iniciado en el 25. No, la Secretaría de Administración tuvo conocimiento y contestaron oficios, ¿sí? La persona que contestó ese oficio hoy actualmente, el licenciado Oscar Lara, es magistrado estatal. Él había contestado el oficio administrativo en el 2023. Yo estoy denunciando que están prescritos sus denuncias hacia mí. Uh-huh. Están diciendo que dice falsedad de declaraciones, cuando ellos, en el mismo expediente administrativo, hay documentos falsos de otra afianzadora diciendo que pusieron de prueba ese documento. Sí. Y después la Fiscalía Anticorrupción saca estos oficios de las fianzas reales con fechas diferentes. Existen dos correos. existieron, me expusieron que yo no estaba arraigado. Tengo la acta mínima del juez.
2: Pues sí, donde dijeron un montón de cosas donde, hace unos días. Ajá.
4: Sí, donde estoy arraigado. Ellos dicen que yo voluntariamente entregué mi visa y mi pasaporte. Aquí tengo el acta mínima donde un juez me está solicitando que entregue documentos, que entregue una fianza de 200,000 pesos. Y yo también digo, ¿por qué me visita? ¿En qué tiene que ver Jorge Veas, esposo de Tania Contreras, que tiene todo el poder del Estado en las leyes? Me visita la mamá de Américo Villarreal Santiago, también a querer arreglar. La primera visita que yo tuve fue de la doctora, muy educada la doctora, diciendo que perdió y que lleguemos a un arreglo, cosa que nunca llegamos a un arreglo. Yo no estoy pidiendo 500 millones de pesos, como ellos dicen. 500 millones de pesos valía el contrato. Uh-huh. Yo quiero que me hagan mi reparación de daño.
2: Así es, de es lo todo. Que tú habías invertido para echar a andar un contrato que luego te quitaron.
4: Así es, y la Secretaría de el Tribunal de Justicia Administrativo me dio el fallo. Uh-huh. ¿Sí? Reparación de daños y prejuicios.
2: No estás pidiendo los 500 millones de pesos. ¿Cuál es la cifra? Doctor.
4: Todavía no llegamos a ese momento. Bien. No permitieron llegar con ti. Es más, es momento que no ha continuado mi demanda administrativa, porque el magistrado que llegó en la primera sala de tribunal, el magistrado Lorenzo, resulta ser que era subordinado de Jorge Veas. Lo Correcto. Cambian y ahí empieza el tema. El tribunal nunca dijo que yo había falseado, el tribunal nunca dijo que yo había hecho un fraude. Uh-huh. Lo dijeron después de que acomodaron todas sus fichas, y entonces sí, me levantaron una carpeta de investigación con la Fiscalía Anticorrupción, con el licenciado Gobea, que ahora es fiscal del Estado. Imagínense uh-huh. en qué posición estoy.
2: Correcto.
4: Si tienen todas las fichas a su favor.
2: Y has decidido, Israel, con todo lo que esto puede implicar, porque es un gobierno muy duro, el de Tamaulipas. Ya vimos que, bueno, pues tiene prácticamente todo a su disposición, hasta el tribunal, con Tania Contreras, esposa de Jorge Veas, y has decidido aún así interponer la denuncia contra estas personas.
4: Lo voy a poner a sabiendas de que pongo más en riesgo mi vida. A sabiendas que no me van a hacer caso, o que a lo mejor le dan papelazo al tema, pero yo tengo que hacer lo que a mí me corresponde y lo que dice la ley que debo de hacer, que es lo único que les pido, que sean imparciales. Yo no les estoy pidiendo favoritismo, ni les estoy diciendo que yo quiero todo a mi favor. Bueno, que me demuestre. Hay un contrato muy mal hecho, hay un contrato que no están siguiendo las reglas del juego ellos. Uh-huh. No lo están haciendo. Me acabo de enterar que hay un caso de otra persona en la cárcel por un tema de hace años de lo mismo.
2: ¿Por un contrato rescindido por no aceptar un moche?
4: No, creo que esta persona era un funcionario que lo hicieron, que era de gobiernos pasados, y el contrato estaba mal hecho, y ahora el subcontrato está mal hecho y no quieren hacer lo mismo. Uh-huh. Quieren voltearlo, ahora quieren decir que está bien. Vayámonos a las reglas reales y revisemos el contrato. También voy a levantar una denuncia ante el juez.
2: A ver, entonces vas a levantar denuncias contra Felipe Salinas Mansur, que era el, pues, ¿cómo será el mandadero de Ameriquito?
4: Pues sí, así lo dijo, su controlador financiero, el que se encargaba de todas sus finanzas y de hacer todos los cobros de todas independencias, en diferentes dependencias, Bienestar, DIF, la UAT, Secretaría de Seguridad, está metido en todo.
2: Era el que recogía el dinero de los moches.
4: Pues es el que mete las empresas para uh-huh. que todos los contratos vayan a sus empresas.
2: Y que a ti te pidió a nombre de Américo Villarreal Jr. 110 millones de pesos.
4: 110 millones, 80 millones puestos en Victoria y 30 millones puestos en Saltillo, Coahuila, en efectivo.
2: En efectivo.
4: Y hay muchas evidencias a nivel de redes sociales donde él aparece. Resulta que él también concursó para las despensas el año pasado, sus empresas, y están, lo evidenciaron. Uh-huh.
2: Ahora, Jorge Veas, también lo vas a denunciar por...
4: También lo voy a denunciar por amenaza y lo que la ley corresponda, la verdad, esos términos se los dejo a mi equipo de legal. Correcto. Y lo voy a denunciar como amenaza.
2: ¿A quién más me dijiste, Israel?
4: A Justiniani, al licenciado Jesús Justiniani, que me amenazó la semana pasada en un receso de mi
2: ¿cuándo fuiste a firmar o qué?
4: Audiencia. Ajá. No, en mi audiencia, en un receso de las audiencias, me amenazó, me mandó a decir con mi abogado que por mi bien, por mi seguridad, y no hablaba de lo jurídico, ya llegara un acuerdo, que ya me calmara, que no estuviera jodiendo. Se lo dije al juez en audiencia. ¿Y no le dieron vista, no le dieron seguimiento? También lo voy a denunciar.
2: ¿Este señor qué hace ahí?
4: Él es el administrador, funge como víctima y es el apoderado legal de administración. Cuando el señor, ellos, todo empezó por lo administrativo. Okay. Él sabía del caso, ellos sabían de todo el tema. Y ahora dicen que no, ahora funge como víctima, quiere que yo pague 162 millones y 17 años de cárcel.
2: ¿Qué tal? Felipe Salinas, Jorge Veas, Jesús Justiniani van a ser los tres señalados hoy por ti, denunciados hoy ante las autoridades por amenazas, por intimidación y por el caso de Felipe Salinas por extorsión.
4: Así es.
2: Uh-huh. Oye, la mamá de Américo Villarreal, o sea, la esposa del gobernador.
4: La señora no me amenazó. La señora me visitó diciéndome que lleguemos a un acuerdo. Fue la primer visita que tuve. Uh-huh. Yo había tenido el fallo, yo tenía pacientes. La señora se acerca, entra a mi consultorio, se sentó, me esperó en la sala de espera. Me dice que hablemos y hablamos.
2: A ver, ¿me cuentas un poco más de esta visita y si has recibido algunas otras por parte de la familia de Américo? Ahora que volvamos del corte, si eres tan amable, Israel.
4: Sí, claro.
2: Gracias, volvemos.

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1: El embajador de Estados Unidos en México, Ronald Johnson, informó que al momento se han transferido a 313 personas requeridas por la justicia mexicana. Precisó que las acciones forman parte de la cooperación entre los gobiernos de Donald Trump y la presidenta Claudia Sheinbaum. La jefa de gobierno, Clara Brugada, informó sobre el arranque de la jornada de limpieza en vialidades del Centro Histórico Capitalino. La mandataria local precisó que se busca impulsar la recuperación económica en el sitio turístico. El Servicio de Administración Tributaria alertó junto al Instituto Mexicano de Contadores Públicos sobre el incremento de empresas fantasma en el país. Las organizaciones precisaron que las compañías falsas son utilizadas para vender comprobantes fiscales de operaciones que nunca se llevaron a cabo. Informó Daniel Wellbanks. 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
2: Las 7:45 minutos, gracias a Israel Alejandro Valdés, empresario en Tamaulipas, extorsionado, ha denunciado él por el hijo de Américo Villarreal ahí en el estado. Nos dice que va a interponer denuncias hoy contra tres personas cercanas a este grupo por extorsión, por amenazas, por intimidación. Y me contabas, Israel, que recibiste, no sé cuántas veces, tú me dirás, la visita de la mamá de Américo Villarreal Jr. para intentar arreglar esta situación. ¿Qué te ponía sobre la mesa?
3: Una vez me visitó y después yo tuve una audiencia con ella en su oficina. Me decía que me pasaba contratos para el DIF, que me calmara, y le dije que no.
2: Dije,
3: imagínense, yo con contrato firmado me quitaron, pues no le dije que no quería contratos, que yo quería mi reparación de daños y mis daños y prejuicios. Me comentaba, porque a ella le decían sus asesores jurídicos, Jorge Veas, que yo quería cobrar 500 millones. Eso es mentira. Es ilógico que yo quisiera cobrar 500 millones. Eso es ilógico. Yo quiero mi reparación de daños y mis daños y prejuicios, como dice el Tribunal de Justicia Administrativa, que no le han dado seguimiento porque lo tienen parado.
2: O sea, a cambio de que retiraras, no sé, las denuncias y tal, ella te ofrecía contratos en el DIF.
3: Así es. Me ofrecían contratos, cuales yo me negué y les dije que no.
2: Wow. Bueno, ¿qué vas a hacer? ¿Qué sigue, Israel, además de estas denuncias que vas a interponer? ¿Qué sigue en tu proceso?
3: Pues sigue el proceso de enjuiciamiento, que es lo que ellos quieren, darme enjuiciamiento. Yo quiero interponer, pues primero salir a trabajar, necesito salir a trabajar.

0: Me expone, y el problema es que me viven exponiendo con mentiras ante en ruedas de prensa, hacen ruedas de prensa, convocan a sus periodistas 20 minutos antes, exponen y no les gusta que yo salga.
1: Claro.
0: Yo no soy político, dicen que es una persecución política, yo no soy político, ni quiero ser político. Quiero dejarle bien claro a los políticos, a los funcionarios públicos, son nuestros empleados, señores. Ustedes son nuestros empleados. Los pusimos a administrar. Tomen cursos de administración, tomen cursos de finanzas para que administren bien la situación. Yo no soy político y dejo bien claro, no quiero. Esto es una persecución ciudadana que le puede pasar a cualquier empresario.
1: Así es. Y les está pasando, ¿eh? Algunos les está pasando. Y que tomen cursos de honestidad, de ética, de buen gobierno, y que tomen uno que otro curso de vergüenza, porque es lo que menos tienen vergüenza. O sea,
0: hay muchos cursos en YouTube, que tomen cursos en YouTube de finanzas. No saben administrar.
1: Sí. Pues, doctor, regresamos en cuanto nos digas, en cuanto sea prudente, que te den indicaciones tus abogados sobre las denuncias que vas a interponer el día de hoy. Y vamos a buscar al juez y seguimos buscando a las autoridades y a ver si tenemos alguna novedad pronto. Cuídate,
0: Israel. Muchas gracias. Muchas gracias por la voz que me has dado y te lo agradezco eternamente.
1: Al contrario. Espero que las cosas... ¿Perdón?
0: No, te digo, tengo mucho miedo y es la única manera de poderme defender ahorita y alzar mi voz.
1: Pues cuídate, Israel, y estamos al pendiente. Gracias. Bueno, pues ahí Tamaulipas, seguimos buscando, ya lo hemos buscado varias veces y me importa decirlo de nuevo, al gobernador, al secretario de seguridad, a la Fiscalía de Tamaulipas, al juez, etcétera, y pues nadie quiere responder porque siguen pensando así como en la época de antes, quién sabe quién soné, pero en la época de los priistas o del priismo aquel viejo, que si no se dice no existe. No, pues señores, sí existe. Y esto es lo que está pasando ahí en Tamaulipas, y no nada más con este empresario, ¿eh? Tenemos una lista importante de gente que está haciendo y que fue extorsionada por uno de los hijos del gobernador. 7:49, gracias a Felipe Fernando Macías, alcalde de Querétaro, por estar acá. ¿Cómo estás?
2: Estimada Azucena, un honor estar contigo. Una gran mañana a todas y todos.
1: Al contrario, ¿cómo te dicen? ¿Felipe Fernando o...?
2: Pues me dicen Felifer en Felifer, Querétaro. Felifer, sí.
1: Pero así es como te dicen,
2: Felifer. Ya desde hace muchos años, ¿sí? Me empezaron a decir así y ya se quedó. Por más que quise llamarme Felipe o Fernando.
1: ¿En serio?
2: No, la gente me dice Felifer.
1: Oye, y así hiciste campaña para la alcaldía, como
2: sí,
1: Felifer.
2: Sí, ya. No, sí, uh-huh. Si le muevo, la gente dice, ¿quién es ¿quién Felipe? Es? ¿Quién es Fernando? Entonces ya se quedó para siempre ya.
1: Oye, ¿quién es Felifer? Alcalde de Querétaro, ¿qué más? Porque bueno, ya estamos entrando en este tema de la elección, pues ya no, ya para que volteamos hacia otro lado. Ya Morena anunció que el lunes van a empezar sus encuestas para los coordinadores de territorio. El PRI ha mencionado lo mismo, el PAN dice que están en plena renovación. Pienso que Querétaro se cuece aparte. Querétaro, sí, claro, ha sido un totalmente estado muy exitoso, ¿no? Sí. Gobernado por el PAN.
2: Así es, la verdad es que es un gran orgullo. Hoy hay un gran gobernador, Mauricio Curi, y hay que decirlo, generación tras generación, yo creo que ya llevamos décadas de buenos gobiernos en Querétaro, donde hemos tratado de diferenciarnos de lo que se hace en el resto del país. Y hoy muy felices de que pues las cifras, las mediciones, las evaluaciones nos ponen en este carril, Azucena. Uh-huh. Estamos muy felices que apenas la semana pasada el Instituto Mexicano para la Competitividad, el IMCO, puso a la ciudad de Querétaro y su zona metropolitana como primer lugar nacional en competitividad. Es decir, le ganamos a Ciudad de México, a Guadalajara, a Monterrey, y es un gran orgullo de que por primera vez en la historia tengamos esta calificación, que lo que mide es empleo formal, inversiones que llegan a la ciudad y al estado, seguridad pública, respeto al estado de derecho, desarrollo urbano. Y estamos muy felices porque lo que hemos construido en Querétaro es calidad de vida para las familias, calidad de vida para la gente, y que por primera vez el IMCO nos ponga en este primer lugar, creo que es un síntoma de que las cosas se están haciendo bien, ¿no?
1: Querétaro, Querétaro, Estado, Querétaro, capital, es una muestra, a mí me parece, de cómo se administra un Estado políticamente sin entrar a la politiquería.
2: Totalmente.
1: Porque no vemos al gobernador, por ejemplo... Yo a ti te acabo de conocer, o sea, no te he visto en las polémicas y en los debates y metiéndote ahí a echar golpes a otros partidos políticos. Y creo que uno de los grandes aciertos del gobierno del PAN en Querétaro es ese.
2: Sí, la verdad. A ver, es que el queretano, las familias queretanas, las queretanas y los queretanos les gusta el trabajo colaborativo. Es decir, no importa quién esté en el municipio, estado, federación. La gente en Querétaro dice, pónganse de acuerdo y hablen porque a mí lo que me interesa es que me vaya bien. un síntoma en el que hemos trabajado el gobernador Curi y su servidor es, por ejemplo, el tema de seguridad, que es el tema más importante para nosotros. El queretano es el tema que más le ocupa, que nos dice Felifer, gobernador.

0: No permitan que Querétaro se ponga como otras partes del país con una realidad violenta terrible, y el trabajo en equipo.
1: Ahora, tuvo su momento, ¿verdad? Tuvo algunos momentos difíciles en el tema de la violencia, pero pues ahí se ajustaron rápido.
0: Sí, rapidísimo. A ver, hoy lo que hemos venido construyendo es una gran colaboración institucional. Como bien comentas, Azucena, el tema de conflicto no le gusta a la gente. Hoy te puedo decir que ¿por qué tenemos unos buenos resultados de seguridad? De hecho, ENSU, la encuesta de percepción de seguridad de INEGI, nos pone a la ciudad de Querétaro como cuarto lugar de mayor percepción de seguridad en el país. Esto es porque primero hay un trabajo en equipo. Mientras en otros estados, policías municipales, estatales, fiscalías, cada quien anda por su lado y hasta contrapunteados. Aquí en Querétaro, policía municipal, policía estatal, fiscalía general del estado, vamos en el
1: incluso
0: mismo
1: camino. Incluso en las autoridades federales.
0: Y con un gran trabajo, la verdad, de apoyo de Ejército Mexicano y de Guardia Nacional. La verdad es que el general Ira, el general Meléndez, que están en Querétaro, en el Ejército Mexicano y Guardia Nacional, están con nosotros hombro con hombro. Es decir, ahí nos quitamos las playeras partidistas, claro, lo que interesa es la seguridad, y hoy también tenemos resultados históricos. Por ejemplo, hoy a nivel estatal somos el cuarto estado de menor cantidad de homicidios dolosos en el país. Hoy la gran estrategia de seguridad la comanda el gobernador. Cada uno de nosotros tenemos nuestra trinchera, me toca la capital, que prácticamente es la mitad de la población, y todos desde nuestra trinchera abonamos. Hoy estamos muy, muy contentos. Esto es de todos los días, Azucena. Tampoco no quiero escucharme triunfalista, porque la seguridad es de alerta máxima todos los días, pero hoy otra vez creo que vamos por muy buen rumbo en el tema más importante, que es la seguridad.
1: Ahora, pues el PAN está muy bien posicionado en Querétaro. Veo aquí algunas encuestas, 60% el PAN, la identificación de los ciudadanos, contra el más cercano, que es Morena, 21%.
0: Sí, la verdad es que hay una amplia aceptación por Acción Nacional en Querétaro, porque la gente lo vive todos los días. Si la gente vive bien, la gente dice, aquí tengo chamba, me va bien, vivo tranquilo, pues no me le muevan, ¿no? No me le muevan, y eso es algo que venimos construyendo. Y cuando dicen, bueno, quien me gobierna es Acción Nacional, pues haces bonos todos los días. Por eso yo estoy convencido que el rédito electoral se transforma o viene de la acción de los buenos gobiernos, que también históricamente ha sido la carta de presentación del PAN, buenos gobiernos locales. Entonces, esa es la responsabilidad con la que trabajamos. Ahora, también es muy importante, yo gobierno para todas y para todos, ¿no? Más allá de filias partidistas, tratamos de cubrir a todos. Algo que yo he trabajado en Querétaro también es mucho el tema de emparejar la cancha. Es decir, sí tenemos un Querétaro muy bonito, de progreso, de futuro, pero también algo que yo me dediqué a trabajar desde que llegué mi primer día como alcalde fue también ir a los barrios, a las comunidades, para que nadie se nos rezague.
1: Claro.
0: Y si vamos avanzando, Querétaro, y presumimos que
1: no
0: somos
1: no detienes el avance, pero tampoco olvidas que los otros tienen que ir adelantándose.
0: Exacto. Eso fue una primicia de mi gobierno, y estamos muy felices que hemos logrado mucho en las comunidades también. Les metimos transporte comunitario gratuito, apoyos económicos mensuales. El progreso de Querétaro, del cual estamos orgullosos, tiene que cubrir a todos.
1: Oye, tus principales contrincantes de Morena, pues están unos 10 puntos detrás según las encuestas, ¿no? Santiago Nieto, Arturo Maximiliano, Beatriz Robles, Gilberto Herrera, Ricardo Astudillo. Perdón, es que quiere ser gobernador. me estoy equivocando.
0: No, a ver.
1: Perdóname, yo lo di como por hecho. Sí, ¿no?
0: A ver, tengo el gran honor de ser considerado por una de las cartas del gobernador Curi. El gobernador Curi ha dicho, el alcalde es una de mis cartas, ¿no? Okay. Para lo que viene. Y bueno, yo respondo a esa consideración trabajando muy fuerte todos los días en la capital. Y el gobernador lo dice, la carta de presentación que tenemos en cualquier político es la chamba encomendada. Entonces, yo estoy hoy súper concentrado en hacer el mejor gobierno en la historia de la ciudad de Querétaro.
1: Pero ya no hay mucho tiempo para negarlo, ¿eh? O sea, ya empieza Morena la otra semana, y el PAN también nos dijo algo, Jorge Romero, que en los próximos meses, esto es del verano, ya no hay mucho tiempo. O sea, tú, digamos, ¿te vas a apuntar a la convocatoria?
0: A ver, yo soy parte de un equipo político, un gran equipo político, grandes mujeres y hombres en Acción Nacional en Querétaro, comandado por el gobernador Curi, y esas decisiones pues son parte de mi equipo, las toma mi equipo político, del cual el líder es el gobernador Curi. Gracias a él tuve la candidatura a la alcaldía, ganamos gracias al apoyo de los queretanos, y mi futuro político depende del gobernador. Y hoy soy parte de un equipo de mujeres y hombres que están desde sus trincheras chambeando. ¿Qué es lo que hoy me interesa hoy? Lo que me interesa es cuidar la capital.
1: Déjame regresar contigo, por favor. ¿Sí?
0: Claro que sí.
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0: Azucena, es el mejor gobierno del estado de la ciudad de Querétaro, ganar la confianza de la gente, que la gente diga, el alcalde va bien, puede merecer algo más, y esperar las decisiones de mi equipo, que mi equipo, hay un gran director técnico ahorita, como en el mundial, en la selección, hay un gran director técnico que es el gobernador, y pues él definirá quiénes son los delanteros.
1: Pero hay otro que es Jorge Romero.
0: Bueno, pues somos parte de una institución política, evidentemente, en Acción Nacional, y trabajamos todos de manera institucional, pero la verdad es que Querétaro tiene su esencia muy particular desde hace muchos años, y hoy muy, muy felices de que creo que los resultados nos hablan como una fuerza de Acción Nacional muy, muy, muy fuerte, ¿no? Y haciendo equipo siempre, desde lo local, con la dirigencia, todos primero por cuidar a las familias queretanas.
1: Olvídate que quiera ser candidato, no. Que voy a asumir que no me lo respondiste, pero pues sí. ¿Y qué opinas de la alianza con el PRI, por ejemplo, en Querétaro? ¿Sería posible o nada que ver?
0: A ver, el PRI en Querétaro tiene así te lo digo, tiene mi respeto institucional como fuerza política en Querétaro, pero Acción Nacional está trabajando y tiene que trabajar por ganar solo, porque seamos la fuerza política más potente, porque así históricamente se ha llevado en Querétaro. Y hoy la gente lo reconoce
1: Acción como marca, Nacional. ¿Verdad? Entonces, tiene personalidad.
0: Sí, entonces tenemos la obligación en Querétaro de que Acción Nacional como marca, solitos me refiero como institución, vayamos solos. Ahora, al mismo tiempo, también yo creo, Azucena, en sumar. Siempre, siempre hay que sumar, y no nada más en el tema político, sino en la sociedad civil organizada, tender puentes. Acción Nacional también, creo que eso es una de las posturas muy positivas actuales a nivel nacional, abrirse a la ciudadanía, que el ciudadano realmente se sienta parte de la institución, Y eso también es, si nos ven cerrados, si nos ven soberbios, también creo que eso no va a abonar a nada, ¿no? Claro. Pero sí tenemos la obligación de ser una marca potente solitos, sí tenemos esa obligación.
1: Porque hay muchos partidos PAN en diferentes estados de la República. Claro, ve cómo les fue en Coahuila.
0: Sí, caray. Pues,
1: horrible. Sí. O sea, es un PAN distinto en Coahuila y es otra cosa en Querétaro.
0: Sí, totalmente, ¿no? Totalmente. Y eso también porque en Querétaro... ¿Y
1: por qué pasó eso en Coahuila,
0: Bueno, la verdad es que no tengo el contexto específico de Coahuila. Tengo grandes amigos y amigas allá de todos los partidos, pero lo que sí creo que ha hecho que Querétaro sea potente electoralmente hablando para Acción Nacional es que estamos así con los ciudadanos. Y no nada más estoy hablando de sociedad civil organizada y participativa, también con los barrios. Hemos hecho una agenda muy sensible, muy social a nivel estatal y municipal. Es decir, no nos quedamos en el escritorio. Yo creo que en Querétaro los funcionarios de escritorio ya se acabaron. Hoy ves a un gobernador, ves a los alcaldes en la calle, en las comunidades, hombro con hombro. Entonces, yo creo que hoy la gente sí se siente muy identificada con su gobierno. Creo que el tema de cercanía hoy es algo que Acción Nacional lo está haciendo bien, al menos en Querétaro. Creo que se tiene que replicar y se tiene que ser la constante del triunfo para el 2027. Yo estoy seguro, Susana, que Acción Nacional le va a ir bien en 2027. Y no nada más en Querétaro. Yo creo que nos va a ir bien en muchas partes del país. Uh-huh. Hay que estar muy concentrados en la chamba, ¿no?
1: Oye, ¿ves a Maru Campos como la candidata presidencial?
0: Bueno, falta muchísimo tiempo para eso. La gobernadora tiene todo mi respeto y más por la lucha que ha venido dando por la gente en Chihuahua. Tiene mi respeto y reconocimiento también toda la familia de Acción Nacional en Chihuahua. Grandes amigas y amigos que tengo desde Acción Juvenil de muchísimos años, lo que siempre han defendido Chihuahua con muchísima valentía. Y antes que otra cosa, tienen mi reconocimiento por esa valentía. Pero bueno, para esos temas ya todavía falta mucho tiempo.
1: Oye, el gobernador es un tipazo, la verdad, un tipo muy pacífico, no se mete en problemas innecesarios políticos nacional, y creo que eso lo está permeando a los nuevos liderazgos. Tú estás muy joven.
0: 40 años, 40 años recién cumplido.
1: O sea, cumplido. Sí, pero eres más joven.
0: Ah, muchas gracias.
1: Yo te comentaba, alcalde, que estuve en Querétaro dos veces, una vez sola, otra vez acompañada, y la verdad es que me encanta, porque te sientes seguro, está limpio, el centro está maravilloso, está muy disfrutable, y pensaba, ¿cuál sería un reto en Querétaro? O sea, ¿cuál sería un reto por resolver para ti como alcalde ahorita?
0: A ver, el principal reto con el que lidiamos todos los días, Susana, es precisamente el crecimiento de la ciudad. Nos llegan 120 personas a vivir todos los días. Ese es el reto gigante, porque la autoridad tiene que ser capaz de estar a la misma velocidad generando servicios. Claro. Por ejemplo, el primer reto que yo me encontré y que hemos venido trabajando era precisamente el tema de la seguridad. Si te está llegando tanta gente a vivir, tienes que generar mucha más policía en menor tiempo. Ese era el principal reto que teníamos. Generamos un nuevo esquema que denominamos Guardia Cívica, enfocado a sanciones administrativas, que me permitía tener a más policías en calle en menos tiempo de formación, pero aún así con muy buena calidad, y nos permitió exponenciar la capacidad operativa en un 35%. Uh-huh. El reto de Querétaro es el crecimiento, Azucena. Eso se traduce en más seguridad, se traduce en más infraestructura. Tenemos que seguir generando obra pública, tenemos que seguir generando servicios para que el crecimiento de la ciudad no se trastoque o no se lleve de manera errónea a la pérdida de la calidad de vida. Metimos orden en el desarrollo urbano, por ejemplo, cuidamos de manera estricta las áreas naturales protegidas, no permitimos ni un solo desarrollo habitacional que no tenga con todos los estándares que marcan los reglamentos y las leyes.
1: No crecer a lo marciano, ¿no?
0: Exactamente. Eso se ve fundamental en Querétaro. Por eso, el reto de Querétaro es cuidar el crecimiento con orden para que no seamos víctima de nuestro propio éxito.
1: Ay, qué bonito. Oye, San Miguel lo logró, ¿verdad?
0: Es muy, muy bonito, y estamos allá a media
1: hora. O sea, porque, bueno, siendo un estado violento, que no es el caso de Querétaro, pues ahí es seguro, y hay mucha policía, hay mucha seguridad, puedes caminar de día, de noche, solo, acompañado, y la verdad es que está muy bien.
0: Sí, a ver, hemos hecho ahí una región turística muy bonita, o sea, entre Querétaro, la ciudad de Querétaro, el centro histórico, que por cierto cumplimos este año 30 años de patrimonio cultural de la UNESCO, Azucena, que es algo que nos llena de orgullo, que estaremos celebrando. Hacemos en la zona geográfica un punto de unión muy, muy importante en materia turística, porque estamos Querétaro en el centro, San Miguel está a media hora, la Peña de Bernal en Querétaro está a media hora, tenemos un corredor vitivinícola en Querétaro ya muy potente, ya somos el segundo a nivel nacional después de Baja California. Entonces, muchas cosas para que la gente pueda ir a la ciudad
1: del
0: estado
1: de Querétaro. Es una gran idea para un fin de semana. Los que vivimos en la Ciudad de México es fabuloso.
0: Y les queda muy cerca.
1: Muy cerca. Además, las vialidades están muy bien conectadas.
0: Sí, no, de repente la 57 sí es medio dolor de cabeza, la federal, pero...
1: Sí. tienes toda la razón. Pero ahí dentro me refiero al corredor este que me mencionabas, es muy fácil llegar.
0: Sí.
1: Y pues es una muy buena opción para quienes vivimos por acá.
0: Sin duda.
1: Pues gracias, alcalde, gracias por estar acá, gracias por compartirnos este destino, Querétaro, como un destino pues seguro, como un destino confiable, turístico, acogedor, la gente además es bien amable.
0: Sí.
1: Y ojalá que te veamos pronto, ya que nos quieras confesar tus aspiraciones.
0: Muchísimas gracias, Susana. Ha sido un honor estar contigo.
1: Al contrario, me ha gustado conocerte. Gracias por estar aquí.
0: A la orden. Y muchas gracias, Susana.
1: Gracias.
0: Muchas
1: gracias. Daniel Jasso, ¿qué está pasando en la conferencia? ¿Cómo estás, Daniel? Buenos días.
9: A Susana, buenos días. En estos momentos comienza la ronda de preguntas y respuestas en la conferencia matutina. Antes estuvo, como siempre, el secretario de Seguridad Federal, Omar García Harfuch, para dar este resumen en cuanto a las detenciones recientes, las de las últimas semanas. Antes, la titular del Secretario Ejecutivo, Marcela Figueroa, da las cifras consolidadas respecto a los homicidios en mayo. Ella da un total en promedio diario de 47.3 crímenes cometidos durante cada día del mes pasado, lo cual suma un total de 1,466 asesinatos. Esto representa, dice, una disminución del 46%. Es un número que redondean ligeramente en la conferencia matutina. La cifra exacta es 45.5 homicidios menos que el último mes de López Obrador, en septiembre de 2024. En contraste, como siempre hacemos la revisión de las desapariciones ahí en el sitio federal, en el Registro Nacional de Personas Desaparecidas, registrando un promedio diario durante mayo de 33 personas, lo cual significa una ligera alza respecto al mes pasado, cuando hubo 31.4 desapariciones todos los días.
1: O sea, la conclusión sería homicidios, sí está a la baja.
9: Correcto, suma el tercer mes consecutivo a la baja, mientras que las desapariciones rompen un poco la tendencia que tenían, aumentando un poquito en números totales de 943 durante abril a 1037 durante mayo.
1: Bien, bueno, pues ahí está la información más reciente, la que se da en la conferencia. Está prácticamente todo el gabinete de seguridad, ¿verdad?
9: Correcto, como todos los informes del gabinete mensuales, ahí están presentes. Únicamente no me pareció ver por ahí a la fiscal Ernestina Godoy, pero si no está ahí debería
1: llegar. Sí, creo que pero creo que no ha ido en las últimas, ¿eh? En las últimas reuniones de seguridad no ha ido la fiscal Ernestina Godoy, que hay un montón de casos pendientes, supongo, y no quieren exponerla a algún tipo de cuestionamiento, pero está el general Trevilla.
9: Correcto, los titulares de Marina y Sedena, las titulares del secretariado Marcela Figueroa y, por supuesto, el secretario Omar García Harfuch.
1: Vamos a escuchar al secretario Omar García Harfuch. A ver, está hablando el secretario sobre la detención de este señor en Sinaloa. Está hablando sobre el operativo. ¿Cómo se llama ese señor que tuvieron ayer? Bueno, ahorita el 24. A ver, vamos a escuchar en qué está el secretario, por favor, Harfuch.
10: Con fines de extradición. Sobre la relación que tengan con el cártel de Sinaloa, pues principalmente era el propio líder, el líder principal, quien era el vínculo directo con una facción del cártel de Sinaloa, específicamente con los Chapos. Eso no lo tenemos identificado ya al momento.
11: En abril, un medio estadounidense, secretario, había publicado que Juan Carlos Valencia González y Castro de Nemesio Ceguera estaría asumiendo el control de este cártel. ¿Qué papel tendría, de acuerdo a la información que tiene el gabinete?
10: Definitivamente es uno de los líderes regionales más fuertes que tiene el grupo delictivo.
11: Finalmente, si nos puede dar un balance de este operativo Kukulkán a 6 días de que inició la Copa del Mundo, secretario.
10: No, al momento el operativo ha funcionado de manera muy, muy adecuada, muy exitosa, lo diré yo, con las entidades federativas. Aquí el trabajo que hizo la Policía de la Ciudad de México en la inauguración, pues también demostró el orden y que toda la gente pudiera salir a divertirse. Al momento estamos bien en todos los estados de la República y así continuaremos.
11: Muchas gracias, secretario. Muchas gracias, presidente.
1: Bueno, pues es lo que responde el secretario de Seguridad respecto a estos temas del cártel de Sinaloa, del cártel Jalisco Nueva Generación y el operativo que se está llevando a cabo, por supuesto, con el apoyo en todos los estados, en las 3 sedes del gobierno federal.
9: Es lo que dice en la mañanera zona, vamos a estar pendientes.
1: Gracias, vamos al corte, enseguida regresamos, recorrimos un poquito el resumen, denos oportunidades, ya lo tenemos listo, vamos a regresar con eso, con Pepe Yuste y también lo que dice ahora el general Trevilla, el secretario de la Defensa Nacional.
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1: Homicidios. Los estados con más ejecuciones fueron Guanajuato con 5, Michoacán, Oaxaca y Sinaloa con 3, además de Baja California con 2 homicidios. Platiqué hace unos momentos con el hermano del alcalde de San Miguel Amatitlán, asesinado el fin de semana. Saúl mencionó que su hermano sí había solicitado protección a las autoridades, que el caso no fue atendido, y esto lo dice después de que ayer el gobernador Salomón Jara negó que haya recibido alguna solicitud por parte del alcalde.
25: El día 6 por la tarde nosotros fuimos a visitar a un tío en Huejotzingo, Puebla. De regreso yo le solicité a mi hermano que se viniera conmigo por la autopista, pero él me dijo que era más rápido irse por la federal, que es Izúcar de Matamoros a Huajuapan de León. En ese trayecto yo llegué a Oaxaca y yo le llamé para ver si ya estaba en casa. No me contestó y como a las 12:30 de la noche me llama su esposa diciendo que estaba secuestrado y que le estaban pidiendo dinero y facturas de algunos camiones. Dieron parte al destacamento de la Guardia Nacional en Acatlán, Puebla. ¿Sí? Me parece que como a las 2:30 de la mañana lo soltaron, pero salió condicionado. Iba a entregar una cantidad de dinero.

0: quiero enfatizar que el presidente no había solicitado medidas de protección y no presentó denuncia alguna ante la Fiscalía. Desde el primer momento se desplegó un operativo interinstitucional para garantizar que este crimen no quede impune.
1: Bueno, pues es lo que dijo el gobernador de Oaxaca, Salomón Jara, y lo que dice el hermano del alcalde asesinado el fin de semana. También platiqué aquí con el empresario real Alejandro Valdés Sánchez. Él dice que lo intentaron extorsionar con un moche de 110 millones de pesos para conservar un contrato millonario que fue de parte del hijo del gobernador, Américo Villarreal, por lo que insiste, él dice que está recibiendo todavía amenazas, denuncias, intimidaciones, por lo que hoy presentará denuncias formales contra varios cercanos a Américo Villarreal Jr.
2: Hoy iniciaré formalmente a poner las denuncias correspondientes en las dependencias correspondientes, tanto a Felipe Salinas Mansur, que fue el que se presentó como su como financiero de este personaje, Américo Villarreal Santiago, a Jorge Veas, que fue el que vino a visitarme, me amenazó. Voy a poner ante también denuncias ante el juez y todo lo que me está llevando a orillarme a hacer esto, esperando que las mismas fiscalías pues sean un poquito imparciales, porque son muy parciales para cargados hacia la Fiscalía Anticorrupción.
1: Luego de casi 3 horas de permitir el paso libre de automovilistas, maestros de la coordinadora se retiraron de las casetas de San Marcos, de Vigas, de Tlalpan, advirtiendo que el plantón ubicado en el centro histórico se va a reforzar. Jenny Pérez, de la sección 22 de Oaxaca, aseguró que la huelga sigue hasta ver los compromisos cumplidos.
3: Cuando desde Palacio se dice que no hay disposición de la gente al diálogo y que no hay propuestas, nosotros decimos lo contrario, que hay disposición y que hemos tenido la voluntad política 2 años en esta actual administración de la presidenta de la República, Claudia Sheinbaum.
1: Isaías González, dirigente de la sección 7 de Chiapas, reclamó que si el gobierno federal ya no los va a recibir, se los digan de frente, pero que cerrar el diálogo no sería una buena idea.
4: Y entonces hay un antes y después, y por supuesto que la gente se va a organizar mucho más y con más coraje. Es un gran error cerrar, pero que no lo digan allá afuera, que lo digan de frente. Nosotros no tenemos ningún detalle que se dé una reunión solo para decirnos eso, pero de frente, formal, como debe ser, así, tal cual y con todo respeto.
1: Hoy a las 10 de la mañana se prevé que el magisterio realice nuevos bloqueos sobre Paseo de la Reforma en 3 puntos, la Torre del Caballito, el Ángel de la Independencia y el cruce con Avenida Insurgentes. La presidenta habló hoy sobre los maestros.
5: Presidenta, y ayer, el día de ayer, la Coordinadora Nacional de Trabajadores de la Educación insiste nuevamente en una reunión con usted para atender estas demandas. ¿Sigue completamente descartada una reunión con ellos, presidenta?
6: Sí, en todo caso está la Secretaría de Gobernación y la Secretaría de Educación.
5: Si me permite hacerle nada más una pregunta al secretario de Seguridad, Omar García Jarro. Sí,
1: bueno, es lo que dice la presidenta Claudia Sheinbaum. El gobernador de Jalisco, Pablo Lemos, anunció que el jueves 18 de junio se suspenden las clases en el estado ante la celebración del partido de la selección mexicana contra Corea del Sur en el Estadio Guadalajara. En su mensaje, el mandatario estatal aclaró que el sector gubernamental trabajará con normalidad, es decir, que la suspensión de actividades únicamente aplica a los planteles educativos. La estación San Lázaro de la línea B del metro en la alcaldía Venustiano Carranza terminó inundada otra vez tras la fuerte tormenta que ayer azotó la Ciudad de México. El agua entró hasta la zona de taquillas, torniquetes, máquinas de recarga y pasillos de acceso, justo en uno de los puntos de mayor movilidad, ya que ahí conectan usuarios de la línea B con la línea 1 y el paradero de camiones y combis de San Lázaro. El director del metro, Adrián Rubalcaba, informó que personal de instalaciones hidráulicas y servicios generales limpiaron, desasolvaron coladeras y verificaron el funcionamiento de los equipos de bombeo sin que haya fallas en la operación. También se informó que pues ya a esta hora de la mañana está funcionando con normalidad. En el Zócalo capitalino, la transmisión del partido Irán-Nueva Zelanda en el FanFest fue suspendido también debido a la lluvia. Mientras que en Nuevo León, el gobernador Samuel García anunció la cancelación del FanFest del Parque Fundidora ayer. Dice que hoy van a informar si se reanuda porque pues hay pronóstico por parte de la la Comisión Nacional del Agua que hoy, por un fenómeno meteorológico en el noreste del país, se registrarán otra vez lluvias intensas en Nuevo León, en Tamaulipas, en Coahuila, en San Luis Potosí, además de canales de baja presión y la onda tropical número 7 provocará chubascos y lluvias fuertes en el centro, sur y sureste del país.
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1: Hola Pepe, ¿cómo estás? Buenos días.
8: ¿Qué tal, Luciana? Muy buen día, ¿cómo estás?
1: Bien, Pepe, gracias. ¿Qué nos cuentas sobre Trump? ¿Se firma o no el tratado de paz, la tregua, el viernes, Pepe?
8: Tuvieron que salir la presidenta Sheinbaum, Azucena, y el propio secretario Marcelo Ebrard a decir que sí hay interés de Estados Unidos por el tratado de libre comercio. ¿Qué ha pasado? Que el mismo Donald Trump ha dicho que ellos podrían no firmar, que no sería el mejor acuerdo. Es una suerte de negociación que tiene Donald Trump. Ya conocemos cómo hace estas negociaciones de Trump, que es muy duro para ello. Y entonces, bueno, pues lo que está pasando en este momento, el día de hoy y el día de mañana, ya es la revisión del Tratado de Libre Comercio del T-MEC en Washington. Es la segunda ronda que hay, ya oficial, en revisión. Está negociando México en este momento. El jueves incluso Marcelo Ebrard ve a su contraparte, al representante comercial de Estados Unidos, a Jamison Greer. El jueves cierran esto. ¿Qué le interesa a México negociar? Obviamente bajar los aranceles, dos principales, el del acero aluminio que se encuentra en un arancel del 50%, el otro arancel que también daña mucho exportaciones mexicanas es el automotriz, también le interesa bajarlo, que es del 25%, así que bueno, de entrada México va a pedir bajar o eliminar estos dos aranceles, el de acero aluminio y el del sector automotriz, es lo que más le interesa, pero desde luego, bueno, pues ahí vienen temas de agricultura, trabajo, medio ambiente, regla de origen. Ya está la negociación, Azucena, una negociación se encuentra difícil, hay que decirlo, incluso han hablado de que podría haber un acuerdo bilateral entre México y Estados Unidos, más aparte del Tratado de Libre Comercio, en fin, ya hay opciones, pero se está negociando.
1: Bueno, pues vamos esperando, Pepe, por lo pronto, pues el dólar está tranquilo. ¿Cómo andamos con el precio del petróleo? Que hace mucho que no hablamos sobre el petróleo, Pepe.
8: Bajó incluso la mezcla mexicana de petróleo está en $77 el barril, bajó Azucena, pero hay que decirlo, después de que llegó esta paz que se espera que sea más duradera en la guerra, en el conflicto de Estados Unidos con Irán, después de esto, bueno, pues el petróleo bajó, pero ya no bajó a los $63 que veíamos, a los $60 por barril que estaba antes de la guerra, bajó a los 77, a los $80 por barril, pero no está bajando más, así que aún así pues se quedó un poco elevado, así que un poco más caro tendremos el precio del petróleo y el precio de las gasolinas un poco más caras de antes de la guerra.
1: Bueno, Pepe, pues muchas gracias. Oye, ¿le van a quitar ya los incentivos o subsidios a la gasolina o no tenemos fecha todavía?
8: No tenemos fecha según como vaya viendo el mercado, Azucena, pero muy probablemente le eliminen casi todos. Por ejemplo, la Premium ya no trae ningún incentivo fiscal, ya no trae ningún subsidio, esa ya no lo trae, pero seguramente Diesel y Magna seguirán con mucho menor subsidio, pero sí seguirán.
1: Gracias, Pepe.
8: Azucena, buen día.
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1: La presidenta Claudia Sheinbaum vuelve a hablar sobre el caso Sinaloa.
6: Entonces, es, digamos, es un mecanismo que ocurre, tan ha ocurrido que Estados Unidos ha negado la detención urgente porque supuestamente México no entrega las pruebas suficientes. Entonces, es parte del procedimiento que se soliciten las pruebas. Si Estados Unidos no entrega las pruebas, puede rechazarse esa solicitud de detención urgente, independientemente de la investigación que lleve a cabo la Fiscalía, y Estados Unidos tiene otra opción, que es solicitar ya formalmente dentro del juicio el juicio de extradición, que también llevaría todo un procedimiento en donde también tendrían que entregar las pruebas suficientes.
9: Perdón que le insista, presidenta, pero entonces puede ser que ocurra ese escenario, que el gobierno ¿sí? diga no y que entonces...
6: Sí, totalmente, si no hay pruebas, el gobierno dice no, Estados Unidos puede iniciar un juicio si es que así lo considera pertinente y además está pues la investigación que realiza la Fiscalía.
1: Es lo que dice la presidenta Claudia Sheinbaum, el gobierno mexicano puede decir no a las solicitudes de extradición mientras no se presenten las pruebas, la defensa ahí a Rubén Rocha Moya, del que no sabemos, por cierto, nada. Regresamos.
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16: Entrega Carmen Lilia Cantú Rosas Villarreal viviendas a mujeres jefas de familia y convierte su esfuerzo en patrimonio. Con sensibilidad social y resultados que transforman vidas, la presidenta municipal Carmen Lilia Cantú Rosas entregó las primeras 15 viviendas del programa Hogar Propio, un patrimonio para tu familia. Escuchemos algunas mujeres de estas 15 entregas que se llevaron a cabo.
17: Muy feliz, han sido varios años, desde como unos 6 años que he metido papelería, y ahorita pues es una realidad, ya tengo mi casa, gracias a Dios ya me hablaron, gracias a la presidenta, que voltea a ver a madres solteras como yo. Gracias por escuchar a los mexicanos, hacer hogares para familias como uno, ¿verdad?, que necesita de una casa, que voltea a ver las necesidades de las personas. Muchas gracias a ella.
18: Nos atendieron muy, muy, muy bien. Nos asesoraron en donde aquí, a sacar papelería acá, pero pues como le digo, yo casi pues sí tenía toda mi papelería. Gracias a Dios. Y pues sí, nos atendieron muy, muy, muy bien. Ya tenía toda mi vida que no tenía una casa. Gracias a Dios, ahorita pues se dio. Muchas gracias. Muchas gracias a ella, pues que nos está dando este privilegio de tener nuestra casita ya.
19: Me siento súper agradecida y mis agradecimientos a la licenciada Carmen Lilia Cantú Rosas por ese gran logro que nos escuchó y nuestro sueño se hizo realidad. Yo, mi admiración, respeto.
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1: Alfonso Durazo había acudido con ellos desde que dieron a conocer esta demanda y que les habían colocado mientras mini splits. Estos aires acondicionados pues individuales, no es un sistema de enfriamiento como debería ser en un hospital, no cumple las características, por supuesto, pero que mientras tanto les habían puesto mini splits en algunas zonas del hospital. Y pues ayer se inundaron, se mojaron. Tuvieron un problema ahí mayor por las lluvias que se han registrado en esta zona, pero bueno, pues el gobernador Durazo estuvo ayer con ellos, les prometió, se comprometió a reinstalar el hospital, que es lo que ellos querían, no solamente atender ahí, parchar la situación en la que se encontraban, sino que cambiar el hospital a otro lugar. Es un hospital de segundo nivel. Michelle Rivera, ¿qué más supimos, Michelle, mi compañera reportera de Grupo Fórmula ahí en Sonora? ¿Qué más supimos de esta visita que hizo Alfonso Durazo y de los compromisos que tuvo con los jubilados y con el personal de salud del hospital? Michelle, buenos días.
20: Buenos días, Azucena, te saludo con gusto. Así es, como ya lo mencionabas, larga la espera para los que bloquearon el día de ayer algunas avenidas en manifestación por mejoras para este hospital, pero sobre todo se ha convertido ya de mejoras, Azucena, a la solicitud de un hospital nuevo. Vimos en diferentes ocasiones insistiendo fuertemente a los empleados del ISSSTE y a jubilados y pensionados que se dieron cita ayer, que lo que quieren es un hospital nuevo. Y sabes, Azucena, lo confirmamos ayer en la noche, después de las manifestaciones, después de que el gobernador y representantes del ISSSTE que viajaron desde la Ciudad de México hasta Hermosillo para percatarse personalmente de la condición del lugar. Todavía ayer por la noche, en una lluvia no tan común en Hermosillo, fuerte lluvia en esa zona, inundó prácticamente hasta las áreas donde ya habían rehabilitado, habían instalado mini splits, que son las áreas de recuperación y cirugía. Y esto habla, Azucena, pues de las condiciones deplorables en las que se encuentra este hospital en Hermosillo. Entre los acuerdos a los que llegaron ayer, alrededor de la una de la tarde, luego de este encuentro entre los manifestantes y autoridad, son los siguientes. Número uno, subrogar algunos servicios. Es decir, algunos pacientes serán trasladados a otros hospitales de IMSS Bienestar y también ISSSTE son para que sean atendidos de manera urgente. Y Azucena, pues de una vez analizar algún lugar, darle luz verde, banderazo a la construcción de un nuevo hospital. No hay todavía información sobre el tema laboral de las personas. En materia de protección civil, las reparaciones comienzan a partir de ya, eso es lo que nos dijeron. Hoy tenemos justamente un recorrido al hospital para acompañar y bueno, sí, quieren los trabajadores que sí se vayan cumpliendo estas promesas. Pero bueno, hasta el momento eso es lo que hay en cuanto al lista de acá de Hermosillo.
1: No, hombre, pues qué locura. Bueno, y fíjate que lo que nos dijeron, Michelle, las personas que estaban ahí manifestándose, que estuvimos ayer con ellas, nos dijeron algunos que los del ISSSTE ni se aparecieron, que de parte de Martí Batres ni sus luces, que tuvo que pues apechugar el gobernador.
20: Sí, apechugar y fuertes las consignas y los reclamos, porque incluso él propuso pues que vayamos viendo algún hospital como para salir del apuro, y la gente ahí claramente le dijo no, somos un hospital que atiende regionalmente, aquí vienen personas de varios municipios y requerimos un hospital de calidad. Azucena, este reporte no es reciente, lo que se suma es lo de los aires acondicionados ante los calores extremos, pero las malas condiciones en materia de protección civil, los incendios porque revientan los cables de electricidad por el sobre uso de los servicios, sí, vienen de acumularse desde hace semanas, y es increíble que el ISSSTE no haya dado la cara ni hasta este punto, ¿no? De forma así directa es, con todo esto que han padecido.
1: Bueno, pues vamos a ver ahí qué puede resolver el gobernador, cuánto tiempo les toma, porque pues la construcción o la mudanza de un hospital, pues ellos mismos decían puede tardar hasta un año. Entonces vamos viendo cómo se recupera el tema. El mini split no, o sea, fue un gasto, pues ni modo, el gobernador quiso ahí rápido responder, pues, está bien, no es lo correcto, en el sentido de que se necesita un aire acondicionado, clima, sistema de refrigeración, etcétera, profesional, o sea, los quirófanos, o sea, no puedes estarle moviendo ahí al mini split, es antihigiénico, es peligroso, pero bueno, trataron de resolverlo, mejor eso que estar viviendo los 46 grados al interior de los quirófanos, por supuesto, Michelle, pero en una semana, dos, si nos puedes seguir informando respecto a lo que esté pasando allá, te lo agradeceremos.
20: Claro que sí, Azucena, hoy haremos un recorrido, porque además esos mini splits que acaban de instalar ya están escurriendo agua por la lluvia de ayer. Y esto habla pues de que alguien no está haciendo bien su trabajo, Azucena, ¿no? Aquí ha salido también a cuestionar la gente cómo se utilizan los recursos, los 10 mil millones presupuestados para este ISSSTE Sonora, cómo reparten los subdelegados este recurso, por qué no hay mantenimiento, en fin, yo creo que hay mucho que responder.
1: Hay mucha tela donde cortar, ¿no? Mucha tela donde cortar, ¿dónde está el dinero? Vamos a preguntar cuánto costaron esos mini splits, por qué no se arregló el aparato de congelamiento, por qué no tienen insumos, por qué no tienen luz, por qué se quedaron sin aire acondicionado, por qué no hay labores, condiciones laborales dignas, por qué les faltan medicamentos y un larguísimo etcétera. Es el ISSSTE a cargo de Martí Batres, que no mandó ni siquiera ayer algún representante ahí con Alfonso Durazo, el gobernador de Sonora. Michelle, gracias.
20: Al contrario, Susana, gracias. Buen día.
1: Gracias, buenos días. Abril está en la línea, ella es hija de María Rosado. María Rosado recuerda que estaba hospitalizada, no sé si ya la dieron de alta, ahora me lo va a contar Abril. Estaba hospitalizada en el Hospital de Especialidades Dr. Agustín Orán. Ella llegó con un problema en su pie, con pie diabético, estuvo avanzando el caso sin que le prestaran atención en el IMSS Bienestar, se le gangrenó la pierna, se la tuvieron que amputar. Ella lo denuncia, va el director del IMSS Bienestar, Alejandro Esbarcha, a decirle que ya le van a dar toda la atención correspondiente, pero luego los del hospital se enojan y van con Abril a amenazarla y a decirle que la van a denunciar y la van a meter a la cárcel si sigue grabando al interior del hospital. ¿En qué vamos, Abril? ¿Cómo estás? Buenos días, ¿y cómo está tu mamá?
0: Hola, buenos días, Azucena. Pues estable en lo que cabe. Mentalmente, pues sí, está pues
1: afectada.
0: Dañada. Uh-huh. Afectada. Ahora pues cuando duerme, de repente se despierta pegando de gritos que le están comiendo los gusanos.
1: Uy, pobrecito.
0: Entonces, ese es el tema ahorita. Ayer me comuniqué con la secretaria de Alejandro para preguntarles que pues en qué está, y me dijo que no, que se está transgiversando la información, que nunca me ofrecieron nada, que
1: ay,
0: no,
1: nombre.
0: Que yo lo malentendí, pero que pues me puede ayudar a ver lo del trámite. Para que agilice el trámite de una vivienda, pero pues esto no va a ser, porque pues yo solo hice el preregistro de una vivienda.
1: A ver, cuando hiciste la denuncia, cuando platicamos aquí, Alejandro Esbarcha, el director del IMSS Bienestar, fue a buscarte. ¿Qué te dijo? ¿En qué quedaron?
0: Se supone que toda la atención de mi mamá iba a estar al alcance. Uh-huh. Hasta ayer el neurólogo no la había visto, se lo dije a ella, el neurólogo supuestamente ayer ya la vio, el cardiólogo igual, y ahorita la verdad es que la única persona ya humana y la única persona que entiende en qué está es la doctora Mónica Ríos, que es la única persona que a mí me avisa, que a mí me dice las cosas. Ayer me dijo que le iba a hacer que le pasen un paquete de sangre a mi mamá porque está muy anémica, para que cuando yo me la lleve a mi casa no me la lleve tan débil. Es la única persona a uh-huh. la que está al pie del cañón con mi mamá.
1: Y luego tú le hablaste a la asistente de Alejandro Esbarch, o a su, no sé, bueno, a su asistente,
0: sí, a su vamos secretaria. A decir,
1: para pedirle qué.
0: O sea, es que cuando se acercaron me dijeron que me iban a dar apoyos económicos, ya que yo no estoy trabajando, porque pues mi mamá está
1: para
0: ahí
1: cuidarla. Uh-huh.
0: Y yo soy la única a cargo de él. Me dijeron que me iban a utilizar una pensión, ya sabes, las que da el gobierno, ¿no? Ajá. Ni siquiera una pensión de multimillonaria.
1: Esta de los adultos mayores que te iban a agilizar.
0: Ajá,
1: a tenerla.
0: La del adulto mayor, la de madres autónomas que iban a ver y tanta. Ayer que le pregunté a ella que cómo iba, me dijo que no, que ellos nunca me ofrecieron nada para callarme y que ellos nunca me ofrecieron nada. Entonces, pues ya, así de plano, ya se lavaron las manos y pues sí, ya le deben de dar de alta a mi mamá de hoy a mañana. Ajá. Dependiendo cómo vaya a estar. Y pues el señor había ofrecido que mi mamá iba a tener ambulancias para traslado y la fregada, pero pues te digo, buenos políticos, prometer no encarece, dar sí. Entonces, ese es el problema con ellos ahorita. Me dijeron que yo proceda como yo quiera y que yo haga lo que tenga que hacer. Entonces,
1: ¿qué les vale?
0: Pues,
1: que les va.
0: Ese es el problema ahora. Uh-huh. Entonces, como ya lo de mi mamá ya está por todo Mérida, Yucatán, entonces ahorita ya ese es el problema real. Y pues
1: ¿Que están enojados o qué?
0: O sea, te digo que ya todo pues Facebook y todo es de lo único que hablan aquí, y que claramente se están evidenciando más casos uh-huh. de que no hay recursos en el hospital.
1: Y eso los tiene molestos, supongo.
0: Pues imagínate.
1: ¿Y qué vas a hacer, Abril, ahora que den de alta a tu mamá?
0: Pues ahorita ya me estoy asesorando legalmente, uh-huh. ya que pues sí fue una negligencia, aunque ellos lo quieran pintar, y pues tengo todas las pruebas donde yo nunca me negué a la amputación de mi mamá, como ellos lo están diciendo, para lavarse las manos y tirarme a la gente encima, uh-huh. porque pues los comentarios en redes son esos, ¿no? De que ya sacaron el comunicado, de que el familiar se tuvo la culpa. Y así se lavó las manos, ¿no? Entonces,
1: ¿Vas a interponer entonces una denuncia?
0: Real. Sí. Bueno. Sí, de hecho ya lo estoy viendo, porque te digo, pues él me dijo que, bueno, la secretaria, ¿no? Me dijo que yo puedo proceder como yo quiera.
1: Bueno, cuando y procedas, pues regresamos contigo, Abril, para que nos vayas actualizando, por favor, el tema. Un saludo a tu mamá y gracias.
0: Muchas gracias, muy amable. Gracias.
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25: La empresa china Yuptech Robotics presentó los avances del modelo de robots humanoides U1 Pro, diseñados para el mercado masivo y que en 2 días generó preventas millonarias a la compañía con miles de pedidos. El U1 Pro es un robot humanoide biomecánico avanzado de tamaño completo con un modelo de inteligencia artificial que se basa en la conversación para mejorar la interacción humano-robot. Es capaz de identificar el tono, las expresiones faciales y la velocidad del habla para reconocer el estado de ánimo del usuario y ajustar sus respuestas a este contexto. Incluye 2 modelos humanoides con apariencia hiperrealista, ambos rubios, en versión femenina de 1,68 metros de altura y 35.2 kilos, y una masculina de 1,83 metros y 42 kilos. Aunque los propietarios pueden modificar detalles estéticos y rasgos de personalidad con el tiempo para crear un comportamiento más personalizado, informó Aide Rivera. 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
28: Petróleos Mexicanos afirmó que mantiene labores de vigilancia, monitoreo y análisis en sus instalaciones que convergen con el río Pánuco. Lo anterior al detectarse una mancha oscura en aguas cercanas al canal de Varadero. El presidente de la Jucopo, en la Cámara de Diputados, Ricardo Monreal, afirmó que cualquier legislador vinculado con actividades delictivas debe ser investigado y, en su caso, sancionado. Esto tras las declaraciones de Sarah Carter, directora de la Oficina de Política Nacional de Control de Drogas de Estados Unidos. La CENTE amenazó con intensificar sus acciones de protesta si el gobierno federal termina con el diálogo con el magisterio. De la misma forma, llamó a la presidenta Claudia Sheinbaum para que se atiendan sus principales demandas. Informó Daniel Huelvanks. 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
1: Minutos. Gracias a la diputada del PRI en Sinaloa, Paola Gárate, por estar con nosotros esta mañana. Hemos hablado con ella en varias ocasiones desde que se dio a conocer por parte de Estados Unidos ya públicamente los señalamientos contra el gobernador Rubén Rocha Moya, algunos de sus colaboradores, de tener vínculos con el cártel de Sinaloa, de haber operado con los chapitos para ganar las elecciones en 2021 y amenazar, intimidar e incluso secuestrar, como fue su caso, algunos de sus contrincantes, de sus adversarios políticos. Diputada, gracias por estar aquí. Buenos días.
29: Hola, buenos días, Azucena. Gracias a ti, a todo el equipo, por la oportunidad de conversar contigo y con el auditorio.
1: Al contrario, diputada, ahora le preguntaron a la presidenta Claudia Sheinbaum y al secretario Trevilla sobre tu caso. ¿Te parece que lo escuchemos juntas? Y
29: claro,
1: me
29: que
1: dices
29: sí.
1: ¿Qué opinas?
6: Se hace un análisis en todos los casos de los riesgos. No sé, general, si quiera comentar el tipo de análisis que se hace cuando se solicita a la Guardia.
30: El procedimiento que se realiza es que se eleva una solicitud. Esa solicitud va dirigida a la Secretaría de Seguridad y Protección Ciudadana. El análisis de riesgo lo realiza personal de la Guardia Nacional y en base a eso se determina si es procedente dar el servicio de escoltas o establecer contactos o realizar patrullajes, reconocimientos en las áreas en donde en este caso una diputada pues se traslade o tenga eventos de tipo oficial y existe ese contacto. Se lleva a cabo ese análisis y se determina. Desde el primer momento se estableció contacto con la diputada, tengo entendido que fue el coordinador estatal, se llevó a cabo ese análisis y se estableció esa coordinación inmediata. También se le sugirió que hiciera la denuncia de hechos ante la autoridad correspondiente, todavía no sucede, y eso es. Pero sí ha habido una cercanía permanente, directa, y estamos al tanto de eso.

0: Silio, tú llamas al 911.
1: Sí. Ajá. Y luego, en lo que pasan los minutos, que me parecen toda una eternidad estar ahí afuera de mi casa viendo esa corona de muertos, recuerdo el contacto de, efectivamente, el coordinador estatal de, ajá, la Guardia.
0: Correcto.
1: Y le marco. Y le digo, oiga, no sé qué tanto esto me blinde, ¿no? O me ayude. Como fue esta situación, es otra, que, ajá, tanto me cuida una llamada. Y pues me pidió ubicación, me dijo que iba a mandar elementos. Llegaron después de los estatales, también tengo que decirlo, que atendieron el reporte del 911, pero llegaron. Luego ahí me recomiendan que espere a la policía de investigación de la fiscalía. Los espero, transcurren horas, lo espero, hacen todas las diligencias, inicio ahí la denuncia, me sugieren que acuda personalmente a la fiscalía, lo hago. Al día siguiente tenía la sesión más temprano que la hora de ley por el tema del mundial, se había adelantado. Uh-huh. Entonces, en lugar de a las 11 de la mañana, a las 8 de la mañana estaba ahí yo en el Congreso. En cuanto terminó la sesión, yo me trasladé a la Fiscalía General del Estado, ahí hay evidencia. Entonces, presenté la denuncia y he estado esperando alguna notificación. En ese trayecto todavía me acompañaba una patrulla de la Guardia Nacional por el contacto que había hecho con el general Ulises Tadeo, el uh-huh, coordinador estatal. Uh-huh. Pero el viernes, o sea, eso fue el jueves, la denuncia, la sesión, al día siguiente, a mediodía, que yo veo las declaraciones de la interina, de la gobernadora interina, a los minutos recibo la llamada del general Ulises para decirme que ya no me puede acompañar permanentemente la patrulla, que será solamente en estrictos traslados oficiales. Y le pido que me explique a qué se refiere con traslados oficiales, porque yo no porto un uniforme, una boina, que al quitármelo me puedo camuflajear con cualquier otra persona y no me identifican fácilmente.
0: No, pues saben dónde vives, te mandaron una corona.
1: No me la mandaron al Congreso, uh-huh, a una sesión o a mi oficina, me la mandaron a mi casa en horas no hábiles, ya, uh-huh, era tarde-noche, ¿sabes? Entonces,
0: o sea, no hay una protección.
1: Pues me dice que esa es la instrucción que él tiene. Ajá. Yo le digo que lo entiendo, mas no lo comparto. Sin embargo, pues adelante, ¿no? Llévese a los elementos a cuidar criminales, muy, muy desconcertada, molesta. Uh-huh. Perdón, pero yo respeto a las corporaciones, a las instituciones, pero a la presidenta, a la mujer, a la gobernadora interina, bueno, hasta la alcaldesa de Culiacán, de Mazatlán, son mujeres. Las fiscales federal, estatal, son así mujeres. Es. ¿De qué nos sirve a las mujeres? Uh-huh. Y no a mí, Paola Gárate. A las mujeres que estamos siendo las más vulnerables en toda esta situación. Estamos
0: las
1: a la
0: más
1: buena
0: vulnerables y las más valientes, ¿eh?
1: Pues mira, no queda de otra. No queda de otra porque así salen las mujeres en Sinaloa. Con miedo, con, uh-huh, un nudo en la panza, porque no saben si van a volver a ver a sus hijos al rato. No saben, los jóvenes que van a la escuela, no saben si van a regresar, si van a ver a sus padres, si los van a tener con vida para que puedan seguir siendo su pilar. Entonces, pues con todo ese miedo y esa vulnerabilidad en la que nos encontramos en todo el país, pero particularmente en Sinaloa, para quienes no vivimos en Sinaloa, sobrevivimos, es de verdad, solo por hoy.
0: Así es.
1: Entonces,
0: oye, diputada, a ver, el general dice que no habías puesto denuncia, ya lo dijiste.
1: Parece muy grave.
0: Qué pena que los hagan quedar mal, ¿no? Porque finalmente alguien le está diciendo que no interpusiste denuncia y lo están haciendo mal. Y no están diciendo, oye, no interpuso denuncia porque le robaron un celular. No, está amenazada de muerte. Está amenazada de muerte la diputada. Entonces es muy sintomático que el general no lo sepa. Número uno, ya aclaraste que sí has interpuesto la denuncia. Número dos, dice que están muy cerca de ti.
1: No, si una llamada con alguien te da cercanía y te da seguridad y te da protección, pues entonces yo estoy mal. Pero, a ver, yo no alcancé a marcar cuando me levantaron en el 2021. Uh-huh. ¿Sabes que lo intenté con un teléfono marcar el 911 en mi Paolandia? En, uh-huh, mi ingenuidad dije, te llamo a emergencias con un convoy más fuerte que Y eso, pues no alcanzas a marcar. Y en lo que marcas, claro, ¿sabes cuántos minutos esperé ahí afuera de mi casa?
0: Claro.
1: Es más, para cuando llegó la policía de investigación, Dios guarde la hora, voy a pasar otra cosa y ya me hubiera enfriado.
0: La diputada tiene, bueno, pues antecedentes, desafortunadamente, de amenazas y de violencia en su contra. En el 2021, diputada, tú estabas, bueno, estaba esta campaña en donde Rubén Rocha Moya resultó seleccionado por Andrés Manuel López Obrador para ser candidato de Morena a la gubernatura. No por las encuestas,

0: Y nada, no había ganado Rocha Moya. Lo seleccionó López Obrador. Lo puso ahí, ¿por qué razones? Pues quién sabe, a lo mejor las iremos descubriendo en el camino. Y bueno, pues gana la elección, dice Estados Unidos, con operación de los chapitos que buscaban intimidar, secuestrar a los contrincantes, a quienes pudieran hacerles sombra. Y una de las personas secuestradas fuiste tú, diputada.
1: Y mis señalamientos siempre han sido al gobierno. Hubo una narcoelección que instauró un narco gobierno y ha derramado muchísima sangre de gente inocente. Intenté hacerlo conducente desde ese momento, pero quien estaba a cargo del Estado, el mandatario estatal, hoy...
0: ¿El gobernador? ¿Hoy el gobernador?
1: Ajá, no. Ajá. ¿Quién era entonces el gobernador, que hoy es el embajador en España?
0: ¿Quirino?
1: De Morena. Uh-huh. Pues... mil situaciones para que no se presentara de manera... Más,
0: porque fíjate que no hemos...
1: No, pues eso es más peligroso, porque las dos, tres ocasiones que ha pasado he tenido situaciones complejísimas, pero así fue. O sea, hubo poder humano para presentar la denuncia formal, ni en la Fiscalía Estatal, ni en la Federal, pero yo hice lo conducente en los organismos internacionales, solita. Uh-huh. Una amiga me contactó con un despacho de abogados que radica en España... Hicimos lo conducente y lo presentamos ante la OEA, ante la Corte Interamericana de Derechos Humanos, ante las instancias adecuadas. No es sencillo, Azucena, amigas, amigos, ni cómodo salir a decir esto.
0: Pues claro que no, es
1: pero riesgoso. Cuando escucho de boca de la presidenta decir que necesita pruebas, híjole, como si no fuesen suficientes las que tuvieran que haber presentado para que pudiera proceder así el Distrito Sur de Nueva York. Pero si no bastaban esas... que sí se ha hecho en tiempo y forma el procedimiento que tienen firmados el Estado mexicano con el gobierno de los Estados Unidos y con otros países, porque hay que entender que es una colaboración, no estamos pidiendo intervención de nadie, pero la colaboración con Estados Unidos y con otros países del mundo ha existido siempre y es necesaria.
0: Oye, la Zarina de Estados Unidos dijo ayer o antier en una entrevista que gracias a la información, no a la intervención, injerencia, no, a toda la información que Estados Unidos le dio a México, pudieron detener y, bueno, luego abatir a Nemesio Ceguera Cervantes el Mencho. Lo dijo así, ¿eh? Dijo, nosotros les dimos todo, información, inteligencia, tal, y vayan por él.
1: Pero, y mira, Susana, además de esto, yo creo que el general Treviño tampoco está informado que en octubre del año pasado, después de usar la tribuna para señalar cómo... estaba ligado un funcionario estatal, secretario de primer nivel, que era el dueño del antro donde han desaparecido jóvenes, varios, entre ellos Carlos Emilio Galván, sí. Valenzuela. Uh-huh. Y yo lo señalé y hice exigencias puntuales de que se entregara de manera inmediata las cámaras de biovigilancia, que se entregara de manera inmediata la bitácora de personal, que rindiera cuentas este funcionario en lugar de estar en la secretaría, pues que estuviera atendiendo esta situación. Claro. Saliendo de ahí, plenas 2:00 p.m, en el primer cuadro de la ciudad, me encañonan, supuestamente para quitarme la camioneta.
0: Regresamos con esto, por favor, diputada.

0: tardamos. 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

0: ¿Qué tal? Muy buenos días, bienvenidos a Noticias 96 a través de Radio Fórmula Nuevo Laredo, 96.1 de FM, primera cadena nacional. Arrancamos en este espacio informativo y saludo con gusto. Maxi Hernández me acompaña en cabina para llevarte lo más relevante que acontece en ambos Laredos y la región. Yo soy Osvaldo Rodríguez, te saludo con el gusto de siempre en este ya martes 16 de junio, 26 grados centígrados, una temperatura pues agradable, ¿eh? Con un tintecillo fresco, húmedo, sensación térmica de 30. Ha estado la precipitación desde el domingo, lunes, hoy en la madrugada también llovió y continúan las posibilidades de lluvia para el transcurso de este martes. Ahorita, en la próxima hora, tenemos un 14% de probabilidades de lluvia y un 24% en el transcurso de martes. Empieza a ceder la temperatura, pero por lo pronto así las condiciones para mañana, una máxima para mañana, ojo, con el calor. Se va a despegar bien y bonito. Hoy tendremos una máxima de 33 grados centígrados, muy, muy tolerable. Pero para mañana miércoles, 38 grados centígrados la máxima, 27 la mínima. Ojo, el jueves, 40 grados centígrados la máxima, 26 la mínima. Y el viernes, 33 grados centígrados la máxima, 24 la mínima. Así que, ojo con la temperatura entre miércoles y jueves, que ya amenazan los 40 grados centígrados en la escala de los Fahrenheit, 85 grados Fahrenheit en este momento. Y para el comportamiento de la semana, mañana miércoles, 100 grados Fahrenheit la máxima, 80 la mínima. El jueves, 104 grados Fahrenheit la máxima, 80 la mínima. Y el viernes, 92 grados Fahrenheit la máxima, 76 la mínima. Probabilidades de lluvia, miércoles 20%, jueves 7% y viernes 21%. En lo que corresponde al tema de la temperatura. Vámonos con la información y nos comunicamos en este momento con nuestra compañera Erika Morales para el reporte en esta mañana. Erika, muy buenos días, gusto saludarte, te escuchamos.
1: Muy buenos días, Osvaldo, buenos días a todos los radioescuchas. Fíjate que en estos momentos se está llevando a cabo en la Escuela Normal Cuauhtémoc un concurso que se llama La Voz Normalista, este evento que lo realizan año tras año, pero vamos a escuchar más detalles con el profesor David Ojeda, quien es el coordinador de este concurso.
2: Cada año nosotros celebramos estas actividades tan importantes en la formación profesional de nuestros futuros maestros, que es, en esta ocasión, el concurso de declamación. Y tomamos como marco de referencia los 178 años de la fundación de Nuevo Laredo. Y decidimos hacerlo un día después de los festejos para darle un poquito más de realce a esta fecha tan importante y aparte, pues para que nuestros alumnos se proyecten aún más. Tenemos muchos años fomentando la cultura, el arte en nuestra ciudad, pero sobre todo, ¿verdad?, nosotros formamos parte de esta Escuela Normal Urbana Cuauhtémoc y bueno, aquí con los elementos y el material humano que tenemos, pues decidimos seguir siendo permanentes en estas actividades para que nuestros futuros maestros lleven más herramientas, más habilidades, más destrezas, pero sobre todo, mayor conocimiento y que puedan aterrizarlo en su próximo centro de trabajo. Todo el normalista presenta a 11 jóvenes que tendrán la oportunidad de interpretar un poema a libre albedrío. Quiero decir que primero lanzamos una convocatoria, posterior a ellos, de manera individual, libre y sin condiciones de que van a ser evaluados de una manera extraordinaria, no lo hacemos. Ellos primero vienen, pero después nos damos cuenta de esa participación y automáticamente a ese esfuerzo mereces una recompensa, un estímulo, ¿verdad? Mínimo, aunque sea, pero tiene que recibirlo porque es parte del ir y venir del trabajo.
1: Y bueno, pues como escuchamos en voz del maestro Ojeda, este evento es con el objetivo de que los alumnos se fogueen y obviamente dentro del área de la oratoria, pues ellos que estarán frente a grupo, bueno, pues el arte de la palabra es importante. Hasta aquí mi reporte, Osvaldo, y pues que tengas un excelente día.
0: Muchísimas gracias, Erika, estaremos al pendiente.
1: Ok, hasta luego.
0: Igualmente para nuestra compañera, un excelente día en este martes 16 de junio. Hay que manejar con cuidado, si en las calles encharcadas algunas, o al menos mojadas, esperando pues que hoy se asome un poquito el sol. Las probabilidades de lluvia ya son menos para las condiciones a las que hemos registrado en la presente semana. Así es que muy importante cuidar y tomar en cuenta estos aspectos. En otro tema, déjeme comentarle, el cónsul Juan Carlos Mendoza Sánchez habló sobre estas boyas, infraestructura que se está instalando en el Río Bravo por parte del gobierno estadounidense para la cuestión de evitar, ¿no?, que se crucen el Río Bravo de manera ilegal, pero pues se ha expuesto en juntas de cabildo de la vecina ciudad de Laredo lo grave que pudieran ser esas infraestructuras, tanto las boyas como la edificación de un muro. Esto fue lo que comentó al respecto el cónsul Juan Carlos Mendoza Sánchez, cónsul general de México en Laredo, Texas.
3: Toda la información, pero pues es un asunto que ya está decidido, entonces pues vamos a ver cómo funciona y la preocupación más grande, sobre todo de quienes están ahí oponiéndose a esta cuestión, pues son la cuestión de seguridad, ¿no? De que esas boyas, pues no saben exactamente muy bien todavía, no hay un estudio bien determinante de los impactos que pudiera tener en una avenida del río, en una creciente del río, en un huracán, y que pudieran ser pues un arma que taponee, que haga represas, que provoque inundaciones. Realmente eso es el punto más importante. Lo demás pues es una decisión de ellos, al mismo tiempo que están incrementando, aumentando, expandiendo los puentes, más del doble de la capacidad, ponen boyas en un lugar donde la migración ha caído a sus mínimos históricos. Todos los días, de lunes a domingo, hacemos la visita a los centros de detención. Yo estuve la semana pasada, estuve en la corte, todos los días los centros de detención.
0: Así lo que nos comenta el cónsul Juan Carlos Mendoza Sánchez, cónsul general de México en Laredo, Texas. Hablando de Laredo, Texas, ¿cómo andan los puentes internacionales en este momento? El puente internacional número 1, la Puerta de las Américas, acceso exclusivo para los usuarios del carril Sentry hacia la vecina ciudad, libre. No hay fila para cruzar a Laredo, Texas por el puente 1, tanto a pie como en vehículo. Se encuentra despejado, sin mayor problema de aforo, de filas, así es que puente 1 despejado en ambos trayectos. Puente internacional número 2, el Juárez Lincoln, en estos momentos luce a su capacidad hacia Laredo, Texas, libre hacia Nuevo Laredo. Así el reporte en los puentes internacionales. Tipo de cambio, el dólar, ¿cómo anda? La moneda norteamericana continúa por debajo de los 18 pesos en las casas cambiarias de Nuevo Laredo. De hecho, ya en la presente semana, parte de la anterior, bajó 10 centavitos en la casa de cambio local, 17.50 a la venta, es lo que usted paga por cada billete verde, y 16.30 en la compra, lo que le pagan a usted por dólar, esto le digo, en las casas de cambio de Nuevo Laredo. En el interbancario, ¿cómo anda el tipo de cambio a través de instituciones de la banca? El tipo de cambio interbancario, operaciones al mayoreo, cotiza hoy en 17 pesos con 20 centavos por dólar. Una ligera variación respecto al cierre previo. Recuerde que aquí también influye mucho la institución bancaria por la cual usted vaya a realizar los movimientos, pero la compra promedio 16 cerrados a 16.65 pesos por dólar, y en la venta 17.50 a 17.80 pesos por dólar. Esa es la variación que manejan instituciones bancarias a través de operaciones tipo transferencias, depósitos, cargos con tarjeta, etcétera, etcétera, etcétera. Obviamente se basa mucho en operaciones por mayoreo, por grandes cantidades de dólares. Así que, pues búsquele su mejor opción y centavo que usted ahorre, ya es ganancia. Así es que a darle en estas operaciones quienes tengan pendientes referente al tipo de cambio y movimientos de dólares a pesos, pesos a dólares. Por lo pronto, vamos a una pausa, regresamos con más información aquí en Noticias 96.
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14: Son las 10 con 14 minutos.
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0: Gracias por continuar con nosotros aquí en Noticias 96. Seguimos con más información en lo que respecta a la cobertura diaria en esta ciudad. Y déjeme comentarle sobre lo que nos informa el director de Protección Civil y Bomberos en esta ciudad, referente pues al comportamiento de la temperatura, el monitoreo constante que se va a estar llevando a cabo, entre otros aspectos de la ciudad.
15: Estar al pendiente del pronóstico del clima y del tiempo, y para la región, pues bueno, tenemos un 80% de probabilidades el día de hoy y mañana de lluvia, empezando a descender algo derivado a algunos núcleos de agua, algunas inyecciones por algunas tormentas que se formaron y se desvanecieron en el Golfo de México. Y bueno, un frente frío que solamente desciende algunos grados del norte hacia la República. Eso ocasiona este tipo de eventos hidrometeorológicos, en donde, bueno, pues, afortunadamente cae mucha agua. Es importante estar muy, muy al pendiente, y todos como ciudadanos utilizar la cultura de la autoprotección. Nosotros en Nuevo Laredo, pues bueno, estamos trabajando con un colegiado que es el Consejo Municipal de Protección Civil, que preside nuestra alcaldesa Carmen Lilia Caturrosa Villarreal, y de esta manera, pues bueno, también estando en la temporada de ciclones, huracanes y tormentas tropicales, estamos muy, muy al pendiente de eso.
16: ¿Se esperan inundaciones sobre las calles? Hay mucha lluvia.
15: es la manifestación de los sistemas climatológicos, en donde arrojan que determinadas pulgadas de agua pudiesen causar inundaciones en algún lugar. Nosotros estamos convencidos en que esta probabilidad de lluvia existe, y existe fuerte, junto con tormentas eléctricas. Más sin embargo, la ciudad ha tenido sistemas en constante reparación, mantenimiento, como son los canales al aire abierto, los sistemas de desfogue de la ciudad de agua, como son canalones naturales, lo que es Alazanas y Coyote, y bueno, los colectores y subcolectores, que más de 54, 55 kilómetros se han reparado. Esto ayuda mucho al desfogue del agua de la ciudad. La parte de las inundaciones tendríamos un nivel, o sea, lo ha marcado la Federación, lo ha marcado la NOAA, lo ha marcado, pero más sin embargo están limpios los drenes pluviales naturales y hechos por el hombre de la ciudad. Estamos convencidos que hay que darle nada más difusión, hay que estar al pendiente todos y cada una de las familias de Nuevo Laredo, adoptar la cultura de la autoprotección. ¿Qué es esto? Va a llover, vamos a estar al pendiente de nuestras casas y los teléfonos de emergencia para cualquier situación. Tenemos habilitados los refugios temporales, pero estamos convencidos que en la ciudad no va a llegar algo que pueda poner en riesgo a los habitantes de tal manera, en comparativa, como me comentas tú, con estas ciudades de Estados Unidos. Pero sí, el agua está cumpliendo su promesa y vamos a seguir nosotros el monitoreo.
16: ¿Tiene identificados ustedes ya los cruceros donde...?
0: Así lo que nos informa el director de Protección Civil y Bomberos. Ya ahorita pues las probabilidades de lluvia son menores a las condiciones que se registraron sábado, domingo y lunes, que estuvo pues una lluvia constante, intermitente, pero con muchísima actividad. Así es que ya para esta semana se relaja un poco, pero en la mañana la Dirección de Protección Civil y Bomberos compartió un monitoreo sobre las condiciones de condiciones pluviales en el Valle de Texas. Esto a las 7 de la mañana. La Dirección de Protección Civil informó que el sistema de baja presión que provocó las lluvias continúa desplazándose hacia el noreste, internándose en Texas y el Golfo de México. Actualmente, la mayor actividad de lluvia se concentra sobre la costa tejana y el noreste del Golfo, alejándose gradualmente de nuestra región. Nuevo Laredo ya no enfrenta un riesgo significativo por este sistema, no obstante, persiste suficiente humedad en la atmósfera, por lo que durante el día podían presentarse lloviznas, chubascos, tormentas aisladas y dispersas. Esto por el comportamiento irregular. Algunas zonas podrían registrar lluvias, mientras que otras permanezcan sin una sola gota. Así es que, pues, estar nada más a la prevención, al pendiente de los canales oficiales, que uno de ellos es la Dirección de Protección Civil y Bomberos, ante cualquier cambio que pudiera haber, porque, pues, obviamente, la tormenta lleva un rumbo, pero a veces choca con un frente de aire caliente, de aire frío, y eso provoca que se desvíe o desplazarlo o que cambie de rumbo. La madre naturaleza pues es muy impredecible, entonces estos factores influyen para que de pronto, sin tener una sola probabilidad de lluvia, de repente nos caiga una precipitación, o todo lo contrario, que aparezcan 70, 90% de probabilidades de lluvia, y bye bye, ¿no? Ni una gotita. Entonces, son elementos que se registran conforme al comportamiento para que, pues, estemos al pendiente más en este 2026, que ha sido benéfico en lluvias, que hemos tenido actividad en precipitaciones, y no descartar estas condiciones que se han venido comportando en mayo y en junio. Bueno. Y el día de ayer el programa Reciclarte se llevó a cabo en la primaria Justo Sierra. La directora María de Jesús Salinas Elizondo, en coordinación con el profesor Arnulfo Alonso Lima, quien es el enlace cultural del CREDE, nos comenta sobre esta actividad en la primaria Justo Sierra de Reciclarte. Esto fue lo que nos comparte el profe Arnulfo Alonso Lima.
17: Primaria, profesor Justo Sierra, Quiero agradecer a la directora del plantel, la maestra María de Jesús Salinas Elizondo, por todas sus atenciones. Además, decirte que los alumnos participaron con un entusiasmo, una disciplina y además un talento en el proceso de la clase teórico-práctica de reciclaje y pintura, como pocas veces se ve. Por lo que el resultado fue un gran número de obras preciosas, hermosas, del talento de estos magníficos niños. Quiero agradecerles a ustedes la oportunidad que nos dan siempre de difundir los programas culturales del CREDE Nuevo Laredo, que además, como ustedes saben, son únicos en todo el estado, pero además con el patrocinio de generosas empresas con una gran responsabilidad social, como son Pinturas Cómics de Nuevo Laredo, de mi amigo Fernando Alejos, la constructora Salinas Falcón, de nuestro querido amigo Mario Salinas Falcón, y obviamente el apoyo que siempre nos da el Club Rotario Nuevo Laredo. Mención aparte que la jefatura del CREDE está redoblando el respaldo, el apoyo para que estos programas de enlace cultural del CREDE Nuevo Laredo sigan llegando a la mayor parte de los planteles educativos de todos los niveles. Te agradezco mucho, licenciado Rodríguez, por tu apoyo siempre. Que pases una bonita tarde.
0: Gracias al profesor Arnulfo Alonso Lima con esta actividad de Reciclarte, que es una clase que se ofrece. Esta es la segunda primaria que se visita en el cierre de este ciclo escolar, en donde el profe Arnulfo Alonso Lima lleva pinturas. Un combo de, digamos, pinturas de los colores primarios: el azul, el rojo, el amarillo, el verde, el blanco y el negro. Y en base a estos colores primarios se inicia con una pequeña clase, ¿no?, de pintura básica que da el maestro Arnulfo Alonso Lima. Y a los alumnos se les piden dos cositas: una caja de pizza y una tapa de huevo. En la tapa de huevo, en donde van los blanquillos, ahí hacen los alumnos la mezcla de pinturas para no nada más utilizar los primarios, sino que mezclen los tonos para lograr otras matices en color. Y la caja de pizza pues sirve como el lienzo de inspiración. Y después de esta clase, en la que se les explica la combinación de colores, que si mezclas el amarillo con el rojo te da el naranja, que si mezclas el verde con el rojo con el azul te da un púrpura, y así los alumnos dejan volar su imaginación y hacen el dibujo que les ilumine, ¿no?, la creatividad. Termina la clase, al paso de una semana se hace una exposición en la escuela de estas pinturas y se eligen pues los trabajos más destacados acorde ahí al personal docente y los maestros que están aquí en la primaria. Y así, si se visitaron 10 escuelas, digamos, de aquí al cierre escolar, 5 o 10 escuelas, los mejores trabajos van a ser exhibidos en la sala del CREDE. Esto es parte de la actividad de Reciclarte, uno de los programas que tiene este programa cultural, el CREDE, único en Tamaulipas, solamente en Nuevo Laredo se lleva a cabo Reciclarte, también el de un mural para tu escuela, en el que con los patrocinadores que ya mencionó el profe Arnulfo Alonso Lima, se pinta un mural en la institución alusivo al nombre de la escuela. Y hay otro programa que se llama Personajes que dan nombre a nuestras escuelas. Aquí se invita a docentes a que dibujen, pinten la ilustración del personaje que da nombre a su institución bajo la técnica que dominen aquellos que les guste el dibujo, la pintura. Son los tres programas que tiene el Centro Regional para el Desarrollo de la Educación en Nuevo Laredo. y el enlace cultural es el profesor Arnulfo Alonso Lima. Vamos a ir a una pausa, volvemos con Minuto 96.
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0: Y ya estamos en Minuto 96, todo el análisis y comentarios, apuntes de la jornada de esta Copa Mundial desarrollada en México, Estados Unidos y Canadá. Mucha actividad, ya estamos en pleno desarrollo de la primera jornada de los grupos. Saludo con gusto José Enrique García, el profe Joselo desde El Salto, Uruguay. Profe, muy buenos días, buenas tardes allá en tu tierra, un gusto saludarte.
23: Un gusto para mí, Valda, volver a comunicarme contigo, todo tranquilo por aquí.
0: Profe, pues ayer dos equipos que acaparaban la atención, creo yo, más España por la manera de jugar que tiene, ¿no? De un 99.9% de posesión, no pudo con Cabo Verde, Bélgica y Egipto, como lo mencionábamos, que Bélgica estaba en un trance ya de picada, sacó el puntito, pues fueron puros empates, Uruguay no pudo con Arabia Saudita. Un examen que parecía en la práctica fácil, y bien lo decías, los encuentros de Uruguay que se ven fáciles suelen complicarse. Así pasó ayer, y el equipo sensación del Mundial, Nueva Zelanda, porque me tocó en la quiniela, tengo que darle el apoyo moral, 2-2 con Irán. Profe, ¿qué rescatamos? ¿Qué pasó?
23: Bueno, una jornada, sí que jugaban dos equipos que son favoritos. De los cuatro juegos de ayer, uno era Uruguay, el otro era España. Y bueno, España defraudó, pero para mí no es sorpresa, porque por más que juegue lindo, que tengas posesión del balón, un 90-80%, si no haces goles, hoy en día no se puede ganar el fútbol. España juega bonito, pero por momento aburre. Aburre porque quiere llegar abajo el arco tocando, y en el fútbol de hoy, y más con un rival humilde como era Cabo Verde, que para ello perder hasta por poca diferencia era histórico. Y a medida que iba transcurriendo los minutos, más se iba metiendo atrás y a España se le terminaban las ideas. Vos cuando te enfrentás a un rival de ese calibre, de que están todos metidos en el fondo, lo que tenés que hacer es empezar a disparar desde fuera del área, ¿no? Porque para obligarlo a que salgan un poco de la zona de peligro de ellos. Pero en ningún momento España hizo eso, sino que querían entrar tocando y la verdad, un equipo muy disciplinado, muy humilde, pero le hizo partido, terminó sufriendo, pero creo que fue la noticia del Mundial, para mí decir, ¿no? Porque nadie esperaba que Cabo Verde, en su debut, con una potencia como España, que es el candidato número uno para ganar el Mundial, no lo haya complicado, a pesar de que el arquero fue la figura. Digo, para mí hizo un excelente partido, por sus cualidades, por sus jugadores, por su sistema, iban a jugar así, bueno, no tuvo un plan B el equipo español, y bueno, creo que la prensa española está muy muy enojada por la forma, pero bueno, es el Mundial y van a aparecer más sorpresas, ¿no? Porque es así. Y Uruguay, bueno, como yo te decía antes de entrar al aire, Uruguay regaló medio tiempo. La formación del once inicial no gustó a nadie. Hoy acá en Uruguay todo el mundo quejándose. Anoche mismo, después del partido, la gente desconforme por cómo formó, porque formó con Darwin Núñez adelante cuando está jugando en el fútbol de Arabia y tiene 4 meses que no juega, porque no es tomado en cuenta por el cuerpo técnico. Y un jugador que tiene 4 meses inactivo no puede llegar en buen nivel a una competencia tan importante como un Mundial. Y quedó demostrado ayer, ¿no?, que en un momento de los 45 minutos que jugó, tocó la pelota, andaba como perdido, y creo que Uruguay regaló medio tiempo. Después, en el segundo tiempo, con las variantes, que Bielsa supo leer bien el juego del equipo árabe, también más o menos como Cabo Verde, ¿no? Después que hizo el gol, dedicó solamente a defender. Uruguay jugó los segundos 45 minutos todo el tiempo en el campo de Arabia. Empatamos al final, pero no nos alcanzó los minutos como para hacer el segundo gol que nos dieran los 3 primeros puntos del Mundial.
0: Sí, creo que Uruguay deja ir una situación muy positiva porque ya sabía del resultado de España, y sumar de a 3, profe, estaba pero el plato tendido para tener esa confianza y adelantarse en el grupo. Adelantarse y tomar ese pasito. Y bueno, el grupo H y el grupo G amanecen todos con un puntito, lo que significa lo que se van a jugar en las siguientes instancias.
23: Sí, claro, ahora la segunda jornada va a estar más complicado, ¿no? El caso Uruguay era, como decís vos, era una linda oportunidad, ya sabiendo de que España había dejado los tres puntos, porque ellos fueron por los 3, bueno, se llevaron 1. Pero yo creo que antes de empezar esta fecha todos sabíamos que Uruguay debía de ganar, porque España iba a ganar, porque la lógica te indicaba eso, y bueno, pero el fútbol es así, el fútbol es la sorpresa, y bueno, tanto Uruguay como España enfrente tuvieron 2 rivales muy dignos, que supieron aguantar los 90 minutos y llegar a un punto. Ahora queda todo a disputar en el segundo, y bueno, Uruguay se jugará la calificación en la última jornada con España.
0: Sí, ese duelo va a sacar chispas, mi querido Joselo, y además es en Guadalajara, ¿verdad? Ese partido se juega en el Akron.
23: Sí, correctamente, el único partido que Uruguay va a jugar en México. Ahora vuelve a jugar con Cabo Verde, creo que en Miami de vuelta, y bueno, después ya va a jugar el último partido de la primera fase en Guadalajara. Bueno, esperemos que podamos lograr el punto que sea necesario para poder seguir en calificar a octavo, que nos tocaría, ojalá teníamos que terminar primero, porque nos va a tocar el grupo en octavo de final, el grupo Argentina, y bueno, lo más probable es que Argentina califique primero, entonces sería bueno evitar en octavo de final a Argentina.
0: Deja tú evitar a Argentina, profe, evitar a Infantino es lo más grave.
23: Sí, por eso Infantino en un momento entra a la cancha con la camiseta argentina invisible, porque hace todo de arriba para que Argentina siga avanzando en cualquier competencia.
0: Es lo más complicado de enfrentar a los argentinos. Profe, para el día de hoy también...
23: Hay que marcarlo a Messi en la cancha y a Infantino en el palco.
0: Eso todo el mundo lo ve. Es un chiste cada vez más frecuente en cada plática. De hecho, en los cumpleaños acá hay quienes acostumbran que la vida te dé más de lo que Infantino le ha dado a Messi, te dicen en un cumpleaños. Profe, la jornada de hoy también de llamar la atención, salen equipos que seguramente estarán en instancias fuertes, o al menos en el papel son candidatos al título. Francia enfrenta a Senegal, Argentina enfrenta a Argelia, también en el papel bastante fácil suena, Irak, Noruega, hay que ver cómo se comportan los noruegos, y Austria, Jordania, ahí también es un volado, es una incógnita, pero son los partidos para este día.
23: Sí, van a jugar dos potencias también que están nombradas para llegar a definir esto, como son, como la Argentina y Francia. Pero yo creo que tanto los argentinos como los franceses hoy van a tomar lo que pasó ayer con Uruguay, lo que pasó con España, que no hay rival fácil. Para hacerlo fácil vos tenés que entrar conectado desde el primer minuto a hacerle, si a ese equipo vos no le convertís un gol de entrada, a medida que van pasando los minutos se te va a ir complicando mucho más, porque vos tenés la obligación de hacer gol, vos tenés la obligación de ganar, y llega un momento que se te van las ideas por la desesperación de querer marcar. Entonces es importantísimo en esta clase de partido, cuando vos llegás como favorito, marcar un gol de entrada para después sí ya tomarte tu tiempo, manejar el partido, ahora que el rival salga a jugar, porque si el rival va perdiendo, de nada sirve que te hayas metido los días atrás. Entonces, al convertir un gol de entrada, vos obligás al equipo más humilde, en este caso los rivales de Argentina y Francia, a salir a jugar, y bueno, ahí le va a quedar los espacios para los jugadores que tienen desequilibrio, tanto argentino como francés.
0: Sí, definitivamente, en el papel, yo me atrevo a inclinarme porque Francia saque el resultado. No se ve la manera en que se le complique un cuadro como el francés, tan completo y tan dinámico y tan explosivo al ataque. Argentina, pues podemos decir lo mismo, pero si recordamos el mundial anterior, Argentina pierde en el debut contra Arabia Saudita. También es de los equipos que de pronto en el primer encuentro suelen desanimar o desilusionar, a ver con qué ánimo arrancan. Irak-Noruega, pues creo que Noruega saldrá con los 3 puntos, y el Austria-Jordania, pues es una incógnita, profe, ahí me voy con el empate.
23: Sí, eso es un partido, uno no está muy, porque en el caso mío no estoy muy sobre la información, sobre los jugadores, sobre cómo llegan al Mundial, porque también lo importante es cómo llegan al Mundial, qué preparación tuvieron. Entonces son partidos que vos podés apostar por uno y al final terminás perdiendo. Pero es partido mundial, nadie va a querer regalar nada, todo es una vidriera para todo, más que nada para los equipos de África, de Asia. Entonces digo, no, para mí va a haber más de una sorpresa en este mundial. Y hoy puede haber también otra sorpresa, tanto en el partido de Argentina como en el partido de Francia. Entonces digo, esos equipos tienen que darte la experiencia de lo que le pasó a España ayer, y no van a querer ser parte de ellos que eso pase. Entonces van a ser partidos reñidos, pero como te dije, depende de cómo inicien tanto franceses como argentinos los primeros minutos que conviertan, para después sí ya se le va a hacer más fácil los 90 minutos, digamos.
0: Sí, lo de Francia contra Senegal, ahí también puede influir mucho el físico, ¿no? Los cuadros africanos suelen ser muy físicos, muy fuertes, y de pronto también altamente técnicos. Entonces ahí en un abuso de confianza de Francia puede pagar cara la moneda, y lo de Argentina pues también caer en el exceso de confianza. Creo yo que son los partidos que acaparan el rating este día. El que abre la jornada es el de Francia-Senegal, hora de la comida acá en México, 2:00 p.m. en la nochecita, y luego el las 5 es Irak-Noruega. El de las 8:00 p.m, estamos hablando ahora de México, profe, Argentina-Argelia y Austria-Jordania en hora de México por ahí de las 11:00 p.m. O sea, se va a extender buena la jornada del fútbol el día de hoy.
23: Sí, tanto los equipos asiáticos como africanos han avanzado, ¿no? Han crecido. Todavía le falta, ¿no? Pero en lo que es en el aspecto físico, ellos contrarrestan un poco la técnica que por ahí les falta, pero a los equipos europeos, a los equipos sudamericanos se les complica cuando enfrentan a esa clase de jugadores, ¿no? Con esos físicos, con esa condición física que de correr ellos no paran, ¿no? Entonces ellos lo que están fallando son en la técnica, que van creciendo año tras año, y dentro de un par de años van a ser potencia como son los europeos, los sudamericanos. Pero hoy lo que menos puede hacer Argentina y lo que puede hacer Francia es confiarse de su figura, porque se puede llevar un porrazo como se llevó ayer la selección española.
0: Sí, definitivamente, que salgan aplicados y a ver cómo se comporta la jornada de hoy. Profe Joselo, muchísimas gracias por participar con nosotros y por este análisis.
23: No, para mí es un gusto estar comunicándome todos los días con ustedes ahí, bueno, esperando a ver qué sucede hoy con nuestros hermanos argentinos.
0: Estaremos al pendiente y esperando que Uruguay levante y regrese al buen fútbol, profe.
23: Esperemos, sí. No va a ser fácil, ya quedó demostrado que Cabo Verde lo va a complicar, pero como te dije, esa clase de partido lo entra definiendo de entrada, cuando haces el primer gol, ya después ya pasa a ser otro partido, otro plan de juego. Pero tenemos fe en Uruguay. Lo último que perdemos nosotros uruguayos somos la fe. Somos una selección muy sufrida que nunca somos favoritos, siempre somos sorpresa. Entonces digo, no va a cambiar para nada, pero las ganas y la ilusión de los 3 millones de habitantes que tenemos siempre está con la celeste.
0: Que así sea, mi profe. Muchísimas gracias.
23: Abrazo.
0: Un abrazo al profe José Enrique García desde El Salto, Uruguay. Vamos a ir a una pausa, volvemos con más.
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1: Por su arquitectura neoclásica. El terreno de este inmueble fue un cementerio, después una finca y una botica. Pero fue hasta 1908 cuando el entonces presidente municipal Blas Ruiz Díaz y un propietario del inmueble construyó ahí su casa. Sin embargo, desde 1928, el edificio estuvo en pugna por diferencias políticas, por lo que el gobierno estatal lo confiscó. Su interior está adornado con pinturas y murales de artistas como Mercedes Zamora o Antonio Cedeño, entre otros.
2: La importancia del saber.
1: La lengua de una ballena azul pesa tanto como un elefante adulto completo, siendo el órgano más grande conocido hoy.
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3: Tokio, Japón, es la ciudad con más estrellas Michelin en el mundo, ofreciendo una perfección técnica inigualable. Desde el sushi más fresco en los mercados de pescado hasta el ramen humeante en callejones escondidos, la calidad de los ingredientes es la prioridad absoluta. Su gastronomía es un equilibrio sagrado entre estética y sabor, donde cada técnica milenaria busca resaltar la esencia natural.
2: Información sorprendente.
1: El ojo del avestruz es más grande que su cerebro, siendo el ave con los ojos más grandes del mundo.
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5: 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Guillermo Ochoa vive sus últimos días como futbolista profesional. Al hacer un recuento de su carrera, Paco Memo llegó a las lágrimas cuando reconoció que no concibe el fútbol sin su paso por Selección Nacional de México, misma que ha sido un pilar importante en su carrera por más de 20 años y con la cual hoy vive su sexto mundial. En una charla con FIFA, el portero admitió que no tiene sentido seguir en el fútbol una vez que le diga adiós a México. Herve Renard es el nuevo estratega de Túnez. Después de la goleada ante Suecia 5-1, el seleccionado tunecino despidió a Sabri Lamouchi y contrató al entrenador francés de 57 años, quien hace algunos meses dirigía a Arabia Saudita. Será la tercera participación de Renard en un mundial, después de haber dirigido a Marruecos en 2018 y a Arabia Saudita en 2022. 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
0: Gracias por continuar.

Ya estamos de regreso tras una interrupción eléctrica en el sector de la colonia Juárez y Morelos, un apagón, ya de regreso, de esas cosas que de pronto suceden en cualquier parte del mundo. Seguimos con más información y le comento sobre ayer en la noche, en la Junta de Cabildo de Laredo, Texas, 15 de junio, aniversario de Nuevo Laredo, y nuestra hermana ciudad y vecina ciudad, pues preparó el regalito para Nuevo Laredo. Incremento en el peaje. Ayer ya por la noche se da el tema del este aumento. Las tarifas en los puentes por cruces a Nuevo Laredo a partir de enero del siguiente año. Así es que así el regalito de aniversario en la Fundación de Nuevo Laredo, y contra la recomendación de la industria del comercio internacional, el Cabildo votó 7-2 a favor de subir las tarifas de peaje por cruces a México para peatones, autos y camiones a partir de enero del 2027.

0: 2030 se aplique un aumento automático del 4% a todas las tarifas de peaje. Agentes aduanales, transportistas, miembros del Comité de Port of Entry recomendaron postergar el aumento de tarifas al considerar que no es un buen momento, ya que la industria del comercio internacional atraviesa por una crisis, con una baja de cruces de carga, aumento en el costo del diésel y la implementación de tarifas comerciales por parte del gobierno de Estados Unidos. El regente municipal Joseph Neb modificó la propuesta que presentó hace 2 semanas en la primera audiencia pública y aunque hubo quejas de miembros del cabildo, finalmente se aprobó 7 votos contra 2. Los que votaron en contra fueron el alcalde Víctor Treviño y la regidora Alisa Cigarroa. El agente aduanal Arturo Domínguez comentó ante el cabildo que es un mal momento para subir tarifas y peor aún, que se hagan este ajuste para pagar por la expansión del Puente Colombia, que requiere casi 137 millones de dólares. Al que debemos cuidar es al Puente del Comercio Mundial, porque es el que mantiene fuerte la economía de los dos Laredos. Ahora los que usamos este puente, así como los automovilistas y peatones de los dos Laredos, son quienes pagarán por la ampliación en Colombia. Así el regalito del Cabildo de Laredo, Texas, para Nuevo Laredo, este aumento en el peaje. Y pues bueno, pues los regidores de Laredo, seamos sinceros, no cruzan, no vienen al Nuevo Laredo, pues da igual si le ponen en 5 o en 6 dólares para ellos. Así que ahí está esta información para que vaya usted, los que acostumbramos la feria, el cambio, las monedas, tenerlas aparte, pues vaya echándole el doble para que a partir del 2027 tenga ese aumento que vamos a estar pagando cada que regresemos de Laredo a Nuevo Laredo, en lo que corresponde al comportamiento y los incrementos que fueron aprobados. Buen ritmo marca la obra pública en la ciudad. Ezequiel Estrada Mercado, presidente de la Asociación de Constructores en Nuevo Laredo, nos habla sobre el movimiento en este importante rubro que es la construcción. Y no nada más en la parte privada, sino también en la obra pública, muchísimo movimiento.
1: En estos primeros 6 meses vemos que el programa de obra pública muy ambicioso que se presentó, que presentó la presidenta Carmen Lilia Cantú Rosas, es alrededor de 1.300 millones. Varias obras ya se están construyendo. Próximamente se están licitando algunas y pues vamos a ir viendo las obras que ya se tienen. Hay varios trabajos que están por iniciar. Algunos se está invirtiendo en drenaje sanitario, en repavimentaciones, y es lo que primero se está invirtiendo. Sí, pues, ahorita actualmente se está haciendo mucha inversión en vivienda por parte del gobierno federal, que son varias, son alrededor de 2,000 viviendas que se están desarrollando en Santa Cecilia, aquí en Toboganes, en Itabú, se están desarrollando alrededor de en Santa Cecilia, aquí en Toboganes, en Itabú, se están desarrollando alrededor de 2,500 viviendas por parte del gobierno federal. Se ha ido desarrollando algunas plazas comerciales privadas, ¿verdad? Y ahí se va a presentar. Ahorita van terminando las inversiones que tenían del año pasado, ya se inauguraron algunas plazas, están terminando también los proyectos de algunos.
2: ¿Cómo el año?
1: Yo espero que estemos igual como el primer semestre, que tenga la inversión que se necesita la ciudad.
0: Así lo que nos comenta el dirigente de la Asociación de Constructores de Nuevo Laredo, el buen paso que lleva este importante rubro en la ciudad y lo que esto implica, la obra pública en Nuevo Laredo, para que pues es una industria muy importante porque derrama muchísima economía a su alrededor. ¿A qué me refiero? Pues para empezar, los trabajos técnicos que se requieren para obra pública, desde carpinteros, plomeros, ingenieros, empleados de la construcción, vehículos de carga, traslados, cuadrillas completas, ¿no? En una obra, si una obra privada, en una ampliación, la derrama económica es considerable. En la obra pública, pues obviamente es toda una industria que activa una

0: cadena económica en donde el circulante pues obviamente se queda en la localidad. La empresa, la constructora suele ser local, las cuadrillas que contratan, etcétera, etcétera, etcétera. Así es que buenos años en la construcción para Nuevo Laredo y lo que esto implica referente a la obra pública. Seguimos con más información en otro tema. Déjeme comentarle, ya se reprogramó dos grupos de los que iban a tocar en el aniversario de Nuevo Laredo, que se pospuso el día de ayer por la cuestión del clima. Bueno, ya está listo el festejo del Día del Padre. Próximo domingo, 21 de junio, 1:00 p.m, en el Espacio Cultural y Artístico del Parque Viveros, se va a adherir la celebración del Día del Padre al 178 aniversario y con la presentación de Ronda Machetera y el Tropicalísimo Apache. Además, habrá dinámicas para que los papás asistentes y a celebrar en este gran evento puedan ganar paquetes para hacer la carnita asada, transmisión en vivo de los partidos que estén programados para ese domingo del torneo mundialista. Así es que una gran fiesta este domingo 21 de junio en lo que respecta al Día del Padre y lo que implica adherir esta celebración al 178 aniversario. Para que vaya usted programando y sobre todo lleve a papá una palomita para la alcaldesa Carmen Lidia al considerar el Día del Padre, ¿no? Ya ve que se convierte en un verdadero chiste gráfico las celebraciones que se comparan del Día de las Madres con el Día de los Padres, como los restaurantes, las compras. Hay una gran diferencia, ¿no?, entre el reconocimiento a mamá y el reconocimiento a papá. Entonces una palomita ahí de la alcaldesa que se acuerda de los papás y dice, bueno, hay que festejar también a papá. Gran gesto de la alcaldesa acordándose de los jefes de familia en este fin de semana y además con música en vivo, ¿no? Así es que empiece usted a programar ese domingo ahí en el Parque Viveros. Además está muy a gusto el Parque Viveros. Ya el clima estará en mejores condiciones. Señoras y señores, por su atención, muchísimas gracias. Maxi Hernández en controles. Yo soy Osvaldo Rodríguez. Que tenga usted una excelente mañana.
1: Así va el día. 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
13: Son las 10:59.
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11: Señora bonita, mi amigo, amo de casa, ya vi el reloj, ya son las 10. Y es martes, el día más X de la semana que solo sirve para recordarnos la insoportable levedad del ser. No caiga en provocaciones, no afloje el paso, no te duermas, camarón que te lleva la corriente. Mientras tanto, prenda la tele o súbale a su radito porque estas horas no son horas. Secretaría sin secretaria. Nombran a Laura Itzel para secretaria de las mujeres, pero entra hasta septiembre, o sea que sigue la dependencia en piloto automático. ¡Ajúa! Diputado de Michoacán mete una banda al Congreso a cantar el corrido de un maloso y lo ponen en su lugar al diputado.
12: And dance with the devil.
11: ¡Temer, piratas! El INPI se avienta su operativo mundialero y bloquea 57 sitios piratones. ¡Aguas, aguas! 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
13: Ya estamos de regreso en No Sonora, señora bonita, amigo de casa, bienvenida sea usted a Grupo Fórmula. Le saludo como cada día, Chumel Torres me acompaña como siempre. Mi Akimichu, bebé. Gabriel, bebé. Es que iba a decir Igor, pero nadie le iba a entender a Igor.
14: ¿A Igor?
13: El de Winnie Pooh que estaba todo el día deprimido.
14: Pero si no estoy deprimido.
13: No, pero por lo que estamos platicando ahorita, de que hay gente que siempre viene deprimida a trabajar.
14: Sí.
13: Pero a lo mejor igual ese ya es su manera de ser, ¿no?
14: Sí, yo digo que sí. Mira, por cierto, mira, hoy viene Jime, hoy nos visita.
13: No, exacto. Jime. Si usted nota de qué, ¿por qué se ve tan...? Porque estoy viendo Interstellar. No, o sea, lo que pasa es que hoy nos quemaron de camarógrafa y como ella sí le sabe, pues es muy distinto. No es como Memo que nomás le pica el rojo y ya a ver, y que sea lo que Dios quiera. Oye, tenemos Secretaría de las Mujeres nueva.
14: Bueno, habemos humo blanco en la Secretaría de las Mujeres.
13: Exactamente, porque usted se acordará que habían designado en la Secretaría de las Mujeres a Citlali Hernández y luego que.
14: No hizo demasiado. Ahorita vamos
13: con eso. O sea, no que hizo demasiado, sino que más bien como que... O sea, no que le quedó chico el puesto ni nada, sino que... Pues como que no pasó sin pena ni gloria, digamos.
14: Así.
13: Y ya le dijeron, ¿sabes qué? Sé que dejas un espacio, unos zapatos muy grandes que llenar. Vamos a meter a otra persona. Y vamos a ver después de este corte de quién se trata y cuáles son las misiones. ¿Qué hay, Gabriel?
14: No, lo que pasa es que ayer ya lo dijo.
13: Te haces de la vista gorda, pero no es así, güey. Vamos a un pequeño corte comercial y regresamos aquí en No Sonoras con Toby Lulu. Vámonos.

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1: Estamos de regreso en No Sonora, su programa favorito. Señora bonita, amigo, amo de casa, ¿qué es ese humo? Ese humo blanco que se divisa arriba.
2: Que sale de las chimeneas.
1: De las chimeneas del Instituto de las Mujeres, Habemus. Habemus secretaria, gordo. Porque la presidenta Claudia Sheinbaum designó a la actual presidenta del Senado, que era presidenta del Senado, Laura Itzel Castillo Juárez, como la nueva secretaria de las Mujeres.
2: Eso fue ayer, la doña Claudia Sheinbaum dijo, pues ahí les tengo una sorpresa.
1: ¿Cómo la
2: va
1: ven?
2: Va a ser doña...
1: ¿Quién es este Pokémon?
2: Laura Itzel. Pero ayer, ya en la tarde, Laura Itzel salió a decir, oigan, muchas gracias, ¿verdad?, por el reconocimiento.
1: Nada más que todavía no.
2: Nada más que, pues, va a empezar a fungir, a despachar, hasta septiembre, pero ya la secretaría tiene varias semanas sin...
1: acéfala.
2: Ay, no digas groserías.
1: No, acéfala es sin cabeza.
2: Bro. Sin cabeza.
1: Y entonces el tema es que si Tlali la pasaron a lo de Morena, sí. Y la secretaria de las Mujeres dice...
2: De eso tiene 2 meses.
1: Ajá, dice, pero ¿cómo vamos a resolver tantas cosas que hemos resuelto sin un líder? Ya es que han resuelto muchísimas cosas ahí en las mujeres. Y dijo, momento, no está acéfala, vamos a cefarla.
2: No comáis ansias.
1: No comáis ansias y Laura Itzel será la céfala.
2: Pero por ahí de...
1: Y el tema es que dijo así, dijo,
2: ¿y mientras?
1: Oigan, a mí me encantan aquí los Juegos del Hambre, pero van a disculparme ustedes porque van a ser hasta el 1 de septiembre. Oigan, ¿por qué? Pues todavía tengo mucha chamba.
2: Eso juntan 4...
1: Julio, agosto, 3 meses.
2: Pero en total, más los 2 que ya van sin...
1: ¿Y por qué será? ¿Por qué será que no se falea?
2: Pues mira, uno no va a venir aquí a armar el chisme, pero muchos le están diciendo que pues porque les vale la Secretaría de las Mujeres.
1: Ah, como que está ahí que... Entonces,
2: lo que pasa es que las mujeres no tienen problemas ahorita en México.
1: En ningún problema. Ah, entonces, ya, que no hay mucho trabajo.
2: Pues sí.
1: O sea, porque ven así de, oye, la igualdad, no, está muy igual. Oye, la violencia, ya no hay violencia. Oye, las
2: desaparecidas,
1: desaparecidas, ya aparecieron.
2: ¿Feminicidios?
1: Todas.
2: ¿Cuáles?
1: Feminicidios, yo creo que bajaron a -0.
2: Sí,
1: ahora
2: al contrario.
1: Hay suicidios. Sí. O sea, ya no hace más.
2: Bueno, entonces ya este.
1: Entonces dijeron, pues yo creo que no es momento todavía.
2: Les están alegando.
1: Todavía no urge que entren aquí.
2: Que son varios meses ya sin que la. Vamos, y es que todo este asunto, pues es parte de la plataforma que usaron para.
1: Fíjate, tiene desde desde el 16 de abril.
2: Sí,
1: ¿eh?
2: Sí, hoy son 2 meses.
1: Sí, y el tema es que viló todo hasta septiembre. Son muchos asuntos. ¿Qué secretaría algo?
2: Así que, por favor, si usted es mujer y
1: tiene... Si usted es mujer y tiene problemas y necesita la Secretaría de Mujer, a ver...
2: ¿Sufre algún problema? Aguante.
1: Espérense a septiembre.
2: Sí, por favor.
1: Espérense a septiembre, o súfralo.
2: No coma ansias.
1: Si siente que la van a acusar, si siente que le dice, espérame septiembre, porque ahorita está acéfalo, pero ahorita que regrese la secretaria, vas a ver, güey. Vamos a ver qué fue lo que dijo la señora Laura Itzel Castillo con respecto a su nuevo puesto en la Secretaría de las Mujeres. Échalo.
3: Agradezco profundamente la distinción que me ha conferido nuestra presidenta, la doctora Claudia Sheinbaum Pardo, al designarme como próxima titular de la Secretaría de las Mujeres. Me honra dar continuidad a una causa por la que hemos trabajado durante muchos años y que en esta administración ha adquirido una relevancia fundamental. Las mujeres somos pilar de nuestra sociedad. Por ello, asumo este compromiso con convicción, entusiasmo y determinación para seguir avanzando. Quiero dejar claro que hasta el 31 de agosto mantengo una responsabilidad fundamental como presidenta de la Cámara de Senadoras y Senadores.
1: O sea, si es de relevancia fundamental, nomás no esperen,
2: a que
1: sea más fundamental.
2: Bueno, o sea, pero ya basta sí, de que dos machirulos estén hablando sobre la
1: basta,
2: Secretaría
1: Gabriel,
2: de la...
1: Cambiémonos de no, ¿qué?
2: Cambiemos de escenario.
1: Ah, pensé que cambiemos de... Que nos identificanos.
2: Cambiemos de escenario, señor, porque
1: Ariadna Montiel ya regañó a los de Morena. Así que dejen el regañón. Bueno,
2: a ver,
1: bajo la premisa de cero tolerancia a la frivolidad, impulsada por la dirigente nacional Ariadna Montiel en Morena, dictó medidas cautelares contra 2 funcionarios locales. Andy López por ir
2: no,
1: a...
2: No, no, no, no, no, no, no.
1: El otro niño que se fue a...
2: No, no, no, no, no. baby steps.
1: Ah.
2: Vamos empezando.
1: O sea, no le dijeron nada a Noroña por estar volando en primera.
2: Vamos empezando. Discúlpame.
1: A Manuel Bartlett.
2: No, vamos empezando por las bases. Desde adentro.
1: Las bases.
2: Desde adentro.
1: ¿De abajo?
2: Desde adentro, sí. Así. Y luego ya nos vamos con los grandes.
1: Ok. Y entonces fue y regañó, dice que contradice a algunos funcionarios locales, exhibieron públicamente un estilo de vida de opulencia.
2: No, no, sí, sí, pero hay que empezar por los bajitos para que se vea que sí estamos.
1: Y dice que contradice los principios de la austeridad republicana. Y a mí se me hace bien porque Arturo Ávila dijo que tenía
2: unas mansiones. No, pero vamos a empezar por Eleazar Más Quinil.
1: ¿Qué?
2: Tercer regidor de Tulum.
1: ¿Cómo te hace llamar Más Quinil?
2: Vamos a
1: empezar. Eso es una cinta como para...
2: No, vamos a empezar por las...
1: El tercer regidor de Tulum, qué relevante.
2: Vamos a cuartear el sistema desde adentro, güey, desde adentro.
1: ¿Pero quién era amigo de Lilo?
2: No. Sí, pero se parece. No, pero...
1: Es de cuando vino del espacio y le dieron oportunidades en Morena y les... Oye...
2: El segundo caso, señor.
1: El tercer regidor de Tulum. Este vato fue el que lo agarraron allá en un jet privado.
2: Sí.
1: Y ahí en un carro. Sí, porque tú,
2: su único pecado es pues no tener más rango.
1: Y ahí estaba la gente, ay, aquí divirtiéndome, en el jet. Y es vato, eres tercer regidor. ¿Cuál tercer regidor conoces tú que le case para un jet? Está bueno, pues. Y luego otro, que es Juan Rivera Trejo, que él es el presidente municipal de Chignahuapan,
2: Puebla.
1: ¿Cómo se llama? Es no pongo dudas que no existen, Gabriel. Que
2: por supuesto que existe.
1: Chignahuapan.
2: Sí.
1: Es el de los 15 años.
2: De ahí es Zapata.
1: Es el de los 15 años, ¿verdad?
2: Sí.
1: De
2: ahí es Zapata, del meritito.
1: Oye, ¿no fueron
2: Chignahuapan,
1: no fueron a los que fue Belinda, no, va?
2: La neta no sé, güey.
1: Hubo uno que fue Belinda, ¿no te acuerdas?
2: No sé de qué me estás hablando.
1: Hubo uno que le canté ¡Feliz cumpleaños!
2: De todo lo que pasa en Puebla, te quedas con eso, güey. Eso fue lo que se quedó en tu
1: Belinda
2: cabeza.
1: Belinda en Puebla es muy relevante, Gabriel. O sea, créeme que. O sea,
2: de todo. Porque a diario pasa algo en Puebla.
1: Espérame, es que hubo unos 15 años, ¿no te acuerdas? Que los hosteó Galilea. Dice: aquí estamos con la niña y bienvenida. Y luego cantó Belinda. Y le hicieron un vestido así súper... ese fue en Tabasco, tienes toda razón. Y el tema es que este señor se le hicieron de jamón porque también tuvo una lujosa y dispendiosa fiesta de 15 años a su bebé, a la niña, en Chignahuapan. ¿Por qué? Mira, es que yo tengo una correlación que quiero hacer aquí. Entre más impronunciable entre más impronunciable es el pueblo...
2: El gentilicio.
1: El gentilicio. No, todos los chignahuapenses, chignahuapíes, chignahuapos.
2: ¡Ándale! Chignahuapos.
1: Vamos a trabajar para impulsar la cuarta transformación, pero vamos a estar tomando primero los 15 años de mi hija. O sea, es el tercer regidor de Tulum, Eleazar Masquinil. Masquinil es un detergente.
2: Y luego
1: el otro es Juan Rivera, el presidente municipal.
2: A mí lo
1: de
2: que me está molestando.
1: Péguenle es que, a los de hasta arriba.
2: Güey, nunca te tienen contento. ¿Querías acciones?
1: Sí.
2: Ahí están.
1: Pero Chignahuapan.
2: Ahí están, güey.
1: Chignahuapan.
2: Vamos empezando, güey. Vamos
1: están
2: arrancando.
1: Ahí con que la barredora y que no sé qué. Y los
2: mira,
1: están...
2: el único pecado de estos señores.
1: Ah, ya sé cuál es. Es el que le regalan un billete. ¿Te acuerdas?
2: Sí.
1: Que le dice, mi amor, felicidades, y lo trae un sobresote, lo va. Sí, ese yo me acordé.
2: El único pecado de los caballeros es no tener más rango, güey.
1: Sí, o sea, y mi tema es ese. Le pegan así y se están haciendo acciones en específico al tercer regidor de Tulum, un puesto estratégico, güey. Porque el tercer regidor.
2: De coyuntura.
1: Tercer regidor de Tulum es clave. No es como el primer regidor, ni el segundo regidor. El tercero es el vencido, ¿sabes cómo? O sea, tú, güey, si algo quieren atacar. El gobierno es a los terceros regidores.
2: Saber qué va a hacer el partido sin...
1: Sin un tercer regidor de Tulum. Y también el presidente municipal de la tres veces histórica Chignahuapan, Gabriel. Si en algo está metido siempre, es Chignahuapan, Puebla.
2: Yo veo que nada te embona.
1: No, nada más que
2: ¿querías acciones o no?
1: Bueno, ¿Las
2: quieres importante? Pues ahora, ya es otra cosa.
1: Las acciones. Les ordenó, no van a aplicarles sanciones... Ni la expulsión del partido, ni la pérdida inmediata de sus cargos. Pues, ¿cuáles son las acciones? Dime
2: les
1: tú.
2: Llamó la atención.
1: Ay, ay. Pues que... Nomás de, no están gastando.
2: ¿A ti no te molesta
1: cuando...? No los van a correr. No los van a, relevar del cargo, ni expulsar del partido, ni sanción económica. No, o sea, no le va a pasar nada.
2: El regaño y que allá con sus conciencias.
1: Sí, uno que pone un tuit.
2: Allá con sus conciencias, los señores.
1: ¿Tú crees?
2: Yo digo.
1: O sea, ese fue todo el...
2: Pues a mí sí me... Yo soy una persona moral, recta. A mí sí me molestaría que me llamen la atención.
1: Pero, Gabriel...
2: Hay gente que por más que la regañan, no entienden, güey.
1: Sí, y no entienden, y siguen igual. Y todo el tiempo están dando pelea. ¿Quién fuera tercer regidor, Gabriel, sí, para ir en jet y que no te pase absolutamente nada después de tus videos buchones? Vamos a un pequeño corte comercial y regresamos aquí en No Son Horas. Usted, señora bonita, no se desmaye porque nosotros volvemos.

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1: Ya estamos de regreso en No Sonora, señora bonita, amigo de casa. Vamos con lo siguiente porque escándalo, Gabriel.
2: Escándala.
1: Es un escándalo. No, se armó la... Iba a decir, se armó la gorda, pero qué bueno que no dije, porque ya hablamos de eso. Ya hablamos de que ese tema.
2: Michigan.
1: ¿Eh?
2: Michigan.
1: ¿Qué pasó en Michigan?
2: En Michigan.
1: Pues, nos íbamos a ir a lo de la...
2: Por eso, güey, Michoacán.
1: Ah. Michoacán. Gracias, Gabriel, por tus apuntes. El diputado... Ay, sí. Un diputado del Partido del Trabajo. ¿Todavía existe el Partido del Trabajo?
2: Sí, mira.
1: ¿Cómo crees?
2: Está dando luego ahí patadas.
1: Mira, y presidente de la mesa directiva del Congreso de Michoacán. Eso era. Baltasar Gaona
2: emitió... No Melchor. No Gaspar.
1: No Gaspar. Baltasar Gaona. Después de perseguir aquí a los pitufos, emitió una disculpa pública tras desatar una indignación bastante nacional por permitir la banda musical Carnavalito allá dentro del recinto y luego interpretando narcocorridos, güey, en el salón legislativo. Digo, también es michoacano, le vamos a pedir el máximo decoro del mundo. Esto ocurrió el pasado 10 por el Día del Padre, y qué mejor manera de celebrar el Día del Padre, como mi papá siempre quiso, con narcocorridos. A mí mi papá dice, a mí no me bailes el ratón vaquero, mijo, a mí no me cantes el hoy quiero que sea tu papá, a mí cántame la de se les peló el Baltasar.
2: Bueno, pues ya pidió disculpas, ya aquí no pasó nada, señores, de verdad que...
1: No olvidan.
2: Mira, a mí me choca que estés pidiendo acciones y cuando las hay... Ya no te embones.
1: El tema es, no ¿las hay? O sea,
2: bueno, no, pues la disculpa ya la pidió
1: ya está. El caballero. Vamos a ver qué fue lo que dijo Don Balta con respecto...
2: Don Balta.
1: Así le dicen sus amigos con respecto a los narcocorridos que se aventaron allá en la natal Michoacán de Gabriel. Échale.
3: El día de hoy, como presidente del Congreso del Estado de Michoacán, quiero ofrecer una disculpa pública a todas y a todos ustedes. Esto derivado a que el día 10 de junio de este año, aquí en este lugar, se llevó el festejo del Día del Padre y nos acompañó la banda Carnavalito. Ellos solicitaron poderse tomar una foto aquí en este salón y desde luego que les permitimos tomarse una foto. Estando en la parte central de este salón, esta banda, pues como una muestra de agradecimiento hacia mi persona, decidió tocar una canción, por lo cual, y como responsable del Congreso del Estado, quiero pedir una disculpa pública a todas y todos los ciudadanos mexicanos. Créanlo que esto nunca fue mi intención de generar molestias.
1: Es que no tocaron cualquier canción, porque durante el festejo de este Día del Padre, en videos difundidos ahí en redes sociales, se observa al señor aquí presente, a Don Gaona, disfrutar e incluso cantar, porque la cantó, no es como que, ay, eso no me la sé, por favor. Hay una rolita que se llama Se les peló Baltasar. Esta hace alusión a un señor que sí es malo, que se llama Baltasar Díaz, que le pone el Baltasar, que él es de, no me ponga la foto, guapo, me encanta vivir, güey, no me hagas esto, güey. Y él es, que te digo que estoy diciendo que no, mira, cuando no venga a trabajar, a ver qué hacen ustedes, se van a ir con Azucena. Era el socio de un cártel ahí muy, muy perrón, y el tema es que sacaron esta rolita, y no solo decía de, no, muchacha, por favor, ya no la toquen. Ahí la estaba cantando el señor. O sea, que no se haga el desentendido que la Virgen le habla.
2: El gobierno estatal ya por lo pronto
1: dice
2: que está armando su investigación ahí ya, para ver si sí fue apología del crimen. Y
1: ya, déjenlo así. No hay carpeta. Es como lo de la... que se le fue el tuit del ciclista. Sí, que le pone jajaja, ándele.
2: Nos hackearon.
1: Ay, no, nos hackearon. Hombre, sí. Se les fue. Ahora, esto es un accidente, no anden llevando... O sea, yo lo que lo más digo es que no está tan difícil la fórmula, güey. Si ustedes son diputados, si ustedes son senadores, ¿qué crees que se va a hacer en la Cámara de Senadores o de Diputados? Todo menos meter una banda sinaloense, menos meter música. ¿Por qué? Pues porque eso se sale de control. Entonces mi tema es, cuando usted sienta, si usted es diputado, si usted es gobernador, senador, diga, ay, se va a hacer algo diferente. No lo haga, nomás trabaje. y diga, mejor me voy a poner a resolver pendientes que aquí tengo, y verá usted cómo no hay ni apología del delito, ni carpeta de investigación, ni salió aquí usted en estos micrófonos. Entonces, cuando usted tenga la tentación de decir, ay, es de al padre, ¿qué haré? Nada. Nada, no haga nada, póngase a trabajar.
2: O en su casa, señor.
1: En su casa, celebren usted. Y vamos a estar mucho más felices y vamos a decir de... Y en Michoacán, no pasó nada, siguieron trabajando.
2: Vamos con Puebla otra vez.
1: Vamos con Puebla otra vez porque nunca falta. Oye, el IMPI, Gabriel. Golpe al desempleo.
2: Don IMPI.
1: Don IMPI. Don IMPI, el Instituto Mexicano de la Propiedad Intelectual, encabezado por el señor Vidal Llerenas. Llegó a un operativo para combatir la piratería. De, durante el mundial, güey. Anda muy pirateado.
2: Están tumbando muchos estilos.
1: Es que la FIFA, güey. La FIFA es la que está ahí. Agárrame esos. Es que ve, güey. El jersey está en 3,000, güey.
2: El original.
1: El original. Y acá lo venden en 200 pechereques. Pues claro que conviene, güey. Y dijeron, 150 y ahora,
2: morlacos. ¿Eh? 150 morlacos.
1: 150. Y ahora, es espejo, clon espejo, o sea, de que no tienes que ponerte muy piqui para notar ahí las diferencias, y en una acción coordinada con la FIFA, claramente, y proveedores de internet, las autoridades lograron suspender y bloquear 57 sitios web que transmitían de manera ilegal el partido inaugural entre México y Sudáfrica. Por suerte, todos los que tenemos cierto servicio, no nos pasó nada.
2: No. No, porque yo
1: lo pago. Yo dije, $1,000 por ver un juego, por supuesto que sí.
2: Deme dos.
1: Hasta se me hace barato. Ajá. Y entonces, otras plataformas de amigos.
2: Espurias.
1: Espurias de amigos que tengo, hicieron pop y se cayeron. Pero los que teníamos otro servicio que sí es legal y sí está alineado con los FIFA, no nos pasó nada, Gabriel. Bendito sea Dios. Seguimos transmitiendo. En un
2: 57 bloqueo, sitios web tiraron.
1: Son muchos sitios web, gordo.
2: Y nada más aquí, ¿eh?
1: Nada más en México.
2: Y por otro lado, hablando de la falluquita y, sí, la pieza y pirata, y todo
1: eso. Está bien.
2: 65,900 piezas.
1: ¿60,000?
2: 65,000, güey.
1: 60,000.
2: Ay, te hablas bien chido, güey.
1: Te voy a hacer el premio.
2: Pipí la próxima vez.
1: Me gané el premio Hablar Más Chido 2026.
2: Oye, ¿de qué año?
1: 2026. A la par del desbloqueo digital.
2: ¿Qué?
1: A la par del bloqueo digital. No te, güey. Admite un error. ¿Qué tiene?
2: No le rasques la axila al gorila, güey. No le rasques.
1: Esto es como terapia para ti, Gabriel. Admítelo, mira. Nomás callar.
2: A la vuelta venden pan.
1: Dale la vuelta a la página.
2: A la
1: Gabriel.
2: Vuelta venden pan. Mire.
1: Dijiste 60,000 y está bien, güey.
2: No le busque ruido a la chicharra,
1: porque no pasa nada, no puedes meter 10 de 10.
2: No pise esa banana.
1: A la par del bloqueo digital, el IMEPI desplegó 15 brigadas con 30 verificadores en las inmediaciones del Estado de Ciudad de México para disuadir. Lo invitamos a disuadir la venta del producto apócrifo. Los agarraron a macanazos.
2: Apócrifo.
1: Apócrifo. Y les quitaron ahí toda su mercancía. Vamos a ver qué fue lo que pasó con esta mercancía pirata y el IMPI. Hablé bien perrón todo.
4: Y el día del partido de México utilizamos 15 brigadas para poder disuadir la venta de mercancía ilegal alrededor del estadio. Eso se logró. Si uno se ve alrededor del estadio, no había venta de mercancía ilegal. Era algo que nos preocupaba. Estuvimos muy pendientes, trabajando con la FIFA también en este tema. Y se suspendieron o se bloquearon 57 direcciones de streaming el día del partido. Con eso estás trabajando. Se está trabajando con la FIFA, se está trabajando con quien tiene los derechos, y se está trabajando para poder bajar la señal en tiempo real.
1: Puras buenas noticias.
2: No pueden ver a uno sonriendo,
1: al pueblo feliz, güey. O sea, y es eso, estamos con el pueblo, no sé qué. Bueno, vamos a ver. ¡No puede ver el juego, señora! Si no paga.
2: Pero es que mis hijos lo van a caer.
1: ¡No! Mis hijos nos valen. Paguen $999
2: ¿Viste
1: extra
2: la inauguración, Jimé?
1: No, hombre, que
2: obviamente pagaste tu...
1: Jimé estaba con las...
2: Jimena, Chihuahua.
1: Jimena estaba en su colegio de monjas ahí.
2: Exactamente.
1: Tristán estaba en la biblioteca así de...
2: No, muchachos, no voy a salir.
1: Tristán decía, Cuando haya libro del mundial me avisan. ¡Ay, ya!
2: Me espero a que salga
1: la película. Me espero a que salga la película. Y el tema es que, bueno, estas acciones se han replicado tanto en Guadalajara como en Monterrey. Pues es un negocio, güey. Digo, no, estamos a favor de la piratería.
2: Mira, por un lado, sí está bien. Hay gente, hay empresas que sí pagan su licencia. Ajá. Venden sus productos, está chido, está chicles. Pero pues también la banda quiere ser parte de...
1: Pero por eso el morrito que salió con el suetercito de la Navidad, pues está bien caro, güey. Pues sí, y se están colgando con la banda. Por eso va puro fifí a los juegos, güey. Y al FanFest va, pues, todos los que sí les gusta el fútbol. Al partido están yendo puro influencer. Yo los vi a todos ahí. Ni les gusta.
2: Oye, cobraron una la nota y se saturó.
1: La nota. Sí. La nota, cañón. Y luego se les cayó. Vamos a un corte comercial y regresamos a usted. No se los vaya. Vamos y volvemos aquí, que no se cae.
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16: La miel es el único alimento natural que nunca se echa a perder debido a su baja humedad y acidez.
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19: La presidenta Claudia Sheinbaum consideró probable un encuentro con el rey de España, Felipe VI, en la Ciudad de México. Dijo que la Secretaría de Relaciones Exteriores está en comunicación con la Cancillería de España y con la representación del jefe del Estado del país ibérico. La gobernadora del Estado de México, Delfina Gómez, felicitó a la presidenta de la Mesa Directiva del Senado, Lauritzel Castillo, por su nombramiento al frente de la Secretaría de las Mujeres. Precisó que su liderazgo y trayectoria continuarán transformando al país. El fiscal general de Michoacán, Carlos Torres, solicitó licencia para separarse de su cargo 45 días a partir del 22 de junio. El servidor público precisó que buscará la candidatura de Morena al gobierno del estado. Informó Daniel Huelvanks. 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
1: Estamos de regreso en No Sonora, señora bonita, amigo de casa. Y no somos locales, usted lo sabe bien. Y para esto tenemos a Gustavo Mendoza, CEO en jefe de ESPN. ¿Cómo estás, Gustavo? Yo lo voy a decir todos los días hasta meterte en problemas de que te hable el jefe de, güey, Chumel está diciendo.
2: Ya me reclamaron, ¿eh?
1: ¿Qué tiene, no? Hasta que sea una llamada de atención.
3: Si no le gusta, que renuncie.
1: Exacto. Hasta que no sea una llamada de atención pública.
3: Si no le gusta al jefe, que se vaya.
1: Exacto. Tenemos hasta que no hagas un comunicado formal de, quiero hacer del conocimiento del pueblo mexicano que no soy el CEO de ESPN.
2: Quiero hacer ese conocimiento público que lo que dice Chumel Torres es falso.
1: Yo no estoy casado con el señor.
3: Pero eso nos dices antes de entrar al aire.
1: Eso nos dijiste cuando, por eso te hablamos. Dije, ¿sí? No, yo soy el mero patrón y a mí sí, todos, ajá. Sí, sí. Dice, yo me casé con la hija del señor ESPN y yo, ¿neta? ¿Sí?
3: Sí, sí.
1: Stephanie Pien. ¿Cómo estás, Gustavo? ¿Qué nos tienes hoy, rey?
2: Ay, muere. Un abrazo para ambos, para tu auditorio, por supuesto. Pues nada, a la espera de lo que va a pasar el día de hoy con la presentación de la selección francesa ante Senegal. Ya se habló mucho de lo que sucedió ayer, Chumel, con España, ¿no? Con la madre patria que, pues aquí lo platicábamos durante el enlace de ayer, no pudo contra la selección caboverdiana, este archipiélago africano que debuta en una Copa del Mundo con 600,000 habitantes tiene en todo el país. Y mira, ayer le sacaron un punto a uno de los candidatos a ser campeón España, la selección de la Furia Roja, que no pudo hacer gol. Si te preguntas por Yamal, también Yamal no entró de cambio al 71, no pudo jugar el partido completo. Ferran Torres tuvo por ahí la chance más clara para la selección española y la verdad fue decepcionante. Pero el dato más curioso de ese partido se dio por el arquero Bocinha, de 40 años, que pues se habla mucho del tema de las redes sociales, Chumel. Llegó al partido con 40,000 seguidores y hoy amaneció con 2 millones, para que te des una idea de cómo dimensionó. Hay que jugar un partido, Chumel, a los 40, tienes 33, todavía podrías tener chance por ahí de hacerte famoso para dar un partido ante España. Pero ese fue el partido del día de ayer en donde España no pudo. La CONMEBOL.
1: Oye, pero que no pudo, me dijeron, yo estoy viendo algunos ahí en redes, es donde le decía, que el portero estaba con todo, güey, el morro de Cabo Verde, ¿no? O sea, que estaba acá imparable, güey, lo que me dijeron.
2: Fíjate, tiró 27 veces a gol.
1: ¿Cómo crees, güey?
2: 27 llegadas tuvo, 27 llegadas y 7 atajadas del portero. O sea,
1: Gustavo, digo, yo no sé mucho de fútbol, pero, o sea, cubrir 27 veces a un equipo como España es una proeza, ¿no?
2: Sí. La neta, 27 llegadas tuvo España y 7 las atajó Bocinha.
1: Qué chido, güey. O sea, ¿sabes qué pasa? Lo que estoy escuchando mucho, cada vez más comentarios, es: está bien inesperado el mundial. O sea, están sucediendo muchas sorpresas, güey, digamos, ¿no? O sea, por ejemplo, entiendo la goliza de Alemania, pero que le han metido uno curazao, o sea, lo celebras por todo lo alto, ¿me entiendes? Entonces, eso es lo que está pasando, porque yo tengo cada vez más y más amistades diciéndome, güey, es que no me quiero perder los partidos del mundial porque están sucediendo unas sorpresas.
3: Oye,
1: cañonas.
3: ¿Y si los favoritos, como ayer España, que pasó y luego todos se decepcionaron, si todos los favoritos están fallando, no hay modo de que nos colemos por ahí al quinto partidito?
2: Al sexto, que sería el objetivo
3: sexto,
2: ahora.
3: ¿No? Me gusta tu estilo.
1: Bien, bien.
3: Pero mira, ayer, les digo, ya te están callando la bocota, porque ayer estabas
1: ayer estaba de pesimista, que nada, no, que México, y yo ni soy mexicano, no sé qué. Y yo, Gustavo, espérate, güey. O sea, dale chance a nuestro.
3: Reniego
1: de mi nacionalidad, Dios mío.
2: No.
1: Juan Escutia, que luego Juan Escutia murió por ti, güey.
2: Sí. No, luego algunos se confunden. Hablo de periodistas que porque está en México el mundial y somos mexicanos, hay que pintarse las banderitas en la cara. No, esas se las pintan en otros lados. Nosotros hay que ser objetivos. Yo sigo pensando y ojalá y me calle la bocota a la selección que Corea le va a ganar a México. Yo sí creo que Corea le va a ganar a la selección mexicana. Ojalá y el viernes esté aquí contigo y te diga, Chumel, ¿qué crees? Discúlpenme, auditorio mexicano, me equivoqué, qué mal pensado soy. Pero yo creo que va a ganar Corea, así de fácil.
3: Vamos a ponerle algo en medio, ¿qué te parece?
2: ¿Qué le ponemos? ¿Qué te gusta? A ver, ¿una pomada de esas?
1: Métele un pompín.
3: ¿Un pompín,
1: Iglesia? Piénsalo. Rézale a San Juan Caminante. Vamos a ver qué. A ver si aparece la batiseñal. Así. Mira, así la.
2: Me rajo. Le entro. Y nada más, para cerrar con lo del día de hoy, Francia debuta en la Copa del Mundo ante Senegal. Otro de los equipos marcados a favoritos para ganar esta Copa del Mundo a 1:00 p.m. ese partido, para todos los amigos tuyos, Chumel, que dices que no se quieren perder ninguno, vamos a ver si Francia sí puede mostrar el poderío. Y a 7:00 p.m. hoy, Argentina, la actual campeona del mundo, entra en acción con Lionel Messi y toda la banda.
1: Oye, Jorge, ¿contra quién va Argentina, güey?
2: Contra Argelia.
1: No, pues ya estuvo bueno.
3: ¿Cómo lo ves? ¿Cuál es el pronóstico?
1: No, me goliza,
2: ¿no? El pronóstico es que en Francia va a ganar por un gol. Y en el de Argentina, yo creo que gana por 2 la selección albiceleste. Ojo, los equipos de Sudamérica en este mundial no han ganado, ¿eh? No ha podido Ecuador, no ha podido Brasil, no pudo ayer Uruguay. Vamos a ver si Argentina se convierte en el primer equipo de Sudamérica.
1: Gus, yo le traigo muchas ganas al de España-Uruguay. Siento que va a estar perrote, ¿no?
2: Pues lánzate a Guadalajara. Yo mañana me voy a Guadalajara.
1: Voy a pedir permiso.
2: Voy a tratar de conseguirte un boleto.
1: Sí, ándale. Y yo aquí me robo algo del presupuesto de.
2: El boleto no tengo problema. El tema va a ser el avión privado con el que tienes que viajar.
1: No, chico, mira, ahorita la cámara 3 casi nunca la usamos. La voy a
3: lo empeñamos.
1: Vamos al Monte de Piedad.
3: Al Monte Pío, sí.
1: ¿Cuánto me da por una cámara? Viene con tu camarógrafo. No se pudre.
3: Lo que no tienes papel son papeles. Se queda ni la cámara ni el camarógrafo.
1: Ya está vacunado. No muerde ni nada, es bien mansito, ¿verdad? Y va. Yo quizás será un buen viaje, Gabriel. Hay que negociarlo con Grupo Fórmula.
3: Ahorita vemos.
2: Yo te consigo el boleto, tú arregla lo del boleto, lo del avión privado, ¿vale?
1: Yo ya estoy, ya me vi, Gabriel. De
2: hecho. Órale.
1: Muchísimas gracias, mi querido Gustavo. Nos vemos mañana y vamos a hacer una pequeña pausa y volvemos aquí en No Son Horas. Vamos y volvemos.
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1: Ya estamos de regreso en No Son Horas, señora bonita, amigo de casa, y vámonos hasta mi natal Brasil, Gabriel, donde hubo ahí un accidente.
3: Estuvo bien gachote, man.
1: Bien horriblote, porque una chava estaba ahí en el bungee.
3: Sí.
1: Que es esto, una ligota, esa que todo mundo conoce, ven nomás.
3: Sí, chavita.
1: Y entonces el tema es que una trágica negligencia le cobró la vida a la niña María Eduarda Rodríguez de Freitas, una joven de 21 años, güey, y falleció el pasado sábado, güey, porque estaba brincando del bungee y no le pusieron
3: la liga, no la amarraron.
1: Sí, güey, la cuerda de seguridad, güey.
3: Qué gachote, mano, qué gachote.
1: Y demás.
3: No, pero
1: esto fue en Ponte do Esqueleto, en el viaducto abandonado de Limeira de Sao Paulo. Y el tema es que estuvo en video, güey.
3: Pero aquí, güey, pero, o sea no les. Digo, a mí de por sí estas cosas sí
1: no,
3: me.
1: No, güey, no, está en video, güey.
3: No, sí, pero que la lanzan, mano. Y se queda la liga ahí. Vamos, a mí el asunto es que de por sí a mí estas cosas me dan súper miedo, güey.
1: Sí, güey.
3: Ven nada más.
1: No, ya no lo pongas, ya. Oye, qué gacho, güey.
3: Sí, güey, y se queda ahí la liga ahí.
1: No manches, es que yo siempre dudo de estas cosas.
3: A mí también, este tipo de
1: ya
3: cosas.
1: Ya no lo pongas, ya no lo pongas, te estoy diciendo. Híjole.
3: ¿Estás viendo que se pone de.
1: No, pero es que a mí es el que corre, nadie dice, ¿quién fue el operador de ese día? No, pues es como la banda que canta la de Baltasar, pues, la culpa es del indio, güey. Oye. El tema es, a mí todos los deportes estos.
3: Extremos.
1: Sí, que tienes que depender de alguien más. A mí sí me da cuscús. O sea, eso de que no, pero vamos al globo que estás en una canasta de paja con fuego. No. O sea, no, de aquí veo yo. Es más.
3: Que no tienen, güey, no tiene nada de malo si se cumplen con las normas.
1: Pero, güey, también luego, ¿qué le estás? O sea, digo, yo máximo respeto a toda la gente.
3: Mucha gente por economizar.
1: A toda la gente globera. Yo, la verdad, yo me subí una vez y yo iba de 20 uñas, Gabriel, porque es una canasta de mimbre.
3: Sí.
1: Con, o sea, lo más prendible de lo, o sea, tú nomás le haces para el otro lado el fueguito y ahí quedó. Y el tema es este, o sea, es

0: ay, qué tal.
1: Dios repente, me lo permita.
0: Ajá, y lo dices tú, ay, me voy a subir ahí al huracán. Y lo dices tú, está sostenido por unas tablas. Y
1: no, pero también en Abu Dhabi debe haber la rueda de la fortuna.
0: ¿De tablas?
1: De la suerte, güey. Sí, güey. En todos lados
0: no se puede. O sea, yo no creo que hay ciertos países que cumplen con más protocolo.
1: No es por país, güey. No, neta, es por gente. El país en el que estés es gandalla, güey. Hay gandalla.
0: Bueno, yo
1: no
0: me hacía dudas y me dice, es subite a Bungie para que te tire en la. ¿Cómo se llama? Ponte de esqueleto. No sé, güey. Como que siento que la vida me está queriendo decir algo, güey.
1: Sí, digo, hay sus señales también. Sí.
0: Por el lo bungee, visto, no está nada. El bungee de la muerte.
1: Lo que no están diciendo, güey, por ejemplo, es que si estos cuates no seguían ningún protocolo de seguridad, no había licencias,
0: son
1: no
0: tres,
1: había
0: todo ese güey, asunto. Sí, son güey. Tres vatos.
1: Pero debe haber en Brasil quien haga esto de una manera segura, ¿no?
0: Sí, espero
1: yo. Me dan muchas
0: espero
1: ganas.
0: Espero en Pelé que sí, Gabriel. Pelé. Mira qué Pelé cosa más linda. Y el tema es eso, faltan los protocolos, porque es todavía sigue siendo muy inchecable esto. O sea, son negocios
1: no,
0: muy...
1: Si me lo preguntas personalmente, no, la neta no, porque a mí no me gusta rascarle el...
0: ¿Malinchista?
1: No es malinchista.
0: Que hable el más racista. A ver, date, Gabriel, por favor.
1: Yo entiendo, por ejemplo, cómo decirlo sin que suene feito.
0: Que suene feo.
1: Tú.
0: ¿Yo qué?
1: Si caes, pues no te pasa mucho, güey. Tú bajas así.
0: Ah, yo bajo, flotan. Sí.
1: Sí, pero sí. Ve mi humanidad, güey. No, si a mí me falla la. No. Es más, a mí si me agarran, me. De todos modos, me...
0: Sí, o sea,
1: sí, el coeficiente de elasticidad de
0: exacto,
1: la liga...
0: Exacto, sí, oiga, no me puedo poner dos bungees porque... Sí,
1: no me puedo amarrar
0: dos... Sabe, güey,
1: no me puedo amarrar dos ligas.
0: Sí,
1: no,
0: sí,
1: a mí este tipo de cosas sí, la neta, me dan...
0: ¿Verdad?
1: Me dan kiki.
0: Y no tiene que ser...
1: Aventarme,
0: y no es por malinchismo, pero es cuando te dicen que... Hey, amigo, ¿no te quieres tirar de bungee?
1: Pero es que no... Bueno, no sé si me explico. No es porque sea Brasil, es porque sea... Donde sea,
0: sí.
1: Hay gente gandalla y gente...
0: Hay gente gandalla. Hay gente gandalla y hay este tipo... Tipo de cositas, esas son las cosas que pasan acá. No quiero decir de qué país es esta imagen, pues no creo que sea Abu Dhabi. No sé, no creo que sea Disney World.
1: A mí Disney me molesta World, porque, por ejemplo, estás criticando, por ejemplo, la seguridad de juegos. ¿Cómo se llaman los juegos estos, Jimena? Los de la monja
0: Ramírez. Ah, el huracán.
1: No, sí, donde baila la monja.
0: Sí, ahí, donde baila la monja.
1: O donde están los chacas. Esos que tienes grabados.
0: Esos que todos los exnovios de Jimena y Jara ahí trabajan.
1: Sí, sí, sí, sí.
0: Tienen un sindicato y les dan luego los llamas. Sí.
1: Esos que tienes grabados, Karen. Los que bailan cuando estás en las tazas.
0: Sí.
1: Que me enseñaste los videos de los encuerados esos.
0: Que
1: esos sí son aquí.
0: Esos son aquí.
1: Yo no creo que. Por ejemplo, yo ellos no creo que tengan
0: la preparación.
1: La licencia, la preparación.
0: Exacto, sí. El entrenamiento.
1: Sí, sí, sí. Sin embargo,
0: o sea,
1: si
0: que
1: te vas.
0: Explicarle al rojo, sí, y luego cuando funciona el verde, ya está. Aquí tienes un certificado. O sea, si yo me subo, Gabriel.
1: Sin embargo,
0: y ¿cuántos se este personaje?
1: ¿Cuántos años duró aquí la montaña rusa y en Chapultepec?
0: ¿Y luego qué pasó? ¿Y luego qué pasó?
1: Discúlpame, pero ¿cuántos muertos ha habido en la montaña?
0: Con uno, güey.
1: Ni uno, güey.
0: En la montaña rusa
1: de Chapultepec. ¿De Chapultepec? ¿Cuándo, güey? Sí,
0: ¿cuándo entró?
1: No seas hocicón.
0: ¿Cuándo entró? La feria no, ya no tiene montaña
1: hocicón,
0: rusa.
1: No seas hocicón.
0: Gabriel, no le mientas a la señora en su cara.
1: No.
0: Ahorita
1: no
0: la feria.
1: Años duró esa cosa sin no. Un...
0: ¿Y cuándo
1: a
0: pasó?
1: Ver, estoy esperando a que googlees, a ver. Para callarte el hocico.
0: Trágico accidente cerró la feria de Chapultepec el 28 de septiembre de 2019, cuando el último vagón del juego mecánico Quimera, montaña rusa de acero, se descarriló a una altura de 10 metros.
1: ¿Y cuáles fueron las pérdidas?
0: Dos hombres muertos y dos mujeres gravemente.
1: Ah, bueno, pues tal vez tienes razón.
0: Es eso, ¿verdad? Mira, si tú te subes y está el plato giratorio y ves a una 55 años en función.
1: Ahí está, 55 años funcionando, güey. Y una pérdida.
0: No seas idiota. No seas
1: ¿Cuántos idiota. Años tiene? ¿Cuántos años tenía el bungee ahí en Brasil?
0: ¿Quién sabe? Pues cero, yo creo, porque está nuevo. Oye, si yo te subes tú a ese plato giratorio y ves una monja bailando,
1: sí. Ya. Güey, ¿tiene la autorización de Dios?
0: Tiene, yo creo que...
1: Sí,
0: yo
1: güey,
0: creo
1: si que... es una religiosa ahí bailando...
0: ¡Es que religiosa!
1: No puede haber más seguridad, entonces.
0: ¿Qué más güey? Bendito quieres
1: sí,
0: que
1: esté?
0: Yo creo que más
1: ¿qué bien... quieres, güey? Que te bañen en agua bendita antes de subir.
0: Yo creo ¿no? que es Diosito que yo te decía.

0: un mensaje ese de vato, no te subas ahí, güey.
1: ¿Cuándo has visto triste a la señora monja ahí?
0: Nunca.
1: ¿Cuándo
0: la he visto con cara medio de pánico, ¿sí? Pero así que, mira esto. ¿Eh? No, esto es lo más mexicano. No, y pues, toda esa gente, el Final Destination, así.
1: Si ahora, espérame. Si esto fuera inseguro, ¿estaría bailando así?
0: Con sin tanta protección. Alegría. Espérame, ahora mi tema es, tengo una pregunta para ti. ¿Cómo descubres que eres bueno para esto? O sea,
1: tienes vocación.
0: Ajá. O sea, ves esa giración y lo decís de. Ah, se me
1: yo
0: hace
1: podría,
0: que
1: yo podría, güey. Yo podría.
0: O sea, neta, güey.
1: ¿Cómo?
0: O sea,
1: ¿cómo así?
0: Y luego, no, mi amor, oye, pero es disfrazado, güey. Y no puedes ver bien porque traes máscara.
1: ¿Qué?
0: Y de todo
1: se ¿no es una monja de verdad?
0: No, no es una religiosa.
1: ¿Me estás? ¿Me estás diciendo que lo recaudado no va a un orfanato, güey?
0: Exacto. Sor Chispita va a tener que regresarse usted al convento porque ya se acabó la temporada de fe. ¿Cómo descubres que es bueno para esto, Gabriel? Es neta, o sea.
1: Sí, debe haber un momento.
0: Debe haber un momento.
1: Un momento canónico.
0: Sí,
1: que
0: o sea,
1: digas,
0: es, como cuando es como cuando tu compadre dice así, que, oye, güey. Hay que sacar un espectáculo de lanzacuchillos. Yo creo que es bueno para lanzar. No sé, compadre. O sea, es como, este tipo de cosas pues, retan a Dios, güey. No,
1: yo creo que son retar. Gracias a Dios.
0: No, retan al creador y por eso nos dio el COVID, por estar haciendo bailecitos con el niño Dios, güey. Y el tema es que, pues, toda esta gente que ves atrás.
1: ¡Ah! El pasito perrón.
0: El pasito perrón. Al mes siguiente COVID, güey.
1: Sí, se fue un castigo.
0: Y entonces el tema es que ahí que están burlándose de Dios en su cara.
1: No, yo esto no lo veo como burla. Yo lo veo como homenaje, güey.
0: Homenaje. Ahorita vamos a preguntar dónde acaban todos estos morros. A ver si. El tema es: no se suban. Si se ve dudoso, dude. Váyase otro. Sea malinchista y váyase a Disney. O sea, ahora. Piensa.
1: Ahí está la rola.
0: Tantito clasismo te puede.
1: No. Nunca.
0: Mira. No, hombre, te voy a llevar a ese. Para.
1: Súbete a la mesa, ahorita le doy vuelta.
0: Ya no, muchas gracias. Se quedan ustedes con el señor Marco Antonio Regil. Nuevo mañana en punto de las 10 de la mañana. Y el Pulso de la República hoy en YouTube a las 8 de la noche. ¡Vamos!
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3: Hoy martes 16 de junio en Todo para la Mujer. Aaron Mercury consternado tras la muerte de su amigo Oliver Tree. Guerra de televisoras, productor de Rocío Sánchez Azuara es demandado por fraude. Recordamos el romance de famosa vedette con el astro Diego Armando Maradona en México 86. Imitadora de Shakira enfrenta chismes de que suplió a la cantante en la inauguración de la justa mundialista. Azteca y Televisa se enfrentan en una guerra mediática de redes sociales por el rating del evento deportivo. Con esto y más, comenzamos.
4: Pero cuando él se va.
2: Hola, ¿cómo les va? Muy buenos días. Gracias. Muchísimas gracias por estar con nosotros hoy, que es martes 16 de junio. Hoy cumpleaños Fátima Torre. Es la única cumpleañera del día de hoy. Bueno, si hay por ahí más que cumplan años, muchas felicidades. Aquí en la mesa me acompaña Chanik Berman. ¿Cómo estás, Chanik?
5: ¿Cómo está la soberana?
2: Bien, gracias. ¿Y tú? Está Liz López. ¿Cómo están? Liz?
6: Buenos días a todos. Me da mucho gusto que estén aquí con nosotros. Tenemos muchísima información.
2: Vienes de rojo. Siempre te pones negro. Nunca te pones
6: color.
2: Es que
6: colores. Yo hago caso a todo lo que me dicen en YouTube y todos los comentarios. De verdad que los leo y tratamos de mejorar. Me están diciendo que no me vista siempre de negro. Ya les dije que a mí no me gusta porque me siento rara, insegura, incómoda. Pero bueno, les hice caso.
2: Así ya te pusiste rojo.
5: Yo me vestí de negro.
2: ¿Eh? Tú te vestiste de negro. Es que tú casi nunca te vestiste de negro.
6: Bueno, pero tú estás delgadita, Shani. Te puedes poner blanco, verde, rojo, fosforescente.
5: Con esas blusas tan guapas.
2: Pero Shani no siempre se viste de negro. En cambio, tú siempre te vistes de negro.
6: Sí, o sea.
2: Ya te ves mejor de color.
7: Novio millonario, Shani.
2: ¿Quién?
7: Ali, le estamos buscando un novio millonario.
5: Ay, porque le estamos. Mira, con que aparezca el novio, aunque sea pobre y lo tenga que mantener.
2: No, dicen que te cuesta el mismo trabajo enamorarte de un pobre que de un rico.
5: Sí, pero los ricos ya no.
6: No, pero yo no estoy buscando un novio, Ernesto. Siempre nos quieren enjuquetar lo que sea, ¿no?
2: No, pero Vicky ya encontró.
7: Ya.
2: Ya encontró novio millonario.
7: ¿Cómo estás, Max?
2: Sí, bien. ¿Cómo estás, Ernesto Buitrón?
7: Buen día.
2: Bueno, pues gracias por acompañarnos hoy. Acuérdense que la primera hora es radio, YouTube y plataforma de Grupo Fórmula. Entonces, en la segunda hora ya vamos en tele, radio, YouTube y plataforma, ¿ok? Pero ahorita estamos en este radio. Adorado el radio, a mí me fascina
6: me
2: el radio.
6: A mí me encanta.
2: Porque además llega al pueblo más recóndito, ahí tienen un radio. En cambio no todo el mundo tiene tele allá en los pueblitos.
7: Sí.
2: Perdidos en la sierra.
6: Y luego en el tráfico también, como que ya luego te cansan como estas plataformas digitales. Pues sí, pones tu playlist, tu música, pero también luego es bueno seguir escuchando como los comentarios, las noticias, la actualidad.
2: Sobre todo las noticias.
6: Acompañarlos ahí en el camino o en la oficina.
2: Que nos hace menos largo el camino si vas escuchando noticias o chismitos o aquí les tenemos lo que ustedes quieren de oír del mundo del espectáculo, ¿verdad?
5: Así
2: porque
5: es.
2: Ya sabes que pues hay mucho de qué hablar.
6: Muchísimo.
2: Eso es lo bueno. Pero a ver, yo no entiendo eso que me estabas contando, Ernesto. Lo de Andrés Tobar.
7: Sí, Max, fíjate.
5: ¿Por qué? ¿Quién lo está demandando primero?
7: Grupo Imagen.
5: ¿Y por qué? Pero ¿por qué? ¿Cuál es el motivo?
2: Pues mira, a ver, empieza desde el
7: Andrés principio. Tobar, esposo de Maite Perroni y productor de televisión. Recordemos que Andrés Tobar actualmente es el productor de Rocío Sánchez Azuara en Azteca, ¿no? Y ha sido el productor de Rocío también en Imagen. Entonces resulta que
2: cuando primero fue en Imagen, productor de Rocío.
7: Sí, acuérdate que Rocío de ahí migra y luego se va a Azteca.
2: Ah, sí, es cierto.
7: Entonces el tema aquí es que Andrés Tobar, cuando viene esta nueva renovación que hace Olegario Vázquez Aldir, lo que hace es quitar Cadena 3 y reestructurarlo y crear Grupo Imagen y crear unas instalaciones que están en la Avenida Universidad. Entonces, lo que necesitan es nuevos programas ancla, ¿no? Entonces crean, van con Andrés hace un programa que se llama Sale el Sol, que es matutino, y hasta donde está el tema, él lo que hace es decir, bueno, yo hago el programa, pero de cierta forma, como creador del programa, yo necesito y tengo derechos como creador del programa, aunque se transmita en tu señal. Hasta ahí todo está bien. Después Andrés Tobar recibe una oferta de TV Azteca con Rocío Sánchez Azuara, y entonces se va para allá, pero el programa como tal tiene parte de derechos a Andrés Tobar, ¿no? Por ser creador del concepto y del puro nombre. Entonces, el lío ahora es que Andrés Tobar dice, bueno, pues tú, el programa está en tu canal, yo lo que quiero es que tú me pagues los derechos, no te preocupes, tú le has modificado, le quitas, le mueves, pero el nombre como tal es mío, porque Imagen se arriesgaba mucho después de su salida en hacer un nuevo programa y volver a tener conductores, y eso es un lío. Entonces dijeron, nos quedamos con este. Uh-huh. Ahora resulta que sale la información de que Andrés Tobar está siendo demandado por fraude de los 150 millones, pues, que es la cantidad aproximada que Andrés Tobar estaría pidiéndole a Grupo Imagen como pago de derechos. Ahora hay un antecedente en la televisión de esto. Enamorándonos, que se transmitía en TV Azteca, sí, fue un concepto que Magda Rodríguez hace como productora. Pero Magda Rodríguez, en paz descanse, inteligentemente también registra Enamorándonos. Y Azteca, cuando ella se va a Televisa a producir hoy, Enamorándonos se queda en Azteca, le siguen pagando los derechos de su nombre, uh-huh, pero después Azteca dice, ya no nos sale, ya no es rentable, ya no tenemos como el feeling que tenía el programa,
2: y lo
7: cierra,
2: transmitir.
7: Y entonces Enamorándonos se va a Televisa Univisión, con los mismos derechos que tenía Magda, porque Magda es quien hace el casting.
5: No, y Magda es la
7: nada.
5: Que lo arrancó,
7: arrancó. Ese es el mismo caso. Ahora aquí Andrés Tobar, bueno, sacó en un video en sus redes sociales hablando de que lo único que está pidiendo es el pago de su propiedad intelectual.
5: ¿Qué es cuánto?
6: Lo que pasa es
7: como
6: que
7: como ciento y tantos millones de pesos.
5: Millones.
7: Sí.
5: No, los gana,
6: bueno,
5: el canal.
6: No. En 2004 Andrés Tobar había metido una demanda civil en contra de la televisora. Entonces él quería arreglar todo por la vía pacífica por 6,300 horas de programa que él desarrolló y produjo. Después de esto, hoy, 14 meses después, la televisora está demandando a Andrés Tobar por falsedad en declaración y fraude. Entonces,
2: pero a ver, vamos a ver
6: la
2: qué dice Andrés
6: lo
2: Tobar.
6: Contrademandó.
2: Sí, vamos a ver qué
8: hoy
2: dice.
8: Enfrenta una disputa legal contra Imagen Televisión, empresa en la que creé, desarrollé y produje más de 6,300 horas de programas de televisión. Soy Andrés Tobar y durante 2 años intenté arreglar las cosas mediante el diálogo y la búsqueda de acuerdos. Al no encontrar una solución, en el 2024 decidí demandarlos por la vía civil para defender mis derechos. 14 meses después de haber presentado la demanda civil en contra de Imagen Televisión, ellos presentaron una denuncia penal en mi contra por supuesta falsedad de declaración y fraude procesal. Quiero aclarar que vinculación a proceso no es una sentencia, no significa culpabilidad y no representa una determinación definitiva de los hechos. Es únicamente un proceso legal que permite que continúe la investigación para que ambas partes presenten argumentos y pruebas ante las autoridades correspondientes. Estoy en esta situación por defender mis derechos como autor y productor, por obras que fueron creadas, desarrolladas, registradas y por cientos de horas producidas que no fueron pagadas. Quiero decir esto con mucha claridad. Defender tu trabajo y tus ideas no puede convertirse en un crimen. Esto no es solo sobre mí. Esto es sentar un precedente para productores, autores, compositores, escritores, diseñadores, comunicadores, para todos aquellos que viven de su creatividad y de sus obras. Porque si defender tu trabajo y lo que legítimamente te corresponde se convierte en un delito, entonces ya nadie está a salvo. Hoy soy yo. Mañana puede ser cualquiera que decida defender sus derechos.
2: Bueno, pues ahí está lo que dice Andrés Tobar.
6: Tiene toda razón. Cuando sí te vinculan a proceso, justamente es decir, a ver, vamos a ver, para vamos a hacer la investigación para determinar si hay culpabilidad o no.
5: Pues entonces, pero te voy a decir una cosa de Andrés Tobar en específico.
7: Espérate, después del
2: vamos
7: corte,
2: a ir a corte.
7: Nos agarra el corte.
2: Primero no a corte y ahorita regresamos.

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15: Son las 12 con 14 minutos.
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0: Está de regreso.
1: Bueno, pues estamos de regreso. Y entonces estábamos hablando de Andrés Tobar. ¿Qué imagen lo tiene demandado por fraude? Porque él está defendiendo sus derechos del nombre del programa.
2: Y dice que él tiene derecho de defender su opinión y sus causas. Pero, pues, me llama la atención, Max, porque cuando pasó lo de Claudia Martín, que Claudia encontró los audios...
1: Bueno, primero que Andrés estaba casado con Claudia Martín.
2: Y mientras estaba casado, ella vio unos mensajes, unos WhatsApp en los que ella decía, te extraño, ya ven, y demás. Y cuando nosotros dijimos, ¿por qué Maite se metió en un matrimonio hecho? Nos mandó a todos y a todas y a todes. Amenazas de te voy a demandar por violencia de
1: género. Eso dijo Andrés Tobar a aquí, todo mundo que hablara
2: de Maite.
1: De Maite.
2: Aquí la pregunta, solo hay una pregunta, es, ¿él sí tiene derecho a defenderse y a defender sus opiniones y por lo que él ha trabajado? Pero nosotros los periodistas no tenemos derecho, ni Claudia Martín, porque... Claudia Martín dejó de hablar de un día para el otro y yo no sé qué habrá pasado ahí.
1: Ajá.
2: Pero la verdad es de que él sí tiene derecho de defender sus opiniones, pero claro, todos los demás no.
3: Y yo recuerdo que tú sacaste una entrevista en tu programa y a ti fue la que
2: de Claudia
3: y a ti fue la que también le tocó el teléfono rojo de estas pues documentos intimidatorios, ¿no? De posibles demandas que ahora están muy de moda.
2: Porque yo saqué, o sea, ¿cuál es nuestro trabajo, Max?
1: Sí, pues sacar
2: entrevistas.
1: Y además las dos partes, ¿no? Siempre hay que oír las dos partes.
2: No, yo le hubiera dado a él
4: la réplica,
2: el derecho, pero no la quería.
1: No, bueno, si te la piden la tienes que dar, claro. Obvio, claro.
2: Pero yo saco una entrevista porque ese es mi trabajo, como él dice, defendiendo mi trabajo. Y él me pone que si vuelvo yo a mencionar el nombre de Maite, y que si se mencionaba porque Maite era la que le mandaba los mensajes a él estando casado, que entonces me iba yo mujer a recibir una demanda por violencia de género.
1: Ah.
2: No, mi amor, yo solo estaba haciendo mi trabajo. Publiqué una entrevista, no di una opinión de nada. Entonces, violencia.
1: Una entrevista
2: género,
1: que te dio Claudia.
2: Que luego de pronto, de un día para el otro, también.
1: También sé que. Sí, porque la debe haber amenazado que le iba a demandar.
2: Y no fui la única. A varios, no sé si tú te enteraste.
4: Sí, me enteré.
1: Sí.
4: Pero lo que pasa es que es en ese momento yo creo que. Pues Andrés quería minimizar el escándalo,
1: está
4: la separación,
1: perfecto, pero entonces,
4: defender a su esposa.
1: Pero Shalik tiene razón, si él está defendiendo su punto de vista,
2: pero
1: también
2: nosotros no tenemos
1: Shalik
2: derecho.
1: Tenía razón de defender el
3: claro.
4: Sí, claro.
2: Pero no podía porque él me iba a demandar por violencia.
3: Ahora que hay un
4: ahora
3: tema
4: también
2: porque
4: es,
2: hice una entrevista.
4: Claro, pero también es un tema donde si uno como periodista no tiene las pruebas suficientes para asegurar que una persona engañó a otra.
2: Pero yo hice una entrevista. Yo no aseguré nada. Yo hice una entrevista a Claudia Martín, la primera entrevista, porque la quiero mucho y la conozco desde siempre. Le hice una entrevista y salió en la entrevista, y en la entrevista ella decía...
1: Pues, ella presentó los mensajes que Maite le mandaba cuando estaban
2: yo quién soy, sí. Y entonces me dijo que si yo volvía a utilizar el nombre de Maite, me iba a demandar por violencia de género. Yo no utilicé el nombre.
4: O sea, te censuró, por así decirlo.
2: Ah, pero él sí tiene derecho.
3: Bueno,
2: sí.
3: Hay un tema aquí, Max, que yo creo que en esta industria es muy conocido. O sea, al final, como tú has dicho, la silla es prestada, el espacio pertenece a la gente que es dueña de los espacios.
1: Claro.
3: Si tú presentas un programa, seguramente yo pienso que Imagen, no conozco a Artay el caso, pero también Imagen tiene que estar legalmente protegido de algo que sale en su señal y además que se comercialice en su señal, y que aquí podría venir el tema de lo que lo están anunciando que es fraude procesal, ¿no? Que es una falsa declaración que haya dado él en la demanda, pero al final el espacio como tal, o sea, el programa
1: es
3: lógicamente tiene que ser de Imagen, porque cuando
2: obvio,
3: tú lo ofreces...
4: O sea que ahorita también, pues, en este tema es como que ¿qué tiene que ver la gimnasia con la magnesia? Finalmente el hecho de que tú hayas tenido pues una relación a lo mejor no tan buena, pues no te exime de que también puedas pedir tus derechos para que te paguen.
2: No, no, pero lo me llama la atención lo que corresponde. Con tanta fuerza dice, uno tiene derecho de pelear por lo de uno, de hacerlo, de el trabajo de uno. Pero pues también nosotros los periodistas tendríamos que tener derecho de hacer el trabajo de uno.
4: Claro, bueno, en ese momento también, a lo mejor si alguien se hubiera aferrado...
2: Entiendo que lo quieres defender.
4: No, no lo quiero defender.
2: Te entiendo y me encanta.
4: No lo quiero defender, solamente...
2: Bueno, parece que fuera tu amante.
4: No. ¿Qué onda contigo? Ay, Shanik, no digas
2: tonterías. Bueno, lo estás defendiendo con Teresa.
1: No, bueno, es el punto de vista de Andrés que está defendiendo.
2: No, pero solo digo que como periodista... uno tiene derecho a hacer una entrevista.
4: Pero en ese momento, claro, pero en ese momento, si tú hubieras querido pasar la entrevista, pues aunque te hubiera demandado, tú te hubieras podido defender y hubieras sacado tu entrevista.
1: Pero Yannick sí la presentó. Yo pero él le dijo, la próxima vez que hables de Maite te demando.
3: Yo creo que son dos cosas, entiendo, Yannick, diferentes. Entiendo. Sí, y creo que dentro
2: del... diferentes, pero es al final... cada quien tiene que pelear por sus derechos.
3: Y entiendo que tu
2: él
3: entrevista...
2: no quiere que uno pelee por los derechos de uno, pero él pero, pelea por los derechos de uno.
3: Bueno, también al final creo que son dos tiempos diferentes incluso. Creo que en ese momento te doy toda la razón.
4: Son dos
3: te
4: casos
3: censurando.
4: Diferentes.
3: En este caso, él dice, él no mi propiedad intelectual.
4: No, pero uno como periodista también tiene derecho a que si te tratan de callar, o sea, tú metas también acciones legales para defenderte y decir,
1: pero además,
4: a mí
1: no
4: nadie
1: la,
4: me
1: no era
4: calla.
1: Era la opinión de Shanik, era la opinión de la que estuvo casada con ella.
2: Que después de esa entrevista,
3: que fue una entrevista que hiciste en tu programa, yo me acuerdo.
2: Mágicamente, se nunca cayó volvió todo. A hablar, porque si a mí me dijo eso, imagínate lo que no...
1: lo que no le habrá dicho
2: o
1: a
2: no,
1: ella.
2: O tal vez no.
1: Ahora.
2: Pero mágicamente, sí, de un día al otro...
1: muy fácil. Imagen puede cambiarle el nombre y en lugar de qué, ¿cómo
2: sale
1: se llama?
2: Sale el sol. Que
1: sale el sol, ponerle no sale el sol y ya.
2: O
4: aquí sale el sol.
1: O aquí sale el sol.
2: Claro. ¿Sabes qué? O solo el sol.
1: El sol.
4: El sol.
1: No, aquí sale el sol y...
2: aquí sale el
1: y
2: sol.
1: Y con eso, ya le cambió
2: una idea, mi
4: bueno,
2: querido
4: hay
2: Mario
4: que ver en el, hay que ver en el INPI también, porque a veces recordemos que tienen como cosas que tengan que ver con eso, o con el
1: que
4: nombre
1: le
4: o algo.
1: Una palabra, ya no es el mismo.
2: No.
1: Bueno, con una palabra que le cambies,
4: ¿cómo
1: ya
4: lo tiene?
1: Es otra cosa.
4: Sí, o sea, podría...
2: estoy de acuerdo.
4: Sí. Pero quiere hacer como retroactiva, como todas esas horas por las que ya estuvieron remunerando.
2: Que lo pelee.
1: Bueno, lo que ya usaron, pues ya imagen
2: que lo pelee a ver si gana y si no se gasta todos sus ahorros.
4: Justamente para eso es la vinculación a proceso, para ver, ampliar toda la investigación, ver quién tiene la razón y entonces así tener elementos suficientes y pruebas para ver quién gana.
3: Y que
4: ¿no?
3: ese es un caso que, como dice Eli, son como 6 meses de vinculación a proceso para que tú aportes más pruebas y luego de ahí determine el juez, pero después de ahí vienen otras 3 instancias. Entonces estamos hablando de un juicio
2: personas
3: de
2: personas que han perdido su casa, su coche, su todo, tratando de pelear contra una televisora.
3: Sí.
1: No, y además, esto se va largo, muy largo. Ya sabes que todos los juicios.
2: Y como dicen,
1: duran...
2: desde cuando los patos le tiran a las escopetas.
1: Pues sí.
2: Pero que haga su lucha, se va.
3: Pues sí.
1: Ya ahí está haciendo su lucha.
2: Y bueno, perdón de hablar de Maite, porque Maite es muy linda y yo quiero mucho.
4: Sí, a ver si no te llega la demanda ahora sí próximamente, porque ya volviste a hablar
1: de Maite.
2: Por violencia de género. O sea, solo dije que saqué una entrevista.
3: Bueno, deberías prestar una
1: palabra. Cambiemos de tema porque ya chole con esto.
2: Chole.
1: Carmona ya finalmente aceptó que sí iba a ser abuelo.
2: Obvio.
1: Porque, pues sí, pero ya ves que había dicho que no. Primero dijo que sí.
2: Pero ya
1: luego
2: había
1: dijo que no.
2: Alicia que sí.
1: Bueno, pues, ve lo que
3: y
1: dijo
3: huye.
1: Arturo. Huye.
3: El que calle otorga. A ver, vamos a ver.
1: Vamos a ver
0: Arturo,
1: qué dijo.
0: Arturo, por favor. Por favor, Arturo, baja el vidrio.
5: Voy
0: pero
5: tarde.
0: ¿Cómo te sientes feliz de ser abuelo?
5: Voy tarde, hospital. Cuidado con la moto.
0: ¡Ay, Arturo, por favor! ¡Danos unas palabras, Arturo! ¡Por favor, detente! ¡Arturo! ¡Que van a ser gemelos, dijo Melanie! ¡O una flatulencia! ¡Y que Alicia ya está lista para ser abuelita!
1: Bueno,
2: Entonces, quiero parar para que no se le cayera el tinte.
4: Mira, claro. Arturo Carmona siempre ha sido muy lindo con la prensa, siempre la verdad es que se para ahí. Pero lo que pasa es que todo surgió porque un fan en el teatro le grita, vas a ser abuelo. Y entonces él como que no escuchó bien y dijo que sí. Entonces, pues todos ya como que dijeron que Melanie iba a ser mamá. Claro. Se va a Monterrey y yo creo que ahí Melanie le dijo, oye, papá, ya no andes hablando cosas de mí, no andes hablando de mí. Hasta el día de hoy no tenemos una confirmación a ciencia cierta,
1: bueno, Julio
4: de
1: Camejo si va a
4: ser
1: sí.
4: o no va a ser.
1: Sí,
4: no,
1: sí, Julio ya Camejo varios. Dijo que sí, que porque ellos ya estuvieron platicando y que él está muy contento y que qué bueno que va a ser abuelo. Miren lo que dijo Julio Camejo.
6: Bueno, Camejo dijo estar feliz de que su compañero...
2: Y aquí lo comprueba Julio. ¿Eh? No. Y aquí lo compré.
3: Sí, regresando al corte.
1: El perfume de Gardel están juntos.
3: Pero me encanta Julio Camejo, Max, porque así como tiene el personaje de modisto chismoso en la obra, también ya se está convirtiendo. Sí. Ya está soltando buenos chismes en la vida real.
2: Pero es que ya se
1: le. Bueno, vamos al corte. Y miren.

0: de vuelta. 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
3: Nuevo Laredo avanza en la modernización del transporte público. La presidenta municipal Carmen Lilia Cantú Rosas dio el banderazo de salida a 12 nuevas unidades último modelo y climatizadas que mejoran la movilidad urbana y responden a una demanda histórica de la ciudadanía. Con el respaldo del gobierno del estado y el sector transportista, estas acciones fortalecen rutas, amplían la cobertura, aumenta hasta el 52% de usuarios y elevan la calidad del servicio, consolidando un transporte más digno, seguro y eficiente para las familias neolaredenses. Informó Andrea Torres.
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1: Gobierno de Carmen Lilia Cantú Rosas honra a fundadores de Nuevo Laredo y reconoce el centenario del reloj público en sesión solemne de Cabildo. El gobierno de Nuevo Laredo conmemoró el 178 aniversario de la fundación de esta ciudad y el centenario del reloj público Plaza Hidalgo, dos acontecimientos que forman parte de la identidad histórica y el orgullo de generaciones neolaredenses.
5: Recordar a nuestros fundadores es renovar nuestro pacto por amor por México. Un pacto que mantenemos vivo, vibrante y constante evolución. Esa fuerza patriótica originaria impulsó la transformación de nuestra frontera, convirtiéndola en un referente de progreso y desarrollo sostenido. Reflejó que esta evolución es el majestuoso reloj público de la Plaza Hidalgo, un monumento que hoy alcanza su primer centenario. En esta fecha celebramos 100 años de que esa impecable maquinaria europea, traída desde la Ciudad de México con el esfuerzo de toda una comunidad, comenzara a marcar el tiempo de nuestra historia. 100 años de latir en el corazón de Nuevo Laredo. El reloj público de la Plaza Hidalgo es, en esencia, el latido de avance constante de Nuevo Laredo. Es el símbolo de una ciudad que construye, que evoluciona y que mira al futuro con un optimismo radiante. Este acto es un abrazo a nuestra memoria, un tributo solemne a quienes lo construyeron y la promesa.
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7: Son las 12:31.
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10: Para Grupo Fórmula, Benice Ortiz.
11: ¿Qué vas a obedecer?
12: Bueno, pues ahí está. Julio Camejo también lo felicito. Y también Alejandro Tomasi. Porque Alejandro Tomasi también dijo que qué felicidad. Que porque como todos están en perfume, pues ahí se corrió el chisme, ni modo. Y entonces miren lo que dice Alejandro Tomasi.
10: Alejandro Tomasi, dijo desearle lo mejor a Melanie Carmona y Arturo Carmona, ahora que ella, alegadamente, se convertirá en mamá y él en abuelo. Y recordó una anécdota cuando él y Arturo compitieron por un premio.
13: Pasa el tiempo, lo felicito mucho, porque él es muy joven, es un gran caballero, de verdad que es una persona extraordinaria. Yo no tenía el placer de conocerlo hasta aquí, aunque estuvimos una vez nominados al mismo tiempo para un TV y novelas. No me acuerdo quién se lo llevó, pero estuvimos juntos. Él me lo dijo, o sea, realmente él me lo recordó. Y pues es un gustazo que para él sea algo importante. Para mí, bueno, pues no lo conocía yo. Pero he seguido su carrera y creo que es una persona con mucho valor. Y que el hecho de tener una familia y de tener a un nieto, nieta que lo cuide más adelante y todo, es una bendición.
14: Claro.
13: Entonces siempre un nuevo bebé en la familia es una bendición. Entonces yo la verdad es que le deseo lo mejor siempre, y el tener un nuevo miembro en la familia, pues es como decía yo, es una bendición, y pues lo abrazo con todo mi cariño.
14: Alicia Villarreal dice que ya está lista para ser abuela.
13: Ah, bueno, pues está bien, todos estaremos listos para ser abuelos en alguna edad.
14: ¿Qué mensaje para Melanie Carmona?
13: No, bueno, pues les deseo la mayor felicidad del mundo, y que esto sea una bendición en sus vidas, y que lo disfruten mucho, y que sea un compromiso más en la vida, porque siempre un nuevo ser en la familia es un nuevo compromiso para la educación, para el crecimiento, para el ejemplo, que no dudo que tiene todas las herramientas para hacerlo de la manera más maravillosa.
10: Para Grupo Fórmula, Benicio Ortiz.
12: Ya ves, ya todo el mundo lo felicitó, pues ya.
15: Pues
12: lo que
15: está,
12: pasa es que Melanie,
15: Alejandro Tomasi,
12: se ha de haber querido esperar a que pasaran los 3 meses.
15: Pues
12: pero el papá fue de chismoso y ya dijo todo.
11: Pero te voy a decir una cosa. Es lo mejor que le puede pasar a esa familia.
12: Ay,
11: porque
12: claro,
11: cuando viene un bebé, trae aire fresco a las casas.
15: Sí.
11: Y ese aire, con toda la bronca de Cruz y Alicia, y que si los hijos y eso, está muy enrarecido. Entonces, este niño es mejor que cualquier fiscal. El bebé, sí, que van, claro, a hacer, va a ser que a todos se lo olvide.
15: Pues tienes toda la razón. A partir de que salió este chisme, el tema de Cruz Martínez pasó a segundo o tercer plano, porque ahora todo el mundo está buscando a Alicia, que está cantando en sus shows, y quiere saber si va a ser. Pero fíjate, también Alicia es muy maliciosa. No dice, no confirma, pero tampoco desmiente.
11: Dice, no, bueno, dijo, muchachos, yo estoy feliz de ser abuelita.
12: Claro,
11: ya estoy lista.
15: Y está muy abierto eso.
16: Yo me voy a esperar a ver hasta que confirme la mamá o la no mamá, porque la verdad es que puede ser eso, como que un escándalo mayor hace chillito otro escándalo. Entonces, pues vamos a ver qué pasa, porque yo, hasta que Melanie no confirme que va a ser mamá, yo siento que no.
12: No, sí va a ser mamá. Porque mira, si ya se corrió el chisme con Julio Camejo, todos están en perfume. Antes del show, ¿qué haces? Llegar y
15: platicas,
12: tomar un refresco, no, platicar y todo. Y Arturo llegó feliz a contar y luego dijo, no, mejor no digo nada porque ya Melanie me regañó. Entonces,
16: y está bien que lo regañe, porque yo creo que la mamá es la que tiene que dar la noticia, ¿no?
11: Pero si la mamá no es famosa.
16: No, claro que es famosa. ¿Cómo no va a ser famosa Melanie? Pues estuvo
12: en Juego de Voces,
16: concursando, es hija de Alicia Villarreal, o sea, sí, ha hecho cosas como figura pública.
12: Sí, pero no está
16: influencer.
12: Dedicada al
15: no.
12: espectáculo.
16: Pero sí, como pues, sí podría dar
11: la
16: noticia.
11: ¿La vas a encontrar para preguntarle?
16: No, sí la hemos encontrado. Apenas vino hace poquito a hacer una carrera por, ¿te acuerdas que hizo donativos y todo?
12: Ay,
16: o sea, sí
12: cardias.
16: Tiene eventos aquí en México y hace cositas para acá.
12: Ah, pues sí.
16: Entonces,
12: pero
16: sí.
12: Pues vive en Monterrey, está más
16: sí,
12: difícil.
16: Sí, y en Monterrey también hay reporteros que luego
12: la encuentran
16: y le preguntan. Ahí a cada rato hacen a Cruz
12: Lo
16: Martínez,
12: que pasa es que todas las mamás se quieren esperar los 3 meses para decir, estoy embarazada. Entonces, pues también
16: pues
12: hay
16: sí,
12: que respetar.
16: Porque acuérdate que antes de los 3 meses hay riesgo de que puedan perder al bebé,
12: sí, claro.
16: Todavía no hay una correcta implantación y todo. Y entonces imagínate, es muy triste que primero tengas toda la ilusión de tener un bebé y si no se logra el bebé,
12: Pues ya diste la noticia y luego resulta que el bebé
16: y entonces
12: no se logró.
16: Ahora la van a perseguir con que qué te pasó, cómo te hizo y todo. Sí. Entonces yo creo que
11: ¿puedo
16: sí.
11: Puedo hacer una aclaración que no tiene nada de acuerdo con eso, pero de algo que oí en tu programa.
12: A ver.
11: Es que Vicky López dijo de que estuve yo en primera fila y que esos boletos costaron una fortuna y que estaba con toda la familia. Rápidamente nada más te quiero decir que sí estuve en primera fila, yo y Carla. Los boletos se los regaló McDonald's. Porque
15: Carla porque estás en los de medio millón. Carla, hasta te íbamos a pedir un préstamo.
11: Carla es asesora de McDonald's Mundial.
12: Sí.
11: Es la asesora para México. Entonces, como no vino el dueño, se los mandó a Carlita. Porque era en México. ¿A quién más? Entonces, pero eran dos. Los otros, donde estaban las niñas, era en la última grada.
12: Era en el foco.
11: Es más, nosotros nos felicitábamos con el gol así, mira, así. Muy fresa. Y bajan las niñas llenas de miados, de cerveza, sí. De chile, de todo. Porque en los goles, ya sabes,
12: aventaban la cerveza.
11: De más ambiente. Entonces yo le dije, ¿a qué juego fueron
15: ustedes? Oye, y hablando de
16: pero
15: eso, Max.
16: Es como se vive la intensidad. Sí. De este deporte.
15: Hablando de eso, Max, fíjate que tengo aquí una entrevista que saqué del baúl de los recuerdos, porque cuando fue en el 86, pues Merle Uribe, que le mandamos un saludo, vista en Cancún, era pues una de las vedettes más famosas. Ay, de este sí, país. Bueno, sí. Ella fue novia.
11: No fue novia.
15: Sí,
11: Diego Armando Maradona llegó y dijo, yo lo único que quiero es conocer a Verónica Castro. Se moría por Verónica.
15: Pero no la
11: Castro.
15: Conoció.
11: Y entonces, pues, le presentaron a Merle.
15: Pues mira, eso nos
12: pero
15: dice
12: anduvo Merle. Con Merle, claro.
11: Claro, sí. En el Mundial.
15: Bueno, sí, era novia, sí. Amor de verano. A ver,
12: no importa, aunque haya sido una o dos, pero se echaron sus buenas.
11: Entre
12: canas.
11: Otras que se echó Maradona.
12: Bueno, a lo mejor sí, pero Merle tampoco canta.
16: Es que Merle era guapísima.
12: Guapísima, con un cuerpazo y bailaba precioso.
11: Precioso.
12: Y también tuvo sus que veres con Chente Fernández.
15: Con Chente. Yo le dije que se hubiera embarazado de Maradona, pero esto fue lo que nos contó.
17: Nos invita a una disco que estaba ahí juntito en el hotel. Muy chiquita también, pero muy mona. Entonces nos dice Diego, bueno, pasen con nosotros un ratito. Sí, ok, pasamos, ¿no? Y entonces ya nos quedamos platicando. Todos, la verdad, éramos como 10 o 12 personas, y entonces de repente, pues él me dice, me toca la pierna y me dice, ven, y me agarra la mano y fui. Okay. Y entonces, bueno, pues ya sabes, o sea, subimos al cuarto y ya pasó. Pero la verdad es un gran amante, fue el mejor amante que yo he tenido, porque no nada más va a lo que va, o sea, es un súper y gran amante.
18: ¿Merle, solo lo viste esa ocasión o se frecuentaron durante todo el mundial?
17: Nos estuvimos viendo durante un buen tiempo. O sea, ¿qué será? Bueno, él cuando jugaba les dan unos 2-3 horas para que se explayen, ¿no? Entonces les regalan 2-3 horas cuando juegan. Y eso lo sé yo porque, aunque haya gente que diga que no podían salir, no. Digo, si alguien sabe de fútbol y futbolista soy yo. Estuve casada con uno. El más idiota, pero estuve casada con uno. Sé cómo se manejan las concentraciones. Pero yo entraba, yo pedía cuarto, yo todo. Y él sentado, esperando y vámonos, órale. ¿Sí me entiendes? Y entonces, claro. Pues bueno, así nos vimos unas 3 veces más, además de la que nos vimos al principio. Sí.
18: Oye, Merle, ¿y te hubiera gustado seguir frecuentando a Diego? O sea, al final, después de que se, digamos, cuando gana la Copa del Mundo y todo esto, ¿a ti te hubiera gustado seguir la relación con Diego? ¿O también era una etapa en la que a lo mejor tú decías, bueno, nos conocimos, nos la pasamos bien y ahí quedó?
17: Sí, así lo tomé yo, porque yo sabía que era como un amor de temporada, ¿no?
12: No. A lo que ha de oler. Bueno, ahí está.
15: Aquí está Merle. Ahora Merle me dice que ella incluso convivió con el papá de Diego, porque el papá de Diego viajó con la selección argentina a México en la concentración. Él era el que hacía el asado. Entonces resulta que en una fiesta...
12: Nos sigues contando después del corte. Vamos a un corte, ahorita volvemos.

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10: La presidenta Claudia Sheinbaum dijo que no hay plazo para que Estados Unidos entregue las pruebas en contra del gobernador con licencia de Sinaloa, Rubén Rocha Moya. Dijo que la Secretaría de Relaciones Exteriores determinó que no existían pruebas suficientes para su detención.
11: ¿Qué es lo que hace Relaciones Exteriores? Primero revisa el documento, dice no hay pruebas suficientes, le pregunta a la Fiscalía para que la Fiscalía revise si en efecto hay pruebas o no hay pruebas suficientes. La Fiscalía le dice a Relaciones Exteriores, no hay pruebas.
10: La Secretaría de Salud reportó que al momento se han registrado 295 casos de miasis humana por gusano barrenador del ganado. La dependencia señaló que Veracruz lidera los casos con 69, seguido de Chiapas con 49 y Oaxaca con 32.
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0: Está de regreso.
1: Bueno, estamos de regreso. Nos estabas contando de Merle Uribe.
2: Que Merle Max resulta
1: con
2: que
1: Maradona.
2: Que Merle cuando va a una fiesta con una amiga y resulta que el primero que conoce es al papá de Diego, que estaba en la concentración de la selección argentina, porque él era el encargado de, porque las condiciones de Diego en el 86
1: Diego
2: es viajar.
1: Maradona.
2: Diego Maradona viaja sin su esposa, pero viaja con el papá, y entonces el papá es que en la fiesta Diego dice, bueno, me gustó la güera, se lleva a Merle, pero Merle Diego. Y después me contó Merle que todo el tiempo que estuvieron, porque Diego llegó a la final en ese que es como un mes más o menos dura la competencia, pues que se iban a los moteles porque no pueden estar de la concentración, y que quién crees que apoquinaba.
1: El papá.
2: No, Merle.
1: Ah, Merle.
2: Merle se bajaba al hotel.
1: No traía dinero,
2: y pagaba y conseguía todo. Y Diego venía con una cachucha en el coche.
1: Ah,
2: y
1: claro, para que no lo conocieran.
2: Para que no lo vieran. Entonces
1: claro.
2: Me dijo Merle. Yo le dije, oye, Merle, pues la verdad es que es una gran anécdota. Pero tú te hubieras embarazado de Diego. Porque acuérdense que Diego Armando Maradona tuvo un hijo cuando estaba en Napoli, en Italia, no reconocido. Y que ese escándalo fue el primer escándalo, digamos, de su carrera ya profesional, porque todavía, digamos, todavía incluso cuando nace el niño, Diego lo niega. Y luego Diego se mete en un tema con la camorra, con la mafia italiana, que termina por empañar un poco su paso por el Napoli. Pero bueno, Merle, sin duda, dos grandes. Imagínate ser novia de Maradona de verano y de
3: hay
2: Chente.
3: Niveles, hay niveles.
1: Oye.
2: A ver.
3: No es lo mismo. Es que dice dos grandes. O sea, ¿Maradona y Merle?
2: No, no. Maradona y Chente.
3: Ah, ok.
2: Sí.
3: Okay.
2: ¿Tú a cuál le vas? Yo pienso que su mejor romance es Maradona.
1: Uno futbolista y el otro el cantante...
3: Más importante de México. Aunque ahorita diría yo que es su hijo.
2: Bueno, sí.
1: Ah, bueno, pero en ese entonces era Chente.
3: Claro.
1: Y era Maradona. Y Maradona era bueno. Lo máximo.
3: ¿Era Maradona?
2: Sí. Pues ahí está esa anécdota de Merle Uribe.
1: Pues Merle. Mira.
2: Salió bueno.
4: Que Merle tiene una historia muy... una anécdota muy peculiar con Chente. Cuando acuérdate que le pedía como joyas y cosas caras, que Chente le dijo que no sabe, que le dijo unas palabras específicas que ahorita voy a buscar, como de que no sabía que cobraba.
2: Sí, y que o le sea, regaló una chamarra de piel, pero esa es de camionero de ahí de
1: no,
2: la México.
1: No, una
2: Pachuca,
1: tamaulipeca. Porque ella un día que vino al programa nos trajo la tamaulipeca que le regaló Chente.
2: Pero qué codo, Chente.
1: Hace mucho. Pero eso fue lo
2: millonario.
1: Que le regaló.
3: Porque las mujeres pagan por estar con estos hombres, que son
1: ay,
3: muchos
1: no.
4: Ahora,
2: ay, pero Merle era muy guapa.
4: Pues, pero hay que saber que cuando andaba con Chente, él ya estaba casado.
1: Ay, claro. Sí, Chente estuvo casado.
3: Y Maradona también.
1: Maradona también estaba casado.
4: Bueno.
1: Pues es sí. Lo que te digo. Bueno, vamos a cambiar de tema. Está René Dupeyron con nosotros con una obra que se llama Así lo veo yo.
5: Muchas gracias por el
1: gracias.
5: Espacio. Feliz de estar
1: ¿cómo
5: aquí
1: lo
5: con
1: ves?
5: Ustedes. Lo veo como me tocó vivirlo. Es el alcoholismo, la adicción es durísimo. Pero es padre salir y descubrir que hay una vida más allá de cualquier tipo de adicción.
1: Híjole, qué duro.
3: ¿Qué eres
1: ¿cómo
3: tú
1: saliste?
3: De los Dupeyron?
5: Familia, todos los Dupeyron somos familia,
1: todos
5: soy
1: son
5: primo,
1: familia.
5: Sí, todos son los Dupeyron somos familia.
1: Oye, pero ¿cómo saliste?
5: En
1: una clínica de rehabilitación.
5: Tuve que estar, sí, la verdad es que ya mi alcoholismo era tan fuerte que necesité la contención.

0: me di cuenta que estaba haciendo algo malo, que era alcohólico, porque hacía lo mismo que hacen todos los jóvenes, salir y ponerme hasta atrás, y no me di cuenta que estaba mal. La línea es muy delgada del salir a divertirme, a convertirme en alcohólico. Y me doy cuenta que soy alcohólico cuando me empieza a ganar, cuando empiezo no a poderlo controlar. Y es una enfermedad, algo que yo no sabía. Cuando empiezo a faltar al trabajo, cuando empiezo a gastar dinero que no me corresponde, cuando empiezo a faltar a la familia, cuando empiezo a tener accidentes de coche, cuando empiezo a salir de día de los lugares, cuando el alcoholismo empieza a manejar mi vida.
1: ¿Qué es lo que hizo que tocaras fondo? Que dijiste, aquí ya tengo un problema, no más, tengo que ir a una clínica.
0: El dolor, el vacío de cada 8 días levantarme con un vacío aquí, con una ansiedad, con un qué va a ser de mi vida. Yo no quiero esto cada 8 días de mi vida. Cada que salgo, padrísimo, 2, 3, 4 horas toda la noche, pero al siguiente día, una soledad, una tristeza, una taquicardia, una cruda emocional, una culpa que decía, no estoy dispuesto a vivir así lo que me quede de vida. Uh-huh. Suficiente dolor por decir, ya no puedo más. No es negocio. Estoy saliendo a perder, pierdo más de lo que realmente gano al, según yo, divertirme.
2: ¿Cuánto te gastabas en una fiesta buena de un día?
0: Mucho, lo que fuera, lo que no tenía.
3: Okay. Y yo creo que ya borracho llegan cuates que ni sabes que quiénes son, como decía Julio César Chávez, yo tenía 5 Lamborghinis y yo no sé ni cómo, pero desaparecieron.
4: Pues sí.
0: Entre más acompañado, más solo me sentía. Y es la necesidad de ser visto, la necesidad de cubrir esa huella de abandono de niño, del querer, véanme, y estar en la mesa y pedir, y véanme, y aquí estoy, y existo, y háganme fiesta, y ese querer ser visto por la gente, por quien fuera. Porque como me preguntaban ahorita, el alcoholismo es una enfermedad que yo no sabía, lo dice la OMS, no lo digo yo, y estoy enfermo de mis emociones. Yo no sé sentir, yo soy hipersensible, yo no sé manejar lo que me duele, y entonces en vez de ir a terapia, trabajarlo, hablar con ese niño interior, de entrar a ver cuál es el problema, me anestesiaba con una botella de alcohol.
2: Okay.
0: Fingiendo que todo estaba bien.
1: ¿En algún punto pusiste en riesgo tu vida? ¿Hiciste algo que de verdad pues te marcó tanto físicamente?
0: Cada que yo salía, adelantaba algo que evidentemente va a pasar, mi muerte. Yo me exponía, manejando ahogado, subiéndome en las barras, en las mesas, metiéndome en sustancias, en lugares en los cuales no debía de estar. Y agresivo, porque al momento de guardar todas esas emociones que me duelen, cuando yo estaba con el alcohol, con los efectos del alcohol, sacaba esa ira. Entonces me peleaba con quien fuera, con policías, con gente buena, con gente malo, armados, y estaba expuesto en cada momento. Yo, de verdad, yo digo, soy un milagro, porque yo debería de estar muerto. El hecho que yo esté vivo es un milagro, así es.
4: Un milagro.
0: Un verdadero milagro.
4: ¿Y ahora escribiste tú la obra de teatro?
0: Escribí el libro. Y fue muy chistoso porque tardé un año en escribirlo. Y justo cuando estreno la obra sale el libro, o sea, fue a la par. Lo que yo hice es representar el libro en la obra. Es un monólogo muy digerible de 1 hora y cuarto. Uh-huh. El cual yo pensaba, bueno, René, no eres famoso, vas a hablar de Dios, vas a decirle, deja de chupar a la gente, ¿quién te va a venir a ver? No importa, voy a hacer esto para mis compañeros, para mis amigos, 3, 4, 5 funciones. Y bendito de Dios, esto se está saliendo para bien, porque es una obra para adictos y no adictos. La obra te invita a sentir. Y todos tenemos un conocido, un familiar, un amigo, y todos sentimos. Entonces, el espectador hace un puente de comprensión terrible con
3: mi testimonio. ¿Tu mamá se dio cuenta que eras alcohólico?
0: Sí, pero el alcohólico somos muy engañifas y somos bien manipuladores y sabemos mentir perfecto. Se dio cuenta tarde, pero cuando se dio cuenta ya no pudo controlarlo. Ya me le salía yo como adolescente, me salía de casa y ya no tuvieron mis papás control sobre mí. Vengo con un padre alcohólico, con unos padres en cierto modo ausentes también.
3: ¿Por qué?
0: Por el núcleo familiar, por problemas con el consumo de mi papá, mi mamá con medicamentos, medicada. El alcoholismo se descompone el sistema familiar. Uno uh-huh. sana junto con la familia también. Uh-huh. Lo descubrí hasta que me interné.
4: Oye, y entonces, ¿hace cuánto que estás poniendo la obra de teatro?
0: Iniciamos el 27 de septiembre, estamos una vez a la semana.
4: Oye, qué bien.
0: Ahí vamos, estoy agradecido con Dios, con la vida. Estamos en el Teatro Libanés, los miércoles a las 8 de la noche. Bendito sea Dios, con Sold Out quedan 15 boletos para mañana.
3: Estás nervioso.
0: Sí. Duele, no lloré. De repente cuando me preguntan cosas personales es difícil porque reprimí mucho tiempo mis emociones, sobre todo una infancia, a ver, es dura, no me hago la víctima, ahora agradezco lo que viví porque me puso donde estoy, pero siempre recordar, antes que yo llegara a la clínica llevé a mi hermano con quien yo vivía, y para mí fue muy fuerte, no tengo hijos, pero como un hermano recordar el cómo lo interné, el cómo sufrió, el cómo perdió el movimiento de un pie por una neuropatía alcohólica, ciertos eventos muy fuertes, cada que los recuerdo, pues sí, sí duele. Duéleme.
3: Y tu papá borracho, me imagino que tampoco.

0: tampoco fue fácil.
1: Nada fácil, nada, nada, nada, nada fácil. A la fecha él sigue consumiendo, ahora se controla más. Ha faltado una función mía, a una. Me dijo, papito, yo quiero ir a todas, mientras esté vivo quiero ir a todas. Y la única que faltó era porque estaba borracho.
2: Oye, pero a ver, esta hora tú la escribiste y es lo que te pasó.
1: Así es.
2: ¿Y cómo saliste del alcoholismo?
1: Así es.
2: De eso trata la obra.
1: De eso.
2: ¿Y es monólogo?
1: Es un monólogo.
2: Ándale.
1: Así es.
2: Ok. Los miércoles en el Libanés.
1: Sí.
0: ¿A qué hora?
1: 8:00 p.m. en el Teatro Libanés. Así lo veo yo. Un testimonio, algo real. La gente me dice, ¿es real lo que...? Sí. Les proyecto un video en el cual simulo mi última borrachera y me vulnero al decir, ahí estoy, desnudo, tirado sí. en mi regadera, vomitado con mi sangre, ¿qué sigue de aquí, no?
2: Sí.
1: Y yo pensaba que era el único. Somos muchos los que estamos perdidos, somos muchos los que necesitamos un oído para que nos escuchen, los que necesitamos ser escuchados, somos muchos los que nos necesitamos permitir sentir para poder sanar.
3: ¿Nos vas a dejar boletos para el público?
1: Claro que sí, dejo boletos dobles aquí para el auditorio, para mañana y para la función dentro de 8 días.
2: ¿Cuánto nos dejas?
1: Vamos a dejar 3 pases dobles.
2: Tres pases dobles para mañana en el Libanés a las 8:00 p.m. Así lo veo yo.
1: Así es, estamos en redes sociales como René-Dupeirón, así lo veo yo, MX. Y los boletos están a la venta en dulos.io. Están invitadísimos, me encantaría que me acompañaran.
3: Claro que sí. Sí.
1: Es una obra que sin duda los va a hacer sentir y van a salir con alguna reflexión de esa butaca.
0: ¿Tú crees que
2: entonces Teatro Libanés, miércoles 8:00 p.m.
1: Así es.
2: Pues allá te vamos a ver. Gracias, René.
3: Gracias.
2: Vamos a corte y ahorita volvemos.

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5: Es la una en punto.
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Lupillo Rivera deja el pleito con Belinda atrás y ahora se enfoca en su relación. Y el esposo de Maite Perroni está metido en serios problemas. Con esto y más, continuamos.

0: Estamos de regreso y ya estamos en nuestra hora de televisión, YouTube, radio y plataforma de Grupo Fórmula. Y estábamos viendo un video de Belinda que les estaba yo diciendo qué bonita es Belinda.
1: Hijo, es tan guapa.
0: Qué bonita es.
1: Es de verdad que es una muñeca de carne y hueso.
0: Pero es que todo, cuerpo, cara,
1: y
0: pelo,
1: aparte
0: todo.
1: Su voz.
2: Ay, es linda.
1: Y es muy dulce.
2: A mí me encanta.
0: La verdad, me encanta
1: y
0: Belinda.
1: Y es un fashion icon. Es un icono de la moda.
0: Sí.
1: Le
0: porque
1: fascina.
0: Porque siempre anda súper bien vestida, siempre
1: ¿viste
0: saca
1: cómo fue a la inauguración? Sí. Con los Swarovski.
0: Y todo el mundo la criticó y luego cuando vimos lo que costaba.
2: El relojazo que traía, Max.
1: Y el micrófono.
0: El micrófono. Los aretes costaban 250,000 pesos.
1: Obvio.
0: El collar costaba 1,000,000.
1: Era una obra de arte lo que traía puesto.
0: El reloj que traía de puros rubíes costaba $1,000,000.
1: Uh-huh.
0: Más todo el conjuntito que dijeron que era como para ir al súper. Pues solamente las millonarias.
2: Van al súper así.
0: Van al súper así.
1: Las
0: putrimillonarias van al súper con un atuendo de 250,000 pesos.
1: No sé, y aparte, pero aparte de lo que costaba, tienes que tener ese cuerpo.
0: Ah, no, claro.
1: Sí. Porque tenía tenía el pantalón, le llegaba abajo del vello púbico, que no lo tiene.
0: No, no, tampoco.
1: Tampoco,
0: pero
1: qué
0: cuerpo. Sí,
2: a la cadera.
0: Sí le llegaba a las caderas.
1: Pero
0: sí.
1: Qué cuerpo.
0: No, bueno.
1: No.
0: Pues por eso se puede poner eso.
1: No,
0: por ese
1: qué
0: cuerpo.
1: Cosa más divina.
0: Pues sí.
3: Oye, Max, fíjate que sí, ¿no? Bueno, el fin de semana estuvo porque participa en la nueva entrega de Toy Story. En este gran momento que está viviendo Belinda, después de, bueno, haber estado en la inauguración de la justa mundialista, creo que está en tendencia, sin duda.
1: Lo de Carlota.
3: Está lleno de Carlota, que se va a estrenar. Y esto fue lo que habló, porque pues está lleno en
0: y
3: muy
0: va
3: bien.
0: Va a ser la villana de Toy Story.
3: Sí, el personaje.
0: Sí, digital, es la villana.
3: ¿No? La villana.
0: Ella le presta la voz a la villana de la historia. Miren lo que pasó.
4: Belinda presentó ayer la cinta Toy Story 5 en la que presta su voz a Lilipad y durante la alfombra roja aseguró que es muy importante mantener viva a su niña interior, por lo que continúa coleccionando juguetes y jugando con ellos.
5: Ah, no, yo sigo jugando todos los días, me divierto muchísimo, tengo mis juguetes, me encantan, de hecho ahora estuve hace poquito en los estudios de Pixar y me llevé muchísimos juguetes, entonces ahí los tengo y me encantan, aunque sea para coleccionarlos y verlos, ¿no? O sea, nunca perder ese lado de niño, de niña que tenemos, nunca hay que perderlo. Y cuando tienes hijos también, supongo que yo que tengo al perrito ahora estoy jugando todo el día con él.
4: En esta oportunidad, la cantante donó precisamente para gente que más lo necesita un juguete de su personaje, mientras que su perrito se sumó con un Woody. La joven aseguró que hacer que alguien tenga una sonrisa es lo mejor que le puede pasar.
5: Pues creo que es súper importante compartir. Yo traje pues a Lilipad y también mi perrito Popper. Nos va a donar también un juguete. No, no me hagan esto. ¿Ese bebé va a donar también? Los dos vamos a donar. No puede ser. ¿Qué es lo que está donando un Woody? ¿Eh? Está donando un Woody y yo Lilipad. Entonces estamos donando. Totalmente, creo que es lo más importante poder darle una sonrisa, felicidad a alguien más. Yo creo que eso no tiene precio y por eso siempre hay que tratar de cuidar los juguetes que tenemos y cuando no los usemos, donarlos, porque yo estoy segura de que miles de niños y niñas van a ser muy felices, ¿no? Y poderle sacar una sonrisa, como te lo digo, a alguien no tiene precio.
4: Bailey reveló que formar parte de esta cinta fue un sueño hecho realidad.
5: Feliz, estoy muy contenta. Esta es una película muy especial. Formar parte de esta aventura de Toy Story 5 es un sueño hecho realidad, así que muy emocionada, ya quiero ver la película.
4: Para Grupo Fórmula, Eddie Gutiérrez.
3: Ahí está Lalito, sí, Max, que está. Se fue con Belly el domingo temprano, sí. Fue como a las 8 de la mañana y Lalo ahí
0: muy
3: estaba.
0: Muy temprano.
3: Pero bien, ¿eh?
2: La verdad es que Belinda es una chava bien trabajadora. Desde chiquita estuvo sí. en las novelas y ha sido perseverante en su carrera. Sí. Va, constante. A veces le va bien en algunas cosas, a otras no tan bien. Pero la verdad es que siempre es constante. Y
0: ya,
2: eso ya es
0: hace
2: lo que,
0: muchas campañas.
2: Muchas campañas, muchos comerciales. Y ahorita, la verdad, yo creo que está en uno de sus mejores momentos de su carrera.
3: Creo que es el mejor.
2: Bellísima. Uh-huh. Y sin importar lo que pase, ¿no? Con los novios, con su vida amorosa, trabaja, se enfoca y lo hace muy bien.
1: Pero
2: me encanta
1: hace,
2: Belinda.
1: Hace unos años yo la entrevisté y me dijo, a mí me gustaría tener a los 33 un hijo.
0: Fíjate.
1: Y creo que ya tiene 33.
3: Ya. Es momento.
0: Pues, es momento.
1: Pero pues también a ella le gustaría tener...
0: A un marido.
1: Ella sí me dijo, a mí sí me gustaría tener un marido y estar casada y tener el anillo de compromiso y tener la boda y luego tener el hijo.
0: Pues sí.
2: Bueno, pero para eso también tiene... Ella ha visto que necesita un buen partido, un hombre que esté a su altura, que la respete, que esté con ella, y no está,
0: todo,
2: y no está fácil. Pero
0: porque
2: imagínate,
0: Belly gasta a manos llenas. ¿Sí?
2: Pero gana también ella buen dinero.
0: Es
2: entonces,
0: su dinero.
2: Alguien a su altura también que gane.
0: El cuate tiene que tener dinero.
2: Sí.
0: Porque ella sí gasta mucho de su dinero,
3: pues,
0: claro.
3: Ahí, pues ya está el 1%, se redujo la población del país. Max.
0: Bueno,
3: ojalá
0: pero
3: que lo encuentre.
0: También en Toy Story hubo alfombra roja, vamos a ver qué pasó. Fueron muchos famosos, ¿eh?
1: ¿De
4: la película Toy Story 5, a la que acudieron diversas celebridades, a quienes tuvimos la oportunidad de preguntarles cuál fue su juguete favorito de niños. En exclusiva, el ganador del Oscar, Eugenio Caballero, detalló que la cinta le gustó enormemente y con qué jugaba de pequeño.
6: Bueno, es que hay varios. De hecho, venía de ambas partes, es decir, también de pilas y electrónicos, que, por ejemplo, me gustaba mucho el Simón Dice, Simon Says, ¿no? Que lo gustaba muchísimo. Bueno, o mi maquinita de Space Invaders también, ¿no? Y por otro lado, pues también, pues para mí era en realidad más bien una pelota de goma que tenía, que me encantaba. Muy bien.
4: Quien también nos compartió cuál era su compañero de juegos en la niñez fue Alfonso Herrera, quien muy contento hizo eco de aquellos años en su barrio.
7: Yo creo que mi favorito podría ser Rex, y te voy a decir por qué. Mis hijos, en algún momento, creo que todos nuestros hijos tuvieron la etapa de dinosaurios. Entonces, en algún momento, mi hijo Daniel y también Nicolás reconocían los dinosaurios. Un balón, y te voy a decir por qué. Porque un balón, y ahorita que estamos en etapa mundialista, se podía convertir en un juguete donde podíamos jugar 30 chamacos en la cuadra. O de repente, si no había balón, pues una lata aplastada se convertía también en un balón.
4: Por su parte, Patricio Borghetti, acompañado de su esposa Odalis Ramírez y de sus hijos, compartieron su emoción por poder ayudar a otros con la donación de juguetes, aunque el conductor aceptó que eran de él y no de sus hijos.
8: Estos niños trajeron los juguetes míos, en realidad.
9: ¿Eh? ¿Estos te pertenecían? ¿Te trajiste el juguete de tu papá?
10: Sí.
9: ¿No te importa?
10: No.
9: Necesito saber la historia del juguete, por favor. ¿Quién de los dos?
11: Es que, como decía Pato, es una franquicia que ha crecido con todos nosotros. Y yo creo que el gran mérito es que ha tenido este poder y este alcance de reinventarse y de siempre mantenerse súper vigente.
8: Y el ejemplo que nos ha dado la película, una de las enseñanzas más lindas es cómo a partir de la transición de tu vida que vas avanzando, es bueno cederle los juguetes a alguien que los va a disfrutar igual, que va a jugar, que se va a emocionar, que se va a enamorar de ellos.
4: Quien también estuvo acompañada de su hijo Omar fue Violet Isbel, quien comentó que vio toda la saga de Disney y que ahora está feliz por compartirla con él.
12: Es que es un momento muy importante para nosotros. Vine con mi hijo Omar justamente porque la primer premiere que vivimos juntos, él era chiquitito y fue Toy Story 3. Y ahorita regresamos a esta... Nunca hubiera imaginado que fueran a hacer 5 películas.
4: Para Irán Castillo, darle vida con su voz a la vaquerita Jessie es un gran honor y la hace sentir muy bien porque los mensajes que tiene este largometraje son muy importantes.
12: Ahorita que ya la vi completa me conmovió muchísimo y ya, o sea, me encantó. Estoy muy contenta. El doblaje es las cosas más bonitas que me ha pasado. De hacer la voz de la vaquerita es de verdad un regalo para mí y siempre que he hecho el doblaje lo disfruto muchísimo. Sí. Y bueno, esta de Toy Story 5 pues todavía lo
10: lo disfruté más porque tuve como más interacción, ¿no?
4: Finalmente, también nos encontramos con Carol Sevilla, quien muy emocionada compartió que al ser ella misma una chica Disney, no podía perderse este estreno y unirse a ayudar, y nos contó de una muñequita muy especial.
13: Mira, te voy a decir una cosa, había una muñeca que me encantaba mucho, no era de ninguna película, era una muñeca que te ponías como un disco aquí y bailaba contigo. Y hace poquito mi mamá la encontró otra vez y me la volvió a regalar, así en caja tal cual, me volví loca. Es mi muñeca favorita. Yo creo que es nunca perder a tu niño interior, ¿sabes? Creo que es lo más importante. Aparte creo que es lo que nos hace estar vivos, ¿no? Vemos algún muñequito, incluso muchos que ya son papás, ven a sus hijos. Me imagino que tú...
14: Estoy llorando.
13: Tú lo ves con un juguete y es como que no lo quieres, o sea, te da mucha ternura, ¿no?
4: Para Grupo Fórmula, Eddie Gutiérrez.

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9: Es la 1:14.
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0: Bueno, estamos de regreso y quiero que me cuentes lo de Martinoli.
1: Tendencia, Max, empezó la justa mundialista y es tendencia Cristian Martinoli y el equipo de Azteca Deportes, porque resulta que sale un tuit de TUDN, que es la cadena de Televisa Deportes, uh-huh, donde dice: nosotros estamos transmitiendo en vivo desde el estadio en Dallas, como tirándole pedrada porque Azteca no está viajando a todas las sedes mundiales, bueno, a todas las sedes del
2: no
1: partido.
2: No tiene los derechos.
0: Faitelson se ha ido a todos.
1: Él está yendo a todos.
0: Él está yendo a todos.
1: Y Vaca,
0: sí, y además transmite desde ahí.
1: Pero Azteca está escogiendo algunos, que es a donde sí van, pero pues no le ven el caso de viajar porque también, digamos, un Colombia, Uzbekistán o otro tipo, uh-huh, de partidos, es mejor guardamos esto y estratégicamente mandamos a los que valen la pena. Resulta que Martinoli dice: ah, bueno, pues si ustedes dicen que no estoy en el estadio, pues yo estoy en el baño y yo me orino con todos. Preparé una crónica, vamos a verla para que entendamos bien esta pelea que está comenzando a una semana de que
0: se inaugura la justa. Bueno, te digo que Faitelson se pelea también con todo mundo.
1: Con todos. Pues ya, con y Faitelson era jefe de Martinoli.
0: Sí, debería ser este equipo con Adame.
1: Sí.
0: Para que se pelean con todo mundo.
1: Vamos a ver.
0: Bueno, vamos
2: ahorita
0: a ver.
2: Están en
0: ¿qué
2: el
0: dijo
2: costado,
0: Faitelson?
3: Con el inicio de la justa mundialista también inició la guerra por el rating entre Televisa y Azteca, quienes se han enfrascado en una feroz batalla por la preferencia del público. Pero todo se salió de control cuando la cuenta oficial de TUDN publicara lo siguiente: hay muchas formas de narrar un partido, una de ellas es desde el estadio. Saludos desde Dallas. Dicho mensaje incendió las redes sociales y Martinoli y su equipo respondieron al sentirse aludidos de narrar algunos partidos del evento deportivo desde los foros de la Jusco.
4: ¿No? ¿Están listos?
5: Sí, sí, señor.
4: Va. Se me acabo con una presentación.
5: Ah, no, no, no. Okay,
4: hola, soy Cristian Martinoli, me dedico a narrar desde el baño y desde ahí orino.
6: Bravo.
4: Y desde el baño orino a todos.
3: La cosa no quedó ahí. El propio conductor hizo lo siguiente en sus redes sociales.
7: Aquí en Macagüey.

0: para rematar ayer por la noche durante la transmisión de Protagonistas. De esta forma se volvió a burlar de TUDN con un claro mensaje.
1: Vean lo que hay en el Maya. ¡Así es! ¡Así es como te dicen! ¡Aquí está!
2: ¡Ahí está!
1: ¡Tu altar!
2: ¡Déjame narrar!
1: ¡Aquí está, Cristian!
2: ¡Déjame narrar!
1: ¡Ahí está, Cristian! ¡Tu espacio de trabajo, Cristian!
2: ¡Aquí está el disparo! ¡Viene el penal para Brasil! ¡Gol! ¡No! ¡Le pegó el palo! ¡Brasil está fuera de la Copa del Mundo! ¡Llegan los croatas y se abrazan! ¡Drama absoluto en la Copa Mundial! ¡Se va Brasil del torneo!
0: Para Grupo Fórmula, Ernesto Buitrón.
3: O sea,
4: Martinoli siendo Martinoli Max, irreverente, pero algo que dice él que en una entrevista simpático. De Pati Chapoy, sí, algo que dice que le dijo a Pati Chapoy en una entrevista es: José Ramón Fernández de cierta forma heredó o lo enseñó, que él tenía que pelear contra pues toda la maquinaria que era Televisa. Creo que lo está haciendo al final bien. La transmisión de Azteca es muy buena. Martinoli, García y Campos, todo mundo quiere escuchar. De hecho, pasamos a Campos, ¿te acordás? La semana pasada Max que se bajó. Ahora sí que con zapato italiano y traje italiano carísimo al charco ahí en Reforma porque se inundó. Pero lo cierto es que esta guerra que inició TUDN, pues tuvo estas tres balazos de Martinoli. Y yo pienso que es como lo hubiera hecho José Ramón Fernández. José Ramón siempre
3: era muy frontal. A mí la verdad es que no me parece bien, ¿eh? O sea, yo creo que cada uno tiene que ver. Cada televisora tiene sus propios recursos. Claro. Y como que yo creo que no te tienes que estar fijando en lo que hacen allá y si lo hacen bien y si tienen presupuesto.
5: Mejor
3: y si lo hacen.
5: Bien tú,
3: hazlo bien tú. Pues algo diferente a ti, porque la verdad es que tú también vienes
4: yo
3: bien filosa.
4: Yo creo que al final la crítica a lo de los partidos incluso es una bomba que le explota a TUDN porque también en Televisa hay muchos partidos que se narran desde las cabinas de televisión. O sea, no estás tú en el estadio, pero tú tienes todo el panorama, lo estás viendo y lo estás platicando. Y un tema que aquí es, me parece que es la falta de presupuesto que tendría o supuestamente tendría Azteca, porque pues ya ves que no están yendo a todo el mundial, no compraron los derechos completos, pero lo que están haciendo en una estrategia es que ellos lo tienen gratis. Hay partidos que pasan por la página de Azteca, que desde tu celular puedes ver, y VIX lo que hizo fue crear un paquete para ver todo el mundial a través de su plataforma. El problema es que muchos usuarios se han quejado de que las imágenes no son en 4K, que no les está gustando mucho porque al abarcar tanto, pues no, tus elementos fuertes no están en todos. Entonces,
5: pero si lo haces en 4K, muchas televisiones no tienen 4K y entonces se ve horrible.
4: Pero la gente de redes, que es a la que me enfocaba VIX, sí se está quejando de que está recibiendo muy mala señal. Ajá. E incluso el día de la inauguración en el estadio se les fue un cacho del servidor y no pudieron verlo como lo pensaba ver la gente que contrató el paquete. Lo cierto es que la guerra empezó y es a lo que José Ramón Fernández muchas veces nos acostumbró, entre José Ramón, el Wiri Wiri, pelear de repente en su momento cuando estaba Raúl Obañanos en Televisa.
3: Pero ya no son esos tiempos. Creo que entre colegas está muy mal tirarse a calabaza unos a otros. O sea,
5: ¿por qué me tiras a mí?
3: Es que tan profesionales son unos como tan profesionales son otros. Ambos hacen esfuerzos realmente fuertes por llevar la mejor transmisión a sus televidentes.
5: Yo estoy muy emocionada porque hoy juega Argentina contra Argelia.
3: Ah, de veras.
5: Me suicido si le gana Argelia, porque está viendo unas cosas que tú dices, no.
3: ¿Tú crees que gana Argelia?
5: Cabo Verde. En Cabo Verde viven 500 personas.
4: Pero empató.
3: Bueno,
4: o sea,
3: pero
4: hay
3: le dio batalla para tener ahora un empate y resistir el 0-0.
4: Tú lo ves por TUDN, ¿no? Los partidos de la selección.
3: Algunos.
4: Sí, tú los ves por donde. Pero los Vix, ¿tú por dónde los ves más?
5: También por
4: TUDN. Yo los veo por Azteca. Sí, siento que las narraciones de repente Azteca son irreverentes. O sea, vas a encontrar chiste y diversión.
5: Divertido.
4: Son divertidos.
5: Es que luego en los otros canales creen que están hablando del Papa.
4: Ajá.
5: Porque lo hacen con una con un decoro.
4: Una soberanía.
5: Perdón, es fútbol. Cuando yo estuve en primera fila me tocó un amigo de mi esposo que ya estaba borracho a las 11 de la mañana. Y yo le decía, siéntate, porque van a creer que eres algo mío. Y
3: estás borracho.
5: Y estás totalmente borracho. Y me decía, esto no es la ópera. Y tiene razón.
3: No, la ópera.
4: Exacto.
5: El fútbol no es la ópera. No. Pero muchos locutores hablan de los partidos como si fuera el ballet, como si estuvieran hablando de Baryshnikov o de Isaac Hernández. Y no es la ópera ni es el ballet.
3: Es que ahora también fútbol. Ya les da miedo que los funen. O sea, si de repente tú hablas mal, como uh-huh. están inmediatas las redes, entonces pues ya no, ya tienen que pedazos. Ser muy, muy cuidadosos y muy así. Y acuérdate que ahora ya demandan ya, por sí, todo claro. y entonces ahora ya como que se miden mucho para no entrar en conflicto.
6: No, y aparte no puedes decir
3: conflicto.
6: Muchas cosas de fútbol.
4: Sí, pues hay, si dos, no tienes los derechos. Hay dos opciones ahí, la gente sabrá cuál es la mejor, claro, está la del 7, está la del 2.
6: Y afortunadamente todavía podemos todavía. Escoger y hacer lo
5: y que está la gente de redes, ¿no? Que no paga nada y que igual va a los partidos. Sí, lo relata desde
6: no,
5: ahí.
6: Pero bueno.
3: No sé también si lo están pasando por ESPN y Fox no, Sports.
4: No, no, no todo sé, es ¿no? nada más, nada más Televisa y Azteca son wow. los únicos que tienen
3: no
4: los
3: he
4: derechos.
3: Visto, la verdad.
6: Sí.
3: Pero,
6: bueno.
3: Pero según yo sí.
4: No, pasan las
6: repeticiones. Bueno, vamos ahorita a cambiar de tema y okay. nos vamos con Shakira Beca.
4: Ay, Shakira Beca.
6: Que Shakira no bailó en el Mundial.
5: Sí, bailó, yo la tenía aquí.
6: Ay, claro. Pero que, pero bueno, Shakira Beca ya, no, Shakira Beca ya perdió el piso, ya se siente más que Shakira. Vamos a ver qué pasó.
7: ¿Cómo contigo. Te fue en el Mundial?
8: No,
7: ¿cómo
8: bueno,
7: te fue la inauguración?
8: A Shakira Mebarán le fue muy bien.
7: Oye, ¿qué opinas de eso? Que no era la real.
8: ¿Qué decías que eras tú? No, hombre, tú sabes que eso es ahorita, es divertido. La gente crea un chisme divertido en redes, la gente se entretiene, es parte del show. Es parte del show.
9: ¿Y cómo te sentiste de que pues una institución como el aeropuerto, una zona federal, te hayan contratado para dar show?
8: No, un honor siempre para mí, por supuesto. Se ha trabajado mucho para conseguir ese apoyo y pues seguimos apoyando a Shakira siempre en honor a ella, porque es en honor a ella y a todos los proyectos que ella realiza. Por ejemplo, esta fiesta futbolera.
9: Oye, mucho se dice que también como que estas oportunidades que se te han abierto ya hacen que pierdas como el piso, que te estás elevando.
8: Para nada, mi corazón. Mira, esta es la prueba, ¿ves?
7: ¡Ay, qué linda!
8: Okay, okay. Para nada, para nada. Para nada, yo estoy aquí con mis amigos. Mira, somos amigos desde hace años. Con todos mis amigos por ahí andan y vengo a apoyar a mis amigos de Escándala, que bueno, o sea, me han apoyado desde el principio que llegué aquí a México y tenemos mucho tiempo trabajando, mucho tiempo picando piedra, ustedes lo saben, muchos allá no saben, y pues nada, no se pierde el piso, porque es que ese no es el camino.
6: Ya estamos de regreso y bueno, nos vamos a ir a un corte comercial, ahorita volvemos.

0: está de vuelta. 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
3: La presidenta municipal Carmen Lilia Cantú Rosas entregó la rehabilitación del paso superior vehicular y el recarpeteo asfáltico del Boulevard Aeropuerto, obras que representaron una inversión superior a 31 millones de pesos para fortalecer la movilidad y la conectividad en el sur de Nuevo Laredo.
4: Aquí invertimos en total 31.479.587 pesos, y para mí es muy, muy bonito poderlo representar y decirles que no nos vamos a cansar, que vamos a seguirles dando resultados y buscando siempre esta ciudad que tanto, tanto nos ha dado, que tengamos buenos resultados. Y recuerden una cosa, y es bien cierta, juntos lo hacemos posible. Dios los bendiga y gracias.
3: La alcaldesa destacó que estas obras son resultado de la coordinación entre los gobiernos federal, estatal y municipal y forman parte de un plan de modernización vial para mejorar la movilidad y calidad de vida de las familias neolaredenses. Informó Jesús Salinas.
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2: Alcaldesa Carmen Lilia Cantú Rosas destaca el legado patriótico de Nuevo Laredo en el 178 aniversario de su fundación. En el marco de esta gran celebración, la alcaldesa encabezó la ceremonia cívica con la que el gobierno municipal rindió homenaje a mujeres y hombres que, impulsados por su amor a México, decidieron pertenecer en territorio nacional para fundar una ciudad que hoy representa uno de los principales motores económicos, logísticos y comerciales de Tamaulipas y del país.
5: Muy contentos y, bueno, celebrando nuestros 178 años. Años bien vividos, que Nuevo Laredo ha pasado por muchas situaciones, sin embargo sigue de pie, sigue adelante, se transforma hoy en día y bueno, vivimos entre ese pasado que no podemos olvidar, que es el que nos da el origen, el que nos hace recordar siempre de dónde venimos y bueno, y hacia dónde vamos, que el gobierno municipal tiene muy clara la meta hacia dónde vamos. Una ciudad moderna, una ciudad transformada, una ciudad en crecimiento, una ciudad dando oportunidades de empleo, de amor, de crecimiento y bueno, todos los días demostrando que se puede salir adelante. Esto es un espíritu de los neolaredenses, salir adelante. Hemos pasado por temporadas complicadas desde su fundación y bueno, desde ahí nos demostraron los fundadores que veníamos con vicisitudes y que veníamos a lo desconocido, pero vean qué ciudad tan grande, tan dinámica, tan fuerte se ha hecho en Nuevo Laredo, se ha hecho de Nuevo Laredo. Y bueno, ese es el espíritu que nosotros tenemos que seguir vigente.
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7: 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Muchas gracias, Ari.
6: Gracias.
8: Salud y regalos.
6: Sí.
7: Que llegue pronto la bebé.
6: Eso.
8: Sí.
6: Muchas gracias, Max.
7: Unas cosas buenísimas.
9: Estamos de regreso, Max.
7: Ya estamos de regreso.
9: Ahí está con la salud. Oye, Max, es momento de dar una exclusiva, este es martes. Tengo una exclusiva, te tengo los tres primeros nombres confirmados de la Casa de los Famosos que me acaban de llegar. Primera de ellas es sorpresa.
7: A ver, ¿quién?
9: Mariana Ochoa.
7: Ah,
9: Mariana Ochoa ya negoció, cerró su contrato. Ella va a estar, va a la Casa de los Famosos. Segunda famosa que ya reclutaron, que está ahí, Brianda de Llanara. Ella es una creadora de contenido y se le relacionó sentimentalmente con Nicola Porchela. Uh-huh. Tercer persona que no han firmado, pero que están a nada con ceros de confirmarlo y estamos dependiendo del cheque, Gabriel Soto Borja. Están a marchas forzadas viendo de dónde sacan la lana para meterlo.
7: Gabriel Soto.
9: No, están buscando el dinero, Max, para poderlo convencer, pero lo tienen en un preacuerdo. Y otra persona que está es firmado, que es una persona que se llama Aldo Rendón, que es un diseñador de imagen, uh-huh. que ha sido muy polémico en redes sociales. Bueno, él ya firmó. Entonces está Brianda, Mariana Ochoa y Aldo Rendón firmados, y Gabriel Soto están estirándole la liga a ver si por lo menos se avienta 2-3 semanas para estar en este
7: momento. Yo la verdad no creo que entre Gabriel Soto.
10: No, ni yo.
9: Pues por dinero, Max.
10: Ni yo.
9: A lo mejor.
7: Solamente que le ofrezcan un dineral.
10: Imagínate, lleva ahorita cuántas novelas exitosas, le está yendo súper bien con sí. Corazón de Oro, que creo, me parece, esta semana es la final.
7: La final.
10: Ya el final. Y yo creo que no tienen ninguna necesidad de ir a la Casa
9: pues
10: de los Famosos.
9: No, pero ya sabes que en este mundo de la televisión también acuérdense, hay que acordarnos de algo, tampoco es un quiero, ¿eh? Muchas veces es un debe. Cuando tienes tu exclusividad, pasó a Arad de la Torre, le pasó a Paul Stanley. No es si tú quieres o algo,
7: no,
9: es...
7: No, los obligan si tienen exclusividad.
9: Ahí.
7: Sí. Y además, a lo mejor lo convencen a billetazos
9: sí.
7: también.
9: Sí, porque eso también sí. vas con una lanita extra aparte.
11: Eso que te estás diciendo, perdón, yo creo que no existe.
9: Bueno, hagamos una apuesta.
11: ¿De que te obligan?
9: No, claro.
7: Sí,
9: eso
7: obligan,
9: sí es.
11: Claro que no.
9: Sí,
7: sí, claro.
11: Discúlpame.
7: Que sí.
9: Arad de la Torre fue el primero que dijo que no quería y al final la empresa,
7: claro,
9: con la exclusividad.
7: Sí, obligan,
9: dijo que
11: porque
7: sí.
11: quiso, no, nadie lo obligó.
7: No.
11: Está.
7: Eso. Cuando tú tienes una exclusividad con Televisa, okay, te dejan que rechaces un proyecto o dos, pero ya el tercero te dicen vas
9: y
7: porque
9: Paul
7: vas.
9: Stanley también en su momento.
11: Sí, pero ellos quisieron entrar. Perdóname.
9: No, no. Bueno.
11: O sea, yo trabajo con ellos. Yo claro que con nadie ellos los obliga.
7: Bueno, pero no te van a decir, me obligaron.
9: Sí, o sea, no es que. Bueno, quizá la palabra obligar es. Te presionan porque, oye, tú eres exclusivo aquí, te necesitamos ahí porque es el proyecto que hay que apuntalar.
7: Pues no,
9: que
7: además, yo acepta eso. Además, no, te sí. voy a decir una cosa: la exclusividad de Gabriel Soto es muy buena, muy grande. Entonces, pues, oye, si te están pagando una fortuna, pues, si te dicen vas, aparte de lo que le van a pagar si entra a la casa de los famosos,
9: sí, esa parte
7: que sería suelo. Otra super lana.
9: Pero, bueno, tú lo sabes, Shanique, o sea, no, eso no es algo que esté en un contrato, sí. pero es como de, oye, pues ahí necesitamos apoyo, y pues lo haces. Sí,
11: claro. No, hombre, no hay en eso.
9: O sea,
11: eso.
9: Tú no apoyas a Televisa
11: gente,
9: en nada.
11: Hay gente que está haciendo
9: pero si a ti te, pero si a ti te hablara Andrea Rodríguez
7: sí,
9: y te dijera...
7: Sí, pero no tienen el nombre de Gabriel Soto. Sí. Hay mucha gente que quiere entrar porque les pagan muy bien, pero exacto. no tienen el nombre de Gabriel Soto.
11: Ah, no.
7: Ah, ahí está.
9: Y lo que quieren en esta
11: bueno,
9: nueva casa.
11: Yo no creo que los obligue.
9: Por eso, si a ti, Andrea, si a ti hoy te dijeran, oye, hay que ir a un evento el domingo a las 12 de la noche porque
11: nunca
9: hay que apoyar.
11: Me ha pasado.
9: ¿Pero irías?
11: Bueno, obvio, pero nunca
10: pero me ha pasado. Pero no es lo mismo ir a un claro. evento a irte a vivir 2-3 semanas alejado de tu familia en un lugar que no es tu casa conviviendo con extraños. Sí. O sea,
11: no te pueden
10: la
11: obligar.
10: Verdad es que.
11: Pues, ni lo hacen.
7: Pero si le llegan al precio, igual.
9: Pues sí. con un contrato como
7: yo
9: los
7: no
9: que
7: creo,
9: están.
7: Yo no creo, pero igual.
10: A lo mejor no es como obligarte, pero también es parte de ponerte un poco la camiseta de tu empresa y de decir, bueno.
11: Bueno, yo no
10: pues,
11: sé, pero Rosa María Noguerón, yo no dije nada. Y yo no creo que obliguen a nadie. Y yo espero
7: sí
11: que sí me llamen para el panel.
7: No. Por muy bien que lo te que tenga pasa es que Ana María Noguerón, no es Rosa Ana María. Rosa María no es la que obliga. Obligan de ahí arriba.
11: No, hombre.
9: Sí,
11: no obligan.
9: Del piso 6.
7: Ya. Del piso 6. Ay, no, de más
11: ¿dónde
7: arriba.
11: Sacaste tú eso?
7: Del piso 8.
9: Mi fuente es muy fidedigna.
11: También pedos. Porque,
9: ¿pero por qué?
11: Porque
9: pero tú no me lo dijiste. Pero
7: no,
9: dame,
7: no.
9: A ver.
11: Yo te dije.
9: No, no me lo dijiste. Pero te hago aquí una apuesta. Ahorita el día de hoy es.
7: Hoy es 12.
9: 16. Veamos la lista final cuando empiecen. Si estos tres nombres que te dije no están, yo te invito a comer a tu médico. Y si sí, tú nos invites a comer a nosotros.
7: Exacto. Bueno, pero vamos.
10: No, lo que pasa es que quiere asegurar vamos su
7: mientras,
10: lugar en el panel.
7: Bueno, vamos mientras con Marjorie de Sousa, que dice que va a celebrar el Día del Padre con su hijo. Miren lo que dijo.
8: Marjorie de Sousa recibió a los medios de comunicación antes de recibir un reconocimiento en Perfume de Gardenia. Ahí la actriz aseguró que su hijo es su mayor fan y que siempre la apoya.
12: Él se sienta ahí a grabar todo, lo vuelve a grabar mil veces. Y él se pone a bailar y todo.
8: Marjorie aprovechó para decir cómo celebrará el Día del Padre, ya que ella también se hace cargo de esa parte con su hijo Matías.
12: Feliz de la vida y vamos a viajar y vamos a seguir en la obra. Este año es un año muy bonito porque ha sido de muchísimo trabajo y lo que viene es espectacular.
8: La actriz dijo que no se ve a sí misma como una vedette, más bien como alguien muy profesional y que está completamente disciplinada para alcanzar sus metas.
12: Siempre he sido así con todo lo que hago y eso es la disciplina que uno tiene y pues eso es lo que te lleva a un resultado exitoso y esta obra, gracias a Dios, ha sido un resultado maravilloso. Rodeada de gente súper talentosa, sí, mis bailarines y las bailarinas y mis coreógrafos, sí, mis compañeros, uno no brilla, somos un complemento y un equipo, pero sí tienes que ser disciplinado y llego a las 8:15, ¿ok? Al teatro, 8:15. Claro. No me reconozco, yo creo que soy un artista que trata de dar lo mejor de sí y me estoy retando a mí en cada baile y en cada cosa que hago.
8: Para Grupo Fórmula, Eddie Gutiérrez.
7: ¿Quién sabe?
9: Ahí está Marjorie Max. Bueno,
11: ay, qué guapa. Marjorie, sí. Qué bárbara.
10: Y no solo guapa, la verdad es que deberían de ver su desempeño en Perfume de Gardenia. Lo hace espectacular. Tiene sí. unas cargadas, unos números que realmente, como dice, yo me he estado retando a mí misma.
11: La verdad.
10: Lo hace muy bien. O sea, se ha preparado, le ha echado ganas, ha bailado. Yo creo que ha superado. Ella misma la propia obra con esos números musicales, yo se los recomiendo, vayan a verla porque está
9: ahora,
10: espectacular.
9: En el tema personal, ese fantasma siempre la persigue y la seguirá persiguiendo hasta que en algún momento haya respuestas, para nosotros.
11: ¿Qué fantasma?
9: Pues el de Julián Gil. O sea, al final la pregunta, conforme avance el tiempo, es bueno, ¿y cuándo se va a reunir?
11: Se va a reunir cuando crees que el niño
9: no. Pues sí.
10: Ahora, ¿sabes qué pasa? No habla de eso.
7: Vamos a corte, ya volvemos.

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6: Los labios no sudan porque no tienen glándulas sudovíparas. Por eso se secan con tanta facilidad durante el invierno frío.
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8: El secretario de Seguridad, Omar García Harfuch, informó que el cártel Jalisco Nueva Generación pasa por un proceso de fragmentación desde el abatimiento de Nemesio Oseguera. Indicó que el grupo delictivo opera con divisiones territoriales bien definidas. Citlali Hernández, presidenta de la Comisión Nacional de Elecciones de Morena, informó que se publicará a más tardar el miércoles la convocatoria para las coordinaciones estatales de defensa de la transformación. Las acciones forman parte del proceso interno del partido rumbo a las elecciones del 2027. La presidenta de la mesa directiva de la Cámara de Diputados, Kenia López Rabadán, aseguró que las declaraciones del azar antidrogas estadounidense, Sarah Carter, contra políticos mexicanos vinculados al crimen organizado, es una oportunidad para demostrar lo contrario, informó Daniel Wellbanks. 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

0: Listo.
1: Pero los 250 mil se los da el...
0: Estamos de regreso y vamos a platicar con Carlos Macías, que hace mucho que no te veía. ¿Cómo estás?
2: Muy bien, mi querida Maxine, muchas gracias de verlos feliz.
0: Y ¿y qué canción nueva traes?
2: Ah, es esta que se llama México es a todo dar, que es un homenaje a nuestro país, un homenaje a José Alfredo Jiménez, al Chavo del Ocho, a Tintán, a Javier Solís. Claro, metí a todos así como en una licuadora de la historia de México y quise hacerle esta canción que la verdad era como una asignatura pendiente para nuestro...
0: ¿Pero por qué? A ver, ¿cómo metiste a todos esos
3: en... ¿Qué dice? Canción? ¿Qué dice?
2: Por
3: cántanos
2: ejemplo,
3: poquito.
2: No, por ejemplo, dice... se han dicho de ti tantas cosas, pero es imposible hallar aquellas palabras exactas que puedan descifrar la magia divina que tienen tus playas, tus selvas, el mariachi, la marimba, el tequila y el mezcal y lo México.
1: ¿Ese es el video?
2: Ese es el video.
1: A ver, ponnos la música.
0: A ver, vamos a escuchar. Vamos a escuchar el video con la música, por favor.
2: A ver.

0: Qué bonita.
1: Estamos platicando con Carlos Macías. Y dime, ¿quién te hizo el video? Qué bonito está.
2: Lo hicimos con mi equipo de producción, que ya tenemos desde hace unos 3 añitos los equipos que hacen los videos. Y a la gente le ha gustado mucho mi maxila.
0: Es que es un recorrido por todo lo que somos los mexicanos.
2: Así es.
0: Desde, pues, como tú mencionas, Veracruz, los clavados de la quebrada de Acapulco. Sí.
1: Ay, mucho Slim.
0: O sea, también.
2: Personajes emblemáticos de México.
1: Cari León, hasta el Dr. Simi aparece
2: así. Hasta el Dr. Simi.
1: Verónica Castro.
0: Wow.
1: Sí. Lo hiciste con inteligencia artificial.
2: Con inteligencia artificial. Gracias.
1: Está muy bien hecho, muy bonito.
2: Pues ya está.
3: Hugo Sánchez. Fernando Valenzuela.
2: Chávez.
0: Julio César Chávez. Frida.
2: Vicente Luis Miguel.
0: Wow. Lo que hacemos los mexicanos en algunos desastres naturales que nos han tocado.
2: Sí.
0: Cómo apoyamos a todos.
1: Oye, Carlos, pero esto ya está en las plataformas.
2: Ya está en las plataformas.
1: El video también,
2: mi querida Maxine, lo lanzamos hace un mes y está llegando a los 6 millones de reproducciones.
1: Ay, es que
0: ¿sabes qué te faltó?
3: México,
0: los periodistas de espectáculos. A mi Max ahí.
2: Sí,
0: porque los mexicanos también.
1: Oye, Carlos, pero a ver, ¿no te dijeron que no pusieras nada del mundial y eso?
2: No,
3: a nadie
2: le dieron chance.
1: Sí, cómo no. Nos mandaron los memorandos que no podíamos decir
0: algunas palabras, ¿no?
1: También.
2: Lo que pasa es que como no digo FIFA ni nada de eso, la única palabra que hago alusión al mundial es mundial. México a nivel mundial.
0: Con otro contexto,
2: sí,
0: ¿no? Tiene que ver nada
2: sí,
0: con.
2: Sí, que la verdad ni siquiera lo tenía pensado, eso fue sugerencia de un amigo, porque la canción yo no la hice para el mundial. O sea, hay gente que piensa
0: para
2: que la hice,
0: México.
2: Sino que para, pero empató con la fiesta. Sí, ahí está.
3: ¿Quién es ese?
2: Tintán.
0: Los luchadores, María Félix.
1: No, metiste de veras a todos. Yo no entendía cómo los habías metido, claro.
2: Sí.
1: Está padrísimo.
2: Gracias. Sí.
1: Oye, ¿qué número de disco es este?
2: 12.

0: Sí. ¿No la viste?
1: No, no, no,
0: no,
1: no
0: pudiste
1: no,
0: verla.
1: No la vi.
2: Pero él salió a decir que estaba bien.
0: Sí, pero
3: se cayó.
0: El día que tuvo su showcase, sí.
2: No,
0: se desplomó.
2: Pero después, en un concierto salió
0: ya,
2: a decir
0: ya
2: que
0: estaba
2: bien.
1: Está bien. Yo creo que sí, sí, porque no.
2: Oye, y entonces le hiciste a Carin León.
1: Sí, le hice 4 canciones para un disco que está empezando a grabar. Claro. Sí. Estoy muy contento.
0: Qué bonito. ¿Y cómo son las canciones? ¿De despecho? ¿De amor? ¿O de todo un poco?
1: De todo un poco. Pero vienen buenas sorpresas.
2: ¿Pero
1: ahí.
2: Cómo se llama tu disco? ¿Dónde está este?
1: Se llama Para Esos Pueblos.
2: Para Esos Pueblos.
1: Es un disco muy mexicano. Es un disco de mariachi. Es un disco, mi querida Martín, donde quise hacerte un homenaje como nuestra tierra. Porque regularmente a mí me conocen por baladista y
0: sí, claro,
1: totalmente romántico y todo eso. Y en este disco hay un poquito de todo. Y estoy muy contento porque trabajó gente muy importante. La gente lo ha aceptado bien. Y pues ahí andamos trabajando y promocionando el disco.
2: Fíjate que me estaba acordando que la última vez que te vi fue cuando le hiciste algo a Miriam.
1: Claro.
2: ¿Te acuerdas?
1: Sí.
2: Que lo hicimos por Zoom porque yo andaba en Acapulco y ustedes andaban quién sabe dónde.
1: Exactamente.
2: Y desde entonces sí, no te veo, Carlos.
1: Ya tienen muy mi amor, sí, es que...
2: Ay, muchos.
1: Solo tiempo. Me gusta venir a darte lata en asuntos importantes.
2: Sí, pero qué bueno, Karen.
1: Sí, sí.
2: Pero tú le trabajas perro.
1: Durísimo, sí. Durísimo. Este fin de semana estoy en Coyoacán y la próxima semana estoy
2: en... ¿Qué vas a hacer en Coyoacán,
1: hago un show
2: ¿En dónde?
1: En Coyoacán. Se llama Red Access, este lugar.
2: Ah, ok.
1: Y luego la semana que viene estoy en San Luis Potosí, Aguascalientes, Zacatecas, jueves, viernes y sábado. Y después, pues ahí andamos trabajando. Estoy trabajando con Alejandro Aguirre, que te manda muchos
2: sí.
1: saludos, el papucho.
2: Ay, ¿cómo está?
1: Ya sabes, él ahí. Bien, estamos ahí haciendo una alianza muy bonita y pues escribiendo, ¿no? Escribiendo canciones para Cristian Castro, que estuve hablando con él también ayer y ya sabes que está ahorita en buen momento.
2: Ahí está, en buen momento. Mejor, con novia nueva, seguro.
3: Sí. Hazle una canción que diga no me gusta hacer nada.
1: Exacto. Creo que ya se le hicieron.
2: Ya es que ahora le dices, estoy en modo Cristian, que sí, que no estás haciendo nada.
1: Qué
2: vaciado.
0: Oye, Carlos, me llama la atención el video, está muy padre y todo, pero de alguna forma no tuviste algún problema por los derechos de imagen de los artistas que sacan ahí, porque ya sabes que nunca falta quien dice, yo no te permito que uses mi imagen y por qué, y que quieras sacar ahí una tajadita
1: o
0: algo.
1: Lo único que sí me dijeron es que si yo quería, o sea, para mi canal de YouTube, que es donde lo tenemos y todo eso está bien, pero por ejemplo, si yo lo quiero meter al metro o lo quiero meter a algún tipo de publicidad donde yo voy a tener beneficio, entonces ahí...
0: La monetización.
1: Sí, ahí cambia la historia, ¿no?
2: Claro. Okay.
1: Tiene que ser claro que es como un homenaje y que yo no estoy haciendo ningún negocio con eso.
3: ¿Quién era Claudia
1: también la presidenta.
2: Carlos
1: la puse.
2: Slim, el doctor Simi, Carin León, todos están aquí en el video.
1: Ana de la Reguera.
0: Ahora que también haces alusión, ¿no? Porque es caricatura.
1: Sí, claro.
0: Tampoco son fotografías.
1: Así es, así es. Sí.
2: Está muy bien hecho, muy bien hecho.
1: Nada, lo hicimos con mucho...
2: Oye, entonces el disco se llama Para Esos Pueblos.
1: Para Esos Pueblos, y te digo, tiene más o menos un mes que lo lanzamos y va funcionando bastante bien y pues esperamos que la gente nos siga apoyando.
2: Pero arrancaste con esta canción.
1: Arranqué con una que se llama Perro Viejo.
2: Ah, con Perro
1: Viejo. Primero fue
2: Perro
1: Viejo y luego fue esta.
2: ¿Y luego cuántas más trae?
1: Trae 7, son 7 canciones. Y o sea, saqué esa edición y a partir de septiembre va a salir como una segunda edición con algunos duetos, entre ellos Carin León, entre ellos Manuel Mijares. O sea, vienen esas canciones, pero con
3: dueto
1: duetos.
3: Contigo.
1: Sí, ajá.
2: Oye, pero ¿lo tienes físico ya?
1: No, todavía no.
2: Todo está digital.
1: Sí, pero lo voy a sacar en físico.
2: Ay,
1: ya.
2: Vale
1: ya.
2: La pena.
1: Sí, y lo voy a sacar en acetato también. Ya ves que ahora
2: está de moda.
1: Están animando a sacar el disco de acetato. Sí, entonces voy a hacer también eso, mi querida.
2: Ah, eso está muy padre. Con portada y toda la cosa.
1: Todo.
2: Y el papelito que traía con las canciones.
1: Pero sí, claro.
2: ¿No?
1: No, sí,
2: ahí
1: sí.
2: Ahí está
1: sí.
2: extraño, fíjate.
1: Sí.
2: Los discos traían su...
1: Claro,
0: cancionero.
1: Sí, aparte ahí podías ver los créditos, quién había hecho las canciones, quién había hecho los arreglos, que si Magallanes.
2: Las letras de las canciones.
1: Claro, las letras de las canciones, y ahora ya, pues todo.
2: No, pues ya.
1: aquí.
2: Sepa Dios.
1: Sí. Sí.
0: Deberían de pedir que las plataformas también salgan esos créditos.
1: Ya lo están haciendo. Sí. Ya lo están.

0: empezando a hacer.
1: La autoría.
2: Oye, Carlos, ¿en qué parte me dijiste que de Coyoacán que te vas a presentar?
0: Se llama Red Access.
2: Red Access mañana.
0: El sábado.
2: El sábado,
0: el sábadito, a las 9 de la noche.
2: Órale.
0: Ahí lo
2: en Coyoacán.
0: En Coyoacán. Bueno. Y luego te digo que vamos a San Luis, Saltillo, San Luis, Aguascalientes, Zacatecas. Y luego voy a estar en el Estelaris también, ahí en Reforma.
2: Ah, ¿nos avisas qué día?
0: Sí, claro que sí. Para invitarlos y mandarles unos boletitos también. Bueno, para la gente que va a hacerlo, ¿no?
2: Gracias, Carlos.
0: Que no se pierdan, mucho, por favor. México es a todo dar.
2: Gracias, qué gusto verte. Muchas gracias.
0: Igualmente, gracias.
2: Bueno, nosotros ya nos vamos. Gracias, Chani. Gracias, Lina.
1: Gracias, linda tarde.
2: A todos ustedes, un beso y nos vemos aquí mañana, si Dios quiere. Gracias.

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5: Son las 2 en punto.
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1: Y yo soy Joaquín López Dóriga, transmitiendo para usted con mucho gusto, como todos los días, en vivo. En vivo desde la Ciudad de México, para toda la República Mexicana, a través de 97. Sí, estamos transmitiendo como todos los días, a través de 97 estaciones de radio en todo el país y en otras 30 estaciones de radio más en Estados Unidos, para nuestros paisanos.
2: A quienes besamos y abrazamos en California, Arizona, Texas, Nueva York, Illinois, Georgia, Utah, Kansas, Oklahoma, Carolina del Norte y del Sur, Tennessee, Oregon, Colorado y Florida. Y en Telefórmula Estados Unidos, a través de las cadenas Xfinity Latino y Latino View.
1: Y también estamos en YouTube, en radiofórmula.mx, en lopezdoriga.com y en Instagram. ¿Y?
2: En Telefórmula estamos en Easy Canal 121, Sky Canal 157 y 1157, Total Play Canal 161, Mega Cable Canal 153 y en Dish nos encuentra en el 354.
1: ¿Y de quién es santo Laura? Laura Pérez Cisneros, te cambiaste el peinado, ¿no?
2: Hoy tocó así como un poquito rizado, al estilo Cuquerella.
1: ¿Quién?
2: El
1: futbolista.
2: El futbolista español.
1: Sí, sí, sí. Y bueno.
2: Pues hay que estar en el mood mundialista, mi Joaquín.
1: Sí, Laurita, sí.
2: ¿No?
1: Sí, sí, claro, por supuesto. Bueno, dime de quién es santo hoy, sí, por favor.
2: En este martes 16 de junio, Joaquín, estamos festejando a Ciro, Lugarda y Alicia. Muchas felicidades a todos ellos.
1: Estamos festejando hoy. Repítelos, Laura.
2: Ciro, Lugarda y Alicia. Felicidades a todos ellos.
1: Bueno, pues querido Ciro Gómez Leiva, te mando un abrazo. Pero hoy, antes que nada, querido Julián, Guillermo, querido, te mando un beso y un abrazo. Es tu cumple. Muchas felicidades.
3: Happy birthday to you. Happy birthday. Happy birthday, Mr. President. 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
1: Muchas felicidades. Ya nos veremos pronto para darnos un abrazo y gracias por todo. Bueno, quiero decir que hoy es santo de Alicia Salgado, de Alicia Bárcena. Alicia, muchas felicidades. De Alicia López Ostolaza también muchas felicidades. Hoy es cumple de Jimena, Oscarito. ¿Cuántos?
4: 25.
1: Que no quería, ¿verdad? ¿Cómo no? Fue un milagro de Dios y ya está cumpliendo hoy 25 años. Qué bueno, felicidades. Felicidades. Amador Montes, querido Amador, hasta donde estés allá en Oaxaca, te mando un abrazo con cariño. Pancho Cárdenas Cruz, querido Pancho, muchas felicidades hoy en tu cumple. Mauricio Fara, y mire, quiero hacer un recuerdo hoy del pollito, ¿sí? El pollito que hubiera cumplido hoy 12 años. Lo recuerdo con cariño. Y bueno, de quién es santo mañana, Laura.
2: Mañana, Joaquín, vamos a festejar a Ismael e Isauro y le mando un beso y un abrazo a Yuli Mabu Sarkis, que está celebrando su cumple.
1: Bueno, pues esto es algo de lo más importante que ha ocurrido y que está ocurriendo hoy en México y en el resto del mundo, con mucho, que es muchísimo de todo lo que usted leerá y escuchará mañana por la mañana, y vamos, muchísimo de todo lo que usted verá, escuchará y leerá esta tarde, esta noche. Vamos ahora mismo en el correr de las próximas horas. Voy a empezar contigo, Israel Aldave. La presidenta reitera, sin pruebas no hay extradición, ni siquiera juicio de extradición.
5: Así es, Joaquín, ¿qué tal? Gracias. Muy buenas tardes. Soy la presidenta de México, Claudia Sheinbaum. Se volvió a referir al caso del gobernador con licencia del estado de Sinaloa, Rubén Rocha, acusado por las autoridades norteamericanas de vínculos con el narcotráfico. Dijo la titular del Ejecutivo, Joaquín, que hasta este momento las autoridades norteamericanas no han entregado ninguna prueba que sustenten sus dichos en contra del mandatario morenista. Sin pruebas, dijo, no se va a enviar a nadie, y dijo incluso, Joaquín, que ante esta posibilidad está abierta justamente que se lleve a cabo un juicio de extradición que estarían solicitando los Estados Unidos. En el martes de la seguridad, a Joaquín, hoy el secretario Omar García Harfuch reveló por otra parte que antes de su abatimiento, el líder del cártel Jalisco Nueva Generación, Nemesio Cerguera Cervantes, alias El Mencho, estaba financiando al cártel de los hijos del Chapo Guzmán. El adelanto, Joaquín, y por supuesto el detalle más adelante.
1: Claro, en un momento, gracias, Israel Aldave. David Galván, este golpazo.
6: Ahora en Puebla, Joaquín, elementos de la Guardia Nacional y el Ejército Mexicano localizaron e inhabilitaron un narcolaboratorio en el que aseguraron al menos 360 kilogramos de metanfetamina terminada y más de 25,000 litros de precursores químicos para fabricar drogas sintéticas. La merma al crimen organizado supera fácilmente los 2,000 millones de pesos, según el Gabinete de Seguridad.
1: 2,000 millones de pesos. Lisbeth Hernández, ya están bloqueando, te escucho.
7: Así es, Joaquín, buenas tardes, te saludo desde Paseo de la Reforma. Como puedes observar a mis espaldas en las imágenes de mi compañero Uriel Rivas, el bloqueo por parte de integrantes de la Coordinadora Nacional de Trabajadores de la Educación. Nosotros nos encontramos a la altura del Caballito, pero bloquean todo Paseo de la Reforma o un gran tramo de ella. También hay bloqueo a la altura de el Ángel de la Independencia y también en el cruce de Reforma e Insurgentes. Una vez más, los integrantes de la Coordinadora se manifiestan, continúan con sus movilizaciones en la Ciudad de México y exigen que no haya represalias o descuentos para los integrantes que están en paro. Además, afirman que son autónomos, apartidistas, que no los patrocinan ni los financia nadie, ningún partido, institución o asociación, y aseguran que con sus propios recursos han mantenido el plantón. Joaquín, también aseguran que el movimiento no está debilitado y aunque dijeron que no es amenaza, llaman a sus demás integrantes a seguirse movilizando porque dicen que necesitan protestar o movilizarse con más fuerza. De igual manera, piden al gobierno federal que no cierre el camino del diálogo porque dicen ellos están aquí muy cerca de la Secretaría de Gobernación. El reporte que tenemos al momento, Joaquín.
1: Gracias, mire, eso es un engaño, eso de que piden que vengan más. No, si ellos no vienen por su voluntad, los mandan los liderazgos de la coordinadora. Es una militancia. No es lo que piden, no, es que los dirigentes de la coordinadora no los han mandado. En cuanto les ordenen que vengan, vienen. Y eso de que no los financia nadie, sí, los financia el gobierno, a través de todo lo que obtienen en estas mesas históricamente. Mientras tanto, Jenny Valencia, ni modo, el avance.
8: Te informo, Joaquín, que el INEGI revela que tan solo en una década se duplicó el uso de Internet en los hogares mexicanos al pasar de 39.1 a 78.3% en 2025. 86.1% de la población usó Internet, lo que equivale a 104.9 millones de personas. Además, aumentó el uso de teléfono celular, computadora y dispositivos inteligentes. El reporte.
1: Este caso, Leopoldo Espejel.
9: Joaquín, este martes fue reforzada la vigilancia de la carretera federal México-Toluca luego de que la tarde y noche de ayer tres camionetas de presuntos talamontes fueran incendiadas sobre esta vía federal a la altura del kilómetro 32 en la comunidad de San Pedro Atlapulco, municipio de Coyoacaque, Estado de México, en la zona conocida como El Zarco, provocando el cierre de la vialidad por varias horas, ello para exigir a las autoridades frenar la tala clandestina que desde hace tres años ha devastado por lo menos 10 hectáreas boscosas de la región. Joaquín.
1: Gracias, gracias, y voy contigo. Digo ahora, Rocío Galván, el Mundial.
10: Hola Joaquín, te saludo, te informo que la selección de Irán regresó anoche cansada a seguir sus entrenamientos en Tijuana, donde fue muy bien recibida por la afición, que esta mañana se volcó en muestras de afecto, y decirte que bueno, sigue la petición de justicia por el trato inequitativo a los deportistas iraníes, y la historia completa te la cuento más adelante.
1: Y para el jueves, José Luis Cuevas.
11: ¿Cómo estás, Joaquín? Qué gusto saludarte. Así es, la selección mexicana de fútbol trabajó este día en el centro de alto rendimiento y esta misma tarde viaja a Guadalajara, Jalisco, donde el jueves se miden a Corea. Los detalles más adelante.
1: Gracias, gracias. Y voy a ir directamente contigo, David Galván.
6: Joaquín, y con la temporada de lluvias y ciclones tropicales en marcha y como parte de las acciones estratégicas preventivas impulsadas desde la Federación, la Coordinadora Nacional de Protección Civil, Laura Velázquez, y la Gobernadora de Veracruz, Rocío Nale, encabezaron la reunión del Consejo de Protección Civil, donde se instaló formalmente el puesto de comando en el estado para atender cualquier emergencia de acciones de mitigación, atención y respuesta a la población. Más detalles en minutos.
1: Gracias, y al resto del mundo, Laura.
2: Gracias, Joaquín. Desmantela el FBI, red de que planeaba una atentado contra la Casa Blanca con drones y francotiradores. Trump presume que por él y su acuerdo con Irán, Israel no fue borrado del planeta. El G7 apoya a Ucrania y presiona a Rusia a negociación, que incluyen más sanciones al petróleo ruso. Rectifica a Europa un pacto comercial con Estados Unidos que fija en 15% de arancel a exportaciones europeas. Y con 35,000 votos de ventaja, Keiko Fujimori se enfila como la nueva presidenta de Perú. Después de 4 intentos, Joaquín. Hinchas de Argelia y Argentina chocan y causan disturbios en Times Square previo al partido de hoy. Y Joaquín, ayer viste que con Buciña, que fue el héroe de Cabo Verde, bueno, pues ya lleva 9 millones de seguidores en Instagram.
1: Eso, mi hermano. Felicidades. Y el dólar en este momento se está cotizando. En el mundo, el interbancario en 17.26, aquí en Ventanilla se vende en 17.81, en los bancos hasta en 18.03, un euro en el mundo, un dólar 15, aquí en México un euro 21 pesos con 17 centavos. Les recuerdo que mañana hay estreno de María José Más López Dóriga, 12 del día en todas mis redes y plataformas, y que en esta tarde, de martes y 16 de junio de este año de 2026, le voy a tener a usted todo esto.
2: Eso y más, mucho más. Hoy aquí con López Dóriga. Le recuerdo, siga a Joaquín en todas sus redes. Aquí en Grupo Fórmula ya estamos más que listos, porque damos poder a tu voz.
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10: Son las 2:16.
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0: Bien, pues mire, hoy la música de Alejandro Fernández. Este es un homenaje para ti, Alejandro, porque en la producción de televisión de la FIFA, en la inauguración del Mundial, apareciste fugazmente. Y yo creo que es con respeto a todos mis amigos que han cantado himnos, y en ese escenario, y en ese momento, y en ese evento, la mejor interpretación de un himno nacional, la más emotiva, la más fuerte, aunque la producción de la FIFA lo ignorara, fue un instante. Y yo desde aquí lo saludo y se lo reconozco, y te mando un abrazo. Y bueno, voy a ir contigo, Israel Aldave. A ver, hoy el tema de seguridad es martes, ¿sí? Cada 15 días, un martes sí y un martes no, se informa de seguridad. Y los logros están a la vista. Se acabaron los abrazos, sí, se acabaron los abrazos. Esa es la verdad. Le pese a quien le pese, sobre todo ya sabe quién, cuya política de seguridad, que no fue una política. Mire, en el sexenio de López Obrador, los cárteles, las organizaciones criminales, se extendieron territorialmente como nunca. Se diversificaron en actividades como nunca jamás. Y se relacionaron con políticos como nunca había habido registro. Esa fue la política, entre comillas, el mantra, la evasión del sexenio de López Obrador en materia de seguridad. Hoy hay otros datos, ¿por qué? Porque hay una decisión política de quien gobierna, Israel Aldave.
1: Sí, así es, Joaquín. ¿Qué tal? Gracias. Muy buenas tardes. Como tú lo señalas, hoy en martes que se da informe sobre los logros, los avances de la estrategia en materia de seguridad. La presidenta de la República, Claudia Sheinbaum, Joaquín, hoy destacó la disminución del homicidio doloso en 46%. ¿Qué significa esta cifra, Joaquín? Que diariamente han dejado de ser asesinadas 39 personas. Esto en lo que va de los 18 meses de su administración.
2: Hay una reducción del 46% en homicidios dolosos. Eso significa que en mayo tuvo 39 homicidios diarios menos que septiembre de 2024. Y como lo hemos dicho en otras ocasiones, esto no hubiera sido posible sin estrategia. O dicho de otra manera, gracias a la estrategia y a la honestidad, hay resultados. 46% homicidios menos.
1: Ahí, Joaquín, lo que destaca la presidenta de la República respecto al avance de la estrategia aplicada en la materia. También se reporta, Joaquín, una disminución del 31% en prácticamente todos los delitos de alto impacto, incluida la extorsión. Esto destacó hoy la presidenta de la República, se debe en gran medida a la plena y estrecha coordinación que existe entre todos los miembros del Gabinete de Seguridad Nacional, a cuyos titulares les hizo hoy un amplio reconocimiento.
2: Son 120 mil hombres y mujeres que coordina el general Briceño y está 24 horas atento a lo que ocurre en el país. A Marcela Figueroa, que nos coordina en muchos sentidos. Al almirante secretario, que no solamente cuida los mares, las costas, sino nos cuida a todos los mexicanos. Al general secretario, el general Trevilla, por su profesionalismo, su entrega a México. A Omar García Harfuch, que también es un extraordinario servidor público, honesto, trabajador. Y a Rosicela Rodríguez, que también nos coordina en mucho a todos.
1: Allí el reconocimiento, Joaquín, de la presidenta Sheinbaum Pardo a todos y a cada uno de los miembros del Gabinete de Seguridad. Y hablando justamente de otros resultados, el propio secretario Omar García Harfuch dio cuenta, Joaquín, de también otros avances en la materia.
3: Se han detenido más de 56 mil personas por delitos de alto impacto. Se han asegurado casi 30 mil armas de fuego y cerca de 420 toneladas de droga. incluyendo más de 5 millones de pastillas de fentanilo. El Ejército y la Marina han desmantelado 2.407 laboratorios y áreas de concentración para la elaboración de metanfetamina en 22 estados de la República. En el marco de la Estrategia Nacional contra la Extorsión, del 6 de julio del 2025 al 31 de mayo del 2026, se ha realizado la detención de 1.468 extorsionadores en distintas entidades.
1: Allí está, Joaquín, parte de los resultados. Se ha detenido a 56.000 infractores de la ley justamente por delitos de alto impacto y más de 1.400 extorsionadores. Resultados también, Joaquín, de esta estrategia que destacó Omar García Harfuch. Hoy de nueva cuenta, Joaquín, fue cuestionada la presidenta Sheinbaum Pardo respecto al caso del estado de Sinaloa, en donde su gobernador solicitó licencia a Rubén Rocha, así como otros funcionarios y ex servidores públicos de aquella entidad, acusados por los Estados Unidos de nexos con el crimen organizado. Reitera la presidenta Sheinbaum Pardo, Joaquín, que hasta este momento las autoridades norteamericanas no han entregado ninguna prueba que sustente sus acusaciones en contra del mandatario morenista. Dice que con esto y el correr del tiempo, pues se queda abierta la posibilidad de que la Unión Americana promueva un juicio de extradición en contra del gobernador con licencia de Sinaloa.
2: Recuerden que en este caso, lo que pidió una oficina del Departamento de Justicia de Estados Unidos fue la detención urgente con fines de extradición. Nosotros hemos dicho que no hay pruebas para la detención urgente y no se han entregado ninguna prueba. En caso de que se rechazara esta solicitud, todavía Estados Unidos tendría, o el Departamento de Justicia, esta oficina tendría la posibilidad de establecer un juicio formal. En este caso fue la solicitud de detención urgente con fines de extradición.
1: Es lo que procedería en el caso del gobernador con licencia de Sinaloa, Rubén Rocha. Aquí también, Joaquín, se aprovechó para dejar en claro que no cuenta con ninguna protección, ninguna escolta por parte de la Federación, que quienes se encuentran pues resguardando su integridad son policías estatales. Una de las personas, Joaquín, que está implicada en este caso del estado de Sinaloa es quien fuera el secretario de seguridad de aquella entidad, el general en retiro, Gerardo Mérida. Hoy se le preguntó, Joaquín, justamente a la titular de la Secretaría de la Defensa Nacional, el general Ricardo Trevilla, cuál es la relación que esta persona mantiene con la Secretaría de la Defensa Nacional. Y esta fue su respuesta.
4: La Secretaría de la Defensa Nacional no tiene nada que opinar en relación a este asunto. Es un tema que lo lleva específicamente a la Fiscalía General de la República o otras autoridades en Estados Unidos. El general Mérida Sánchez, él pasó a situación de retiro en el año 2022 y de ahí no tiene ninguna relación laboral con la Secretaría de la Defensa Nacional. La única relación que pudiera tener es en aspectos administrativos, con el Instituto de Seguridad Social para las Fuerzas Armadas, el ISFAM, por temas relacionados con el pago de sus haberes y de servicio médico para él y para su familia. Eso es lo único que hay.
1: Esa es la única relación, a Joaquín, de este, pues, que fuera secretario de seguridad en el estado de Sinaloa y que se entregó a las autoridades norteamericanas. La investigación, por supuesto, Joaquín, continúa no solamente en los Estados Unidos, sino también aquí por parte de la Fiscalía General de la República. Y hablando también, Joaquín, del estado de Sinaloa, hoy el secretario de seguridad, Omar García Harfuch, reveló, Joaquín, que antes de su abatimiento, el que fuera líder del cártel Jalisco Nueva Generación, Nemesio Ceguera Cervantes, alias El Bencho, tenía contactos con la fracción que encabezan los hijos del narcotraficante Joaquín El Chapo Guzmán, a quienes estaba financiando e incluso prestando hombres para que llevaran a cabo esta guerra que se han declarado con la otra fracción del cártel de Sinaloa encabezada por los Mayos. Esto fue lo que reveló.
3: El vínculo más fuerte que teníamos detectado, que teníamos en tiempo pasado porque la persona ya perdió la vida, era de este sujeto con una facción de los Chapitos. Esa es la respuesta.
5: Y producto de este vínculo, digamos, ¿qué alcances detectaron que tuvo esa alianza mientras el Mencho estaba
3: con él? En algún momento hubo algún tipo de financiamiento o de refuerzos de personal por el sur de Sinaloa, nada más.
1: En otro otro tema, Joaquín, hoy la presidenta de la República confirmó que ya se está alistando una reunión con el rey Felipe VI de España, quien va a visitar nuestro país el próximo 26 de este mes de junio para estar presente en el estadio de Jalisco, en el estadio que se encuentra en Zapopan, para presenciar el encuentro entre las selecciones de España y de Uruguay. Adelanta la presidenta Sheinbaum Pardo que este encuentro con el rey de España sería aquí, en la capital de nuestro país.
2: Es probable que sí, todavía está Relaciones Exteriores viendo con la Cancillería de España y con la representación del jefe del Estado español, y ya yo creo que mañana o pasado les podemos informar.
4: ¿Sería aquí en la ciudad o aquí, en Jalisco?
1: Ahí, Joaquín, les dice la presidenta que próximamente se van a dar mayores detalles respecto a este encuentro. Por el momento, Joaquín, el reporte con las imágenes de Jorge Aguilar.
0: Mire, la última vez que vino el rey Felipe de España al Palacio Nacional fue el 1 de diciembre de 2018, cuando asistió a la toma de posesión del presidente Andrés Manuel López Obrador. Ya no vino porque no fue invitado el rey a la toma de posesión de la presidenta Sheinbaum el 1 de octubre de 2024, y por eso mismo el jefe del gobierno español, el presidente del gobierno español, Pedro Sánchez, canceló la visita, su participación en su toma de posesión, pero ya se reunieron en Barcelona recientemente en esta pequeña cumbre que hubo. Ahí se reunió la presidenta Sheinbaum con Pedro Sánchez y ahora lo recibirá ahí, en el Palacio de Cortés, en Palacio Nacional. Voy a ir a unos anuncios y después de los anuncios, el embajador Ron Johnson, de Estados Unidos en México, destaca que han sentenciado en Estados Unidos a un mexicano por encabezar una red global de tráfico de personas. Una tormenta tropical amenaza el juego de mañana entre Portugal y la República Democrática del Congo en Houston. Vamos con la mesa mundialista, somos locales, Raúl Orbañanos, Enrique Burak y Rafael Puente Suárez. Voy a hablar con José Ramón Fernández, sí, lo que hace el fútbol y la relación entre el ser humano y la pelota. Se lo va a explicar un especialista. Continuamos.
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12: Entrega Carmen Lilia Cantú Rosas Villarreal viviendas a mujeres jefas de familia y convierte su esfuerzo en patrimonio. Con sensibilidad social y resultados que transforman vidas, la presidenta municipal Carmen Lilia Cantú Rosas entregó las primeras 15 viviendas del programa Hogar Propio, un patrimonio para tu familia. Escuchemos algunas mujeres de estas 15 entregas que se llevaron a cabo.
14: Muy feliz, han sido varios años, desde como unos 6 años que he metido papelería, y ahorita pues es una realidad, ya tengo mi casa, gracias a Dios ya me hablaron, gracias a la presidenta, que voltea a ver a madres solteras como yo. Gracias por escuchar a los mexicanos, hacer hogares para familias como uno, ¿verdad?, que necesita de una casa, que voltea a ver las necesidades de las personas. Muchas gracias a ella.
15: Nos atendieron muy, muy, muy bien. Nos asesoraron en donde aquí, a sacar papelería acá, pero pues como le digo, yo casi pues sí tenía toda mi papelería. Gracias a Dios. Y pues sí, nos atendieron muy, muy, muy bien. Ya tenía toda mi vida que no tenía una casa. Gracias a Dios, ahorita pues se dio. Muchas gracias. Muchas gracias a ella, pues que nos está dando este privilegio de tener nuestra casita ya.
16: Me siento súper agradecida y mis agradecimientos a la licenciada Carmen Lilia Cantú Rosas por ese gran logro que nos escuchó y nuestro sueño se hizo realidad. Yo, mi admiración, respeto.
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1: Magnífica idea, ¿eh?
2: Pues a mí no se me ocurre nada, yo solo me fijo. Sí. Querido Enrique Bura, ¿cómo estás?
3: Muy bien, Joaquín, quiero saludarte, igualmente a Raúl, a Rafa y a toda la gente que nos ve y nos escucha.
2: Y Rafa Puente, ¿cómo estás? Buenas tardes, Rafa Puente Suárez.
4: Estupendamente bien, Joaquín, siempre un gusto acompañarte y aquí con Raúl y con Enrique, que tenía yo mucho tiempo, bueno, ya lo había saludado ahí en Radio Fórmula, sí. Pero poco frecuentamos, pero siempre un gusto.
2: A mí es el que me da la mayor alegría de sus tres alegrías juntas, ¿sí? Y quiero decirles que, bueno, a ver, Raúl, la nota es España, el empate, ¿no?
1: Sí. Fíjate que la selección de España no ha tenido una buena actuación. Yo no creo que sea para preocupar tanto, porque suele suceder en los mundiales que las presentaciones no son tan espectaculares y con tan buenos juegos como más adelante. Pero sin embargo, sí, ante un equipo que es mucho más débil, como es Cabo Verde, que por cierto su gran... Ah, te voy a dar una nota buenísima, Joaquín. Su portero Mociña, que tiene 40 años, sí, juega en un equipo en Portugal que es el equipo Chávez de la segunda división. ¿Qué tiene esto de especial? Ese equipo, el dueño es mexicano y es el mismo dueño del Atlético La Paz que juega en la Liga de Expansión. Y ya están haciendo movimientos para traerlo a jugar a México, al Atlético La Paz, a este jugador. No. Pero luego ya, siguiendo con el partido, creo que el señor de la Fuente decide no jugar ni con William ni con Yamal para no arriesgarlos. Pero España cambia mucho cuando juegan estos dos hombres, sobre todo Lamine Yamal. También Williams es un gran futbolista, tiene más profundidad llegando por fuera y creo que le hicieron falta. Cabo Verde tiene más de 10 jugadores que actúan en Europa y la verdad, la defensa que hizo fue casi perfecta. No cometió más que una falta en todo el partido, ¿eh?
2: Sí, bueno, pues Enrique, 0-0 España Cabo Verde, 1-1 Bélgica Egipto, 1-1 Arabia Saudita contra Uruguay, 2-2 Irán contra Nueva Zelanda, y aquí nos quejamos de que México ganó 2-0 a Sudáfrica. Sí, escucho yo quejas.
3: Pues sí, lo que pasa es que sobre el equipo mexicano me parece que la situación y las circunstancias estaban dadas para que México ganara por más goles. Qué bueno que se gana y fue un gran colofón para esa fiesta de la inauguración y el ambiente alrededor del partido que era, vamos a decir, extraño. Pero pues también fue un sabor agridulce porque ahora vas a ir en contra del que a mi entender es el equipo más fuerte del grupo, un equipo sumamente rápido como es Corea del Sur, que los vimos en el partido de estreno en este mundial en contra de Chequia y que terminan ganando 2-1. Y creo que México y Corea del Sur se van a estar definiendo el primer lugar del grupo. Y entonces es fundamental obtener la mayor cantidad de goles para un eventual desempate. Entonces creo que eso fue lo que le faltó al equipo mexicano y bueno, pues ya al final viene la expulsión de Montes y entonces Aguirre va a tener que hacer movimientos para el partido del jueves, pero pues sí, bueno, finalmente digamos que en la parte positiva se gana, se sacan tres puntos y sí, pues por otro lado sí tienes el empate de la selección de España 0, que es de lo que más llama la atención, que por cierto España en mundiales lleva ya 279 minutos sin gol, sus dos últimos partidos del mundial anterior y ahora el de ayer.
2: Y bueno, Brasil también empató con Marruecos, Rafa.
4: Así es, Joaquín, y empató con bastante fortuna, ¿eh?
2: Sí.
4: Me parece que sobre todo en la primera parte fue ampliamente superior el conjunto de Marruecos, pudo haber tomado una ventaja mayor, y luego el golazo de Vinicius emparejó ahí el marcador, y bueno, lo sufrió Brasil, y pues como era de esperarse, de inmediato cayeron las críticas, principalmente por parte de la prensa carioca y de todos los que están vinculados al fútbol en Brasil, pues atacando a alguien que seguramente estaban en desacuerdo que asumiera la dirección técnica, porque es la primera ocasión que Brasil en su historia tiene a un técnico que no sea brasileño.
2: Sí, y ve además cómo dejó al Madrid. Bueno, y otro impensable era el Qatar-Suiza. digo, Suiza tiene un nivel de fútbol mejor que el de Qatar. Bueno, por lo menos lo tenía y se fueron con el 1-1. Es que yo estoy sorprendido, sobre todo la jornada de ayer. De 4 partidos, 4 empates, Raúl.
1: Sí, 4 empates. Y fíjate lo de Uruguay, que no puede ganar el partido.
2: Sí.
1: Viene a sumarse a los otros equipos sudamericanos, como es el caso de Brasil, o sea, Paraguay. Hablo también de Ecuador, y estamos hablando de Uruguay. Los 4 equipos que se han presentado en Sudamérica no han podido ganar. Y el equipo que dirige Bielsa dominó, estuvo encima, le faltó contundencia. La actuación de varios jugadores que actúan en México ahí estuvieron presentes. Pero debió de haber ganado Uruguay el partido, pero esto no es de deber ganar, esto es de contundencia. Debe de mejorar mucho Uruguay si quiere seguir adelante. Yo no veo, a pesar de que tiene muy buenas individualidades, no veo a este equipo de Uruguay, un equipo fuerte, formado, que sea de los equipos que hemos visto de Uruguay en mundiales anteriores. A pesar de que tiene un muy buen técnico, como es Marcelo Bielsa, veo un equipo que, no solamente por el partido de ayer, por eliminatorias y lo que he venido viendo, no veo un equipo potente, un equipo con oficio del tipo uruguayo, con tanto oficio que tienen estos futbolistas sudamericanos,
2: Y sobre todo la garra. Vamos a un corte y regreso con Raúl Orbañanos, Enrique Burak y Rafael Puente, porque aquí somos locales.
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12: Los pingüinos le proponen matrimonio a sus parejas, entregándoles una piedra perfectamente circular que encuentran en las orillas heladas.
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12: La miel nunca se echa a perder debido a su bajo contenido de agua y acidez natural.
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14: Fórmula Deportes. En el grupo A se anunció que Gustavo Tejera será el árbitro central del México ante Corea del Sur en Guadalajara. El uruguayo cuenta con la experiencia de haber pitado en torneos como eliminatorias de Conmebol, Copa América, Preolímpicos y Copa Libertadores, por mencionar algunos. Dentro del grupo F, Suecia goleó 5-1 a Túnez en Monterrey, con doblete de Yassin Ayari. De acuerdo con diversos medios, después de este resultado, los tunecinos decidieron despedir al técnico Sabri Lamouchi. En el sector H, la selección de España empató sin goles con Cabo Verde en Atlanta. Bocinha, portero de los africanos, fue el jugador del encuentro, en lo que fue el debut de su equipo en Copas del Mundo. En el mismo grupo H, Arabia Saudita enfrenta a Uruguay en Miami a las 4 de la tarde, tiempo del centro de México. Soy Alberto Campos y en Grupo Fórmula somos locales.
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0: Entonces, Enrique Burak, ¿sabes que ya me gustó el sistema de los 48 equipos? Porque estamos viendo, sí, primero porque el espectáculo. A ver, yo mañana voy a ir a ver el partido de Colombia-Uzbekistán. Y luego les digo cuáles son las los países con los que colinda Uzbekistán, pero voy a ir a verlo, ¿sí?
1: Sí, mira, digo, finalmente tienes el 7-1, ¿no? De Alemania en contra de Curazao, en donde, pues vi el resultado, dije, pues le falló el picheo a Curazao. Pero, por otro lado también tienes esta gran sorpresa que se da el día de ayer con España y Cabo Verde. Ahora, habrá que ver el resto de los partidos de Cabo Verde, que va en su grupo contra Arabia Saudita, también en contra del equipo de Uruguay. Habrá que ver a que termine la primera ronda. Lo que sí es que la FIFA piensa también en que sean 64. Estamos, Joaquín, Rafa, Raúl. O sea, ya llevamos una semana de mundial y hay equipos que todavía no juegan, ¿no? Yo sí creo que es una exageración. Creo que 32 equipos era un buen límite. Infantino dice que quieren 64. Pero tenemos cuatro equipos que están haciendo su debut en mundiales en esta ocasión. Lo que yo sí creo es que un mundial, vamos, debe ganarse un sitio por calidad y no que sea incluyente. No vamos a meter a todo mundo para que esté en un mundial de fútbol.
0: A ver, Rafa Puente. ¿A ti sí te gusta?
2: Bueno, Joaquín, sí. A mí me parece, y digo, lo comenté, una exageración, ¿no? La cantidad, sobre todo basándonos en lo que representa la primera fase. Sin embargo, no puedo dejar de reconocer y de agradecer, te diría yo, porque para hacer la primera fase, si lo comparamos con mundiales anteriores, que siempre se han dado sorpresas. En Qatar perdió Argentina arrancando con Arabia, en Sudáfrica perdió España enfrentando a Suiza, que en la vida le había ganado, fue la primer victoria de los suizos sobre los españoles. Bueno, pues esos dos países terminaron como campeones del mundo, pero bueno, esas son sorpresas, y hemos visto muy pobre nivel de inicio en mundiales anteriores, no ha sido este. En este me parece que nos hemos llevado gratas sorpresas. Sí. Partidos, por ejemplo, como el de Estados Unidos-Paraguay, me pareció una actuación redonda de Estados Unidos, con muy buena calidad, enfrentando un equipo que la verdad es que en el eliminatoria recibió 7 goles, y algo distinguió siempre a Paraguay fue defenderse bien. Luego vimos un partido estupendo entre Japón y Países Bajos, o sea, un partido bien disputado. Acabamos de ver un partido de dos selecciones que la verdad no se esperaba mayor cosa, Nueva Zelanda enfrentando a Irán, y también nos regalan un muy buen encuentro. O sea, se han convertido varios goles, creo que no han especulado tanto como en ediciones anteriores lo hacían las llamadas selecciones chicas. Entonces sí son muchos, pero afortunadamente creo que está peleando, se está luchando, se está jugando buen fútbol.
0: Y yo que soy pambolero, Enrique Burak, pues qué te digo, feliz, ¿no?
1: No, está bien, son opiniones que me parecen muy respetables, ¿no?
0: Y sabes que también soy muy beisbolero.
1: Sí, los Yankees ante todo.
0: Así es, y los Dodgers en la Nacional, pero ahora, dime.
2: Oye, sí, Joaquín, dime. Enrique, perdón que interrumpa.
0: No.
2: Por ejemplo, lo de Curazao, pues es inevitable también. Si hacemos un poco de memoria, acuérdense aquel Hungría, El Salvador en el Mundial de España. Hay que recordar en el estadio en esa Dinamarca frente a Uruguay, Uruguay siendo un histórico y le hizo 7 goles. España venciendo a Dinamarca en Querétaro, goleándolo con aquella gran actuación de Butragueño, convirtiendo 4 goles. O sea, nunca se está exento a que se presenten goleadas, porque sí hay diferente nivel competitivo, dije, hay diferente calidad de planteles, pero creo que este sí se ha distinguido por una vocación interesante, ¿no?, de los participantes, a lo mejor para cuestionar el esquema defensivo descarado, por así decirlo, de Cabo Verde, pero con un orden que lo comentaba Raúl y coincido totalmente, un trabajo defensivo casi rayando en la perfección y sin recurrir a la falta.
0: Es que esas son las dos cosas. Fíjate que he registrado, Raúl, Tú sabes que una de las influencias del fútbol argentino en México, aparte de la violencia de las barras, en México no había barras, eran porras, y no había esa violencia que también se importó con las barras, y el modo de operar los dirigentes de esas barras, también se importó mucho del... No sé, yo no sé, ustedes que saben de fútbol, ¿también entrenan a los jugadores para eso de cuando reciben una falta o no es la falta, tirarse, revolcarse, pegar en el pasto, tirar y mirar así de reojo al árbitro a ver si le marca? ¿También entrenan esto? Porque he visto varios equipos que no tenían este método que lo están haciendo.
3: Esa es una costumbre, dices bien, que heredamos o copiamos de Sudamérica, sobre todo de los argentinos, ¿eh? Y de, bueno, también un poco los brasileños y los uruguayos, pero sí, parece que no tiene salvación la pierna cuando se revuelcan. Y luego la gente te pregunta, es muy curioso, porque la gente te pregunta después, oye, ¿qué les ponen esa pomada mágica? ¿Dónde la consigo? Porque se alivian luego, ¿no? Pues es la exageración que tienen. Esto no lo hacen tanto, y creo que muy poco a veces, los europeos, ¿no?
0: Sí.
3: Los africanos como tampoco han caído en eso. Ojalá se erradique esto, ¿no? Porque es algo que no se ve bien en el fútbol. Es tan malo esto.
0: Es un engaño.
3: Sí, pero es tan malo, Joaquín, que uno ve jugando niños de 6, 7 años cómo imitan a los futbolistas y se tiran y se agarran la rodilla y esto, y los futbolistas no piensan que son el espejo de miles y miles de niños. Claro. Y que al hacer esto pues están contaminando a los niños en el desarrollo deportivo, ¿eh?
0: Sí, es como un agua bendita, Enrique Burak, ¿no? Ese spray, alguna vez me decía un árbitro que era agua bendita, le ponen el agua, el spray de agua, y listos, y ni al tercer día esperan para levantarse inmediatamente.
1: Sí, era el famoso que

0: tarjeta de amonestación. Creo que está tratando de erradicar y es algo muy bueno. Que por cierto, como dato curioso, nada más 45 minutos, ya son 48, están en la compensación. Francia y Senegal están 0-0.
1: Bien, y luego, Rafa Puente, yo quitaría esa ceremonia donde más involucran a los niños en el engaño de que llevan el balón, se los entregan y les dicen, juego limpio, dicen, sí, juego limpio, se va el niño y órale con todo.
2: Sí, lamentablemente este es un mal que no se ha podido erradicar. Ahora, en cuestiones de tiempo efectivo de juego, creo que sí, esta implementación en la postura de los árbitros, amagando con quitarle la posición de la pelota, si es en un saque de meta que se convierta en un tiro de esquina, etcétera, o en el saque de banda, eso le viene bien, y creo que sí se está llevando a cabo en este mundial. Lo otro, lamentablemente, ha sido ya histórico, ¿no? Y coincido totalmente en el apunte de Raúl, de que ha sido una influencia sudamericana en el fútbol mexicano. En lugar de aprenderles cosas importantes, pues la verdad es que tristemente, pero eso es lo que ha lo que ha penetrado más en nuestro fútbol, ¿no? Entonces, si lo ponemos como exposición, el fútbol mexicano sí se insigne por una serie de interrupciones, una serie de dramatismo de los jugadores y también de buscar el engaño para tratar de tomar ventaja, que pues no va para nada con lo que es el fútbol espectáculo.
1: Oye, Enrique, debes estar contento porque el fútbol ha tomado nota de algunas decisiones del béisbol y del fútbol americano en el sentido de los tiempos.
0: Sí, es una cuestión un poquito difícil que se pueda aplicar como tal, porque bueno, finalmente, si es tiempo que sea efectivo de juego, estás hablando que en el americano pues son 3 horas, y eso que en el fútbol americano han hecho una serie de modificaciones importantes, sí, porque sí. Se dan cuenta, hay mucha gente que nos pregunta qué es lo que pasa, cómo se maneja el reloj. Bueno, pues hasta que quedan 8 minutos en el segundo o en el cuarto, aquel jugador que sale del campo, el reloj sigue corriendo. Para también los partidos ya estaban por ahí de 3 horas y media, o en el béisbol lo que ha sucedido, que también me parece que es algo sensacional, el cronómetro para los pitchers es algo fundamental. Estamos hablando de un deporte distinto. Hasta hace unos cuantos años los partidos en promedio andaban por ahí de las 3 horas 10 minutos y ahora andan en las 2 horas 40, y la gente también se ha volcado un poco más a ver los partidos del béisbol. Creo que finalmente se trata de adaptarse a los tiempos, a que ahora se está buscando la inmediatez. Si haces un partido de tiempo efectivo en el fútbol, pues sí te vas a ir a 3 horas, y yo creo que es algo que no se desea, pero sí lo que se busca pues es que el balón esté en juego lo más pronto.
1: Oye, Enrique, también como en el tenis con los saques.
0: Pues sí, o bueno, ahora la implementación también de la supermuerte súbita, ¿no? Hablando acerca de los torneos de Grand Slam y cuando viene el quinto set, o la implementación en su momento también de la muerte súbita para que los partidos no sean eternos. Pero pues yo creo que en el fútbol han tomado algunas medidas interesantes. Tardaron, por ejemplo, en colocar la tecnología, pero qué bueno que ya llegó.
1: Sí, qué bueno que ya llegó.
2: Ahora, dime. Otro deporte que me parece que ha cumplido con una modificación de reglas siempre en pro del espectáculo es el básquetbol.
1: También.
2: El básquetbol, la modificación que tuvo desde la famosa viola botando encima de la cintura, el implementar el delimitar el terreno de juego para que el enceste sean 3 puntos en lugar de 2, ha hecho del básquetbol un deporte mucho más espectacular, mucho más ágil, más... creo que, bueno, si nos ponemos a ver el partido de básquetbol, acaba de terminar la serie que ganaron los Knicks de Nueva York. Parece como si estuvieran arreglados los partidos de lo emocionante que se ponen.
1: En fin, pues, Rafa, querido Enrique, Raulito, me da una alegría sin
3: par. Un abrazo.
1: ¿Y sabes qué es lo que más me gusta de este Mundial? Que estamos juntos todos los días, y en lugar de tener yo aquí al dirigente de un partido, al dirigente de otro, estoy hablando políticos, y al dirigente de otro, o el vocero de uno, de otro, pues los tengo a ustedes, carajo, que es otro mundo, ¿sí? Y es un privilegio. Gracias.
2: El privilegio es nuestro, Joaquín.
1: Gracias, Rafa, querido, Enrique, Raúl.
3: Un abrazo.
1: Gracias.
0: Gracias, saludos a todos, qué gusto.
1: El gusto es mío, de verdad que me da un gustazo. Quiero decirle que después de los anuncios...

0: Lo que hace el fútbol, José Ramón Fernández. Continuamos.
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10: Son las 2:59.
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11: Hernández con ESPN. ¿Qué tal, José Ramón? ¿Cómo estás? Buenas tardes.
12: Hola, Joaquín, buenas tardes. Me da mucho gusto saludarte. ¿Cómo estás?
11: Yo, pues, viendo el empate de España.
12: El empate de España, pues sí, fue un problema grave. España, me extraña que, sabiendo cómo le van a jugar selecciones africanas, España no haya estudiado a Cabo Verde y se puso una barrera impresionante y España se atoró, se atascó, no pudo pasar la barrera a pesar de meter a Lamine Yamal en la parte final, tenía que haberlo metido antes, se tardó el técnico Luis de la Fuente y España se encontró con un rival cuyo portero tiene 40 años, juega voleibol, pero es un gran arquero y fue la figura. Fíjate que tenía 55 seguidores en Twitter, sí. Y ayer apareció con 5 millones de seguidores en Twitter, sí. A raíz de la actuación que tuvo el equipo de Cabo Verde, un archipiélago que está enfrente de Senegal, que tiene 500.000 habitantes, sí. Y España, que es un equipo poderoso, que se va a levantar indudablemente, acuérdate en Sudáfrica, que empezó perdiendo con Suiza, sí. Y fue campeón, no quiere decir que ahora vaya a ser campeón, puede pelear, tiene que ganarle a Arabia y tiene que ganarle a Uruguay, que empataron también a un gol. Uruguay le costó mucho trabajo ganarle al equipo árabe. Los africanos son muy, muy complicados.
11: Sí, son muy complicados y fíjate, yo no sé, tú, obviamente, que sabes de fútbol, eres tú. Un buen equipo no puede o no debe resolver un candado que ponga el otro equipo el antiguo catenaccio italiano, o sea, como dicen ustedes luego en las crónicas, que metan el autobús.
12: Sí.
11: ¿Está obligado, es posible hacerlo o no?
12: Es posible hacerlo, lo ha hecho España, porque como juega mucho a tener la pelota en su poder, un promedio de 70% por partido, le juegan atrás. Si Cabo Verde hubiera podido subirse a la tribuna a defender, se sube la tribuna si España sigue empujando. El problema de España es que jugó sin centro delantero. Hace tiempo que no juega con un centro delantero. Oyarzabal es un jugador que se mueve dentro del área como punta, pero le faltó un centro delantero. Quizá Borja Iglesias, que estaba en la banca, podía haber entrado y solucionar algún problema de remate, porque España centraba, llegaba por las diagonales, por las bandas. Cucurella jugó un muy buen partido, estuvo cerca de marcar el gol, pero no lo consiguió, y el equipo de España se quedó atorado en el empate a cero goles. La prensa española ha sido durísima con, sí, el equipo de Luis de la Fuente, y con los jugadores como Rodri, como Pedri, como Gavi, como el propio Oyarzabal, como el propio Llorente, Laporte, en fin, todos los jugadores españoles que no pudieron romper la barrera que puso el equipo de su de Cabo Verde y su portero Bocinha. Bocinha hoy es la figura del Mundial, portero de Cabo Verde.
11: Fíjate, no solo el AS y Marca, que son los más conocidos periódicos deportivos de España, los históricos. No,
12: léete el país.
11: Era lo que te iba a decir. Los periódicos de información general, el ABC, el País, La Razón, El Mundo, todos traen la nota con foto en primera plana. Y la crónica del País es, además de que está escrita impecablemente, como siempre el País, es devastadora.
12: Devastadora, tú lo has dicho, efectivamente, porque Marca y AS son más, podemos decir, un poco más amarillistas, sacan petardo España. En fin, yo creo que España le va a ganar a Arabia, que va a jugarle parecido, idéntico, y le va a ganar a Uruguay, que también le va a jugar atrás, aunque va a dejar jugar un poco más. Son partidos difíciles, pero España tiene equipo y puede salir a ganar. Hoy mismo Francia está sufriendo lo indecible, Joaquín, contra, sí, otro equipo africano, Senegal, que fue campeón de la Copa Africana, pero por un pleito que hubo Senegal-Marruecos, sí, Senegal abandonó el campo y le quitaron el título y se lo dieron a Marruecos. Una cosa terrible la que hizo la Confederación Africana. Pero Senegal hoy ha tenido dos claras oportunidades de gol frente a la Francia, de Mbappé, de Didier Deschamps, de jugadores importantísimos que hoy no están siendo los hombres claves para el equipo de Francia.
11: Oye, Yale, ¿cuándo fue? ¿En 2002 cuando Senegal le ganó a Francia 1-0?
12: Sí.
11: Sí, ¿no?
12: Senegal le ganó a Francia 1-0, igual que le ganó Camerún a Argentina en un partido inaugural con un gol de Villy, que después jugó aquí en el América.
11: Ahora, yo, sabes, yo como sí soy futbolero, lo sabes, yo estoy encantado.
12: Yo lo sé que le vas a los Pumas.
11: Sí, claro, y como te decía el otro día, como Tutankamón.
12: Como Tutankamón, exactamente.
11: Como tú comprenderás.
12: Como yo comprenderé, sí.
11: Pero a mí me encanta que haya tantos partidos de fútbol.
12: ¿Te encanta?
11: Sí, me gusta.
12: Bueno,
11: me gusta.
12: Hoy está jugando Francia, acaba de terminar el primer tiempo 0-0. Después, hoy también se presenta Argentina, sí, un equipo que todo el mundo está esperando. No tiene un partido muy complicado. Argentina va contra Argelia, otro equipo africano, difícil, complicado. Va a jugar también Noruega con Haaland y va a jugar un partido que posiblemente pocos van a ver, sí, que es Austria contra Jordania. Pero bueno, en fin, el Mundial sigue su camino, se van formando los grupos. Mañana Colombia juega en el Estadio Azteca, se espera mucho de Colombia, es un equipo que juega muy bien al fútbol, que tiene en Luis Díaz, un jugador del Bayern Múnich espectacular. Tiene Colombia un buen equipo de fútbol y va a pelear con todo su clasificación a la siguiente ronda, porque los equipos de Conmebol han sido balconeados. Uruguay no pudo ganar, Paraguay le metió 4 goles a Estados Unidos, está costando trabajo a Conmebol.
11: A ver, Brasil empató
12: con un gran gol de Vinicius, sí, pero jugó mejor Marruecos que Brasil.
11: Te iba a decir eso, que fue, para mí es, hasta ahora es la revelación es Marruecos.
12: Sí, Marruecos es la revelación, y también quiero decirte que Japón también jugó frente a los Países Bajos. Los jugadores de Países Bajos, las defensas miden, parecen jugadores de básquetbol de los Knicks de Nueva York, 1.90, 1.92, y un japonesito de 1.60, 1.70 por ahí, en un tiro de esquina remató de cabeza y les empató, sí, el partido 2-2, gran partido entre Japón y el equipo de Países Bajos. Lo curioso de Japón, que siempre lo hace en todos los eventos internacionales, recogen su basura. Mira,
11: te lo vamos a verlo juntos. Vamos a verlo juntos y, porque esto es una lección cultural para el que nos
12: lección
11: siguen.
12: Cultural. ¿Lo tienes ahí? Exactamente, Joaquín.
11: Ah, es que como está dentro de un estadio no se puede. Pero
12: no
11: sí.
12: No se puede, sí.
11: No. Bueno, los japoneses, esto cuéntalo, porque para mí es...
12: Los japoneses cada vez que termina un evento, fútbol, Juegos Olímpicos, algún evento en el que está Japón, sacan sus bolsas de basura, recogen todo, dejan limpio todo y se van a su casa. Y eso no lo hace nadie.
11: Nadie.
12: Hay que ver al terminar el partido del estadio de la Ciudad de México cómo estaba todo tirado, refrescos por allá, en fin. Sí. Pero los japoneses son impecables. Es una tendencia cultural impecable. Igual se atravesaron la famosa calle de Japón.
11: Ah, sí, el crucero. Sí,
12: para festejar el empate de Japón frente al equipo neerlandés.
11: Pero solo se paraban cuando los semáforos estaban en alto, cuando se,
12: sí,
11: rojo,
12: lógico,
11: se ponían en verde y se regresaban, como aquí. ¿Sí?
12: Igual.
11: Como
12: igual.
11: Aquí la coordinadora.
12: A la coordinadora, sí, efectivamente.
11: Oye, estaba viendo también cómo dejaron el vestidor cuando se fueron. Bueno, lo dejaron mejor que como estaba cuando llegaron.
12: Sí, impecable. Es una cultura de la limpieza, una cultura que debe ser copiada por muchos países. Los japoneses lo hacen. Tú has estado en Japón seguramente, sí. Y es un país de primer mundo, es un país muy disciplinado, la gente es muy educada, no se mete nadie con nadie. Japón es un país seguro, impecable, espectacular. Tienen un jugador que no es futbolista, pero es un superatleta, que es Shohei Ohtani, el beisbolista.
11: Sí, claro.
12: En todos los edificios altos de Japón, en Tokio. Y bueno, Japón es un... a seguirlo. Corea no lo es tanto, pero Corea se parece un poco a Japón. Corea es el próximo rival de México.
11: Oye, y de lo que me encanta también es que cuando juegan béisbol, el dugout lo dejan, vamos...
12: impecable.
11: Impecable. Como te digo, más limpio que cuando llegaron. Fíjate, hablando de Japón, y aunque no sea del fútbol, estrenó el tren bala el primero en 1964, José Ramón. Aquí tenemos el tren Maya y el transoceánico, el interoceánico, que está parado por el accidente, por iba a exceso de velocidad a 50 kilómetros por hora. Los trenes bala japoneses desde 1964.
12: Sí, yo estuve en Japón hace más o menos 7-8 meses, me subí al tren bala, es espectacular, tienen varios trenes bala y tienen un manejo de trenes formidable. Japón es un país pequeño, pero va de un lado a otro con una facilidad increíble.
11: Oye, pero tiene el mismo número de habitantes que México, 130 millones, ¿eh?
12: Tiene 130 millones de habitantes, es mucho más pequeño que México, pero está impecable Japón. Su limpieza, sus hoteles, sus calles, todo, todo. Tú pides un Uber y al minuto está ahí el Uber para llevarte a donde quieras.
11: Sí, por ejemplo, esto que te decía de cuando se estrenó en 1964 el tren bala de Tokio a Osaka, la velocidad era 210 kilómetros por hora. En 1964, José Ramón, había coches que no iban a esa velocidad.
12: No, el tren bala ahora anda a 320 kilómetros por hora.
11: Fíjate.
12: Es impresionante. Sientes nada. Sientes cuando pasa el otro tren, pero nada más.
11: ¿No te recordó el tren Maya o el tren interoceánico cuando te subiste al tren bala ahora allá en Japón?
12: No me he subido al tren Maya, pero después de conocer los trenes de Japón y los trenes de Francia, el que pasa por abajo... que sale de
11: Londres,
12: del norte de Francia y llega a Waterloo, también es impresionante.
11: Es que es otro mundo, pero bueno, estábamos en lo del fútbol. Oye, ¿cómo ves México-Corea?
12: Un partido muy complicado, muy difícil. Corea juega bien, a pesar de que están peleados con la prensa,
11: te iba a decir,
12: que les metió un chisme ahí sobre un jugador y capitán de que no había hecho la labor del ejército que tienen que hacer todos los coreanos. Mintieron porque creo que es cabo del ejército y de la caballería, pero bueno, los coreanos no son muy efusivos con su prensa, la prensa está enojada, ya les pidió perdón. Corea es un equipo que juega muy bien al fútbol, sí. Es muy rápido, tiene transiciones de media cancha hacia adelante veloces, es muy veloz, más veloz que México, y lo demostró frente a la República Checa. Jugó bien, le dio la vuelta al partido y lo ganó. Corea va a sacar, a tratar de sacar un buen resultado para ellos, que puede ser el empate o la victoria. ¿Por qué? Porque los colocaría empatados con México en primer lugar, con 4 puntos si empatan, y esperando el partido fácil para Corea, que es Sudáfrica, que es el equipo más débil del grupo. La República Checa seguramente le va a ganar a Sudáfrica, lo va a golear inclusive, y con eso se empareja. México, si pierde con Corea, sería un problema muy grave, porque se bajaría al segundo y hasta el tercer lugar, en caso de que no le pueda ganar a Chequia. Sin embargo, yo creo que México va a salir a cuidar el marcador frente a Corea. Corea es muy rápido, es muy veloz, tiene buenos jugadores y llevan tiempo jugando juntos. Va a ser un partido muy difícil para México.
11: Oye, y hay una larga historia, ¿verdad?, entre México y Corea del Sur en el fútbol.
12: Sí, se han enfrentado en varias ocasiones, con triunfos para México, con triunfos para Corea. Son rivales que se conocen muy bien. Lo único que veo es que el fútbol coreano es más táctico y disciplinado que el fútbol mexicano. México depende mucho de la colectividad de sus jugadores, de que el Vasco Aguirre encuentre los jugadores claves en medio campo, llámese Álvaro Fidalgo, llámese Gil Mora, el que pongan ahí, junto con Quiñones, que ha jugado muy bien, con adelante el jugador gol del equipo mexicano, y del otro lado el Piojo Herrera, que puede darle a Raúl la posibilidad de marcar un gol. México tiene que esperar el partido, es complicado, es difícil, no sería nada raro que empatara.
11: Pues yo tengo la esperanza, tengo la confianza de que México le va a ganar a Corea, y ahí lo veremos el jueves, ¿no?, porque nos toca antes del partido, pero pues el...
12: Joaquín, si México le gana a Corea, está calificado.
11: Sí.
12: Y puede calificar en primer lugar.
11: Y no sale del Azteca.
12: Y no sale del Azteca, recibe aquí a algún equipo importante en el cruce, y posiblemente se enfrente más adelante a Inglaterra, que tendrá que venir al Azteca. Inglaterra, imagínate, un equipo poderoso.
11: Imagínate qué partido y en el Azteca. Oh.
12: ¿Qué partido? Y en el Azteca, sí. Con los ingleses, con Harry Kane, que es un goleador espectacular. Venga. Inglaterra, por cierto, mañana juega mañana.
11: Oye, ¿no te parece que son mejores los equipos ingleses que la selección inglesa?
12: Sí. ¿Por qué? Porque la Liga Premier tiene una gran cantidad de extranjeros, muchos, muchos extranjeros de todos los países importantes de América, de América, de Sudamérica, de Brasil, de Argentina, de África, de Europa. Tiene jugadores españoles, eslovacos, franceses, checos, de todos lados, y eso hace crecer mucho la Liga Premier. Pero cuando separa la Liga Premier a la selección inglesa, pues acuérdate, desde el 66, con aquel gol de Geoffrey Hurst, que si entró y no entró, no gana Inglaterra nada, no gana ni una Eurocopa, ni siquiera gana un Mundial, menos, mucho menos el Mundial. 1966, cuando la televisión era en blanco y negro todavía, Joaquín.
11: Sí, bueno. Pues querido José Ramón, gracias, y seguiremos en contacto en este Mundial, ¿no?
12: A ti, Joaquín, estás muy enterado de fútbol, ¿eh? Me da mucho gusto.
11: No, de oírlos a ustedes, a mí se me pega todo.
12: Saludos, Joaquín, gracias.
11: Estás muy bien, José Ramón, buenas tardes. José Ramón Fernández con ESPN y Grupo Fórmula, continuamos.
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4: Son las 3:18.
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0: Bueno, aquí sigue. Aquí sigue el potrillo y saluda al equipo. Anaberta Coronado, ¿cómo está, Anaberta? Muy buenas tardes. Óscar Satarain, el ingeniero Víctor Malpica, José Juan Padrón, Gina Trejo Briseño, Sandra Jiménez, José Manuel García. En Telefórmula te saludo, Alonso Mancera, y los saludo a todos. Diana Chávez Piña, Javier Mejía, Miguel Ángel Sánchez Telles, Diana Morales, Laura Flores y Regina Rosilio. Y le tengo más información con Laura Pérez Cisneros.
1: Gracias, Joaquín. La presidenta Sheinbaum insiste en que si Estados Unidos no manda pruebas, rechazarán la orden de detención con fines de extradición para Rubén Rocha Moya y coacusados. El secretario Omar García Harfuch revela que el Mencho tuvo una alianza con el cártel de Sinaloa. El gobierno federal destaca caída del 46% de homicidios dolosos en lo que va de este sexenio. La presidenta reconoce por esto al gabinete de seguridad. La CENTE bloquea y sigue con sus bloqueos. Suman 295 casos de gusano barrenador en México. Hoy en el Mundial debutan otros dos de los favoritos, Francia y Argentina. Joaquín.
0: Gracias, gracias. Voy a unos anuncios y después de los anuncios. Detienen en Colima a un operador del cártel del Golfo buscado por Estados Unidos. Alerta amarilla por fuertes tormentas y posible granizada esta tarde y noche en el Valle de México. Hay que estar alerta. Choque múltiple provoca reducción de carriles en un tramo de la Cuernavaca-Acapulco a la altura de Temisco, en Morelos. Y la relación entre el ser humano y su necesidad de encontrarse frente a cualquier esférico, ¿sí? Frente a cualquier pelota. Un especialista de la UNAM. Continúa.
1: Pero primero mensajes, quédese aquí en Grupo Fórmula, donde damos poder a tu voz.
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8: Nuevo Laredo avanza en la modernización del transporte público. La presidenta municipal Carmen Lilia Cantú Rosas dio el banderazo de salida a 12 nuevas unidades último modelo y climatizadas que mejoran la movilidad urbana y responden a una demanda histórica de la ciudadanía. Con el respaldo del gobierno del estado y el sector transportista, estas acciones fortalecen rutas, amplían la cobertura, aumenta hasta el 52% de usuarios y elevan la calidad del servicio, consolidando un transporte más digno, seguro y eficiente para las familias neolaredenses. Informó Andrea Torres.
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10: Son las 3:24. 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

0: Bien, voy contigo. Voy contigo, David Galván. Este golpe ahí en Puebla, te escucho.
1: Joaquín, elementos de la Guardia Nacional y del Ejército Mexicano localizaron e inhabilitaron en Puebla un laboratorio clandestino de grupos de narcotráfico en el que aseguraron al menos 360 kilogramos de metanfetamina terminada y más de 25,000 litros de precursores químicos para fabricar drogas sintéticas. El hallazgo del Gabinete de Seguridad ocurrió en la localidad de Tlapacoya, exactamente en ejido de Aguacatlaya, donde los efectivos de la Defensa Nacional procedieron al decomiso de los precursores químicos, además de 5 reactores de síntesis orgánica, 8 condensadores, 4 destiladores y 50 tanques de gas LP. Esta enorme instalación, identificada como un importante centro de producción de drogas sintéticas en la Sierra Norte de Puebla, se encontraba casi en los límites con Veracruz, en una comunidad con un pequeño número de habitantes, en su mayoría de pueblos originarios, con clima caluroso y predominantemente húmedo. Según el gobierno de la República, la afectación económica para la delincuencia organizada es de aproximadamente 2,367 millones de pesos, por lo que este golpe representa uno de los decomisos más relevantes registrados en Puebla durante este año, debido al volumen de sustancias halladas, el equipo especializado que había y los estupefacientes asegurados en ese sitio. Es la información, Joaquín, respecto a este importante golpe.
0: Gracias, gracias. Y voy contigo, Lisbeth Hernández, ahí siguen.
2: Así es, Joaquín, en estos momentos se están retirando de Paseo de la Reforma. Ya vimos pasar a un contingente bastante grande, eran los integrantes de la coordinadora que estaban bloqueando tanto en el Ángel de la Independencia como en el cruce de Reforma e Insurgentes. Ellos ya avanzaron sobre Avenida Juárez hacia su plantón, y en estos momentos lo que estamos observando en las imágenes en vivo de mi compañero Uriel Rivas es como el contingente que estaba bloqueando el cruce del Caballito, el en Reforma y Bucareli o Avenida Juárez, pues están avanzando para incorporarse a
3: entrar a su plantón, tanto en la calle de Donceles, de Tacuba, y también del lado del 5 de mayo.
2: De esta manera estarían concluyendo sus movilizaciones después de ofrecer una conferencia de prensa, Joaquín, en la que reiteraron que pues ellos quieren seguir negociando con el gobierno federal, que la cerrazón viene de ellos y que no han tenido claridad acerca de la desaparición de Lucicam, que es lo que ellos están denunciando y sobre lo que todavía quieren seguir negociando. Sin embargo, hay que recordar que el gobierno federal, la presidenta Claudia Sheinbaum, dijo que ya no iba a negociar con ellos, incluso por eso se canceló la reunión del viernes pasado. También hay una presencia bastante reducida en este plantón, simplemente eran a lo mucho 250 integrantes, se ha reducido notoriamente la presencia de la CENTE en la Ciudad de México, incluso el plantón del lado de 20 de noviembre ya prácticamente no existe, quedan únicamente unas cuantas casas de campaña, y a pesar de esto la CENTE dice que continuará sus movilizaciones, que no está fracturada, que nadie la patrocina, que ellos son apartidistas y bueno, que se financian para mantenerse en el plantón completamente de manera autónoma. Joaquín, el reporte que te tengo hasta el momento.
0: Gracias, muchas gracias. Y como estamos metidos en el fútbol, yo le aprecio mucho al doctor Víctor Manuel Rodríguez Molina, académico de la Facultad de Medicina de la UNAM, neurofisiólogo, y quien ha hablado del tema de la relación actual entre el ser humano y la avidez de encontrarse frente a cualquier esférico, balón, pelota. Y el doctor Rodríguez Molina, muchas gracias por contestarme, me parece interesantísimo esto que ha planteado usted.
4: Muchas gracias por la invitación.
0: A ver, yo veo que hay una atracción fatal de todo lo que sea redondo, y no solo en los deportes, porque podemos hablar del fútbol, del béisbol, del tenis, del golf, del pádel, del voleibol, del básquetbol, del polo, del softball, del lacrosse, del high alley, del balonmano. Y sobre todo, doctor, incluso cuando uno va por la calle o por un camino y ve una piedra, la primera reacción es darle una, patearla como balón, ¿no?
4: Sí, claro. Y es que tenemos que pensar en que muchas otras especies no lo hacen de forma lúdica, pero que están preparadas ¿para qué? para todo lo que se mueve, la cacería, ¿verdad? Por ejemplo, lo vemos en los gatos, lo vemos en algunos perros, ¿no? Entonces nosotros no estamos exentos al instinto de poder seguir algo que se mueve. Y si ese, pero tenemos una ventaja, si ese objeto que queremos seguir está estático, nosotros lo podemos mover, ¿no? Y entonces empezamos a motivarnos, empezamos a hacer estos movimientos lúdicos, ya sea con la mano, las piernas, los pies, lo que sea, con tal de querer tener esta avidez por movernos, ¿no?
0: Sí, ahora, tampoco somos del todo tontos, porque en algunos lugares donde tienen algunos monumentos, estas como las balas, estas enormes de cañón, esas no las pateamos, ¿eh? Porque sabemos que son de hierro.
4: Sí, claro. O sea, nosotros hemos ido encontrando, digamos, en los objetos redondos, pues este artefacto para distraernos. ¿Por qué? Pues porque puede viajar, puede moverse con facilidad, puede saltar, etcétera. Obviamente, si algo es extremadamente pesado, peligroso, o que no podamos gozar con él, pues no vamos a estar moviéndolo. Pero sí, es una algo que tenemos de manera instintiva, ¿no?
0: Pues es doctor Rodríguez Molina desde las canicas, quizá, ¿no?
4: Claro, sí, todo lo que sea un movimiento nos va a fascinar, ¿verdad? Nos fascina el movimiento en el aire, nos fascina el movimiento en la tierra, el movimiento entre nosotros mismos, por ejemplo, ya no estamos hablando de pelotas y eso, pero ¿por qué surge también el baile? ¿Por qué surgen todas estas coreografías ahora de manera moderna? Porque todo lo que implique movimiento es algo que nos va a producir satisfacción, activa nuestras endorfinas, nos hace sentir bien y nos hace sentir felices, entonces es algo innato para nosotros.
0: Y ahora en el fútbol yo creo que es el más democrático por esto, doctor, porque con un balón juegan 22 por lo menos.
4: Sí, por supuesto, y como usted mencionaba, todo lo que implique balones, ¿no? No importa si se toma, si tenemos el balón como tal, podemos tener una bola de papel, podemos tener una bolsa, podemos tener cualquier objeto y desarrollar este tipo de deportes. O sea, poco a poco, ¿qué hemos hecho? Pues poner las reglas, las técnicas, qué hacer, qué no hacer, pero finalmente, si nosotros vemos a los niños, ellos no les importa, pueden jugar fútbol como sea, es decir, no saben reglas, no saben movimientos, no. Pero se divierten igual.
0: Sí, y además no tiene, puede ser una pelota de papel apretado, o de tela, o de trapos, o de cuero, o de plástico, ¿no?
4: Sí, por supuesto. Entonces el asunto es seguir el movimiento, competir, hacer una especie de juego, ¿verdad?, en donde la interacción es lo importante. Nosotros vemos, por ejemplo, en el norte del país, que usan, usan una especie de dona, ¿verdad?, de tela, que es con la que van con un palo, lo van moviendo para ir corriendo atrás de él. Entonces es lo mismo, ¿verdad?
0: Es como el aro, ¿no?, también.
4: Exacto, también el aro. Entonces, todo lo que implique que nosotros podamos generar este movimiento, podamos seguirlo, podamos controlarlo, pues nos da estas satisfacciones, este goce, ¿no?
0: ¿Y por qué esa emoción, doctor, por qué esta emoción, doctor Rodríguez Molina, por ejemplo, en el fútbol, es que es pasión, es emoción y es pasión, y a veces hasta, no sé si está bien expresado médicamente, locura o arrebatos?
4: Sí, en los mundiales es más fuerte esta pasión, porque nosotros nos estamos sintiendo identificados con nuestra bandera, con nuestro país, con nuestra camiseta. Entonces, aparte de que nosotros queremos divertirnos, aparte de que nosotros sentimos que es un espacio para gozo, también vamos a sentir la identificación, la identidad nacional, y entonces eso hace que pues todo mundo, ya no importa a qué equipo le va, no importa si le gusta el fútbol o no, se ve involucrado, y como dice usted, puede perder la razón al llegar al grado de que pues hasta tenemos personas que por desgracia les han dado infartos, ¿no? Como hace poco en la inauguración. ¿Por qué? Si yo, mi corazón no está sano y tengo una emoción muy fuerte, pues me puede provocar este tipo de lesiones, ¿no?
0: Y además,
4: entonces no es raro.
0: Y además de pasiones que a veces desembocan a ver si lo digo, sanamente en violencia. No me refiero a los grupos esos de porros o de barras, no. En violencia de personas que no son violentas.
4: Sí, porque se ha medido que hay un cóctel completo de sustancias que se están liberando en nuestro cuerpo que hace que tengamos más fuerza, que tengamos más gozo, que queramos movernos, que tengamos ganas de desfogar la fuerza. Y por ejemplo, en el caso de los hombres, la testosterona sube de manera sustancial, y la testosterona es una de las hormonas que va a regular la agresión. Entonces, no necesariamente, como dice usted, que sea una agresión maligna, pero sí hay más conatos, ¿verdad?, de piques, vamos a ponerlo así, entre gente que tiene la testosterona alta, y entonces se puede dar esto con mayor facilidad, ¿no? Digo, lo acabamos de ver hace poco también allí en Estados Unidos, ¿no?, que se estaban peleando. ¿Por qué? Porque todas estas emociones, ¿sí?, están generando que suban las hormonas, que activen la agresividad, y entonces cualquier cosa prende la media.
0: Lo que yo no alcanzo a entender, doctor, y ojalá me lo pueda contar, sí, doctor Víctor Manuel Rodríguez Molina, es por qué la violencia está estallando ahora en los triunfos. Me refiero al el Paris Saint-Germain gana la Champions, ¿sí?
4: Sí.
0: Y la reacción en París fue de lo más violento, 600 heridos, 200 detenidos, coches quemados, ganaron los Knicks, ganaron los Knicks en Nueva York, y bueno, la violencia en el mismo sentido de París, lo que debe ser una celebración.
4: Sí, por desgracia, el fenómeno se conoce, digamos, no es un fenómeno nuevo, y pues, ¿qué se tiene que hacer? Se tiene que contener, tener técnicas, digamos, de organización, de seguridad pública, etcétera, para contener esto. ¿Por qué? Porque si hay algo de fondo y tenemos este impulso que es el juego, que se libera la testosterona y que activa los conatos de violencia, ok. Pero si no se contiene a tiempo, puede crecer. ¿Por qué? Pues porque hay algo de fondo, hay incontento, hay pobreza, hay cuestiones sociales de las cuales van a tener, no son la causa, pero va a derivar hasta eso. Si hay algo contra la autoridad, pues entonces se va contra la autoridad. Si hay algo contra otro grupo, pues se va contra el otro grupo. Es decir, debe de contenerse, porque ya se conoce que no hay forma de evitarlo, ¿no?
0: Podría ser una expresión de doctor Rodríguez Molina, sin balón, de por ejemplo, de aquella rechifla, pues que recordamos, los que no la vivieron, se las contaron y la recuerdan, al presidente Díaz Ordaz cuando inaugura las Olimpiadas del 68, 10 días después de la noche de Tlatelolco, las inauguró el 12 de octubre, o cuando inaugura el Mundial de Fútbol en el 70, el mismo Díaz Ordaz, o cuando en el 86, que veníamos del terremoto del 19 de septiembre del 85, le chiflan a Miguel de la Madrid, el presidente en el Azteca, al inaugurar aquel Mundial.
4: Sí, por supuesto. Justo, por ejemplo, en el caso del 86, veníamos de la tragedia, a una cicatriz social, pero eso no evita que pues quisiéramos ver el fútbol o participar en el fútbol, pero no se va a borrar lo que está atrás, ¿no? Entonces, igual que en el caso del 68, entonces cada cosa tiene su espacio, pero cuando no se contiene, cuando no se maneja de manera adecuada, pues va a crecer. Eso es indudable, ¿no?
0: Pero también crea una euforia los triunfos, ¿no, doctor? Y yo digo que siempre he señalado que solo los deportistas, y nada más los deportistas, les dan las grandes alegrías a los países.
4: Sí, por supuesto. Digo, nosotros somos una especie netamente emocional, ¿no? Los humanos nos movemos por emociones. Somos emocionales por excelencia, independientemente de nuestra cultura y nuestro país. Entonces, si algo hace que nosotros queramos experimentar este tipo de emociones, que nos sintamos identificados, que nos sintamos felices, que nos sintamos orgullosos, vamos a sentir eso en lo más profundo.
0: Y también se siente la derrota, ¿no?
4: Claro, porque la expectativa es muy alta. Aunque nosotros digamos, nuestro equipo no va a dar mucho, siempre queremos en el fondo tener la esperanza de que sí vamos a ganar, o que sí vamos a pasar al quinto partido, o que sí vamos a hacer un buen papel, ¿no? Por eso, cuando, por ejemplo, hay equipos pequeños que no se espera mucho y de repente dan la sorpresa, también son incluso motivo de identificación de mucha gente que dice, yo siempre voy con el más débil, ¿no? Es decir, sí, nos va a contagiar, nos va a llenar de esperanza, y si perdemos, pues obviamente que vamos a tener un grado de tristeza, pero pues no debe de llegar a más allá, no debe ser una depresión, ni mucho menos, ¿no?
0: Pero en fin, es la magia del balón o de la pelota, ¿no, doctor?
4: Sí, totalmente, que lo tenemos desde antes que existiera cualquier deporte, cualquier equipo, ya nos divertíamos con cualquier cosa semejante a un balón, ¿no?
0: Y los recién nacidos con la maraca, que redonda.
4: Exactamente.
0: La maraca, perdón, la sonaja. Ya estaba yo haciendo grande al recién nacido, doctor. Con la sonaja. Pues le mando un abrazo, doctor.
4: Igualmente, muchas gracias.
0: Gracias, doctor. Al doctor Milton Manuel Rodríguez Molina, neurofisiólogo académico de la Facultad de Medicina de la UNAM. La maraca, el niño. La sonaja, güey. Bueno, pues después de los anuncios, pues como hay muchas pausas para hidratarse en este país, ¿sí? No solo en el partido de fútbol, hablen en una sede alterna del Torito en la alcaldía Tlalpan, para los que salgan ahí de las cercanías del Azteca, para los que no pasen el alcoholímetro. Y decomisa en este arsenal en Veracruz 108 armas largas, 50 granadas, 2.700 cargadores, 51.000 balas y tubos lanzagranadas. Vea qué arsenal, lo voy a repetir. 108 armas largas, 50 granadas, 2.700 cargadores, 51.000 balas y tubos lanzagranadas. De ese nivel, continuamos.
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13: En plena ciudad de Colima, el majestuoso Palacio Federal destaca por su arquitectura neoclásica. El terreno de este inmueble fue un cementerio, después una finca y una botica. Pero fue hasta 1908 cuando el entonces presidente municipal Blas Ruiz Díaz y un propietario del inmueble construyó ahí su casa. Sin embargo, desde 1928, el edificio estuvo en pugna por diferencias políticas, por lo que el gobierno estatal lo confiscó. Su interior está adornado con pinturas y murales de artistas como Mercedes Zamora o Antonio Cedeño, entre otros.
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15: Este martes, elementos de la Guardia Nacional y del Ejército Mexicano desmantelaron un laboratorio clandestino utilizado para producir metanfetamina en el municipio de Tlapacoya, Puebla. Durante el operativo aseguraron 360 kilogramos del estupefaciente con valor estimado de 2.367 millones de pesos. De acuerdo con cifras de la Comisión Nacional Bancaria y de Valores, se han aplicado 10 sanciones al Banco del Bienestar por 5.553.120 pesos. Esto por incumplir incumplimientos a disposiciones regulatorias, errores en registros contables, entre otros. La Secretaría de Seguridad Ciudadana Capitalina informó que en el FIFA Fan Fest del Zócalo se han recuperado 44 celulares que eran reportados como robados. Asimismo, detalló que se han detenido a 6 personas. Informó Daniel Wellbanks. 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
6: Estamos de vuelta con la información.

0: Ahí está el potrillo, pues con el gran gitano. Jenny Valencia, esto es el México real, ¿no? Es, hay que darle valor y peso a esto. Cuando me dice, es que México, no, mire, Jenny, te escucho.
1: Hola, ¿qué tal, Joaquín? Comentarte que al publicar el INEGI los resultados de la Encuesta Nacional sobre Disponibilidad y Uso de Tecnologías de la Información en los Hogares 2025 reveló que tan solo en una década se duplicó el uso del Internet en los hogares mexicanos al pasar de 39.1% a 78.3%, indicó que el año pasado 86.1% de la población mexicana usó Internet, es decir, 104.9 millones de personas de 6 años y más. El INEGI también detalló, Joaquín, que las entidades con los mayores porcentajes de hogares con Internet fueron Ciudad de México, Nuevo León, Baja California, mientras que los porcentajes más bajos se reportaron en Veracruz, Oaxaca y Chiapas. La encuesta también arrojó un aumento importante en el uso de teléfono celular, computadora, dispositivos inteligentes, entre otros, o principalmente estaríamos hablando del televisor. Al igual, cabe destacar, Joaquín, que la presidenta del INEGI, Graciela Márquez Colín, señaló que la encuesta arrojó que las personas de 15 a 24 años son los que más usan Internet, pero fue el segmento de adultos mayores la que mostró un aumento relevante en el uso de esta herramienta. Y solo comentarte que, en contraste, Joaquín, también la encuesta dio a conocer que a nivel nacional, 21.7% de los hogares no disponía de Internet en 2025. La principal razón fue por falta de recursos económicos, le sigue desinterés en el servicio o bien que no le interesa, no lo necesita, aunque el porcentaje también muy importante dijo que no tenerlo porque pues prácticamente no saben usarlo, principalmente en las zonas indígenas y arraigadas o marginadas de nuestro país. Es el reporte, Joaquín.
0: Es el gran pendiente de la modernidad. Y voy contigo, Edgardo Rodríguez, Fórmula Quintana Roo, este exfuncionario de la Fiscalía, por esta doble desaparición, lo sentenciaron. ¿Cómo es el caso?
2: ¿Qué tal, Joaquín? Muy buenas tardes. Te informo que Jorge Luis Fonseca Contreras, exfuncionario de la Fiscalía General del Estado, fue sentenciado a 87 años y 6 meses de prisión, esto por su participación, ya que fue actor intelectual de la desaparición de dos jóvenes en 2020. De acuerdo con información de la Fiscalía General del Estado, él había privado de la libertad a Jorge Armando Quiao y Diana García, quienes permanecen desaparecidos hasta el momento. Sus cuerpos no han sido encontrados, y es que además de que se les impuesta responsabilidad de 86 años de prisión, tendrá que pagar 1.2 millones de pesos. Las investigaciones establecieron que el exfuncionario coordinó los hechos con otro implicado, ya vinculado en el proceso, aunque la sentencia ya fue emitida. Bueno, la defensa aún pues puede recurrir a algunos amparos para poder liberar a este exfuncionario, Joaquín.
0: Gracias por tu reporte. Y voy contigo, David Galván. Esta alerta y este comando en acción allá en Veracruz.
3: Con la temporada de lluvias, ciclones tropicales en marcha y como parte de las acciones estratégicas preventivas y desde la Federación, la Coordinadora Nacional de Protección Civil, Laura Velázquez, al sur.
0: David, te estoy escuchando muy mal. A ver si encontramos una mejor línea. ¿Mande? Antes de ir con don Pepe, tengo aquí este libro de Mariana de la Fuente Obregón, Espacios para Habitar en Humano, Interiores del Alma, editado por Arquín, lo voy a leer con mucho cuidado. Muchas gracias, Mariana. Y don Pepe.
4: Buenas tardes, Joaquín. Buenas tardes al auditorio de Radio Fórmula. Según las estadísticas del Gabinete de Seguridad del Gobierno de la República, el pasado fin de semana 10 personas fueron asesinadas en la Ciudad de México. De esas 10 personas asesinadas, la mitad murieron cuando un grupo armado irrumpió en un domicilio de la colonia Malinalco en la alcaldía de Azcapotzalco y mató a 3 adultos y a un niño de 5 años e hirió a otros 2 menores. Como se ha dicho en este espacio, Joaquín, crímenes así no pueden, no deben ser vistos como simples estadísticas. Sería imperdonable ver con indiferencia el asesinato de 3 adultos y un niño de 5 años, Joaquín. Imperdonable, porque nunca se repetirá lo suficiente. La indiferencia es la antesala de la barbarie. Gracias, Joaquín.
0: Querido don Pepe, muy buenas tardes. Ahora sí te recupero, David.
5: Así es, Joaquín, como te comentaba, la Coordinadora Nacional de Protección Civil con la gobernadora de Veracruz, Rocío Nale, encabezaron la reunión del Consejo de Protección Civil, donde se instaló formalmente el puesto de comando en esta entidad frente a la temporada de lluvias y ciclones tropicales 2026, que ya está en marcha. Esta acción permitirá unificar las acciones de mitigación, atención y respuesta a la ciudadanía en caso de cualquier emergencia meteorológica, con la intención de las autoridades de gobierno para que atiendan desde los tres niveles de la federación.

0: Vasco también. Sí, en Tamaulipas. Bueno, quiero ir contigo, Reinaldo Espejel. Mira, ayer pasó algo muy peligroso. ¿Por qué? Porque los talabotes ya también forman parte del crimen organizado, de la diversificación que le hablaba usted del crimen organizado en el sexenio pasado. Ahora ya la tala de los montes es actividad del crimen organizado. Pero ayer enfrentaron a la sociedad, enfrentaron a la gente de este tamaño. Leopoldo Espejel.
1: Así es, Joaquín. De hecho, hoy amaneció ya reforzada la vigilancia en toda esta zona de Ocuilán o Coyoacac sobre la carretera federal México-Toluca, pues luego de que la tarde-noche de ayer tres camionetas de presuntos talamontes fueran incendiadas sobre esta vía federal a la altura del kilómetro 32 en la comunidad de San Pedro Atlapulco, municipio de Coyoacac, aquí en el Estado de México, Joaquín, en la zona conocida como El Zarco, porque pues habitantes pudieron ver a un grupo de presuntos talamontes que estaban trasladándose hacia esa zona, los detuvieron y comenzó ahí un enfrentamiento que terminó con el incendio de estas tres camionetas. Afortunadamente, Joaquín, dentro de ello no hay personas lesionadas, tampoco hay detenidos. Todo ello para exigir a las autoridades frenar la tala clandestina que desde hace por lo menos 3 años, de acuerdo con los habitantes, Joaquín, ha devastado 10 hectáreas boscosas de esta región, Joaquín.
0: No, de esa región y de otras regiones, por ejemplo, ahí por Mixquic, allá por el rumbo de Tres Marías, un poco más adelante. Histórica el control de los talamontes y aserraderos, pero a nivel industrial. Y voy a ir contigo, Laura Cardoso, a esta alerta de lluvias. Ojo, le estoy avisando, te escucho.
2: Las fuertes lluvias continuarán este martes en buena parte del país, con especial atención en Nuevo León y Tamaulipas, donde se esperan las lluvias más intensas. El Servicio Meteorológico Nacional mantiene vigilado un sistema en la zona sur de Texas, Estados Unidos, porque hay posibilidades de convertirse en ciclón. También mantiene seguimiento sobre un sistema que avanza frente a las costas de Oaxaca y Guerrero, aunque por el momento no representa un peligro. Las lluvias más intensas se registrarán hoy en Nuevo León y Tamaulipas, muy fuertes en Sinaloa, Durango, San Luis Potosí y Chiapas. Se presentarán lluvias fuertes en Sonora, Chihuahua, Coahuila, Zacatecas, Nayarit, Jalisco, Querétaro, Hidalgo, Estado de México, Tlaxcala, Puebla, Veracruz y Oaxaca. También se prevén lluvias de menor intensidad en la Ciudad de México, Morelos, Michoacán, Guerrero, Guanajuato, Aguascalientes, Tabasco y la península de Yucatán. Fórmula Noticias, Laura Cardoso Tierra.
0: Gracias, entonces hay que estar atentos. Le recuerdo que por el Mundial han abierto el gobierno de la Ciudad de México, ha abierto una sede alterna del Torito en la alcaldía de Tlalpan, donde está el Estadio Azteca. ¿Para qué? Para los automovilistas que no pasen el alcoholímetro. Básicamente quienes van al estadio o quienes van a los bares cercanos o a los antros cercanos, o a los restaurantes cercanos, donde haya un televisor grande y se pueda estar con conocidos, ¿sí? Y con hasta abrazar desconocidos. Rocío Galván.
3: Sí, Joaquín, pues mira, decirte que la selección de Irán llegó a la 1:30 de la mañana aquí a Tijuana, porque estuvieron 5 horas detenidos en el aeropuerto, Joaquín. Un asistente técnico y Taremi, pues en una cuestión que han denunciado de injusticia, porque después del juego, pues ellos debieron haber estado 5 horas antes aquí en Tijuana. Sin embargo, está súper adoptada por la afición tijuanense, y aunque no lo creas, a la 1:30 de la mañana los estaban esperando algunos aficionados con rosas rojas, y bueno, pues ellos bajaron bastante extenuados
0: ¿Dónde
3: del autobús.
0: quedaron, dónde lo retuvieron 5 horas? ¿En qué aeropuerto?
3: En el de Los Ángeles.
0: Ah, bien. Bueno.
3: Entonces ellos se están quejando de pues este trato
0: Ya,
3: totalmente
0: sí.
3: injusto
0: Bien.
3: y esta situación. Sí, Joaquín. Y bueno, pues ellos se siguen entrenando
0: Venga.
3: hoy para su próximo compromiso, que es el jueves.
0: Bien, gracias, Rocío. Gracias. Y eso es todo. Buenas tardes. Yo soy Joaquín López Dóriga y como siempre le agradezco a usted que me escriba, que me llame. Pero sobre todo y en especial le agradezco, usted lo sabe. Y además lo sabe muy bien que me escuche. Y ahora que me vea y que me siga en las redes. Gracias, pues, por eso. Buenas tardes. Los dejo aquí con Marion y aquí con Risco. Y nos vemos mañana, miércoles, ya a la 1 de la tarde, aquí como todos los días. Que le vaya muy bien.

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6: Son las 4 en punto.
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10: Estamos aquí con la cancha completa a través del 103.3 de su FM. Tenemos mucho para hablar del Mundial. ¿Qué cantidad de historias nos ha dado? Y eso que falta más de un mes para que se acabe. Entonces usted vaya tomando tiempo, respiro, espacio. Hay mucho para reflexionar, pero quiero arrancar con este audio, con esta imagen. Si usted nos ve en YouTube, si usted nos está escuchando en el coche, en la oficina, donde quiera que esté, lo que le voy a compartir es un video que para mí es el epítome del cinismo. Vamos con él.
11: I know what you go through.
12: Sé por lo que están pasando, lo entiendo, pero son más fuertes que todo. Envían un mensaje poderoso al mundo entero. Esta noche han unido a todo el estadio. Unieron el estadio detrás de ustedes. Le mostraron al mundo y le mandaron un mensaje poderoso. Así que muchas gracias.
10: Ay, se nos llenan los ojos de lágrimas, ¿no? Ante el conmovedor discurso de Gianni Infantino en el vestidor de Irán. Bueno, pero mientras el presidente de la FIFA pronunciaba este discurso, entre comillas, 11 integrantes de la delegación iraní no estaban en ese vestidor ni en el estadio. Veían el partido desde Tijuana porque Estados Unidos no les permitió la entrada. Entre ellos, personal de prensa, comunicación, analistas, el presidente de la federación y parte de la estructura directiva que acompaña a todos los equipos de la Copa del Mundo. Y eso Infantino no lo mencionó, pero sí intentó, como siempre, colocarse en el centro del relato, como el hombre que acompaña. Y esto hay que decirlo con toda claridad. Aquí no defendemos al régimen iraní, no compartimos ni justificamos sus políticas ni sus violaciones a los derechos humanos, pero hay una diferencia entre cuestionar a un gobierno y aceptar que una selección compita en condiciones desiguales. Si la FIFA y los países anfitriones permiten que Irán juegue en el Mundial porque legítimamente se ganó su lugar, tienen la obligación de tratarlo como a cualquier otro equipo. Eso se llama justicia deportiva y eso no está ocurriendo. No solo con esta selección. Al árbitro somalí Omar Artan le negaron la entrada, al jugador iraquí Ayman Hussein lo interrogaron durante 7 horas. A Senegal y Uzbekistán la sometieron a estrictas revisiones de seguridad en aeropuertos. Y con estas acciones, este mundial se parece mucho más a uno de la exclusión que a uno de la inclusión. En el caso concreto de Irán, este no pudo prepararse en Arizona como lo tenía planeado. Los retrasos en la entrega de visas y las restricciones migratorias los obligaron a reubicarse en Tijuana y así alterar toda su concentración. Luego vino el debut ante Nueva Zelanda en Los Ángeles, empataron a 2. Y más allá del resultado, no podemos dejar de lado lo que vivieron antes del partido. La FIFA les había prometido que se quedarían en Los Ángeles para recuperarse y que volarían al día siguiente. Esto no sucedió. Los mandaron de regreso esa misma noche y en el aeropuerto. El capitán Mehdi Taremi y Saed Al-Hawi enfrentaron problemas para completar ahora los trámites de salida. Es decir, están de ida y vuelta. Su entrenador, Amir Galioney, los llamó el equipo más oprimido de este mundial. Y es que en el deporte de alto rendimiento, la recuperación no es un lujo, es parte de la competencia. FIFA no puede vender un mundial de unidad y luego esconderse detrás de la burocracia de los países sede, mismos a los que la FIFA eligió, ni detrás de declaraciones de Infantino que afirman que ellos no son los reyes del mundo y que no pueden controlar todo. O sea, como si organizar un mundial en 3 países no implicara precisamente eso, garantizar condiciones iguales para todo mundo. Pero sí implica que las reglas deben ser iguales para todas las selecciones. Irán tiene previsto regresar a Estados Unidos para enfrentarse a Bélgica el domingo. Y para ese día, ¿va a estar Infantino dispuesto a hacer algo más que aparentar emoción frente a una cámara o, no sé, quizás bailar el YMCA con el presidente de los Estados Unidos? ¿O se trata simplemente de él siempre ponerse al medio? Como cuando en 2022 dijo que él era un trabajador catarí, que él se sentía un hombre gay. No, señor Infantino, usted dista muchísimo de cualquiera de estas realidades y posiblemente yo también, pero yo no me busco poner al centro de esta conversación, al igual que muchas otras personas, sino que lo único que estamos pidiendo es que haya paridad deportiva, porque acá hay que entender que el simbolismo del deporte también está buscando ser utilizado para mostrar a Irán como una nación debilitada en el medio de un conflicto armado. Esto es Cancha Completa. Hoy arrancamos. Abróchese los cinturones que vamos a despegar. Quique, tengo titulares. Vámonos.
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10: La selección mexicana continúa con su preparación en el centro de alto rendimiento para enfrentar a Corea del Sur este jueves en Guadalajara. El equipo de Javier Aguirre ajusta detalles tras el triunfo en el debut con la baja de César Montes por expulsión. Más adelante voy con José Luis Cuevas, el pintor, y los detalles. La FIFA designó al árbitro uruguayo Gustavo Tejera para dirigir el encuentro entre México y Corea del Sur este jueves 18 de junio en Guadalajara. Tejera tiene una reputación de ser un juez estricto, con más de 1,700 tarjetas amarillas en su carrera. Dentro de la terna arbitral estará acompañado por sus compatriotas Carlos Barreiro y Nicolás Tarán en las bandas. El colombiano Andrés Rojas será el cuarto oficial. Antunes se convirtió en la primera selección del Mundial en cambiar de entrenador tras la goleada 5-1 sufrida ante Suecia. La Federación Tunecina despidió a Sabri Lamouchi, quien había asumido el cargo en enero y solo dirigió 5 partidos, con un balance de una victoria y derrotas muy costosas, incluida otra goleada 5-0 ante Bélgica en la preparación. Para intentar rescatar su participación, Túnez nombró a Gervais Renard, ¿sí?, como técnico por lo que resta del torneo. El francés, que ya dirigió, por ejemplo, Arabia Saudita, llega con experiencia probada, ganó 2 Copas Africanas de Naciones, dirigió Arabia, como ya le decía, y también estuvo al frente de la selección femenil de Francia. Túnez marcha último del grupo F. Serena y Venus Williams recibieron una wild card para competir nuevamente en dobles de Wimbledon, marcando su reencuentro en el torneo por primera vez desde 2022. Con un legado de 14 títulos de Grand Slam juntas, el retorno de las leyendas estadounidenses representa uno de los mayores atractivos de la edición de este año, tras el regreso de Serena a las canchas en Queens. Por otro lado, la tenista polaca Maya Szczęsna, quien llegó a la final de Roland Garros desde la fase de clasificación, recibió una wild card para el cuadro individual. En más del tenis, Renata Zarazúa quedó eliminada en la primera ronda del WTA 500 de Berlín tras caer ante la checa Linda Noskova, número 13 del mundo. La mexicana había conseguido su lugar en el cuadro principal desde la fase previa, donde venció a María Timofeva y Petra Marcinko, 2 triunfos que le permitieron cortar una racha de eliminaciones tempranas. Tras su paso por Berlín, la capitalina enfocará su preparación en la temporada sobre hierba rumbo a Wimbledon, que inicia el 29 de junio. Zarazúa ya tiene asegurado su lugar en el cuadro principal de individuales por segundo año consecutivo. Escucha esto, esto es una joya. Dana White aseguró que la UFC no volverá a organizar una pelea en la Casa Blanca, a pesar del impacto, entre comillas, que tuvo el evento Freedom 250 impulsado por Donald Trump como parte de las celebraciones de los 50 años de la independencia de los Estados Unidos. El presidente de UFC dijo que la función fue una experiencia única, pero también insostenible. Costó alrededor de $60 millones y la compañía esperaba perder cerca de $30 millones. No me lo puedo permitir, dijo White, quien también descartó volver a montar eventos al aire libre por la incertidumbre del clima. Ah, no, pues mire, son verdaderamente brujos, ¿cómo cree? Y le digo una cosa más, este hombre, Dana White, es directamente responsable también de el empuje a las candidaturas de Donald Trump a la presidencia y de su éxito en medio de muchos aficionados al movimiento MAGA y a las artes marciales mixtas. Francia arrancó su camino en el Mundial con una victoria 3-1 sobre Senegal, que recién termina en el grupo I, en un debut que le permitió tomar sus primeros 3 puntos y responder a la exigencia de llegar como una de las selecciones candidatas al título. El equipo de Didier Deschamps se impuso con doblete de Kylian Mbappé y un gol de Bradley Barcola para superar a Senegal, que fue competitivo. Sin embargo, se evitó una sorpresa como la de 2002, cuando los Leones de Teranga derrotaron a Francia en el partido inaugural, sí, de aquel Mundial también de Corea-Japón 2002. Durante la jornada de inauguración del Mundial, el 11 de junio, México registró 30 homicidios dolosos, de acuerdo con el reporte del Gabinete de Seguridad. La cifra colocó a ese día como la segunda jornada con menos homicidios en la última década. Además, 16 estados del país no reportaron casos de homicidio doloso, entre ellos Jalisco, una de las sedes mundialistas. Lo que sí es que cuando esta clase de cosas suceden durante el Mundial, la violencia contra las mujeres y la violencia doméstica se incrementa de manera brutal. Y vamos a tener a lo largo de esta Copa del Mundo una mesa para presentarle datos y experiencias que citan cómo las llamadas a los centros de atención y a las llamadas a las líneas de urgencia se incrementan casi en un 30%. Por lo pronto, voy a hablar de arbitraje, porque ya debutaron los árbitros y las árbitras mexicanas y mexicanos. Va a estar Arturo Bricio aquí. Vamos a estar, por supuesto, también enlazándonos a diferentes sedes mundialistas para prepararle todo lo que tiene que ver con el partido de México que se disputa el jueves allá en Guadalajara, el debut de Argentina, campeona del mundo, y también de Portugal y Cristiano Ronaldo, Messi, compañía, en su última Copa del Mundo. Pausa en Cancha Completa, regreso con más. No se me vaya.
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4: Son las 4 con 14 minutos.
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1: La cancha completa la tiene usted aquí. Ya le daba yo los titulares, el cinismo del presidente de la FIFA, que eso pues ya no es novedad, no es noticia, pero sí es noticia que el arbitraje mexicano representa muy bien a nuestro país. César Arturo Ramos debutó en su tercera Copa del Mundo, precisamente en el partido entre Irán y Nueva Zelanda. Así que igualó a Marco Antonio Rodríguez, el Chiqui Marco, como árbitro mexicano en tres Copas del Mundo. Lo hizo en Rusia 2018, Qatar 2022 y ahora 2026. Llegó a 8 partidos dirigidos, igual a la marca también de Armando Archundia. Vimos a Katia Itzel García también como cuarta árbitra en el Países Bajos, Japón. Se decía que no lo había hecho adecuadamente, pero acá va a estar Arturo Bricio, a quien yo adoro. Además, es un extraordinario ser humano, un tipo que supo dirigir muy, pero muy bien a la Comisión de Árbitros en nuestro país y que es un ejemplo a la fecha, un extraordinario amigo. Además, Arturo, te mando un muy fuerte abrazo. Si quieres, vamos en orden cronológico y cuéntame un poco lo de Katia Itzel García, porque se decía ahí que Keito Nakamura, que tenía las calcetas bajas, estaba jugando sin espinilleras, pero a mí me parecería un escándalo que alguien juegue en un mundial sin espinilleras y que no pase por los mínimos protocolos. Arturo, ¿cómo estás?
2: Querida Marion, te agradezco mucho de esos inmerecidos conceptos, te quiero mucho yo también, sabes que te admiro, te respeto y eres una estrella. Mira, vamos a empezar por partes. En primer lugar, efectivamente el protocolo indica que el cuarto oficial tiene que ir al vestuario a revisar el equipamiento de los jugadores en general, ¿no? O sea, hoy se permite, por ejemplo, cubrir la joyería, que antes no se permitía, que el short, el pantalón térmico sea del color del short, que no traigan objetos peligrosos, todo aquello, y por supuesto, el tema de las espinilleras. Nada más que hay un tema, las espinilleras dejaron de ser obligatoriamente en cuanto a tamaño y que el árbitro fuera quien se estuviera peleando con los jugadores para que las usaran. La FIFA estableció, el International Board dijo, la espinillera es obligatoria y el material debe ser razonablemente protector. Pero el tamaño no es problema del árbitro, es problema del jugador. Es tu espinilla, es tu físico, cuídate como tú quieras, eres un profesional. Entonces, obviamente, Cádiz, él se percata de que Nakamura trae unas curitas duritas, pero curitas al final, y él gusta jugar con las calcetas bajas como se jugaba hace muchos años. Ella claro, cumple con su protocolo, pero además otra, vamos a suponer que ella no hubiera cumplido, que no es cierto, el árbitro lo tiene que ver y decirle, oye, a ver, compañero, pues, que no te revisaron, ¿ok? Claro que se cumplió con el protocolo. A mí lo que me alarma es, no una ni dos, cientos de voces que se le van encima a Katia Itzel, ya no por el arbitraje ni por cómo actuó, sino pidiendo hasta que la regresen. O sea, en un ataque que ha sido desmedido, ha sido desmedido y ha sido realmente canibalesco en medios de comunicación, en expertos arbitrales, en gente de toda índole, donde no le perdonan el éxito a Katia Itzel de que ella se ha ganado a pulso el hecho de estar en una Copa del Mundo, Marion.
1: Y entonces, así son las envidias, Arturo.
2: ¿Mande?
1: ¿Que así son las envidias?
2: Ah, no, por supuesto. Por supuesto, por eso la envidia es un pecado capital. Pero a lo que voy más lejos es que la envidia se está cebando ya no sobre el hecho de que tú estás donde yo no pude estar, sino te ataco porque eres mujer. Y eso es un ataque de género, ¿eh? Ahí sí que no, a mí que no me vengan con cosas. Pero bueno, mira, afortunadamente ella tiene un blindaje mental impresionante, yo la conozco muy bien. Es una atleta, es una mujer preparada, y ahí va, ya tuvo su actuación, va a repetir en el partido con Inglaterra, pero lo que no se vale es decir que se equivocó.
1: Sin duda, Arturo, y me parece bien que repita, esperemos a ver si puede ser central. Hablando de centrales, cuéntame, tú la ves siendo central, y háblame también de César Arturo Ramos con estos números impresionantes y con su labor en el duelo entre Irán y Nueva Zelanda. Tú destacabas en la mesa con Joaquín López Dóriga que pues esta no es una designación X, esto no es que le dieron un partido así suavecito independientemente de la calidad futbolística de los rivales, sino que es un partido de alta responsabilidad.
2: Sí, mira, el formato permitiría, por tanto, partidos, 104 partidos, que Katia Itzel tuviera acción. El problema es dónde la designaron, dónde la ubicaron físicamente, ¿no? Que ella está con su pareja, con su dupla, que es Sandra Ramírez, su dupla arbitral, extraordinaria también, actuando como árbitro de reserva, básicamente en la misma sede todo el tiempo. Eso le quita posibilidades, pero bueno, al final hay que recordar que a un árbitro somalí no le permitió la entrada, por lo tanto se amplía el horizonte un poco, ¿no? Y entrando en materia con lo de César, ya lo platicábamos, ¿no? No es una designación más, no es el hecho de ahí te va un Irán, Nueva Zelanda. No, es una medalla, es un reconocimiento. Y el partido más bravo, política y deportivamente hablando, de la primera ronda era este partido, la presentación de Irán en Estados Unidos. Y se la dan a César Ramos, que además tiene una actuación extraordinaria por una razón. Un árbitro pita faltas, va a salir a marcar todo, ya no me meto en problemas, que nadie me diga, mire cosas. No, César y su equipo arriesgaron, Marión. Dejaron jugar, dejaron que la bola circulara, y a las faltas fue un criterio parecido, un criterio consistente. Incluso las tarjetas las guardó, y en el minuto 89, que pudo haberse hecho tonto para decir, yo entrego una cédula en blanco, hay una jugada pasada de lanza y saca la amarilla. Eso claro, te habla de un árbitro comprometido con lo suyo, y la verdad yo creo que ya sé que la FIFA está muy contenta con él, porque estoy en contacto con los instructores y con todos, ¿verdad? Es mi chamba. Pero independientemente de eso, el sabor de boca que a mí particularmente me dejó César fue muy agradable.
1: Oye, Arturo, para despedirte, quiero hacerte una última pregunta. Gustavo Tejera, el árbitro uruguayo designado para el duelo del jueves, México contra Corea del Sur, según entiendo, a él sí le gustan mucho las tarjetas y viene de pitar en Sudamérica, donde se patea fuerte. Cuéntame un poco.
2: Es una ventaja el hecho de que sea un sudamericano, porque entiende, para empezar, el idioma, y después el tema de entender el juego de los mexicanos. Corea es un equipo con un blindaje físico y mental impresionante, pero creo que es una buena designación. Es un árbitro de 38 años, tiene gafete de FIFA desde el 2018, ha pitado sub-17, sub-20, estuvo en el Mundial de Clubes 2025. Es un árbitro eficiente y espero que tenga una buena actuación.
1: Uy, pues ahí estaremos entonces muy pendientes. Querido Arturo, te agradezco muchísimo todas estas aclaraciones y lo que nos llevas a entender del mundo del arbitraje, que a mí me parece absolutamente fascinante y que creo que tendríamos que entender más que criticar. Te mando un abrazo.
2: Seguiremos en contacto, Mario, querida.
1: Por supuesto que sí. Ahí está el queridísimo Arturo Bricio, árbitro mundialista también y un tipo reconocidísimo en nuestro país. Por lo pronto, la actual campeona del mundo tiene muchos lesionados. Vuelve a saltar a escena Lionel Messi. Hubo que explicarle a algunos estadounidenses que no puede alinear por Estados Unidos. Así, el nivel de conocimiento que existe allá por este deporte. Juan Pablo Rodríguez se encuentra en Kansas City para el enfrentamiento entre la escuadra de Lionel Scaloni y Argelia. Adelante, Juan Pablo.
3: Hola, ¿qué tal? Un saludo, Marion. Aquí nos encontramos ya en el estadio de Kansas City. Es el estadio de los jefes de Kansas City, pero ya estamos aquí instalados, donde el día de hoy Argentina se medirá ante Argelia y los fanáticos pues ya están haciendo presencia en este momento.
1: Cuéntame, por favor, qué novedades hay en torno al seleccionado argentino, cómo se ha vivido allá también la presencia de gente latina. Ahí también se temen redadas de ICE, por ejemplo, y platícame también, ¿se espera que esté lleno el estadio?
3: Claro, primero que nada, problemas con lo de ICE no existe o no es lo que logramos ver. Afortunadamente vemos que están las medidas de seguridad muy fuertes, por supuesto, hay distintas vallas alrededor del escenario donde no cualquiera puede entrar aquí al estadio y hay que tener, por supuesto, lo que es su identificación, su boleto más que nada, para poder acceder al estadio. Por parte de lo que hablamos de la policía local, estatal, federal, sí están bien resguardados y hay un ambiente pacífico, vamos a decir así. El día de ayer tuvimos una entrevista con el director técnico Scaloni y esto fue lo que nos mencionó el día de ayer.
4: Tranquilidad, seguro, porque es un partido de fútbol y nosotros ya tenemos la experiencia del último mundial que no es fundamental el primer partido, ¿no? Era de que sí, es importante, tenemos la tranquilidad de que no se acaba el primer partido. O sea, estamos bien, estamos tranquilos, vamos a afrontar un muy buen equipo que tiene grandes jugadores, pero estamos bien. Si la palabra es tranquilidad, pues no es, estamos confiados y creo que llegamos en un buen momento.
3: Así es, esta es la información que nos dio el director técnico. Lo que sí me logro percatar, que nos mencionó el día de ayer él, es que los 26 jugadores ya están listos, por lo que quiere decir que lo que es Lionel Messi, el Dibu Martínez, toda la selección va a estar lista para poder iniciar el día de hoy en este juego tan esperado por todos los fanáticos de aquí de Argentina, por supuesto, y también Argelia, que vienen dispuestos a poder dar un buen torneo en este Mundial 2026.
1: Bueno, pues es que ese es un tema, ¿no? Porque se estaba recuperando el Dibu Martínez, según entiendo, Juan Pablo, de una lesión en la mano, en el dedo anular, y finalmente parece ser que el tan polémico arquero campeón del mundo con Argentina, pues estará de regreso.
3: Del lado no de los argelinos. Se fue un poquito el audio.
1: Sí, te preguntaba, para cerrar, un concepto breve sobre los argelinos.
3: Disculpa, es que se está yendo la señal.
1: No tenemos se algunos problemas de comunicación con Juan Pablo. Si allá en cabina lo podemos sacar, se los voy a agradecer. Y cuando se restablezca, volvemos a conectarnos. Yo le decía que se van a enfrentar Argentina y Argelia. Argelia que, por cierto, no es cualquier flan, ¿eh? Es un equipo al que hay que tomar con alguna dosis de azúcar. Y bueno, pues evidentemente tomar en cuenta también que el Dibu Martínez se recupera de una lesión en el dedo anular. El arquero de Aston Villa, quien fuera también famoso por sus polémicas celebraciones, polémicas, de mal gusto, diría yo directamente, en Qatar 2022. Cuando regresemos, me voy a enlazar hasta el Centro de Alto Rendimiento México. Emprende viaje a Guadalajara para enfrentarse a la selección de Corea del Sur. Y, por supuesto, también salta a la cancha Portugal. Pausa, regreso a cancha completa.
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9: La presidenta municipal Carmen Lilia Cantú Rosas entregó la rehabilitación del paso superior vehicular y el recarpeteo asfáltico del Boulevard Aeropuerto, obras que representaron una inversión superior a 31 millones de pesos para fortalecer la movilidad y la conectividad en el sur de Nuevo Laredo.
10: Aquí invertimos en total 31.479.587 pesos, y para mí es muy, muy bonito poderlo representar y decirles que no nos vamos a cansar, que vamos a seguirles dando resultados y buscando siempre esta ciudad que tanto, tanto nos ha dado, que tengamos buenos resultados. Y recuerden una cosa, y es bien cierta: juntos lo hacemos posible. Dios los bendiga.
9: La alcaldesa destacó que estas obras son resultado de la coordinación entre los gobiernos federal, estatal y municipal, y forman parte de un plan de modernización vial para mejorar la movilidad y calidad de vida de las familias nolaredenses. Informó Jesús Salinas.
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11: Son las 4:30.
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1: Mañana estaremos transmitiendo este programa desde Guadalajara y el jueves también. Adivine con quién. Le vamos a... Es que, ¿sabe qué? Aquí hacemos los sueños realidad. Y yo sé que él tiene un sueño, Javier Risco. Así que estaremos haciendo programa con él desde Guadalajara en la previa del enfrentamiento ante Corea del Sur. Un partido vital para México que no va a contar con César Montes en la central, ni en este partido ni en el otro, ¿eh? Por la tarjeta roja que recibió en el inaugural ante Sudáfrica. José Luis Cuevas, el pintor, se encuentra en el centro de alto rendimiento al sur de la Ciudad de México, una Ciudad de México lluviosa y que así estará despidiendo a sus seleccionados. Pintor, voy contigo.
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17: ¿Cómo estás, Marion? Qué gusto saludarte. Muy buenas tardes a todos los amigos y amigas de Cancha Completa. Así es, nos encontramos en el Centro de Alto Rendimiento, donde el día de hoy la selección mexicana de fútbol tuvo su última práctica de cara a lo que será el partido ante el equipo de Corea del Sur. Su última práctica aquí en el Centro de Alto Rendimiento por la mañana, posteriormente y en algunas horas más ya estará viajando a Guadalajara, donde el día de mañana tendrán un entrenamiento con zona mixta, con jugadores, abierta a la prensa, y después de ello se estará llevando a cabo la conferencia de Javier el Vasco Aguirre en el Estadio Guadalajara. Para el jueves, jugarse el liderato ante Corea del Sur en lo que sin duda va a ser un duelo de poder a poder, tomando en cuenta que los dos equipos han ganado en su presentación y que Corea tiene el antecedente de ya haber jugado en la sede del Estadio Guadalajara. Una buena cantidad de prensa surcoreana el día de hoy y una lluvia que nos permitió en los primeros minutos tener aspectos con un Guillermo Ochoa que fue el primero en salir a la cancha, así también el resto de jugadores trabajando y Javier el Vasco Aguirre muy atento a sus arqueros una vez más, además de todo el movimiento que se pudiera dar. Mañana podremos tener quizá un poco más de detalle sobre el once inicial. Todo apunta a que habría entre 2 y 3 cambios. Edson Álvarez obligado por el tema que tiene que ver precisamente con la expulsión de César Montes. Lo de Jorge Sánchez, que me parece tomará el lugar de Israel Reyes en la lateral por la derecha, la velocidad y sobre todo esa propuesta que necesita el equipo mexicano más que nunca necesita mostrarse, y parecería que esa sería la situación. Y el que está ahí en veremos, el que entra y sale, el que constantemente prueba, es el interior por izquierda, ya sea Gilberto Mora o Brian Gutiérrez, el que acompañe a Álvaro Fidalgo. Vamos a ver qué termina decidiendo en este caso Javier el Vasco Aguirre. Es el reporte, Marion. Buenas tardes, vuelvo contigo.

0: Gracias a José Luis Cuevas, el pintor. Bueno, pues yo tengo mucho que contarle en torno a este mundial que desafía mucho de nuestro análisis, empezando con las pausas de hidratación, que no son pausas de hidratación, con el tema del clima, que va a ser un desafío gigantesco, con el rendimiento de jugadores. Hemos nombrado muchos arqueros de 40 años o más. Entendemos también que la posición del arquero quizás es más noble en cuanto a la longevidad se refiere, pero hay muchísimo, muchísimo para hablar. Y hay una cuestión muy, pero muy importante, que ciudades como Dallas, Houston, Monterrey, Miami pueden presentar condiciones de alto riesgo en cuanto a las temperaturas especialmente. Y independientemente de que esto incida en el rendimiento o no, la cuestión de las pausas de hidratación tendrían que existir. Lo que pasa es que estas no son pausas de hidratación. Para hablar de lo que sí hay que cuidar en cuanto a la temperatura se refiere, ¿cómo incide esto en el rendimiento de los y las atletas? Tengo en Zona Pro a Claudia Zaragoza.
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0: Usted ya lo sabe, nuestra especialista nos habla del biohacking, de la longevidad, de todo lo que hacen los atletas y también de cómo lo podemos aplicar a nuestra vida diaria. Ella es Claudia Zaragoza. Clau, te mando un muy fuerte abrazo. Qué gusto saludarte. ¿Cómo estás?
2: Un gran saludo, mi querida Marion. Qué gusto esta invitación para hablar de hidratación, performance y rendimiento ahorita que estamos en pleno mundial y en pleno calor.
0: Oye, ¿has estado siguiendo el mundial, Clau? Me imagino que sí, ¿no?
2: Claro, estoy súper triste porque César Montes no juega mañana. Oye, es de Hermosillo, Sonora, de mis tierras. Sí,
0: pues ah, me encantó. ¿Qué te digo? Qué grandes los sonorenses, hay que decirlo desde ya. Mi Clau, me encanta que estés tan pendiente y seguramente también habrás notado el tema del calor que se venía hablando incluso desde antes que arrancara el mundial. Veo, por ejemplo, en la selección de España que ya han traído un chaleco, unas botas térmicas, una cosa que te refrigera. La marca que viste la selección nacional y que crea los balones ha desarrollado esto. Cuéntame un poco qué tan necesaria y qué tan óptima es una tecnología como esta.
2: A ver, primero que nada, hay dos tipos de chalecos refrigerantes, ¿no?, que se están trabajando ahorita. Los de hielo o los de gel, que simplemente absorben el calor del torso por conducción, bajando la temperatura de la piel en esa zona. Entonces, muy, muy importante, ¿no?, sobre todo bajar la temperatura corporal para que pueda seguir haciendo como los sprints y ese tipo de demandas que requiere el fútbol. Y hay otro tipo de chaleco que son los de evaporación, a lo que hace que el sudor pues sudas un poco más controlado y hace que tu sudor como que se enfríe. No es lo mismo que hace el sudor por nosotros, ¿no? Y el torso justo es una zona estratégica porque ahí está como la mayor concentración de todos los vasos sanguíneos. Por eso estos chalecos se acomodan en nuestro torso. Sí, claro. Ayudan a enfriar y lo están trabajando sobre todo en medio tiempo y antes de empezar en el calentamiento, ¿no?, que es donde se están trabajando últimamente también. Pero definitivamente son muy importantes para estos calores, Marion. Ahorita todo lo que sea para bajar esa temperatura te va a ayudar a rendir muchísimo mejor y a recuperarte más rápido entre los sprints y la explosividad que se hace en el soccer.
0: Es que, a ver, yo pienso en cosas que veo en el tenis también, por ejemplo, ¿no?, con un Jannik Sinner que colapsa ante el calor, tenistas que no la están pasando del todo bien. Una cosa es esta clase de ciencia que me parece muy importante, Clau, pero que también es una ciencia que restaura, pero que no previene. Y, a ver, ¿es sano para alguien competir en estas condiciones? ¿Es lo recomendable? ¿Estos atletas sí les afecta mucho o ya están curtidos?
2: No, sí les afecta. De hecho, lo que pasa fisiológicamente a un futbolista cuando compite en calor extremo, a ver, el cuerpo enfrenta dos tipos de demandas, ¿no? Los músculos necesitan sangre para rendir y la piel también necesita para disipar el calor, necesita esta sangre. Entonces, el corazón tiene que trabajar más para atender a ambas, ¿no? Ambos requisitos. Y al mismo tiempo la temperatura core sube, sobre todo si hay calores de 35, ¿no? 36 o incluso 40 en ciertas ciudades, y eso puede llegar a afectar la función cognitiva, toma de decisiones y la coordinación, no solo en las piernas. Y de hecho, en calores duros, con mucho sudor, el atleta puede llegar a perder de 2 a 3 litros por hora. Y con solo 2% de deshidratación ya baja el rendimiento de forma medible, ¿no? Entonces, si el atleta no tiene una estrategia de hidratación clave, que muchas veces lo que sucede con una persona común y corriente es que se espera a tener sed para hacer algo respecto, pero aquí es importante el juego de anticipación. Tú tienes que anticiparte con una estrategia previa de hidratación un día antes, todavía antes del partido, y llegar bien abastecido de tus electrolitos necesarios para que si se te baja, tienes una deshidratación del 2%, no te pega lo suficiente porque tienes bien hasta abastecido estos electrolitos. Entonces es una estrategia de anticipación que uno tiene que hacer y llegar bien, bien abastecido de electrolitos, sobre todo sodio, potasio, magnesio y cloruro.
0: Eso me parece importantísimo, Clau, y quiero cerrar con eso porque, a ver, una cosa es lo que sucede con los atletas, que ya nos estás diciendo es importantísima la estrategia de hidratación, pero también la gente que nos escucha que va a ir al estadio, ¿no? O sea, que salen unos calores tremendos, también es importantísimo no esperarse a que una tenga sed para empezar a hidratarse y no únicamente con agua.
2: Hay que empezar a meterle un poco de sal al agua, un poquito de limón. Se puede decir que es una estrategia natural para quienes van al estadio y no quieren sufrir de calores y no quieren salir deshidratados. A empezarse ese día a hidratar con su agua, con su limón y con su sal durante su día, para que también estén rindiendo bien y echándole muchas porras a nuestra selección mañana.
0: Ahí vamos a estar listísimas el día jueves. Clau, te mando un muy fuerte abrazo a ti y a todo el equipo de Revolución a tu Salud, y que la gente te siga para que puedan aprender más sobre todo esto.
2: Un abrazo, que estén bien.
0: Bueno, pues ahí está nuestra especialista Claudia Zaragoza hablándonos de las estrategias que están implementando los distintos equipos. Si usted los ve con estas botas, con estos chalecos que buscan evitar el calor, lo que no van a poder evitar es la emergencia climatológica que vivimos en el país y en el mundo, y eso indudablemente va también atravesado con cómo el deporte se aproxima a esta emergencia y estas problemáticas. Voy a hacer una pausa, pero regreso con más. Hoy debuta Portugal, me voy a Houston para hablar de este tema y por supuesto también de Isaac del Toro, que sigue dándonos grandes alegrías. Regresamos.

0: volvemos con más de Cancha Completa con Marion Reyes.
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4: Tokio, Japón. Es la ciudad con más estrellas Michelin en el mundo, ofreciendo una perfección técnica inigualable. Desde el sushi más fresco en los mercados de pescado hasta el ramen humeante en callejones escondidos. La calidad de los ingredientes es la prioridad absoluta. Su gastronomía es un equilibrio sagrado entre estética y sabor, donde cada técnica milenaria busca resaltar la esencia natural.
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4: Andrés Iniesta contra Países Bajos 2010. El gol más sagrado del fútbol español. En el minuto 116 del tiempo extra en Sudáfrica, Iniesta cazó un balón dentro del área y sacó un derechazo cruzado implacable, otorgándole a España su primera e histórica Copa del Mundo.
0: Conoce más.
4: El ojo del calamar gigante es del tamaño de una pelota de baloncesto, permitiéndole ver en las profundidades más oscuras.
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5: Los ojos de las cabras tienen pupilas rectangulares, lo que les da una visión panorámica amplia.
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5: Las galletas de la fortuna no se inventaron en China, sino en San Francisco por inmigrantes japoneses a principios del siglo.
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5: El monte Everest sigue creciendo unos milímetros cada año debido al movimiento constante de las placas tectónicas de la Tierra.
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6: El Banco del Bienestar señaló que las sanciones impuestas en su contra por parte de la Comisión Nacional Bancaria corresponden a observaciones de carácter administrativo y aseguró que no existe daño patrimonial a sus usuarios y que mantiene su solvencia y estabilidad financiera. El director del Centro Nacional de Programas Preventivos y Control de Enfermedades, Rafael Valdés, detalló que a una semana del inicio del Mundial de Fútbol se han registrado 395 atenciones prehospitalarias en las tres sedes mundialistas, principalmente por golpe de calor e insolación. De acuerdo con cifras de la SEP, el paro indefinido que mantiene la CENTE desde el 1 de junio afecta al menos a 1.390.000 estudiantes de preescolar, primaria y secundaria que permanecen sin clases. Informó Itzel Vanegas. 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
12: La selección de Argentina busca su cuarta Copa del Mundo y en 2026 la albiceleste jugará su Mundial número 19. Las eliminatorias de la Conmebol fueron una de las mejores para los dirigidos por Scaloni, acabando como líderes con 38 puntos, sacando 9 de ventaja sobre su más cercano perseguidor. De conseguir su cuarta estrella, los argentinos estarían empatando a Alemania e Italia en cuanto a palmarés. El equipo de Scaloni está ubicado en el grupo J junto con Argelia, Austria y Jordania, por lo que no tendría ningún problema para aspirar a ser contendiente este verano.
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13: Portugal y la República Democrática del Congo debutan este miércoles 17 de junio en la ciudad de Houston. El conjunto comandado por Cristiano Ronaldo llega como amplio favorito por su jerarquía, profundidad ofensiva y figuras capaces de resolver partidos en cualquier momento. Pero enfrente tendrán a los Leopardos, quienes regresan a un torneo de esta índole tras una larga ausencia y buscarán competir desde el orden táctico, la fuerza física y la velocidad en transición. Será el primer cruce entre ambas escuadras, con Portugal obligado a imponer condiciones y Congo con la ilusión de dar dar un golpe histórico. 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
11: Bueno, pues gracias al pintor por este reporte. En efecto, hay mucho en este mundial que gira en torno a Cristiano Ronaldo y Lionel Messi, su Last Dance. Y bueno, en una de esas los Simpson predijeron que Portugal iba a jugar la final contra México, a ver si se hace, pero la realidad es que ambos, en los pronósticos de varios, son amplios favoritos. Para mí, Portugal, el tema será que pueda jugar con libertad, con ese medio campo que verdaderamente se salivara cualquiera y que no tenga que girar el partido en torno a Cristiano Ronaldo. Bueno, de esto y mucho más vamos a estar hablando, porque Francisco Villalobos está en Houston para darme toda la información de cara a este partido entre Portugal y Congo. Y ojo, porque parece ser que habrá una tormenta del Atlántico de nombre Arthur y que pasará exactamente a la hora y sitio donde más de 70,000 personas se darán sitio para este partido. Así que adelante, Francisco.
14: ¿Qué tal, Mario? ¿Cómo estás? Te escucho bien. ¿Tú me escuchas bien a mí?
11: Perfectamente. Adelante, por favor.
14: Muy bien, Mario. Pues estamos aquí a las afueras del Hotel de Concentración de Portugal, donde exactamente hace unos 10 minutos acaba de llegar Cristiano Ronaldo y la selección nacional lusitana. Esta ciudad de Houston, Texas, están aquí en el centro médico. El mismo hotel donde se quedó, por cierto, Alemania, después de su debut contra Curazao, aquí en el estadio Reliance Stadium, antes Energy, ahora estadio de Houston, la casa de los Houston Texans. Supuestamente tienen una conferencia de prensa que tienen pactada al filo de las 18:45 horas tiempo local, y lo que bien mencionas hace rato, ¿no? Esta tormenta, primero, ahorita es depresión tropical Arthur, pues se va a convertir en tormenta tropical en las próximas 24 horas. Está ahorita, pues, más o menos por las costas de Tamaulipas, muy cerca de la playa de Bagdad, esta baja presión, que va a estar siguiendo su camino al noreste-este, básicamente abrazando toda la costa tejana, literalmente llegando su ojo ya como tormenta tropical, Marion, con vientos sostenidos más o menos por ahí los 45 a 55 millas por hora, con ráfagas hasta el 70, prácticamente ráfagas de un categoría 1, exactamente cuando la gente va a estar haciendo la fila interminable para pasar seguridad al estadio Energy, que, o sea, ahí hay que decirlo, es tapado, es techado, no afecta el tema de la lluvia el estadio adentro, pero aquí el problema, lo peligroso y la contingencia es los decenas de miles de fans que tienen que usar el transporte público, porque así la FIFA se los recomendó, y que van a estar parados bajo la lluvia, muy similar como los alemanes el domingo, una torrencial lluvia con la actividad eléctrica, y agrégale ahora el factor vientos de categoría, en ráfagas de categoría 1, huracán categoría 1 y tormenta tropical. Como si no fuera suficientemente difícil ya ver a Ronaldo, ¿no, compañera?
11: No, bueno, y como si no fuera suficientemente complicado este mundial, se siguen ignorando las emergencias climatológicas, y ese es un tema también importante a tomar en cuenta. Francisco, en lo futbolístico, ¿se espera que Ronaldo sea titular? ¿Están vendidas todas las entradas? Cuéntame un poco cómo está ese tema.
14: Por el precio en que las mismas han estado vendiendo, no hay precio más barato que $1,350, el boleto más barato, $1,350 para esta entrada, para este partido. Se espera que sea un lleno, así como lo fue un lleno total. Quizás 2,000 entradas no fueron vacías en el estadio Energy cuando fue el de Curazao, Alemania. Estamos hablando del que para muchos es el mejor del mundo. Entonces, muy factible, casi te puedo firmar que va a haber un lleno total en el estadio de los Texans, en el estadio de la ciudad de Houston, el día de mañana al filo de las 12:30 locales contra esta selección africana, la selección de Congo, que por cierto lleva ya 3 días aquí, y se está quedando ellos a unos 10 minutos al oeste donde estamos nosotros, en el área de galerías.
11: Perfectamente. Bueno, Francisco, completísimo el reporte. Como siempre, te mando un muy fuerte abrazo y estaremos muy pendientes de lo que suceda allá en Houston a la espera de que la naturaleza pues se permita que esto se lleve a cabo y no haya consecuencias graves. Ahí estaba Francisco Villalobos desde Houston. Y yo le decía también que hubo grandes noticias de las arqueras mexicanas en Turquía y también, ¿por qué no? Hay que hablar de Isaac del Toro. Todo ello en su ciclo olímpico con Ricardo Otero.

0: Alps, que es pues prácticamente la antesala del Tour de Francia que inicia en 3 semanas. Del Toro se lleva las 2 últimas etapas, había terminado en el 10º lugar general después de 6 de las 8 etapas, y viene en los ataques en la montaña, primero en el Gran Colombier y después en el Plateau de Solazón, que fueron las etapas 7 y 8. Para la etapa 7, Del Toro logra remontar hasta el 3er lugar de la clasificación general a 49 segundos de líder, y finalmente en la última etapa, con un ataque en los últimos kilómetros, se lleva el título en este regreso. El próximo 4 de julio arranca el Tour de Francia, que se desarrollará primero en Barcelona, ahí será la primera etapa, hasta la llegada en París el 26 de julio, una semana después de la final de la Copa del Mundo, la primera experiencia de Isaac en la máxima carrera ciclista del mundo. Él saldrá como gregario de Tadej Pogačar, y pido una disculpa porque la vez pasada no verifiqué bien la pronunciación del ciclista esloveno, pero qué lujo va a tener Pogačar de tener como escudero, como gregario principal, al número 3 del ranking mundial, porque Del Toro ya volvió al 3er lugar del ranking con esta victoria. Y también hay buenas noticias en el tiro con arco, porque se desarrolló la Copa del Mundo en Antalya, en Turquía, 3ª de 5 etapas de este serial. México se lleva 7 medallas de 10 posibles. En 10 competencias, México ocupa los podios en 7 de ellas, las 5 del arco compuesto. Y ahora se las recito porque tuve que sacar el acordeón. Fue medalla de oro en individual femenino para Maya Becerra, plata en individual masculino para Sebastián García, por equipos femenino, medalla de plata, en equipos masculino, medalla de bronce, y en equipos mixtos con Maya Becerra y con Sebastián García se llevan la medalla de bronce. Además, en arco recurvo se ganan 2 medallas de plata. En individual femenino, Ana Paula Vázquez se metió hasta la final, se queda con la plata, tuvo que eliminar a Ale Valencia en los cuartos de final, y el equipo femenino con la triple A, con Ana Paula, con Ale y con Ángela Ruiz, se lleva también la medalla de plata. Así es que grandes resultados. Además, en el equipo masculino se quedan al borde del podio, en el 4º lugar. Hay que recordar que la prueba de equipos mixto de arco compuesto va a ser olímpica en Los Ángeles 2028. Si esto hubiera sido la prueba de Juegos Olímpicos, que créanme, el nivel competitivo es bastante cercano a eso en estas Copas del Mundo, México habría sacado 3 medallas. Creo que son muy buenas noticias las que sigue dando el tiro con arco nacional. Y pues bueno, Marion, regreso contigo. Se acaba la pausa de hidratación, la pausa mundialista, pero nosotros seguimos muy al pendiente con el ciclo olímpico durante estas semanas, cada martes en Cancha Completa.
1: Gracias a Ricardo Otero. Y bueno, había presentado una apelación Tomás Partey para poder disputar el debut de Ghana en el Mundial, pero ¿qué cree? Que no puede entrar a Canadá, y no por los temas que hemos venido hablando, sino porque tiene 5 cargos de violación y abuso sexual en su contra, y él había falsamente declarado en su solicitud de ingreso a Canadá que él no estaba enfrentando ningún cargo penal, lo cual es una mentira. Es una mentira doble. Entonces, bueno, increíble. Hasta ahora no existe una condena, eso es verdad, pero el caso vuelve a poner sobre la mesa la siguiente pregunta. ¿Cómo deben actuar las federaciones y los torneos ante futbolistas con procesos penales abiertos por violencia sexual? Y créanme que hay muchísimos. Cristiano Ronaldo, te estoy viendo a ti. Bueno, Irak contra Noruega a las 4 de la tarde, Argentina, Argelia a las 7, a las 10, Austria contra Jordania. Yo le veo mañana aquí, en punto de las 15 horas, desde Guadalajara. Quique González, Carlos Pérez, Marion Reimers, le decimos como siempre, gracias por tanto, perdón por tan poco.
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2: Son las 4:58.
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0: Muy buenas tardes, bienvenidos, bienvenidos a la edición vespertina de Noticias 96 a través de la frecuencia de Radio Fórmula Nuevo Laredo 96.1 de FM en esta tarde de martes 16 de junio del 2026. 31 grados centígrados nos marca el termómetro, 36 en sensación térmica, 88 en la escala de los Fahrenheit, así el comportamiento de la temperatura en esta tarde. Probabilidades de lluvia para lo que resta del martes, 15%. Ya aminoran las condiciones respecto a lluvias. Para mañana miércoles espera ya el calorón, 38 grados centígrados la máxima, 27 la mínima. El jueves 40 grados centígrados la máxima, 27 la mínima. Y el viernes nuevamente 34 grados centígrados la máxima, 24 la mínima. En la escala de los Fahrenheit para mañana miércoles 100 grados Fahrenheit la máxima, 80 la mínima. Jueves 105 grados Fahrenheit la máxima, 80 la mínima. Y el viernes 93 grados Fahrenheit la máxima, 76 la mínima. 19, 6 y 21% de probabilidades de lluvia entre miércoles, jueves y viernes. Así las condiciones de la temperatura en lo que corresponde a esta semana, al desarrollo de la presente semana. A cuidarnos ya del calor, a cuidarnos ya de la extrema en temperatura y lo que corresponde e implica que empecemos a rebasar los 35 grados centígrados, a hidratarnos, porque el calorcito cada vez va a empezar a empujar más. Y si no hay lluvias, pues obviamente tendremos días más calurosos. Así que cuidarnos en este sentido. Vamos al reporte con nuestra compañera Erika Morales en esta tarde. Erika, te escuchamos. Adelante.
1: Muy buenas tardes, Osvaldo. Buenas tardes a todos los radioescuchas. Bueno, pues hoy por la mañana tuvimos una entrevista al director del Hospital General, quien nos habló sobre la visita que está realizando personal de los tres niveles de gobierno. Vamos a escuchar esta nota que te preparé con información del director de este nosocomio.
2: Como parte del programa Comando Interinstitucional, autoridades estatales de salud realizaron una visita de supervisión al Hospital General de Nuevo Laredo para evaluar las condiciones de infraestructura, equipamiento y calidad en la atención médica que se brinda a la población. La revisión estuvo a cargo de representantes del Instituto Mexicano del Seguro Social, INBienestar, ISSSTE, Hospital Civil y la Comisión Estatal para la Protección de contra Riesgos Sanitarios, COEPRIS, quienes recorrieron las instalaciones del nosocomio y verificaron diversos procesos relacionados con la operación hospitalaria. El director del Hospital General de Nuevo Laredo, doctor Francisco Ochoa Jiménez, explicó que el programa Comando Interinstitucional busca homologar criterios de atención y detectar áreas de oportunidad en las instituciones de salud del estado. Durante la visita, cerca de 60 especialistas fueron distribuidos en 14 áreas de evaluación, entre ellas ginecobstetricia, mortalidad y materna y perinatal, farmacovigilancia, calidad de trabajo social, enfermería y otros servicios médicos y administrativos.
3: Sí, pues la visita que tuvimos ayer fue una visita de el famoso que le llaman comando, ¿verdad? Comando interinstitucional, donde participan dependencias del Instituto Mexicano del Seguro Social Ordinario, el Instituto Mexicano del Bienestar, el ISSSTE, el Hospital Civil, y es un recorrido que en forma conjunta realizan las autoridades a nivel estatal, e inclusive COEPRIS, perdón, faltaba también integrar a COEPRIS. Es una revisión que se les hace a todos los hospitales, donde se evalúan la infraestructura, el equipamiento y los procesos que se hacen en atención médica. Es una gran plantilla porque estamos hablando de cerca de 60 agentes que se distribuyen en los comités que tenemos instalados. Ahorita generalmente hicieron una división de 14 secciones y cada sección, una se encarga de ginecobstetricia, de mortalidad materna y perinatal, otra es el área de farmacovigilancia, otra estamos hablando en cuestiones de calidad, de licencias médicas, o sea, y así, varios se repartieron en varias estructuras, trabajo social, enfermería, y cada quien evaluó de acuerdo a su programa todo lo que es los indicadores y los programas que trabajamos.
4: ¿Los resultados se dan de inmediato o posteriormente les van a decir?
3: No, nos van a dar una minuta, una respuesta, pero generalmente Nos dieron un promedio de 15 días aproximado, donde nos harían llegar las observaciones que hicieron a la dependencia. Uh-huh. Una de las pautas o principios de esto, de esta revisión que se realiza, es que vienen primero a evaluar las condiciones en las que estamos trabajando, ¿sí? Y de partir de ahí ven cómo estamos haciendo nuestro trabajo, para que al final ellos tomen una idea de qué nos falta y qué recursos, o sea, en qué nos van a apoyar.
2: El directivo indicó que las observaciones derivadas de esta evaluación serán entregadas en aproximadamente 15 días a través de una minuta oficial. Las autoridades hospitalarias señalaron que los resultados del programa Comando Interinstitucional permitirán reforzar las gestiones para obtener recursos, mejorar el equipamiento y fortalecer la infraestructura del Hospital General de Nuevo Laredo, con el objetivo de elevar la calidad de los servicios médicos que se ofrecen a la ciudadanía.
1: Y bueno, Osvaldo, como lo escuchaste en la información, pues la idea es pues reforzar y obviamente dar a conocer pues todas las situaciones que prevalecen en los diferentes hospitales de la localidad.
0: Qué bueno que estén haciendo estos recorridos, porque sí, específicamente el Hospital General, pues no es manita de gato, no ha de ser un león completo lo que necesita. Ya en anteriores ocasiones el director de este nosocomio ha informado sobre la situación que se encuentra y pues a ver qué depara en la agenda, si la van a rehabilitar, rehacer este hospital o el proyecto de construir uno nuevo y todo lo que esto conlleva, Erika.
1: Y no nada más es en el Hospital General. Hoy, por ejemplo, eso fue ayer en el Hospital General, hoy estuvieron en el Hospital Civil, se espera que posteriormente esté en el ISSSTE y luego ya en el IMSS y en todos los hospitales de la localidad, lo cual es bastante, ojalá que realmente sí, pues se lleve acciones que puedan mejorar el sistema de salud tan precario que tenemos aquí a nivel local.
0: Sí, ojalá. Ojalá, porque son proyectos que se han quedado ahí en el tintero y un compromiso del gobierno del estado, de la actual administración, que se tenía muchísima certidumbre positiva o buena esperanza, digámoslo de esa manera, ante la sensibilidad de que el doctor Américo Villarreal pues estuvo mucho tiempo en el sector salud y sabía perfectamente las condiciones, y ojalá le alcance el tiempo a lo que le resta de la actual administración para mejorar estas necesidades urgentes que tiene el sector salud en Tamaulipas en la instancia estatal.
1: Sí, la verdad es que es muy lamentable, digo, todos, y es en general, el personal trabaja con las uñas, o sea, ellos tienen que poner incluso de su bolsa para poder trabajar. Lo digo en carne propia por la cuestión del IMSS, y pues el Hospital General no es ajeno a este tipo de situación, ni el Hospital Civil, sino en todos los hospitales es lo mismo.
0: Sí, indiscutiblemente. Bueno, estaremos al pendiente, Erika. Muchísimas gracias.
1: Que tengas una excelente tarde, Osvaldo.
0: Igualmente, Erika, excelente tarde. Así el reporte referente a esta visita y lo que conlleva en el área del sector salud. Seguimos con más información. Puentes internacionales, cómo andan los cruces para visitar Laredo, Texas, en esta tarde, en este martes, para ir a la vecina ciudad, puente internacional número 1, acceso exclusivo para los usuarios del carril Sentry. Este se encuentra libre. No hay fila para los usuarios del Sentry, el acceso peatonal también despejado hacia Nuevo Laredo, despejado y sin mayor problema. Así es que puente 1 libre para cruzar en ambos lados de la frontera. Puente internacional número 2, el Juárez Lincoln, en estos momentos luce a su capacidad. Puente lleno para ir a la vecina ciudad, libre hacia Nuevo Laredo. Así el reporte en los puentes internacionales. El dólar, el tipo de cambio, cómo anda la moneda norteamericana, continúa por debajo de los 18 pesos, casas de cambio. Esta semana, desde hace unos 6-7 días, el dólar bajó 10 centavos en la cotización local, 17.50 a la venta, 16.30 en la compra. Es decir, paga usted por dólar 17.50 y le pagan a usted 16.30. Esto en las casas de cambio de Nuevo Laredo. Mientras que en el interbancario, ¿cómo anda el interbancario? La moneda norteamericana a través de la banca, en promedio 17.20 a la compra, 17.49 a la venta. También aquí depende muchísimo de las instituciones. Ejemplifico, BBVA en este momento 16.96 compra el dólar y lo vende a 18.51. Fíjese nada más el brinco que da en el interbancario, arriba de los 18 pesos. Banco Azteca, 17 pesos le compra a usted el dólar y le vende el dólar a 18.64. Citibanamex, 16.36 compra el dólar y lo vende a 17.49. Banorte compra el dólar a 16.80 y lo vende a 18.30. Ahí la cotización en el tipo de cambio interbancario. Vamos a ir a una pausa, regresamos con más aquí en Noticias 96.
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14: Son las 5:14.
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0: Gracias por continuar con nosotros aquí en Noticias 96 a través de Radio Fórmula Nuevo Laredo 96.1 de FM. Supervisa alcaldesa Carmen Lilia Cantú Rosas avances del Centro Deportivo Multidisciplinario en la colonia El Nogal. Nuevo Laredo continúa fortaleciendo infraestructura deportiva en espacios modernos, funcionales y dignos para la comunidad. Como parte de este compromiso, la presidenta municipal Carmen Lilia Cantú Rosas Villarreal realizó un recorrido de supervisión en este proyecto para constatar los avances del nuevo centro deportivo multidisciplinario denominado CEDEM, obra que transformará un inmueble que permaneció durante años en desuso y abandono en un espacio de primer nivel para la práctica deportiva. Durante la visita, la alcaldesa verificó los trabajos de rehabilitación que se desarrollan en el antiguo centro acuático Villas, ubicado en la colonia El Nogal, el cual fue reconvertido en un moderno complejo deportivo que permitirá ampliar la oferta de actividades físicas y formativas para niñas, niños, jóvenes y adultos de Nuevo Laredo, tras permanecer más de 5 años en abandono. Una vez en funcionamiento, el CEDEM tendrá capacidad para atender a cientos de usuarios y albergar disciplinas como gimnasia rítmica, gimnasia artística, ajedrez, taekwondo, karate, do, judo, artes marciales mixtas, ritmos latinos y actividades recreativas formativas, fomentando la inclusión y la actividad física, detección de talentos y formación integral de atletas. En nuestro gobierno creemos firmemente que el deporte transforma vidas y fortalece el tejido social. Por eso estamos recuperando espacios que durante muchos años estuvieron abandonados o sin utilizarse para convertirlos en lugares dignos, seguros y funcionales para nuestras familias, destacó la alcaldesa Carmen Lilia Cantú Rosas. La obra representó una inversión de 8,436,420 pesos. Contempla la rehabilitación integral de una superficie de 1,300 metros cuadrados. Los trabajos incluyeron la demolición y reposición de muro perimetral rehabilitado del vestíbulo, oficinas y planta alta, reparación de plafones, aplanados, pintura, adecuación de cocina integral, rehabilitación de vestidores, impermeabilización, renovación de cubierta metálica, instalaciones eléctricas, firme de concreto, rehabilitación de gradas, colocación de sistema de climatización, ventiladores, extractores, la instalación de tatami especializado para diversas disciplinas deportivas. El proyecto consistió además en la reconversión total de la antigua alberca y áreas complementarias para adaptarlas a las necesidades de un centro deportivo multidisciplinario, permitiendo optimizar el uso de infraestructura pública y ampliar el impacto social y deportivo de este espacio. Este nuevo espacio contribuirá a fortalecer las estrategias de prevención social mediante el deporte, promoviendo hábitos de vida saludables, a sana convivencia y alejando a niñas, niños y jóvenes de conductas de riesgo. Además, permitirá la realización de exhibiciones, torneos y de programas de alto rendimiento que seguirán posicionando a Nuevo Laredo como un referente deportivo en la región. La creación del Centro Deportivo Multidisciplinario forma parte de la estrategia integral impulsada por el gobierno municipal para rescatar espacios públicos y convertirlos en puntos de encuentro para las familias neolaredenses. Durante la actual administración se han rehabilitado y modernizado instalaciones emblemáticas como la Ciudad Deportiva, hoy convertida en un centro de alto rendimiento, el histórico Parque La Junta, las canchas Polvo Enamorado, la Unidad Deportiva Benito Juárez y diversos espacios recreativos y deportivos distribuidos en distintos sectores de la ciudad. En otra información, la Comisión Municipal de Agua Potable y Alcantarillado realiza acciones preventivas con el incremento del río Bravo. Y es que ha llovido, pero en serio, en estos 3 días, en Nuevo Laredo la lluvia fue moderada, fue constante, pero hubo muchas inundaciones, Laredo, Texas, Piedras Negras, zonas de Monterrey y aledaños municipios con inundaciones verdaderamente de alarmarse ante el incremento gradual, pues obviamente el nivel del río derivado de las precipitaciones en zonas como Piedras Negras, Villa Guerrero, Coahuila. La Comisión Municipal de Agua Potable y Alcantarillado mantiene un monitoreo permanente en las condiciones del afluente y ha reforzado las acciones preventivas para garantizar la continuidad del servicio de agua potable a la población. De acuerdo con los reportes de Protección Civil, se espera que durante la tarde y noche de este día, el nivel del río alcance aproximadamente los 3.6 metros en el área de los puentes internacionales, con un gasto estimado de 524 metros cúbicos por segundo. Situación que provocará aumento considerable en la velocidad de la corriente, aunque el agua permanecerá dentro de su cauce principal. Parte de las medidas preventivas, personal operativo de Comapa realiza vigilancia constante en las bocatomas de captación de agua para que durante este tipo de creciente el río arrastra una importante cantidad de sólidos, principalmente troncos, ramas, maleza, residuos diversos que puedan obstruir las estructuras de captación. La limpieza de las bocatomas es una actividad que se lleva a cabo diariamente. Durante eventos decrecientes es necesario intensificar estas labores y realizarlas en repetidas ocasiones para evitar afectaciones de la operación de las plantas potabilizadoras y asegurar el suministro de agua a los usuarios. Comapa continuará monitoreando la evolución de la creciente y mantendrá activos sus protocolos de prevención, respuesta para garantizar el correcto funcionamiento de la infraestructura hidráulica de la ciudad. Asimismo, el exhorto a la ciudadanía para atender atender recomendaciones de Protección Civil y evitar realizar actividades recreativas o de cualquier tipo en las márgenes del río mientras persistan las condiciones de aumento en el caudal. También algo que registramos fue el escurrimiento de las aguas, el cómo corrió el agua. No hubo encharcamientos, inundaciones en los principales cruceros, en las vialidades en las que, ante las lluvias, luego se convierte en un caos vial el problema de que sube el nivel en las aguas, se encharcan de manera considerable y ya el trabajo, esa inversión que se ha estado realizando por parte del gobierno de Nuevo Laredo, ha estado ya funcionando. Vimos un recorrido del secretario de Obras Públicas en los canales también importantes al norponiente de Nuevo Laredo hacia el sur, en el que se realizó este trabajo preventivo ante la temporada ya de lluvias y huracanes, que si bien Nuevo Laredo en lluvias es una intermitencia, pero cuando cae el agua, cae en serio. Y ha estado lloviendo, le digo, no han sido lluvias que de sopetón nos caiga la cantidad de pulgadas en poco tiempo. Esta vez fueron distintas, fueron 3 o 4 días donde no paró de llover, donde las precipitaciones fueron constantes, y ahí notamos pues que las calles estuvieron encharcaditas, mojadas, lo normal, sin rebasar los niveles en donde se complica, ¿no? El que te das de reversa y vamos a sacar la vuelta, ¿no? Circuló muy bien el afuente, pero también aquí, además del trabajo de las autoridades municipales, está la responsabilidad de nosotros, dejar de tirar basura. Si usted tira un vasito y dice, es un vasito, pero multiplíquelo por 100,000, son 100,000 vasitos que van y dan al drenaje pluvial. O somos 300,000, casi 400,000 que tenemos credencial de elector. Una población estimada en 600,000 entre menores de edad, gente que no tiene credencial de elector aquí o que fue de baja. Es más o menos la población que se estima en Nuevo Laredo, 500,000 a 600,000. Que la mitad tire basura en la calle. Imagínese nada más. Que si el paquete de fritos, que si el vasito de los nachos, que si el pañal del chamaco, que si... Porque de repente vamos en la calle circulando y vemos a cada desecho nomás volar por la ventana, ¿eh? ¿Y todo eso dónde va a dar? A las alcantarillas. ¿Y qué pasa? Se saturan y se regresa al drenaje. Y es donde empiezan los problemas. Así que tengamos esa cultura. Hay un programa en el que es permanente la limpieza y que ante esta prevención se nota, pero también ayudemos a que ese programa de limpieza pues no sea tan cargado. Despejemos, aprendámosles a los japoneses. Imágenes andan rodando el mundo de que se acabó el partido y se quedó los japoneses a limpiar el estadio completito. Es una cultura en Japón que cuando van a un lugar público lo dejan mejor que como lo recibieron. En el dugout de los Dodgers de Los Ángeles, el pitcher Nakamata, no recuerdo el apellido, y Otani han sido grabados después del juego, después de la charla, en donde ellos van y limpian los dugouts. Es una cultura de los japoneses. ¿A quién le gusta vivir en un espacio sucio? A nadie. Seamos conscientes y responsables. Bueno, pues así. Así es que tenga cuidado en el Río Bravo. En otro tema, hay una invitación para toda la familia a vivir una experiencia prehistórica. Dino Frontera invita a todos los neolaredenses a disfrutar de Dino Frontera, exposición de dinosaurios animatrónicos de nueva generación, una emocionante muestra interactiva que permitirá a niñas, niños y adultos adentrarse en el fascinante mundo de los dinosaurios. La exposición abrió sus puertas en el Museo Reyes Mesa y permanecerá disponible hasta el próximo 19 de agosto, ofreciendo una experiencia educativa y recreativa ideal para disfrutar durante el periodo vacacional. Dino Frontera reúne impresionantes dinosaurios animatrónicos de nueva generación que sorprenderán a los visitantes con movimientos realistas, sonidos y escenarios diseñados para transportar al público millones de años atrás, convirtiéndose en una aventura llena de aprendizaje, exploración y diversión. En el recorrido, las familias podrán descubrir datos interesantes sobre las especies prehistóricas más emblemáticas, conocer aspectos de su evolución y hábitat, además de disfrutar una experiencia interactiva pensada para despertar la curiosidad y el interés por la ciencia y la historia natural. La exposición, martes a domingo, de 11 de la mañana a 6 de la tarde, Museo Reyes Meza, Centro Cultural de Nuevo Laredo. Vamos a ir a una pausa, regresamos con más información, porque tenemos fútbol en Minuto 96.
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14: Son las 5:28.
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0: Ya estamos en minuto 96 y enlazándonos telefónicamente con el coach Claudio Arias desde Laredo, Texas. Coach, muy buenas tardes, gusto saludarlo y a la espera ahorita que llegue nuestra compañera Brenda Gutiérrez, viene en camino ahí entre una oficina y otra. Pero bueno, empezamos. Coach, un gusto saludarlo en esta tarde. Jugó hoy uno de los fuertes, de los platos grandes de la Copa Mundial, que es Francia, pero lo saludo, mi coach, en esta tarde.
1: Buenas tardes a todos. Nuevamente, gracias por invitarme a tu programa, Osvaldo, siempre disfrutando de poder aportar un poquito a lo que es el fútbol, ¿no?
0: Sí, en estas actividades, coach, en las que, pues ya en los resultados que se han registrado de las previas que manejamos el día de ayer, y creo yo que decepciona el cuadro charrúa, coach. Uruguay contra Arabia Saudita se sale de todo pronóstico. Ayer hablábamos de que España puede tener la posesión 140 minutos, pero si no clavas un gol, pues la efectividad del fútbol es meter la pelotita. Y los uruguayos estuvieron encima y no les alcanzó para Arabia Saudita en una actividad en donde el grupo H y el grupo G, puro empate, coach.
1: Sí, la verdad, creo que, Osvaldo, como dices tú, a Uruguay le faltó el último empuje, ¿no? Yo creo, personalmente y estadísticamente fue superior. Bielsa no cambia su estilo, un estilo más bien vertical que horizontal, con muchas rotaciones. A Uruguay le falta un terminador de jugada. Después que perdieron a Suárez, ¿no? Darwin Núñez no fue lo mismo. Y creo que eso ha contribuido un poco a lo que le pasó a Uruguay ayer. Y los equipos se te van a plantar, si son inferiores, digamos, se te van a plantar un poco en un bloque defensivo bajo, digámoslo. Y aunque Uruguay se creó todas esas oportunidades, creo que le falta un jugador. Que pueda terminar la jugada, lo que hacía Suárez, lo que hacía Forlán en su tiempo, lo que hacía el Loco Abreu. Uruguay está en una sequía de jugadores, creo, que puedan hacerlo de esa forma. Así que, bueno, sorpresas, el grupo está apretado, muchos grupos están así, mal. Bueno, triste por lo que está haciendo los equipos sudamericanos. Ojalá que Argentina cambie esa tendencia que se ha visto con Paraguay, con Uruguay, con Brasil y Ecuador, qué decir, y que ojalá puede haber un resultado distinto hoy, pero creo, personalmente, y las estadísticas lo muestran, los equipos sudamericanos están teniendo un poco de problemas en términos de poder llegar a concretar jugadas y ser equipos fuertes.
0: Sí, vimos un Uruguay que con muchas críticas en la edición de Minuto 96 en la mañana platicábamos con José Enrique García, uruguayo, se conecta desde El Salto, y decía que había mucha crítica ya en los restaurantes, en las cafés, en el ambiente futbolero ahí que se dio cita para ver al Uruguay Arabia Saudita por haber alineado a Darwin Núñez, que tenía 4 meses inactivo, es decir, no lo veían con ritmo y lo notaron pues muy estático, sin mucho movimiento, fuera completamente de ritmo para haber sido titular en una Copa del Mundo. Entonces, hay mucha crítica ahorita para Bielsa. El asunto es que Uruguay suele empezar las competencias de menos a más. Les gusta el sufrimiento a los charrúas, profe.
1: Mira, la verdad que creo que tienes toda la razón. Bielsa no cambiará su estilo, no lo hizo con Argentina años atrás cuando tenía Batistuta y a Crespo, nos los alineó juntos. Con Chile también siempre fue muy metódico. Bielsa no va a cambiar, a lo mejor va a cambiar en términos de, puede salir con un 4-3-3, a él le gusta mucho el 3-4-3, ¿no? Pero al final de cuentas, mi opinión se basa más bien en lo que ha sido el problema de Uruguay durante la clasificatoria y hoy también, que es un problema de un terminador de jugadas o una línea, una segunda línea, ¿no?, que pueda romper líneas para terminar las jugadas. Yo no veo a Uruguay así, lo veo dependiente de, como dices tú, de un jugador de Núñez que no ha estado activo. Y el fútbol, tú puedes entrenar mucho, puedes pasar horas entrenando, pero si no estás activo en juegos, claro que se te va a complicar, especialmente en un mundial, ¿no? Puede ser, sí, creo que tienes razón, puede ser que Uruguay mejore, pero los partidos se ganan con goles y yo no veo que Uruguay encuentre esa solución tan pronto, porque es un problema que lo viene acarreando ya desde hace un rato. Y podemos hablar de Luis Suárez, que podría haber venido, pero Luis Suárez no está, y ya no, el problema que se generó con Bielsa también. Yo creo que por ahí pasa la cosa. Ojalá mejore, ojalá Dios te escuche y mejore Uruguay, pero está muy difícil porque este es un problema que... Mira, acuérdate que Bielsa trató con un jugador de tercera división o segunda división las clasificatorias, en el partido amistoso. Entonces creo que por ahí va el problema.
0: Sí, el genio incomprendido Bielsa. Saludo con gusto, Brenda Gutiérrez, coach, ya llegó aquí con nosotros al estudio. Brendy, ¿cómo viste a los uruguayos? En este momento Noruega clavó ya el 1-0 sobre Irak. ¿Cómo viste a los uruguayos, Brendy?
2: Hola, Osvaldo. Hola, coach, a la distancia. Un gusto estar aquí con ustedes. Venía corriendo, volando, porque entre ser momboy, juntar estampitas, el trabajo, el mundial, me traen vuelta loca. Así que una disculpita por el retraso, pero ya estamos aquí para platicar y que no se nos apague la fiebre mundialista. Independientemente de lo de Uruguay y Arabia, Osvaldo, profe y todos que nos escuchan, pues no sé, siento que es un mundial en donde las selecciones que no apostábamos nada por ellas, lo están dando todo. Y puede haber muchas sorpresas. Digo, no estuve ayer, pero me perdí todo lo que pasó con Marruecos. Yo traía todo ya listo, pero bueno, cuestiones de trabajo, vamos llegando. Me van a dar mucha sorpresa. Cabo Verde con España, que ahorita quiero que platiquemos, aunque sea un poquito para no quedarme con las ganas. Uruguay, Arabia. Yo creo que para Uruguay, pues comenzó su camino en este mundial con un muy, muy amargo empate en el 1-0 frente a Arabia. Y bueno, pues el combinado asiático lo supo aprovechar y se fue arriba, como lo vimos después, los uruguayos haciendo lo suyo. Yo creo que Uruguay tenía para más. Una Arabia que, pues, llegó al mundial, pero al final de cuentas, como dicen, no todos le saben ganar a Arabia. Recordemos que México sí lo usa en un mundial, pero Uruguay me quedó a deber. Vamos a ver qué es lo que pasa en la siguiente ronda. Creo que los de Arabia Saudita supieron cómo complicarle el juego para no darle los espacios y pues bueno, el Maxi Araujo hizo lo que tenía que hacer, el empate. Yo creo que va a haber muchas sorpresas con este tipo de selecciones como Cabo Verde, Arabia, y no quiero pensar, profe Osvaldo, lo que vaya a pasar mañana con la República Democrática del Congo y mi Cristiano Ronaldo, porque nos pueden dar también la sorpresa. Una predicción reservada, independientemente de que ellos llegaron muy elegantes del aeropuerto y su llegada con sus vestimentas, que también lo quiero platicar. Es que traigo muchas cosas de qué platicar, profe Osvaldo, y a todos que nos escuchan, pero pues vamos a ver qué es lo que pasa. Arabia bien, manteniéndose, sobreviviendo en su grupo, y Uruguay, yo creo que algo tiene que apretar Bielsa, porque si no, no lo vamos a ver en más fechas.
0: Coach, hace ratito se jugó el Francia-Senegal, creo que todo en orden. Francia, me atrevo a decir que a tres cuartos, sin exigirse mucho, sacó el 3-1 ante Senegal.
1: Sí, el partido yo lo disfruté, creo que Senegal fue un perdedor honorable, con un esquema 4-3-3 en donde no se podía errar en la parte defensiva, ¿no? Con jugadores como Dembélé, Mbappé, Olis y todos ellos que la verdad ya avisaron tempranamente, no pudieron terminar jugada, Francia no, pero creo que al final de cuenta la velocidad y bueno, la forma en que Francia encontró los espacios cuando tuvo que encontrarlos, muestra el nivel en que está Francia. Francia tiene, imagínate, Kanté no jugó, muchos otros no jugaron y creo que fue un equipo sólido. Y nuevamente Senegal, creo que personalmente Mané podría haber sido más determinante, pero jugando contra un equipo superior hizo lo que pudo hacer, se generaron algunas oportunidades individualmente, pero Francia muy bien, puede ser uno de los finalistas.
0: Brendy, ¿cómo viste a los galos?
2: Entre que estaba en un ojo al garabato escribiendo y viendo el fútbol, vi el gol de Mbappé ya casi al último, golazo, la verdad. Este hombre increíble al lado de una Francia que también es de mis favoritas para llegar hasta el último. Y con esto Mbappé ya lleva 14 goles en mundiales. Increíble, me encanta. Y aparte fue uno de los que nos salió primero en las barajitas del mundial. Entonces tenemos un cariño muy especial por Mbappé. Mi hijo está vuelto loco por los franceses. Así que pues yo creo que Francia haciendo lo suyo, ya hubiera sido el colmo, Osvaldo, coach y todos quienes nos escuchan, que a Senegal le hubiera dado un baile. Ya solamente eso faltaba, que Senegal también se hubiera rebelado contra Francia y Mbappé no hubiera podido hacer nada acompañado de ahora sí que todos los históricos y los más modernos, más elegantes franceses. Pero bueno, yo creo que Francia, excelente resultado, va a avanzar sin problema en su grupo. Me gusta cómo juega Francia, me gusta lo que está haciendo y ¿por qué no? Sí es cierto, como dice el coach, yo lo veo también pues en la final Francia-Portugal. Yo soy muy aferrada y yo lo veo en la final contra mi Portugal de toda la vida.
0: Irak acaba de empatar 1-1 a Noruega en el encuentro minuto 39 en un partido también de pronóstico reservado. Los noruegos pues en el papel deberían de ser superiores, pero al momento minuto 39 1-1. Coach Brendy, vamos a ir a un corte, regresamos con más, hay mucho más análisis. Argentina, Messi, el consentido de la FIFA, debuta hoy en el 26.
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7: El colibrí es el ave más pequeña del mundo. Mide solo 5 centímetros y pesa a lo mucho unos 20 gramos. Su peculiar forma de volar y su lengua en forma de tubo lo hace un animal único. Puede mover sus alas 60 veces por segundo en un patrón circular, además de volar de un lado a otro, hacia atrás e incluso quedarse suspendido en un punto, y puede alcanzar una velocidad de 90 kilómetros por hora a pesar de su diminuto cuerpo. Se alimenta de néctar de las flores y es capaz de visitar miles de flores diariamente para encontrar alimento.
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9: Carlos Torres tomó posesión como nuevo director general de Nacional Financiera y del Banco Nacional de Comercio Exterior, en lugar de Roberto Lazzari, quien asumió el cargo de embajador de México en Estados Unidos. El tipo de cambio se mantuvo por tercer día consecutivo en 17.20 pesos por dólar americano, mientras que el dólar interbancario se ubicó en 17.21 pesos y el dólar en ventanilla finalizó la jornada en 17.60 pesos a la venta. El índice de precios y cotizaciones de la Bolsa Mexicana de Valores cerró la jornada con ganancias de 0.4% para ubicarse en las 68.482.92 unidades. El precio de la mezcla mexicana de petróleo se ubicó en 77.75 dólares por barril, 4 dólares con 22 centavos menos que la jornada previa. Informó Itzel Vanegas. 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
12: Seguimos de regreso y estamos en minuto 96 analizando la jornada. Ya Noruega 2-1 a Irak. Está bueno el partido de noruegos e iraquíes. 2-1 va ganando Noruega, minuto 44. Creo que en el papel Noruega tiene que sumar los 3 puntos en el grupo I y se va a cerrar bonito con Francia, que ya tiene sus 3. Pero hoy en la noche, Brendy Coach, el consentido de Infantino, debuta con la albiceleste. Lionel Messi, de los astros, de los sagrados en la época reciente del fútbol argentino y adorado a nivel mundial, hoy a las 8 de la noche contra Argelia, en el papel, un examen sencillito para los argentinos. Brendy.
13: Siguiente pregunta, Osvaldo. A mí no me gusta hablar de Messi, porque ustedes saben que yo soy team comandante. Entonces, yo sí creo que el mundial pasado, lo voy a volver a decir, se lo regalaron a Messi. Y quienes me estén escuchando y le vayan a Messi, pues no me importa. Son las críticas de la mujer, que a veces nos equivocamos. Pero, bueno, ya hablando en serio, creo que Argentina la va a tener sencillo, aunque Argelia llega después de un gran momento en este Mundial 2026, tras una ausencia, pues, de 12 años. Puede que vengan muy motivados. Recordemos otra vez, los equipos de selecciones más pequeñas, pues, nos están dando sorpresas. Tal vez puedan dar una sorpresa, pero no sé si los comandados por Messi. y toda la legión argentina pues se vaya a dejar. Va a ser un partido interesante, atractivo, uno de tantos, de los más de 80 y tantos que nos vamos a aventar, pero creo que va a ser el debut de Messi, eso llama la atención. Yo creo que Argentina la va a saber jugar. Hay muy buenos jugadores argentinos que también me encantan, pero no voy a decir porque qué tal que Cristiano Ronaldo me está escuchando y se va a poner celoso. Pero creo que tienen muy buen equipo para este Mundial. No estoy segura que puedan repetir el campeonato del Mundial, pero pues bueno, va a ser interesante. Yo que no voy a tener nada que hacer esa hora, pues sí me lo voy a aventar para poder mañana hacer mi crítica constructiva.
12: Coach, ¿cómo ve a los albicelestes?
2: Yo creo que el partido va a ser determinado cómo entra Argentina en términos de formaciones, ¿no? No se ha hecho muy público cómo ellos van a enfrentar el partido hoy, si comienza Messi, si no comienza Messi. Algeria, recordemos también que es un equipo que no es relativamente fácil. Argentina en los mundiales no ha debutado bien, pero Argentina tiene un grupo muy unido, con un técnico que jugó con muchos de los jugadores que están ahí, ¿no? Por ahí va la cosa. Para mí es un equipo formado con jugadores que a lo mejor están pasados un poquito de edad, pero los nuevos chicos que se han unido, bueno, no tan nuevos, ¿no? Julián Álvarez, que siempre es una alternativa. La diferencia yo creo que lo van a hacer Julián Álvarez, cuál es el rol de Messi, cuál es el rol de Paul, juega Otamendi o no, porque recordemos que Algeria sí calificó en un grupo relativamente duro y es un país africano que siempre ha dado sorpresas, ¿no? Es un equipo, recordemos que Zidane es de Argelia, ¿no? Así que el talento no le falta. Interesante partido, donde el campeón del mundo, si yo estuviese con Argelia, no tengo nada que perder, así que voy y me la juego toda. Pero la tendencia ha sido que los equipos relativamente chicos, digamos, en papel, esperan un poco. Interesante cómo va a quebrar ese bloque Argentina. No creo que tenga la velocidad en estos momentos para hacer, recordemos que Di María ya no está, pero tienen otra alternativa. Partido interesante, la verdad.
12: Sí, ahorita que menciona el tema de Zinedine Zidane, coach, está un hijo de Zidane, de portero, con la selección de Argelia, y otro que también de origen argelí, Yuri Djorkaeff, de aquella Francia del 98, es decir, sangre futbolera, sangre con talento, se tiene en Argelia. No voy a ser una generación de esas doradas que ante el mundo pues nos sorprenda, y ojalá, digo, yo creo que es el único cuadro que los mexicanos siempre deseamos que pierdan, que son los argentinos.
2: Sí, los argentinos tienen un amor, odio, una relación de amor y odio con todos, ¿no? Si no se pelean con Chile, se pelean con Brasil, y si no, hasta con los mexicanos se pelean. Entonces, hoy me gustaría decir que voy por Argentina, pero yo creo que no quiero ver el juego. Mira, dicen que el orgullo es el argentino que llevamos todo adentro, ¿no? Pero no sé cómo se irá a dar el partido. Me gustaría ver un nuevo campeón, y vamos a ver cómo se desarrolla el juego. Va a depender mucho de cómo alinea Argentina.
12: El Austria-Jordania, Brenda, un incógnita, un verdadero volado, es del grupo J, Austria-Jordania. Complicadísimo el grupo para Argentina.
13: No sabemos qué va a pasar en el Austria-Jordania, pero bueno, Austria llega como amplio favorito ante Jordania en su debut, como lo dices, en el grupo J, y bueno, los europeos destacan por una solidez táctica. La verdad, para mí va a ser algo palomero. Vamos a ver qué pasa. Va a haber gran presión y Jordania pues se va a enfrentar a bajas importantes en el ataque, que no va a contar con unos jugadores que para él era la base, ¿no? Y con un desempeño defensivo irregular en sus últimos amistosos. Así que pues de esos dos yo me quedo con Austria. La verdad no soy muy de seguir a Austria-Jordania, pero es lo que hay, es el Mundial, tenemos que aventar y vernos los juegos para saber y poder dar una crítica constructiva, aunque a veces no es tan constructiva. Pero bueno, me quedo con Austria. A ver qué pasa. Pronóstico, no lo sé. yo me voy a lo mejor un 2-1. Nada más para ponerle sabor, porque nadie se ha atrevido a decir pronósticos, profe. Osvaldo, nadie dijo cómo va a quedar el Argentina-Argelia. Si ustedes dicen que va a ganar Argentina, a ver, aviéntense un pronóstico.
12: 1-0 Argelia.
13: ¡Santo Dios! ¿Vas con Argelia? ¿Le estás Austria haciendo sí. Austria? ¡Órale!
12: El mundial pasado Argentina pierde con Arabia, ¿eh? No se olviden.
13: ¡Órale, profe!
2: Yo, Brenda, yo creo que hoy día pierde Argentina o empata. Voy a ir por el empate y doy a Austria como ganador. Creo que Austria viene con un plantel muy poderoso esta vez. Mira, una de las cosas curiosas es que tienen el portero más grande de

0: Argentina, le gana Argelia y me voy con un Austria 2-1. Me encanta ese marcador porque siempre que digo 2-1 le atino. Así que me voy con los dos, 2-1 favor Argentina y Austria.
1: Arroba
2: yo voy 3-0. 3-0 Austria. 3-0 Austria.
0: Wow. Profe, se fue bien arriba con el 3-0. Decidido a su
2: marcador. Bueno, mira, lo que pasa, Brenda, honestamente yo creo que si Austria hace un gol temprano, se le cambia todo el pan a Jordania y ahí ya se abren las puertas. Entonces, por ahí va la cosa. Yo creo que sí, yo creo que Austria gana 3-0.
1: Va a estar muy bueno esto. Coach Brendy, nos queda poquito tiempo, pero mañana el platillo está espectacular. Portugal debuta contra el Congo, Inglaterra contra Croacia. Son partidos como previa porque el Ghana Panamá y el Uzbekistán Colombia los podemos mencionar mañana por la tarde como previa. Pero yo creo que Portugal va a levantar la mano, va a aparecer el comandante y va a arreglar. Además que trae un equipazo. Inglaterra, Croacia, le doy el empate.
0: Me voy Portugal, obviamente. En esta ocasión no puedo llevar la contra porque mi corazón de portuguesa mexicana me dice que va a ganar Portugal y ya lo dije desde el principio, yo veo campeón a Portugal y me voy con Inglaterra también, pero ya quiero que sea mañana. Es más, no voy a poder dormir, voy a dormir ya con la televisión programada, hasta no me importa la hora que sea porque yo necesito ya ver a Cristiano Ronaldo y a ver cómo va a acomodar el equipo porque sabemos que él es el que manda, él es el comandante, pero a veces no nos conviene que sea el comandante porque se salen del corral. Vamos a ver qué pasa, profe. Por favor,
2: yo le voy a hacer fuerza a Congo para llevarte la contra.
0: No, profe.
2: Y mira, si alinea Ronaldo al principio, creo que le va a costar más que si él no alinea al principio. ¿Por qué? Por un asunto de dinámica y también de, creo que yo he seguido mucho Portugal, créeme o no, y creo que el equipo juega mejor sin él. Cuando él entra, después creo que ya cuando el ritmo ha bajado un poco, le acomoda más. Para lo que es Inglaterra, firmo Inglaterra y para Colombia también. Colombia viene muy bien, creo que va a ser el equipo sudamericano que le va a ir mejor en la Copa, creo.
1: Sí, los colombianos juegan muy bien al fútbol y traen un cuadrazo, profe. Pues agradecerles, compañeros, el tiempo nos rebasa. Vamos a ver qué tan atinados andamos el día de hoy. Medio tiempo, Noruega le gana a Irak 2-1. Coach, muchísimas gracias.
2: Muchas gracias a todos. Qué bueno que estás acá, Brenda. Gracias, Osvaldo, y que viva el fútbol.
1: Que viva el fútbol, Brendy.
0: Gracias, Osvaldo. Gracias, coach. Un abrazo a la distancia a todos nuestros amigos que nos están escuchando. Ya regresé. Es que a veces me ausento, pero muchísimas gracias y vamos a disfrutar de esta gran fiesta que es el fútbol, porque ahora sí que el fútbol para mí lo es todo. Así que gracias, que tengan buenas tardes. Gracias, Osvaldo.
1: Margarita Hernández en controles.
0: Vamos, Portugal. Portugal da toda la vida.
1: Gracias, un placer. Continúe con nosotros aquí en Radio Fórmula. Gracias, coach.
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3: Son las 5:59.
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9: Hoy es martes 16 de junio de 2026 y en la fórmula es, esta es la actualidad de la información deportiva. El segundo de México, la selección mexicana ya viaja a Guadalajara para enfrentar a Corea del Sur este jueves 18. El equipo partió del AIFA bajo un operativo especial de seguridad encabezado por la Guardia Nacional. Los favoritos. Francia debutó con triunfo en el Mundial 2026 al vencer 3-1 a Senegal. Kylian Mbappé brilló con un doblete y confirmó su candidatura al título. Nunca es tarde. Bocinha, héroe de Cabo Verde ante España en el Mundial 2026, podría llegar al fútbol mexicano. El veterano arquero de 40 años vería con buenos ojos jugar en nuestro país. Defienden el título. Argentina inicia la defensa de su campeonato mundial este martes ante Argelia. Lionel Messi será titular en el debut albiceleste dentro del grupo J del mundial. Listos para el debut. Colombia ya está en Ciudad de México y fue recibida por una multitud. Ahora afina detalles para su debut mundialista ante Uzbekistán con la ilusión de ser protagonista. Con esta y más información ya inicia la fórmula Orbañanos y su gran equipo de comentaristas.
10: ¡Bueno!

0: ¿Cómo están? Buenas tardes, muy buenas tardes, bienvenidos. Gusto saludarlos, es martes 16 de junio, sigue adelante la Copa. Hoy ganó el equipo de Francia, ya estamos analizando el partido también. Y bueno, hay muchísimo para comentar hoy. Hoy se va a imponer una marca porque Messi va a jugar su sexta Copa del Mundo. Y eso va a ser una marca que luego lo va a alcanzar Cristiano Ronaldo en cualquier momento. Pero bueno, son dos extraordinarios futbolistas que estarán viviendo su último Mundial seguramente. Raúl Eduardo, muy buenas tardes.
1: Raúl, buenas tardes. Buenas tardes a la gente que nos acompaña. Siguen los buenos partidos en la Copa. Siguen los estadios llenos. Ayer, francamente, yo no me esperaba un partido tan bueno en el Irán Nueva Zelanda, termina 2-2, siendo muy entretenido, con buenos goles. Hoy en Boston ahora está jugando Noruega contra Irak, va ganando Noruega 2-1 al medio tiempo, 2 goles, por cierto, de Erling Haaland, pero el estadio de Boston está a reventar, casi puro público noruego. Hoy en Nueva York, en el Francia, lleno también total, mucho que platicar del partido de Francia-Senegal, pero hasta ahora la Copa del Mundo en fútbol, mucho mejor de lo que me esperaba.
0: Sí, mucho mejor de lo que esperábamos, sin lugar a dudas. Ha habido buenos partidos. Yo, la verdad, esperaba nivel más bajo en esta primera fase, pero para beneplácito del aficionado, han sido mejores los partidos. Pero vamos a ir con esta historia, ¿no? Esta historia de Bocinha. Bocinha es el portero de Cabo Verde, que por cierto, ya no sé cuántos seguidores tiene en Instagram. Ayer tenía 50 mil. Cuando terminó el partido tenía 500 mil. Pero creo que para la noche ya tenía 1 millón, 2 millones, no sé. Pero ¿qué pasa con este hombre, Bocinha? Él juega en Portugal, ¿sí? En un equipo de segunda división que es el Chaves de Portugal. Pero vamos a ver con esta historia qué puede pasar con él y qué ha sucedido. Adelante, Ángel Ricalde.
2: Los ecos de la gran actuación de Josimar José Évora Díaz, mejor conocido como Bocinha, siguen resonando en la Copa del Mundo. El veterano arquero de 40 años fue fundamental bajo los palos para la obtención de un histórico y sorpresivo primer punto de Cabo Verde en mundiales ante la selección de España. Para el presidente de su club, el Chaves de la segunda división portuguesa, Dante Elizalde, además de ser un líder dentro del campo, Bocinha es también un ejemplo como ser humano.
3: Me parece que si hay alguien que se merecía una historia épica como esta, es él, un tipo impecable, buen compañero, muy querido por el grupo, es un tipo políglota, que entrena todos los días como si fuera un novato, y no lo es, tiene 40 años, acaba de cumplir ahora el 3 de junio 40 años, un tipo impecable, que es el gran líder de su selección, que lleva la bandera de Cabo Verde con mucho orgullo y que cada que habla de su país se le llenan los ojos de lágrimas. Él ha estado fuera de su patria muchos años y es, la verdad es que es un ejemplo para todos los que emigramos de nuestro país buscando un mejor futuro.
2: Ahora, la historia de Bocinha podría dar un giro aún más inesperado ante la gran posibilidad de arribar a nuestro país, pues su actual equipo, propiedad del empresario Arturo Lomelí, también dueño de la Paz FC en la Liga de Expansión, no renovará su contrato, el cual vence este 30 de junio. Y ante ello, el ahora histórico arquero de Cabo Verde ve con muy buenos ojos el fútbol mexicano.
3: Me parece que el futuro de mi querido Bocinha está en sus manos. Él tiene que decidir desde antes de que fuera esta justa mundialista. Él estaba buscando su futuro. Ahí mi querido Samuel Hernández, el presidente de La Paz, tendrá que aflojar su cartera y hacerle una propuesta. La verdad es que mi querido Bocinha es un trotamundos. Bocinha es un tipo que ha estado en Angola de semiprofesional, es decir, se ha jugado la vida.
4: Pues venir a México no le asustaría.
3: A ver, le encantaría.
2: Esta es la historia de Josimar José Évora Díaz Bocinha, el arquero de Cabo Verde que cautivó al mundo entero y que ahora podría encaminarse muy pronto a un país que lo recibiría con los brazos abiertos. Para Fórmula Deportes, Ángel Ricalde.
0: Toda esta nota la originó Ignacio Suárez con una entrevista a La Voz que se oía era de Dante Delgado, que es el presidente del Chávez Fútbol Club, que fue presidente en alguna época del Santos. Pero qué historia de este hombre, ¿no? Qué bárbaro.
1: Qué historia, cómo es el deporte, ¿no? Caray, de repente, de que no te conozca nadie, de jugar en el Chávez de segunda división, te conoce el mundo entero, ¿no? Y ya decías cuántos seguidores tenía en Instagram, acabo de checar, 10.2 millones de seguidores en un día.
0: Tenía, ¿no?, 50 mil ayer.
1: O sea, en un día. Es
0: increíble.
1: Es realmente increíble. Ahora viene lo importante, ¿no? Pasando del romanticismo a la realidad, pues es un tipo de 40 años, faltan dos partidos, vamos a ver qué tal se desempeña en los próximos dos partidos y vamos a ver si en el Atlético La Paz se animan a traerlo, ¿no?
0: Saludos a La Paz, ¿no? Bueno, es un lugar hermoso La Paz, imagínate, si va Buciña por ahí, se la va a pasar de maravilla, ¿no? Comiendo un buen callo de hacha por ahí, que es una delicia. En fin, esa es la historia. Y bueno, lo de Francia el día de hoy, un primer tiempo, Raúl Eduardo,
1: pues, malo.
0: Iba a decir yo regular, pero mira, me voy a ir contigo que sí. Es malo. Pero luego el segundo tiempo, es un partido muy especial, ¿eh? Porque todavía en el segundo tiempo Senegal tuvo algunas oportunidades, pero cuando hace el gol Mbappé, el partido cambia radicalmente y ya ahí Francia empezó a presionar, se veía que iba a caer el gol y fue ya superior. Senegal tiene cuando menos 10 futbolistas nacidos en Francia.
1: Sí, 10 futbolistas nacidos en Francia. Yo creo que Senegal a mitad del primer tiempo, justo un poco antes de que haga el primer gol Mbappé, se cansó y dejó de apretar como estaba apretando. Y tú no puedes darle a Francia los espacios que le dio Senegal en los dos goles, ¿no? En los dos goles, dos diagonales entre líneas, una de Mbappé y otra de Barcola, que los defensas de Senegal quedaron lejísimos, y eso contra los franceses es mortal. El pase de Olise en el primer gol es buenísimo, el pase de Rabiot en el segundo también es buenísimo, pero yo insisto, la defensa de Senegal estaba demasiado abierta. Ahora, la calidad que tiene Francia en la delantera no la tiene ningún equipo en el mundo, ¿eh?
0: No, bueno,
1: los delanteros que tiene Francia no los tiene nadie.
0: ¿Y volteas a la banca?
1: Sí, pero yo creo que el problema de Francia es la parte defensiva.
0: A ver,
1: ¿no?
0: Tiene
1: no creo que
0: a Dembélé, tiene Mbappé y tiene a
1: Barcola, tiene a Olise.
0: Y tiene a Doué.
1: Tiene a Doué.
0: No, tiene.
1: Sí, bueno, y después entró Kerky en el segundo tiempo.
0: Primer tiempo fue mejor Senegal, ¿eh?
1: Mucho mejor.
0: Sí, primer tiempo mejor. Fue mejor Senegal. Y una individualidad, un muy buen servicio que le pone ahí, como ya comentabas, Mbappé. Ahora, la facilidad que tiene para definir Mbappé de media vuelta como viene, pues es un jugadorazo. Y les digo los números de Mbappé que me llaman la atención. Aquí los tengo en este instante, se los digo, porque Mbappé acaba de romper el día de hoy una marca francesa, ¿no? Porque ha superado Jess Fontaine. Pero mira, los máximos anotadores en la historia de la Copa del Mundo es Miroslav Klose, este hombre que juega para Alemania. Ronaldo con 16 goles. Ronaldo Nazario, Ronaldo el centro delantero, 15. Müller, otro alemán hace mucho tiempo, 14. Fontaine, francés, 13. Messi, 13. Mbappé, 13. Y Pelé, 12. O sea, como yo veo las cosas, muchas posibilidades que terminando esta Copa del Mundo, por la cantidad de partidos que puede tener Francia, se convierta en el máximo goleador Mbappé de las Copas.
1: En tres mundiales, ¿no?
0: En tres mundiales. Ahora, lo de Fontaine tampoco fue en muchos mundiales, ¿eh? Fontaine creo que lo hizo en dos mundiales, pero se tapó con 12 mundiales, con 12 goles en un mundial. También centro delantero francés. Just Fontaine, regresamos.
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1: Son las 6:12.
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22: Existen ciertos alimentos que nunca debes consumir con el estómago vacío, ya que pueden causar una serie de efectos nocivos, como por ejemplo la comida irritante. Ingerir alimentos picantes con el estómago vacío puede ser muy duro para el sistema digestivo. Esto se debe a que las especias activan la liberación de ácido gástrico, lo que puede provocar el desarrollo de varios trastornos gástricos desagradables.

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1: Iniciamos en Kansas City con malas noticias para la selección inglesa, y es que a un día de su debut mundialista, el técnico del combinado inglés Thomas Tuchel confirmó la baja definitiva del defensa Tino Livramento, esto tras una lesión en la pantorrilla. El elemento de 23 años que milita en el Newcastle se lesionó durante el último entrenamiento y será reemplazado por Trevo Chalobá, quien es jugador del Chelsea y ya viaja a territorio mundialista proveniente del Reino Unido. Volamos a San Diego y es que el jugador más viral de la Copa del Mundo, Tim Payne, habría cerrado un acuerdo para jugar en el fútbol sudamericano, específicamente con el Olimpia de Paraguay. El neozelandés estaría uniéndose a su nuevo equipo al finalizar su participación en la Copa del Mundo y llegará procedente del Wellington de su país para disputar la Copa Sudamericana con el decano. Cerramos en Florida porque la selección lusa se quedará sin técnico al finalizar la Copa del Mundo. Esto después de que el propio Roberto Martínez confirmara que dejará de ser el técnico del cuadro portugués una vez finalice su participación en la justa. Esto sin importar el resultado que obtengan en la misma. Cabe señalar que Martínez tomó el cargo después de la salida de Fernando Santos en 2023 y debutará este miércoles ante República del Congo en la Copa del Mundo. Esta fue una vuelta por el fútbol internacional. Regresamos al estudio.
2: Saludamos a Arturo Bricio. ¿Cómo estás, Arturo? Bienvenido, gusto saludarte.
3: Qué gusto, Raúl. Como siempre, Guillo, un abrazo para ustedes.
2: Muchísimas gracias. En un momento más nos dirá Arturo, pues, un análisis de los que llevamos del arbitraje y una jugada que se presentó hoy que estuvo muy brava. Pero vamos primero con José Luis Cuevas, que estuvo en el Centro de Alto Rendimiento, ahí en donde entrenó la Selección Nacional. Adelante.
4: Gracias, Raúl. Raúl Eduardo, amigos de la Fórmula, es que gusto saludarlos desde el Centro de Alto Rendimiento, donde la Selección Mexicana de Fútbol tuvo su última práctica y ya ha viajado hacia Guadalajara, Jalisco. Ha emprendido precisamente la salida de este Centro de Alto Rendimiento. Se espera que el día de mañana Javier Aguirre delimite, defina lo que será su alineación para el juego ante Corea del Sur. Destacar que hoy nos permitieron los primeros 15 minutos a la prensa abiertos. Pudimos ver al primero en salir, que fue Guillermo Ochoa, que por cierto el día de ayer la FIFA, mediante su canal, dio a conocer una entrevista donde le leen una carta de su hija Luciana, y donde Memo Ochoa termina rompiendo en llanto, en gran medida por acabar de leer esa carta y al mismo tiempo, bueno, la cercanía que tenía con la directora de FIFA México, Ana Barreda, que le hace llegar esa carta. Un momento muy especial que retomamos y escuchamos lo que dice Guillermo Ochoa sobre lo que apunta a ser su último mundial.
5: Y la selección de México siempre ha sido, en mi carrera y en mi vida, ha sido mi brújula, ¿no? Ha sido mi dirección. Yo no entiendo mi carrera sin la selección. No sé qué sería de mi carrera sin la selección. Y ahora que termine la selección, no le veo más sentido al fútbol, ¿no? No le veo más sentido al seguir jugando. Entonces, he disfrutado cada momento allí. Lo he dado todo. Lo he dejado todo. Me voy en paz, con la cabeza en alto y orgulloso de haber vivido esto.
4: Pues ahí parte de lo que se ha comentado, lo que ha señalado Guillermo Ochoa, emotivo, sensible, lo hemos visto incluso sin jugar el partido anterior, después de esa victoria ante la selección de Sudáfrica. Ahora, vamos al tema de los cambios. ¿Qué podría pasar? ¿Qué va a suceder mañana? ¿Habrá zona mixta? Habrá por ahí también la conferencia con Javier El Vasco Aguirre, una conferencia que se dará en el Estadio Guadalajara. Y Javier Aguirre ha trabajado con Edson Álvarez en la central, todo apunta que es el que tomará el lugar. Así también Jorge Sánchez ha estado trabajando, apuntaría un cambio por Israel Reyes. Y desde luego, donde sí ha alternado un poco más en los interescuadras, es el asunto de Gilberto Mora o Brian Gutiérrez. Vamos a ver quien termina acompañando a Álvaro Fidalgo en la mitad de la cancha junto con Eric Lira. Así, en lo que pudiera ser el ajuste de la selección, llegará esta misma noche a Guadalajara, mañana esta práctica comentada donde definirá todo, la zona mixta y la conferencia de prensa. Ya mañana Betsabe Rosales estará en Guadalajara, Jalisco, con la cobertura. Raúl, es el reporte, vuelvo contigo al estudio.
2: Muy emotivo lo de Memo Ochoa, sin lugar a dudas se quebró, bueno, y cómo no, la emoción y el momento que está viviendo. Arturo, el arbitraje, iniciamos con el señor Ramos Palazuelos el día de ayer, ¿cómo te pareció su trabajo?
3: Mira, Raúl, ya lo habíamos comentado en el sentido de que darle a un mundialista en su tercera participación un Irán contra Nueva Zelanda sería una mentada de madre, ¿no? O sea, sería un insulto. Pero con el contenido político, incluso bélico, que tuvo el partido, que tiene este partido y la partición de Irán, el debut de Irán, pues es una medalla para el mexicano, ¿no? Decirle, ahí está, tenemos toda la confianza contigo, por favor, sácalo adelante. Y vaya que cumplió, ¿eh? Porque, mira, un pitafaltas, un árbitro mediocre, sale a pitar todo y decir, yo no vengo a complicarme la vida, yo pito lo que haya que pitar y se acabó la fiesta, no me echen la culpa a mí. Pero arriesgó, dejó jugar. Hubo un montón de faltas, no hubo mala intención, pero hubo un montón de faltas. Muy, muy bien el criterio, porque fue consistente, Raúl. Fue consistente, fue parejo, ¿no? Y la más importante, en mi opinión, pudo haber llevado la cédula en blanco. Pero al minuto 89 hay una falta que fue más alta de lo que del estándar del partido y sacó la amarilla. Otro que igual dice, no, es que yo, a mí, mi cédula en blanco, como decía un viejo árbitro de la época nuestra, ¿no? No me ensucies mi cédula. Pues se le ensuciaron. Pero al final era merecido. Entonces me parece que entrega muy buenas cuentas César. Un despliegue físico impresionante. En fin, creo que cumple con los estándares a los que nos tiene acostumbrados últimamente. En el sentido de que siempre ha sido un muy buen árbitro, pero últimamente lo ha hecho con mucha calidad, con mucha tranquilidad. Y creo que se merece la rueda de la repetición, romper récords también, porque hoy que hablaban de récords en el programa, él también se convertiría en el árbitro mexicano con más participaciones en un mundial, y creo que es muy meritorio y muy merecido lo que está logrando el de Culiacán, ¿no?
6: Arturo, ¿cómo estás? Qué gusto saludarte. Además, yo lo vi con mucha personalidad, acercándose a los jugadores, a hablar con ellos, a explicarles el por qué sí, el por qué no, de cuándo dejaba correr la jugada. Con mucha prestancia lo vi, la verdad que me da mucho gusto y sí, es un gran, gran árbitro. Oye, Arturo, y te preguntaría por la jugada de hoy. No sé si tuviste oportunidad de verla, el penal que pedía Kylian Mbappé.
3: Es que, ¿sabes qué? Yo no puedo entender que no se marcara como penal. O sea, él ya ganó la posición a toda velocidad, Mbappé, y Sané llega tarde y se lo lleva con la pierna, con la parte alta de la pierna. O sea, no juega la pelota Sané, es un penal, y el árbitro, que es un árbitro de mucha experiencia, tercer mundial también, Alireza Safagani, un tipo muy querido en la FIFA, decide no marcarlo. Ok, está bien, hasta ahí está bien, ¿no? Para mí es un penal desde la primera jugada, pero después lo manda a llamar el VAR. Entonces, yo estoy de acuerdo en la personalidad del árbitro cuando va al VAR y dice, no, me quedo con la mía. Pero lo que vi hoy es un acto de soberbia, porque la explicación que da el jugador delantero, el atacante, propicia el contacto. Esa fue la explicación dada al público, al mundo. O sea, hoy resulta que el arbitraje, desde lo de Paraguay, Estados Unidos y varias cosas, quiere decirle al mundo que somos unos tarados, que somos tontos, que no sabemos ver el fútbol. Ya al margen del arbitraje, o sea, no, yo no hablo como experto, hablo como aficionado. O sea, soy tonto. No veo que se llevan a un tipo puesto y él provocó el contacto. No, por favor, me parece que esto fue un atropello vital. Afortunadamente no trascendió, porque Francia ganó claramente y bueno, al final no pasó nada. Pero este tipo de jugadas son las que dejan huella para las ligas locales más adelante, que es lo que siempre digo yo. El mundial tenía que ser el ejemplo, tenía que ser la Biblia arbitral para seguirla, y hasta el momento es una Biblia bastante, bastante flaca, ¿no?
2: Sí, tienes toda la razón del mundo. O sea, a ver, si yo pienso que no es penal, bueno, pues ya para mí no fue penal. Yo estoy de acuerdo contigo, que sí fue. Pero aquí el asunto es que no puedes dar esas explicaciones. Es increíble que un árbitro dé esa explicación de por qué no marcó un penal y que lo dé en una Copa del Mundo. Es increíble.
3: No, por eso te digo, o sea, es como diciendo... Sabe a jabón, pero es queso, ¿no? Todo el mundo, el mundo está equivocado, no yo. Bueno, por eso entonces yo digo, bueno, así ya no jugamos, ¿no?
2: Oye, una última, Arturo. ¿Por qué hay tan pocas visitas al VAR en la Copa del Mundo? Aquí en México son de 2 por partido y allá es increíble, muy pocas.
3: Y en España y en Paraguay, en todos lados. Fíjate que también hay una cosa importante, Raúl. El conteo disciplinario del torneo, con tanta cosa que les dicen, y que el minuto, y que el segundo, y que la cosa, y que la suspensión, baja mucho los decibeles. Tampoco hay tantas protestas, tampoco hay tanto fingimiento. Mira, la Copa del Mundo es otra cosa para el árbitro, ¿no? Y bueno, hasta el momento creo que en el tema del VAR, ha habido cosas que no han sido bien llamadas por el VAR. Pero al final, efectivamente, las visitas han sido bastante escasas.
2: Perfecto, Arturo, muchísimas gracias. Seguimos en contacto, somos locales. Regresamos.
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1: Son las 6:27.
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2: La presente semana continuará la condición de posibles precipitaciones, esto explicó Humberto Fernández Díaz de Pinos, director de Protección Civil y Bomberos.
4: Bueno, mira, es algo muy, muy importante entender y estar al pendiente del pronóstico del clima y del tiempo. Y para la región, pues bueno, tenemos un 80% de probabilidades el día de hoy y mañana de lluvia, empezando a descender algo. Derivado a algunos núcleos de agua, algunas inyecciones por algunas tormentas que se formaron y se desvanecieron en el Golfo de México. Y bueno, un frente frío que solamente desciende algunos grados del norte hacia la República. Eso ocasiona este tipo de eventos hidrometeorológicos en donde, bueno, afortunadamente cae mucha agua, es importante estar muy, muy al pendiente y todos como ciudadanos utilizar la cultura de la autoprotección. Nosotros en Nuevo Laredo, pues bueno, estamos trabajando con un colegiado que es el Consejo Municipal de Protección Civil que preside nuestra alcaldesa Carmen Lilia Cantú Rosas Villarreal. Y de esta manera, pues bueno, también estando en la temporada de ciclones, huracanes y tormentas tropicales, estamos muy, muy al pendiente de esto.
5: ¿Se esperan inundaciones sobre las calles? ¿Hay mucha lluvia?
4: Es la manifestación de los sistemas climatológicos, en donde arrojan que determinadas pulgadas de agua pudiesen causar inundaciones en algún lugar. Nosotros estamos convencidos en que esta probabilidad de lluvia existe, y existe fuerte, junto con tormentas eléctricas. Más sin embargo, la ciudad ha tenido sistemas en constante reparación, mantenimiento, como...
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6: En el béisbol de la Liga Mexicana, los Diablos Rojos del México vencieron a Charros de Jalisco por pizarra de 5-2 en el primer juego de la serie, donde el abridor venezolano Ricardo Pinto lanzó 6 entradas en blanco, y la ofensiva escarlata espació ataques en 4 entradas diferentes. Por parte de Charros, tanto Benjamín Gil como el manager interino Noé Muñoz se fueron expulsados, por lo que Efrén Espinosa, el coach de tercera base, asumió la dirección del equipo en las últimas entradas. En el básquetbol, la Federación Internacional anunció a Guadalajara como sede del próximo torneo preolímpico femenil rumbo a Los Ángeles 2028. El certamen se realizará del 17 al 23 de agosto en la Arena Astros y contará con la participación de Argentina, Brasil, Canadá, Filipinas y Senegal. En el boxeo, 3 mexicanos ganaron sus combates de 16avos en la segunda etapa de la Copa del Mundo en China. Hugo Barrón derrotó a Kailan James de Singapur en los 65 kilogramos. Christopher Santos derrotó a Eli El Sari en la categoría de 55 kilos. Y Fátima Herrera derrotó a Wang Yun Xiong en los 48 kilos. En el softball de la Liga Mexicana, Leonas de Yucatán anunciaron su incorporación al circuito, tomando el lugar de Charros de Jalisco, quienes anunciaron que determinaron traspasar al equipo luego de 3 temporadas alzándose campeonas en la campaña de 2024, venciendo a Sultanes de Monterrey bajo el mando del manager Jorge Corvera, y con Geraldine Carrión designado como jugadora más valiosa de la serie.
7: Señor Burak, Raúl, Raúl Eduardo, amigos, qué gusto saludarlos. Vamos a hacer un paréntesis dentro del Mundial de Fútbol para platicar acerca de otros asuntos. Iniciando con Eric Portillo. Él es de Chihuahua, tiene 25 años y está teniendo una gran temporada en el atletismo, en el salto de altura. Y el día de hoy, en el Tour Dorado de atletismo en Ostrava, de hecho esto es dentro del circuito continental de oro de World Athletics, termina en la primera posición, esto con un registro de 2 metros y 27 centímetros. Había empatado con el checo Jan Stefela justamente en 2:27, Stefeli, que ganó medalla de bronce en los mundiales del 2025 en Tokio. Sin embargo, al haber llegado a esa altura de 2:27 en la menor cantidad de intentos, en el desempate se le da la primera posición a Eric Portillo. Ambos intentaron 2:30, sin embargo no alcanzaron esa altura, así que gran resultado otra vez para Eric Portillo. Mientras tanto, dentro del béisbol de las Grandes Ligas, el día de ayer Peter Crouch Armstrong del equipo de los Cachorros de Chicago se convierte en el primer jugador en esta temporada que batea para el ciclo, que es tener sencillo, doble, triple, cuadrangular en el mismo partido. Lo hace en contra de los Rockies de Colorado, conecta home run en la primera, triple en la tercera, doble en la quinta y luego sencillo en la séptima entrada. De hecho, es el cuarto jugador desde 1969, cuando inicia la era de las divisiones en el béisbol de las mayores, que batea para el ciclo en orden inverso, porque aquí fue home run, triple, doble y sencillo, como mencionaba. Es el primero que tiene un ciclo en el béisbol de las mayores en esta temporada, y el más reciente había sido Byron Buxton, jardinero de los Mellizos de Minnesota, en julio del 2025. Y Craig Armstrong se convierte en el primer jugador de los Cachorros que tiene un ciclo desde que lo hiciera Carson Kelly en marzo del año anterior. De hecho, se convierte en el jugador número 13 en la historia de los Cachorros que batea para el ciclo. Cranston, que ha estado encendido, el equipo de los Cachorros, que por cierto recientemente se ha caído, pero en el caso de Armstrong, en los últimos 6 partidos tiene 13 hits y 8 han sido extra bases. En el partido de ayer, los Cachorros perdían 4-3 en la novena entrada en contra de los Rockies y finalmente ganaron 5-4, y de esta forma también es el noveno walk-off, la novena victoria que consiguen en la temporada, dejando en el terreno a sus rivales. Son los número uno de ese departamento en el béisbol de las Grandes Ligas. Y bueno, también platicar acerca del duelo entre los Dodgers y la raya de Tampa Bay ayer en Los Ángeles, que por cierto, bueno, pues Los Ángeles, vaya que tiene capacidad deportiva y que también tiene gente para todo. Ayer fueron 70,000 personas en el SoFi, que se encuentra en Inglewood, que está pegadito a Los Ángeles, de hecho está pegadito al aeropuerto. Es un estadio construido hacia abajo, y la razón es su cercanía con el aeropuerto, no puede ser un edificio demasiado alto. Pero bueno, ahí para el partido de Irán en contra de Nueva Zelanda fueron 70,000 personas. Bueno, en el centro de Los Ángeles, para esta serie que además es muy atractiva entre Tampa y los Dodgers, fueron 54,000 personas. Los Dodgers, que ganan 4-3 con un home run de Miguel Rojas en la séptima entrada, su segundo de la temporada, estaban 3-3, y con ello los Dodgers se llevan la victoria. Las rayas ahora están a juego y medio de los Yankees en el este de la Liga Americana. Yankees no jugó ayer. Y los Dodgers llegan ya a 46 victorias, alcanzan en ese departamento en la Liga Nacional los Bravos de Atlanta, aunque los Dodgers tienen 2 derrotas más que los Bravos, y por ese motivo es que Atlanta tiene el primer lugar de la Liga Nacional, un juego de ventaja sobre los Dodgers, pero se espera que los dos vayan así codo a codo hasta el final de la temporada. Mientras tanto, platicando en otros asuntos, y esto que tiene que ver con el tenis, Venus y Serena Williams, estas hermanas que llegaron a dominar de manera espectacular el tenis femenil a principios de siglo, han recibido una invitación, un wild card, para participar en el torneo de Wimbledon. Van a jugar dobles, entre las dos tienen 90 años de manera combinada, y entre las dos también han ganado 21 títulos en Wimbledon. Es un wild card, una invitación con la cual pueden participar. Es el regreso de Serena, que tiene 44 años de edad después de estar prácticamente 4 años fuera de actividad. Y en el caso de Venus, ella sigue jugando de manera esporádica y tiene 45 46 años, el día de mañana cumple 46 años. Han ganado 14 títulos de dobles en torneos de Grand Slam, 6 de ellos han sido en Wimbledon, el primero de ellos que fue en el año 2000 y el más reciente en 2016. Pero hablando acerca de ellas, en Wimbledon es historia pura, porque Serena tiene 7 títulos en singles en Wimbledon, 5 títulos de singles para Venus. Además, como mencionaba, tienen 6 títulos de dobles. Y por otra parte, Serena, en 1998, haciendo pareja con Max Mirny, ganando el torneo de dobles. Y ya si nos vamos a los Juegos Olímpicos, en 2012, en Londres, Serena ganó la medalla de oro de manera individual y ganaron ambas la medalla de oro en dobles en esos Juegos Olímpicos inolvidables de Londres 2012. Lo último que jugaron dobles fue en el Abierto de los Estados Unidos del 2022. Cayeron en la primera ronda, sin embargo, ahora se espera que sea una trayectoria completamente distinta, apelando un poquito a la nostalgia, pero también lo que representa para ellas jugar en esta cancha central y que, bueno, pues para ellas les ha representado muchísimo. Así que Venus y Serena Williams estarán de regreso en la actividad en el torneo de Wimbledon. Y mientras tanto, platicando acerca del fútbol americano profesional, pocas cosas que se están preparando en este instante, porque pues ya tenemos los jugadores agentes libres, todavía quedan algunos en el mercado. De lo más interesante es que Rashee Rice, receptor del equipo de los Jefes de Kansas City, que se metió en dificultades por violencia doméstica, que fue arrestado. Bueno, él ha quedado liberado, sin embargo, este proceso todavía se tendrá que llevar a cabo, y así el equipo de los Jefes de Kansas City, gracias, que pueden contar con su participación en el arranque de la campaña, en el cual todavía está en duda que pueda participar Patrick Mahomes con el equipo de los Jefes de Kansas City después de la lesión que sufrió en la rodilla. Por cierto, pues hoy en el Mundial de Fútbol tendremos a Messi y Argentina en el Arrowhead, la casa de los Jefes de Kansas City. Raúl Rodolfo, les mando un abrazo y estamos en comunicación nuevamente el día de mañana.
8: Así es, Enrique, gracias. Ahí estará Messi en Kansas el día de hoy.
9: Messi, siempre es un espectáculo cuando salta Messi a la cancha, la expectativa que genera, ¿no? Para muchos el mejor futbolista del mundo, para algunos no, pero siempre que sale a la cancha hay que verlo, porque siempre genera algo, ¿no?
8: Sí, lo del mejor futbolista del mundo es relativo según tus gustos.
9: Sí, sí.
8: Pero que está entre los, ¿qué te gusta?
9: Los tres,
8: sí, porque sí, tú sí puedes acomodar a Pelé, Maradona y Messi como tú quieras, ¿no?
9: Pero sí, de acuerdo.
8: De esos tres no te mueves. Ahora, después de ellos, a ver, ¿a quién colocarías tú?
9: Ay, Raúl. A mí me gustaba Johan Cruyff, o yo pondría a Johan Cruyff.
8: Yo pondría a Cruyff.
9: Sí, yo era un espectáculo.
8: Y, ¿no? y ¿sabes a quién metería en el top 5? A Ronaldinho.
9: ¿Sí?
8: Sí, Ronald, lo que hacía Ronaldinho no lo hacía nadie. Sí, supiste que un día entrevistaron por separado, ya retirados los dos, a Pelé y a Maradona, y le preguntaron a Pelé y a Maradona cuál era el mejor futbolista que habían visto, y los dos dijeron Ronaldinho.
9: Sí, lo que hacía en la cancha, lo que generaba y lo que proyectaba era increíble, ¿no?
8: Sí, que pero no llegó.
9: Sí, yo creo que sí hubo futbolistas que hicieron una carrera más importante que
8: la
9: de Ronaldinho, ¿no?
8: Sí, ahora Ronaldinho, como decía aquel técnico del América Vieira, de algunos jugadores, decía Ronaldinho era un jugador de sacrificio, ¿eh?
9: Sí.
8: Se acostaba a las 5 de la mañana y se levantaba para entrenar a las 9.
9: Oye, ahorita me acordé, por ejemplo, de Zinedine Zidane, ¿no? Zinedine Zidane también. También
8: crack.
9: Top. Oye, y en Boston, Noruega va ganando 3-1 a Irak.
8: 3-1 gana Noruega. Oye, rapidísimo, antes de ir a corte, otra anécdota de brasileños, de Romario, que también era un crack. ¿Ubicas a Mancuso, un jugador argentino?
9: Sí.
8: Mancuso lo contrató el equipo que era el Flamengo, donde jugaba Romario, y llegó a la concentración y le dijeron, tu compañero de cuarto es Romario. Y llegó y había una cama grande y una chica. Dijo, vamos, miren la chica. Y llegó Romario, se cambió, se vistió, le dijo, duerme la grande, yo no vengo a dormir. Regresamos.
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6: Los elefantes son los únicos mamíferos terrestres que no pueden saltar. Esto debido a su enorme peso y su estructura ósea.
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8: Fórmula Deportes. Kylian Mbappé fue la gran figura de Francia en su debut en el Mundial, con una victoria 3-1 ante Senegal, donde el futbolista del Real Madrid marcó un doblete. Por su parte, Irak y Noruega también entraron en actividad dentro del grupo en duelo disputado en Boston. Néstor Lorenzo, técnico de Colombia, habló sobre lo mítico que es el Estadio Azteca y su presentación el día de mañana en el Estadio Ciudad de México ante la selección de Uzbekistán.
9: La verdad que te emociona con solo pisar ese césped y saber que ahí vimos al mejor Pelé y al mejor Maradona. Así.
8: La selección de México viajó a Guadalajara para encarar a Corea. El día de mañana trabajará en la Perla Tapatía, además de que los jugadores hablarán en zona mixta y Javier Aguirre en conferencia de prensa. Soy José Luis Cuevas y en Grupo Fórmula somos locales.
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13: ¿Cómo están? Qué gusto saludarlos. Llegó el Mundial de Rusia, caramba. Me sorprendió a mí Moscú, una ciudad hermosa, Moscú, sin lugar a dudas. Y la Copa del Mundo, bueno, pues la Copa del Mundo finalmente tuvo éxito, pero no tanto como esperaban los rusos. En cuanto al fútbol, bueno, pues hay que decir que en esto, simple y sencillamente, los rusos no pudieron destacar. Nuestra selección, le ganamos a Alemania el primer partido y todos estábamos muy contentos y eufóricos, íbamos a seguir más adelante, pero el señor Osorio se encargó de hacer ahí modificaciones y nos acabó quitando la alegría. Y finalmente, bueno, pues nos echaron fuera. Una Copa del Mundo en donde yo sigo pensando que México tenía para hacer más y que el señor Osorio se equivocó rotundamente en la planeación de los juegos de la selección.
11: Así es como tiene que manejar el balón del equipo mexicano.
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13: Beto Campos está en el campo de entrenamiento del América, donde se presentó la selección de Colombia. Beto, adelante.
14: ¿Cómo están, Raúl? Compañeros, amigos de la Fórmula, es un gusto saludarles. Así es, en estos momentos se está entrenando la selección de Colombia en el Club América de cara a lo que será su duelo ante Uzbekistán. Y recapitulando un poco de las actividades del equipo colombiano, llegó desde hace algunos días a Guadalajara, donde es su sede de concentración. Llegó desde el día de ayer por la noche a la capital mexicana, concretamente en Santa Fe, y este martes hubo conferencia de prensa previa a lo que está haciendo el entrenamiento del equipo cafetero con Néstor Lorenzo. Vamos a escuchar justamente las palabras del técnico argentino.
9: Los mundiales nos están demostrando que no hay equipos pequeños, que no hay que subestimar a nadie, Uzbekistán es un equipo que ha tenido muy buenos resultados con buenos equipos, tiene un gran técnico, tiene 4 o 5 jugadores de mucha categoría y sobre todo es un equipo ordenado que sabe a qué juega, ¿no? Y esa es el desafío nuestro para afrontar mañana y poder superarlo. El mensaje es el de siempre, ¿no? Que disfruten, que agradezcan y que se maten por la camiseta de Colombia, como el de siempre, el que dijimos del primer momento. Gracias a Dios volvemos a esta cita mundialista después de 8 años y la verdad que tenemos mucha ilusión, muchas ganas de hacer las cosas bien.
14: Las palabras de Néstor Lorenzo, técnico de la selección de Colombia, que en la recta final de la conferencia que ofreció esta misma tarde, la misma prensa colombiana le entregó una imagen de una virgen como modo de darle suerte justamente al equipo colombiano que inicia su actividad el día de mañana en la Copa del Mundo, enfrentando a Uzbekistán en la cancha del Estadio Ciudad de México. Se espera una gran cantidad de aficionados colombianos, Raúl. Incluso en redes sociales se ha convocado a una reunión justamente de colombianos en el Ángel de la Independencia como banderazo inicial de cara a lo que será este partido, Raúl.
15: Fíjate, Beto, que ayer me tocó justo en Santa Fe, en la zona de Santa Fe, la llegada de los colombianos. Había una cantidad de colombianos recibiendo a su selección, pero, ¿qué te digo? 1,000 colombianos, no sé si había más, ¿eh?
14: Sucedió en Guadalajara, también una gran cantidad de aficionados recibieron a su equipo, incluso aquí en el Club América hay unos cuantos aficionados de Colombia presenciando o al menos tratando de sacar algún autógrafo o alguna foto, que sabemos que es casi imposible, pero ellos están ilusionados de poder hacerlo.
15: Gracias, Beto, muchísimas gracias. Y bueno, de los campos del América nos vamos a Houston con Francisco Villalobos. ¿Cómo estás, Francisco?
16: ¿Qué tal, querido Raúl? ¿Cómo estás? Saludos, muy buenas tardes aquí desde la ciudad de Houston, Texas, que ahorita es un paraíso en cuestión de clima a comparación de lo que viene en camino el día de mañana. Eso te lo platico ahorita del otro lado de esta entrevista que la conferencia de prensa que hubo con la selección nacional del Congo, el director técnico. Estamos viendo la llegada, por cierto, de Portugal. Llegaron hace unos minutos aquí a su hotel de concentración en el centro médico de la ciudad de Houston, Texas. Voy a mantener aquí al aire para que veamos ahí la imagen de Cristiano Ronaldo saliendo del autobús. Ahí está, bueno, ese es el director técnico. Por supuesto, toda la gente que estaba ahí conglomerada, estamos hablando de aproximadamente unas 100, 150 personas, no tantas como Colombia allá en Santa Fe, pero suficientes para echarle porras a este autobús que aterrizó en el Internacional de Houston, Texas. Ya es que hay dos aeropuertos, el del norte y también el nacional, el Hobby. Ellos llegaron al Bush, procedentes de Florida, donde han hecho su campo de concentración. Y y antes que se me coma el tiempo por aquí que salga Cristiano aquí en la imagen, vamos a escuchar a Sebastián de Sabre, el director técnico de la República Democrática del Congo, que habla precisamente acerca del tema de los fans que no pueden hacer el viaje por el tema del ébola.
17: Je sais pas si ça a joué. En tout cas, on a été très touché et très triste que
18: Más allá de si eso influyó o no, nos entristeció profundamente que algunos, la mayoría de nuestros aficionados que nos apoyaron durante toda la fase de clasificación, no puedan hacer el viaje. Ahora intentaremos enviar buenas vibras desde la distancia.
16: Como si esta Copa Mundial no le faltara algo más, Raúl. El tema del ébola, el tema de los iraníes con la inmigración. Una tormenta tropical viene en camino exactamente a este punto. Mañana a las 12 del pico del ojo de la tormenta tropical Arthur, que está a nada de convertirse en categoría 1 huracán, va a estar pasando por arriba de esta área, donde precisamente aquí en la puerta número 2 del estadio NRG, el domingo, que fue el partido de Alemania Curazao, todavía minutos antes de que fue el silbatazo inicial, Raúl, había una cola inmensa y también les había caído lluvia. Ahora es tema de que vientos sostenidos entre 45 millas por hora con ráfagas de hasta 70 es lo que se pronostica para acá. No se ha hablado sobre el tema si esto se llegara a retrasar o no. Obviamente el estadio está echado, no, ahí no va a caer una gota de lluvia, pero la gente que está aquí afuera, esta ciudad que se inunda con nada, tú no vas a acuérdate de mí, Raúl, vas a ver las imágenes que te voy a regalar el día de mañana. Y ojalá que no se convierta este partido en el segundo partido en la historia de los mundiales que se suspende o se demora por clima. Eso no ha pasado desde Alemania 1974 en la semifinal de los alemanes contra los polacos.
15: Ojalá no sea así, Francisco, y ojalá, bueno, se pueda llevar a cabo el partido y la gente, no sé, ojalá se desvíe y ojalá no pase esto, pero pues allá son muy certeros con los pronósticos, ¿eh?
16: El problema, Raúl, es de que aquí las autoridades han insistido que utilicen el transporte público. Yo le pregunté ahorita a los tenientes de policía que estaban salvaguardando la seguridad, que están por cierto los tres niveles de gobierno ahí, local, estatal y también ahí están las imágenes precisamente de soldados norteamericanos de la Guardia Costera. ¿Cuál es el tema del protocolo? Porque si mal no recuerdo, bomberos ni policías pueden salir a la calle a poder patrullar la ciudad cuando hay condiciones de viento sostenidos, o sea, de que no se quita, está sostenidos el viento de 55 millas para arriba. Entonces, agrega el hecho de que tienes aquí a la gente que no van a poder utilizar ni el metro, ni el autobús, ni obviamente tener la protección policíaca, porque si están superando los vientos a lo que el protocolo aquí informa en esta ciudad, yo no sé por qué día.

0: pero lo que es de llamar la atención, el centro delantero de Argentina, para Lionel Scaloni sigue siendo Lautaro Martínez.
1: Mira.
0: Grandes temporadas de Julián Álvarez y se habla que al Real Madrid o que al Barcelona, pero el centro delantero de Lionel Scaloni es Lautaro Martínez.
1: Tiene muy buen equipo, ¿eh?
0: Muy buen equipo.
1: Sí. Muy buen equipo.
0: Sin
1: bueno,
0: duda.
1: Pues ahí está ya el partido que viene a Argentina. Noruega sigue 3-1.
0: 3-1, sí. Oye, me acordaba ahora que platicábamos de Colombia, viendo un programa de estos de análisis en la televisión española, preguntaban los que estaban allá analizando cuando fue el juego de México, ¿por qué Julián Quiñones no está en la selección de Colombia?
1: Porque no quiso.
0: Porque decían, oye, tiene nivel para estar en la selección de Colombia, ¿no?
1: No quiso. Y Julián Quiñones se naturalizó mexicano porque las declaraciones que hizo es que estaba muy agradecido con este país, su esposa es mexicana, sus hijas mexicanos, y entonces dijo, bueno, pues yo quiero jugar con la selección de México, ¿no? Ahora, nunca como en esta Copa del Mundo ha habido tantos futbolistas que sin nacer en el país que representan,
0: sí, sí,
1: están jugando con su selección, ¿no?
0: Sí, sí.
1: Y lo de Quiñones, bueno, pues es cuando lo ves con la playera verde de lejos, dices, este es de Veracruz, ¿no? Es de Veracruz. Bueno, ¿qué tenemos?
2: Para cerrar.
1: Pues esto, se fueron los escoceses al base.
0: Le cayeron a los aficionados del béisbol y al Fenway Park los aficionados escoceses de fútbol, ¿no?
1: Vela, ¿sí? Que hermano.

0: Oye, que de por sí son muy diferentes los aficionados del béisbol que los del fútbol, ¿no? Y ahora en Boston, más todavía.
1: Yo haría todavía ¿cómo se llama? Una encuesta. ¿Quién toma más cerveza? ¿Los aficionados escoceses, los ingleses, los alemanes o los mexicanos?
0: No, no, yo creo que sí nos ganan de calle, Raúl, sí. Yo creo que incluso los ingleses y los escoceses le deben de ganar a los alemanes por un poquito.
1: Yo creo que podemos llegar a la final si le echamos ganas, ¿eh? Con esto nos vamos y no se vayan, viene...

0: Son las 6:57.
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6: ¿Qué tal? ¿Cómo le va? Son las 6 de la tarde. La hora de las noticias, la hora de la verdad expuesta, por supuesto, a través de Grupo Fórmula, radio, televisión, internet, YouTube y todas las plataformas. Estamos con usted en este martes 16 de julio.
7: Es de junio,
6: De junio, ah, caray, sí.
7: Todavía nos queda ese mes.
6: Estoy muy nervioso.
7: Estamos
6: por el
7: en
6: mundial.
7: Pleno mundial, si todavía no se nos
6: necesito
7: acaba.
6: Necesito una pausa de rehidratación. Oscar, ¿cómo estás? Buena tarde.
7: Bien, Pepe, muy buenas tardes. Hoy estamos festejando el aniversario de la Ford, la empresa de automóviles, que se fundó en un día como hoy, pero de hace 123 años. Mira, este que vemos aquí en las pantallas es el modelo T de Ford.
6: Es el que tenía el pato Donald, ¿no?
7: El segundo más vendido en la historia de Ford, icónico, del cual Henry Ford decía: el cliente puede tener el automóvil del color que quiera, siempre y cuando sea negro.
6: Muy
7: todo
6: bien.
7: Un icono. 55-48-48-03-94. Esa es la línea de WhatsApp para que nos haga llegar sus comentarios y pasen en la parte de abajo del cintillo de nuestra pantalla. Si usted quiere entrarle al debate en vivo en la transmisión en YouTube, ahí está el chat permanentemente las dos horas que dura este espacio informativo. También tenemos un sondeo en donde usted puede compartir su opinión. El de hoy es: ¿México debe entregar a Rocha Moya? Sí o no, solamente se puede votar única y exclusivamente por vía YouTube.
6: Bien, pues estaremos atentos a toda la audiencia, por supuesto a través de la televisión, el radio, YouTube, todo lo que hay, internet, etcétera. Vamos con las noticias más importantes. Esta mañana, en la conferencia mañanera, el secretario de Seguridad Pública del Gobierno Federal, Omar García Harfuch, reveló que el Mencho financió a los Chapitos. Los sucesores de Nemesio Oseguera siguen activos y eso es preocupante, dijo Omar García Harfuch.
8: El vínculo más fuerte que teníamos detectado, que teníamos en tiempo pasado porque la persona ya perdió la vida, era de este sujeto con una facción de los Chapitos. Esa es la respuesta.
9: Y producto de este vínculo, digamos, ¿qué alcances detectaron que tuvo esa alianza mientras el Mencho estaba con él?
8: Que en algún momento hubo algún tipo de financiamiento o de refuerzos de personal por el sur de Sinaloa, nada más.
6: El secretario de Seguridad Federal, Omar García Harfuch, negó que el gobernador con licencia de Sinaloa, Rubén Rocha Moya, cuente con protección federal.
10: Él no solicitó medidas de protección ni el gabinete de seguridad le proporcionó. La escolta que él tiene no es del gobierno federal, como ya lo hemos mencionado aquí. Él, en su calidad de exgobernador, tiene funcionarios, tiene escolta del gobierno del estado, de la policía estatal o de la fiscalía, desconozco de cuál de las dos corporaciones. Pero el exgobernador no tiene escolta de ninguna institución del gabinete de seguridad.
6: Por cierto, Estados Unidos puede iniciar un juicio de extradición contra Rocha Moya, reconoce la presidenta de la República. Pero hasta el momento el Departamento de Justicia no ha presentado pruebas de los vínculos del morenista con el cártel de Sinaloa, dice la